Estas áreas del Estado Nacional. En primer lugar, quiero ser claro con el mundo y expresar la posición del Estado argentino. Las Malvinas son argentinas, por historia y por derecho. No hay discusión al respecto. Las islas formaron parte del territorio argentino desde los orígenes de nuestra nación. En 1833, el Reino Unido ocupó las Malvinas, expulsó a las autoridades argentinas e instaló una situación colonial que se perpetúa hasta nuestros días. Esto implica que los isleños, al ser una población implantada en un territorio usurpado, no tienen un derecho legítimo a la autodeterminación y que cualquier argumento basado en referendos realizados en las islas es inválido. Desde entonces, la Argentina ha sostenido de manera permanente su reclamo de soberanía, porque como dice la Constitución Nacional en su primera cláusula transitoria, la nación argentina ratifica su legítima e imprescriptible soberanía sobre las Islas Malvinas, Georgias del Sur y San Luis del Sur y los espacios marítimos e insulares correspondientes, por ser parte integrante del territorio nacional, la recuperación de dichos territorios y el ejercicio pleno de la soberanía, respetando el modo de vida de sus habitantes y conforme a los principios del derecho internacional, constituyen un objetivo permanente e irrenunciable del pueblo argentino. Las Naciones Unidas reconocen la existencia de una disputa de soberanía entre la Argentina y el Reino Unido y han llamado reiteradamente a ambos países a resolverla mediante negociaciones bilaterales y pacíficas. Por eso, la causa Malvinas no pertenece a un gobierno ni a un partido político. Es una causa nacional. Durante los últimos 3 años, nuestro gobierno ha impulsado nuestro reclamo de soberanía a partir de la nueva relevancia geopolítica de nuestro país. Hemos obtenido 18 resoluciones y declaraciones de organismos y foros internacionales en apoyo a nuestro reclamo y presentado más de 60 propuestas formales frente a acciones unilaterales del Reino Unido. Además, en el mundo corren vientos de cambio favorables a nuestro reclamo. Recientemente, el presidente Trump declaró que los Estados Unidos están revaluando su posición histórica con relación a Malvinas. Esta amenaza no es inocua. Los Estados Unidos evalúan ese cambio de posición porque saben que la Argentina tiene un socio confiable, alineado con los valores occidentales, en una posición de relevancia estratégica que puede ser un aliado valioso en las décadas por venir. Sin ello, nada de esto sería posible. Esto solo ya es un hecho inédito que da cuenta de que el rol y la relevancia de nuestro país en el mundo ha cambiado fuertemente. Argentina, en términos dinámicos, es un país con recursos naturales, en una posición de importancia estratégica a nivel geográfico que no está afectada por la inmigración descontrolada, la violencia que ella conlleva y los problemas de seguridad nacional que hoy acechan a Europa. Si evaluamos las condiciones estructurales del Reino Unido, en cambio, ellos enfrentan múltiples crisis de carácter migratorio, demográfico y económico que difícilmente tengan solución. Es claro que ellos recorren un camino de declive. Sin embargo, el futuro de Argentina es floreciente y va a prevalecer. Pero hoy quiero decirles que esta causa nacional, que es nuestro reclamo por las Islas Malvinas, se enfrenta a un nuevo peligro. Desde hace 50 años, las Naciones Unidas solicitan a la Argentina y al Reino Unido no realizar acciones unilaterales sobre el territorio hasta que se resuelva la controversia, incluyendo la explotación de sus recursos naturales. Sin embargo, el Reino Unido ha incumplido sistemáticamente este llamado. En particular, hemos logrado determinar que el proyecto Sea Lion, operado por Navitas Petroleum y Rock Hopper Exploration, tiene fecha para iniciar la explotación petrolera offshore en algún momento de los próximos meses. ¿Qué significa esto? Que si hoy no actuamos con firmeza y celeridad, en pocos meses tendrán la capacidad material de apropiarse de las reservas de petróleo que yacen bajo nuestro mar, algo que no había ocurrido nunca antes hasta ahora. Si lo permitimos, estaremos generando un incentivo para que el gobierno británico profundice la ocupación de las islas y la explotación de nuestros recursos.
y si Lion es solo uno de los proyectos que están avanzando en nuestras islas. Existen otros proyectos y otras empresas que también representan una amenaza para los intereses estratégicos de la Argentina. Esto significa que hoy nuestra causa nacional enfrenta un peligro claro y urgente y demanda una respuesta proporcional. No lo vamos a permitir. La Argentina no se quedará de brazos cruzados. Como respuesta a esta situación, vamos a desplegar todas las herramientas del Estado, diplomáticas, económicas, judiciales y legales, para disuadir a los actores estatales y no estatales que violenten nuestra soberanía. La Cancillería Argentina ya ha enviado cerca de 180 notas de desaliento a empresas y a más de 29 países involucrados en distintos proyectos en nuestras islas. A su vez, esta misma noche estaré firmando un decreto para dotar de mayor celeridad a los procedimientos sancionatorios que impone la ley 26.659 contra quienes participan de iniciativas de extracción de petróleo en territorio argentino bajo ocupación británica. Fortaleceremos los mecanismos de detección temprana e intercambio de información para facilitar la adopción de sanciones contra las empresas que lleven adelante estas actividades, así como contra sus accionistas, directores y proveedores. Procederemos a inhabilitar de operar en territorio argentino a las empresas involucradas directa o indirectamente en proyectos en las Islas Malvinas sin autorización argentina. Quienes operan en nuestras islas a espaldas del gobierno argentino tendrán que elegir entre una apuesta ilegal en un territorio disputado y una operación rentable y segura en un país soberano con reglas claras y previsibilidad. No se pueden hacer las dos cosas. Además, firmaremos hoy mismo un decreto de necesidad y urgencia para ampliar los recursos del Ministerio de Defensa con el fin prioritario de construir una base naval integrada en Tierra del Fuego e incrementar nuestras capacidades en telecomunicaciones. Esta base nos convertirá en el polo logístico más importante del Atlántico Sur y será fundamental para la proyección geopolítica de la Argentina. A su vez, estaré enviando al Congreso con carácter urgente un proyecto de ley de defensa de la soberanía nacional. Esta ley tendrá tres objetivos. Primero, modificará la ley 26.659 para endurecer las sanciones y penas contra las compañías vinculadas a operaciones no autorizadas. Los proveedores de estos proyectos recibirán las mismas penas y prohibiciones que las empresas con las que colaboran. Los infractores no podrán contratar en territorio argentino, sea con el sector público o privado, y se dispondrá, cuando corresponda, la aplicación del juicio en ausencia. Además, extenderemos este régimen a otras actividades en las islas que afectan nuestros recursos naturales. En segundo lugar, la ley creará el Consejo de Seguridad Nacional, que definirá una política de seguridad nacional de aplicación obligatoria y transversal a todo el Estado, articulando Cancillería, Defensa, Inteligencia y Economía. También establecerá un marco para la protección de nuestra infraestructura crítica y para la protección aeroespacial y marítima de la Nación. Por último, le pediremos al Congreso que le otorgue al Consejo las facultades necesarias para que el Estado pueda responder con herramientas económicas y diplomáticas frente a actores estatales o no estatales que amenacen nuestra seguridad nacional. Es importante entender una cosa. Tomar estas medidas en defensa de nuestra soberanía solo es posible gracias a haber rescatado a la Argentina del pozo en el que nos encontrábamos. Hoy la Argentina va camino a convertirse en una potencia exportadora de recursos estratégicos demandados por todo el planeta, metales, alimentos e hidrocarburos. Esto es posible gracias a la normalización económica, la quita del cepo y al RIGI, que permitieron acelerar la inversión en estos sectores. Porque un país empobrecido no tiene capacidad de imponer costos a quienes intentan vulnerar su soberanía. Y esto nos lleva a una discusión más profunda. ¿Qué significa tener una política de seguridad nacional para la Argentina? Durante décadas, nuestro país perdió la capacidad de pensar estratégicamente. La política se acostumbró a pensar en la próxima elección en lugar de pensar en las próximas generaciones.
Se destruyó nuestra riqueza, se abandonaron nuestros sectores estratégicos y se vació a las Fuerzas Armadas. Un país pobre y sin Fuerzas Armadas difícilmente puede avanzar de forma efectiva en sus reclamos soberanos. Debemos entender que la prosperidad es condición necesaria para la seguridad y la seguridad es condición necesaria para la supervivencia. Eso es tener una política de seguridad nacional. La seguridad nacional no es solamente la defensa física de nuestro territorio, es aquello que asegura la supervivencia y la prosperidad de la nación a lo largo del tiempo. Por eso se engloba la defensa, la seguridad y la inteligencia, pero también la economía.

0: moneda, fortalecer nuestro sistema financiero y desarrollar nuestros recursos críticos son cuestiones de seguridad nacional. Y proteger el Atlántico Sur también es una cuestión de seguridad nacional. El mundo se está reconfigurando a velocidades cada vez mayores. Las grandes naciones saben que en el futuro deberán competir por los recursos necesarios para alimentar el crecimiento que traerá la era de la inteligencia artificial. En esa disputa, la Antártida será uno de los principales focos de interés y competencia. Y la Argentina no parte de cero. Tenemos en la Antártida la presencia ininterrumpida más longeva del mundo. Quien tenga mayor proyección sobre el Atlántico Sur estará en una mejor posición para defender sus intereses. Por eso, asegurar nuestra preeminencia en este territorio no es un capricho político, es una cuestión de supervivencia. Y por ese motivo, cualquier avance adicional sobre las Islas Malvinas será considerado como una violación a nuestra seguridad nacional. Debemos actuar hoy en función del futuro, y Malvinas es el futuro. No es solamente una cuestión de nuestro pasado. Defender nuestra soberanía y recuperar nuestras islas requiere ser una nación políticamente relevante, económicamente influyente y militarmente respetable. No hay otro camino. Y esa es la verdadera forma de rendir homenaje a quienes entregaron su vida por esta causa y a los veteranos que volvieron. Hoy tenemos todo para ser una nación determinante en el escenario global. Tenemos una ubicación privilegiada y recursos que pueden colocar a nuestro país en un lugar central en el nuevo orden global. Durante estos 3 años hemos entablado lazos estrechos con países afines con los cuales tenemos una convergencia de intereses. Ahora confiamos en que esos mismos aliados estarán de nuestro lado en el reclamo legítimo y pacífico que hoy impulsamos. Les pedimos a quienes son amigos de la Argentina que no miren para otro lado cuando se vulnera nuestra soberanía y se llevan nuestros recursos. Y a todos los argentinos, y en especial a la política, quiero transmitirles lo siguiente. Podemos discutir sobre cualquier otra cosa, podemos discutir mis formas, podemos estar en desacuerdo sobre la política fiscal o cambiaria, pero este tema demanda una pausa. Demanda que hagamos nuestras armas a un lado y mostremos un frente unido ante el mundo como nación y como sociedad, porque hay causas que están por encima de cualquier diferencia política. Malvinas es una de ellas. Por eso quiero invitar a toda la dirigencia política, económica y social de la Argentina a sumarse con una misma voz a este reclamo, porque este reclamo es justo, porque las islas son nuestras y nos las arrebataron. Y porque son indispensables para la proyección de la Argentina en las próximas décadas. Como nación, tenemos por delante 2 caminos. O nos convertimos en una gran nación capaz de defender de verdad nuestra soberanía, o persistimos en un sendero de deterioro que nos conducirá inevitablemente al sometimiento. Los invito a elegir el primer camino. Hagamos a la Argentina grande nuevamente. Que Dios bendiga a los argentinos, que las fuerzas del cielo nos acompañen. ¡Viva la patria! Muchísimas gracias a todos.
1: Hasta aquí hemos escuchado las palabras del señor presidente de la Nación, doctor Javier Milei. Seguidamente, las emisoras participantes continúan con la transmisión de sus respectivos programas.
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0: Muy bien, muy buenas noches. Se terminó la cadena nacional y arranca Spoilers, así.
1: Arranca
0: sin solución de continuidad, viejo. Porque así es la dinámica de las noticias, ¿eh? ¿Qué tal?
1: ¿Qué tal,
0: Guido
1: Gustavo
0: Carelli,
1: Bazán?
0: ¿Cómo le va? Acá andamos, Charlie, ¿qué decís?
2: ¿Qué tal? Buenas noches.
0: Esto es Spoilers, señores. Emisión especial, arrancamos 21 a 15, porque 15 minutos fue lo que duró la cadena nacional. Con alguna definición más que importante, me parece, ¿no?
1: Bueno, habrá que ver. Ahí yo ya lo estaba discutiendo con alguno. No, digo, a ver, ¿qué anunció Javier Milei, no? Bueno. Vamos a los datos duros, ¿no? Anunció sanciones económicas para las empresas que extraigan petróleo de manera unilateral
0: en el territorio
1: de Malvinas,
0: sí.
1: ¿No? En disputa y también, por supuesto, en el mar argentino.
0: Exacto,
1: ¿no?
0: Sí.
1: Por otro lado, habrá que ver, también anunció la construcción.
0: Eso

0: parece muy...
1: Eso me parece el dato tal vez más relevante, ¿no? Porque sí, ya había legislación para accionar contra las empresas que extraen petróleo. Exacto. En la plataforma de Malvinas. Correcto. En la plataforma argentina.
0: Correcto.
1: Lo cierto es que ahora anuncia la construcción de una base naval justamente cuando Donald Trump empieza cada vez a hacer más guiños a la Argentina y entra en crisis con la OTAN y en particular con el Reino Unido.
0: Base naval integrada en Tierra del Fuego frente a las Islas Malvinas para reforzar la presencia argentina en el Atlántico Sur. Esto es mediante la ampliación presupuestaria que le corresponde al Ministerio de Defensa. La medida también ordenará incrementar las capacidades de telecomunicaciones y acelerar el proyecto que busca convertir a la Argentina en un polo logístico estratégico y fortalecer su capacidad de defensa y proyección geopolítica en la región. ¿Qué dijo Miguel? Milei. Esta base nos convertirá en el polo logístico más importante del Atlántico Sur y será fundamental para la proyección geopolítica de la República Argentina.
1: Todo esto ocurre,
0: eso,
1: ¿no?
0: Eso requiere mucha plata.
1: Requiere mucha plata, requiere tiempo.
0: ¿Será nuestra la plata o será de Estados Unidos?
1: Logística. Bueno, todo esto ocurre, el contexto es muy relevante, ¿no? Porque ocurre la misma semana en la que primero salió una nota de Telegraph.
0: Sí.
1: Que sugería que podía haber cambios en esta línea. Le preguntaron a Donald Trump sobre el tema, dijo, nosotros siempre revisamos nuestra posición. Hoy volvió a hablar sobre el tema el presidente de los Estados Unidos. Sí. Y dijo que el Reino Unido no había acompañado, ¿no?, en la incursión militar de los Estados Unidos contra Irán en el estrecho de Hormuz. No había acompañado al Reino Unido y eso podía traer alguna consecuencia. Recordemos, ¿no?, Estados Unidos es, entre comillas, neutral con respecto a la posición de Malvinas, pero ha sido desde toda su historia un aliado estratégico, desde la Primera Guerra por lo menos,
0: Trump dice, nosotros estuvimos de su lado, la verdad que lo recuperaron rápidamente con mucha fuerza, y después le dice, pero eso son unas islas que están muy lejos de ustedes, dice, muy, muy lejos, le remarca. Bueno, vamos a hablar con una persona, yo creo que es la persona indicada para hablar hoy, que es ni más ni menos que
1: Fernando Petrella.
0: Fernando Petrella, ex vicecanciller de la República Argentina, que estuvo muy activo en la política de la Argentina hacia las Islas Malvinas durante el gobierno de Menem. Petrella, Fernando Petrella, ¿cómo le va? Gustavo Bazán y Ignacio Carelli, los saludamos acá en Radio con Vos en Spoilers.
2: Gracias, Gustavo, gracias, Ignacio, gracias por el llamado. Evidentemente, este mensaje es un antes y un después.
0: Mira,
2: en la forma de ver las cosas por parte del presidente, no necesariamente por parte de la diplomacia argentina, porque muchas cosas que el presidente ha anunciado ya venían siendo utilizadas por la diplomacia argentina desde hace bastante tiempo, yo diría desde la adopción de la resolución 2065 y las discusiones que hubo en muchos momentos donde nos aproximamos a soluciones compartidas y otras veces nos alejamos.
0: ¿Y por qué decís que Milei es una nueva mirada del presidente y la diferencias de la diplomacia argentina?
2: Bueno, porque las cosas que ha dicho el presidente son cosas que la diplomacia argentina ya había establecido. Es decir, el aplicar sanciones a las empresas, el actuar sobre los accionistas, el destacar el daño ambiental, que es uno de los aspectos donde la política internacional hoy tiene más sensibilidad. En fin, son todas cosas que el presidente las haga. Y el juicio en ausencia me parece, sí, una novedad valiosísima, pero claro, hay que llevarlo adelante y yo creo que es una medida extraordinaria como la del Consejo de Seguridad Nacional.
0: Fernando, también, no sé si estás de acuerdo, nos parece impactante también el anuncio de la construcción de una base de allí en Tierra del Fuego, una base militar en Tierra del Fuego.
2: Bueno, eso es muy importante, también es algo que se venía conversando cuando la generala Richardson, que es la del Ministerio de Defensa americano, la jefa del Comando Sur, visitaba la Argentina durante el gobierno de Alberto Fernández. Uh-huh. Y se hablaba de eso, primero para evitar que potencias extracontinentales tuviesen puntos de asentamiento no controlados por la Argentina o por Occidente, lo cual es una cosa muy buena, que va a implicar recursos, que va a implicar utilización de recursos, pero que va a ser muy importante, y va a ser muy importante para Ushuaia como centro logístico. Político. Y logístico.
0: Ahora, ¿esa base te imaginas que va a ser financiada su construcción por Estados Unidos directamente o no?
2: Bueno,
0: ¿o no es necesario?
2: Eso no sabemos, depende de la alianza que se pueda tejer con los Estados Unidos. Ahora, dado que Estados Unidos tiene mucho interés en el Atlántico Sur, porque, insisto, ha estado ya mucho tiempo mirando lo que pasaba ahí, es probable que pueda ayudarnos. Si nos ayuda, mucho mejor. Tener una base compartida con Estados Unidos tampoco nos tiene que molestar, porque nosotros en Chipre hemos tenido fuerzas argentinas bajo comando británico y fuerzas británicas bajo comando argentino, que fue un ensayo que se hizo en la época de Guido Di Tella para el caso de que la base de Monte Agradable pueda en algún momento, cuando las islas fuesen nuestras o fuesen compartidas, pudiesen ser una base que también utilizable por el gobierno argentino. Así que yo creo que es muy importante lo que ha dicho el presidente, ha sido muy enérgico, la gestualidad también muy enérgica. Esta declaración va a ser estudiada en todo el mundo y sobre todo en las empresas que van a meter su pezuña, su hocico en las Malvinas, ¿no? En los recursos de las Malvinas.
1: Ahora, Petrella, ¿qué tal? ¿Cómo le va? Guido, querido, saluda. La consulta tiene que ver respecto de esta base naval de la que habló el presidente, uno imagina compartida, ¿no?, con los Estados Unidos, como sugería. Tiene que ver con Malvinas. Usted dice, es algo bueno, no hay que tener hasta dónde, no hay que temer hasta dónde llega, digamos, también la viabilidad. ¿Esto le interesa a Donald Trump o le interesa a los Estados Unidos? Digo, ¿tiene que ver con las Malvinas o tiene que ver también con la proximidad con la Antártida, por ejemplo?
2: No, yo creo primero que esto es política de Estado norteamericana, es decir, Trump es el presidente que podrá estar un tiempo más, o muchos años más, o menos tiempo. Es una política de Estado de los Estados Unidos de tener, junto con los que estamos ahí, un acceso a la Antártida, territorio sobre el cual nadie puede reclamar soberanía, pero donde, como ha dicho bien el presidente Milei, la Argentina tiene una presencia histórica de siglos en la Antártida, y donde compartimos con los ingleses y con los chilenos los reclamos sobre los respectivos territorios.
1: Y ya que menciona a Chile, ¿no? Digo, el presidente se mostró muy duro con las empresas que extraen petróleo de la plataforma de Malvinas Argentina, ¿no? Bueno, hoy el presidente estuvo reunido 40 minutos con José Antonio Kast, el presidente chileno, en el medio de la tensión por el estrecho de Magallanes, después de lo que dijo el jefe de la Fuerza Aérea y el reclamo del presidente chileno, que ayer nada más estuvo en un barco de guerra reivindicando la soberanía de Chile sobre el estrecho de Magallanes y pidiéndole a la Argentina que baje algunas resoluciones vigentes de defensa. Bueno, hoy mismo también se conoció que Chile quiere inaugurar o va a inaugurar en los próximos dos meses una ruta comercial con Malvinas. ¿Eso afecta directamente el anuncio del presidente de la Nación hoy? ¿Afecta la relación bilateral con Chile o hay que ver qué es lo que va a pasar?
2: Mire, la ruta comercial con Punta Arenas y las islas ya existía de antes. Una cosa que es consentida por la Argentina, porque las islas tienen que poder tener suministros y poder tener los recursos que necesitan para sobrevivir. En modo alguno la Argentina pretende hacer una limpieza étnica en las islas o someter a los isleños a una situación de necesidad extrema, en modo alguno. Vale decir que eso yo creo que no es un problema. El punto es que somos nosotros los que tenemos que generar una iniciativa respecto de las islas y respecto del gobierno británico para generar una negociación, como ocurrió en el pasado, que nos lleve a la posibilidad de compartir las islas en un primer momento, y después, cuando la Argentina sea el país que el presidente quiere que sea y que todos los argentinos queremos que sea, seguramente las islas pasarán a depender completamente de nosotros.
0: Ahora, Petrella, en la práctica, ¿cómo se efectiviza o cómo se impone una sanción a las empresas si avanzan en esto que ya pasó de la exploración a la inminencia de la explotación petrolera?
2: Bueno, el presidente ha dicho que todas esas empresas quedan inhabilitadas de hacer negocios con la Argentina.
0: Claro.
2: Y además ha dicho el presidente que vamos a actuar la Argentina sobre los directores, los accionistas y los proveedores. Y yo no creo que le resulte simpático al director de una de estas empresas que cuando alguien entra en Google para ver quién es, diga que está sancionado por un país como la Argentina, que es un país gravitante dentro de todo en el sistema internacional.
0: Pero eso realmente, frente al atractivo de extraer petróleo, ¿eso puede ser un freno, bueno, un contrapeso?
2: Bueno, ahí está el tema. Veremos cuál es la elección. Si creen que sacar petróleo, con todo lo que le va a costar y le va a significar, el gasto que va a implicar y lo que arriesgan de evitar poder trabajar en la Argentina, los países aliados de la Argentina, en el área Mercosur, etcétera, todos aquellos espacios donde la Argentina tiene una gravitación política y económica, tendrá que ser una decisión de los accionistas. Y probablemente la Argentina mande emisarios con capacidad de interlocución y económica a explicarle a los señores accionistas en qué se están metiendo las empresas. Y bueno, y ellos decidirán, es decir, no podemos decidir por ellos, pero
0: no,
2: claramente...
0: Claro, por supuesto. Claramente ahora, ¿se imagina al gobierno de Estados Unidos que ya estaba al tanto de todo esto?
2: Y yo me imagino que el gobierno de Estados Unidos tiene que estar al tanto de esto, porque Estados Unidos nunca fue neutral, vuelvo a decir esto, en la cuestión de Malvinas. Siempre apoyó una negociación, y al apoyar la negociación indirectamente está diciendo que los títulos ingleses son precarios.
0: Uh-huh.
2: Y los propios británicos, cuando se acercan a negociar con la Argentina, lo hacen bajo paraguas de soberanía.
0: Claro.
2: Con lo cual, los mismos británicos están un poco conscientes de que sus títulos son bastante defectuosos. Es más, la primer ministro británica, Theresa May, le mandó una carta a Mauricio Macri donde le pedía discutir bajo paraguas de soberanía hidrocarburos y comunicaciones, para
0: seguro
2: decir que vuelva el avión que durante el periodo de Kirchner, por algún motivo que ignoro, se dejó de usar, que el avión una vez por mes aterriza en Córdoba y que los malvineros puedan viajar a través al mundo a través de Córdoba.
0: Bien, son detalles o sea, de buena voluntad que no van por ahí al punto, pero hubo una definición de Milei en el medio del discurso. Dijo: nosotros estamos yendo para arriba, emergiendo como un gran país, y Gran Bretaña está en declive. ¿Eso cómo lo lee un diplomático como usted?
2: Bueno, yo diría, con todo respeto para el señor presidente, que es una reflexión que no ayuda para nada.
0: Claro.
2: al acercamiento con el Reino Unido, sin cuya buena onda no es posible llegar a una negociación seria, y que no reconoce, yo diría, un poco más picante lo que es la política internacional y que es la historia. Vale decir, el Reino Unido es un país de una enorme importancia, aunque en este momento el gobierno laborista una pueda discutir, pero señalar que tienen problemas que nosotros no tenemos, realmente no sé si el presidente estuvo de acuerdo en esa frase. Yo creo que esa frase...
0: ¿Y si la dijo?
2: Fue un concepto que, bueno, el presidente habrá leído rápido eso. Yo estoy seguro que el presidente no piensa que el Reino Unido es lo que aparentemente se ha dicho, porque...
1: Se sorprendería, Petrella, si ve las redes sociales de todo el aparato comunicacional del gobierno reiterando una y otra vez que Reino Unido, bueno, está sumido en la dictadura del Islam, y esto bueno, dicho bueno, de funcionarios bueno, hasta bueno todo el aparato paraestatal bueno, que tiene
2: bueno,
1: el gobierno.
2: Sí. Yo no sé si ese aparato paraestatal ha estudiado la historia y ha estudiado la política nacional e internacional. Yo creo que si el presidente aspira a un viaje a Inglaterra, como ha dicho, si la Argentina tiene buenas relaciones con los británicos, si el presidente se ha referido a los isleños como personas, cosa que ha hecho en declaraciones diagonales que han sido han tenido una repercusión muy positiva en las islas, yo creo que esa es la vía que estoy seguro que está en la cabeza del presidente. Ahora, en ese comunicado pueden haber metido la cuchara, el tenedor, la lapicera, muchas otras personas, y dudo que el presidente haya tenido tiempo de tachar y corregir.
1: De acuerdo. Estamos hablando con Fernando Petrella, ex vicecanciller, uno de los diplomáticos argentinos que más trabajó en el tema Islas Malvinas en las últimas décadas, a propósito de la cadena nacional que acaba de brindar el presidente de la Nación, Javier Milei, 15 minutos con definiciones contundentes. Repasemos por si alguien se la perdió y se acaba de enganchar a Spoilers en Radio con Vos. ¿Qué fue lo más relevante, Petrella, que dijo Javier Milei? ¿Qué es lo novedoso, si es que hay algo novedoso en esta cadena nacional y los anuncios que hizo? ¿Cuánto tiempo pueden tardar en implementarse?
2: Mira, yo creo que el enviar la ley del Congreso, creando un Consejo de Seguridad Nacional, donde trabajen en conjunto Cancillería, Defensa, Economía e Inteligencia, es muy importante si las personas que van a ocupar esos lugares son personas más o menos con conocimiento del tema. Yo creo que eso es muy importante porque el presidente ha dicho que todo aquel que se mete con las Malvinas vulnera nuestra seguridad nacional, y creo que eso es correcto, eso lo hemos pensado siempre desde la diplomacia. Después, muy importante, la base, me parece, en Ushuaia, y muy importante el reconocimiento de la importancia de las Fuerzas Armadas, y que sin Fuerzas Armadas no hay defensa nacional ni prestigio nacional, etcétera. Yo creo que en eso el presidente ha sido no solo muy ortodoxo, sino muy justo, y yo diría es muy novedoso, porque hasta no hace mucho tiempo las Fuerzas Armadas eran consideradas de una manera poco positiva, por decir algo, ¿no?
0: Petrella, y del otro lado, ¿qué se imagina? ¿Cuál puede ser la reacción? A mí se me ocurren muchos lugares comunes, pero usted, que tiene una mirada un poco más fina, ¿qué piensa?
2: Mire, yo creo que el Reino Unido no se va a sorprender, porque lo que tiene que ver con el Reino Unido y con las Malvinas son cosas, y con la explotación, son cosas que la diplomacia argentina ya venía haciendo. El presidente las ha enfatizado, las ha fortalecido, y eso está muy bien. Yo creo que en eso no va a haber una sorpresa. En lo que va a ser interesante son las cosas que el presidente ha dicho hacia el frente interno: el reivindicar las Fuerzas Armadas, la base en Ushuaia, el Consejo de Seguridad Nacional. En fin, esas son cosas muy importantes, y si empiezan a funcionar bien, como yo espero y estoy seguro que ocurrirá, bueno, eso va a ser bastante interesante. Además, todas estas cosas yo creo que hay que comunicárselas a nuestros vecinos, a nuestros hermanos chilenos, nuestros hermanos uruguayos, nuestros hermanos paraguayos, brasileños.
1: Está un poquito, etcétera, más complicado los brasileños, sí.
2: Bueno, pero escúcheme, con los vecinos hay que llevarse bien, no es una opción llevarse mal con los vecinos.
1: De acuerdo. Entonces, Petrella, sí. Muchas gracias por este rato largo con nosotros, con Spoiler, con Radio con Vos. Lo último que quería preguntarle por mi parte y agradecerle otra vez, muy brevemente, por un lado, si este anuncio del presidente con lo que tiene que ver con las empresas cambia mucho la legislación que ya estaba vigente del año 2011 y 2013 respecto a la exploración. Y en segundo lugar, una mínima reflexión sobre el episodio bandera de los jugadores de la selección en el Mundial, si ese evento colaboró en algo, por lo menos en la discusión pública internacional, por la magnitud que tiene un Mundial, o eso es algo que, simplemente es una anécdota.
2: Mire, sobre la ley que usted menciona, yo creo que ahora va a haber que armonizarla con estas medidas que ha tomado el presidente. La ley que se menciona es muy importante, pero ahora hay nuevas disposiciones que va a haber que armonizar ambas cosas, y eso dependerá de las autoridades gubernamentales. En cuanto al tema de la bandera, francamente, yo diría que no es algo que ayudó mucho, porque ha generado una reacción poco positiva en el mundo. Todo depende cómo lo vemos nosotros. Yo lo veo magnífico, muy lindo esa bandera, pero ¿cómo reaccionó el resto de la comunidad internacional? Desde la óptica de la diplomacia siempre hay que saber qué piensa el otro.
0: Tal cual.
2: Si uno no sabe qué piensa el otro y por qué lo piensa, usted no puede encarar una negociación.
0: Muchísimas gracias. Ahí estamos. ¿Ves? Fernando Petrella, ex vicecanciller. Súper interesante la charla que pudimos mantener con usted. Le mandamos un abrazo grande y hasta cualquier momento, ¿sí?
2: Un abrazo a ustedes y gracias por el llamado, por y un saludo a la audiencia.
0: Ahí
2: gracias.
0: Chao, chao.
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13: Según el último informe de la consultora 1816 sobre el conjunto de entidades financieras, ubica a Nuevo Banco del Chaco entre los de mejor desempeño en otorgamiento de préstamos, así como en la captación de depósitos del sector privado. Este año, el Nuevo Banco del Chaco creció 24,4% en préstamos, superando la media nacional del 11,8%. En paralelo, atendiendo al contexto de endeudamiento que registra el sistema financiero, el Banco Chaqueño habilitó desde diciembre pasado una línea especial de refinanciación de deudas orientada al consumo para que las familias puedan liberar ingresos y mejorar su situación financiera. 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
16: En realidad lo de las Malvinas fue la previa para la sección estrella de este programa Spoilers, que es, como todo el mundo sabe, no es un chivo. Y esta vez, ¿qué pasa?
17: Esta vez tenemos sándwiches de
16: Nos vamos a Ramallo Club. Ramallo Club, sándwiches de miga. Y está en línea Alberto Agosta, quien fundó esto hace por lo menos 35 años. Alberto, ¿cómo te va? Guido Carelli, Gustavo Bazán, ¿qué decís?
18: ¿Qué tal, Guido? Buenas noches para todos. Aclaro por las dudas, yo no soy fundador, trabajo como responsable
16: comercial. A partir de este momento te vamos a considerar el fundador, no pasa nada. Print the legend, se dice. Así que no te hagas problema. Escúchame, Alberto, ¿Ramallo es por la calle?
18: No, mira, te cuento un poco la historia de qué se trata la empresa. Ramallo Club, justamente, es una empresa familiar cuyos orígenes se remontan a los abuelos de la generación que actualmente lidera la empresa. Son inmigrantes que venían de Hungría. Exactamente, la entonces Checoslovaquia, ¿no es cierto? Que tuvo varias.
16: ¿Cómo la entonces Checoslovaquia? ¿Sí? Para que tengo el TEC en la cabeza. Bueno, eran parte del Imperio Austrohúngaro.
18: Efectivamente.
16: Ahí está, ahora sí.
18: Vinieron para Argentina. Bueno, comenzaron elaborando lo que es tortas y servicios para lunch, para lo que es casamientos y reuniones. Años más tarde, la madre de la actual generación realizaba lo que es tortas y otras cuestiones también ligadas al lunch, y el papá lo salía a repartir.
16: Claro.
18: En el año 1989, justamente, abren un comercio en Lope de Vega y Juan B. Justo, ubicado en la zona de Villa Luro,
16: claro,
18: para ser preciso, que se llamaba El Rincón del Luro. Y ahí, bueno, comienzan a comercializar todos estos productos que con anterioridad les estaba haciendo mención.
16: Claro.
18: Y ahí detectan que, elaborando el sándwich de miga, comienzan a observar que tiene una muy buena aceptación y demanda.
16: Es que el sándwich de miga es un milagro argentino, prácticamente.
17: No puedo evitar que vengan hacia mí, decía el Carpo, papo.
18: Exactamente.
16: Hay un influencer en el yankee dando vueltas por las redes que se volvió loco, se volvió el sommelier de sándwiches de miga, prácticamente, de la Argentina. Dice, ¿cómo me perdí esto en toda mi existencia?
18: No, la verdad que el sándwich de miga está presente en cada evento, ¿no es cierto?, en cada cuestión de la mesa argentina. Y es aquí donde también se destacan sabores muy particulares, como pastrón con pepinillos avinagrados.
16: Claro, esa es la herencia de Europa Central, digamos.
18: Efectivamente.
16: Está bien, igual me queda rodando en la cabeza la palabra ramallo.
18: Ramallo, bueno, y ahí viene esta etapa. Luego que, bueno, después de esta locación donde tenían abierto el comercio, fue adquirido por una empresa, entonces se traslada a la calle justamente Ramallo y Cabildo, ubicada más o menos Núñez,
16: claro,
18: en la zona.
16: Sí, sí.
18: Y bueno, ahí comienza el comercio justamente con el nombre de Ramallo, ¿no es cierto? Que se llamaba Productos Ramallo y luego transmuta a Ramallo Club. Y es aquí donde se funda el nombre de la marca, ¿no es cierto?
16: Claro, claro.
18: Que era por su ubicación.
16: Pero la empresa familiar migró de todo lo que era tortas y buffet y qué sé yo al sándwich de miga. Dijeron,
18: exactamente,
16: hagámonos fuerte en esto, que es donde podemos hacer la diferencia.
18: Bueno, ellos observaron que la gran demanda del negocio se traspoló al sándwich de miga, no tanto al resto de los productos.
16: Mirá.
18: Entonces decidieron empezar a abrir puntos de venta, justamente de venta de sándwich de miga.
16: Claro,
18: lo cual...
16: Sí.
18: Sí, no, por favor.
16: No, decir, que acá la producción me dice 26 puntos de venta de Ramallo. ¿Todos son Ramallo Club?
18: Todos son Ramallo Club, que después la empresa comenzó de sus puntos de venta a franquiciar la
16: claro,
18: marca.
16: Claro, claro.
18: Y bueno, es aquí ahora donde sale con un relanzamiento también, donde incorpora un nuevo formato. Este nuevo formato no deja de lado su producto estrella, que es el sándwich de miga, pero incorpora otro portfolio de productos interesantes a la marca, donde se suma la propuesta de pizzas, tartas, picadas, que también es un producto muy bueno, ensaladas, snacks, encurtidos regionales, productos dulces, pastelería.
16: Bueno, ya está, de todo.
17: Alberto, estamos hablando con Alberto, sí, Agosta, responsable de Ramallo Club, que vende todo eso que acaba de decir, pero la estrella son los sándwiches de miga. Ya vamos a volver un segundito con la actualidad que marca la agenda, ¿no?, la cadena nacional del presidente. Pero Alberto, quería preguntarte, ¿cuál es el sándwich de miga estrella, el que más se vende? No sé si el preferido de los argentinos, pero el preferido que se consigue en Ramallo.
18: Mirá, hace un ratito te hacía mención del sándwich de miga de pastrón y pepinillos avinagrados, puede ser uno. El de atún con tomate seco, también. Otro producto muy, muy elegido es el de jamón crudo con queso.
17: Pero no hay uno que se diferencie, digamos, en cantidad de volumen de venta más que otros.
18: El volumen de venta el
17: tradicional, el clásico, venta, jamón y queso.
18: El más elegido es el de jamón y queso, tal cual. Se destaca primero por su tamaño, ¿no es cierto? Y y el desarrollo también, que es un sándwich artesanal, ¿no es cierto? Son de gran tamaño, con una muy buena carga de relleno, y eso también lo destaca del resto de los sándwiches del común denominador de mercado.
16: Está clarísimo. Alberto, ¿todos los sándwiches tienen el mismo precio?
18: No, tienen diferentes categorías.
16: Perfecto.
18: El de jamón y queso, el tradicional, lo que son los especiales, los mediterráneos.
16: Está y buenísimo.
18: Tienen cuatro categorías.
16: Está bien. Como responsable de Ramallo Club, a ver, esta pregunta es más bien económica, si me permitís.
18: Sí.
16: ¿El sándwich de miga sale más cuando la calle está dura o no?
18: Mira, lamentablemente no estamos pasando por un contexto económico favorable, esto es venir al país, ¿no es cierto? Sí. Esto es una apreciación personal lo que te
16: por
18: voy a
16: supuesto.
18: Decir. Hoy la estrategia fue tratar de, poder justamente ajustarnos a la demanda del precio del mercado. Claro. Hoy tenemos un sándwich por 1.800 pesos, que prácticamente si lo pones a pensar, o sea, estás comiendo casi una docena por 20.000 pesos.
16: Claro.
18: Más o menos a grandes rasgos. Pero bueno, es elegido todavía por el público, pero bueno, nada, está el mercado muy, muy, muy difícil en todos los rubros, no solamente en el sándwich de miga.
16: Tal cual.
18: Pero bueno, creo que se destaca por la calidad.
16: Por supuesto.
18: Y la cantidad de relleno, que también, bueno, eso genera también una fidelidad del cliente.
17: Alberto, arriba de las manos, digo, esta sección se llama No es un chivo, no sé si te dijo la productora, pero nosotros sorteamos con los oyentes que prestan atención a estas entrevistas y, concursan por lo general por algún premio que quiera sortear el entrevistado. No sé si te han dicho algo de esto.
18: Me han comentado, así que vamos a poner en eje acá para sorteo 2 docenas de sándwich de miga para que lo puedan degustar a los oyentes, aquellos que no lo conocen.
16: Dale.
18: Ponemos a disposición.
16: Impresionante.
18: Lo mismo para ustedes.
16: Designamos
18: para que lo puedan probar después en algún momento.
16: 2 ganadores y que se lleven una docena cada uno, me
17: exactamente,
16: parece, ¿no?
17: Exacto. Con una llamada a la pregunta asesina acá de Charlie.
16: Así que
17: la va a hacer Alberto Agosta, responsable de Ramallo Club. Te agradecemos muchísimo el contacto con Spoilers.
16: Buenísimo. Súper interesante el desarrollo de la empresa, Alberto. Felicitaciones, gracias y hasta cualquier momento, ¿sí?
18: Gracias a ustedes, muy amable y muy buena jornada.
16: Ahí estamos, un abrazo grande, Alberto, chau chau.
18: Hasta luego, gracias, chau chau.
17: Y como siempre decimos, a los que se quieran anotar, lo hacen ahora a través del WhatsApp 1153798990. Mandá, quiero jugar por los sándwiches.
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3: Seguimos con ¿y ahora qué? A mí me sorprendió la lluvia, no la esperaba, la de anoche. Por suerte, apenas salí de casa ya había parado de llover. ¿Cómo va a estar el tiempo, Charlie?
1: Bueno, mirá, se espera para mañana una jornada con cielo algo nublado, mínima de 9, máxima de 17 grados. El sábado también va a estar agradable con cielo algo nublado, mínima de 7 y máxima de 14. Pero llegando ya a lo que será el domingo y lunes, atención porque vamos a sentir mucho frío en la ciudad de Buenos Aires. Se prevé un marcado descenso de las temperaturas, acompañado por vientos persistentes del sector sur, que harán que la sensación térmica se sitúe varios grados por debajo de los valores reales. Para el domingo, mínima de 3 grados en la ciudad. Y el lunes, mínima de 4.
3: Me mataste.
1: Así que después, a partir del martes que viene, ya empieza a subir nuevamente la temperatura.
3: Bueno, abrigarse entonces. Vamos a meternos en la ciudad. Estamos en línea con Gabriel Sanchezini, jefe de gabinete de la ciudad de Buenos Aires. Gabriel, ¿cómo estás? Matías Ortega te saluda.
4: ¿Qué tal, Matías? ¿Cómo estás? Buenas noches.
3: Buenas noches, gracias por atendernos. Antes quisiéramos de meternos en la ciudad, preguntarte por el anuncio del presidente Malvinas. ¿Qué sensaciones te dejó?
4: Bueno, primero se había generado mucha expectativa por anuncio, por lo cual uno venía con esa expectativa de que iba a pasar. Me parece que por un lado dejó clara la importancia estratégica, dejó claro lo que siempre sostenemos en el PRO, que es el reclamo porque las Malvinas son argentinas, y el reclamo diplomático que hemos también sostenido. Creo que eso lo sostiene también en sus comentarios. El valor estratégico de las Malvinas, el poner controles y límites a quienes están de alguna manera abusando, ¿no? Como estas empresas que están abusando del territorio, así que eso tiene todo el sentido de anunciarlo. No sé si hubo unas medidas concretas, una medida de anunciar el Consejo Nacional de Seguridad, que es algo que también tuvo el presidente Mauricio Macri, que tiene muchos países como tiene Estados Unidos, y creo que eso también es positivo para coordinar la política internacional. Pero creo que lo que dejó más claro es el reclamo sobre las Islas Malvinas y la legitimidad del reclamo, y que las Islas Malvinas son argentinas, ¿no?
3: Bueno, Gabriel, nos metemos en la ciudad, se están por cumplir 3 años.

0: De gestión, bueno, ¿qué balance haces de lo que fue hasta ahora?
1: Mira, creo que el gobierno de Jorge presenta un balance muy positivo, y te digo en algunas cosas que se notan y que lo nota la gente y la reunión de vecinos, las encuestas que hacemos. Lo primero es todo lo que tiene que ver con el orden en la ciudad de Buenos Aires. Estos últimos 3 años hemos visto, vivimos en una ciudad que no hay piquetes, una tarea que hicimos con el gobierno nacional, que no hay ranchadas, que no hay manteros, que respetamos y hacemos respetar la propiedad privada, que levantamos más de 900 lugares que estaban usurpados, que alguien se había robado por un tiempo, por 10 años, por 20 años, la propiedad de otra persona, de otra familia o de otra empresa, por lo cual ahí establecimos una política de orden muy, muy, muy clara, donde la seguridad es una prioridad. Por eso han bajado todos los indicadores de criminalidad e inseguridad, han bajado en la ciudad, como los robos de autos, los robos de celulares. Entonces, Jorge ha impulsado una política de orden muy, muy clara, que tiene impactos numéricos, impactos en la gente también, y lo que opina la gente de eso. Pero orden, Matías, que no solamente en lo que se refiere a seguridad, que es lo que uno primero le viene a la cabeza cuando le hablan de orden, sino que orden tiene que ver también con establecer prioridad porteña, que los que van a los hospitales, que los que van a los lugares que la ciudad ofrece sean prioritariamente los porteños. Eso lo explicamos especialmente en el sistema de salud, donde tienen prioridad para los turnos los que viven en la ciudad de Buenos Aires, para los hospitales o los centros de atención, o CESAC comunitaria en los barrios de la ciudad de Buenos Aires. Orden tiene que ver también con que no haya comedores truchos para la gente más necesitada, y que lo demos de baja, que enfoquemos los planes sociales, planes de ayuda o los comedores para la gente que realmente lo necesita. Entonces, darle baja a quienes habían abusado de esos subsidios y esas ayudas del Ministerio de Desarrollo Humano. O sea, que orden, Jorge ha aplicado orden a todos los ámbitos del gobierno y a todos los ámbitos de la ciudad. Creo que es una de las cosas que más destaco de las políticas de Jorge en los primeros 3 años de su gobierno. Lo segundo tiene que ver con el... Perdón.
2: No, no, no, Gabriel, perdón, lo interrumpí.
1: No,
2: No, le
1: no,
2: quería
1: perdón.
2: preguntar, Ariel Basile, lo saluda, buenas noches.
1: ¿Qué tal, Ariel? ¿Cómo
2: Digo,
1: estás?
2: dentro de este orden también intuyo que la suba de calificación crediticia es uno de los aspectos económicos que tiene que ver con esta cuestión. Y quería preguntarle cómo es que esto puede llegar a impactar en la economía y en la vida de los porteños.
1: Claramente eso también tiene que ver con el orden, porque cuando hay orden fiscal, orden de las cuentas del presupuesto, cuando la ciudad de Buenos Aires tiene más ingresos de lo que gasta, que es lo que se llama responsabilidad fiscal, eso también ayuda a que podamos obtener este nuevo estándar crediticio que estableció Standard & Poor's para la ciudad de Buenos Aires. ¿En qué repercute? En que la ciudad pueda obtener crédito más barato para seguir haciendo obras, que la ciudad pueda seguir endeudándose para poder invertir en hacer cosas como el autódromo, como la autopista de Lepiane, que es una inversión de más de 100 millones de dólares, o como el puente La Bruna, cuando uno viene del norte y entra en la ciudad antes del estadio de River, o paso bajo niveles, como estamos terminando de Lorca, de Irigoyen o Álvarez Thomas, o Pampa, ¿no?, que cruza desde Belgrano hasta desde la Avenida Pampa hasta a la Costanera. Esas inversiones que en general uno se endeuda para poder hacerlas y para poder pagar a largo plazo, se pueden hacer más porque podemos acceder a crédito más barato. Y eso es lo que establece la mejora crediticia de esta agencia internacional Standard & Poor's. Y eso se hace, como bien decías, Ariel, por un orden en las cuentas públicas, un orden en presupuesto y previsibilidad también, como tenemos en la ciudad de Buenos Aires ya hace casi 2 décadas.
0: Gabriel, ahí que mencionó lo de los pasos, ¿se podrá hacer el Nazca para cruzar para el lado de Rivadavia?
1: Bueno, ese es un paso mucho más grande. Es un paso necesario, probablemente sea el más grande de la traza del Sarmiento, y es un paso que se puede hacer, o por ahí hay que pensar cómo se puede aprovechar el soterramiento del Sarmiento, que es una cosa que Jorge ha empezado también a conversar, y hemos tenido varias reuniones con el gobierno nacional, porque ese soterramiento ya comenzó, como ustedes saben, es una obra del que había empezado el gobierno nacional, que hay una empresa que están, de hecho, las tuneladoras abajo todavía, y se ha interrumpido por falta de inversión. Esto estamos negociando con el gobierno nacional, a lo cuán posible sería reiniciar esa obra a través de algún crédito de organismo multilateral, y eso ayudaría a que también, de alguna manera, se pueda evitar tantos pasos, tantas vías, digamos, ¿no? Y ayudaría mucho al paso por el centro de la ciudad, por Flores, por Floresta, por toda esa parte del centro de la ciudad que necesita también agilidad en el paso. Así que Nazca es una alternativa más de largo plazo sería continuar y terminar el soterramiento, y en eso estamos en conversaciones con el gobierno nacional.
2: Sanchezini mencionaba también la inversión en el autódromo, y justo esta semana, estos días, el presidente habló de su entusiasmo por poder ver a la Fórmula 1 de nuevo en el país. ¿Hay posibilidades de que esto se pueda llegar a concretar? Si bien, bueno, entiendo que por ahí trasciende la gestión pura y exclusivamente de la ciudad. Y otra inversión que tiene que ver con el subte, con la nueva línea F, ¿en qué momento podría llegar a inaugurarse alguna de las primeras estaciones?
1: Bueno, buenas preguntas. La de Fórmula 1, sí, estamos haciendo una inversión desde que asumió Jorge en toda esa parte del sur de la ciudad de Buenos Aires. Ahí está el autódromo, ahí está también la Villa Olímpica, ahí está el Parque Roca, también está el Parque de la Ciudad, por lo cual Jorge ha puesto mucho foco en invertir en el sur de la ciudad, en general más inversión pública y también inversión privada. Una principalmente es el autódromo, es una obra de más de 120 millones de dólares que nos hacían desde los 90. La última vez que se corrió Fórmula 1 en la Argentina fue en el 96. Se han hecho muy pocas obras en estas décadas. Esta es una remodelación total del autódromo, ya mirándolo con los estándares que exige la FIA y la Fórmula 1 para que se pueda correr Fórmula 1. De hecho, Ariel Matías, en abril, el 11 de abril, se corre MotoGP, que como la Fórmula 1 de las motos. Eso por eso vamos a tener listo el autódromo para febrero. Y esta semana hicimos una reunión muy muy importante el martes con el presidente de la FIA, que es un poco el regulador y el certificador de todo lo que es Fórmula 1 en el mundo. Acá en la Argentina lo representa el Automóvil Club Argentino. Hay ACAS, digamos, en todos los países del mundo, y la FIA es la federación global. Vino el presidente de la FIA, un emirati, Mohammed Ben Sulaiman. Tuvimos una reunión con él donde le presentamos los avances del autódromo. Al final ellos son los que certifican que se puede hacer una carrera. Tuvimos reunión con el presidente, y después ellos fueron, los técnicos, los ingenieros, fueron a revisar los avances del autódromo para emitir un reporte sobre eso, y es un paso fundamental para poder cerrar con la Fórmula 1, con quien organiza las carreras, poder bueno, así que este año, esta semana, tuvimos un avance muy muy importante en esa reunión y esa visita que ellos han hecho al autódromo. No hay todavía fechas confirmadas, estamos compitiendo con varios países, y por supuesto que el gobierno nacional, que el presidente Milei, que Daniel Scioli, que todos manifiesten la voluntad de que pase la Fórmula 1 en Argentina, es fundamental, porque acá estamos compitiendo con otros países que también quieren llevar la Fórmula 1 a sus países, como el caso de Tailandia, por ejemplo. Entonces fue muy muy bueno esta semana demostrar una alineación muy clara entre el gobierno nacional y nosotros en que pase la Fórmula 1, que es un evento internacional que posiciona al país, que posiciona a la ciudad de Buenos Aires en todo el mundo, que trae muchísimas inversiones, porque toda la inversión de hotelería, de turismo, de los propios equipos que vienen a correr, es una inversión fenomenal para la ciudad de Buenos Aires, una cantidad de ingresos muy buenos para la ciudad de Buenos Aires, como esperamos de MotoGP ahora en abril. Se estiman casi 150 millones de dólares de ingresos que vienen alrededor de carreras como la MotoGP, en todo lo que es turismo, lo que es hotelería, gastronomía, etcétera.
0: Ariel también le había preguntado por la línea F.
1: Sí, perdón, la línea F. La línea F nosotros estamos adjudicándola, si Dios quiere, a fin de año, fin de diciembre. Es una inversión, está la obra civil de 1.350 millones de dólares. Después viene la obra que tiene que ver con los vagones, con el material rodante y con la señalética. Esta primera licitación se adjudicaría a fin de año y comenzaría la obra en enero o febrero del año siguiente. Es una obra de varios años, incluida va a durar más que el segundo mandato de Jorge Macri, que se presenta para la elección el año que viene. Esa es una obra que durará probablemente 10 años. Este año la inversión más alta de la Argentina y también de la, obviamente, la ciudad de Buenos Aires. Así que empezaría la obra en enero, febrero, también con una tuneladora para empezar las primeras estaciones.
0: Estamos hablando con Gabriel Sánchezini, jefe de gabinete de la ciudad de Buenos Aires. Gabriel, te pregunto, antes mencionaste la cuestión de la ciudad y la provincia de Buenos Aires, o los bonaerenses, ¿no? ¿Cómo está ahí el tema? Hay muchos temas en común, o sea, está la cuestión de los bonaerenses que vienen a atenderse o que vienen a traer a sus hijos a la ciudad de Buenos Aires, está el Riachuelo también, digo, hay varios temas que tienen que ver con la interconexión entre áreas aledañas. ¿Cómo está hoy eso?
1: Tenemos una buena relación con la provincia de Buenos Aires. Ahora estuvimos interactuando mucho por la visita del Papa. Como ustedes saben, la visita del Papa en noviembre va a venir a Ciudad Buenos Aires, va a ir a la provincia de Córdoba y va a ir a Luján, que es en la provincia de Buenos Aires, así que tuvimos muchas reuniones con ellos, con la provincia de Córdoba, la ciudad de Córdoba y con el gobierno nacional para la visita del Papa. O sea que eso es una parte positiva que tenemos de relación con la provincia de Buenos Aires. Por otros temas, como por ejemplo gente en calle, ahí tenemos tuvimos muchas más discusiones, porque la mayor parte de la gente en calle que atendemos en la ciudad de Buenos Aires viene de la provincia de Buenos Aires. La provincia de Buenos Aires no ha armado paradores o centros de inclusión social donde se pueda quedar esa gente en calle a dormir y que no viva en la calle, que es lo que queremos en la ciudad de Buenos Aires, que nadie viva en la calle, por lo cual ahí hemos tenido más confrontaciones con ellos, porque no se hacen cargo también de ese tema importante para todas las personas, para que nadie viva en la calle, en ningún lado de la calle, en ningún lugar de la ciudad y por supuesto de la provincia. Sí hemos tenido más idas y vueltas, lo mismo en temas de salud, pero también hemos colaborado cuando ha pasado esa inundación en Bahía Blanca, así que tenemos la intención de tener siempre buena relación, pero en algunos temas que creemos que no están haciendo las cosas como corresponde, también tenemos discusiones y idas y vueltas, a veces en el tema de seguridad también.
2: Gabriel, lo saco un poco de la gestión, yo un terreno un poquito más incómodo, que es la política. Primero, preguntarle si hay alguna discusión al respecto de cuál puede ser la fecha de las elecciones del año que viene, y bueno, lo que más se está esperando y que hay negociaciones en estos días, si puede haber algún principio de acuerdo con la Libertad Avanza para esta vez sí ir en un frente unificado, o pueden llegar a enfrentarse con la Libertad Avanza el año que viene.
1: Bueno, la última elección en octubre, la última elección nacional, fuimos en un frente con la Libertad Avanza.
2: Sí,
1: en
2: la local, me refería, ¿no?
1: Sí, perfecto. Bueno, entonces ya ha pasado en ese frente, o sea, ya tenemos esa historia, esa experiencia. Con respecto a la local del año que viene, que la reelección el año que viene, así que todo el PRO de la ciudad de Buenos Aires está encolumnado atrás de eso, la reelección de Jorge, y también ha manifestado varias veces la posibilidad de armar frentes, de ir en conjunto a las elecciones del año que viene, así que estamos abiertos a frentes que puedan ayudar a avanzar esta agenda, digamos, a seguir transformando la ciudad. Este es un año obviamente de gestión y de enfocar en la gestión, así que estamos mirando ese tipo de decisiones para el año que viene, pero de ya abiertos a armar un frente para lo que viene.
0: ¿Ese frente podría tener una definición vía PASO? ¿Qué postura va a tener el PRO en esa discusión?
1: Mira, por ahora, no sabemos cómo se va a definir, por ahora las PASO están tan vigentes en la ciudad, están vigentes en el país. Jorge ha manifestado varias veces que las PASO han ayudado a ordenar las decisiones electorales y una primaria entre los partidos pasa en casi todos los países del mundo, y que eso es algo esperable en una democracia. Puede ser las PASO como están ahora, puede ser alguna otra alternativa, pero es importante que haya primarias, haya competencia entre los partidos y los candidatos, y lo que hemos siempre manifestado desde el PRO, y por ahora están vigentes. Pareciera que no ha avanzado el debate sobre cambiar algo en ese sentido, pero Jorge también ha sido de alguna manera un resultado de una competencia de las PASO en el 23, y por ahora eso es lo que está vigente para la ciudad el año que viene, pero otra vez este año muy enfocado en la gestión, muy enfocado en seguir transformando, muy enfocado en el metro cuadrado de los porteños, y eso es donde tiene Jorge a todo el equipo trabajando intensamente para seguir mejorando la vida de la gente cada día en la ciudad.
2: Y en ese potencial frente, los ex aliados de Juntos por el Cambio, digo, radicales, Coalición Cívica, etcétera, ¿podrían llegar a ser parte de esa discusión?
1: Bueno, estamos abiertos a todas estas discusiones. Hay diferentes dirigentes del Partido Radical trabajando también en el gobierno. Muchas de las leyes que votamos en la legislatura las votamos en conjunto. De hecho, Facundo del Gaiso, que es un representante de la Coalición Cívica, es parte de nuestro bloque en la ciudad de Buenos Aires. Hoy hemos votado hemos avanzado en varias legislaciones muy buenas, como por ejemplo la obligatoriedad de los 3 años en la ciudad de Buenos Aires, o sea que es obligatorio a los 3 años ir, y ahí por supuesto votamos con Facundo Gaiso y el PRO votaron en conjunto, lo mismo con el Partido Radical, o sea que muchas cosas las seguimos trabajando en conjunto, no como frente si querés, pero sí con una mirada de seguir impulsando legislaciones o políticas públicas que sean útiles para los porteños, y hoy es un caso particular que ha pasado eso en la legislatura, así que otra vez estaremos abiertos el año que viene a esas discusiones, pero hoy ya estamos trabajando en conjunto con varios frentes. Hemos pasado la ley de trapitos, por ejemplo, junto con la Libertad Avanza, que no es un frente, pero compartimos las ideas, o la desregulación de la BTV, que hemos pasado también en conjunto con la Libertad Avanza y con el radicalismo, y a partir de noviembre uno va a poder no estar aferrado a ese monopolio de empresas que ofrecían la BTV en la ciudad, sino que va a poder trabajar con una empresa de seguro o con un taller mecánico para poder hacer su BTV en la ciudad. O sea que te digo, muchas cosas que está impulsando Jorge las estamos haciendo en conjunto con otros bloques, inclusive tomando ideas de otros bloques si son buenas para los porteños.
0: Gabriel, antes de despedirlo, le hacemos la última pregunta que tiene que ver con el nombre del programa. Es una pregunta abierta, usted nos puede responder de cualquier cosa que estuvimos hablando ahora, de la gestión, de la política, de los autos autónomos, de cuándo van a estar disponibles en la ciudad. No mencionamos también la obligatoriedad de los jardines de infantes a partir de los 3 años, que se aprobó.
1: Sí, pasó, y eso que les comentaba, pasó la legislación, que sí. La votamos con el radicalismo, con la Coalición Cívica. Sí, eso fue muy, muy bueno para la ciudad.
0: La pregunta es, ¿y ahora qué?
1: Y ahora qué, seguir trabajando. Como te decía, Jorge nos tiene muy muy enfocados en la gestión, así que ahora me queda por lo menos una hora más de trabajo mirando los temas pendientes de este día y de día mañana. Así que ahora qué, más trabajo y más...
0: 22:35. Jorge, ¿a qué hora lo libera, Jorge?
1: Y este es un trabajo casi 24/7, la verdad que es un trabajo demandante en la ciudad de Buenos Aires, y más demandante con un jefe como Jorge, así que poco sueño.
0: Muy bien, Gabriel, lo despedimos, le agradecemos muchísimo por la comunicación.
1: Muchas gracias a ustedes, buenas noches.
0: Hablamos con Gabriel Sánchezini, jefe de gabinete de la ciudad de Buenos Aires. Vamos a la tanda y volvemos.
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13: Bien, nos vamos a meter de vuelta en un tema que venimos hablando desde hace tiempo, que es la situación de la economía, la situación de los sectores industriales, los que están perdiendo con el modelo actual del gobierno de Javier Milei. Estamos en línea con Eugenia Stibor, secretaria de la Unión Industrial de la provincia de Buenos Aires. Eugenia, ¿cómo estás? Matías Ortega te saluda.
14: ¿Qué tal? Muy buenas noches, ¿cómo están?
13: Muy bien, muchas gracias por atendernos. Bueno, fue el Día de la Industria esta semana, ¿no? El evento de la industria donde hubo críticas al gobierno, quizás para algunos puede ser un poco tibias, para algunos más de un tono más elevado del que se venía hablando. No hubo presencia del presidente como suele acostumbrarse. Queremos saber tu mirada respecto a lo que fue el acto del Día de la Industria, la falta de presencia del presidente y la situación en general.
14: Bueno, muchísimas gracias por darme este espacio. La verdad que ayer fue un día muy especial para nosotros, todos juntos allí reivindicando la matriz productiva y el modelo productivo que la Argentina necesita. Así que para nosotros fue un acto muy importante, porque los industriales estamos en la Argentina desde siempre, ¿no? Y la hemos hecho crecer porque de alguna manera un país que apunta a la competitividad necesita un modelo productivo eficiente, competitivo, y ahí estamos reivindicando esos valores, ¿no? Entonces, la verdad que el día de ayer fue muy importante lo que planteó a nivel nacional el presidente de la Unión Industrial Argentina, es la importancia de generar un puente, ¿no? De pasar de un modelo que durante muchos años estuvimos insertos a un modelo y estamos en un momento de transición, y en ese momento de transición se necesitan condiciones que no basta solo con atender a lo macro y bajar la inflación, sino que se necesitan atender otras cuestiones que también son importantes en estos momentos donde ya hemos transitado 2 años y medio más o menos de gobierno, ¿no? Entonces un poco el diálogo es ese. Y desde la provincia de Buenos Aires también nos presentamos como protagonistas de este momento histórico, pero también con la posibilidad de ser parte y de contribuir con sugerencias y contribuir con datos y contribuir con soluciones y no ser el problema. Y desde allí es que se está trabajando con propuestas Por ejemplo, la provincia de Buenos Aires está presentando una sugerencia en relación a cómo lograr esta competitividad tan necesaria que el industrial está preparado para llevarla adelante, pero que tiene que ver con reducir esta carga fiscal que nos hace, digamos, se nos hace, digamos, muy pesado, ¿no? Martín Rapalini lo ejemplifica muy bien en esta cuestión de esta mochila cargada, pesada, que no nos permite poder competir con productos no solamente de nuestra provincia, sino con otras provincias y con productos del mundo. Entonces, la sugerencia de aliviar la carga fiscal con ingresos brutos, en donde lo que se está pidiendo es un trabajo en relación a las alícuotas, ¿sí? Y empezar a atender en principio a estas pequeñas industrias que son las más golpeadas y las que tienen más dificultades, y poder en todo caso modificar el tope no imponible, y de esa manera, como lo hizo Córdoba y Santa Fe, poder ayudar a alivianar a estas pequeñas industrias con este ingreso, que entendemos que es distorsivo, es el ingreso más distorsivo que tenemos, porque es justamente el que se aplica en cada paso de la cadena de valor, ¿no? Entonces se grava en cada uno de los pasos de esta cadena y hace que la carga impositiva sea muy grande. Y para las medianas y para las grandes empresas, lo que pedimos es que esa reducción de la alícuota sea en forma gradual, que sea de acá a 3 años, porque nuestra sugerencia es no desfinanciar a la provincia, sino es ayudar a las pequeñas empresas para que puedan ser competitivas y no se caigan, no las perdamos, y que puedan generar más fuentes de trabajo. Y desde ese lugar de la generación de más fuentes de trabajo es que la recaudación no se perdería. Porque algo que nos distingue en la industria es que somos generadores de puestos de trabajo genuinos, ¿no? Formales. Y eso es algo que debemos cuidar.
3: Eugenia, buenas noches, te saluda Ariel Basile. Quería preguntarte, ¿cuál es la situación hoy de la industria en la provincia de Buenos Aires, que está lejos de Vaca Muerta, lejos de la puna y el litio? No toda la provincia de Buenos Aires está tan ligada al agro, sino tiene que ver más con los centros urbanos y de consumo. Los datos que llegan son de pérdida de empleo, de cierre de empresas. ¿Cuál es el panorama que trazás hoy?
14: Sí, bueno, en principio, para entender el mapa de la provincia de Buenos Aires hay que entender que es bastante heterogéneo, que hay industrias que están funcionando bien y hay otras industrias que están muy mal. O sea, muy mal, te puedo decir, el sector de textil, calzado, construcción, ¿sí? Son los sectores más golpeados. Y los que se ponen en riesgo, ¿no? Estamos hablando de que 42.000 puestos de trabajo se perdieron en la provincia de Buenos Aires y cerraron 1.300 fábricas. Y cuando hablamos de que 1.300 fábricas cerraron, estamos hablando de algo muy dramático, porque lo que hay que entender de la matriz productiva de la provincia de Buenos Aires es que el 80% de esas industrias son pymes familiares, que tienen un compromiso muy grande con la generación de trabajo, con el cuidar las fuentes de trabajo, a cuidar a su gente. Entonces, cuando realmente se bajó una cortina es porque no tuvo otra opción y no tuvo otras posibilidades de poder mantener, ¿no?, esa fábrica. Entonces, vos pensá que si en la provincia de Buenos Aires perdimos 42.000 puestos de trabajo, en otras provincias también productivas, por ejemplo, Córdoba, perdieron solo 8.000 puestos de trabajo. Es un montón también, ¿no? Pero es muy grande la brecha.
13: Eugenia, te mencionaba antes que el presidente no había asistido al evento del Día de la Industria. ¿Sienten que hay un destrato de parte del presidente, del gobierno nacional, hacia el sector? No solo lo digo por la inasistencia, la ausencia del presidente en el acto, sino también por la política industrial.
14: Lo que nosotros no estamos de acuerdo es en la falta de respeto. Entendemos que que la verdad que hay un compromiso muy grande del empresariado frente a la matriz productiva de la Argentina y a la competitividad y al desarrollo, así que digamos es un compromiso muy muy grande de esta matriz productiva que tiene muchos años creciendo y generando trabajo. Después, a ver, el diálogo que se tiene con el gobierno nacional y con el gobierno de la provincia de Buenos Aires es fluido, se mantienen las reuniones formales, se llevan las agendas de trabajo, se conversa sobre las sugerencias y las necesidades que tenemos.
3: ¿Y cómo fue recibido por parte del gobierno provincial este proyecto de baja de ingresos brutos? ¿Tuvieron posibilidad de presentárselo?
14: Sí, fue presentado. Y bueno, digamos, está en estudio, están las conversaciones. Desde ya la postura, ya te digo, de la provincia de Buenos Aires es no desfinanciar a la provincia de Buenos Aires, sino darle opciones o herramientas para poder cuidar lo que nosotros entendemos que puede ser la solución para poder reactivar y poder producir y generar más trabajo, ¿no?
13: ¿Y qué otras medidas ustedes podrían estar esperando, además de esto que mencionas?
14: Bueno, digamos, lo que se viene conversando es que para lograr el crecimiento y poder revertir esta caída de consumo, que es muy fuerte, se necesita crédito. Recién ahora el gobierno ha lanzado los créditos hipotecarios para la primera vivienda, una deuda que tenemos y que nosotros entendemos que va a traccionar el motor de la economía en relación a la construcción, ¿no? Todo lo que esté relacionado con la carga impositiva y después todo lo que tenga que ver con garantizar la competencia leal en relación a trabajar con el contrabando, con el tema de las importaciones, la informalidad. Necesitamos infraestructura. Vos hablabas, bueno, ¿cómo hacemos para aquellos sectores que no están relacionados a Neuquén? Ahora, si nosotros pensamos que la Argentina realmente va a desarrollar sectores que están relacionados con la minería, con el petróleo, con el gas, bueno, ¿cómo hacemos para conectarnos, no? Y desde allí el WITBA ha lanzado un programa de agrupamiento de empresas para proveer o asistir a las grandes mineras o al petróleo, y eso tiene que ver justamente con trabajar sobre estas cadenas de valor, donde cómo hacemos para que nuestro producto, que lo generamos en la provincia de Buenos Aires, llegue a Neuquén en las condiciones adecuadas y con el valor de competitividad que tenemos que tener, ¿no? Entonces, para eso necesitamos rutas, necesitamos trenes, necesitamos conectividad, necesitamos logística. O sea, cuando hablamos de entender que estamos en un momento de transición, tiene que ver con todo esto. ¿Yo qué más quiero, llevar mi producto a Neuquén o a San Juan? Ahora, ¿cómo llega ese producto? Llega con una carga tributaria muy grande, porque interconectamos provincias y en cada paso se grava el impuesto, pero también no sé si llega por las rutas que tengo, no tengo el tren que me lo lleve, ¿se entiende? No hay conectividad. Entonces, cuando hablamos de estas necesidades, que ya son más micro y que no tienen que ver con la estabilidad del país, sino con las condiciones para poder seguir creciendo, eso es lo que estamos conversando.
3: También lanzaron un programa para mujeres líderes, ¿no? ¿Es así?
14: Sí, bueno, porque en este trabajo que venimos realizando como gremial empresaria ya hace mucho tiempo, bueno, vamos transformando, ¿no? La gremial empresaria, y hoy la verdad que estamos muy orgullosos porque ha crecido la cantidad de mujeres dentro de la gremial empresaria. Hay 19 mujeres que están ya en junta directiva, que son espacios de decisión y espacios, digamos, de intercambio y de profesionalización. Así que, pero sí entendemos que cada vez necesitamos mesas más diversas y con miradas diferentes. Entonces, reforzar el liderazgo de la mujer en estos espacios es muy importante. Y así se organizó un programa ejecutivo de liderazgo y conducción para mujeres de la industria, que fue trabajado desde el Departamento de Mujeres Empresarias de WITBA junto a Evolucionarias, que es una consultora dedicada a la transformación cultural y a la mentoría de mujeres, y se va a dictar en la Universidad Austral. Tuvimos el apoyo de la OIT, de la Organización Internacional del Trabajo, y desde allí lo que vamos a hacer es justamente trabajar sobre el liderazgo de las mujeres en la industria, ¿no? Y está pensado en tres módulos que va a tener que ver con comenzar desde el interior, ¿no? Desde cada uno, de cómo es el liderazgo del autoconocimiento, de quiénes somos, de dónde venimos. Y desde allí empezar a trabajar este liderazgo institucional, el pensamiento estratégico, las reglas de juego en un contexto ya más abierto en la sociedad, y para terminar justamente con todo lo que tenga que ver con cómo lidero, ¿no? Y incorporar herramientas esenciales para eso que estén relacionadas con la inteligencia artificial, con la negociación, con las conversaciones difíciles, la gestión del tiempo. Bueno, la verdad que es un programa de 3 meses muy profundo y que entendemos que, bueno, es necesario para seguir transformando y dando espacio a la mujer para que pueda incorporarse cada vez más a los espacios de decisión, ¿no? Necesitamos más mujeres que nos acompañen en eso.
13: Eugenia, nos estamos quedando sin tiempo. Te agradecemos muchísimo por esta comunicación.
14: Bueno, muchísimas gracias a ustedes.
13: Buenas noches. Hablamos con Eugenia Stibor, secretaria de la Unión Industrial de la Provincia de Buenos Aires.
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13: Bueno, antes de despedirnos, Ari, tenés una info por ahí dando vueltas.
3: Sí, algo que veníamos hablando fuera de aire, que es el municipio de Vicente López incorporó 50 nuevas cámaras de videovigilancia con lectora de patente al muro digital. El circuito instalado en todo el perímetro del distrito para controlar los accesos y de esta manera todos los ingresos en los límites con la Ciudad de Buenos Aires, San Martín, San Isidro están videovigilados.
13: Muy bien. Bueno, ¿qué vas a hacer el fin de...?
3: Y voy a ir a San Lorenzo, jugamos contra Talleres, sin técnico, con Walter Perazo, como técnico.
13: Charlie, ¿vos?
5: Tan complicado algunos clubes con los técnicos, tremendo.
3: ¿Vos tenés algún sábado plan? A las 19.
5: Hoy escuché un delirio de que River habría tentado a Lionel Scaloni para que sea técnico. ¿Es una fake news?
3: Puede ser, porque no, se fue, no lo veo, ¿eh?
13: También dentro de los delirios está dando vuelta la de Messi yendo a Newell's, ¿no?
3: Siempre está dando vuelta.
13: Sí, yo estuve en una reunión con alguien del mundo Santa Fe que dijo, sí, el gobernador, no, obviamente no era una fuente del gobernador, pero sí alguien, de la provincia, que decía, no, el gobernador está haciendo todo lo posible para que haya la seguridad suficiente para que Messi pueda venir y retirarse en Newell's. No sé si ocurrirá.
3: Bueno, están conformes con la seguridad, bueno, santafesinos, ¿no?
5: Sí, por ahora se lo ve muy tranquilo.
3: Bueno, igual te digo que el tema del frío que dijo el señor, no sé, ya me estoy imaginando.
13: Venir de Miami, el cambio de clima le puede pegar feo.
3: Sí.
13: Algo bueno, que ahora ya estamos con la noticia también esta semana, no tenemos tiempo de hablarlo, pero que anunció su retiro de la selección, bueno, todos lo vamos a extrañar. Ojalá podamos verlo, ¿no? Un partidito, una despedida,
3: sí,
13: ¿no?
3: Sí.
13: Tiene que haber una despedida.
3: Y pero ya se retiró, ¿no? Ya no sé si...
13: Bueno, nos vamos, hasta la semana que viene. En la operación, Charlie López Victor, pusieron otro nombre hoy, pero bueno... acá estamos, operador de video, Alejandro Barrero, en redes Joaquín Benítez de Marc, Matías Vinograd y Nicolás Coco en la producción. Nos vemos la semana que viene. Chau.
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0: Hola, buenas noches, ¿cómo están? Bienvenidos, bienvenidas a esta nueva audición de Asuntos Públicos aquí en Radio Con Vos, en la 89.9. Vamos a estar haciéndoles compañía hasta medianoche. Estoy aquí con Mabel Tuaitas Rey, ¿qué tal?
1: Muy bien.
0: Silvia Neistat.
1: Muy bien, por bueno, suerte.
0: Y yo soy Pablo Mas y vamos a estar hablando de política, de economía, de la sociedad. Y hoy un tema muy central, que es el tema de la pobreza. El INDEC da dos veces por año el informe sobre pobreza y este en septiembre es uno de ellos. A fin de mes vamos a ver una nueva evaluación de pobreza del INDEC y sobre esto, ¿es alta, es baja la pobreza? ¿Subió? ¿Bajó? ¿Cómo se compara con otros países la pobreza en la Argentina? ¿Es cierto que el gobierno de Milei bajó la pobreza como dice haberlo hecho? Bueno, todo esto lo vamos a hablar con un especialista en el tema y vamos a comentar un libro muy interesante que acaba de salir sobre este tema, que se llama Pobreza, la grieta que importa. El ocaso de la Argentina integrada, fascinante. Y bueno, antes de eso vamos a hablar, por supuesto, de la cadena de Milei y la sorpresa que nos llevamos todos, ¿no? Ahora tenemos un Petit Galtieri acá, nuevo.
1: Esperemos
0: que no, ¿no? Pero tienen no. Algunos rasgos. Hoy el periodista Martín Granoski tuiteó hace un ratito, esto tiene un aire galtieriano. Así que, si nos quieren escribir sobre esto u otros temas, pueden hacerlo a través de Twitter, @radioconvoz899 o @apublicosradio.
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0: Bueno, antes de meternos con el discurso en cadena nacional del presidente, que curiosamente no
1: terminó con Viva la Libertad, carajo.
0: No terminó con la Libertad, carajo, y no...
1: Viva la Patria, dijo.
0: Y no insultó a ningún periodista. Hay que celebrarlo eso, realmente. Ni a ningún empresario, nada. No, fue... Bueno, es un discurso que se lo escribió Santiaguito Caputo, ¿no? Vos, Silvia, estuviste en el tema de la Día de la Industria, en un lugar en la provincia de Buenos Aires donde tiene su sede el laboratorio ELEA, que es uno de los laboratorios nacionales que está preocupado, junto con sus otros colegas, por los acuerdos de Argentina con Estados Unidos y la ley de patentes. Contanos un poquito cómo fue eso.
1: Bueno, la UIA, la Unión Industrial Argentina, decidió celebrar el Día de la Industria justamente en la sede de este laboratorio, que es un laboratorio que está, a ver... Es un laboratorio de punta, con la última tecnología, tuvimos la suerte de poder recorrerlo, es el laboratorio del Geniol, de un montón de medicamentos de venta libre. Cuando uno va a una farmacia, se da cuenta de la cantidad de medicamentos que tiene ELEA. No me acuerdo las marcas, le tengo personalmente fobia a los remedios, pero vayan a una farmacia, creo que el 60% son productos que fabrican ellos. Por un lado, venta libre, también una píldora, no, perdón, una inyección para adelgazar, que sí, parece la Ozempic, pero marca nacional, que vale un tercio de la famosa Ozempic, y sobre todo, una droga para el cáncer, muy interesante, que también cuesta un tercio y abarató los tratamientos para el cáncer en la Argentina. Entonces, en base a eso, ellos defienden la posibilidad de que no exista, no que no se respete la propiedad intelectual en la Argentina, sino que no se la respete como quiere el gobierno de Milei y los americanos que se respete. Hubo una defensa muy fuerte ahí por Isaías Drager, que es un ejecutivo de ELEA. Estaba también el dueño, Daniel Cielecki, con parte de su
0: uno
1: familia.
0: De los socios, ¿no?
1: El otro... Uno de los socios, el otro es Hugo Sigman, claro. Que bueno, hicieron una defensa bastante férrea de lo que significa la industria nacional de medicamentos, que es una industria exportadora, sobre todo en el tema de valores. Es interesante porque ellos dicen que tienen en volumen... A ver, son mucho más poderosos que los laboratorios internacionales, son un 75% del volumen, pero el 50% del valor, en el sentido de que los internacionales cobran los remedios un poco más caro. Al margen de esto, la UIA quiso dar una señal. utilizó el laboratorio para decir, nosotros estamos defendiendo una industria nacional como es esta, la de los laboratorios. Después hubo, a ver, creo que fue un acto más de gestos que de discurso. El discurso fue moderado, dijo bastante más de lo que se pensaba, pero los gestos fueron hacerlo en el EA, punto uno. Recordemos además que el ministro de Desregulación, Federico Sturzenegger, ha hecho, sobre todo de uno de los dueños de EA, de Hugo Sigman, una especie de target, ¿no? Uh-huh. Por la vacuna antiaftosa, etcétera. Es como, parece que Sturzenegger elige sus adversarios, Sigman es uno de ellos, la UIA dijo, lo hago en la casa de Sigman.
0: Muy bien.
1: Punto uno. Claro. Punto dos, el otro símbolo es el Frente Empresario.
0: Uh-huh, sí.
1: Porque la UIA no estuvo sola. No. Eso es algo muy llamativo.
0: Eso te iba a preguntar, le soltaron la mano a Milei, pareciera, ¿no? Los empresarios dijeron, bueno, basta, es como...
1: Ya está.
0: Ya está, ¿no?
1: Ya está, claro. Me parece, o por lo menos te queremos
0: basta
1: dar esta señal.
0: Basta insultos.
1: Claro,
0: dijeron,
1: eso
0: ¿no?
1: fue muy claro,
0: sí,
1: ¿no?
0: Sí,
1: dijimos,
0: sí.
1: Dijeron, uh-huh. Primero, no se puede mirar solo la macro, uh-huh. Y terminar con las agresiones. Después un puente, el RIGI, la cancha inclinada, los impuestos, miren de dónde venimos, etcétera, etcétera. Pero, y el Frente Empresario muy homogéneo, porque estaba desde el presidente de la U, de IDEA, todo el grupo de los seis, salvo los bancos, un dato, pero estaba todo el grupo de los seis, la bolsa, los dos candidatos que hay ahora a la presidencia de la Rural, y todos muy molestos por la falta de presencia oficial, ¿no?
3: Es sí, todo un vacío muy fuerte, ¿no?
1: Les diría que esa molestia que se expresaba con Milei en realidad era un alivio porque no había ido Kicillof. Una pena que el gobernador, ni siquiera el intendente de los Polvorines, o sea, que pertenece al partido de Malvinas Argentinas, tampoco fue. Una pena también el vacío del lado, si se quiere, del peronismo.
0: Uh-huh.
1: Los industriales lo miraron con alivio porque dijeron, claro. Bueno, si IVA nos ponía en su misma vereda, no queremos estar ahí,
0: claro.
1: Preferimos estar en una situación de normalidad.
3: ¿Y no habrá sido por
1: pero
3: eso?
1: Lo invitaron.
3: Pero no digo, no habrá sido por el gesto para no...
1: Obvio, claro, esos actos invitan, porque estás en la provincia de Buenos Aires, tiene que ir el gobernador.
0: Bueno, pero declinar esa invitación también es un gesto político.
1: Claro.
3: También es un gesto político.
0: También como diciendo... Sí, está bien. Haciéndoles un... Les hizo un favor en no ir.
1: Les hizo un favor en no ir, pero hubiera sido lindo que fuese.
0: Claro.
1: Creo, ¿no? No sé, no importa.
0: No, sí, demasiado discurso, jugado. Para
1: demasiado jugado.
0: solo con Kicillof, no.
3: Claro.
0: Bueno, pero esto marca, digamos, también de alguna manera un punto de inflexión, ¿no? Porque hasta ahora había un apoyo cerrado de los empresarios al programa de Milei. Empieza a haber fracturas importantes.
3: Bueno, sí. Lo que pasa es que hubo una coincidencia muy grande entre algunas de las medidas que se tomaron. Bajar el gasto público, la reforma laboral, que es un viejo aspiración siempre de los empresarios, bajame el costo laboral, bajame el costo de los juicios, bajame el costo del gasto público, porque entonces yo tengo que pagar impuestos, mejor que entonces bajen el gasto público. Ahora, ¿por qué nunca se podían hacer estas medidas con esa velocidad? Porque lo que estaban solicitando era esto. Él dice, yo lo voy a hacer, pero ¿qué hago? Corto todo, si aquí dejo en inanición todo lo que es el gasto público, del cual también se jacta Milei todo el tiempo. Bajaron los sueldos estatales. O sea, bajaron el sueldo, sí. Maestros, médicos, científicos, fuerzas de seguridad, todo, fuerzas armadas, todo lo que es el Estado, no es la empleada de Gasalla, son todos los demás.
0: Hablando de eso y del gasto público. Y ahora el gasto público, bueno, nuestro segundo tema de esta introducción. Una base naval en Ushuaia, como la que anunció Milei, no son baratas esas cosas, digamos que...
3: Es que ese es el otro punto, ¿no? ¿Quién lo hace?
0: Claro.
3: Esto es un acuerdo con Estados Unidos.
0: O será, algo que queda en los papeles. Todo, a ver, es tan... no sé qué calificativo ponerle. Tan extraño, ¿no? O paradójico, de un presidente... Cipayo, si los ha habido, como todo, alguien, un ser que elogia a Margaret Thatcher y que está vendiendo al, como dice esa canción, vendiendo Inglaterra por una libra, está vendiendo la Argentina por, no sé, por unas cuantas libras, no muchas, de repente tenga este discurso nacionalista, bueno, efectivamente, y además con una lectura de la realidad internacional que tiene unos paralelismos tremendos con el galtierismo, realmente, de pensar que ahora Estados Unidos
3: nos va a apoyar.
0: Nos va a apoyar porque somos un, porque nosotros lo apoyamos, porque él es un chupamedio de Estados Unidos, y Galtieri y los militares de su época pensaban lo mismo. Somos sus alumnos de la escuela de Panamá, de, y defendemos, los defendemos contra el comunismo, y entonces ahora nos van a apoyar contra Inglaterra. No.
3: Pero tomó las palabras de Trump diciendo a los ingleses, si ustedes no ponen plata en defensa, como está empujando Estados Unidos a Europa y también a Inglaterra, que si no nosotros entonces los vamos a dejar solos para que no defiendan, para que se defiendan sus territorios ocupados en Malvinas. Que lo dice hoy, mañana dice otra cosa, el mes que viene otra, o sea que se, tomar esa palabra, tomar a pie juntillas, pero bueno,

0: dicho, esto así no va, tenés que cambiar, y él sigue insistiendo. Silvia, vos lo escuchaste, decir, no, no vamos a cambiar un ápice, sí. Aferrado a Sturzenegger, la nota de Sturzenegger en La Nación el otro día, es el mismo plan, decir, no vamos a cambiar, me voy con las botas puertas. Esto implicaba, bueno, a ver, le dijeron de la galera, bueno, mirá, la causa Malvinas es importante, ahora, ves que
1: estuvo
0: Trump dice
1: Chile.
0: Que te va a apoyar, dale, hacelo
1: estuvo
0: ahora.
1: Hoy en Chile. Y en el mismo momento en que él estaba reunido con el presidente Kast, Chile firmaba un acuerdo con las Islas Malvinas para abrir una ruta comercial entre Punta Arenas y Puerto Argentino, para ellos Puerto Stanley.
2: Claro.
1: Sería la segunda ruta comercial después de Montevideo.
0: Eso suena absurdo, este discurso.
1: Absurdo.
2: Incluso él menciona lo de Chile en la cadena, diciendo que había una especie de acuerdo con Chile. Realmente suena muy extraño.
0: Sí,
2: muy extraño.
0: Muy de oportunismo político. Así,
2: además,
0: de
2: decir que bueno, que Inglaterra está en debacle. Bueno,
1: esa es una lectura. Suena, y que Argentina tiene unas perspectivas florecientes.
2: Claro.
1: Yo creo que a Milei le ha también llenado la cabeza Sturzenegger con su proyecto de la economía argentina liderada por las exportaciones. Esto es, un par de minutos sobre esto.
2: Sí.
1: Esto es un despropósito total. ¿Saben cuál es una economía cuyo crecimiento es liderado por las exportaciones? Singapur, por ejemplo, o Bélgica. Bélgica es un país que exporta el 80% de su PBI, ¿sí? 350 mil millones de dólares para una población de 11 millones. Exportaciones per cápita, 30 mil dólares per cápita. ¿Saben cuánto exporta per cápita Argentina? Ahora, y supuestamente este año vamos a alcanzar 100 mil millones de dólares, como gran récord, 2 mil millones. ¿Saben cuánto exporta Chile per cápita? 5 mil dólares.
2: Claro.
1: Estas son economías. En todo caso, la de Bélgica, sino
0: la población pequeña.
1: Las exportaciones contribuyen al 15% del Producto Bruto. Esto es un cálculo aritmético, muy fácil. ¿Cuánto tienen que subir las exportaciones para que haya la economía crezca, digamos, 3%? Bueno, 20% tienen que subir las exportaciones. Todos los años, ¿eh? Costó subirla. Hasta ahora estaban estancadas las exportaciones. Por más boom petrolero que tengas, además, en realidad lo que cuenta en el crecimiento del PBI es el saldo de la balanza comercial, que es exportaciones menos importaciones. Es el problema que me parece que Milei sabe poco de macroeconomía. Él es un experto en microeconomía, él le gustan los mercados, pero el PBI, el consumo es el principal componente del PBI en Argentina, ¿sí?
0: Además,
1: el 70%, entonces basta con que el consumo crezca un poquito. El consumo no crece mucho de un año para el otro, pero con que crezca 5% el consumo, ya ahí tenés 3.5 puntos de crecimiento del producto.
2: Y vos tenés hoy los sectores de la economía de la cordillera, por decir así, que están creciendo a un 10%, una tasa china realmente, pero los otros sectores, construcción, comercio e industria, están cayendo 3.5%, o sea que...
0: Y el peso ponderado,
1: digamos... Vos tenés provincias como de Buenos Aires, con 17 millones de habitantes, en fin, tenés todo el litoral, la población se concentra allí.
0: Y todos los conurbanos, ¿no? De todas las provincias.
1: Sí. O sea, recordemos que provincias mineras, Catamarca, ponele, tiene 300.000 habitantes.
2: Claro.
1: Más o menos como el barrio de Palermo.
2: Exacto.
1: Bueno, está bien. Che, Palermo parece que está... Se abrieron muchos restaurantes y está en boom la economía de Palermo. Va a arrastrar al país.
0: hasta Flores, hasta Lugano.
2: Claro,
0: sí, realmente, en este sentido, creo que estos anuncios, como el que hizo hoy Milei, hablan más de la preocupación política y de encontrar alguna forma de decir, bueno, ahora voy a mandar al Congreso, a ver, los patriotas, todos, eso no tiene que... Hablando de una causa que nos une, ¿no? Alguien que viene diciendo, es tan extemporáneo, es tan totalmente estrafalario lo que haga un planteo así, cuando esta empresa que está denunciando, ya hace 9 meses que está haciendo operaciones.
2: Sí, bueno. No.

0: Además, ya tienen firmado el acuerdo final de inversión, es decir, un acuerdo por el cual no hay marcha atrás. De todas maneras, esta es un yacimiento importante, creo que está a 250 kilómetros al norte, en Malvinas, Sea Lion se llama el yacimiento. Produce alrededor de 50.000 barriles por día. Para tener una idea, Argentina produce 900.000. Sí. O sea que es una cantidad bastante pequeña en comparación, pero le deja, entre regalías e impuestos a las ganancias, se calcula que le deja una muy buena renta petrolera a los kelpers. Claro, sí. O sea, es interesante, lo van a defender. Es el tamaño, o sea, la explotación de 50.000 barriles por día es el tamaño de un yacimiento mediano de la Argentina. Ahora, con este, ¿por qué se desata esto? Porque tenés el precio del petróleo a $90. Claro. Esto se sabía que estaba así, pero con un precio del petróleo a 50, entre 50, incluso hasta $70, no es demasiado viable. Ahora, con estos precios, es otro cantar.
1: Me hiciste acordar de otro tema. La economía liderada por las exportaciones. Más vale que tus exportaciones estén diversificadas, claro, que no dependan tanto de los caprichos del mercado internacional, del precio del petróleo, del mercado de Chicago con los granos, porque te podés ir al diablo, ¿no? Las economías exportadoras están recontra diversificadas, exportan bienes de capital, productos químicos, farmacéuticos. Claro. Bélgica es un gran productor de equipos de para la economía verde, torres de alas de, ¿cómo se llama? Molinos de viento, bueno, están en la punta de lanza de los bienes más avanzados que se están utilizando en el mundo. ¿Vos te crees que con los recursos naturales vas a ser la potencia que vas a superar Inglaterra al Reino Unido, que está pobrecita en bancarrota? Yo ya quisiera la bancarrota de Gran Bretaña. En conclusión, yo con Milei, no sé ustedes, pero yo no voy ni a la esquina, ni con esta causa, ni con cualquier otra. Así que vamos ahora a hacer una pausa y nos metemos en los problemas en serio del país, que tienen que ver con la pobreza estructural. ¿Cómo se mide la pobreza? Bueno, de esto vamos a hablar con un experto. Ya venimos.
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2: Decíamos antes que a fines de este mes, creo que el 26 de septiembre, Silvia, está prevista que el INDEC dé a conocer el informe de pobreza que saca dos veces por año. Siempre nos adelantamos bastante, porque vale la pena, pues es un tema estructural de la Argentina y de esos que hay que saber para opinar, ¿no? Porque está lleno de versiones diferentes. ¿Cómo se mide la pobreza? ¿Cómo se compara? El gobierno dice que ha bajado la pobreza como ningún otro, que ya prácticamente no existe. Sus críticos dicen otras cosas. Pero bueno, para entender mejor este asunto, está en línea ahora con nosotros Leopoldo Tornaroli. Él es magíster en economía, docente universitario e investigador del CEDLAS. Este es el Centro de Estudios Distributivos, Laborales y Sociales de la Universidad de La Plata. Y además es autor de un capítulo de un libro muy interesante que se acaba de publicar, que se llama Pobreza, la grieta que importa, el ocaso de la Argentina integrada. Leopoldo, soy Pablo Mas y estoy aquí con Mabel Tuaites Rey y Silvia Neistat. Gracias por tomarte estos minutos para hablar con nosotros.
3: Hola Pablo, hola a todos ahí en el estudio. Bueno, un gusto para mí hablar con ustedes.
2: Bueno, gracias. Leopoldo, empecemos por, a ver, hay versiones contradictorias sobre la pobreza. ¿Está en aumento, está en descenso, está igual, está bien medida? Danos un pequeño panorama sobre el estado de la cuestión en los estudios de pobreza hoy en la Argentina.
3: Bueno, en Argentina, como bien dijiste vos, la pobreza, el reporte oficial de pobreza es publicado por INDEC dos veces por año, finales de marzo y finales de septiembre de cada año. Es una medición de pobreza que utiliza una metodología que se llama pobreza por ingresos, ¿no? Es una medición donde las condiciones de vida o el nivel de bienestar de los hogares se mide a partir de comparar el ingreso que tiene ese hogar todos los meses con una canasta de bienes y servicios valuadas a los precios de cada mes, ¿no? El mismo mes en que se miden los ingresos. Es un método bastante utilizado, todo el mundo, no es que es un método exclusivo de Argentina, pero obviamente que mide una dimensión muy particular y que capta más bien, si querés, la coyuntura, ¿no? Porque los ingresos fluctúan mes a mes, más a aún en un país con una mucha inflación, a una hora que claro, baja, es bastante más alta que en el resto del mundo, y no mide tanto la característica o el componente estructural de la pobreza. Otros países utilizan métodos complementarios, no sustitutos de la pobreza por ingresos, sino otros como la pobreza multidimensional, que mide, por ejemplo, el acceso a vivienda, salud, educación, cuestiones de nutrición, y demás. En ese sentido, el método no es un método malo, pero como te digo, es incompleto. Además, es un método que está pensado sobre todo para funcionar bien en condiciones de estabilidad, más bien, ¿no? En Argentina no pasa eso, la inflación sube mucho, baja mucho de los últimos años en particular, y entonces el método a veces no funciona del todo bien, exagera un poco las subas en periodos donde la inflación se acelera, y exagera, creo yo, un poco las bajas cuando la inflación cae mucho. Además, el último año y medio en particular, a partir de mediados de 2024 en particular, los que nos dedicamos a esto, o muchos de los que nos dedicamos a esto, quizás no todos, pero muchos, advertimos que hay un cambio en el patrón de declaración de ingresos de los hogares en las encuestas. En general, en todas las encuestas del mundo, los hogares subreportan los ingresos. ¿Qué quiere decir esto? Que no reportan completamente sus ingresos, por diferentes razones, por miedo a que tal vez la información esa que reportan no sea del todo privada, que se utilice para cuestiones impositivas y ese tipo de cosas. En Argentina, en general, los hogares reportaban algo así como el 65% de sus ingresos, ¿no? Esto no es un problema para medir la pobreza en la medida de que ese patrón de subreporte se mantenga más o menos constante a lo largo del tiempo, porque en definitiva nosotros sabemos siempre que los hogares están subreportando lo mismo. Pero lo que notamos en este último año y medio es que los hogares han empezado a reportar un poco más de ingresos, están reportando algo así como el 75% de sus ingresos. Entonces la encuesta capta una suba de ingresos que no solo tiene que ver con que la inflación se desaceleró y que la situación económica es un poco mejor que lo que era a principios de 2024, sino que hay como, si querés decirlo de este modo, una suba artificial producto de que ahora los hogares reportan algo más de los ingresos que tienen de lo que reportaban en el pasado, ¿no?
4: Y Leopoldo, entonces está acá, sí, perdón, ¿y por qué reportan un poco más? ¿A qué se debe?
3: Bueno, no tenemos información que nos pueda confirmar exactamente cuál es la razón. Quizás tiene que ver con la desaceleración de la inflación. Uh-huh. Cuando la inflación es muy alta y se acelera y cambiante y demás, como fue, por ejemplo, en todo 2023 y buena parte de 2024, los ingresos de los hogares cambian mes a mes, en particular los hogares, bueno, informales, también los hogares formales, incluso porque se hacen acuerdos para que los salarios se modifiquen mes a mes, que suban 2% un mes, 3 el otro, 3 y algo el otro. Entonces los hogares no tienen quizás un recuerdo exacto de cuál fue el último salario que ganaron, porque va cambiando mes a mes. En cambio, cuando la situación se torna más estable, los ingresos mes a mes tienden a ser más parecidos, y entonces los hogares quizás reporten mejor debido a ello.
5: Y ahora te pregunto, Leopoldo Mabel, Tuaiterrey te saluda. Bueno, ¿en qué...? Justamente lo que estamos advirtiendo en el último año es una caída muy grande de ingresos en general de la población. O sea que todos los sectores están reportando salarios en blanco pisados, salarios, bueno, en negro, también muy a la baja. ¿Esto cómo podría llegar a impactar en la medición de la pobreza por ingresos en la próxima, la medición que va a salir ahora en septiembre?
3: Sí, nosotros ya en la medición anterior, la que salió en marzo, que medía el periodo del segundo semestre de 2025, los que nos dedican, INDEC reporta únicamente un número, que es el número que refiere al promedio del segundo semestre, no es el número de pobreza del 31 de diciembre de 2025 o el número de pobreza de diciembre de 2025, es el promedio de pobreza en los 6 meses del semestre 2 de 2025, ¿no? Desde julio hasta diciembre. Nosotros, como les digo, INDEC reporta solo un número. Los que estudiamos esto, podemos identificar a partir de los datos que publica INDEC dos números diferentes. Uno que corresponde al tercer trimestre, o sea, la primera mitad del segundo semestre, y otro que corresponde al cuarto trimestre. Nosotros ahí ya veíamos que la caída de la pobreza que reporta INDEC se estaba deteniendo, y que la pobreza en el cuarto trimestre había sido un poquito más alta que en el tercero. Si bien los dos números juntos, digamos, el promedio de los dos, mostraban una pobreza menor al primer semestre de 2025, entre esos dos trimestres no veíamos una caída, sino una suba. Esto se confirmó con el dato del primer trimestre de 2026. Si bien, de nuevo, no es un dato que publica INDEC, sino que los que seguimos esto podemos determinar cuál es la tasa de pobreza a partir de otra información que publica INDEC. Nosotros sabemos que en el primer trimestre de 2026 la pobreza subió ya. Esa caída de ingresos que vos estás mencionando ya se expresó con una suba de pobreza en el primer trimestre de 2026. Todavía no tenemos el número más fino del segundo trimestre, que es el que va a terminar de componer el resultado del primer semestre, pero todo parece indicar que el número completo del primer semestre de 2026 va a dar una suba de pobreza de aproximadamente unos 2 o 3 puntos respecto al último que anunció INDEC, que fue aproximadamente 28%, por lo que la pobreza volvería a estar, para INDEC, por encima del 30% en el primer semestre de 2026.
2: Bien, ¿cómo está? Les recuerdo que estamos hablando con Leopoldo Tornaroli, él es economista, docente universitario, investigador del CEDLAS de La Plata y autor de un capítulo del libro Pobreza, la grieta que importa. En la introducción de este libro se dice que, bueno, una persona puede reportar un aumento, ahora que la inflación está más sobre control, de digamos del 10% de sus ingresos, y por eso sale de la canasta, ¿no? Porque en realidad lo que mide la pobreza son canastas, ¿no? La inflación de canastas. Uh-huh. Sale de la canasta de pobreza, pero sus condiciones estructurales, vive en un barrio marginal, con calles de tierra, con una vivienda precaria, sigue siendo pobre, a pesar de que sus ingresos
6: pueden mostrar que ha dejado de pertenecer a ese colectivo. Es lo que decías vos de la del enfoque multifacético, ¿no?, de la pobreza. ¿Por qué no nos profundizás un poquito en eso?
3: Sí, cuando de pronto oímos expresiones de del tipo 5 millones de personas, sí, entraron a la pobreza, 10 millones salieron de la pobreza y demás, en realidad son digamos, explicaciones más del fenómeno estadístico que de otra cosa, ¿no? La pobreza es un fenómeno complejo, multidimensional y demás. La medición de la pobreza es simplemente una forma estadística de tratar de seguir la evolución de ese fenómeno complejo, ¿no? Para seguir un fenómeno complejo, estadísticamente uno lo que hace es simplificar. Una de las simplificaciones posibles es tomar los ingresos únicamente. Otra es elegir ciertas condiciones de vida, quizás más completas que el ingreso, pero tampoco todas, porque hay muchas que no podemos medir, que no están en las encuestas, que son difíciles de seguir con datos y demás, ¿no? Entonces, como les decía, esas afirmaciones del tipo que una persona salió de la pobreza, en realidad no necesariamente implican que sus condiciones de vida cambiaron demasiado. Simplemente ocurre lo que vos estabas explicando, que sus ingresos, quizás debido a la caída de la inflación en cierto periodo, recuperaron algo de poder adquisitivo y entonces antes le faltaba para comprar una canasta y ahora le alcanza. Pero en la mayoría de los hogares, de esos, por ejemplo, 10, 8, 6, lo que quieras, millones que a veces se dice que salieron de la pobreza, en realidad son hogares cuyas condiciones de vida siguen siendo más o menos parecidas, tienen el mismo trabajo, siguen viviendo en el mismo barrio, tienen acceso a los mismos servicios de infraestructura, su casa tiene acceso o no, digamos, al mismo servicio de infraestructura, su casa tiene ciertas deficiencias que no cambiaron demasiado. O sea, es una medida que más bien capta la coyuntura. Con las condiciones de vida de los hogares, ¿no? Por eso uno debe tratar de complementar esa medición coyuntural con una que mire un poquito mejor qué está pasando con otras cosas, como el acceso a educación, a salud, a servicios de infraestructura. Obviamente tampoco usar esos indicadores completa totalmente la medición, porque por ejemplo de educación sabemos solamente si los chicos van a la escuela, pero sabemos bastante poco de cuánto aprenden, de la calidad de la educación que reciben, de cuánto les va a servir a futuro esa educación, si les va a permitir, por ejemplo, que su nivel de vida sea mejor que de sus padres, si va a existir movilidad social a partir de la educación que adquieren y demás, ¿no?
4: Ahora, Leopoldo, ¿cómo es? La Argentina se caracterizó en los últimos años por ser uno de los países donde aumentó la pobreza, a sí, diferencia de los vecinos donde uh-huh, en general o se estancó o bajó. ¿Cómo sigue siendo esa relación hoy?
3: Sí, Argentina históricamente era un país de pobreza baja en una región de pobreza relativamente alta, ¿no? La región de Latinoamérica es una de las regiones subdesarrolladas del mundo, junto con buena parte de Asia y con el continente africano, ¿no? Obviamente, si nos comparábamos con los países desarrollados, la pobreza en la región era alta. Pero dentro de esa región, Argentina siempre, o casi siempre, era el país de menores tasas de pobreza, ¿no? En los 70, en los 80... en buena parte de los 90, únicamente no ocupábamos el primer lugar de ese ranking en los momentos de las crisis macro que son relativamente frecuentes en Argentina, ¿no? No sé, en las hiper de finales de los 80 y comienzo de los 90, en la salida de la convertibilidad, en esos momentos eran los únicos momentos donde Argentina no estaba primero en el ranking, pero normalmente cuando nuestra economía se estabilizaba, Argentina era el país de menor pobreza. Eso dejó de ser cierto a partir de algún momento de cercano a mediados de la década pasada. Argentina dejó de crecer en forma sostenida y sostenible alrededor de 2009 y 2011, en ese periodo, ¿no? Dejó de crecer, la economía dejó de crecer, se estancó completamente, y nuestros vecinos, la mayoría de ellos, siguieron creciendo, no a tasas espectaculares, uh-huh, pero sí avanzaron, ¿no? Y pudieron ir reduciendo la pobreza. Entonces ahora Argentina ya no es el país que encabeza los rankings de pobreza como el de menor pobreza de la región, sino que se encuentra habitualmente, dependiendo del año, en el quinto, cuarto, sexto lugar, ¿no? Ya hay varios países que están muy por adelante de nosotros, dos en particular, vecinos ambos, que son Uruguay y Chile. Uruguay y Chile suelen tener ahora en todas las mediciones números de pobreza significativamente menores a los de Argentina. Y luego hay un par de países más que se han acercado, en algunas mediciones nos superan, Costa Rica, por ejemplo, que no, si no es un vecino, es parte de América Latina, República Dominicana, que es un país que sí ha tenido un desempeño económico superlativo en los últimos años, un país que era bastante más pobre que Argentina y ahora lo está alcanzando, y también Panamá, que es otro país de Centroamérica que le ha ido muy bien. Argentina obviamente sigue teniendo niveles de pobreza mucho menores a otros países, en particular los andinos, menor a Bolivia, Perú, Colombia, Ecuador y al resto, por ejemplo, de Centroamérica, El Salvador, Nicaragua, Guatemala, pero ya no encabezamos ese ranking, como te decía.
6: Ahora, ¿son compatibles esas mediciones? Por ejemplo, se dice, Argentina tiene 30 puntos de pobreza y Chile 5. ¿Las canastas que miden una en uno y otro país son comparables?
3: No. Las metodologías que usan los países son bien diferentes, tanto en los niveles, en las canastas, como en la composición de los ingresos, ¿no? Pero hay otras mediciones, en particular yo dirijo un proyecto dentro de CEDLAS, dirijo un proyecto que se llama CEDLAC, parecido al nombre del instituto, que es un proyecto conjunto con el Banco Mundial, que lo que hacemos es justamente generar mediciones de pobreza comparables entre todos los países de la región. Son los números de pobreza que usa el Banco Mundial para sus políticas en América Latina, y ahí lo que hacemos es utilizar tanto las mismas canastas del mismo poder adquisitivo en todos los países, como una definición de ingresos, porque la medimos con ingresos, también comparables. Por ejemplo, una de las cosas que hacemos, que algunos países de la región lo hacen en sus mediciones oficiales y que Argentina no lo hace, es considerar algo que llamamos la renta implícita de la vivienda propia. ¿Qué es esto? Bueno, considerar que los hogares que son propietarios de su vivienda tienen un flujo de ingresos implícito, adicional, por no tener que pagar un alquiler todos los meses. En la metodología oficial argentina no existe esa diferenciación. Por ejemplo, si dos hogares tienen el mismo ingreso, pero uno alquila y el otro es propietario, no considera que son hogares en términos de bienestar diferente, considera que tienen acceso al mismo nivel de bienestar, a pesar de que claramente eso no es cierto, porque el hogar que es propietario de su vivienda, con el mismo nivel de ingreso, puede hacer todos los meses mucho más que lo que puede hacer un hogar que no es propietario de la vivienda y necesita alquilar una, ¿no?
5: Y en ese sentido también, hace ya mucho tiempo que se plantea un 30% de pobreza estructural en la Argentina que es difícil de atacar. ¿Con qué política económica? ¿De qué manera? Hay algo que arraiga, y para muchas investigaciones ya desde la dictadura, ¿no? Es decir, el proceso de transformación que introdujo a la economía, a la sociedad argentina, a la dictadura, generó ya un piso muy fuerte, muy difícil de perforar en los de sucesivos gobiernos. ¿Cómo analizan ustedes este segmento de esa pobreza estructural de difícil abordaje para sacarla de allí?
3: Sí, claramente. Lo que ha pasado es que ese piso ha ido creciendo en realidad, ¿no? No ha sido siempre tan alto, lo que a veces llamamos el núcleo duro de pobreza o algo así, si bien es difícil de definir o identificar. Sabemos que ha ido subiendo ese piso, porque cada una de esas crisis que ha tenido Argentina nos ha ido dejando como cicatrices, ¿no?, en el tejido social, y entonces la gente que se ha caído, digamos, de la contención social y demás, ha ido subiendo, ¿no? Primero tuvimos, el gobierno militar, la crisis de la deuda que afectó a los países latinoamericanos en 1982, ahí eso hubo un salto en la pobreza. Luego tuvimos otro salto muy fuerte con la hiper de finales de los 80 y principios de los 90. La pobreza en esos casos salta, luego baja la recuperación, pero normalmente no baja hasta el piso anterior que tenía la suba, sino que nos quedamos siempre con un par de puntitos más, ¿no? A mediados de los 90 tuvimos la crisis del tequila y de los países emergentes, luego la salida de la convertibilidad, luego las crisis cambiarias del 21, la pandemia, digamos, varias crisis donde siempre hubo picos de pobreza y donde normalmente lo que ocurrió es que las recuperaciones posteriores no llegaron a compensar la suba que había habido, ¿no? Son hogares que normalmente, bueno, o pierden sus empleos, su trabajo registrado, o si son, o en el caso de que sean hogares que trabajan por cuenta propia, durante las crisis tienen que deshacerse de algunos activos, de herramientas con las que trabajan y demás, y que entonces luego en las recuperaciones ya no tienen las mismas herramientas como para valerse solos, como tenían antes de la crisis, ¿no? Porque ahora ya tienen menos activos porque vendieron, o que porque quizás en la crisis tuvieron que sacar a los chicos del colegio para que ayuden en el trabajo o lo que sea, y eso hizo que los chicos pierdan años de la escuela y demás, y entonces en el futuro tengan menores ingresos y demás. Son hogares que efectivamente ha ido creciendo el porcentaje y cuyas condiciones de vida y de formación de capital humano que tienen, cuando digo capital humano hablo tanto de educación como de salud, como nutrición y demás, se ha deteriorado, y eso hace que aun cuando la economía funcione bien, crezca, genere empleo, normalmente el mercado no los absorbe, por así decirlo, no consiguen trabajo, no se vuelven empleables, y quizás el caso que más ilustra esta situación es, por ejemplo, del año 2009. El año 2009 veníamos de 6 años de crecimiento de lo que llamamos las tasas chinas, tan fuertes, y sin embargo fue necesario en ese momento crear un programa como la Asignación Universal por Hijo, porque seguía habiendo muchísima gente por fuera del sistema, que no tenían acceso a la protección social, que no tenían acceso a un trabajo de calidad y demás, ¿no? Esa es la expresión, creo yo, más clara, o la forma más simple de explicar la existencia de este tipo de hogares, que se siguen quedando por fuera, aun cuando la economía funciona muy, muy bien.
6: Tremendo. Bueno, el que quiera profundizar, les recomiendo el libro Pobreza, la grieta que importa, que acaba de publicarse, donde Leopoldo, a quien agradecemos por la entrevista, escribió un capítulo fascinante y muy clarita la explicación. Muchas gracias por la entrevista.
3: Bueno, que tengan buenas noches.
6: Gracias. Ustedes quédense porque falta lo mejor de la noche que viene, Lucas Rodríguez Perea con el panorama cultural. Oh. Así que hacemos una pausa ahora y enseguida volvemos.
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6: Bueno, y el momento más esperado de la noche, como le decíamos, Lucas Rodríguez Perea, buenas noches.
29: Buenas noches.
6: ¿Qué nos traes hoy?
29: Bueno, hoy. Muchas veces pasa que la cultura, los productos culturales reflejan lo que está pasando en la coyuntura, ¿no? Política, en la coyuntura social. Hoy, por ejemplo, de casualidad, porque a veces...
6: Y a veces cuando... al revés, porque la realidad supera la ficción.
29: Sí, bueno, acá...
6: en estos casos de la Argentina, muchas veces la realidad supera la ficción.
29: Y ahora la ficción supera la realidad. Porque de casualidad, sí. Hoy... se está estrenando esta semana, en realidad, porque se estrena el fin de semana, la película Los Vencedores, de Pablo Aparo. Y es una película que donde el director tuvo una gran idea, una película sobre Malvinas, y la gente pregunta, ¿otra vez una película de Malvinas? Una vez más, esta es una película absolutamente distinta. Él se preguntó, ¿cómo es la gente que vive en las Islas Malvinas? ¿Cómo son los isleños? ¿Cómo son los kelpers? Entonces hizo 3 viajes de 2 meses o un poquito más cada uno y estuvo entrevistando a la gente que vive ahí. Muy interesante las entrevistas. Por ejemplo, cuentan cosas, sobre todo los que vivieron la guerra, ¿no? O sea, muy interesante. Hay uno que había perdido un ojo en la guerra. Y otros cuentan que en la bahía de Pradera de Ganso, cuando se produce esa batalla, encierran a como 100 malvinenses en un galpón enorme y ahí estuvieron como un mes encerrados. Y dice una chica, dice, yo era muy joven, pero el chico que estaba en la custodia, en la puerta, que era un soldado argentino, era como yo de joven. Claro, imagínate, un pibe de 18 años, claro. Un soldado. Y nosotros sabíamos lo que pasaba en la Argentina durante la dictadura y teníamos miedo que a nosotros nos desaparezcan también. Bueno, testimonios de ese tipo. En la primera parte de la película hay varios testimonios de gente que vive ahí y después se va al campo, o sea, a la zona rural de Malvinas, a entrevistar y se queda viviendo ahí y se entabla como una amistad con un malvinense que se llama Matthew, que tiene grandes extensiones de tierra y tiene ovejas y sale a cazar, etcétera. Que es un personaje un poco como para tenerle respeto, ¿no? Que dice, yo odio a los argentinos y además colecciono armas, así que tené cuidado con lo que me vas a preguntar. Bueno, él tenía un contacto, pues la novia de este tipo es chilena. Ajá. Entonces, bueno, había un contacto con el director y se entabla como una amistad. Y hay una, hay un par de momentos que son impresionantes. Por ejemplo, este que coleccionaba armas, el director le dice, ¿me vas a enseñar a tirar? No, no, nunca te voy a enseñar. Y en un momento van y tiran. Entonces está el argentino y el malvinense con armas en la mano, muy tenso. Y después al final, que no se los voy a contar, también es muy interesante. La película ganó como mejor dirección en el Bafisi de este año. Se va a estrenar este sábado en el Malva a las 22 horas y en Cacodelfia el domingo a las 19 horas. Se va a estar dando. Vayan a verla, es obligación esta, porque va a ser una película que va a traer mucho debate. Es una mirada absolutamente distinta sobre Malvinas, unas Malvinas que realmente no las conocíamos. Se ve también toda la base militar, que ahora hoy habló Milei de una base militar acá en Tierra del Fuego.
6: Sí.
29: La base, ellos viven constantemente con acciones militares. Este, en un momento este Matthew dice, ¿escuchás eso? Que pasan los aviones de guerra. Y dice, ¿escuchás eso? ¿Sabes lo que es eso? El sonido de la libertad para nosotros. Es tremendo. Hablando de Malvinas, se está dando una obra de teatro también que se llama Matria, y una de sus actrices, Isabel Quinteros, nos cuenta de qué trata.
0: Soy Isabel Quinteros, actriz de Matria, obra basada en testimonios reales de madres que perdieron a sus hijos en Malvinas, de distintas provincias de la República. En mi caso soy Emilia, una madre del Chaco, cuyo hijo junto con el de las otras tres que testimonian fue llevado a Malvinas, chicos que estaban haciendo la colimba, como se decía, y que fueron llevados a las islas sin que sus familias, sus madres tuviesen la menor información. Tampoco tuvieron información luego, después de la guerra, donde fueron ignoradas, ninguneadas, buscando a sus hijos por todos lados. Es una obra necesaria en estos tiempos, que cobra vigencia porque sigue teniendo la sociedad esa deuda, ¿no?, para con los excombatientes, con los que murieron y los que volvieron al continente y que también murieron muchísimos más después de la guerra terminada, ¿no? Es una obra necesaria, reparadora al visibilizar esa temática. Es conmovedora, está basado en el documental de Jimena Chávez, que se llama Matria. Gracias, abrazos.
29: Isabel Quinteros, Estela Galassi, Noemí Frenkel y María Espinosa actúan esta obra que dirige María Victoria Menis, y se está dando Matria en el excéntrico de la 18, Lerma 420, todos los domingos de este mes a las 17 horas.
6: Genial.
29: Decía que muchas veces la coyuntura se refleja en las obras, porque hoy se estrena la nueva película de Gus Van Sant, La Negociación, le pusieron acá en español. La película en inglés se llama Dead Man's Wire, o sea, El Alambre del Hombre Muerto.
1: Quiero ver Gus
29: sobre un caso real, que es Tony Kiritsis, un estadounidense de Indianápolis, que quería hacer un emprendimiento inmobiliario con negocios, etcétera. Bueno, hipoteca el lugar que tenía y la hipoteca fue impagable. Se relaciona ahora con los morosos, toda la gente que está ahora que las deudas lo pasan por arriba, no las pueden pagar. Bueno, en un momento ya pasa de ver $150,000, es imposible de pagar. ¿Y qué hace? Va, esto es un caso real, y secuestra en realidad va a secuestrar al presidente de la empresa a la que él le debía. No lo encuentra porque habían considerado una reunión. El tipo se va a Miami de vacaciones y secuestra al hijo. Se inventó todo un sistema que con una escopeta atrás y un cable anudado a su cuello, que si se llegaba a mover se disparaba el gatillo solo. Bueno, lo tuvo 3 días así. Se meten en un patrullero, se van hasta la casa del secuestrador. La película es espectacular, muy bien. Está Al Pacino en el papel del padre del secuestrado. Actúa muy cortito, pero es un placer.
6: ¿Dónde se puede ver?
29: Verlo. Ya se estrenó en varios cines, en el Abasto, en el Patio Bullrich, en el Multiplex de Belgrano, etcétera. Y la banda musical, porque también fue un suceso mediático a nivel de radio. Él contacta a un presentador de radio de música, que ahí se escucha mucha música soul, Roberta Flack, Donna Summer, Barry White, etcétera. Y también cuando lo entrega al secuestrado, da una conferencia en cadena nacional en Estados Unidos. Fue impresionante y la película es impresionante, y al final muestra imágenes de la realidad, de cómo fue cuando lo entregó, etcétera. está muy buena. Este fin de semana también se va a estar dando la fiesta del libro usado, la FLU, 5 y 6 de septiembre en el Centro Cultural Recoleta. Como siempre, escritores invitados, más de 40 librerías de usados, música, etcétera. En el Instagram FLU Buenos Aires se encuentran toda la data. Y nos vamos con un poquito de música. Vamos a escuchar a Baglietto.
1: Pensar en nada, señores y señores.
29: Baglietto está presentando este tema de León Gieco que cantan juntos, Pensar en Nada, porque se estrenó un ciclo. La semana pasada hablábamos del ciclo ¿Quién va a cantar?, que había estrenado Rada con invitados, y Baglietto hace lo mismo, se llama Baglietto y Cocina. Durante la pandemia había hecho unos videitos en YouTube donde él hacía recetas y cocinaba, y ahora hace lo mismo, Baglietto cocina, pero invita a alguien. Este es el segundo episodio, el primero fue con Nahuel Penisi. Aquí está León Gieco y van a grabar a Cañada Rosquín en el museo que tiene León Gieco, con todos los premios, con todos sus discos, con todas las cosas que le van regalando en los distintos lugares. Ahí en ese museo cantan juntos, como este tema que estamos escuchando, cantan El Desembarco también de Gieco, y hablan de las composiciones musicales, de las historias de cada uno, etcétera. Lo impresionante de esto, pero no me pongo esas cosas. Escucha ahora, subí un poquito. Ahí Baglietto que tiene que ir arriba, que se ve desde un avión, que tiene, yo no lo voy a hacer porque lo hago mal. Ahí demuestra Baglietto que a su edad sigue manteniendo la misma voz de siempre. Es impresionante.

0: Siempre lo dejo cantando para el final,
1: ¿eh? Excelente, excelente. Gracias a Charles López Victoriel, que estuvo en la operación técnica, Alejandro Barrero, nuestro operador de streaming, a Emiliano Calós en la producción y a Diego Juan, nuestro productor ejecutivo. Esto fue Asuntos Públicos. Nos vemos, Silvia, claro, Mabel, sí. Lucas,
0: el jueves
1: que viene. Hasta entonces.
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3: Hola, hola, hola, bienvenidos, bienvenidas una vez más a este programa que se llama Rayuela. Mi nombre es Silvia Bacher y vamos juntos a imaginar a través de la entrevista de hoy este tablero de Rayuela que nos lleva de la tierra al cielo y en el cual a través de esos rectángulos o cuadrados pintados en la acera hacemos vamos dejando claves que nos permitan comprender mejor el tiempo que vivimos y construir espacios más amables, más inclusivos, más felices, ¿por qué no, no? Vamos buscando claves y hoy vamos a hablar de algo que atraviesa prácticamente a todas las familias, me refiero a las pantallas, las redes sociales, la información, la inteligencia artificial, la desinformación y la relación de chicos y chicas con el mundo digital y el no digital. Hay una escena que se repite en muchísimas casas. Los padres, las madres preocupados por cuánto tiempo pasan sus hijos frente a una pantalla y por lo que ven, por quién con quién hablan, por los algoritmos, por las redes sociales, por la desinformación y al mismo tiempo muchas veces ellos mismos, adultos, sienten que no tienen herramientas suficientes para acompañarlos a los chicos ni a ellos mismos. Entonces, tenemos una pregunta que queremos abordar hoy, porque me parece que nos interesa especialmente. ¿Tenemos que enseñarles a los chicos a alejarse de las pantallas o a aprender a vivir en un mundo en el que la pantalla ya forman parte de su vida? Vamos a hablar con un referente en estos temas, te lo voy a presentar en segunditos nada más, pero es el director de un centro de, es un centro de liazón, ¿no? De ligazón, de articulación entre educación mediática y educación. Es un tema apasionante porque, bueno, en Francia están pasando muchas cosas, él nos lo va a contar, en el tema de si se prohíbe a los chicos usar las redes o no a partir de los 16 años. Bueno, de todo esto vamos a hablar con nuestro entrevistado. Y después esperamos tus comentarios, tus preguntas, tus acuerdos, tus desacuerdos, porque sin ninguna duda, en tu casa, en la escuela y en muchos otros espacios, estas situaciones se dan. Serge Barbet, el nombre de nuestro entrevistado, trabajó desde el CLEMI con 37 referentes del mundo en desarrollar junto a la UNESCO una guía práctica para criar en tiempos de inteligencia artificial. No te pierdas el programa, la entrevista, aparte del placer de escuchar a un francés hablando castellano, que tiene esa tonalidad tan magnífica, ¿no? Quédate con nosotros ahora y en las redes sociales, acordate que nos encontrás durante toda la semana en Silvia Bacher OK, en Instagram y Facebook, y que podés volver a escuchar este programa todos los días, todo el tiempo, si te interesa mucho, este y todos los episodios de Rayuela, si nos buscas en Spotify, Rayuela, Silvia Bacher. Ya comenzamos.
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3: Y estamos aquí con un invitado que viene de muy lejos, vive en París, en Francia, de formación es periodista y especialista en educación mediática informacional. Un tema, bueno, dos temas de los que hablamos muy frecuentemente aquí en Rayuela, pero que hoy tiene la particularidad de pensar y conocer una experiencia que tiene muchos años, que se desarrolla en Francia, pero desde hace muchos años en alianza con muchos otros países, sistemas educativos, organizaciones, escuelas, ha evolucionado al ritmo de los cambios culturales, tecnológicos, pedagógicos que existen. Por eso para mí presentar a Serge Barbet, que es el director del CLEMI, este centro educativo público para la educación mediática e informacional de Francia, es una enorme, enorme alegría. ¿Cómo estás, Serge?
4: Bien.
3: Va a ser en español, lo cual para Serge va a ser un desafío, pero yo le tengo fe y por eso está aquí en Buenos Aires y en Rayuela.
4: Muchísimas gracias. Muchísimas gracias por la invitación. Estoy muy feliz de estar acá en Buenos Aires contigo, con Silvia. Nos encontramos hace como casi un año en Cartagena, en a la ocasión de la Global Mill Week, y fue un placer de conocerte. Y más de un año después de estar acá en Buenos Aires contigo para en esta emisión.
3: Una relación que entre Serge y yo comienza ahora, pero que mi relación con el CLEMI comienza hace más de 20 años. Y entonces, no solamente me alegra recordar los momentos compartidos, los proyectos, los desafíos de los que podemos hablar en un ratito, sino también conocer junto con ustedes cuáles son esas transformaciones que se fueron dando, que para mí siempre fueron una referencia. Trabajaba yo en esa época en el, como coordinadora de periodismo y educación en la ciudad de Buenos Aires. También era un espacio público, público estatal. Y casualmente, por esas cosas de la vida, descubrí que en un lugar del mundo hacían algo muy parecido a lo nuestro, y ese lugar era el CLEMI. Y ahí empezó un vínculo muy grato profesionalmente y emocionalmente con el CLEMI, particularmente con Evelyn Bebor, que era la directora en ese momento,
4: sí,
3: ¿no?
4: Sí.
3: Y que te ha dejado una responsabilidad, Serge, enorme.
4: Sí, sí, enorme. Yo no voy a hablar de fútbol para hablar de Francia y de Argentina. Simplemente quiero decir que los dos países son muy cercas para mí, de un punto de vista intelectual, sobre todas estas temas de la educación, de la cultura, del periodismo. Son muy parecidos Francia y Argentina. Así que tenemos muchos que hacer juntos para tener una reflexión larga sobre esta época que vivimos de la revolución digital. Y así que tengo una responsabilidad, por cierto, pero es una responsabilidad de todos, de cada uno. Si queremos vivir en democracia, hay que reflexionar sobre cómo leer las noticias, entender la plaza de los actores de la prensa en la sociedad, cómo proteger a nuestros espacios informacionales. Y todo eso me parece actualmente la tema la más importante a la edad de la IA y de las redes sociales.
3: Contanos qué es el CLEMI, cómo se inició, quiénes son sus, por ejemplo, sus modelos. Recuerdo haber estado allí alguna vez. Yo de muy jovencita había leído a Janusz Korczak y después no lo vi en ningún lado y llegué al CLEMI y estaba no solamente su libro, ¿no? Si yo volviera a ser niño, sino toda una investigación sobre él, entre otros.
4: Sí.
3: Entonces, empecemos por qué es el CLEMI y cuál es su ideario.
4: Sí, el CLEMI fundado.
3: Porque fundido es que se quedó sin recursos.
4: En el año 83. En Francia, a París, por Jacques Gonnet, que era un profesor de universidad en filosofía, un tipo muy bueno que conozco, que vive en sur de Francia, en Arles, en la ciudad de Arles. Y el CLEMI fue fundado por Jacques y otros universitarios, periodistas también, muy conocidos en el país, con esta idea que con los medios de comunicación de masas, la escuela tiene una responsabilidad muy fuerte para desarrollar el senso crítico de los alumnos, de los jóvenes. Así que este CLEMI, que es un centro público, un organismo público que depende del ministro de Educación Nacional en Francia, es un organismo encargado de la formación de los docentes y de los profesoras en alfabetización mediática, digamos un montón de cosas, como por ejemplo, además de la formación, organizamos cada año una semana de la prensa en las escuelas, por ejemplo, y además producimos recursos educativos en alfabetización mediática. Así que es un centro que desde más de 40 años no ha cambiado de objetivos. Las cosas cambian con la revolución digital, pero los objetivos están siempre los mismos.
3: Sí, y un ejemplo para mí, los objetivos, y valorar lo previo a lo que mencionabas recién, estos grandes cambios tecnológicos. Por un caso, voy a compartir de un proyecto que ustedes vieron evolucionar o hicieron evolucionar, pero viendo la realidad, y me refiero a FACS. El proyecto FAX, que no sé si aún existe o no existe, en su momento era, que en la Argentina lo hicimos, una ciudad, un país, tomaba la responsabilidad de hacer en 24 horas una revista sobre un tema específico con artículos de estudiantes de secundaria o primaria de todo el mundo, de los países que quisieran sumarse, ¿no? Y en ese momento se hacía con FAX, porque no existía otro medio de llegar en 24 horas. Y entonces la escuela que lo organizaba, que en el caso cuando lo organizamos nosotros, era un diluvio, había paro de docentes, igual lo teníamos que hacer y reunir todo el material, en 24 horas hubo que hacer la publicación, imprimirla y distribuirla. Que era un desastre, era un desastre, no era un desastre, era un compromiso, tenías que tener mucho

0: rápidamente con un tema de interés, ¿no? Para todos, por supuesto. Y tiempo después comenzó ciberfax, que no quiero decir nada, pero debía ser más fácil, ¿no? Porque ya lo recibías por internet, editabas un poco y en el mismo momento lo llevabas. Contanos un poco de cómo, esa es mi visión hoy a la distancia del proyecto, pero cómo, si continúa ciberfax y si hay otros proyectos en los que ustedes pudieron tomar lo que hacían y reconvertirlo en este tiempo cada vez más complejo, más dinámico, más acelerado.
1: Sí, este tipo de experiencia tiene que ver con Janusz Korczak, con el diario de los niños que hice, que fue la experiencia educativa de Korczak en el principio del siglo XX. Y hacer un trabajo de producir las noticias, los contenidos con los chicos es algo muy importante ahora, porque en un mundo muy dominado por las redes sociales y las plataformas, sabes que no son objetos comunes. Son plataformas muy poderosas que no permiten de abrirse a la diversidad cultural del mundo. Y este tipo de manera de pensar las cosas de un mundo abierto con colaboraciones a través de los países me parece muy importante ahora. Así que tenemos, no como ciberfax, pero experiencias, por ejemplo, durante la semana que organizamos cada año en marzo, este tipo de trabajo entre jóvenes de Francia y otros países para producir contenidos online, por ejemplo, o un diario, una video, o stories, qué sé yo. Así que hacer producir los contenidos con una reflexión, mismo con los docentes y los profesores que tienen que actuar en esta parte, me parece muy importante. Eso es la filosofía de pedagogía activa, que es algo muy central en la manera de pensar la educación muy dinámica. Ahora, tenemos una suerte con la revolución digital, es que este objeto de las redes sociales, todo eso, las plataformas, la IA también, ofrece muchas oportunidades de inventar, de crear contenido de calidad. Así que, bueno, debemos inventar siempre, cada día, nuevas maneras de pensar los recursos pedagógicos para crecer con la juventud.
0: ¿Cómo reaccionan? Básicamente, tal vez no siga siendo igual, pero yo traigo mi vida. Trabajan mucho, bueno, en la formación de docentes en todo el país y en otros lugares, pero también en la producción de medios de comunicación, de contenido, con los estudiantes. ¿Cómo reaccionan ellos? Ellos me refiero a los docentes, sí, y a los estudiantes.
1: Sí, por los docentes hay una cosa que bien entender. Es que ellos no tienen una cultura mediática, como ningún tiene una cultura mediática. No se inventa la cultura mediática. Es un algo que aprender. Cómo funcionan los actores de la prensa, qué es una noticia, cómo se construye todo eso. Así que el tema principal de Clemy es de enseñar los principales objetivos de este tema. Y eso es muy importante porque para emprender a los docentes, por ejemplo, que un contenido sobre YouTube puede ser un contenido comercial o un contenido de informacional. Eso es muy, muy distinto. Y así que hay que hacer este trabajo. Y para los jóvenes hay algo muy interesante que es un trabajo de observación de la manera que los jóvenes tienen que ver el mundo, de hablar con ellos de temas de los jóvenes, no de temas de los adultos, pero que le pueden interesar, pero de

0: partir del punto de vista de los jóvenes mismos para comprender qué es el mundo hoy para ellos, cómo le ven, cómo se ven en el futuro. Así que todo este trabajo de la media de los jóvenes es una actividad muy importante para nosotros y que debe crecer. Y además que como trabajamos con los actores de la prensa, es igual para ellos, para profesionales, algo importante de comprender cómo la juventud hoy se siente en la sociedad.
1: Claro, y también preguntarte qué pasa, porque los periodistas tienen un lugar de referencia, por más que los informes que conocemos como el Digital News Report. Escucha, sumado a ese gran que veníamos hablando antes y decíamos que, bueno, sin periodismo es difícil pensar en la democracia, aparecen nuevos actores que son los influencers, que muchas veces informan, muchas veces simplemente comparten diversión, etcétera, pero y sería otro trabajo. Pero en el tema de aquellos que se ubican como influencers temáticos, ya sea de política, de salud, de skincare, de cuidado de la piel para las nenas, etcétera. ¿Cómo lo perciben ustedes? ¿Tienen algún estudio realizado? ¿Para qué usan los chicos? Bueno, primero te voy a preguntar de las plataformas y después de la inteligencia artificial generativa.
0: Sí, pensar la manera donde cómo se construye las noticias es muy importante para conocer, por ejemplo, cómo trabaja un periodista de investigación, por ejemplo. Cuando ves a un influencer sobre cadenas en la online, tienes que pensar quién es, quién me habla, con cuál mensaje, con cuál intención. Y todo eso es parte del trabajo del periodista. Así que no trabajamos para que los jóvenes sean mañana todos periodistas, pero que tienen el reflejo inicial de ser como un periodista que se va a posar, a pensar las buenas cuestiones para entender quién habla. Con este tipo de manera de pensar, eso es el sens critique, l'esprit critique, el senso crítico que debemos desarrollar en un mundo dominado por la comunicación global.
1: Una comunicación global que no se pone de acuerdo de cómo formar. En algún sentido estoy pensando en el gran debate de si celulares en el aula sí o prohibidos los celulares. Francia hace poco tiempo anunció que iba a prohibir el acceso a las redes sociales de los menores de 16 y esto causó un revuelo.
0: Sí, de 15.
1: De 15. Contanos cómo fue llegar a esa conclusión y qué pasó después.
0: Sí, somos todos de acuerdo que hay una obligación de proteger los más jóvenes. Y eso es un tema muy, muy importante de las reflexiones de Janusz Korczak, de los derechos de los chicos, de los derechos esenciales de los chicos. Y así que, la intención inicial en Francia, es de tener una reflexión como proteger los menores de los peligros de las que vienen de los de usos negativos de las redes sociales. Así que bueno, este tema de proteger nos importa muchísimo al CLEMI. Somos actores de la educación y pensemos que para proteger a los más jóvenes hay una obligación de acompañarlos de un tema de educación muy importante. Es todo el tema es la tema del CLEMI principal desde más de 40 años. Y el debate público, fue algo muy, muy oposicional entre los educadores y una palabra pública que va fácilmente decir que la solución única es de prohibir el acceso a los menores de 15 años. Bueno, fue un tema todo el año, y ahora, hace 3 días, el Consejo Constitucional francés decidió de romper el proyecto de ley por la protección de la libertad de expresión. Eso es algo muy importante, porque en esta materia de libertad de expresión de los jóvenes, que es un derecho fundamental de los jóvenes, este debate sobre cómo actuar con las redes sociales, la IA y todo eso, no debe se hacer contra este tipo de libertad. Así que, bueno, fue un proyecto de ley muy importante en Francia, como en Australia. Trabajamos para ver cómo en Australia se van las cosas con este tipo de decisión de prohibición, y vimos que no es tan fácil, que prohibir no es una solución total, no es una solución por el largo tiempo. Así que vamos a seguir a actuar con la alfabetización mediática a la escuela, pero no este tipo de reflexión sobre la prohibición, la protección de los menores, no se debe tener y hacer contra una transformación radical de la manera de enseñar hoy en la revolución digital. Y las competencias de ahora deben integrar las competencias digitales. Es normal, es así. La escuela no es un museo.
1: Claro, ahora te quería preguntar, y vamos a ir a la guía que le crearon, pero otros países nórdicos, llevaron al mínimo los dispositivos al aula y cambiaron para volver a llenar las bibliotecas de libros. ¿Cuál es tu mirada?
0: La alfabetización mediática es un aprendizaje fundamental para aprender a leer, por ejemplo. No, la tema es de aprender, de crecer, de desarrollarse con los conocimientos fundamentales, a aprender a leer, a contar, pero ahora hay competencias nuevas también que se ayudan, como el senso crítico, que es más importante que nunca, porque el mundo es así, dominado por la comunicación global. Así que la tema no es de decir hay un aprendizaje de la parte informacional que puede ser opcional. No, es como aprender a leer, por ejemplo, con una pantalla, las redes sociales. Se puede hacer cosas muy, muy, muy importantes con este tipo de recursos, pero no es una oposición. Andan juntas las cosas desde el libro, del diario. Por ejemplo, hay una semana del libro en Francia para los jóvenes, para invitarlos a leer más. Muy bien, los contenidos, artículos de prensa son con letras, palabras, frases que se pueden leer. Yo como adulto necesito leer siempre las noticias con papel, con sitio web, de grupo de prensa, de cualquier manera, para informarme y tener una opinión por yo mismo. Y eso me parece muy importante de acostumbrar los jóvenes a ver una cultura informacional de calidad, porque participa de la cultura general.
1: Claro, y
0: cada uno
1: la enriquece con su propia experiencia, ¿no? Formar criterio, sentido crítico. Si te parece, podríamos pasar a la guía.
0: Sí.
1: Y después volvemos un poco más para cerrar sobre esta idea de cómo educar a los chicos, porque mucha gente le reclama a la escuela como único actor responsable de la formación de los estudiantes.
0: Eso no se puede ser.
1: Muy bien, estamos de acuerdo. Exactamente. No es la escuela solamente, tiene su responsabilidad, necesita formar el gobierno, las políticas públicas a los docentes, pero no es el único actor, porque las redes sociales, las transformaciones culturales, los algoritmos que no los hemos mencionado, traen complejidades muy grandes que los adultos muchas veces no comprenden, no pueden manejar. Y mientras les dicen a los chicos, no uses más las pantallas, se lo dicen scrolleando en el celular, ¿no? Entonces, UNESCO, junto con el CLEMI, acaba de producir una guía práctica hace poquito tiempo que se llama Crecer en un mundo conectado se aprende. O sea, no es algo que uno sabe. Tiene que partir de determinados lecturas y aprendizajes, como decía Serge Barbert recién, para poder acompañar la vida de sus hijos, el crecimiento sano, saludable, potenciador de buenas prácticas, como mencionabas, y también alerta de determinados riesgos. Y ahí es donde hacen con colaboración de distintos autores de distintas partes del mundo, esta guía. Y nada, empecé a hablarnos. Después, en un ratito, vamos a tener la voz de uno de los autores para que nos cuente sobre qué escribió. Pero contanos de qué, cómo nace esta guía, cómo se va construyendo con miradas tan distintas.
0: Sí, a nosotros nos importa muchísimo la tema de las familias y de las familias con las pantallas. Así que empezamos en el año 2017 en Francia a trabajar sobre un recurso de la que llamamos la familia tout écran, toda pantalla, familia toda pantalla, se puede decir, traducir. Y es una familia normal, ¿viste? Como tenemos todos, con calidades y menos que calidades. Y así que fue un trabajo en esta época, hace más o menos 10 años, un poco menos de 10 años, con una primera edición de una guía de consejos prácticos, muy prácticos. No es teoría, fue una guía de consejos prácticos para las familias, cómo vivir en paz en la casa con este tema de las pantallas, porque en una casa mediana tenemos algo como 10 pantallas, ¿viste? Con los teléfonos de cada uno, con la tele que se queda en el salón, con
1: la computadora,
0: las tabletas, con las compus, todo eso. Así que fue un éxito total esta primera edición en 2017. Hicimos una segunda edición 2 años después. Hicimos una bande dessinée para los jóvenes, adolescentes, una BD, de dibujos, y bueno, fue una fuente de recursos muy, muy intensivos y con muchos éxitos, porque las familias necesitan tener consejos prácticos, porque es un tema que se vive en cada casa, pero que no hay formación para ser un buen pariente en la edad digital. Así que la guía última fue hecha con una colaboración con la UNESCO, con Réseau Canopé, que es un actor público de la educación en Francia, con el CLEMI, y es el resultado de años de reflexión con otros países. Yo explicaba luego de la importancia de las cooperaciones educativas, y así que tenemos 37 autores que contribuyen a esta guía. No es un resultado final la guía, es un punto de para iniciar debates, actividades en escuelas, en familias, en todos lados. Así que estamos muy, muy, muy felices de este trabajo porque es un honor para el CREMI de participar, de contribuir a un trabajo con la UNESCO, porque la UNESCO es evidentemente una institución mundial, internacional, muy importante por la cosa de educación y de cultura.
1: ¿Y cómo armaron ese índice?
0: El índice, sí, es un trabajo con un grupo de editorial que fue manejado por la directora adjunta de CREMI, que se llama Virginie Sassoon, que es universitaria y que fue la jefe de proyecto sobre toda la parte de parentalidad numérica. Hablamos de este tema de parentalidad numérica, así que es un trabajo durante más de un año que se hizo para coordinar y reflexionar sobre los temas del guía. Pero con las evoluciones muy rápidas, muy rápidas de las cosas numéricas, quizás que vamos a hacer todos los dos años un refrescamiento de todo eso.
1: De una actualización.
0: Una actualización de los contenidos de este guía, sí.
1: ¿Y cómo eligieron los temas del índice?
0: Los temas del índice son sobre lo que observamos en los países distintos. Así que, como trabajamos con organizaciones en África, en Norteamericana, América del Sur, en Asia, así que tenemos esta capacidad de definir las prioridades educativas con la tema de las pantallas.
1: ¿Y cuáles son los capítulos? Podemos leer los títulos principales, después cada uno está muy, muy desagregado y analizado por distintos autores, pero el capítulo uno es tiempo frente a la pantalla, ¿hay que limitarlo, prohibirlo o negociar? ¿Querés dar una síntesis de una línea?
0: Ahora tenemos 4 o 5 horas por día de los chicos de 11 a 14 años a frente de una pantalla. Así que la reflexión es de decir qué es la responsabilidad de los educadores, que son los de las escuelas o de la familia, para decir a un chico que hay cosas importantes que para aprender que no sean totalmente conectadas, ¿viste? Que me parece muy importante de saber, de observar esas 4 o 5 horas per día, ¿a qué sirven? ¿Es para disfrutar? ¿Es para jugar? ¿Es para reflexionar? ¿Es para aprender? Es muy distinto. Así que la reflexión todavía sirve a comprender, a charlar, a debatir, a hablar entre las generaciones para comprender todo eso.
1: El segundo capítulo es aprender a informarse y a desarrollar el espíritu crítico.
0: Sí, sí. Tenemos algo muy importante que se llama el cerebro para pensar y eso es una cosa muy importante porque la economía de la atención.
1: Pero ahí los chicos y muchos adultos que dicen, se lo pregunto al ChatGPT o a cualquier inteligencia artificial, sí, generativa.
0: Sí, sí, sí, es un nuevo mundo y ahora para elegir una no sé qué, una receta de cuisine, por ejemplo.
1: ¿Qué?
0: Una receta de cocina o para buscar su dirección en una ciudad tan importante que Buenos Aires, por ejemplo, hay este reflejo de pedir a chat, los chats. Y me parece que, bueno, es este mundo donde vivimos y hay que siempre reflexionar sobre las consecuencias de este tipo de actitud. Me parece muy importante porque las cosas no son gratis. Tienen consecuencias sobre la ecología, por ejemplo, sobre hablamos hoy en Argentina de este tema, ¿no? Con la energía, la política de energía, todo eso son conectadas. Así que me parece muy importante de saber las cosas, cómo funcionan.
1: El tercer capítulo dice crecer de forma segura con las redes sociales y la IA.
0: Sí.
1: Ese es otro capítulo.
0: Sí, porque en este mundo conectado tenemos espacios informacionales que son muy atacados. Así que es, por ejemplo, el tema de la lucha contra la desinformación. Y eso es un tema muy importante en Francia, porque somos un país, por ejemplo, de Europa, donde hay una guerra entre de la Rusia contra Ucrania, y que la Francia actualmente es una parte muy importante de Europa por la guerra informacional de los rusos. Así que sabemos algo de la importancia en Europa hoy de luchar de manera democrática contra este tipo de ataque.
1: Estamos hablando con Serge Barbet y hay un quinto capítulo que es padres, madres, es vuestro turno. Porque como decía Serge, no es la escuela la única responsable, es la familia, son los periodistas, son las empresas, que de eso vamos a hablar después, pero ahora vamos a hablar, y acá te voy a proponer que este capítulo lo presente uno de los autores.
0: Genial.
1: El capítulo Padres, Madres, es nuestro turno. Ahí escribe afrontar las desigualdades sociales en el acompañamiento digital de niños y niñas. Un querido colega peruano, de un profesor de la Universidad de Lima con múltiples estudios, investigaciones, es uno de los 10 artículos que están escritos, como dijiste, 37 sí. autores dentro de la guía. Entonces, si tenemos suerte, desde Lima va a hablar con nosotros Julio César. ¿Cómo estás, Julio César? Silvia Bachar, Serge Barbet, aquí desde Rayuela, en Buenos Aires.
2: Hola Silvia, hola Serge, un gusto estar con ustedes en el programa comentando sobre la guía y estos temas que tanto nos interesan.
1: ¿Cómo estás?
2: Bien, bien, bien, escuchando con mucha atención y con mucha admiración también. Sigo el trabajo de Clemi desde hace muchos años. Creo que para quienes trabajamos en educación en medios, junto quizá con Finlandia, Estonia, el caso francés es siempre paradigmático y siempre una inspiración para el trabajo con docentes y con estudiantes y con padres y madres de familia, ¿no?
0: Muchas gracias. Muchas gracias.
1: Bueno, pueden mucho. Saludarse ustedes
0: sí,
1: también.
0: Sí, cómo no. Un saludo muy, muy especial desde Buenos Aires para mí.
2: Un saludo también. si tenemos suerte, entiendo que estaremos conociéndonos personalmente en unos meses en Lima.
0: Sí.
2: Ojalá tengamos esa suerte.
0: Sí, sí, sí. Con
1: Porque
0: mucho gusto.
1: Va a haber allí en el mes de octubre, en la
0: en
1: semana
0: octubre, sí.
1: de la alfabetización mediática, muchas cosas sucediendo en América Latina. Una es esta que organiza, donde el Clemi está invitado y que organiza, a mí no me la hacen, una organización social.
0: Exactamente.
1: Que hemos conocido a través de Julio César Mateus. Julio, ¿querés contarnos un poco sobre tu capítulo, sobre tu artículo y sobre el capítulo 5?
2: Sí, con mucho gusto. A mí me pareció muy interesante. Recibí de un colega la convocatoria. Fue una convocatoria pública, abierta a autores y autoras de todo el mundo que quisieran participar explorando algunos de los temas de la guía. Recuerdo que había algunos ejes, ya se me corregirá o lo dirá mejor, pero uno podía eventualmente postular un capítulo en torno a un tema, y a mí me interesó abordar en particular las desigualdades. Como todos nosotros y todos los interesados y todos quienes somos padres y madres o educadores, tenemos interés en cuestiones prácticas de cómo orientar a los niños, ¿no? Y en ese sentido, las guías suelen ser útiles en apariencia y muy inútiles en la práctica, porque las formas como entregan la información suele ser muy romantizada, idealizada y prescriptiva. Hablan de una realidad como si fuera única. Y lo cierto, y eso lo sabemos todos, es que cada hogar pues es una cultura propia dentro de otra cultura mayor, que es la cultura escolar, la cultura de la comunidad, dentro de otra cultura mayor, que es la regional, la del país, en fin. Entonces se juntan una serie de situaciones que hacen muchas veces que estas orientaciones tan prescriptivas se cumplan. Y en esa línea es que a mí me interesó proponer un par de ideas respecto a cómo padres y madres podrían orientar el uso de dispositivos digitales. Algo que, por ejemplo, suele salir mucho en las guías, que además suelen venir de Europa, ¿no?, de Estados Unidos, donde las realidades son marcadamente distintas, es que se habla mucho de regulación, se habla mucho de acceso en relación a conseguir el dispositivo, pero para una madre o un padre que trabajan, digamos, desde las 5 de la mañana hasta las 10 de la noche, no hay demasiadas opciones para sentarse con su hijo o hija a jugar un videojuego, a revisar las redes. Entonces, ¿qué se puede hacer en ese sentido? Porque, por otro lado, tampoco se puede renunciar a tener algún tipo de activación parental, ¿no? Mucho más cercana. Por eso, y con esta idea termino, me interesó centrarme en la cuestión de la desigualdad socioeconómica más real, y además introducir un aspecto que he leído poco, y es que muchas de nuestras formas de concebir, de actuar, de operar, de guiar sobre los medios están muy basadas en la experiencia propia, es decir, en la forma como cada uno de nosotros, de niños y niñas, también tuvo una serie de reglas, así los tiempos hayan cambiado y los medios hayan sido cambiados, siempre ha habido reglas de uso, ¿no?, de pantallas. Entonces, hay una serie de temores y de afectos que uno tiene ya incorporados, y a veces están en el inconsciente, que uno suele replicar. Y eso creo que es importante siempre conversarlo, porque cada vez hay más evidencia y mejores ideas que nos pueden ayudar a que esta orientación sea mucho más real y mucho más asertiva, además.
1: Hay mucha información en la guía, mientras ustedes hablan, yo la voy recorriendo, hay kit de emergencia, hay recursos adicionales, es una guía que está, que se llama Crecer, no me la sé de memoria, guía práctica Crecer en un mundo conectado, se aprende, y que la pueden descargar ustedes de manera absolutamente gratuita, libre, desde la página de la UNESCO, si ponen el nombre de esta guía, Crecer en un mundo conectado, se aprende. Vos sabés, Serge, que Julio César no es periodista, pero seguro tiene preguntas para hacerte.
2: Sí, claro, no soy periodista, pero soy muy curioso. Y justo abordaban hace un momento el asunto de la política que al final, ¿no?, de la ley que al final no se logró poner en práctica. Quería saber cómo se llegó a esa ley y cuál fue la participación concreta de CLEMI. Es decir, ¿tuvieron alguna consulta? ¿Y cuál fue la posición de CLEMI? ¿CLEMI ha tenido una posición clara en ese sentido de regulación, de prohibición, de acompañamiento? ¿O qué fue lo que le dijo CLEMI a los hacedores de la ley o a los legisladores en su momento?
0: No había una consultación especial del CLEMI sobre este proyecto, pero si no, hay que imaginarse que este tema existe desde años en Francia. desde el desarrollo de las redes sociales y las cuestiones de cómo usarlas. Y desde 10 años, por ejemplo, el CREMI fui en audiciones múltiples, un montón de audiciones en la Asamblea Nacional o al Parlamento, al Senate, y la posición nuestra es muy conocida. Es de decir que la regulación sola no vale. La prohibición no es una solución. Y que la educación es el primer pilar de la manera de proyectarse sobre políticas públicas para el futuro. Así que sabemos ahora que la cuestión de la revolución digital es una cuestión también de cambiar de sistema educativo, de conseguir con los aprendizajes fundamentales, pero también de integrar la cosa de que nos interesa hoy. Así que bueno, este proyecto de prohibir las redes sociales a los menores de menos de 15 años me parece muy muy política en el debate. Así uh-huh. que fui un proyecto del presidente de la nación francesa, Emmanuel Macron, y la reacción a través de la decisión del Consejo Constitucional fuera de decir, bueno, vamos a trabajar con el gobierno para salir este ley, este proyecto de manera positiva. Yo quiero muy fuertemente integrar la tema de la educación, porque por el momento me parece la grande absenta, no sé
1: cómo, ausente.
0: Ausente de, uh-huh. de este debate. Y bueno, así que vos decías algo muy importante en tu intervención, en una palabra que dice útil, ser útil. Y pienso que hay la realidad social en los países, en la manera como vivimos todos, y el debate público con los políticos y los medios. Y pienso que las cosas avanzan concretamente en las sociedades, de manera concreta, con recursos útiles, como hacemos. Hablamos del guía, pero hay un montón actualmente de recursos, de consejos, de todo tipo, en libro, online, y pienso que nuestra responsabilidad colectiva es de conseguir y de no pensar que todo se decida por la cima. Uh-huh. Eso es mi opinión.
1: Respondido, ¿no? ¿Qué decís, Julio?
2: Totalmente de acuerdo. No, totalmente de acuerdo. Y además esto daría para otro programa, pero las leyes muchas veces inspiran a otros países. No sé si ha sucedido en Argentina, pero aquí, a la luz de la ley australiana y luego de la discusión en Francia, también hay legisladores que intentaban sacar leyes parecidas, y terminaba esto siendo algo gracioso, por decirlo menos, porque estamos hablando de países donde el nivel de acceso a las tecnologías no es el mismo que el francés ni el mismo que el australiano. Entonces, muchos decían, ¿cómo van a negar el acceso a personas que no tienen agua potable o tienen electricidad en sus viviendas? Entonces, yo creo que siempre hay que mirar el contexto y los niveles en los que está, digamos, cada sociedad. Tenía, si me permite, Silvia, una curiosidad final para ser vinculada al trabajo de CREMI con las empresas tecnológicas.
0: Sí.
2: ¿Trabajan con las empresas? ¿Tienen algún tipo de acercamiento? Porque, claro, una de las cosas que pone sobre el tapete esta ley es que hay una prohibición en el usuario final, que no es el usuario quien diseña las tecnologías. Entonces, mucho de este diseño adictivo viene de las empresas, precisamente. ¿Hay algún tipo de acercamiento, de trabajo más pedagógico con ellas?
0: Hay un trabajo de nuestra parte muy importante de observación de la manera como funcionan estas empresas. La realidad es que es complicado de trabajar juntos, como lo hagamos con los actores de la prensa, por ejemplo. La tema de la alfabetización mediática, de la educación mediática e informacional, tiene que ver con la diversidad, con la independencia y la diversidad. Y esas empresas muy grandes, muy fuertes, poderosas, que son las redes sociales, no entienden nada con este tema de la diversidad cultural. Así que es muy problemático para nosotros de tener un diálogo positivo con ellos. Y además que no es únicamente de la parte del CLIMI, es una parte de nuestro gobierno que se tiene tema ahora con una forma de ruptura. Así que es un paradojo porque es muy difícil de trabajar con ellos. Pero usamos cada día, usamos todos las redes sociales. No sé si me entendés. Así que, además, para la comunicación política. Así que hay que elegir una estrategia ahora por los responsables políticos de decir, okay, son empresas peligrosas para la salud mental de los jóvenes o qué sé yo, etcétera, etcétera. Okay, pero toda la comunicación no se puede entonces hacer sobre las redes sociales como TikTok, por ejemplo. Y eso es un paradojo total ahora.
1: Uy, totalmente ahí llega, acuerdo. Y ahí llega crecer en un mundo conectado. A eso se aprende.
0: Sí.
1: Respondido también para vos, Julio César. ¿Vos tuviste, sí, ya está tu consulta?
2: Sí, totalmente. Y nada, sigo escuchando y será un gusto conocer a César personalmente.
1: Sí, nos diste una idea que es que podemos hacer una entrevista con vos. Así que de acá a un tiempo,
0: sí,
1: seguramente te vamos a escuchar a vos hablando y tal vez Serge manda alguna pregunta para vos. Pero por ahora, gracias por haber compartido esta mirada tan latinoamericana, ¿no? De la desigualdad ahí ante el acceso, el uso y la vida en general en América Latina. Un abrazo muy grande,
2: abrazo.
1: Julio César Mateus, profesor de la Universidad de Lima, autor de múltiples trabajos, un investigador muy reconocido en la región y una persona muy querida para mí. Gracias.
0: Muchas gracias.
2: Gracias a los dos. Un abrazo.
1: Un abrazo.
0: Abrazo.
1: Serge, nos quedan minutos, ni sé si minutos. Nos quedan 5 minutos. Y yo quisiera que vos contestes las preguntas que yo no hice y que son muy importantes.
0: ¿Cómo mantenerse entusiastos?
1: Entusiastas.
0: Por los años que vienen. Me parece.
1: Esa es tu pregunta, la sí, que te formulás.
0: Sí. Podría ser tu pregunta, que no la decías, ¿no?
1: Claro, sí, no, por eso. ¿Cuáles son las preguntas que vos te formulás y que yo no?
0: Ah.
1: No, está muy bien,
0: sí,
1: esa es
0: parece,
1: una.
0: Me parece una, pero es un tema que nos,
1: porque es un tiempo.
0: Un ambiente en todo el mundo. Yo tengo la suerte de viajar por el trabajo del CLIMI, de encontrar un montón de gente muy, muy inteligente, muy simpática, muy, con muchos amigos en toda parte del mundo. Tenemos un mundo hermoso. Así que, eso es una realidad, pero los discursos son muy negativos. Tenemos todos los mismos problemas de mantener una creencia, un croyance, un espero en un futuro mejor, una esperanza muy fuerte. Así que las fuerzas de las plataformas de esas empresas numéricas muy gigantes no dan miedo. Es un tema ahora acá en Buenos Aires con el tema de la avenida de Peter Thiel, por ejemplo. Tenemos una presión muy fuerte de esas empresas en Europa, es una presión económica, estrategia, tenemos conflictos en el mundo y cómo mantenerse entusiastas en este contexto. Me parece
1: de mucha desilusión también de los jóvenes, ¿no?
0: De mucha desilusión, ¿no? Y pienso que tenemos que adelantar, que conseguir con la esperanza muy muy asegurada, que muy seguras, que la educación y la cultura no son opcionales para resistir y para construir el futuro.
1: Es una de las grandes preguntas. Yo creo que si pensamos en las emociones de los ciudadanos del mundo, están atravesadas por eso, ¿no?
0: Sí.
1: En un mundo tan complejo, tan violento, cómo conservar la esperanza y sobre todo, me parece a mí, cómo trabajar para que esa esperanza se vuelva una realidad, porque la esperanza tiene que ser una esperanza activa, ¿no?
0: Sí.
1: Ese es el gran desafío y creo que a eso aportó este programa, a ver que no depende solo de los gobiernos, debería, pero no depende. Depende, sí, por supuesto, de tomar conciencia y que la justicia actúe cuando tenga que actuar sobre las empresas transnacionales, como mencionabas recién, y sobre todo de quienes, de la ciudadanía. Por eso es tan importante pensar en la democracia, ¿no?
0: Sí, sí.
1: Y las redes y los encuentros y la posibilidad de hacer algo, aunque sea en el aula, aunque sea en casa, aunque sea con los abuelos, para que la inclusión sea definitiva, ¿no? Sea
0: sí.
1: Para todos. Y ahí hay mucho para hacer de cada uno. Y eso era lo que yo me proponía contar en este espacio, que creo que lo hemos hecho, ¿no?
0: Sí, sí, creo que sí. Totalmente de acuerdo contigo.
1: Bueno, si querés cerrar con alguna idea o con algún lo que quieras.
0: Yo voy a cerrar la página de publicidad.
1: Ah, muy bien, claro.
0: Porque la guía se puede telecargar sobre el sitio internet de Clemi.
1: Entonces,
0: clemi.fr.
1: Clemi, que es con C, es, vamos a decir qué quiere decir,
0: Centro para la Educación a los Medias e Informaciones.
1: Sí, muy bien. Clemi.fr, por supuesto.
0: Sí,
1: estuvo aquí el director desde hace ya una década.
0: Casi 9 años, sí.
1: Por eso, bueno, casi
0: sí,
1: una
0: sí,
1: década,
0: sí.
1: Serge Babet, que vino a Buenos Aires especialmente para Rayuela.
0: Exactamente.
1: Bueno, no tan, por lo menos al estudio de radio vino especialmente.
0: Sí, qué placer y qué honor de estar aquí en este espacio hermoso.
1: Hermoso, hermoso y con un gran, gran, gran editor. Así que nos encontraremos en algún lugar pronto, seguramente.
0: Sí, sí.
1: Felicitaciones
0: sí, sí.
1: Por el trabajo y muchísimas gracias.
0: Nosotros
1: seguimos
0: gracias,
1: un ratito más.

0: Ya lo saben, ya lo saben. Nunca, nunca, nunca. Siempre les pido más a mis entrevistados, a mis entrevistadas, porque sé que después ustedes quieren saber más. Pero bueno, hoy tuvimos un invitado de lujo que nos dio una mirada tan rica y tan diversa, diferente a lo que escuchamos, más regional, que haberlo tenido aquí a Serge Barbet, es un lujo que nos dimos en Rayuela, un lujo para pensar, para aprender, para construir ese tablero de Rayuela que nos permita dejar claves y armar espacios más amables, más inteligentes en el sentido de saber cómo buscar, de saber información, de saber cómo verificarla y de armar entornos más amables. Espero que te haya gustado, que te haya servido. Recordá que nos seguimos comunicando a través de las redes sociales de Instagram y Facebook en Silvia Bacher OK y en LinkedIn, que no se los digo nunca, pero me encuentran en LinkedIn como Silvia Bacher, y que este y todos los episodios de Rayuela los pueden volver a escuchar si nos buscan en Spotify, Rayuela Silvia Bacher. Chao.
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Esto es Tras la Noche, amigos, amigas. Claro que sí, a esta hora hay calma. Se va apagando el día y se va encendiendo la madrugada. Tras la Noche es un puente entre la noche y el día, hasta las 6. Viaje de músicas, radioarte, poesía, voces, encuentro, poemas y mucha música, mucho jazz, mucho blues, mucho soul, mucho rock, mucha música de acá. Y compañía, y viaje, y vamos haciendo camino al andar. Hasta las 6. ¿Interviene más gente? Pues claro. Si hablamos de intervenir, tenemos un interventor, el señor Lalomir. También hay reflexiones de Facu Espinosa. También está Coral ahí, encendiéndonos de música. Facu Espinosa fue la narco, no te lo dije. También lo tenemos a Juan Pablo Fernández, Juanpi, sus momentos Beatles. Vero Castañeres y sus historias. Los despertares pop de Luca. Y ella insiste que todo está en calma. Y mira todo el movimiento que hay acá. Ah, los pasajes sonoros esquizofónicos de Charlie Victorel. Otra locura de Tras la Noche. Qué puente transitado, por Dios. Esto es Tras la Noche, amigos, amigas. Y no me presenté yo. Yo me dejo para el final. Cartel francés. Sergio Sirigliano, o Siri. O Siri Buscapiel. O Siri Rock. O Siri Jazz. Tras la Noche. Un puente entre la noche y el día. Hasta las 6. Bueno, no te molesto más, Coral. Te dejo brillar ahí. Vamos.

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1: Aló, aló, aló, me pongo ya la capa de Siri Rock y te llevo al año 1973. Vamos a recorrer el primer y único disco, debut y despedida discográfica de una banda muy peculiar llamada Caballo Vapor.

0: ¿Quiénes integraban Caballo Vapor? Juan Carlos Torres en guitarra y voces, su hermano José Alberto en batería y voces, Luis Alberto Corso en bajo, Julio Juan en saxo alto, que después fue en realidad el reemplazante de uno de los miembros originales, Aldo Conejo Montilla, un histórico, ¿no? Y Eduardo Juan también en saxo tenor. Y cha cha cha cha, ¿sabe quién cantaba? ¿Quién era la voz líder?
1: ¡Cambiame la música!
0: Ese señor, sí. Antonio Juan Sánchez, más conocido como Johnny Allon. Así que cambie la música, señor Villodas, por favor. El tema que estás escuchando de fondo se llama Gracias Rock y fue el primer corte de difusión del álbum. Sonó bastante en las radios, no te voy a decir que las radios lo pasaban todo el día, pero fue un tema que sonó mucho. El álbum vendió bien para lo que era la marca, entre

Comillas Caballo Vapor, 4.000 copias vendidas. Hay que aclarar que esta banda, en vivo, además de sonar muy bien, contaba con una producción para la época muy poco habitual. Juego de luces estroboscópicas, humo, en fin, para la época una super, super producción. No te digo el estilo Pink Floyd, pero casi. Te abro un paréntesis. ¿Cómo se gestó esto? Alon renunció a su nombre artístico y comenzó a utilizar dentro de Caballo Vapor el que figuraba en su documento. ¿Por qué? No quería que el pasado pop confundiera las cosas. No te olvides que por esos tiempos las aguas estaban muy divididas. Por un lado los rockeros, por el otro los comerciantes.

0: Caballo Vapor se formó a finales del año 72. Por entonces, los músicos del trío Mandrágora, es decir, los hermanos Torres y Luis Alberto Corso, que acompañaban a Johnny Allen, el laburo que tenían, o sea, por un lado tocaban y por el otro morfaban. Y la carrera solista, en verdad, del ex Tammy venía cuesta abajo. Entonces, ¿qué hicieron? Se asociaron los tres y formaron Caballo Vapor con todo el material que venían componiendo. Los arreglos de la mayoría de las canciones que integran el único álbum publicado por el septeto recayeron en Juan Carlos Torres y la composición en un 80% del material a su hermano, José Alberto. Caballo Vapor, banda de rock argentina, así habían titulado el álbum. Fue grabado en los estudios TNT entre los meses de mayo y junio del 73 y fue lanzado al mercado en julio de ese año a través del sello Disc Jockey, sello que estaba bancando a Allen y el sello que además editó la primera versión de la Biblia. La banda original se separó en 1974, luego Allen la rearmó y dio un viraje a lo que más le gustaba, a una cosa más bailable, más pop, más edulcorada. Y escuchá lo que te dejo para el cierre, una versión entre funky y jazzera de La Balsa, el clásico de Los Gatos, himno inmortal del rock vernáculo. Hasta la vista, baby, y...
1: ¡Cambiame la música!
0: No, Johnny, no. Acá mandamos nosotros, papá. Que siga La Balsa y Caballo Vapor. Vamos.

0: Quizás debamos pedir disculpas por atrevernos a grabar este tema, pues pensamos que los intérpretes originales no podrán ser superados en el tiempo por el sentimiento de haber originado este movimiento de rock nacional. Pero nuestra intención ha sido homenajear a quienes han luchado para que parte de esto sea posible. Gracias a Los Gatos, Lito Nevia y a vos, Tanguito, que siempre te estaremos escuchando.
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2: Hola, soy Charlie Seibane. Y en este viaje por la madrugada a radio con vos, aquí en Tras la Noche, quiero acercarte historias.
3: Historias del pop, del rock.
2: Historias de canciones que hoy son clásicos.
3: Año 1986. Lessons in Love.
2: Level 42. Todos los sueños que tuvimos, nunca llegamos a hacerlos realidad. Pudo ser mejor. Debió ser mejor. Estas palabras dibujan en el aire el talentoso Mark King en el estribillo de Lessons in Love, single que Level 42 lanzó en 1986 como adelanto del álbum Running in the Family, publicado en 1987.

Lessons in Love ingresó en el top 10 en numerosos países, alcanzando top 10 y top 5 en España, Alemania, Sudáfrica, Suiza y Finlandia, y es el mayor éxito de la banda.

0: 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Hasta ese momento.
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2: El artista popular es el hombre de la libertad que va a decir las cosas que mucha gente quiere escuchar.
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Volvés y ahí estás. Vas con vos mismo, con vos misma. La madrugada quizá pretenda silenciar los ánimos, pero tu ruido sigue ahí, es fuerte, desafinado, aullador. Basta. Te invito a este viaje. Déjate llevar. Estás en Tras la Noche. Aquí siempre estamos llegando, como el gordo Troilo. Siempre estamos llegando, pero no sabemos a qué barrio. Pero vamos con vos, dale. 89.9 Radio con vos. Esto es Tras la Noche, con Ruidito de Hojas. Porque estamos dando vuelta a la página, quizá.

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1: Aló, aló, más que interferencia jazzera, es una interferencia bluesera la de este instante. El personaje que desembarcará ahora bien podría ser un médico de humor ácido llamado Gregory House, o un actor llamado James Hugh Laurie, o un bluesman con ganas de abrazarte el alma. Depende. Como dice la canción, depende. Todo depende. Señoras, señores, con ustedes, Hugh Laurie.

0: y blusió el señor Lurie. Mi nombre es Siri. Y como te decía, el señor que acaba de blusear, Hugh Lurie, quizá en un rato, quizá mañana, nos vuelva a encontrar a todos aquí. O nosotros a él. Depende. Todo depende.
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2: Me quedo con Cristina, pero 25-0. 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

Hola Diego, soy Fe, el anarco. Nos conocimos brevemente, pero eso no importa. No fuimos amigos, ni nada parecido, ni más lejano. Te cuento que de vez en cuando escribo cosas y un amigo las pasa por la radio. Y obviamente me toca escribirte algo. No lo haría si no me lo pidieran, ya que considero que mucho se ha dicho de vos. No sé si todo, pero mucho y demasiado también. Se reiteran el agradecimiento, el fanatismo, el amor, la alegría que nos diste. Mi hija de 4 años, que no sabe quién sos, me dice: papá, se murió Maradona, ¿qué te pasó? Estaba cansado, hija, le dije yo. Se fue a descansar. Le dije eso tal cual. Y se me llena el alma de tristeza de saber que es cierto que probablemente estuvieras cansado. Y me pone triste que no estabas rodeado de los tuyos, y me pone triste pensar que no podías vivir sin conflicto. No te conocí, pero siento que no podías dejar de ser Maradona ni un segundo. Sería difícil tratar con tu personalidad. No sé, digo, imagino. Fantaseo sobre tu vida solo porque me toca aquí escribirte algo. Es fácil aconsejar a alguien que uno no conoce, ¿no? Mira, Diego, hubieras elegido abandonar la soledad y cuidarte. Descansar y rodearte del amor que ya tenía servido, pero que quizás no veías del todo. ¿Por qué no podías frenar a reconstruirte en él y renacer? Es fácil decirlo. Algún motivo que nadie, ni vos sabés, existiría para que no hayas podido lograr la calma de otra manera, en vida. Somos muy egoístas, Diego, todo lo proyectamos en vos hace mucho. Te exprimimos la energía siempre y tenías una fuente inagotable de ella. Lo sabemos. Y la compartías con el pueblo, con la gente común, lo sabemos, sabemos que sí. Te comparo con nadie, porque tu energía vital era probablemente la de un santo, o la del elegido, o un sanador. ¡Ey! Lo digo sin exagerar, y no me equivoco. Este hombre fue especial, de verdad. Único e irrepetible. No me voy a poner a desmenuzarte como un cuervo sediento del defecto y el error. Te trato como puedo porque todo tiene un límite. Límite que rompías todo el tiempo, pero eso es cosa tuya. No sé si se entiende. ¿Cómo nos sentimos en el 86 con mi papá y mi mamá? La alegría, el orgullo de verte brillar y hacernos brillar. Salimos con la camioneta al obelisco, con las cacerolas, algunos vecinos que se sumaron a la epopeya. Yo tenía 6 años, estaba en las nubes con lo que pasaba a mi alrededor. Ahora, mientras escribo esto, no puedo parar de llorar, literal. Y sigo escribiendo y no soy fanático del fútbol, ni tuyo, ni de nada. No creo que hayas sabido de lo que eras capaz. Lo tuyo era mucho más que un don futbolístico y las hazañas realizadas. Era mucho más. Pero no lo supiste nunca, ni nadie pudo lograr frenarte para que lo veas. Ahora ya no importa. Ahora lo sabes porque ya no te es posible el dolor de la existencia física. ¿Ves qué simple era, Diego? No te lamentes, Diez. Porque acá pasamos para aprender. Te abrazo y te despido. Hasta siempre. Ah, gracias.

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1: Los viajecitos de Tras la Noche, sí, claro, claro, vos sonreís del otro lado, pero están siempre, siempre, siempre. Y hoy la propuesta es Bee Gees, sí, ¿te acuerdas de los Bee Gees? Bueno, ¿quién no? Seguramente muchos tienen más presente el momento disco, dancing, fiebre de sábado por la noche. Pero hay una etapa muy interesante de los hermanos Gibb, Barry, Robin y Morris, que es los 60s, el año 68. Unos Bee Gees que estaban cerca de lo que podíamos llamar un pop más cercano al rock, a la psicodelia, sobre todo el álbum Idea de 1968, y ahí nos queremos detener. Cuando ellos además no eran un trío, eran un quinteto, completaban la formación de Barry, Robin y Morris Gibb, Vince Meloni y Colin Peterson. Podríamos decir que antes del mito, que antes de la belleza, perdón, de la leyenda, antes de las canciones edulcoradas y del sonido disco, también han hecho esto. Esto es precisamente Idea. Estamos en el año 1968, del álbum homónimo. Una tapa que, si ves una cara ahí con varios rostros dentro de ese rostro, es bien psicodélico. Un viajecito detrás de la noche con los Bee Gees desde los años 60. Quizá con un toque más psicodélico, puede ser. Bee Gees, viajecito de hoy aquí en Tras la Noche.

1968, los Bee Gees, en otra versión, primero quinteto, segundo más cerca de la psicodelia, un año en el que también aparecieron joyitas como el álbum blanco de los Beatles, joyitas como Bigger Banquet de los Rolling Stones, joyitas como Cheap Thrills de una Janis Joplin que todavía era parte de Big Brother and the Holding Company, un año en el que irrumpe Van Morrison con Astral Weeks, un año en el que Otis Redding llega al número uno con Sentado al Borde de la Bahía, Sitting on the Dock of the Bay, ya digamos una canción post-mortem publicada por este genio del soul, uno de los grandes, unas grandes voces y uno de los grandes cantautores del soul. Pero vamos a volver a los Bee Gees, vamos a volver a Idea, vamos a volver al año 1968 y un single que después se editó en los 70s aquí en la Argentina y que era esta canción con un airecito, fíjate, folk. Mira, escucha, mira, medio country también. Kitty Kang,

estamos con Aidía, estamos con el viajecito de los Bee Gees, esto es Kitty Can, y vamos a saltar del año 1968 a una apuesta un poco más jugada de los Bee Gees, que vamos a saltar un año nomás, al 69, un año en el que los Beatles editan Abbey Road, un año en el que Led Zeppelin edita su primer álbum y el segundo. Un año en el que los Rolling Stones editan Let It Bleed. Un año en el que King Crimson edita su primer álbum con Greg Lake en el bajo y voz líder. Pero esto es Odessa, una casi obra conceptual de los Bee Gees. Y digo casi porque se reformularon el hecho de hacer una obra conceptual. Así cerramos el viaje de los Bee Gees. Odessa.

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0: A la perinola con estas chicas. India, Canadá. 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

0: Sani León y Cani Cacapur, por si les quieren conocer. Googlear.
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0: Burland, Weather Report. Nos vamos a los primerísimos 80. Weather Report tocando en el Luna. Quien les habla, pelo largo, morral, aplaudiendo. Pero lo importante no es esto. Esto es solo una foto para presentar a un amigo que va a hablar de otro amigo, de sus libros, el señor Mariano del Mazo.
1: Ese es mi nino querido. Qué muy locura. Bien. Me imagino muchos oyentes enloqueciendo con esta versión de Burland, de Weather Report. Los Beatles de Jazz Rock, ¿no? Bueno, una locura, una locura. Ahí el bajo de Jaco Pastorius, el saxo de Shorter, de Wayne Shorter.
0: Alex Acuña, que después se sumó.
1: Increíble. Bueno, el momento que el Jazz Rock era muy importante, y muy importante aquí en Argentina. De hecho, esto viene a cuento porque traje un libro de Mire Greenberg. Viste que estábamos hablando de Mire Greenberg en su faceta más de divulgador de rock y de culturas alternativas. Pero hubo un periodo de Greenberg muy, muy interesante, de un proyecto muy interesante dentro del periodismo argentino, que es el paso de Miguel Greenberg por el mejor diario de la época, que fue el diario La Opinión. Salió un libro editado por Gourmet Musical que se llamó Un mar de metales hirvientes, crónicas de la resistencia musical en tiempos totalitarios, 1975-1980. ¿Qué fue el paso de Miguel Greenberg por una redacción de lujo? La Opinión, recordemos.
0: No, eran escritores, No, era literatura pura.
1: Hagamos un poquito de historia para los jóvenes. La Opinión fue fundada.
0: A los jóvenes de hoy. A los jóvenes de hoy.
1: La Opinión fue fundada por Jacobo Timerman, que después fue secuestrado por la dictadura. Un poco a imagen y semejanza de Le Monde, del diario Le Monde, francés. Y salió por primera vez en los kioscos porteños, porque hubo una época que los diarios salían y se vendían en kioscos, en pequeños tótems que hoy son cafeterías.
0: Para los jóvenes de hoy.
1: Claro. El 4 de mayo de 1971. Y a Timerman no le interesaba mucho el rock o la música popular. Le interesaban otras cosas. Le interesaban, sí, la cultura, muchísimo la política. Entonces tenía ahí, como lo veía al rock como un, como algo medio extravagante, ¿no? De gente que no iba para ningún lado.
0: Pasaba mucho en el mundo de la cultura,
1: Totalmente.
0: Por eso es tan importante el trabajo de gente como Greenberg.
1: Totalmente, y ahí Greenberg dice cómo le costó entrar a La Opinión, porque Timerman no quería saber nada. Le parecía un poquito exótico, extravagante todo lo que hacía, en radio municipal, en las madrugadas, el son.
0: Él no tuvo un programa llamado Dulces y Pomelos, creo. No sé si estuvo él en ese programa, que era una maravilla, porque era eso, era mostrar un poco, claro, todo el panorama abierto. Más que siempre estaban muy enfocados en la música de acá.
1: Sí, sí, ¿no? Totalmente.
0: También convengamos que era muy difícil la música de allá, porque había que esperar que viaje una

0: pata amiga.
1: Sí.
0: No sé, pues ahí tu viejo se iba a un viaje a Europa y vos le decías, tráeme tal disco. De hecho, sí, vos me contabas así recién fuera de aire que están, creo que fue tu papá te trajo un disco.
1: Claro, discos importados, bueno, de Guadalajara Report.
0: Claro, porque ibas al agujerito y dejabas la mitad del sueldo. A veces dejábamos la mitad del sueldo en el agujerito.
1: Sí, sí, y ahí nos sorprendíamos que eran...
0: Que era una disquería que
1: estaba... No, pero que eran de mucha mejor calidad los discos importados.
0: Sí, absolutamente.
1: Tenían otro peso.
0: Y cuando abrías el celofán tenían un olor muy lindo, ¿no?
1: Sí. Bueno, la cosa es que Greenberg pudo entrar a la opinión, reemplazó otro gran crítico musical que fue Jorge Andrés. Alguien que escribía también muy en serio de la música. Greenberg venía de una vasta cultura popular, porque también escribía sobre cine, escribía sobre puestas teatrales, pero básicamente lo suyo fue la música y no solo el rock. De hecho, bueno, estamos escuchando recién Agua de Rey porque es jazz rock, pero él también hacía críticas, por ejemplo, de Astor Piazzolla, de conciertos de Astor Piazzolla. Este de Guadalajara Report fue su última crónica en La Opinión, porque La Opinión se puso después un poquito espesa cuando fue el golpe. Recordemos que
0: vos lo decías recién, lo secuestraron a Timerman,
1: que fue un caso muy muy espectacular dentro de lo que fue los ámbitos periodísticos de, o sea,
0: una cosa muy loca,
1: le salvó la vida, claro, un poco a su apellido
0: en esa época. No era tan derechoso apoyar el golpe.
1: No.
0: Mucha gente apoyaba el golpe porque decía que la anarquía se había adueñado la Argentina, que la muerte, que
1: sí, la progresión para entrar sobre eso es que...
0: Y el mismo Timerman no fue en sus comienzos un señor que dijo no.
1: Timerman era muy, muy controversial.
0: Muy controversial,
1: de hecho...
0: Pero entendamos el contexto de la época, como diría Moreno. Entendamos el contexto.
1: Y sí,
0: pero
1: hay
0: sí,
1: que entenderlo.
0: Porque
1: sí,
0: si no, cualquiera pasa a la figura de reaccionario o de pro-golpe.
1: Lo mismo
0: no,
1: te diría yo de un Jorge Lanata que viene, claro, a cuento. Es controversial.
0: Claro.
1: O sea, no se lo puede definir desde un solo punto de vista.
0: No, porque fue el creador de Página 12, por ejemplo. Y de un estilo periodístico que realmente... Hoy es vigente.
1: Pero si tenemos en cuenta que La Opinión empezó a salir en mayo de 1975, pensemos que...
0: Un año bravo.
1: Claro. Pensemos que Perón muere el 1 de julio de 1974, siendo presidente. La muerte de Perón precipita un descalabro. Un descalabro entre la izquierda peronista, la derecha que estaba enquistada en López Rega. Digo, para hacer trazo grueso, ¿no? A lo mejor no está de acuerdo con lo que digo. Isabel Perón, que le costaba mucho manejar el gobierno... Y las Fuerzas Armadas que se pasaban, viste, la servilleta por la boca, diciendo en cualquier momento asaltamos el poder.
0: Fue un descalabro incluso en lo político, en lo económico, con
1: el rodillazo.
0: Fue una época durísima. Yo
1: Entonces, es triste decirlo, pero había la opinión pública...
0: en el 6 por Entre Ríos y dos Falcon corriéndose a los tiros. Pero cuando te digo a los tiros, no es literal. Un señor con un pelo largo que parecía un heavy metal, medio cuerpo afuera, con una...
1: ¿Eso lo viste?
0: Sí, eso lo vi, no me lo contó nadie. Y el tipo, ¿vos te pensás que el colectivero paró? Siguió, a la par de estos tipos que se estaban matando a tiros. Dos Falcons, o sea, eran guerras internas incluso entre la ultraderecha. Entonces me decía... Claro, cuando mi viejo me decía, pero Sergio, esto no puede seguir. Claro. Entendía de qué me hablaba. Sí. Porque esto, yo tengo miedo que a vos te maten un día sin que vos hagas... cometido el único delito que cometiste es haber salido.
1: Sí, yo soy una familia que no puedo decir que era reaccionaria, pero me acuerdo que había como una suerte de silenciosa adhesión. Dice, bueno, la verdad que no se soporta más. Después te enterás cómo fue la cosa.
0: Claro.
1: Faltaba muy poco tiempo para las elecciones. Pero
0: faltaban 7 meses.
1: Sí, pero en ese momento, por eso se habla de y nos vamos como siempre en las charlas.
0: Sí,
1: de
0: sí, sí, termina.
1: Por eso se habla de golpe cívico
0: militar. Greenberg nos está esperando a los cuatro.
1: Por eso se habla de golpe cívico militar, porque digamos, había.
0: Cívico militar.
1: Entonces, la opinión pública, mal que nos pese.
0: Y no dejaría afuera al clero.
1: No, para nada.
0: No lo dejó.
1: Diría que fue primero militar, clero y cívico. Bueno, la cosa que se fue espesando, pues fue intervenido el diario La Opinión por un general que asumió, ahí cuenta Greenberg, era un tipo que más o menos lógico, que aceptaba la cultura, no era tan rígido, pero después estaba también la figura creciente de Macera, digitaban todo lo que se podía publicar.
0: El diario de la Marina.
1: Exactamente.
0: Para hacer la corte.
1: O sea, de Timerman pasó a ser el diario de Macera.
0: Sí, sí.
1: Y en 1980 la cosa capotó. Y esta es la última crónica que publica Miguel Greenberg en La Opinión. Una crónica del concierto de Weather Report del 24 de agosto de 1980. Greenberg tuvo un espacio muy importante.
0: Lo metieron en cana un amigo mío después del show.
1: Claro, las famosas racias.
0: Racias. Sí. Yo he sido víctima de una, pero en ese día zafé.
1: Yo he sido víctima de racias en democracia. Sí, con también. Alfonsín.
0: Digamos. Sí. Por, bueno, el resabio de...
1: Sí, y aparte, bueno, generalmente uno cuando tiene 20 años anda más de noche, ¿viste? Y, claro.
0: No, y todo esto está bueno, yo sé que por ahí, es verdad lo que decís, por ahí no nos vamos de deriva en deriva, pero es bueno para que también quien nos está escuchando se ponga y no vivió esos tiempos, o se lo contaron, o lo leyó, el contexto de lo que estaba haciendo un Miguel Greenberg y lo importante, lo que contraculturalmente estaba gestando.
1: Claro. Claro.
0: Era una forma de resistir también, una
1: sí,
0: forma de,
1: era, por eso
0: de confrontar.
1: Por eso el subtítulo del libro este que traje, de Gourmet Musical, es Crónicas de la Resistencia Musical en Tiempos Totalitarios. Y dice tiempos totalitarios porque empieza en el 75, que formalmente era una democracia.
0: Sí.
1: Hubo muchas instancias de la dictadura. Yo creo que la dictadura fue una cosa con Videla y Martínez de Hoz, después fue otra con Viola y Sigó, y después fue otra con Viñones, ya lo hablamos esto. Pero aquí lo que se ve en estos 5 años de trabajo de Greenberg en La Opinión es que era un diario que respiraba cultura. Contaba en el prólogo Greenberg que mucho tiempo después se encontró con gente como, menciona a Anito Mestre, creo que a Gustavo, dice que ellos devoraban las críticas, las reseñas de Miguel Greenberg, porque era una manera de...
0: Y eran aperturistas.
1: Totalmente.
0: Porque descubrías, a través de la mirada de Miguel, esto, sonoridades, nuevas músicas.
1: Weather Report fue la última reseña de Miguel Greenberg. Weather Report, recordemos, recién escuchábamos su gran tema, Verlaine.
0: Es como el hit, ¿no?
1: El hit. Sí, se puede decir, ¿no? Sí. Fue Festival West, que ocurrió en el Luna Park.
0: Sí.
1: Que fue un festival en el cual... estaba a tope, y ahí la crítica de Greenberg es muy elogiosa, la última oración de Greenberg, y es finalmente la última oración de su paso por La Opinión, por el diario La Opinión, fue un gol a favor de la belleza.
0: Eso
1: es muy bonito.
0: Bueno, se nota pero, que es un poeta.
1: Pero mira, bueno, así como te traje, como te comento la última crónica
0: de Miguel
1: Greenberg, te digo cuál fue la primera. La primera ocurrió en 1975 y fue un concierto de María Elena Walsh. Mirá. El título fue Un conjuro poético para destruir los maleficios. Bueno, así es la historia que cuenta Greenberg, que tiene mucho que ver con el paso firme del rock argentino, que empezó muy tímidamente, pensemos en el 75... Vos recordabas, ¿no? Eran los tiempos de Invisible.
0: Sí.
1: ¿No? Arrancaba Invisible.
0: Invisible, todavía La Máquina. Empezaba Crucis, el surgimiento de Crucis, que fue una banda que no está muy presente en muchas crónicas. Yo creo que fue una de las primeras bandas que escuché sonar como a cualquier banda extranjera.
1: Mirá lo que vos decías, hay una nota de Miguel Greenberg en La Opinión del año 76, que es La audición Dulces y Pomelos brinda un esfuerzo informativo.
0: Mira, ahí está.
1: Ahí está.
0: Título hermoso, Dulces y Pomelos.
1: Sí, hermoso, sí. Bueno, hay entrevistas a Charly García, hay coberturas de Los Jaivas, de Mía, estoy hablando ahora del 77,
0: sí.
1: De Joe Cocker. Cuando vino Joe Cocker, León Gieco habla también de, mira, un título, mira qué interesante, Culto al piazzolismo con beta de rock y jazz contemporáneo. Bueno, fue un momento muy hay un disco de Porchetto analizado, Los Desconocidos de Siempre de Nito Mestre,
0: banda que sonaba muy bien en vivo.
1: Sí, claro, bueno, una super, es un Dream Team, ¿no?
0: Gorosito. Sí, olvídate, pero una gran banda.
1: Mira esta, un título, Buenas propuestas de Irreal y Atonal. Irreal fue aquella
0: banda
1: de
0: Rosarina,
1: de Baglietto. Bueno, Mía, Después ya en el 79 se mete con ese gran momento de Rubén Rada con la banda.
0: ¡Uy! Lo que sonaban esos tipos, Dios
1: mío. Yo sabía que te iba a gustar este.
0: Yo vi un show de ellos junto con la banda Spinetta.
1: Claro.
0: Que compartían bajista, que no recuerdo el nombre, que después se fue con Piazzolla.
1: Bueno, y acá me acabo de entrar con este libro, Un mar de metales hirvientes, de Miguel Grinberg, que son sus crónicas publicadas en La Opinión entre 1975 y 1980. Las últimas tres notas, la última es de UR, porque comentamos, la anteúltima es una... Mira qué interesante esto, yo me enteré, sabía de este concierto, porque fue mi hermano. Spinetta Jade... con la eléctrica rioplatense de Emilio de Guercio. Estadio Obras. ¿Sabes quién tocaba la percusión en la banda en vivo de Emilio?
0: ¿Quién?
1: Rubén Rada.
0: Ah, Rubén Rada.
1: Sí. Ahí, esto fue apenas un paso
0: Ricardo
1: después.
0: Ricardo Sanz, no me acordaba quién era el bajista que habían compartido Spinetta y la banda.
1: ¿El muerto Sanz es? No.
0: Viste cuando hablábamos recién de la que tocaron juntos la banda y la banda Spinetta, era Ricardo Sanz.
1: Ese es aporte de Lucas, ¿eh? Bien. ¿Viste?
0: Despierta mi alemán. Gracias, Lucas.
1: El Don Alzheimer. No, quería decir que este concierto en Obras del 3 de mayo, que está reseñado por Mire Grinberg, es de 1980 y es un poquito tiempo después de la reunión de Almendra.
0: Claro.
1: Que ahí Emilio de Guercio muestra su propuesta, que tenía más que ver con el jazz y con lo latino, en contraposición a lo que estaba haciendo su viejo amigo Luis Alberto Spinetta con Jade, que en ese momento tendía más a, también un jazz rock, ¿no? Hablamos de Los niños que escriben en el cielo.
0: Sí.
1: Una música muy singular, pero que tenía algo de jazz.
0: Sí, no, bueno, Spinetta, claro, no olvidemos que era un tiempo en el que empieza a escuchar a Bill Evans, empieza a...
1: Gino Vanelli,
0: que Gino, bueno, venía con toda esa impronta. Y Emilio, yo creo que Emilio, cuando hablan de Emilio y su
1: cosa folclórica.
0: Y su apego al sonido más latino de ese tiempo, él en Almendra hizo un tema como Carmen, que es casi un candombe. Con mucha percusión, o sea, el tipo ya anunció algunas cosas.
1: Sí.
0: Emilio de Guercio es un tipo que se perdió en la bruma del tiempo, creo yo. Pero
1: sí, grabó poco,
0: pero un gran compositor.
1: Lo es,
0: mejor dicho.
1: Porque sacó un disco hace 2-3 años.
0: Es muy bueno, que está Cabrera también, ¿no?
1: Sí, estos temas de la eléctrica rioplatense, recién las pudimos conocer algunos de esos temas ya en Democracia con el disco Pintada.
0: Que claro, después hermoso su disco.
1: Hermoso disco, hermoso, pero pensá que Pintada salió creo que en el 80, en el 83,
0: sí.
1: estuvo hasta hace 3 años, estuvo sin grabar durante décadas, sí. En el porque no tuviera temas, era un tipo prolífico, bueno,
0: de hecho en Almendra, a ver, Que el viento borró sus manos, hablamos recién de Carmen, introdujo temas...
1: Un tema muy lindo de esta época, Las cosas para hacer.
0: Del Valle Interior.
1: Qué grande, mi Nino. No te digo Bocchini Bertoni, pero sí Colombati y Walter Fernández.
0: Claro, qué dupla, Dios.
1: Mi Nino, lo que te quiero decir es que este libro es muy disfrutable, para el amante de la música popular, para el amante del periodismo, para el amante de los textos críticos bien escritos, que es una disciplina que agoniza, ¿no?
0: Y muy difícil.
1: Que agoniza, sí. Porque nadie critica. Ya, y aquí hay muchísimas crónicas de época en la cual uno puede reconstruir esos años bastante oscuros, bastante contradictorios, como fue ese lustro que fue del 75 al 80. Yo tenía 10 años en el 75, ahí descubrí a los Beatles. Que fue un revival, ¿te acordás?
0: Sí,
1: Oldies Bad Coldies. Otra deriva.
0: Otra deriva.
1: Ahí descubrí con Badía, ¿no? Descubrí a los Beatles con Juan Alberto Badía, que tenía.
0: Gran laburo, otro gran difusor.
1: Sí. Bueno, lo que te quiero decir es que, a pesar de toda esa oscuridad, había mucho arte circulando. Había mucha música.
0: Totalmente.
1: Y había mucha necesidad de encontrarse, y los encuentros ocurrían en los conciertos. Si bien había artistas censurados, prohibidos, ocurrían grandes ceremonias en Obras, en el Gran Rex, en teatros más pequeños.
0: Y eran lugares donde los que hacíamos revistas subterráneas podíamos vender mano a mano.
1: Claro.
0: Cosa que, no, bueno, después...
1: En los parques.
0: Porque a veces por ahí te metías a vender en el Bar La Paz y venía un señor, te agarraba del brazo y te metía dentro del Falcón Verde.
1: A mí me sorprende.
0: No, en ese momento era Falcón Rojo, Moralidad.
1: ¿En serio?
0: Y te dejaban encerrado toda la noche.
1: ¿Rojo o bordó?
0: No, eran rojos.
1: ¿Era rojo?
0: Sí, sí, sí. Mirá comunistas.
1: Mirá.
0: ¿Viste? Eran los comunistas.
1: Mientras vos hablás y te escucho, voy hojeando este libro. ¿Viste que hay una reseña de la cara Cicaretas vieja, la de los años 20, que Carlos de la Púa le dice a Gardel, Gardel, larga la canzoneta, porque estaba haciendo temas en italiano, jotas aragonesas, Gardel, como que se estaba yendo un poquito del tango, le decía de la Púa, diciendo, y en ese momento también se decía que el tango había muerto, que el tango, en el 20, el tango había muerto, el tango era la guardia vieja. Y mirá una nota filmada por Miguel Grinberg del 79, el 25 de septiembre del 79. La volanta es, el rock nacional, pese a certificados de defunción prematuros, se encuentra en pleno crecimiento. Andás a ver. Y el título es Análisis de una música perdurable. Caramba, ¿no? Si perduró y creció. Pero ya se la criticaba, ¿viste? Al rock nacional, como se decía.
0: Te digo, me parece que es un buen cierre ese. Cierre que en verdad es una apertura, porque esto sigue, ¿no? Fíjate con qué, ¿quién hace el cierre?
1: A ver.
0: Ah, bueno, y nos vamos con él.
1: Qué bueno.
0: Spinetta Jade, señores, desde los 80, del álbum Los niños que escriben en el cielo. Lo dejamos ahí.

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quisiera sentir un poco como si estuviera en la misma habitación donde usted oye ahora este disco. Y cuando digo usted, usted no existe para mí. 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

La perfección apesta, me repele. Todas esas mujeres y hombres que buscan la perfección en los estereotipos creados por la sociedad me hacen vomitar. Putos maniquíes de carne sin personalidad o amor propio. Misma ropa, misma música, mismas expresiones, mismas folladas, mismas vidas al final. Cuando todos son iguales, todos son nadie. Charles Bukowski. Gracias por estar con tu palabra aquí mientras la noche, poeta.

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4: Buenas, buenas. 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

0: nos fuimos a los tiempos del candombe beat, el quinto. Se escucha ahí a Rubén Rada, que estará con Mateo, supongo, en algún lugar, se habrán encontrado allá arriba. Y tenemos la persona para conversar sobre Rada y que nos hable Rada. Escribió algo bellísimo por ahí. Yo siempre digo, Mariano para mí hace más literatura y bella literatura, tiene una pluma muy fina y muy sensible. Señor Mariano del Mazo, bienvenido nuevamente.
1: ¿Cómo andás, menino? Bueno, una semana de tristeza, ¿no? Porque sí, fue fuerte lo que provocó la muerte de Rubén Rada en ambos márgenes del Río de la Plata y sobre todo en Uruguay. La verdad que fue muy conmovedor ver la despedida.
0: Ver los tamborileros.
1: Bellísima despedida, la verdad, bellísima. Ver toda esa multitud tocando los tambores en la calle donde se realizan las llamadas, ¿no?
0: Claro.
1: Los desfiles candomberos. Y bueno, también la despedida en el Palacio Legislativo. Y también lo que nos pasó acá, ¿no? Porque Rada también es un poquito nuestro.
0: Preguntéle a la hinchada de Racing.
1: Claro.
0: Vivió. No, porque nosotros como racinguistas lo tenemos.
1: Bueno,
0: pues
1: es que el día de la muerte de Rada jugó River contra Independiente de Santa Fe. De Colombia. Y esa misma noche la hinchada de River lo homenajeó cantando la canción Cuando llegó me muera. Bueno, la verdad que es un músico clave de la historia de la música del Río de la Plata. Ahí estamos escuchando el quinto, vos decías, ¿no? El candombe beat.
0: Sí.
1: Estamos en el 67, 68. Sí. Y ahí estaba Eduardo Mateo con Rada y con otros integrantes procesando desde el candombe todo lo que ocurría en, sobre todo en Inglaterra y en Estados Unidos, ¿no? La psicodelia, la guitarra eléctrica, lo que empezaba a mostrar Carlos Santana. Y también un poco de bossa nova de Joao Gilberto, ¿no?
0: Sí, sí.
1: Eduardo Mateo era muy fanático de Joao Gilberto. La mamá de Rada era brasileña.
0: Uh-huh.
1: La mamá de Rada era una empleada doméstica, para decirlo de una manera amable, porque era más que eso, era casi una esclava, eso lo contaba uh-huh. Rada. Le dedicó un disco a la mamá, un disco cantado en portugués. Y todo eso se siente en el quinto, que fue el punto de partida de la carrera artística de Rada. Si bien había hecho jazz un poco antes, siendo muy jovencito, un artista increíble, Rada, porque además también destacaba como actor, como conductor de televisión, como entretenedor, ¿no?
0: Sí.
1: Y después del quinto, que fue esa banda que embelesó, por ejemplo, a Jaime Ross, al punto que se volvió loco, Jaime Ross decía, no.
0: Bueno, las ediciones del quinto fueron producidas por él,
1: sí,
0: ¿no?
1: Sí, se las ordenó.
0: Sí.
1: Después eso vino Totem, que Totem fue una gran banda.
0: Uf,
1: también. Una gran banda.
0: Es que viendo una vez, había un programa muy interesante de Leo Rivas, que llevaba músicos, muy interesante. Me acuerdo que el día anterior había llevado a Marcelo San Juan, acompañado por Beitelman.
1: Qué curiosidad.
0: Claro. Y al principio te mostraban la banda y después hablaba él, ¿no? Entonces vos los veías a los tipos ahí, ya preparitos para tocar. ¿Y estos quiénes son? Decía yo. Hay un negro ahí sentado, ahí.
1: Era Totem.
0: Empezaron a sonar y arrancaron con Dedos.
1: Claro, que es la gran canción.
0: Que
1: es,
0: claro.
1: Dedos, Biafra. Un momento irrepetible. Ahí le agregó a ese candombe beat, le agregó Rada un poco de funk, de soul, siempre músicas afroamericanas.
0: Información tenés.
1: Mucha data, mucha oreja. Bueno, hablábamos con Donoso la otra vez sobre el tema de la formación académica o la formación, más bien la intuición, digamos.
0: Sí.
1: Rada era totalmente intuitivo. Contaba Cachorro López, que le produjo los últimos discos, que anduvieron muy bien en términos de ventas, que Rada le silbaba los acordes a un pianista para poder después,
0: claro,
1: definir los tonos. Era alguien que no sabía nada de música y un melodista extraordinario.
0: Pero viste que hablamos de letristas y contaba Osvaldo Fattoruso, tuve la suerte de entrevistarlo hace muchos años en Del Plata, me decía, Rada es un tipo que se sienta en la tumbadora y tenés la canción hecha. Porque el tipo arranca cantando, dice, y no tiene que corregir ni la letra, ni la rítmica, dice. Es un músico inmenso, así me lo define.
1: Vos sé que una de las últimas veces que yo me crucé con Rada,
0: sí,
1: fue en lo de Mex Urtizberea, en las reuniones FA.
0: Ah, mira.
1: Que era un día que creo que era el día del libro, y entonces había un montón de escritores. Sentados a la mesa, yo no estaba sentado, estaba ahí orbitando, pero estaba Rada. Lo invitaron a Rada. Y todos los sectores hablaban, ¿no? Estaba Sacomano, estaba un montonado, no me acuerdo quiénes.
0: ¿No estaba Casas también? No,
1: no, Casas no estaba. Pero había escritores, creo que estaba Claudia Piñeiro. Uh-huh. Y Rada, en un momento dice, yo los escucho a todos ustedes y la verdad me maravilla. Yo las letras las escribo en cinco minutos. Y Guillermo Alenzar Pinto, que es el autor de la biografía de Eduardo de Mateo.
0: Muy linda.
1: Razones Locas, que es buenísima. Un gran musicólogo, nacido en Brasil, pero hace 1000 años que vive en Uruguay. Estuvo hablando en estos días en las redes a propósito de la muerte de Rada. Y dijo algo muy parecido a lo que decía Osvaldo Fattoruso, lo que te decía vos, Osvaldo Fattoruso. Decía, Rada tenía una sensibilidad para encontrar lo sencillo en una letra. Y entonces decía, el candombe para Gardel, en un momento dice, lindo sombrero tenía Gardel. Fíjate qué sencillo que es. Porque en vez de hablar del garbo de Gardel, de la legal, no, lindo sombrero tenía Gardel, que es algo que todos pensamos.
0: Sí, y por otra parte es definir el garbo, ¿no?
1: Sí, y aparte, después en esa misma canción dice, y una muchacha que pasaba relojeando el tamboril suavemente me decía, qué calor hace en abril. Es muy cotidiano, ¿no? Sí. Y esa era parte también del genio de Rada. Bueno, para seguir con la cronología, después de Totem Opa, que ahí se junta con Osvaldo Fattoruso, con Hugo Fattoruso, y hacen candombe más yacero, ahí...
0: Fusión ya.
1: Fusión. Sí. Y después hubo un momento muy importante para nuestra música popular, que fue cuando se radicó aquí en Argentina, que se juntó con unos nenes, con Jorge Navarro, con Luis Cerábolo, con Bernardo Baraj, la banda. Que fue el gran casamiento del candombe
0: compartía
1: y el rock.
0: Músicos con Spinetta en ese momento.
1: Claro,
0: porque
1: claro.
0: Sanz, Baraj, Cerábolo. Sanz ya lo nombré.
1: Sí, Baraj, lo dijimos.
0: Benisaguirre. Eran todos músicos del Flaco también.
1: Claro, pero había una comunión. El rock quedó fascinado con la música de Rada y con el disco de la banda, que tenía en la portada era.
0: Mira, este tema, por ejemplo.
1: La portada era, viste, una cita de. Banda en Fuga de Wings, de Paul McCartney.
0: Sí.
1: Claro. ¿Dónde la cara?
0: Cerraban los shows. Bueno, esa noche yo vi en La Rural a los dos. Spinetta, banda Spinetta y la banda.
1: Sí. Fue un momento muy importante, menino. Mira, ahí sumemos a Serú Girán, que Serú Girán cuando hace Encuentro con el Diablo, esto fue en 1980,
0: sí.
1: Tenía que buscar una sesión de vientos y a quién busca... A Benisaguirre y a Bernardo Baraj. Charly García en ese tiempo escribió una canción que se llama ¿Cómo me gustaría ser negro? Que se la regaló después a Moros Atráñez.
0: El disco de Moros Atráñez, sí, lograron.
1: Pero ese era el clima de época. Había mucha fascinación con Rada y con el candombe. Eran los tiempos de un grupo, para mí muy importante, que quedó medio perdido en los tiempos, que fue Raíces. Que fue la banda de Beto Satrani, pero con Juan Carlos Tordó, con Diego Rapoport, con
0: Calamaro,
1: con Andrés Calamaro.
0: Un joven Calamaro, 17 años tenía Calamaro ahí.
1: Para Rapoport,
0: 16, 17.
1: Y también tuvo Leo Sukatovich ahí.
0: Sí. También, muy joven.
1: Bueno, pero era,
0: 18 años, 16.
1: Eso era candombe rock, candombe beat, era buenísimo lo que hacía Raíces. Y llegaron a tocar...
0: Qué bajista Satrani.
1: O sea, y qué cantante también, ¿no?
0: Claro, o sea...
1: Bueno, cuando se fue a Aznar, fue el bajista que barajaron para reemplazar a Pedro en Serú Girán.
0: Tal cual.
1: Pero bueno, muy linda la historia de Rada. La verdad que es muy, muy tonificante que un músico popular se haya despedido como fue despedido Rada. Me parece que hay algo de la historia cultural de Uruguay que está muy viva y es el sonido de esos tambores. O sea... Es una frase, a mí me molesta mucho cuando un periodista dice que

0: fulano no se murió, se fue de gira. Pero en este caso, yo creo que Rada vive en esos tambores porque es parte de una tradición que empieza en África, ¿no? Y que son los tambores, el poder de los tambores, que lamentablemente perdimos aquí en Buenos Aires.
1: Sí.
0: Pero bueno.
1: Y que los uruguayos no.
0: No, no, no.
1: Al contrario. O
0: sea, por eso también se estuvo viendo en estos días, la vez que Mick Jagger fue a Montevideo con los Stones, se fue al patio de Lobo Núñez y ahí estaba Rada con los tambores, quedó como loco Jagger. Porque la verdad, como decía el ratón Ayala, en Europa no se consigue.
1: No. Bueno, yo me enteré una historia yendo allá con Jagger. Jagger no, esa noche no toma alcohol fuera de los camarines, parece, o fuera de su casa, no sé cómo es la historia. Toma agua solamente. Entonces le dicen al Lobo, ¿quiere agua Mick Jagger?
0: Y la canilla. ¿Eh?
1: ¿Qué es lo mío? Tú dices, que le, dale la canilla porque acá no hay agua.
0: Es muy buena.
1: Bueno, señor del Mazo.
0: Bueno, un recuerdito para Negro Rada. Y me acabo de enterar, por ese pedazo de operador que tenés, de una versión de Carlo Francetti.
1: Podríamos cerrar con eso, ¿no?
0: Una maravilla.
1: De dedos.
0: Sí, de que es el clásico de Totem.
1: Exacto.
0: Buenísimo. ¿Esto dónde salió? ¿Dónde salió esto?
1: Y de que tenemos acá un pariente de Francetti.
0: Pero bueno, nos contó Lucas que es una versión
1: Lucas
0: que hizo
1: es pariente de Francetti.
0: En 1974 Carlo Francetti hizo dedos con el aporte en la percusión del mismísimo autor de la canción.
1: Y canta Francetti.
0: Es buenísimo.
1: Es buenísimo. ¿Nos vamos con eso?
0: Chao, Siri.
1: Chao.

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0: Estamos a punto de terminar. Ya llegando al final. No te pongas triste. Mañana cuando estés despierto otra vez vamos a estar acá diciendo, sintiendo, acompañando y reflexionando junto a vos, compañero desconocido de la madrugada. Esperamos ser de tu agrado y utilidad. Y si no lo logramos, sabé que lo intentamos o así queríamos que fuera. Ahora sí, llegó el final.
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3: 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Era.
2: Te contamos ya sobre Mateo. Bueno, ahora vamos a la precuela de esta serie llamada Mateo o Eduardo Mateo.

Entre los años 67, o 1967 mejor, y 1970, Mateo lideró El Quinto, una banda icónica de la movida candombe beat y sin duda una de las más importantes de la historia del rock uruguayo. El preludio del Quinto lo encontramos en el año 64, cuando el músico uruguayo Miguel Matos forma los Heat Fingers. Luego le cambia el nombre a la banda y lo rebautiza Los Malditos. ¿Sabés quién entra en escena ahí? Sí, nuestro amigo Eduardo Mateo.

El quinto comenzó tocando temas propios, pero también en su repertorio incluían mucho de los Beatles, de Gilbert Bécaud y también de música del Brasil. Pero con el tiempo, la creatividad propia, la cosecha propia, pudo más.

La creatividad, la música inesperada del propio Mateo, más el vuelo de Urbano Moraes y Rubén Rada, ubicaron a El Quinto en lo más alto de la historia, no solo del rock uruguayo, sino de la música popular rioplatense. Te dejo ahora con un tema que Mateo compuso junto al poeta, también periodista, actor, hombre de cine, Horacio Buscaglia. Ah, aquí este tema hace un tiempito lo grabó León Gieco y hace no mucho también el Baiano. Hablamos de Príncipe Azul.

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Todo empieza con lo que pensamos, porque el pensar se convierte en sentir. Cuando lo sientes, se materializa. Con todo creamos. Creamos.

0: somos luz en cuerpos humanos, que venimos a recordar que cada pensamiento crea, cada sentimiento crea.
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0: 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Si vibramos alto, nos volvemos luz.

tierra, que la sane, que nos sane, que nos cuide y que aprendamos a cuidarla, a cuidarnos. 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

0: 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Levantá, levantate que el mundo ya arrancó hace rato. Buenas tardes, China. 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
1: 5 de la tarde en punto, allá en Lenian. Y mientras amanece en la Argentina, les decimos buenas tardes, China.
2: 6 de la mañana en punto de este lado del mundo. Y así les digo buen día, mañaneras, mañaneras. Ustedes que están arrancando este viernes con nosotros.
1: Sí, es el 4 de septiembre del 2026. Y estamos empezando una nueva mañana juntos, olfateando el fin de semana.

0: Y a las 6 de la mañana, un minuto, levantamos la persiana en un día donde vamos a estar hablando del presidente en cadena nacional anunciando más sanciones para empresas petroleras que operan en Malvinas, la decisión de instalar una base naval en Tierra del Fuego, también de mandar al Congreso el proyecto de un Congreso, de un Consejo de Seguridad Nacional y un llamado a la unidad por Malvinas. El Milei que leyó fue después del Milei totalmente loco en Chile, que reivindicó a Pinochet, habló de terrorismo psicológico en su contra y también hizo otras declaraciones. El presidente además recibió respuestas en su gobierno de los empresarios industriales que había elogiado el ministro de Economía en plena discusión por la apertura comercial. Hay un ex gobernador de Entre Ríos que va a ir preso tras la confirmación de la sentencia de la Corte Suprema y hay conflicto diplomático con China por los dichos de un tuitero. Además,
1: vamos a hablar en esta mañana de la aparición con vida del joven estudiante de arquitectura que era buscado desde el lunes, también desde la enérgica defensa de Narda López a la ley de etiquetado frontal y después de la masacre que conmociona a México, un joven músico y su familia fueron asesinados en su casa. Un argentino está involucrado.
0: Y el deporte.
2: Vamos a hablar de Diego Milito, que explicó el salto de calidad y no convenció a nadie de los posibles cambios en el arbitraje y de San Lorenzo, que tiene nuevo técnico.
0: Todo eso y más en esta mañana de viernes.

0: La pregunta es, ¿le pusieron una pistola en la cabeza para hacerlo?
1: No.
0: Está bien. Ok, listo. No.
2: Y en esta mañana abrimos con Tambiónica. Y Ciudad Mágica, buen día. Es viernes. Volvió Yamila Segovia, buen
3: Hola,
2: día.
3: ¿Qué tal? ¿Cómo va? ¿Cómo están? Los extrañé, los vi y estuve participando en el chat.
4: ¿En serio?
2: Ahí y va.
3: Claro.
2: Me repuso,
3: ¿Qué te pensás? ¿Qué te pensás?
2: Dio vuelta al partido, Yami 2, sí. Virus 1.
3: Sí, igual fue bastante duro. Quiero agradecer al Sanatorio Colegiales. Floja la recepción y admisión, muy rápida la atención.
2: Bien.
4: Bien, ahí está.
5: Sospecho que el tiempo se nos va a acabar.
2: Buen día, Agustín Castro.
4: Buen día, Jairo, ¿cómo va?
2: Bien, ¿vos?
4: Bien, muy bien.
2: ¿Cómo llegás con tus 28 este fin de semana? ¿Hoy a qué hora hay que estar en el cumple?
4: No, al final venís, vienen.
3: Ah, que no.
2: ¿Me da por invitado?
3: Yo no. Escuché el debate, pero no entendí si era... Yo a las 6 puedo arrancar, o sea que es de 6 a 9. De
2: sí,
3: 18
2: ¿no?
3: a 21.
2: De 7.
4: ¿De qué? ¿Por qué? ¿De la tarde?
3: Sí, pero ¿qué, claro. ¿qué hora es el
4: No, esta arranca, pero 12 de la noche, para arrancar.
3: Pero
4: terminás 7 de la mañana.
3: Vos tenés que hacer un cumpleaños apto para toda la gente, o sea,
4: claro, es cierto. Pero igual pueden venir.
3: Merienda tipo 18, ahí me parece que estamos.
4: Sí, en una merienda están.
2: Sí, la merienda fest.
4: Ahí está, es buena.
3: Claro, merienda fest.
4: ¿Quién te dice? Hace algo.
2: Entonces arranca a las 12.
4: 12 de la noche más o menos.
2: Si llego 12 menos cuarto a saludarte.
4: Ah, podés venir, no hay ningún problema.
2: ¿Es tu casa ahí?
4: Pero hay que pegarle, ¿eh?
2: ¿Un Zoom?
4: No, ese. Después voy a pasar un poco de data de cómo está el tema.
2: Puedo llevar alguna.
4: Más parecido a un Zoom que otra cosa.
2: Llevo un flan. Para compartir.
4: Sí, bueno, obviamente comida.
3: ¿El DJ quién va a ser?
4: No lo conozco.
3: Ah.
4: Después se arranca sorpresa. Todo en Napoli y después viene el boliche.
3: Ah.
2: ¿Hasta qué hora van a estar?
4: Y yo me quedo a la tarde.
3: Se sabe que boliche,
4: 7 de la
3: ¿se
4: mañana.
3: Puede decir que boliche?
4: Sí, uno que se llama Latincho Fierro.
2: Latincho
3: Fierro. ¿Dónde?
2: ¿De latín?
4: En Recoleta.
2: ¿De latino o de tincho?
4: De tincho, imagino que de tincho.
2: Ah, como de Martín Fierro, ¿entendés? Claro, de Martín
4: viene,
2: Fierro.
4: Viene
2: la Martín Fierro. Ahí bueno, ahí estamos. Yo te paso a buscar tipo 2, así nos llegamos cuando está empezando. Ya me...
3: Cualquier cosa, si yo no bajo, vos arrancás.
2: No, ¿sabés lo que estoy yo para...? ¿Van a pegarme hasta las 7?
4: Yo me quedo hasta tarde, por lo general, sí.
2: Bueno, yo soy de levantarme a las 6. Así
4: ah,
2: que
4: bueno,
2: me mando.
4: Llegás para, mirá.
3: Para el desayuno. Ahí y bueno, mando. Yo cuando salía, salía de largo. Yo hacía desayuno y almuerzo.
4: Pará, si no
2: ¡súbile!
5: Me quedo con vos, sigo de largo, voy a buscar.
2: Ahí está, ¿ves? Sigo de largo. Qué noche mágica, ciudad de Buenos
3: Todo para
2: Aires.
3: Vos, canción,
2: ahí está Agustín.
5: Sí.
2: Para mí la que no va seguro es Mela Mato. Mela Mato, buen día, ¿cómo andás? No se escucho.
6: Buen día, ¿todo bien?
2: Bien, ¿estás para ir hoy?
6: Sí, vamos a ver cómo llego, pero sí.
2: De acá vamos para Ajá. Ah, no, para allá. ¿De acá directo?
4: Para allá directo.
2: Del Arguirucho.
6: Sí.
2: ¿Le llegó la invitación al CM Bostero? ¿Va a ir o no? No, no tiene tanta confianza como para ser amigo de Agus todavía.
4: No, lo que pasa es que no le gusta la noche, ya tiro comentario que no le gusta, dice, bueno.
2: No le gusta la
3: ¿Cómo
2: noche.
3: ¿Cómo no le gusta la noche?
2: Ah, tiene más noche que la Antártida. Dale, buen día, bienvenido el mascarado que puede llegar a ir como no porque nadie lo conoce.
3: Claro.
2: ¿Ves? A veces él va a caminar ahí como el curioso. ¿Conocen con la piel de gallina?
4: ¿Cómo?
2: Estamos en otra galaxia, ¿no? Porque esto es una joda hasta las 6 de la mañana y yo traigo series infantiles como con la piel de gallina, ¿conoces?
6: No, ¿qué es eso? No,
2: con la piel de gallina. Con la piel de gallina, con la piel de gallina, con la piel de gallina.
6: Acá la única gallina que conozco son ustedes dos.
2: No, es una serie de medio intriga o terror para adolescentes o niños.
3: ¿Actual?
2: Sí, hace un año y pico o dos que en mi casa se ve y ahora la empezó a ver Eloísa, entonces la estoy viendo por quinta vez. Y todos los capítulos los presenta el curioso, que es un nene que anda con una máscara y nadie sabe quién es, que va por la ciudad. Te digo que te da bastante cuiki y él habla todo así de manera intrigante y presenta los capítulos, pero siempre con una máscara. Y yo pienso que es el curioso en el mascarado, ¿entendés? Pero bueno, lo dije solo, nadie tiene idea de qué estoy hablando, me siento un señor grande. ¿Sabes? Porque ustedes no están en la pomada.
4: La pomada.
2: No saben lo que abuela. Es la pomada, Carlos.
3: Sí, ya todos sabemos. Lo que pasa es que es una expresión del lufardo, todo bien, pero que se usó hace millones de años.
2: Bueno, chicos.
4: Millones de años, tío.
3: A ver, yo estoy con vos en todo, pero esta...
2: Si querés estar en la pomada, tenés que estar en Buenas Tardes China.
3: Igual va a volver, porque viste que todo vuelve. Va a volver la pomada.
4: Sí.
2: Ahora a los bebés le ponen Antonio. ¿Lo viste?
4: ¿Antonio a los chicos?
2: A los bebés le ponen Antonio.
4: Antonio, mirá.
2: Jairo es Enrique el Antiguo, dice Mela Mato. Dale, Mel. Bueno, ¿qué temperatura, Yami, vos que estás en la pomada?
3: Hablando de eso, no me cantaste la lluvia el otro día. Yo te estuve viendo.
2: Sí que la canté.
3: Y vos estabas
2: la
3: con
2: canté
3: el tema
2: toda.
3: De, vos estabas con el tema del pronóstico, te vi.
2: Sí, obvio.
3: Y no dijiste el tormentón que se venía,
2: canté,
3: que de hecho
2: no
3: hubo un trueno que lo sintieron acá.
2: Sí.
3: Que lo sintieron acá. Sí, fue tremendo. Total. Bueno, 8 grados 7 décimas la temperatura a esta hora. 89% la humedad, el cielo está ligeramente nublado, después de la tormenta salió el sol, pero también lo que vino es el frío, y va a ser más frío el fin de semana. Tenemos 17 de máxima para hoy, en esta temperatura ahora de casi 9 grados, pero el fin de semana se viene con mínimas entre 7 grados el sábado. ¿Qué te ríes?
2: Que me pone blanco y negro, como Enrique el Antiguo.
3: El domingo 3 de temperatura mínima, y la semana siguiente vamos a comenzar con un 4 de mínima, o sea que ténganlo en cuenta, y las mínimas no van a superar los 12, 13 grados el fin de semana, o sea que se viene fresquito.
2: No, ustedes, fresquete diría el Enrique el Antiguo. Bueno, se viene un fresquete,
3: claro. Un tornillo. Que salen hoy a la noche, no sé dónde van a guardar la ropa, si hay guardarropa en esos lugares, pero sí, metan campera. Perfecto. Metan campera o algo en el cuello porque va a estar frío.
2: Bien, Mela está pasando bomba. ¿De qué te reís? ¿Mela mato? ¿Me estás imitando? ¿Qué? ¿Te falta hacer así como Enrique el Antiguo? Es que caga de risa, mirá cómo se ríe. Mamita, se ríe conmigo,
4: Sí, obvio. Siempre.
2: Ríe conmigo. Bueno, buen día, subime la música. 11-33-50-0297. Si ustedes están en la pomada, me dejan un mensaje, Le dan like al vivo en esta mañana. 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
4: ¿Qué te pasa que todavía no renovaste la suscripción?
2: Gente, estamos juntos en esta mañana. Tenemos mucho para contar sin volvernos locos. Son las 6:10, un poco más de música y venimos para estar en La Pomada.

0: el famoso dicho, ¿no? La gente se quema con leche, ve una vaca y llora. La gente se quema con leche, ve una vaca y no llora. Digamos, es exactamente lo contrario. Ve que está la vaca, se quemó con leche y no llora. Sigue votando exactamente lo mismo.
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0: 6 de la mañana, 12 minutos, vayan pasando. Buen día.
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0: Acá lo estamos acompañando, a todos los que quieran, vayan pasando, bienvenidos. A través de la aplicación de Radio LED en todo el mundo, buen día. A los que escuchan a través de, obviamente, el canal de YouTube, denle like al vivo. Y a toda la cadena china, ojo que se vienen algunas nuevas estaciones, hay diálogos, estén atentos. En buenastardeschina.com.ar también los que quieran y tengan una radio en alguna parte del país, sugieren ahí y nosotros nos contactamos, como lo venimos haciendo, casi 40 repetidoras. ¿Qué temperatura?
2: Tenemos 8 grados 7 décimas de temperatura, 89% la humedad y la máxima para hoy 17 grados.
0: Bueno, vamos a hacer la playlist de actualidad, ¿les parece bien?
3: Sí.
0: Tratando
3: sí, claro.
0: de ordenar lo que son las ideas y el contexto más interpretación de lo que pasó ayer con la cadena nacional de unos 15 minutos que grabó el presidente y se publicó a las 21 con el tema que estaba anunciado vinculado a las Islas Malvinas. Y claro, cuando vos veas la película entera de esto que se anunció ayer, posiblemente por esas cosas de la historia, la vida y el mundo, tengas que decir que desde el día de que se jugó Argentina-Inglaterra y Gio Lo Celso agarró una bandera que todos los jugadores acompañaron, que decían las Malvinas son argentinas, se produjo un rebrote de una causa muy impregnada en el pueblo argentino como es el reclamo de soberanía con Malvinas, más el interés o la necesidad del gobierno de Donald Trump de presionar al Reino Unido por el conflicto de Medio Oriente, donde considera que no lo apoyaron para recuperar el control de un estrecho por donde pasa petróleo, que se llama Estrecho de Hormuz, de esa combinación en el gobierno con astucia, oportunismo, algunos con principios, vieron la posibilidad de que Milei, que al principio en la campaña electoral parecía o muy alejado de la causa Malvinas, o incluso demostrando admiración por Margaret Thatcher, durante el Mundial estuviera incómodo como banqueta de cervecería frente a las manifestaciones de la selección, terminara ayer abrazando con un discurso leído que los especialistas consideran de bueno a muy bueno, con algunos ítems peligrosos, pero en términos generales así. Bueno, ese proceso es el que nos llevó ayer a escuchar al presidente de la Nación en un mensaje que hoy vamos a tratar de primero contar, después tratar de entender hacia dónde puede llevar el reclamo y la estrategia de Argentina como país, hoy gobernado por Javier Milei, por la soberanía de las Islas Malvinas. El mensaje empieza por una serie de enumeraciones de posiciones históricas de la Argentina, que yo acá me voy a basar en lo que estuve charlando ayer con Mariana Altieri y Ezequiel Mañani, especialistas de hace años en el tema Malvinas, profesores en la universidad que tuvimos la posibilidad de reaccionar a la cadena en Cenital. Todos consideraron que este comienzo de Milei en la cadena nacional contiene todo lo que tiene que tener la posición argentina por Malvinas y al mismo tiempo marcar que no es nada de lo que Milei sostenía hasta hace unos meses. Pero anoche Milei dijo esto.
4: Y no, las Malvinas son argentinas, por historia y por derecho, no hay discusión al respecto. Las islas formaron parte del territorio argentino desde los orígenes de nuestra nación. En 1833, el Reino Unido ocupó las Malvinas, expulsó a las autoridades argentinas e instaló una situación colonial que se perpetúa hasta nuestros días. Esto implica que los isleños, al ser una población implantada en un territorio usurpado, no tienen un derecho legítimo a la autodeterminación y que cualquier argumento basado en referendos realizados en las islas es inválido. Desde entonces, la Argentina ha sostenido de manera permanente su reclamo de soberanía, porque como dice la Constitución Nacional en su
0: Bueno, el Milei que dice esto obviamente contrasta con el Milei que hablaba de que hay que hacer Argentina un país potencia y ahí entonces los isleños querrán ser argentinos. Tiene un montón de contrastes de archivos que muestran que Milei pensaba otra cosa, pero acá alguien entre la audacia por el momento que vive el tema en Argentina postmundial, y cierto conocimiento e inteligencia, plantearon algo muy sostenido en lo que es el reclamo histórico de la Argentina. Así empezó la cadena nacional. Tuvo un momento la cadena nacional donde se abraza a los dichos de Donald Trump y el presidente dice: hay vientos favorables para que la Argentina sostenga.

0: al Reino Unido por sus negociaciones para que lo apoye en el Estrecho de Hormuz. Esa situación, una carambola geopolítica, se combina con una alineación total de Argentina con Estados Unidos, de Milei con Trump. Entonces, Milei dice, hay cambios favorables para nuestros reclamos.
1: Hemos obtenido 18 resoluciones y declaraciones de organismos y foros internacionales en apoyo a nuestro reclamo y presentado más de 60 propuestas formales frente a acciones unilaterales del Reino Unido. Además, en el mundo corren vientos de cambio favorables a nuestro reclamo. Recientemente, el presidente Trump declaró que los Estados Unidos están revaluando su posición histórica con relación a Malvinas. Esta amenaza no es inocua. Los Estados Unidos evalúan ese cambio de posición porque saben que la Argentina tiene un socio confiable, alineado con los valores occidentales, en una posición de relevancia estratégica que puede ser un aliado valioso en las décadas por venir. Sin ello, nada de esto sería posible.
0: Bueno, el título que pone ahora la prensa británica, por ejemplo, The Guardian, es el presidente Javier Milei afirma que hay vientos de cambio que respaldan la reivindicación argentina sobre las Islas Malvinas. Winds of change, diría Scorpions, lo que toma la prensa británica como título. ¿Por qué? Porque lo liga a Milei diciendo voy a aprovechar el apoyo de Donald Trump. Lo concreto de lo que se empezó a anunciar ayer es que Argentina va a aplicar sanciones más rápido y más duro contra las petroleras y sus ejecutivos que operen en áreas ligadas a las Islas Malvinas. Acordate que hay un proyecto avanzado que se llama Sea Lion, de una empresa británica y una empresa israelí, que va a invertir 1.800 millones de dólares para sacar petróleo desde el 2028. Lo que hay es un Milei ayer diciendo voy a aplicar sanciones y acelerar sanciones. ¿Qué está haciendo ahí? Explican los expertos. Está aplicando unas normas de la era de Cristina, que en todo caso va a profundizar con nuevos proyectos de ley en el Congreso. Hasta ahí también los especialistas dicen que es una posición correcta, que en todo caso lo que tiene es 3 años de no haber hecho nada y dejar que todos estos proyectos avancen, lo cual también refleja el cambio de Milei de lo que pensaba históricamente a lo que ahora se adapta por esta corriente post-Sciolo Celso. Escuchalo a Milei hablando de las sanciones a las petroleras, es el 4.
1: Vamos a desplegar todas las herramientas del Estado, diplomáticas, económicas, judiciales y legales, para disuadir a los actores estatales y no estatales que violenten nuestra soberanía. La Cancillería argentina ya ha enviado cerca de 180 notas de desaliento a empresas y a más de 29 países involucrados en distintos proyectos en nuestras islas. A su vez, esta misma noche estaré firmando un decreto para dotar de mayor celeridad a los procedimientos sancionatorios que impone la ley 26.659 contra quienes participan de iniciativas de extracción de petróleo en territorio argentino bajo ocupación británica.
0: Bueno, esto, que es la novedad, si querés la más contundente, que tiene, va a tener modificaciones en el Congreso, pero ya tiene un marco jurídico vigente, ya está impactando, por ejemplo, en las acciones de las empresas como Rockhopper, la empresa británica, que ahora es título en The Guardian, tiene una caída del 10% en el precio de las acciones, porque son empresas muy sensibles al riesgo político, y eso se ve claramente ahora con este castigo, porque ven por lo menos dificultado un avance si Argentina hace lo que los especialistas llaman es aumentarle el costo de invertir en zonas de Malvinas, que obviamente es una inversión en un área ilegítima. Novedad fuerte es que va a impulsar con fondos del Ministerio de Defensa, dijo Milei, una base naval en Tierra del Fuego, el 33, y lo decía de esta manera el presidente de la Nación.
1: Además, firmaremos hoy mismo un decreto de necesidad y urgencia para ampliar los recursos del Ministerio de Defensa con el fin prioritario de construir una base naval integrada en Tierra del Fuego e incrementar nuestras capacidades en telecomunicaciones. Esta base nos convertirá en el polo logístico más importante del Atlántico Sur y será fundamental para la proyección geopolítica de la Argentina.
0: Bueno, esto es un proyecto, por lo que explican los especialistas,

0: que Argentina tiene hace rato, incluso en el gobierno, no sé, de Alberto Fernández, también estaba en agenda impulsarlo, pero nunca consiguieron financiamiento para hacer una base naval en Tierra del Fuego, que al mismo tiempo signifique un polo logístico en un área muy disputada por las potencias porque es un paso interoceánico. Mi pregunta, obviamente inmediata, ¿es una base de la Argentina o va a ser una base de la Argentina, pero en realidad va a ser una base de Estados Unidos? Esto, para mí, aparece como pregunta. Si fuera una base combinada legalmente, tiene que pasar por el Congreso, según establece la Constitución. Si es una base argentina financiada por Estados Unidos y utilizada sin ningún acuerdo, será una discusión muy fuerte, pero hay un interés de Argentina como país, pero también de Estados Unidos como potencia, que hoy se apoya en un gobierno aliado, si no totalmente entregado, como el de Milei, para controlar el Atlántico Sur. Igual, esto es un anuncio, porque Milei habla de fondos para el Ministerio de Defensa y hoy está en mínimos históricos el fondeo del Ministerio de Defensa en 0.5 puntos del PBI, decía ayer Ezequiel Mañani, especialista. Por eso digo anuncio. Acá viene la parte por lo menos marcada como más polémica y peligrosa. Milei dice que va a crear un Consejo de Seguridad asociado a la causa Malvinas, es el anuncio, pero un Consejo de Seguridad para que se ocupe de la seguridad internacional y también interior. Y el tema de la seguridad interior en Argentina, con un consejo que él dice va a tener a la CIDE, a defensa, a economía, a seguridad, es polémico porque en Argentina, por ejemplo, los servicios de inteligencia no pueden participar de la seguridad interior. Y se va a ocupar, dijo Milei, de entes estatales y no estatales. Puede ser que con el combo Malvinas venga una herramienta de control, seguridad y persecución interna. Esa es la pregunta, si querés, más peligrosa que queda después de este anuncio.
1: Sur, y será fundamental para la proyección geopolítica de la Argentina. A su vez, estaré enviando al Congreso con carácter urgente un proyecto de ley de defensa de la soberanía nacional. Esta ley tendrá tres objetivos. Primero, modificará la ley 26.659 para endurecer las sanciones y penas contra las compañías vinculadas a operaciones no autorizadas. Los proveedores de estos proyectos recibirán las mismas penas y prohibiciones que las empresas con las que colaboran. Los infractores no podrán contratar en territorio argentino, sea con el sector público o privado, y se dispondrá, cuando corresponda, la aplicación del juicio en ausencia.
0: Bueno, lo que tenés entonces es, además, las sanciones que recién decía el presidente, que es el corazón del proyecto que está mandando el gobierno, una reivindicación de los vientos favorables, que es el apoyo de Donald Trump por su negociación con Reino Unido, paréntesis, todos dicen en algún momento Trump va a arreglar con Reino Unido porque son aliados, y entonces verá cómo queda la situación de Argentina, que hoy aprovecha este momento, la decisión de crear un Consejo de Seguridad Nacional y la de financiar una base naval en Tierra del Fuego. Todo esto coronado por un Milei que leyó un mensaje que termina así. Te voy a pedir el 3, Hernán, con un llamado a la unidad nacional por la causa Malvina, un Milei totalmente distinto del Milei que has escuchado ayer mismo, por ejemplo, al hablar en un foro en Chile. Escucha el último tramo.
1: A todos los argentinos, y en especial a la política, quiero transmitirle lo siguiente. Podemos discutir sobre cualquier otra cosa, podemos discutir mis formas, podemos estar en desacuerdo sobre la política fiscal o cambiaria, pero este tema demanda una pausa, demanda que hagamos nuestras armas a un lado y mostremos un frente unido ante el mundo como nación y como sociedad, porque hay causas que están por encima de cualquier diferencia política. Malvinas es una de ellas. Por eso quiero invitar a toda la dirigencia política, económica y social de la Argentina a sumarse con una misma voz a este reclamo, porque este reclamo es justo, porque las islas son nuestras y nos las arrebataron, y porque son indispensables para la proyección de la Argentina en las próximas décadas. Como nación tenemos por delante dos caminos: o nos convertimos en una gran nación capaz de defender de verdad nuestra soberanía, o persistimos en un sendero de deterioro que nos conducirá inevitablemente al sometimiento. Los invito a elegir el primer camino. Hagamos a la Argentina grande nuevamente. Que Dios bendiga a los argentinos. Que las fuerzas del cielo nos acompañen. ¡Viva la patria! Muchísimas gracias a todos.
0: Bueno, para completar el recorrido, además de lo que puntualicé que incluye la cadena nacional, que veremos cómo avanza cada caso en el Congreso, en Tierra del Fuego, en las negociaciones internacionales, es evidente que hay que tratar de separar lo que sea concreto que vaya a hacer el gobierno de Milei por el tema Malvinas, lo que sea la estrategia comunicacional, discursiva y de agenda política de hacer lo que puedo resumir así: si no hay bolsillo, que haya Malvinas, que también es parte del análisis, claramente, en una batalla por quién controla la agenda. Mejor que hablar de que la gente no puede pagar las deudas, obviamente, es que se instale hace 3-4 días el tema Malvinas. Y al mismo tiempo, cómo esto va a incidir en la carrera por la reelección. Ayer mi compañera Rosario Ayerdi decía, empezó la campaña por la reelección de Milei con una bandera inesperada para Milei, que es Malvinas, en un país que tiene Malvinas todo el tiempo a flor de piel. Y al mismo tiempo, desconfiando, obviamente, reconociendo si hay una agenda que incluso la gente le impuso con un consenso que no tenía Milei, por más de que lo imposte, que lo está trayendo adelante, y también mirando de reojo lo que sea una base naval en Tierra del Fuego, según cómo se haga, y un Consejo de Seguridad que habla de la seguridad interior. Lo vamos a ir recorriendo después de las 7 con miradas de todos los sectores, pero ahora, antes de cambiar de tema, quiero escuchar a Moisés Solorza, que es el director general de Radio Más Multimedia en Tierra del Fuego, nuestra repetidora en el 104.9, que viene cubriendo esto, obviamente, mucho más cerca, porque ustedes saben que si las Malvinas volvieran a ser argentinas, serían parte de Tierra del Fuego. Claro. Entonces tienen un secretario de Malvinas, y está Moisés Solorza ahí comunicado con la tele atrás donde estamos nosotros. O sea que si yo acá muevo así, ahí sale.
2: Rascale la oreja.
0: Pero tiene delay, ahora va a ir. Moisés, ¿qué haces? Buen día, ¿cómo andás?
3: ¿Cómo andan, chicos? Hola, Jairo, ¿cómo estás? Che, un cariño ahí a todo el equipo, ¿cómo va?
0: Bien, me interesa escucharte qué se percibe desde la discusión, la cobertura más cotidiana en Tierra del Fuego, lo que fue la cadena nacional, que además incluye una base naval o la propuesta en Tierra del Fuego.
3: Bueno, lo primero que hay que decir, Jairo, es que las Malvinas son argentinas y forman parte integral de la provincia de Tierra del Fuego, más la Antártida, más las islas del Atlántico Sur. Y cualquier cuestión relacionada con Malvinas no puede estar escindida de las verdaderas autoridades que tiene nuestro territorio, porque es parte de nuestro territorio usurpado, ¿no?, por una potencia extranjera. Y por lo tanto, las decisiones políticas y lo que se hable específicamente de la cuestión Malvinas no puede prescindir del legítimo gobernador de las islas, que es el gobernador Gustavo Melella. Claro. Le puede caer más o menos simpáticos a Milei o al equipo por su posición política, ideológica o lo que sea, pero como dijo el propio presidente, no puede estar ajeno las autoridades que son las legítimas electas por el pueblo argentino, porque Malvinas, si bien están usurpadas y tienen otra administración, forma parte integral claro. De nuestra provincia, y eso no puede estar ajeno, digamos, a los distintos reclamos que venimos haciendo desde Tierra del Fuego, desde la Isla Grande, primero como primer análisis de esta cadena nacional que llevó Milei adelante.
0: La base naval, ¿a qué suena en Tierra del Fuego? ¿Cuántos gobiernos han hablado de una base naval? ¿Es algo que cuenta con apoyo o rechazo de la población local? Contame un poco qué hay en el debate sobre la base naval que anunció ayer el presidente, pero que tiene historia en Argentina.
3: Bueno, la base naval es una base integrada con un polo logístico antártico para poder tener nuestra presencia efectiva, una base argentina que tenga como polo logístico hacia la Antártida y la disputa de los próximos años que vienen con el Tratado Antártico. Hay que decir que esta base arrancó con un financiamiento y que fue el propio Milei en el 2022 que frenó la obra.
0: Bueno, en
3: el 2022 frenó la obra.
0: Ah, se frenó la obra, pero no gobernaba Milei todavía en el 2022.
3: No, pero la obra que arrancó en el 2022... que ya estaba en marcha, la frenó Milei en esta administración.
0: Ok, en parte de los recortes, frenó la base que ahora está diciendo le voy a dar plata para avanzar.
3: Claro, es muy contradictorio el mensaje que da, y me animo a decir, galtierista, si vos les preguntás a los centros de combatientes de acá, ayer estuvimos, te imaginarás, Malvinas se vive, yo estoy en Río Grande, que es la capital nacional de la vigilia por Malvinas, y Milei lo primero que hizo, ni bien asumió, ni siquiera vino a ninguna de las vigilias, sino que vino corriendo en un avión a atender al Comando Sur en la base naval Ushuaia, cantando el himno nacional norteamericano, con una falta de respeto hacia los fueguinos, pero principalmente hacia la causa Malvinas, que hoy parece que se despertó y decimos, bueno, bienvenido Milei a la causa Malvinas, porque hasta el trapo de los pibes en el Mundial le molestó. Así que, bueno, bienvenido sea que eso cambie después de 3 años de gobierno, ¿no? Uh-huh. Pero sí es cierto de que hay una enorme preocupación porque está permitiendo, por ejemplo, que las últimas noticias de Telegraph no llevan 2 años, ni 3, ni 4 años los isleños, los ingleses intentando explorar y explotar los recursos naturales en Malvinas. El yacimiento Sea Lion viene de larga data, cuando Rockhopper Company, junto con Navitas y junto con otras empresas, que después, como Premier Oil, le vendieron esos activos a Harbour Energy, y hoy Harbour Energy está en todo el país, está en Vaca Muerta, está en Tierra del Fuego, con el yacimiento Fénix, está teniendo proyectos inclusive para el gasoducto y el oleoducto que se va a montar desde Neuquén a Río Negro, y el presidente no dijo una sola palabra. Los barcos se pasean por el Estrecho de Magallanes, yendo y viniendo, digamos, los barcos británicos, y el presidente tardó 3 semanas por la presión popular. Lo mismo que pasó con la bandera de los Chelsea, ¿no? Entonces, es muy contradictorio y muy peligroso el mensaje que dio ayer, porque genera expectativas realmente peligrosas. Y nosotros dependemos, por ejemplo, del paso con Chile para volver a nuestro país, si queremos salir por tierra de la isla. Y, sin embargo, agredieron de una manera escandalosa a la milicia chilena. Viajó el presidente ayer, antes de recibir a Milei, acá a Punta Arenas, para darle el visto bueno a una ruta comercial entre Punta Arenas y las islas. Es decir, siguen permitiendo el colaboracionismo, tal como sucedió en el año 82, en uno de los episodios históricos en esta recuperación de las islas, porque esto no arrancó en el 82, sino en 1833, ¿cierto?
0: Moisés Solorza, el director de la radio Más Multimedia, que repite Buenas Tardes China en Río Grande y en Ushuaia, trayendo una mirada que me parece súper, súper importante, que es la mirada en Tierra del Fuego, porque como él dice, las Islas Malvinas, a veces desde la ciudad de Buenos Aires se pierde de vista cómo es el mapa argentino, forman parte de Tierra del Fuego. Seguimos hablando, Moisés, me resulta muy interesante tener un pimponeo con vos. Podemos ir hablando en estos días para ver cómo se va viviendo la discusión ahí, que vos venís cubriendo todo el tiempo. Nosotros te seguimos en la cobertura acá de Buenas Tardes China. Así que no sé si querés agregar algo más antes de cerrar.
3: Sí, lo último que me parece importante, que es todo lo que nombró Milei, por ejemplo, la ley, la 26.659, la pudo haber aplicado ni bien asumió.
0: Claro, sí.
3: Sin embargo, no hizo nada. El Centro de Combatientes del CECIM de La Plata estuvo ayer en Río Grande presentando una medida cautelar para frenar el saqueo de Malvinas, pero esto no arrancó ahora, arrancó mucho antes, donde hay antecedentes, por ejemplo, en 2016, que sí hay una multa de más de 16 millones de dólares de la jueza Liliana Herráez hacia el saqueo petrolero offshore. Pero tampoco habló del oro, no habló del oro que está en Inglaterra, no habló de la pesca ilegal, no habló de los recursos y de las licencias de pesca que se otorgan ilegalmente. Claro. Digamos, me parece que hay muchos complementos y mucha información que seguramente va a ir surgiendo a medida que conozcamos más detalles de los decretos y de esta ampliación de las subsidiarias petroleras que van a ser multadas, según Javier Milei.
0: Moisés Solorza, desde Radio Más Multimedia, en parte de la cadena China. Gracias, un abrazo grande.
3: Abrazo grande, que tengan buen día.
0: Ahí estamos, haciendo toda esta cobertura. En un rato vamos a escuchar su sesión de voces de especialistas, de gente de distintos sectores políticos, de excombatientes también, para seguir hablando de la aparición, con Milei a la cabeza, de la Agenda Malvinas. No sé si acá en la mesa alguien tiene algo para decir. ¿Le llega esto de alguna manera particular? ¿No le llega?
2: Después de toda esta cobertura, esta primera cobertura sobre el tema, primero quería escuchar a los que están, que puedan analizar más en profundidad, pero me quedo con unas palabras que vos decías al comienzo, un poco de oportunismo, un poco de patriotismo, si querés. Bueno, después de escucharlo a Moisés con ese detalle que nos dio, para mí es más oportunismo. Coincide. Y también, como dice también Moisés, bueno, bienvenido. Es una causa que, a pesar del oportunismo, yo creo que todos estamos de acuerdo.
4: Sí, pienso lo mismo. Pienso que tiene que ver más con el oportunismo y que también a Milei le viene bien para pensar en las elecciones que viene, como agarrarse a full de esto. que está claro que también aprovechar también la oportunidad que dio Donald Trump al abrir un poco el juego, es como que él se está tirando, me parece, de cabeza ahí, y habrá que ver qué es lo que termina pasando.
0: A esta hora la temperatura, Yami Segovia.
2: Bueno, 8 grados, 2 décimas la temperatura. Tenemos para hoy una máxima de 17 grados.
0: Ponemos un poco de Olodum porque es viernes.
2: Uy, sí.
0: Y en el cumple hoy de Agustín va a sonar esto. Y ahí entramos con Yami en un momento, ¿eh?
2: Así. Yo te bailo, está, claro. Por
4: claro.
2: Supuesto. Moviendo el pecho.
0: 6:15, paso a buscar los diarios a las 6. Y 6:15 llego.
2: Yo traigo al papá de Nacho y hacemos un show.
0: Vamos.
4: Me gusta.
0: Bueno, este Milei que leyó y que parecía una persona en función de presidente, es el mismo Milei que antes había estado en Chile con un discurso en el Foro de Madrid, estos foros que organiza la ultraderecha de España, el partido Vox, Santiago Abascal, en distintos lugares. Lo primero que hizo fue, para reivindicar el modelo chileno, reivindicar el golpe de Estado contra Salvador Allende y, por ende, el gobierno militar de Augusto Pinochet. Fíjate.
5: Chile es un lugar emblemático, porque con su historia reciente nos recuerda el valor inmenso de dar la batalla cultural. Tras el derrocamiento del comunista Allende, Chile entró en un periodo de estabilidad y crecimiento que se extendió por más de 40 años. Y gracias a ello, Chile fue sin lugar a dudas la envidia en términos económicos de toda la región. Sin embargo, a pesar de haber conocido los frutos de la libertad, cayó en la farsa del socialismo del siglo XXI como el resto de toda la región.
0: A propósito de, primero, la barbaridad que dice, obviamente, respecto de la liviandad con la que habla de un golpe que mató miles de personas, derrocó un gobierno democrático y solo dice que de esa manera empezó un modelo a imitar en Chile. Al mismo tiempo, después, empieza a hablar con una liviandad sobre lo que para él son los problemas que ha tenido Chile, que me gusta mostrarlo así. Él dice de golpe que se instaló la idea de que hay desigualdad en Chile y que eso es un invento del mundo woke, un invento del socialismo del siglo XXI. Escucharlo, porque después te voy a hacer escuchar a un economista chileno formado en la Universidad de Chicago, que escribió el libro El Proyecto Chile, que acá mismo en Buenas Tardes China lo deja totalmente en evidencia Milei. Pero Milei, hablando muy suelto de cuerpo, dice lo siguiente sobre la desigualdad en Chile.
5: No podía ser de otra forma. Corrieron ríos de tinta sobre por qué esto ocurrió. En todos lados la izquierda se empecinó en sostener que era la desigualdad del modelo chileno o cuestiones similares, cuando de hecho la desigualdad en Chile es menor que en todas sus supuestas utopías socialistas. O que era por el nivel de vida de los que menos tienen, cuando lo cierto es que en Chile los que menos ganan viven mejor que en cualquier otro país de la región.
0: Bueno, el presidente instala cosas, ¿no? Dice, hablaron de la desigualdad en Chile, entonces por culpa del wokismo, los periodistas, se terminó el modelo que él defiende, que es el que se heredaba de la época de Pinochet. Ahora vos le preguntás a uno de los tipos más grosos de la economía chilena, como es Sebastián Edwards, que escribió un libro llamado El Proyecto Chile, con todo el proceso, desde la mirada de un economista formado en Chicago. Y él dice, sí, la gente votó a Gabriel Boric porque había mucha desigualdad, porque había muchos problemas para desarrollarse, no había oportunidades para la gente. Ahora, Milei dice, no, desigualdad, invento de los woke, y encima estaban todos equivocados. Habla un economista que estudia Chile, que es chileno, y lo deja en bolas, mirá.
6: Surgir los problemas que había, incluyendo un problema muy serio de desigualdad. Y la mezcla de desigualdad con una economía que ya no crece y por tanto las oportunidades no son tan elevadas, son las que generan, son un cóctel bastante explosivo y generan el estallido del año 2019, que es el que trae consigo al gobierno de Gabriel Boric y también la Asamblea Constituyente para la nueva constitución.
0: Solo para demostrar cómo Milei manda fruta con su supuesto saber, cuando es todo carga ideológica, ahora en el caso Chile. Y recién cuando lo escuchaba hablar de Malvinas, Milei decía, en Argentina podemos disentir con el tema fiscal, podemos disentir con tal cosa. En realidad, no podemos disentir, porque cada uno que dice A, lo sale a matar, le dice cualquier barbaridad, o le dice que está ensobrado o pago por alguien. Él dice, pero por Malvinas no, pero de otro podemos disentir. De hecho, fíjate ayer, su cabeza totalmente perdida por momentos, cuando empieza a decir que todo lo que sea crítica, todo lo que sea cuestionamiento, es parte de un terrorismo psicológico, que hay financiación de terroristas que le mandan a sus conferencias para que le protesten. Esa es la cabeza del presidente cuando no lee un discurso como el que leyó en Cadena Nacional. Escuchá.
5: Por eso no podemos descuidarnos un segundo, ni ceder un milímetro. Sabemos cómo operan, sabemos que mienten, que tergiversan, que manipulan. Sabemos que tienen los medios comprados para ejercer terrorismo psicológico sobre la población. Es más, hasta financian terroristas, le ponen dinero y, digamos, ustedes van y hacen una conferencia en determinadas partes del mundo y los enemigos de la libertad financian terroristas para que vayan y le hagan problemas. En Argentina le diríamos piquetes, digamos, cuando ustedes asisten a una conferencia.
0: Bueno, es la cabeza del presidente, con un mambo paranoico, muy afín a lo que está pasando con las cabezas de muchos líderes y empresarios a nivel mundial. Quería compartirlo con ustedes porque eso fue el mismo día de ayer donde hizo el llamado a la unidad por Malvinas. Poneme más de Olodum a esta hora, 6:43 minutos. Voy a completar ahora la playlist de actualidad. Hoy Milei va a hablar en el encuentro del Instituto Argentino de Ejecutivos de Finanzas en Iguazú, en Misiones. Lo esperan protestas de tareferos en una situación muy delicada para la producción de yerba mate. Veremos cómo transcurre la jornada. Un gobierno que está atravesando también una crisis diplomática con China a partir de un posteo de un tuitero devenido infuncionario, Juan Pablo Carreira, que había responsabilizado a Pekín por las muertes en Nepal. Bueno, China hizo una queja formal, citó al embajador argentino y escala un conflicto con la otra gran potencia con la cual Argentina tiene negocios, exportaciones. Milei ya viajó 15 veces a Estados Unidos, cero misión oficial de alto nivel a China, y eso también se expone en esta tensión, y ahí está parado Argentina, con muchos más gestos obviamente hacia Estados Unidos, mientras China, lo que sí, nos invade con productos. Quiero poner en la playlist de actualidad a Julia Bengolini, que consiguió que la justicia, a través de un fallo de Sebastián Casanelo, procesara a tres hombres que amenazaron a ella con formas violentas, con amenazas ligadas a la violencia de género. Bueno, estas tres personas, Ignacio Nahuel Orona, Aarón Tomás Espíndola y el encargado de un edificio en Belgrano, Carlos Alberto Egués, fueron procesados por finalmente la justicia por amenazas en contexto de violencia de género digital. Julia Bengolini, que está llevando adelante una cruzada importante para mostrar lo que es la violencia digital, y que acá obviamente abre una puerta para que esto escale, a ver si hay responsabilidad de funcionarios, de gente que se ampara en el poder público para alimentar la violencia digital en redes con un reposteo, con una especie de acicate de este tipo de chabones que son capaces de amenazar por mensajes directos a, por ejemplo, una periodista como Julia Bengolini. Así que acá procesamiento, prohibición de salir del país y embargo de 50 millones de pesos para cada uno de estos flacos, que sirva de caso testigo y para mirar hacia arriba si hay aval de funcionarios. Y a propósito de la justicia, para terminar, la Corte Suprema confirmó la condena por corrupción del ex embajador en Israel, ex gobernador de Entre Ríos, Sergio Uribarri, hombre que fue muy cercano al gobierno de los Kirchner en su momento. Completo así esta playlist de actualidad. ¿Con qué temperatura, Yami?
2: Bueno, se mantienen 8 grados, 2 décimas hasta ahora, 17 de máxima para hoy.
0: Ponemos un poco más de Olodum, vienen las Yami News. Vamos a hablar del fútbol del fin de semana. Estamos juntos en esta mañana, ¿eh?

0: está en el cumple de Agus,
1: ya están, ¿eh?
2: Sí, vibrando. Yo estoy festejando, no sé, para mí ya arrancó.
0: Yo lo de la pomada con esto.
2: Sí, sí, la pomada. Bueno, 8 grados 2 décimas la temperatura hasta ahora. Tenemos de máxima para hoy 17 grados. Saludamos nuevamente a todos los que se suman a través del chat del canal de YouTube de Buenas Tardes China, también a través de la aplicación de Radio LED, también a través de la cadena china, que hace un ratito lo escuchábamos a Moisés, que es parte de la cadena. Yo en un momento de la nota quería agradecerle por el video de saludos, que, pero me parecía que no era oportuno, entonces no dije nada. Pero de todas formas, a todos los que participan de alguna manera de Buenas Tardes China, les agradecemos a esta hora, on demand o en cualquier lugar de nuestro país y del mundo. 48 minutos pasan de las 6 de la mañana y voy a ir con otros temas también de este día, que vas a recorrer los diarios, los portales, y lo vas a encontrar. Primero, vamos a hablar de la aparición del joven que estaba desaparecido desde el lunes, un estudiante de la Facultad de Arquitectura llamado Mariano Martínez, un estudiante de 21 años que era intensamente buscado, que apareció sano y salvo. Él fue el lunes supuestamente a entregar un trabajo a la facultad, nunca entró, aparentemente le dio ese trabajo a un compañero y se fue, y nunca más su familia supo de él hasta ayer a la tarde, que lo encontraron en Córdoba. Vamos a ver el momento, claro, durante estos días la familia desesperada recurrió a los medios para difundir su foto, para contar la historia, y en un móvil que estaba dando el papá, lo llaman por teléfono, por eso lo vamos a compartir. Lo llaman por teléfono, la policía de Córdoba le dice: mirá, te vamos a pasar una foto por WhatsApp para que chequees si es él. Mirá, el momento.
3: Hola. Buen día. ¿Cómo anda?
4: ¿Puedo hablar un minuto?
3: Sí, sí, puedo hablar.
2: Se escucha por el micrófono.
4: ¿Alguien le va a pasar una foto?
3: Sí.
4: ¿En este número tiene WhatsApp? ¿En este número?
3: Sí.
4: Bueno, le voy a pasar una foto del 1 de septiembre de Córdoba. De,
3: sí.
4: De la casa de sushi donde fue a entregar su hijo el currículum.
3: Sí,
0: el currículum.
5: Claro. ¿Confirmado? ¿Es él?
3: Es Mariano, es Mariano.
5: Sí, es Mariano.
0: Oh, ¡qué alivio! Madre.
2: Esa foto era del lunes.
5: Para ordenemos la información.
2: La cara del papá del alivio fue ayer. Claro, y la madre, de hecho, confirmó que, bueno, finalmente lo encontraron así.
5: Le mandaron una foto sí. Desde hoy a la mañana nos están llamando de Córdoba una persona y me dice: vino acá, presentó un currículum en una casa de sushi. La chica, yo le mandé a la fiscalía la foto y le dije: yo no puedo. Le dije: mandame una foto, mandame algo ahí para que yo lo pueda corroborar. Y yo ahí la veo, la foto de mi hijo, y no la vi nunca,
2: bueno,
5: esa foto. Y está ahí en la, salvo que la hayan editado, pero bueno.
2: Aparentemente él se fue de la facultad ese día, se alejó voluntariamente por, según reconstruyeron los amigos, de todas formas falta que él regrese, que finalmente cuente qué fue lo que le pasó. Aparentemente, según lo que decían los amigos, es que no quería estar en el curso donde estaba porque una ex novia, una ex relación de él, estaba con su nueva pareja y a él eso le dolía muchísimo. Entonces, por eso se retiró voluntariamente de la facultad. Avisó que se sentía mal a sus compañeros y se fue. El tema es que no fue a la casa, sino que se fue a otro lado, se fue a Córdoba en este caso, y en un momento entregó un currículum en un local de sushi, como bueno, claro, escuchamos recién. Y de hecho el currículum era medio raro, era este que presentó, porque él a la persona del local le dijo que era de Mar del Plata, pero ahí en el currículum decía que era de Berazategui. De hecho tenía un nombre de Juliana Silva. Silva arriba, bueno, todo todo bastante rebuscado.
0: Bueno, encontraron.
2: Lo encontraron sano y salvo, es la novedad de este día. Déjame pasar a un caso realmente espantoso en México, la masacre de un músico, Jonathan Meléndez, músico del grupo Camilo VII. Lo asesinaron a él, a su esposa embarazada de 5 meses, a su hija de 3 años y a una empleada doméstica de 21 años que estaba en el hogar. El único sobreviviente fue su hijo de 6 años, quien logró salvarse porque se escondió abajo de la cama cuando escucharon algún disturbio, se escondió abajo de la cama y no salió hasta que llegó la policía, y por eso entonces fue rescatado con vida. En principio La policía actuó bastante rápido. En menos de 12 horas lograron la detención de dos sospechosos. Hay un argentino involucrado llamado Diego Sebastián Rosen Ferlini, que es un ciudadano y empresario argentino de 51 años, que mantenía una relación comercial de carácter inmobiliario con el músico. Y ahí se lo ve que aparentemente ingresó al edificio vistiendo esa campera negra, gorra. Ese es el argentino, anteojos de sol, una mochila. Porque claro, lo que notaron es que no había resistencia en el departamento. Por la familiaridad y por los negocios y por el vínculo, la familia le abrió la puerta a esta persona. El músico aparentemente no estaba. Llega después, bueno, se genera toda una discusión que hay que determinar, que hay que investigar y ver realmente lo que sucedió. Y bueno, termina aparentemente, según lo que en la principal hipótesis, que este hombre, junto a otra persona que también está detenido en principio, asesinaron a toda la familia. Decir simplemente que cómo llega también bastante rápido la policía, porque hubo una advertencia del músico, de Jonathan Meléndez, que le envió a un amigo cercano, porque aparentemente ya tenía esta discusión con este argentino. Entonces le mandó un mensaje y le dijo que aparentemente tenía una reunión con él, y le dijo: si por la noche no contesto, reportado a las autoridades. Ya sabés que traigo como unas discusiones con Diego. Entonces también lo acusa directamente. Entonces, al notar que pasaban las horas y que no contestaba, directamente el amigo alertó a las autoridades, y ahí es cuando llegan a la casa y se encuentran con todo este desenlace. Todo esto pasó el mismo día. La verdad que hay una conmoción por todo este caso, que bueno, es atroz, es brutal, es horrible. Bueno, se está investigando. Aparentemente, encima, la deuda es podría ser el pago de 300.000 pesos mexicanos y criptomonedas. O sea, no tiene razón de ser, o sea, nada. Así que bueno, por supuesto, esto se está investigando. Y déjame pasar a otro tema, ya del ámbito local, porque bueno, hay un debate sobre la ley de etiquetado frontal. La ley de etiquetado frontal que existe, hay intentos por oficiales por derogarla. Y Narda Lepes estuvo en una nota, creo, con Manu Jove en Infobae, y bueno, por supuesto, otros colegas, y en un momento le consultaron sobre el debate, y Narda Lepes lo que dijo fue: mirá, no hay ningún tipo de debate, la ley es una ley excepcional, hay negocios que quieren derogarla. Escucha.
1: Está de nuevo el debate de etiquetado frontal.
6: No está de nuevo el debate. No,
7: bueno, en la política sí,
6: sí, pero...
1: Pero para
6: hagan lo que quieran. Esto ya se sabía que iba a pasar, pasó en todo el mundo. Primero nosotros sacamos una muy buena ley, muy buena. A nivel internacional, excelente. Tipo, ejemplo. Nos pedían, ahí me llamaban de distintos países para decirme: che, ¿me mandás el pliego de la ley para ver cómo es? Porque es espectacular, con las mediciones de cuánto tenía, excelente. Pero en todos los países donde se aplicó, que nosotros fuimos de los últimos, en algún momento se cambia. Yo sabía que iba a pasar. Porque no me sorprende, no voy a cargarme las vestiduras ahora. También. Ya se sabía que iba a pasar. La ley es buena, ¿querés? Van a salir abiertamente a decir que hay que volver a permitir envenenar niños.
7: Está pasando, tuvimos debates acá.
6: Vayan, ponele vos la cara a esto. No vos, ¿eh?
7: Está pasando.
6: Pero digo, ya se sabía que iba a pasar, y no es un debate, no es nada.
2: No es un debate,
6: es
2: no es nada, dice.
6: Negocios. Entonces, no confundamos negocios con debate. Ahí o con está. Polémica. O con no sé qué. Es negocio, dice, no puro
2: es un,
6: y limpio.
2: No es un debate, no es un negocio lo que quiere derogar esta ley, que es excepcional. Ahí está la postura contundente de Narda Lepes sobre estas cosas o estos debates que se arman en torno a esta ley. Y déjame cerrar con algo que me pareció como raro, que se viralizó con una estación de subte que de pronto, ¿viste cuando aparece en el parlante ha llegado a tal estación en todos los subtes?
7: Sí.
2: De pronto te aparece que llegaste a la estación una marca. No llegaste a la estación. Claro. Bueno, pero es raro, de repente vos estás como medio confundido y no sabés bien a dónde llegás.
0: Actualmente tiene la marca y el nombre. O sea, yo he visto en Madrid, qué sé yo, que es Estación Plaza Mayor, no sé, tal marca de celular.
2: Bueno, pero esto llamó la atención porque vos ves las publicidades en las estaciones, pero en principio no había pasado que la estación se llame como la marca. Mirá, escucha.
8: Estás en la estación Plusbel Esencia, combinación con líneas A.
0: No, le falta el nombre de la estación.
2: Bueno, le falta el nombre de la estación. Es la estación Plusbel Esencia ahora, así que...
0: ¿Cuál te da,
2: bueno, está medio, me parece que es el D, o el A, no sé, bueno. Te pierde un poco, pero bueno, seguramente lo van a comer.
0: No, el tema es si combina con crema de enjuague, Pantene, con
2: él. Claro, ya es un lío.
0: 6:57 minutos. Estamos juntos en esta mañana. Estamos complicados de tiempo. Me voy a organizar.
9: Sí, sí, sí.
0: ¿Te puedo pedir a Agustín Castro?
9: A ver, ¿qué?
0: ¿Qué tengo que prestar la atención este fin de semana? Partidos, técnicos que vuelan, técnicos que asumen. ¿Me das un poco de agenda en tu mapa? Vos que sos un periodista audaz, sagaz, que festeja su cumpleaños muy tarde.
9: Perfecto, dale, vayamos con el producto, ¿te parece?
0: Sí.
9: fecha 8 ¿cuándo? Del producto. Fecha 8 del producto. Partidos que para mí tenés que mirar. Bueno, vamos a arrancar con varios. Yo creo, arrancamos mañana, sábado, 4:30 de la tarde. Gimnasia Mendoza, Boca, juega Boca este fin de semana. Boca que va sin Paredes y con suplentes, porque la semana que viene tiene Copa Internacional. No te prende tanto, porque por ahí, pero Boca
0: es Mendoza.
9: Boca. Bueno, sí, claro, pero Boca es un equipo que siempre da para verlo. Yo creo que el partido igual del fin de semana del producto, sin lugar a dudas, es el del domingo, 14:45 de la tarde. No sé qué vas a estar haciendo esa hora, pero en Rosario se va a estar jugando el clásico rosarino, en la cancha de Rosario Central. Rosario Central contra Newell's, Newell's que viene a incorporar a Santiago Solari, el que jugaba, el hermano de Pablo, que estaba en Racing, bueno, lo apréstamo, así que seguramente se dará su debut, así que para mí va a ser un partido interesante de ver.
0: ¿Vos decís que en el partido, en la cancha de Central, en el clásico, van a parar al minuto 10 para homenajear a Messi?
9: Y lo van a hacer, porque este fin de semana es justamente una de las reglas que va a haber que seguir en todos los partidos, la del homenaje a Messi que vimos en Copa Argentina, en lo que fue el cruce de Boca contra Vélez, así que va a estar interesante ver qué onda, cómo se da en la cancha de Rosario Central. Después, a ver, domingo, a ver qué tenemos el domingo. El domingo tenés River, por ejemplo. River 7:15 de la tarde contra Independiente Rivadavia de Mendoza en el Monumental. Primer partido de Poncio en el Monumental como técnico, así que habrá que ver cómo le termina yendo. Fútbol europeo. Vayamos a Europa.
0: Dale, ¿qué hay?
9: A ver qué onda. Tenés sábado, mañana, 11 de la mañana, Manchester City, Coventry, con el debut de Enzo Fernández.
0: ¿Sí?
9: Se puede llegar a dar. Es muy probable que juegue Enzo Fernández, por eso va a estar interesante verlo. En simultáneo, 11:15, 15 minutos después, Atlético de Bilbao va a recibir al Atlético de Madrid de Julián Álvarez, que seguramente juegue desde el banco de los suplentes. Ya confirmado que va a estar en el Atlético de Madrid toda esta temporada. Julián entrenó doble turno ahora. Le está metiendo porque entiende que tiene que jugar este semestre. No queda otra.
0: Quiere volver a sonreír.
9: Quiere volver a sonreír. Habrá que ver si lo termina logrando en este equipo del Cholo Simeone, que le ha dado más frustraciones que alegrías. Domingo 12:30, Arsenal-Chelsea, lindo partido también de la Premier. En lo que va a ser seguramente un partido que lo va a tener el Colo Barco jugando en el Chelsea, ya no es cierto.
0: Y al Dibu.
9: Y al Dibu también, claro. Dibu Martínez, refuerzo del Chelsea, exactamente. Después, a ver, Colapinto en el Gran Premio de Italia, para ir por otro lado, mientras te hacen gesto del otro lado. Que bueno, hasta ahora, a ver, acá lleva 19 puntos en Alpine, que va a correr este fin de semana. De hecho, en un ratito ahora arrancan los libres 1 a las 7:30 de la mañana, que van a ser de 7:30 a 8:30 de la mañana, y el domingo va a ser la carrera a las 10 de la mañana, así que Colapinto también. Hoy Mariano Navone vuelve a jugar de nuevo, hoy tercera ronda del US Open contra Tomás Echeverry, a las 5 de la tarde el ganador pasa octavos de final del último Grand Slam del año.
0: Toda la información te tiró el chabón así, desparramó. Algo sí que me dijiste fuera de aire, solo para los amigos de San Lorenzo, volvió Insúa.
9: Sí, Rubén Darío Insúa es nuevo técnico de San Lorenzo, va a tener su tercer ciclo al frente del club. El primero de todos fue el más exitoso, porque fue ese que tuvo entre 2002-2003, que lo hizo ganar la Copa Sudamericana San Lorenzo. El último, que fue entre 2022-2024, lo había agarrado muy mal, con un tema del descenso ahí merodeando como un fantasma. Sí. Y finalmente lo hizo jugar Copa Sudamericana, Copa Libertadores. No salió campeón, pero dejó una buena imagen. Y ahora, en este momento, está en los Estados Unidos. Vuelve este fin de semana, va a firmar contrato y no va a debutar esta fecha, sino en la siguiente, en teoría, contra Independiente de Avellaneda.
0: Lo dice Agustín Castro, todo información desde que arrancó el programa. Estamos juntos, compartiendo la mañana. Ya está clareando. Mirá lo temprano que clarea. Este es el septiembre que queremos. Sí. Este es el septiembre que no defrauda.
9: Hermoso.
0: ¿Qué firmás vos, M? ya venimos, tanda, y empieza la segunda hora del programa. Dale.
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En esta mañana vamos a seguir analizando con distintas voces el discurso de ayer del presidente sobre Malvinas. También vamos a hablar de lo que Malvinas corrió. En el Banco Central hablaron de tasas impagables de los créditos y la industria salió a hablarle críticamente a Milei, incluso los empresarios que había elogiado Caputo. Sí, todo eso. La vida que...

0: Bueno, 7 de la mañana, 5 minutos, estamos juntos. ¿Con qué temperatura, Yami?
1: La temperatura 8 grados, 2 décimas hasta ahora, 90% la humedad, el cielo está despejado y para hoy una máxima de 17. Un día hermoso, fin de semana con frío, ténganlo en cuenta.
0: Bueno, este podio de noticias va a estar lleno de voces para tratar de tener miradas sobre todo lo que contamos antes con los audios del presidente anoche en la cadena nacional. Hay una discusión que obviamente la estimula el gobierno, que también me imagino generará incomodidad en las filas enfrente del gobierno. Porque hay tramos del discurso tienen lógica, que recogen una histórica demanda argentina, que aplican leyes que estaban vigentes, y en todo caso surge la pregunta, veía el chat recién que me ponían, no te comas la curva cuando decís, che, esta parte del discurso está bien, por más de que vos digas que hay oportunismo y cambió, si lo que está diciendo está bien, está bien. Después hay dudas, ¿qué es esta base naval? ¿Qué es el Consejo de Seguridad? ¿Será todo humo? Además, es parte de una estrategia para cambiar la agenda, y eso también es así. Les voy a decir algo, a veces es todo a la vez y uno trata de ir poniendo énfasis por cada parte y que cada uno vaya sacando su conclusión. Así que para arrancar, Mariana Altieri, geopolitóloga, directora ejecutiva de la Fundación Meridiano, la gente la conoce también por que trabaja en Mundo Propio ahí en Cenital. Ayer tuvimos el momento de reaccionar, ahora se usa así, a la cadena nacional juntos en Cenital, y ella iba viviendo todas las sensaciones en vivo al mismo tiempo. Parte que decía, no puedo creer lo que está diciendo, y levantaba el pulgar. Parte que hacía así con la cabeza y decía que no. Así que él tiene la virtud de que conoce mucho del tema y no es que cayó como podemos ser periodistas nosotros que vamos ocupando de cada tema un rato. Claro. Mariana, gracias por el madrugón. Buen día.
2: Buen día, Jairo. ¿Cómo estás?
0: Bien. Quiero preguntarte, primero por la parte que ayer era como llamativa cuando vos decías... Si yo no me olvido que es Milei, hay partes del discurso que son bellísimas, son para aplaudir, me da bronca que las diga Milei. ¿Qué era eso que te pasaba y a qué te referís con la parte que vos decís, che, mirá lo que está diciendo?
2: Bueno, a ver, es un discurso muy inteligente y es una salida muy hábil de Milei porque viene a reivindicar muy fuertemente, y en una de las pocas salidas nacionales que ha hecho en todo su gobierno, una causa nacional que justamente fue la bandera con la cual le frenaron la ley de extranjerización de la tierra, ¿no? Con lo cual la vuelta que hace es muy buena. Es un discurso que te das cuenta que está muy bien armado y muy bien escrito, como muy pocos de los que ha dado Milei, con toda la línea histórica argentina de la Cancillería, que contradice lo que dijo el primer 2 de abril de su mandato, diciendo los isleños, no sé qué, toda la línea perfecta histórica de la Argentina, y además con una vuelta... recursiva que parece el discurso de Cristina, ¿no? Con una cosa mucho más asertiva respecto de Gran Bretaña, ¿no? Y con parte que yo decía el otro día, ayer Florida, ¿no? Diciendo, bueno, Argentina está floreciente, está en ascenso, el Reino Unido es una potencia en decadencia, nosotros somos el futuro, las islas van a volver a ser nuestras, recupera el discurso de futuro. Y eso es algo que nos faltaba desde el campo nacional y popular a la causa Malvinas. Nosotros lo venimos trabajando fuerte con muchos colegas, diciendo, bueno, a ver, desde la vuelta a la democracia perdimos un poco la guerra, pero la derrota fue tan fuerte que empezamos a hablar de Malvinas como una utopía, remalvinizando, obviamente, porque tuvimos que hacerlo, porque había que sostener el reclamo, soberanía, etcétera, pero el discurso de Milei es un discurso de futuro, entonces es un discurso de soberanía de futuro, nacional por la causa nacional Malvinas. Estaba bueno eso que estaba diciendo, el problema es que lo está diciendo... Claro. Que viene haciendo exactamente todo lo contrario.
0: En tres ejes de lo que se anunció ayer, quiero escucharte a vos qué te parece. ¿Acelerar sanciones o profundizar sanciones a operaciones de petroleras? ¿Base naval en Tierra del Fuego? ¿Consejo de Seguridad?
2: Bien. En primer lugar, las dos primeras cosas que está diciendo la viene frenando su propio gobierno, ¿no? Acelerar sanciones se basa en dos leyes que ya existen del gobierno de Cristina, pero que... las sanciones están absolutamente desactualizadas, y es algo que ya se venía trascendiendo desde el gobierno de Milei, que es, vamos a sancionar a las empresas, en este caso de hidrocarburos, pero que se pueda ampliar a otras empresas y otras actividades económicas que operen en las islas, es decir, la ley lo que dice es que operen en territorio nacional sin consentimiento de la Argentina, Malvinas, territorio nacional, vos operas con una licencia que no es argentina, por ejemplo, para pescar. El eje del presidente Milei está puesto en explotación de hidrocarburos, con las dos empresas que están hoy buscando en la cuenca Celaya, lo dice claramente, marcan la preocupación por la explotación de petróleo que va a empezar a salir en 2 años. Bueno, vamos a hacer cumplir esa ley que las pone sanciones y las vamos a incrementar. Eso, si se cumple, está perfecto, es lo que tiene que hacerse, debería estar haciéndose. Lo otro
0: la base
2: tiene
0: naval.
2: Que ver con la base naval, ¿no? Y él habla además de invertir en defensa, lo cual sí. Es importante. La base naval, que es una base naval integrada para tener en Ushuaia un polo logístico vinculado a la actividad antártica, es fundamental para la Argentina, es un proyecto que viene desde los 90 dando vuelta, claro. Pero que no consigue nunca financiamiento porque necesitas mucha plata para hacer eso, desembolsar mucha plata toda junta para hacer eso. Tuvo un espaldarazo con el FONDEF, con Agustín Rossi como ministro de Defensa de Alberto, pero no, siempre nos terminamos quedando cortos.
0: ¿Es una inversión de cuánta plata?
2: No tengo idea del número, mucha.
0: Pero puede
2: buscarlo
0: ser.
2: Porque yo con los números soy
0: maestro. No, está bien, pero. ¿Y puede ser que sea una base, te voy a preguntar así, de Estados Unidos y que la estén presentando como una base argentina?
2: Sería complicado. O sea, legalmente no puede ser una base militar conjunta con otro país. O sea, cuando decimos base naval integrada, es una base de las Fuerzas Armadas argentinas, ¿no? Podría llegar a venir una inversión extranjera para una base militar, es raro, porque el sector de la defensa es sensible, tiene que pasar por el Congreso Nacional para que haya una base conjunta con otro país. Sí, está claro que hay un interés de Estados Unidos en esto, se anunció en un momento cuando vino Laura Richardson, ¿cómo se llama esto? Del Comando Sur de Estados Unidos, sí. Etcétera, hubo mucho rechazo y Milei había anunciado algo así y después se retractó. Uh-huh. Con lo cual,
0: bien.
2: Es ambiguo.
0: Pero o sea que si la base consigue financiamiento y es una base argentina, tiene una lógica y lo ha venido manteniendo desde los 90 acá, tener presencia ahí en el Atlántico Sur. Está bien pensado desde esa óptica.
2: Totalmente, es histórico. Es histórico y además es algo que requiere una inversión importante, pero que si después haces las cosas bien, se sostiene solo.
0: Claro.
2: Y se devuelve,
0: claro.
2: Digamos, termina de ser, es una inversión más que un gasto, porque Argentina es uno de los mejores países con condiciones para proveer logística uh-huh. a terceros países en la Antártida, por ejemplo. O sea, se retroalimentaría perfectamente en términos económicos, además de ser una cuestión de soberanía, ¿no?
0: Vos tuviste mucha preocupación cuando escuchaste lo del Consejo de Seguridad, que viene metido dentro de todos los temas vinculados con Malvinas. ¿Qué es lo que te preocupa de ese anuncio?
2: Mira, a mí me llamó la atención, me lo preguntaron mucho después porque no es algo que se haya retomado en general, me parece que a mí me sonó, no sé si fue una intuición, pero a mí me parece raro que vos hagas una cadena nacional y que con Malvinas, que digas, es una causa nacional, voy a hacer un llamamiento, esto no es electoral, no son los partidos políticos, todos tienen que estar de acuerdo porque esto es la soberanía de Malvinas. Y detrás de esa bandera, digas, voy a mandar una ley que se va a llamar Ley por la Soberanía Nacional, y en esa Ley por la Soberanía Nacional meto la creación de un Consejo de Seguridad que va a tener nacional, que va a tener adentro a Seguridad Interior, a Defensa, a la CIDEC, la Secretaría de Inteligencia de la Nación, y Economía, y que el Congreso le dé todas las potestades para que pueda hacer todo lo que sea necesario. Que me suena raro porque no sé qué quiere hacer Milei con eso, pero me suena que va a generar una entidad donde va a concentrar mucho poder y donde va a tener un paraguas para poder meter cualquier cosa. Y es complejo que vos mezcles la defensa con la seguridad interior en la Argentina. No sé qué quiere hacer ahí. A mí me parece que si hay un gato encerrado en estos anuncios,
0: claro.
2: Que son un giro de 180 grados en su política, además de una cuestión electoral y querer subirse a la bandera soberanista de Malvinas, que la venía perdiendo, puede haber querer estar metiéndonos cosas a través de esto que no nos pudo meter de otra manera.
0: Te dejo una última pregunta, comentario que leí en el chat. Jairo, te comes la curva, no sé qué significa eso, cuando, la verdad que yo no tengo las herramientas, pero te escucho a vos, escucho a otros especialistas decir, che, acá hubo un giro, acá hubo un avance, será oportunista, no es nada que ver con lo que piensa, pero es un avance en general, después con un montón de dudas, preguntas, estrategia electoral. Tu respuesta ante el te comes la curva, ¿cuál es?
2: A ver, yo creo que señalar que algo está bien en un discurso, y si lo cumple, no quiere decir señalar que Milei está bien, o no, yo estoy en las antípodas de Milei, no lo voté, no lo voy a votar, creo que su gobierno para la Argentina y su modelo es un desastre, y que no tiene nada que ver con la soberanía, por eso digo, esto llama la atención. Ahora, si yo vengo diciendo hace 10 años tenemos que subirle los costos al Reino Unido porque es la única forma de generar una política que nos va a llevar hacia una posible recuperación de soberanía de la Argentina sobre las islas, y viene el presidente y dice voy a subir los costos, bueno, yo está haciendo lo que decimos
0: claro.
2: Que hay que hacer. Hay que avanzar en ese sentido, sí, hay que avanzar en ese sentido. Así como está bien cuando reclamamos como Estado frente a las Naciones Unidas, etcétera, etcétera. y vaya a cumplir algo que ve el gobierno y que corresponde que se cumpla. Perfecto, que lo haga. Ahora que lo haga, ¿no? Ahora la sociedad tiene que exigirle, bueno, dijiste que ibas a hacer esto, hacelo, como sociedad tenemos que exigirlo, y también tenemos que señalar, si vas a hablar de soberanía nacional, estás vendiendo el país por otro lado, o sea, no hay que olvidarse de eso, hay que usarlo como bandera para presionar.
0: ¿Y le das, por último, alguna relevancia, alguna importancia en esto que pasó ayer, al despliegue de la bandera de la selección?
2: Total, totalmente. Yo creo que tomaron nota en el gobierno de que se estaban teniendo un rechazo muy importante en la sociedad, que no se había dado de otra forma, y que el énfasis estuvo en la gran movilización popular que se convocaba contra la ley de tierras, pero con la bandera de Malvinas, ¿no? Entonces afloraron las dos cosas al mismo tiempo y la bandera de Malvinas despertó. Fue un acto malvinizador importantísimo, porque le ganamos a los ingleses y porque se tomó una reivindicación y el gobierno quedó muy mal, muy mal en ese momento, ¿no? Saliendo a decir que era un acto patriotero, exactamente lo contrario de lo que está haciendo ahora Milei. Eso hay que señalarlo, Giro. Es muy evidente.
0: Bueno, cada vez que quiero cerrar me surge una pregunta más, así que te la hago. Acá parece como que
2: me desperté.
0: Aprovechame, ¿no? Donald Trump es como un factor que es el aliado ideológico y parece como que ahora, por sus negociaciones o presiones a Reino Unido, ponen agenda Malvinas. ¿Puede llegar a pasar que Trump arregle con el Reino Unido y se olvide de jugar a favor de Argentina por Malvinas?
2: Totalmente, totalmente. Por eso creo que la sorpresa del anuncio de ayer, que venía en el marco de las declaraciones de Trump, fue que no hizo alusión casi a que iba a llamar a una mediación y cosas que habían circulado. Eso también es positivo, porque es un discurso que habla de lo que Argentina va a hacer en función de Malvinas y no lo que hacen terceros actores. Ahora, yo creo que estuvo espaldarado por las declaraciones de Trump, que son declaraciones que no tienen que ver con la Argentina. Tienen que ver con su relación con el Reino Unido, que es una relación de alianza estratégica. Claro. Son como hermanos, o sea, pelean, pero están del mismo lado, son la misma familia. Tienen los mismos intereses estratégicos. Entonces, Trump no va a pelearse con el Reino Unido para favorecer a Argentina, porque no gana nada.
0: Claro.
2: A Trump y a Estados Unidos, además de Trump, a Estados Unidos, a Biden también, a cualquier nuevo presidente que pueda llegar a venir, le sirve la alianza con el Reino Unido, porque el Reino Unido sigue teniendo, aunque invierta cada vez menos en defensa, una de las marinas más grandes del mundo, ¿no? La Royal Navy, asentada en el Atlántico Sur, en su comandancia naval en Malvinas, y eso a Estados Unidos le sirve. Son aliados, comparten inversiones militares, etcétera, porque su preocupación es del avance chino en el Atlántico Sur. Vos vas a reemplazar esa alianza por Argentina, que casi entra en los BRICS, por más que no esté Milei. Claro. Y además que no tiene

0: impuesto de la democracia, menos del 5%,
1: claro.
0: 0,5%. Entonces, no es que se peleó con los británicos y vino a hablar con nosotros, ni siquiera es que está rompiendo con los británicos, están presionando y está usando algo que les duele a los británicos. Entonces, quiere decir que Malvinas es importante para los británicos. Yo todavía no miré las reacciones en Londres, pero me imagino que debe haber generado un montón de revuelo.
1: Sí, yo estoy viendo la prensa británica, no abro ningún vocero todavía, pero sí resaltan mucho dos o tres cosas. Resaltan esto de que Milei habló de los vientos de cambio. Y hay mucha, se ve que les dolió mucho o registraron mucho la frase esa de Milei dijo que somos un país en decadencia y que tiene que aprovechar. O sea, hay algo ahí de y se están derrumbando 10% las acciones de la petrolera británica que está en Malvinas.
0: Qué durísimo. Y por eso vos me preguntabas al principio, ¿no? Es un discurso, la primera, es antiimperialista.
1: Claro.
0: Entonces, sí, está bien obvio que es Milei. Más vale que él es admirador de Thatcher. No nos podemos olvidar de eso. O sea, no nos comemos la curva con eso.
1: No te comas la curva, la Mariana.
0: Una cosa así.
1: Eso, on demand. Es la frase del momento. Gracias por despertarte a esta hora. No sé si Dante, el niño, está durmiendo, pero gracias por despertarte.
0: Duerme. Yo ahora me vuelvo a dormir también un ratito. Me
1: no, quedaste abajo. Escuchando. Chao, hasta luego.
0: Chao y buenas tardes, China.
1: Adiós. Mariana Altieri, que tiene un niño de 15 meses, que imagínate, está durmiendo y ella se levantó a hablar en vez de aprovechar a seguir.
2: No,
1: César Trejo, excombatiente, director del Observatorio de Malvinas de la Universidad de Lanús. Seguimos sumando voces. César, gracias por esperar. Buen día. Me interesa escucharte sobre el anuncio de ayer del presidente. ¿Cómo estás?
3: Buen día, bueno, sí, ya estaba escuchando a Mariana y bueno, casi plenamente coincidente con todo su análisis. Me hizo acordar una frase de mi abuela, ¿no? Viste, las abuelas tenían unas frases maravillosas, y me hizo acordar, en boca del mentiroso lo cierto se hace dudoso. Es sorprendente que claro. de ser admirador de Margaret Thatcher, Ronald Reagan y Winston Churchill, de calificar al pueblo argentino de patriotero, chabacano y demás por apoyar la irrupción de la bandera o del trapo las Malvinas son argentinas en Estados Unidos el 15 de julio de 2026, este discurso hay evidentemente un cambio retórico y un cambio discursivo muy importante. Eso es evidente. Tomaron nota, como decía Mariana, tomó nota de la importancia que tiene la causa de Malvinas en el corazón del pueblo argentino. Uh-huh. Y de lo mucho que le debe haber perjudicado tener esas posiciones tan despreciativas sobre el sentimiento popular, ¿no? Uh-huh. Entonces, es evidente que hay un cambio. También nosotros teníamos muchas expectativas respecto de la circulación de la versión del abandono del reclamo ante las Naciones Unidas y la derivación exclusiva de a su papi Donald Trump, ¿no? Uh-huh. Esto no ocurrió tampoco, lo cual, bueno, es una suerte que no ocurra. Así que evidentemente, si esto no solo es un cambio discursivo, sino es un cambio político, deberíamos darle la bienvenida. No lo creemos, porque a partir de eso se reivindica, si un discurso, como decía Mariana, soberanista,
1: claro,
3: en un gobierno que ha renunciado absolutamente a la soberanía en todos los planos, ¿no? El RIGI, la pretendida ley de tierra, todas las medidas son de la destrucción de la soberanía argentina.
1: O sea, ¿vos te parece que el contenido es positivo o es elogiable o está relativamente bien, pero te genera mucha desconfianza el gobierno, el presidente y el contexto en el que viene?
3: Exactamente. Y para ser consecuente, habría que tener una modificación de políticas. Por ejemplo, lo que se señalaba sobre la defensa nacional. Uh-huh. Es decir, estamos hablando del presupuesto más bajo de la historia argentina en defensa. De gente que, bueno, hemos asistido a suicidios de soldados voluntarios porque no endeudados como la mayoría del pueblo argentino. Sabemos lo que están haciendo oficiales y suboficiales en las tres fuerzas armadas que tienen que ir a hacer changas

0: La compra de un paquete de tecnológico de aviones y demás, que no nos sirve para el, que serán buenos para otra cosa, pero no nos sirven para la defensa y la recuperación de Malvinas, ni significa ninguna amenaza a la posición británica. Entonces, hay un discurso que va para un lado con políticas que van para el otro. Entonces, es difícil de creer que esto se concrete. Ahora, bienvenido sea, y vamos a, como decía Mariana, tenemos que exigir eso. Hay una cosa que señaló, ¿no? Que son las sanciones a empresas que inviertan en Malvinas sin autorización del gobierno argentino. Está bien, eso citó la ley que durante el gobierno de Alberto Fernández se aprobó, y en normas anteriores y demás, donde se sancionaba justamente a empresas que estuvieran en el Atlántico Sur sin autorización del gobierno argentino. Está muy bien. Ahora, habría que ampliar eso, porque casi todas las mineras, y ese es un sector que el gobierno siempre refiere, ¿no?
1: Sí.
0: La minería en la Argentina, casi todas los yacimientos minerales en la Argentina, si uno se pone a revisar, están en manos de empresas canadienses, australianas, sudafricanas o británicas directamente, que integran la Comunidad Británica de Naciones y que apoyan, obviamente, la usurpación británica en Malvinas. Habría que, entonces, si se manda este proyecto de ley al Congreso, contemplar también sanciones económicas en el marco de lo que recién decía Mariana, de hacerle pagar los costos de la ocupación colonial. Porque acá se están llevando en pala, prácticamente sin retenciones y sin ningún tipo de aportes al erario público y al pueblo argentino, el oro, el tungsteno, el manganeso, van por el litio, las tierras raras, y todo eso está en manos mayoritarias de empresas británicas o de la Comunidad Británica de Naciones.
1: Clarísimo.
0: Entonces, también, ¿no? Habría que avanzar en eso.
1: César Trejo, excombatiente, director del Observatorio de Malvinas de Universidad de Lanús, gracias por tener tu voz acá en el programa y seguimos en contacto.
0: No, gracias a ustedes, y bueno, es un tema que se ha reinstalado gracias al pueblo argentino, que es el verdadero actor de todo esto.
1: Un abrazo.
0: Otro abrazo.
1: Está también en comunicación Agustín Rossi, ex ministro de Defensa, diputado nacional de Unión por la Patria, para tener una reflexión sobre el llamado también a la unidad que hizo ayer el presidente al hacer esta cadena nacional. Agustín, gracias por atendernos. Buen día.
2: ¿Qué tal? ¿Cómo va?
1: ¿Cuál es tu primera reacción puntualmente sobre el cierre del discurso, el llamado a la unidad, más allá de las diferencias políticas detrás de esta propuesta o de estas propuestas?
2: No me pareció sustancial, digamos, ¿no? Nadie le puede creer que Milei quería la unidad nacional, digamos, ¿no? Eso no me pareció sustancial. La verdad que yo creo que hay algunos hechos objetivos, después habría que, uno me pregunto el por qué ahora y cuál es la intencionalidad, ¿no? Y por los hechos objetivos, está bueno que se decida a seguir la obra que empezamos nosotros sobre la base naval en Ushuaia. Esa es una vieja iniciativa de la Armada Argentina que nosotros pusimos la piedra fundamental en el 2022 y en el 2023 encima los trabajos preliminares. Eso está parado hoy, que destine recursos para eso. Está bueno, es geopolíticamente para la Argentina, para este gobierno y para cualquiera, es un hecho positivo, le da valor geopolítico porque es la base naval austral más importante, más austral en esta zona del mundo, y eso tiene un valor geopolítico importante. El peligro que la quiera hacer con Estados Unidos, ¿no? Ese es el peligro, esa es la duda, que fue lo que le ofreció a Laura Richardson en el 2024, cuando Laura Richardson justamente visitaba esa base. Fijémonos, ¿no?, lo contradictorio que tienen. Hace unas semanas la AVE sacó en venta a terrenos aledaños a donde se va a construir la base, cosa absolutamente inconveniente para la construcción de esa base. Pero bueno, pero que se haga la base es positivo. Positivo es que este gobierno, que es un gobierno oscilante alrededor de la cuestión Malvinas, haya definido claramente, como definimos absolutamente todos, que los isleños es una población implantada y que no hay que aceptar la autodeterminación de los pueblos en el caso Malvinas por uh-huh. la implantación.
1: O sea que yo te escucho que en líneas generales las propuestas te parecen que están en el sentido correcto. En todo caso, decís esto lo habíamos propuesto nosotros, no le creo porque es entreguista en esto, si entrega a Estados Unidos, pero la línea es una línea país lo que vos estás viendo ahí, ¿o no?
2: Sí, en términos generales sí. Tercer punto que yo creo que que está bueno es retomar esta cosa que empezamos con las leyes de la ley de que impulsó Pino Solanas primero y después reforzamos durante el gobierno y la gestión de Alberto Fernández, que es las sanciones a las empresas y también nuestra queja a los países que exploten el Atlántico Sur con permisos de Malvinas sin acuerdo de la Argentina. Poco creíble en un gobierno, por ejemplo, que sabemos que el principal proyecto ha involucrado una empresa israelí con funcionarios, con directivos que han sido funcionarios del gobierno israelí, de este gobierno, que es un gobierno seguidista de Netanyahu. Como dijo el presidente en el medio de la guerra, soy el presidente más sionista del mundo y vamos a ganar la guerra, digamos, ¿no? Y que no ha hecho ninguna queja en ese sentido. ¿Por qué lo hizo ahora? Yo creo que es parte de la estrategia de Trump.
1: Claro.
2: No es una motivación propia del presidente de la nación. Es parte de la estrategia de Trump de presionar al Reino Unido y como parte de esa estrategia el presidente funciona como alfil de Trump. Como viene haciéndolo en casi todas las opiniones y posiciones de política exterior.
1: Y es alocado
2: ¿Cuál es la intención? Sí, termino con esto. ¿Cuál es la intención? ¿Cuál es el tercero? Dije los hechos objetivos. Sí. El porqué no es por una motivación patriótica, sino por seguir parte de la estrategia de Trump de presionar al Reino Unido. Habrá que ver qué pasa si cuando las cosas entre Trump y el Reino Unido se acomoden, cosa que yo creo que va a terminar siendo así. Es muy difícil esto, digamos, ¿no? Digo, para tener en claro, entre la Armada Norteamericana y la Armada Británica hay un acuerdo de interoperabilidad, no un acuerdo de cooperación. ¿Qué es un acuerdo de interoperabilidad? Es un acuerdo en donde personal militar de un país puede operar buques de otros países, del otro país. Y ese acuerdo de interoperabilidad, ¿qué tiene establecido? El Atlántico para Gran Bretaña, la Armada Británica es la fuerza armada más importante que tiene Gran Bretaña, y si uno se imagina la isla de Gran Bretaña, la isla Ascensión y abajo la isla Malvinas, pueden patrullar la totalidad del Océano Atlántico sin necesidad de ir ni al continente americano ni al continente africano. Y el Pacífico con base en Hawái, en Pearl Harbor, para la Armada Norteamericana. Entonces, eso. Tercer punto, ¿cuál es la intencionalidad? Está claro que hay una intencionalidad de posicionamiento, de reposicionamiento político. ¿Le va a funcionar a Milei, que siempre desechó la bandera de la soberanía, que tiene que ha tenido una ministra como Bullrich, que en un momento dijo, démosles las Malvinas a Pfizer para que nos den las vacunas, ¿se acuerdan ustedes? O todas las declaraciones que vino haciendo el presidente durante todo este año, yo creo que no le va a funcionar. Creo que va a ser un boomerang, que le va a terminar resultando en contra, porque el pueblo argentino va a tomar lo bueno y no va a creer que Milei puede ser el abanderado de esta causa. Está ahí en una circunstancia, no pertenece al núcleo de ideas básicas de los libertarios. Es más, si uno ve en las redes, tampoco salieron los libertarios a decir que bien Milei ahora es malvinero, porque no pertenece a ese núcleo de ideas, ese núcleo para ese mundo que representa Milei. Malvinas está muy lejos, no tiene muy poco que ver con su núcleo de ideas. Así que
1: bien. Es como si... Pero pueden llegar a votar con la Libertad Avanza cambios para endurecer las sanciones de las operaciones en Malvinas, por ejemplo.
2: Vamos a ver cuál es el proyecto, qué es lo que mandan. Hay que ver también qué es lo que significa este Consejo de Seguridad. Hay que estar muy atento ahí de que...

0: la creación de ese Consejo de Seguridad, que yo le cambiaría el nombre, digamos, ¿no? Le pondría Consejo de Defensa Nacional, digamos, ¿no? Para evitar cualquier situación que permita involucrar a las Fuerzas Armadas en cuestiones de seguridad interior, que no se nos vuelva hacia adentro de esta cuestión. Entonces, hay muchas cosas que hay que mirarla con mucha precisión y bien. Obviamente también lo que significan estas iniciativas que van a llegar al Parlamento, digamos, ¿no? Pero me parece que como espacio político lo que tenemos que hacer es dividir las cosas. Una cosa es una cosa, otra cosa bien. Es otra cosa. Una cosa es lo que dijo Milei. Otra cosa es Milei. Milei no cambió por lo que dijo. Milei sigue siendo el mismo que claro. está entregando al país en otras materias tan importantes como Malvina. Hay que tener en claro la intencionalidad. No le surge al presidente. Es parte de la estrategia, es ser parte de la estrategia de Trump, claramente. Y no me preocuparía por lo que puede generar de impacto electoral y demás. No es una bandera propia de ellos. No lo entusiasma al público, al votante de ellos, y el votante nuestro, cualquier cosa que levante Milei, está en contra.
1: Bueno, desafío entonces ahí de separar las cosas. Agustín Rossi, gracias por atendernos. ¿Pudiste hacer andar la radiecito esa que tenés hacia atrás? Yo tengo la misma y no la puedo hacer andar. La veo todo el tiempo, sí, y me encanta.
0: No.
1: ¿La podés hacer andar? ¿Anda? Porque carga con USB, tengo un problema, pero perdón, es para otra charla.
0: Es espectacular. Pero se usa.
1: Gracias, Agustín. Hasta luego. No tenía nada que ver al final.
2: No, pero sabés que mientras él hablaba, sí, yo estaba escuchando, pero estaba mirando radio. La radio pero también.
1: Me anduvo una vez y no me anduvo más, no sé si la cargué mal. Chicos, temones, igual voces que marcan la complejidad de la discusión y me parece que hay que aportar y no caer en te comé la curva o ahora es malvinero o no es malvinero. Qué sé yo, es todo junto a la vez lo que hay que pensar y discutir, y así funciona también la política. Momento ahora, ¿con qué temperatura, Yami?
2: Bueno, bajó un poquito, 7 grados 6 décimas la temperatura hasta ahora, 92% la humedad, y tenemos para hoy una máxima de 19.
1: Lindo viernes, sí, pinta, ¿no?
2: Sí, hermoso.
1: Recibimos al señor Porongo con este aplauso. 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
1: 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Sí. O si no, a veces con las dos manos.
2: ¿De verdad?
1: Sí.
2: Bueno, hay mil formas.
1: Hay mil formas también, sí. Escúchame, personaje Porongo.
2: Bueno. Me encanta esto, porque es histórico y también emocionante.
1: A ver.
2: Te lo titulo. Un padre relata el debut en la cancha de su hijo jugador de fútbol. Y esto sucedió, para ya meternos en la historia, en el partido entre Vélez y Boca en los octavos de final de la Copa Argentina. Digo bien,
3: exactamente,
2: August, perfecto.
3: Cual.
2: En el minuto número 81 del encuentro, bueno, el técnico de Vélez,
1: claro,
2: que
3: Guillermo Rosqueloto.
2: Bueno, dijo, bueno, voy a hacer un cambio. Y el que entró era Luca Feller.
1: Claro.
2: Que era el hijo, es el hijo de quien estaba relatando ese partido, Hernán Feller.
3: Exacto.
2: El relator. Y en ese momento a Hernán no le toca decir los cambios. Generalmente es el campo de juego.
3: Claro.
2: Pero pidió esa excepción y lo vamos a compartir. Mirá.
4: Finaliza el partido para el 22, Manuel Lanzini.
5: Y si me permitís este, sale de la cancha con el número 8, Lucas Robertone, a la cancha con la 48, mi hijo, Lucas Feller.
3: Impresionante momento.
1: Sí, muy lindo momento.
2: Falta cuando que dice, gol, ¿no? Ingresa a la cancha mi hijo. Ay, a mi piel de gallina en ese momento. Yo te compro la historia, pero aparte tiene otro fondo, porque en algún momento, en el 2022, de hecho se viralizó también la charla. Creo que el papá compartió la charla de WhatsApp donde le decía, ¿te imaginas si te relato en 6 años? Se ve que en ese momento empezaba a jugar, él, por la edad que tiene.
3: Y tiene 18, es chico.
2: Bueno, en 2022 le dijo, ¿te imaginas si te... Ahí está la charla. Dale, te amamos, en 6 años te relato en primera, histórico. Pero bueno, pasó menos tiempo, o sea, solo 4 años y lo pudo relatar. De hecho, después Hernán Feller escribió en su cuenta, dice, hoy cumplió otro nuestro sueño, pero en realidad cumplimos un sueño juntos. Desde hace mucho tiempo imaginábamos este momento. Yo relatándote por TV y vos dentro de la cancha haciendo lo que amás. Hace unos días encontraste en el teléfono una charla, bueno, hasta que hacíamos comentario recién. Dice, ayer sucedió y mientras te veía jugar no podía dejar de pensar en todo el camino recorrido, en los momentos difíciles, que fueron muchos, y el orgulloso que me hace verte cumplir los tuyos. Bueno, gracias por regalarme ese momento, hijo. Y ahí, bueno, la foto. Pero Luca le respondió y escribe, mucha tristeza por la eliminación. Bueno, se mete un comentario del partido. Pero después escribe, por primera vez en la historia un padre relató a su hijo. Por esa desilusión de anoche no pudimos disfrutarlo. Pero vaya si lo hemos soñado e imaginado. Ahora sí, sueño cumplido. Lo arroba al papá. Dice, y una vez más, estuviste ahí acompañándome donde sea que juegue. Te amo, ma. Y también, bueno, toda la celebración familiar. Un momentazo. Para mí es un re momento
1: Porongo.
2: Personaje Porongo.
1: Tal cual.
2: Y por eso lo traemos. A mí me emocionó, no sé a ustedes.
3: A mí sí, también. me encantó.
2: Sí, muy lindo.
1: Che, vamos a la tanda y viene un dirigente del Club Quilmes a sentarse a la mesa, que también trabaja de periodista. Bueno. Así que vamos a hablar con Manu Jove después de la tanda. Gracias, señor Porongo. Adiós.
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0: Bueno, 7:43 minutos, le damos la bienvenida al señor Manu Jove, que está acá presente en el estudio mayor de Radio Lady. Buenas tardes, China, gracias por venir, Manu.
1: ¿Cómo andan? Un gustazo estar acá.
0: Hermosa la mañana, bueno, que venís de afuera.
1: Sí, está lindo, fría. Está lindo. No pensé que si es hermosa la mañana en general, no es, no es mi postura, pero igual está bueno estar acá.
0: Ah, no sos un hombre de la mañana.
1: No soy de la mañana. Ah, bueno, los escuchaba mucho el año pasado ustedes, que antes en otro lugar y ahora acá, porque iba, laburaba a esta hora, digamos. Pero ya que no tengo la necesidad de laburar hasta ahora,
0: lo perdimos.
2: Sos un tipo más feliz, digamos, claro.
0: Referente de Quilmes, ¿no? Con el apellido Jove, todo el mundo lo conoce. Acá te han bautizado Manu Hot, ciertas personas.
2: No sé si en otro lado.
0: No sé si
2: real, es lado. Real.
0: Mirá. Bueno,
1: no ya sé. Me dice nadie, Agustín me dice sí, así que
0: nadie listo, levanta la mano.
1: Viene no, por ahí.
0: No. Che, gracias a ¿qué vos. Viste ayer con la cadena nacional?
1: Me pareció una gran jugada del presidente, una gran jugada comunicacional sobre todo. Empezó a pasar una cosa, yo los escuchaba. Primero que la primera reacción, venía escuchando el programa y un poco arrastré para atrás a YouTube también. ¿Cuánta gente ya sacaste hablando de esto? ¿Y de qué se está hablando? Y vas a los canales, se puede abrir un poco por los temas de agenda de la mañana, servicio, etcétera, pero pasa por ahí, volvió a marcar la agenda. Ayer lo leía a Diego Segman, que decía, bueno, no recuperará Malvinas, recuperó la agenda, que no es poco para un gobierno que venía muy a la defensiva en casi todos los temas.
0: Salió Mora, salió industria, salió empleo, claro. Entró Malvinas.
1: Y de hecho, también fue una buena jugada de lo comunicacional que, por supuesto, se sube y aprovecha, por eso hay una cadena nacional, las declaraciones de Trump, que en parte le son ajenas, en parte si bien Trump está jugando a otra cosa, quizás si hubiese sido con Lula el conflicto de Gran Bretaña no se subía. Entonces, también Trump se sube porque sabe que tiene un amigo acá. Probablemente después se puede dar vuelta, lo deja tirado, olvidarse, seguir en su alianza histórica con el Reino Unido. Pero bueno, está Milei acá, que en definitiva es eso. Él aprovecha eso y convierte la declaración de Trump en un tema nacional, más allá de que Malvinas es la causa nacional. Y además, la estrategia de el lunes pasó eso, una cobertura menor, pero el martes ya promete la cara nacional, generar dos días claro. De expectativa. Hoy viernes seguimos hablando de eso. Las notas del fin de semana efectivamente van a seguir cubriendo esto o lo que se desprende. Me parece que es una de vuelta es inteligente. Después, las lecturas que empieza a ver respecto a si es oportunismo, si no es oportunismo. El discurso en sí me gustó.
0: El discurso, ¿quién tiene como cerebro atrás? Porque no quiero ser malo. No tiene el tono de las cosas que puede escribir Milei. Hay alguien que sabe de geopolítica, que sabe del tema Malvinas. Hay un contexto, hay un contenido ahí.
1: Lo que sé es que en lo concreto lo escribieron Santiago Caputo y Julián Hampton. Julián Hampton, que es el primo de Eric Hampton, socio de Santiago Caputo, o ex socio de Santiago Caputo, hoy trabaja con algunos gobernadores y además es quien trabaja en discurso presidencial. Cuando Milei, porque últimamente viene variando esa cuestión, responde a discursos escritos, digamos, y se alinea en un texto escrito. Porque también es cierto, vos tenés el Milei del jueves, del miércoles, que dice: me votan o se suicidan, literalmente, no estoy exagerando, dijo eso, o el Milei componedor de la cadena nacional, que te habla de una causa que nos atraviesa como argentinos, etcétera. Obviamente creo que el Milei real es el del miércoles y no el del jueves. No compro que cambió Milei claro. De ninguna manera. Pero bueno, comunicacionalmente, el análisis político está, me parece que es una muy inteligente jugada por todo esto que te explico. Y porque aparte me gustó lo que dijo. Me gustó y me parece que vos sos hincha de River.
0: Sí.
1: Y pues, la verdad que si el domingo Martínez Cuarta la rompe. Entiendo que no viene jugando bien Martínez Cuarta.
0: Viene siendo algo cuestionado.
1: Viene siendo cuestionado.
2: Bastante cuestionado.
1: Si el domingo le rompe, salí del Monumental. Lo primero que decís es: jugó bien Martínez Cuarta. No decís: Martínez Cuarta, hijo de puta, por todo lo mal que venís jugando, igual jugó bien acá. Y la verdad que si la rompió, lo primero que decís es que la rompió. Entonces, ojo, puede estar el que está enojado con la vida con Martínez Cuarta y quiere que se vaya y dice: es un burro, pero la rompió. Bueno, puede haber la lectura que quiera, pero parece que en la jugada aislada, no es un gobierno, no es una jugada aislada y demás. En la jugada aislada hay que destacar que estuvo bien. Y volvió a dominar lo comunicacional, que no pasaba hace mucho tiempo, me parece.
3: No, simplemente un detalle con respecto a lo comunicacional que decía Manu. Fíjate que vos decías del discurso este que trata de unir. Incluso en el final, generalmente él cierra a todos con "Viva la libertad, carajo". Y en esta oportunidad claro, lo que dice claro. Es "Viva la patria".
1: Y es además esa jugada, la convocatoria de la Unidad Nacional, el planteo, habló varias veces, una causa que nos atraviesa, o sea, no capitalizó para su claro. Propio, o no buscó capitalizar deliberadamente para su propio bando en ese juego, deja a la oposición automáticamente en un lugar incómodo.
0: Claro.
1: Bueno, no vas a defender automáticamente esto. Bianco publica, no había terminado la cadena y Bianco ya publicó 10 párrafos, Carlos Bianco, digamos, Kicillof en definitiva, la representación de Kicillof, publica 10 párrafos que claramente tenía escrito antes que termine Milei, porque no le dio el tiempo para escribir lo que escribió. Y responde a, bueno, el fan de Thatcher, la chicana, etcétera, etcétera. Bueno, te dejó un lugar incómodo, efectivamente.
0: Sí, decía Rossi charlando con nosotros que no le cree el llamado de la Unidad Nacional, que no van a responder a
1: es válido el planteo.
0: Ahora, más allá de que el discurso sea de Santiago Caputo, Julián Hampton, ahí hay algún cerebro que además conoce el tema. O sea, sí, no es solamente discurso, hay cierto contenido. A mí me genera intriga. ¿Será la Cancillería? ¿Será la Fundación Faro? Me decían ayer algunas personas que están ahí. O sea, gente que entiende del tema más allá de que le creas o no.
1: Sí, mira, si vos te fijas, de hecho vos, no sé, pienso en un economista, lo conocés, Federico Domínguez, que fue una parte de los equipos Fundación Faro, y vos lo leías en la semana y estaba diciendo básicamente démosle las Malvinas a Trump y nos quedemos una y una en las islas, sí, con él. O sea que creo que si hubiese sido alguien de Fundación Faro se hubiese pasado dos, uh-huh, tres pueblos más. Uh-huh. Me parece que fue algo muy muy medido, muy de vuelta con la cautela correspondiente, no pasarse de rosca con las declaraciones de Trump ni nada por el estilo. La verdad que no sé, y seguramente para el domingo mi columna lo termina de lugar, porque me genera mucha de vuelta, por ejemplo, es una sensación que tengo, no de la información, sí que Santiago Caputo escribió el discurso y trabajó con ese equipo de discurso presidencial, pero tiendo a creer que la idea de todo este operativo también fue de Santiago Caputo, y es más, me parece, o tengo la sensación de que Santiago Caputo, por lo menos quien, si no fue su idea, buscó la manera de instalarlo, porque ¿cómo arranca esto? Con un tuit de Santiago Caputo el lunes a la noche.
0: Claro.
1: De hecho, el lunes a la noche, después de la declaración de Trump, habla Kirno en Infobae y Kirno dice, bueno, cautela, digamos, no se subió demasiado las declaraciones. Y Santiago Caputo saca un tuit casi a la medianoche, horario en el que suele ser activo, y dice, Inglaterra es el pasado, Argentina es el futuro, más o menos lo que fue, claro, el discurso de ayer. Inglaterra es el pasado, Argentina es el futuro, esta es la causa nacional, aliado estratégico, causa sagrada, dice. Y el martes a la mañana Mireille sube, causa sagrada, cadena nacional, o sea que no solamente creo que participó, sino que creo que quiere dejar claro que fue, sí, él, porque es el que tira la punta de lanza, en definitiva.
0: Y esto se hilvana con lo que vos venís contando, vos escribís todos los domingos en Bardeo News, de la disputa por el manejo de la comunicación que se viene dando incluso con algunas partes muy divertidas entre Santiago Caputo y Santiago Oría, el cineasta oficial.
1: Creería que sí, automáticamente, porque lo que viene pasando ya hace un tiempo con eso es que Santiago Caputo, en discurso barra estrategia presidencial, trabaja medio que a pedido. Antes, transversalmente, en todo lo que tenía que ver con el Milei ante el público, e incluso la estrategia, no solo política, sino de vuelta de cómo encaramos los temas y demás, pasaba o por la pluma o por la cabeza de Santiago Caputo, su equipo, Manuel Vidal, etcétera. De un tiempo a esta parte, lo que viene pasando en la propia, no digo distancia, porque la relación entre ellos está bien, es sólida, pero hay un factor que interviene, que es Karina. Y Karina administra, uh-huh, como muchas relaciones de su hermano, esta también. Entonces, a partir de eso, Labura pidió, bueno, trabajame, le dice Mirei, que pasó hace poco, el texto y la estrategia de la reforma de la Carta Orgánica del Banco Central. Se pone a trabajar con eso, después, esa misma semana la reforma del Banco Central, Mirei creo que volvió a aparecer públicamente, dio tres o cuatro entrevistas y las preparó con Oría y Lilia Lemoine, ninguna, claro, que fue cuando dijo lo de la pistola en la cabeza. O con Adrián Rabier, alguna otra. O sea, no labura en la diaria para eso, qué responder ante este tema, cómo encaramos el tema de la mora, por ejemplo. No pasa de esa manera. Me parece que, ¿por qué se engancha con lo de ayer? Con el Santiago Caputo que dejó la huella, o el tuit ese diciendo, tiro esto, genero la semana a partir de eso, hablándole un poco también a esa interna, Círculo Rojo, lo que fuera. Está el Santiago Caputo que, conociendo un poco que es alguien que tiene una alta estima personal, sí, estará diciendo hasta ahora, ven que cuando yo estoy yo las cosas salen bien y cuando yo no estoy es todo accidentado,
0: entiendo,
1: digamos.
0: O sea, entiendo.
1: Me parece que pasa un poco, o puede pasar por ahí.
0: Estoy preguntándome también qué camino tomará, si esto ya es el comienzo de una campaña por la reelección, si ya está lanzada. Y al mismo tiempo que te pregunto eso, no sé vos qué chance le asignás hoy a la reelección de Milei, ¿qué ves enfrente? Más allá del descoloque en principio frente al discurso, en materia de conducción de candidato, me interesa vos cómo estás viendo el arranque de ese camino electoral, con el oficialismo y con la oposición.
1: Yo creo, a ver, muchos planteaban que ayer fue un lanzamiento de campaña, aparecía el análisis, veía, porque ayer compartí en algún momento en las reacciones con Diego Gelar, que fue embajador de Macri, pero también embajador durante el menemismo, y recordaba cómo Menem prometía que para el 2000 recuperaba las Malvinas.
0: Claro.
1: Y de hecho Menem lo había dicho en los 90 y lo repite en el lanzamiento de su campaña presidencial de la reelección en el 94 de cara a la selección 95, dice, para el 2000 recuperamos la Malvina.
0: Y si hay que prometer, hay que prometer así.
1: Digo, claro, te dice Carlos. Obviamente yo no creo que lo haya votado nadie en el 95 a Carlos por esa promesa. Pero bueno, no es la primera vez que se usa electoralmente, si se quiere, esta causa. Tampoco creo que tenga peso real en lo que va a ser la elección del año que viene. Que el gobierno compró tiempo y para por lo menos distraer el tema que sí es el que lo vuelve más compleja la situación, que es lo económico. Yo creo que Milei es claramente el favorito para la elección del año que viene.
0: Todavía hoy.
1: No por merecimiento, digamos, sino por contexto y por oferta. Y porque cuando ves la oferta más competitiva o premio más competitiva que hay del otro lado, aparecen las caras muy asociadas con lo directamente anterior o Axel Kicillof, que es probablemente el favorito de lo que hay hoy, que es alguien fácilmente asociable. Sí, o sea, es el gobernador que sacaba la foto con Néstor y con Cristina, el gobernador de la devaluación de 2014, el ministro de Economía. Sí. Digo, o sea, es muy asociable al kirchnerismo, más allá de su diferencia de hoy.
0: O sea, ese contraste, más que eventualmente cómo le está yendo a Milei, que tiene todas las discusiones, es lo que a priori lo pone más favorito que el resto, decís vos.
1: Ya pasó un poco el año pasado, en la mayoría de las... Después obviamente uno dice las encuestas, no, que está claro, no son lineales, no se traslada de esa manera y demás. Pero yo creo que Milei, ya el año pasado en la elección, sacó más votos de la imagen positiva que podía llegar a tener. Claro. Se entiende que no tiene un 41%, digamos, 41% de imagen positiva. Y son los votos que sacó, bueno, porque realizó bien la elección en base al espanto, en base a lo que fue la elección de bonaerense. Creo también que hay otro factor fundamental, que son las PASO, porque hay una lectura generalizada en el gobierno, sobre todo, incluso en la oposición, que las PASO nos ordenan. Uh-huh. Entonces, de que las PASO, para los peronistas, claro. y por supuesto el gobierno prefiere que eso no esté. Ahora después, hay como algunas cuestiones laterales que se desprenden de eso, que son interesantes. Yo no sé si unas PASO no perjudican un espacio opositor. No,
0: porque aparte, ¿quién iría? ¿Cómo iría Cristina una PASO testimonial? ¿O iría Massa contra Kicillof? ¿Qué sería una PASO?
1: Pero además, con el nivel de beligerancia interna que había en el peronismo, no hay forma de que una PASO salga bien.
0: Pero si una PASO no sale bien, pero sin PASO no se pueden ordenar. Bueno, ¿qué hacen? No presentan equipo.
2: No les quedaría otra, digamos.
3: Sí, me quedo pensando porque me genera sorpresa esto que decís de que Milei es el principal candidato.
0: Es el
3: favorito, dijiste, para las próximas elecciones. Me generó sorpresa porque lo que pensaba después con el argumento es, no, que organizó bien la campaña cuando ganó, pero digo, en ese momento él venía de afuera, entonces era criticable todo lo que había, entonces de eso hizo su campaña.
0: Pero dice hoy, el año pasado, cuando ya era presidente.
3: Pero lo que digo es, de ahora en más, digamos, una cosa es la de medio término y otra cosa es la presidencial, digamos, ¿en qué puede basarse él como argumento para hacer una campaña? Digamos, ¿qué punto puede tener a favor para decir, bueno, vamos a seguir con esto, vamos, si es medio un desastre?
1: Sí. El año pasado, ¿cuál fue, en esa ventana de entre elecciones, cuál fue la gran ventaja que tuvo? Que él venía diciendo, kirchnerismo nunca más, el kirchnerismo es el desastre, el caos, y se da que después de que ganó una elección el kirchnerismo empezó a volar el dólar, a desprenderse. Sí. Entonces, claro. Bueno, empezó a materializar el discurso de, che, el kirchnerismo es, o lo que está en el otro lado son el caos. ¿Ustedes quieren caos? Y la verdad que yo creo que hay mucha gente que dijo, yo quiero estar tranquilo. O sea, la verdad que no estoy de acuerdo con todo lo que hace Milei, probablemente estoy de acuerdo con muy poco. Después hay todo otro espacio, otro sector ideológico que tengo clarísimo que tiene que votar a Milei así, tapándose la nariz. Y este tipo, la verdad que no me representa en casi nada, no me gusta que putee, que diga todo, que sea Milei en definitiva, pero núcleo duro que hay, me encanta, que aparte antes era mucho más. Me parece que quedó solamente una militancia muy muy cercana y demás, pero no creo que haya lo que en algún momento generaba Milei, todo claro. lo que era lindo de Milei en características personales, me parece que ya espanta
3: por
1: mucho
3: eso,
1: más.
3: Y pensando en una futura campaña, vos pensás que dónde puede anclear.
1: En que espante más el otro.
0: Claro, me entiendo que lo que dice Manu es peor. Siempre que no pese más la situación económica y vos digas, tengo menos inflación y la gente no esté harta del tema laboral o precario, que diga, somos nosotros o vuelve el otro, es lo que lo hace favorito.
1: Es lo que lo hace favorito, exactamente. Y viendo que la oferta, por falta, está clarísimo, pero no se termina de acomodar o no empieza a aparecer algún otro actor.
0: No hay nada que enamore enfrente, más allá de que no hay nada que genere una unidad enfrente tampoco.
1: Y además, a los dos, fíjate los discursos de Kicillof en la UIA el otro día y Milei en el foro liberal de los liberales, de los superliberales. Que los dos juegan a la polarización. Milei, de hecho, los dos se refirieron directo o indirectamente al tema outsiders y candidato que empieza a dar vuelta. Che, no compren ese humo, claro, dice Kicillof. Milei dice lo mismo. Somos nosotros o ellos. Los dos juegan a lo mismo porque les favorece después. Así como te digo que es el favorito para reelegir, algo que también me preocupa mucho más es que creo que este proyecto político, si no está terminado, le pegan el palo. O sea,
4: las dos cosas a la vez.
1: Ese es el gran problema.
4: El proyecto político de Milei, si no está terminado, le pegan el palo, pero es el favorito para reelegir.
1: Exactamente, pero ¿por qué? ¿Cuál es el gran problema de eso? Que con ese contexto, lo que venga después, agarrate. Porque vos para, o sea, necesitas, para que el presidente sea competitivo y demás, en algún punto necesitas escribirle un discurso que no se salga, que no se saque los lentes, como dice él, porque viene su parte inestable. Tenés que emprolijarlo, el maquillaje de Alemón, y tenés que vestirlo, digamos, en todo sentido, de lo comunicacional, etcétera. Para hacer eso es un ruido interno cada vez que pasa, fenomenal. La hermana le limita las conversaciones con su principal asesor. O sea, es muy complejo el equilibrio interno de ese espacio, pero sigue siendo el favorito. Entonces puede ganar la elección y agarrate con lo que venga después si llegaran. Esa es mi sensación. Porque ni hablar en cuanto a modelo económico por un lado. Y después, un segundo mandato de la Libertad Avanza va a ser un festival de corrupción.
4: Todos títulos. Antes de irnos a 7:59, Yami se sale.
3: Una
4: se
3: última,
4: habla
3: por
4: encima.
3: Sí o por no. ¿Te imaginas a Patricia saliendo del espacio para hacer el espacio propio para pensando en la presidencial o no?
1: Solo si Milei, el famoso plan B que le habían dicho a Macri, ahora con B larga sería, tiene más sentido. Solo si Milei deja de ser competitivo.
4: Claro, si le va muy mal. Estamos queriendo instalar la canción Escuchen, corran la bola, hablan del Lofer y botan a Yadarola. ¿Nos puede dar una mano con esa? Bueno, dale, vamos con todo. Manu Jovic, hombre que se pelea en Twitter y es tendencia cada 24 horas. ¿Por qué te calentas tanto? Decís, a este le respondo. A este respondo.
1: Me divierto más de lo que me caliento, la verdad. Pasa que, bueno, a veces me divierto en silencio, a veces me divierto escribiendo, pero paso demasiado tiempo en Twitter, eso lo reconozco.
4: Manu Jove, gracias por venir, loco.
1: Por favor, un placer.
4: Nos vemos en Paraná, necesito que me cuides los chicos, ¿puede ser?
1: Así, si vas a pasear tranquilo.
4: Sí. Gente, nos vamos como todos los viernes con Bad Bunny. Chau, CM Bostero. Chau, Agustín Castro.
2: Chau, Jairo, buen fin de
4: semana. Débora Audieta se está capacitando en Rosario, dijo.
3: Sí, dijo que está escuchando desde temprano, así que le mandamos un beso.
2: Beso grande a Debo.
4: Chau, gata.
3: Chau, perdón.

0: Brother, yo no sé ni cómo llegué a casa anoche. Cláselo,
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0: 13 minutos pasaron de las 8 de la mañana en toda la República Argentina. Bienvenidos, bienvenidas. Es un gusto enorme, gigantesco y sobre todas las cosas inconmensurable estar con ustedes en la mañana de hoy. Todavía no estamos en guerra, pero ya empezó a caer gente. Es por la gripe, no se preocupen. Yami cayó, ahora cayó Garba, o sea, van cayendo los locutores de a uno. Cayó la mitad de la producción de Diego. Sí. Diego está a punto de caer.
1: No, esto es terrible, chicos.
0: Carlos cayó, Carlos no está. La mitad
1: Carlos
0: de la producción,
1: ya volvió,
0: ¿eh? Maga cayó, o sea, es una cosa tremenda. Y todo esto antes de empezar la guerra. Imagínate que con
1: muy
0: esta tropa.
1: Muy blandito.
0: No resistimos una gripe. Sí, está jodida la cosa.
1: No llegamos a ningún lado.
2: Bueno. Si quieren venir, que vengan.
0: Había prometido no ironizar nada, pero ese fue Balma. O sea, mañana Twitter quiere decir quién es el británico. Balma. Y por ende toda hinchada de Boca. Bueno, a ver, 8 y 15 minutos de la mañana. De verdad es un gusto enorme estar con ustedes y presentar, es un día especial, para analizar, para pensar mucho. Y presentar el pipipi de hoy, que es viernes 4 de septiembre del año 2026. Dale. Y bueno, en condiciones normales sería el momento que Yami daría la temperatura. Ella diría que son 9 grados. Si Yami se enferma, sería Garba el que da la temperatura. Dice, pero no tenemos ni a Yami ni a Garba. Entonces te digo que hay 9 grados de temperatura y que se espera mucho frío para el fin de semana. A ver, arranquemos. Obviamente el tema del día. Hay varios temas, pero el tema del día tiene que ver con el discurso del presidente de la Nación del día de ayer, donde básicamente dijo que las Malvinas son argentinas, que los habitantes de Malvinas no tienen ningún derecho a decidir sobre la soberanía, y colocó el tema de Malvinas, al menos por unos días o unas horas, o por ahí por más tiempo, en el centro del debate político argentino. Se esperanzó que los vientos de cambio, así lo llamó, podrían darle a la Argentina una oportunidad respecto de un cambio de algún tipo en la la soberanía de Malvinas, dado que Trump o Estados Unidos hoy está más distanciado que en otros momentos del Reino Unido. Anunció sanciones para todos aquellos, particularmente las empresas, la empresa británica y israelí que está a punto de explotar yacimientos petrolíferos cerca de las islas. Anunció una comisión de seguridad, dijo que va a crear una base naval en el sur. Todo eso lo vamos a analizar un ratito. Déjenme antes de eso hacer un disclaimer o un comentario respecto de que todos tenemos un sesgo en la vida, y yo en esto tengo un sesgo que tiene que ver con mi vida, que lo hemos discutido acá con Noé cuando fue el partido Argentina-Inglaterra, después lo volvimos a discutir cuando fue la ley de tierras hace 10 minutos, donde un canciller decía el gobierno, un extranjero puede comprar una provincia y eso está totalmente bien. Y yo en aquel momento, y lo repito hoy, contaba lo siguiente, que para mí, creo que para una parte importante de mi generación, no toda, porque no hay unanimidad nunca en una sociedad, Malvinas remite al 2 de abril de 1982, cuando Galtieri, o sea, la dictadura militar, decide recuperar a Malvinas desde el punto de vista de la dictadura, invadirla desde el punto de vista de los habitantes de Malvinas, y se produce a partir de eso una guerra en la cual Argentina retrocede mucho, porque hasta ese momento, por ejemplo, los isleños no tenían ciudadanía británica. Por ejemplo, entre otras cosas que pasaron, y a partir de ahí, Malvinas se transformó en una fortaleza militar inexpugnable y se terminó cualquier diálogo que ya habían empezado. En aquel momento, yo no estaba de acuerdo con la dictadura militar y no creí en ningún momento, y no digo, yo muchas veces me he equivocado, y tal vez haya sido una posición equivocada, pero yo lo que vi en aquel momento, lo que viví, es un dictador que estaba muy mal de popularidad, que para tratar de zafar de eso, de un plumazo, decide mandar chicos a una guerra y sostenerlos, y muchos chicos que fueron maltratados, que murieron, que ni siquiera tenían pertrechos para el frío. O sea, para mí, cada 2 de abril tuvo que ver con explicar que mientras mucha gente lo utilizaba como una forma de reclamar lo que pasaba,

fue popular. ¿Por qué? Porque sacó pecho, mandó a otros a morir, porque las, y las imágenes de aquel momento son tristísimas, porque la plaza llena de gente aplaudiéndolo. Entonces, por eso digo, yo tengo un sesgo. Cada vez que hay un presidente que pone a Malvinas en el centro de la escena, digo, este tipo quiere que nadie lo critique porque se transforme inmediatamente en el líder nacional de una causa sagrada, que es lo que está diciendo Milei ahora. Entonces, como ayer, después de barbaridades que dijo ayer en Chile, a la tarde dice, quiero unidad nacional porque esto más allá de todo, bueno, si querés unidad nacional por una causa nacional, genera un contexto que sea fácil hablar de algo. Ahora, si todos son zurdos, mugrosos, ayer mismo dijo eso, entonces hay algo que me pasa con la causa Malvinas, que por mi sesgo, insisto, y no quiere decir que sea correcto, pero en todo lo que vamos a decir voy a tratar de frenarlo y que no invada todo, pero yo cada vez que veo a alguien poner a Malvinas en el centro, y otros me pueden decir, no es así, eso no vale para Lo Celso, o no vale para la selección argentina, y que un presidente insista con esto, está bueno para sostener el tema, para pelear, para estar atento, para defender intereses, etcétera. Y yo lo tomo, no digo que no. Lo que pasa es que cuando veo la puesta en escena, ya me parece que hay algo más que la defensa de intereses argentinos. Me parece que hay algo más. Si vos agregás que la especulación es que Estados, primero, presidente con bajo nivel de imagen, presidente necesitado de recuperar popularidad, presidente necesitado de demostrar que la oposición es la traidora a la patria y no él, que era el que venía siendo visto como tal. Presidente que además hasta hace 10 días era en territorio nacional ha festejado que se cantara el himno norteamericano. Presidente que se esperanza con que su suerte se salve con el apoyo norteamericano en una pelea sobre Malvinas, que es lo que Galtieri decía, invadimos, interviene Reagan, y Reagan obliga, dado que nosotros somos muy pro-yanquis, Reagan obliga a la Argentina, a Gran Bretaña, a negociar soberanía con Argentina. Bueno, son demasiadas cosas que a mí, con mi experiencia vital, me remiten a aquello que fue aquella aventura realmente trágica. Como no pretendo, como soy consciente de esto, estoy dispuesto a abrir preguntas, porque de repente hay un cambio geopolítico mundial que a Estados Unidos le conviene entrar directamente en la Antártida a través de la Argentina, y a partir de ahí Estados Unidos y Argentina juntos logran tener algo de soberanía sobre Malvinas o reducir la influencia que el Reino Unido podría tener sobre áreas estratégicas desde Malvinas. Entonces me hago esa pregunta, no conozco mucho del tema y hay un montón de datos, como de la mayoría de las cosas, que uno desconoce, y esa pregunta es una pregunta legítima. Después, no me pidan a mí, entiendo que otros lo hagan, que me sume al coro de la gente que aplaude a un tipo porque hace una cadena nacional diciendo las Malvinas son argentinas y anuncia una serie de medidas simbólicas contradictorias con todas las medidas que había tomado hasta el día de hoy. Entonces, ahí me cuesta un poco seguir a la gente que se entusiasma con esto, pero también entiendo que mucha gente se entusiasme y diga de repente, y tal vez, ¿quién te dice? Para entender esto un poquito más, tampoco vamos a entender todo, porque nunca entendemos todo. Esto requiere tiempo, requiere escuchar distintas voces, requiere ver cómo se desarrollan los acontecimientos, ver esto en el tiempo, qué sé yo, tal vez en 10 días estamos hablando de otra cosa y nadie se acuerda, o tal vez en un año las Malvinas son argentinas, o tal vez en un año tenés a Milei yendo, por ejemplo, bueno, hay mil cosas para hablar, pero yo miraba en La Política Online que decía que Caputo está preocupado porque ahí hay oro argentino en Londres, y ahí hay un blanco que de repente los tipos, tenemos problemas serios, y aplica sanciones, nosotros también, y ese oro se queda acá. Y porque estaban pensando en una Argentine Week en London, y ahora eso se complica un poquito porque el clima está un poco más espeso. Y que los militares se han preocupado, bueno, por distintas cosas que están pasando. Entonces hay como una complejidad que a uno se le escapa. Insisto, yo quería arrancar diciendo, como dije siempre, el sesgo que tengo respecto del tema. Y que seguramente influya, o tal vez al contrario, como soy consciente de ese sesgo, me hace ser más tolerante con visiones alternativas a la que me inclina ese punto de vista. Dicho esto, no me tiene muchas ganas de hablar sobre el tema, o sea, la vamos a escuchar en un ratito, pero en 10 minutos, porque primero está el presidente. Yo no sé, para mí primero está Noé, pero imagínate que en este contexto vamos a hacer lo que tenemos que hacer y escucharlo un poquito del presidente. El discurso fue con una puesta en escena y un tono marcial. Muchas veces Milei tiene un tono marcial, cosa que a mí me choca. Yo creo que un presidente es un tipo normal, pero el tipo pone a sus...

0: a los miembros del gabinete ahí, que está podrido otra vez cadena nacional, se sienta y el tipo agarra y dice esto, lo otro y lo demás allá. Bueno, lo primero que dijo es que la población de las Malvinas es una población implantada que no tiene ningún derecho a decidir sobre su destino, cosa que contradice cosas que él mismo ha dicho, y además que ha dicho, siendo el primer presidente, yo creo que de la historia argentina, que dijo que decían los habitantes de Malvinas. Bueno, ahora parece que los habitantes de Malvinas no van a decidir y dijo esto, escucha.
1: Esto implica que los isleños, al ser una población implantada en un territorio usurpado, no tienen un derecho legítimo a la autodeterminación y que cualquier argumento basado en referendos realizados en las islas es inválido.
0: A ver, luego en otro fragmento habla de que hay vientos de cambio en el mundo y eso podría favorecer a Argentina. Escucha.
1: En el mundo corren vientos de cambio favorables a nuestro reclamo. Recientemente, el presidente Trump declaró que los Estados Unidos están revaluando su posición histórica con relación a Malvinas. Esta amenaza no es inocua. Los Estados Unidos evalúan ese cambio de posición porque saben que la Argentina tiene un socio confiable, alineado con los valores occidentales, en una posición de relevancia estratégica que puede ser un aliado valioso en las décadas por venir. Sin ello, nada de esto sería posible.
0: A ver, por otro lado, en Milei hubo un momento que dijo, no solamente habló de eso, del cambio, de los vientos de cambio, sino que dijo que nosotros estamos para arriba y el Reino Unido está para abajo. A mí me causó gracia eso, porque cualquiera que sepa, además el Reino Unido es parte, es uno de los ejércitos más importantes que hay sobre la tierra, y además es parte de una alianza europea que no se rompió en lo más mínimo. O sea, hay un quilombo con el Reino Unido, tenés ahí a Francia, tenés ahí a Italia, no digo que sea para siempre, pero ya tenés Alemania, tenés países muy importantes y muy poderosos. Es como decir, River está en decadencia y, no sé, All Boys está viendo para arriba, o Deportivo Morón, está bien, pero sin ofender a nadie, pero uno está en decadencia de muy arriba y el otro está subiendo de muy abajo. No sé si es comparable, pero así lo dijo el presidente, escucha.
1: Argentina, en términos dinámicos, es un país con recursos naturales, en una posición de importancia estratégica a nivel geográfico que no está afectada por la inmigración descontrolada, la violencia que ella conlleva y los problemas de seguridad nacional que hoy acechan a Europa. Si evaluamos las condiciones estructurales del Reino Unido, en cambio, ellos enfrentan múltiples crisis de carácter migratorio, demográfico y económico que difícilmente tengan solución. Es claro que ellos recorren un camino de declive. Sin embargo, el futuro de Argentina es floreciente y va a prevalecer.
0: Qué sé yo, son cosas que alguien dice, ¿no? Además, la idea de que la inmigración viene con todas esas porquerías que dice él, también es idea muy, muy de un sector muy específico de la humanidad. Hay otros que no vemos eso y creo que se puede discutir estadísticamente. Después se refirió pero específicamente al proyecto Sea Lion, que es esto, es una explotación petrolera que se está haciendo en la zona de Malvinas, de la cual Noé viene hablando hace rato y viene diciendo cómo el gobierno va siendo cómplice de esa explotación petrolera por una empresa británica y una empresa israelí. Lo explicó de esta forma, escucha.
1: Hemos logrado determinar que el proyecto Sea Lion, operado por Navitas Petroleum y Rock Hopper Exploration, tiene fecha para iniciar la explotación petrolera offshore en algún momento de los próximos meses. ¿Qué significa esto? Que si hoy no actuamos con firmeza y celeridad, en pocos meses tendrán la capacidad material de apropiarse de las reservas de petróleo que yacen bajo nuestro mar, algo que no había ocurrido nunca antes hasta ahora. Si lo permitimos, estaremos generando un incentivo para que el gobierno británico profundice la ocupación de las islas y la explotación de nuestros recursos.
0: Noé se muere por hablar, la conozco en un ratito. En un momento dijo, vamos a construir una base naval, le pone palabras como muy espectaculares a todo, en Tierra del Fuego, para que nada, tengamos una influencia sobre el Atlántico Sur. Lo dijo de esta forma, escucha.
1: Firmaremos hoy mismo un decreto de necesidad y urgencia para ampliar los recursos del Ministerio de Defensa con el fin prioritario de construir una base naval integrada en Tierra del Fuego e incrementar nuestras capacidades en telecomunicaciones. Esta base nos convertirá en el polo logístico más importante del Atlántico Sur y será fundamental para la proyección geopolítica de la Argentina.
0: Es muy curioso, sugerente y en algún lugar irónico la manera que ubican los ministros según el tema que habla. Es decir, si habla de Banco Central, en primera fila está Caputo. Si habla de esto, en primera fila está Kirchner. Y atrás está Caputo. ¿Alguien piensa eso? No sé. Bueno, en cualquier caso, después habló de que va a mandar una ley al Parlamento y lo dijo de esta forma.
1: Estaré enviando al Congreso con carácter urgente un proyecto de ley de defensa de la soberanía nacional. Esta ley tendrá tres objetivos. Primero, modificará la ley 26.659 para endurecer las sanciones y penas contra las compañías vinculadas.
0: Y lo dijo de esta forma.
1: Estaré enviando al Congreso con carácter urgente un proyecto de ley de defensa de la soberanía nacional. Esta ley tendrá tres objetivos. Primero, modificará la ley 26.659 para endurecer las sanciones y penas contra las compañías vinculadas a operaciones no autorizadas. Los proveedores de estos proyectos recibirán las mismas penas y prohibiciones que las empresas con las que colaboran. Los infractores no podrán contratar en territorio argentino, sea con el sector público o privado, y se dispondrá, cuando corresponda, la aplicación del juicio en ausencia. Además, extenderemos este régimen a otras actividades en las islas que afectan nuestros recursos naturales.
0: Y después, hay muchos fragmentos, vamos a cerrar con esto. En un momento he hablado de lo estratégico que es esta zona el futuro, para el futuro de la humanidad y para el futuro del país también, y lo dijo de esta manera, escucha.
1: Quien tenga mayor proyección sobre el Atlántico Sur estará en una mejor posición para defender sus intereses. Por eso, asegurar nuestra preeminencia en este territorio no es un capricho político, es una cuestión de supervivencia. Y por ese motivo, cualquier avance adicional sobre las Islas Malvinas será considerado como una violación a nuestra seguridad nacional. Debemos actuar hoy en función del futuro, y Malvinas es el futuro.
0: Bueno, ahí está la posición de Milei, que se ve que por lo menos en algún círculo de la Argentina tuvo mucho impacto, porque a eso de las 10:30 de la noche yo me meto en Twitter y Twitter era una explosión de opiniones. Y de opiniones a veces parecidas, a veces antagónicas, pero que derivaban en insultos recíprocos entre aquellos que no coincidían con los que escribían. Entonces era espectacular. Todo el mundo diciendo, patriota, pero ¿qué decís, pelotudo? Más pelotudo serás vos.
2: Agente inglés.
0: Agente inglés y todo eso. Entonces el reino de la argentinidad política, el palo, era Twitter ayer. Realmente era una fiesta. Vamos a recorrer un poco la argentinidad del palo. Para mí, el tuit del año, es decir, pocas veces vi un tuit que me generara tantas sensaciones al mismo tiempo, pertenece al ex candidato kirchnerista presidente de la Nación, ex gobernador kirchnerista en la provincia de Buenos Aires, ex secretario de turismo menemista, y ahora no sé qué de turismo.
2: Secretario de turismo.
0: De Milei. Y es el mileísta de la primera hora, Daniel Scioli. No.
2: Ex embajador en Brasil.
0: De Alberto Fernández, sí. O sea, hace 10 minutos. Daniel Scioli escribe: brillante cadena nacional del presidente Milei sobre nuestras Islas Malvinas. La defensa firme e innegociable de la soberanía nacional y la libertad es el único camino para una Argentina próspera, potencia y respetada del mundo. ¡Viva la patria! Y pone esa imagen que usted está viendo, donde están las Malvinas en celeste y blanco. Está, a caballo vamos a ir a recuperar Malvinas. Con la imagen de Milei y la banda presidencial adelante, o sea, Milei mirando hacia un horizonte, Milei, una mezcla de Milei y Brad Pitt,
2: claro,
0: mirando
2: claro.
0: Hacia el horizonte con las Malvinas detrás y el son argentinas, lo cuelga Daniel Scioli. ¿Y quién le vas a discutir a Daniel Scioli de algo? Si siempre fue un patriota, un tipo que ha entregado la vida por la patria. Carly Bianco, en la mano derecha de Kicillof, escribe: 267 días tardó el fan de Thatcher en cumplir la ley, ahora lo hace de manera oportunista. Todo ese tiempo transcurrió desde que Navitas y Rock Hopper anunciaron el 10 de diciembre del 2025 su decisión final final de invertir en la explotación ilegítima de Sea Lion en la cuenca Malvinas Norte. Desde el gobierno de la provincia de Buenos Aires lo denunciamos desde el primer día. En estos meses el proyecto avanzó sin obstáculos, con una inversión prevista de 1.800 millones de dólares, cerró su financiamiento, inició obras en las islas, preparó el buque que le permitirá a Navitas producir unos 50.000 barriles diarios, con posibilidad de ampliarlo a 180.000.

0: El inicio de la producción está previsto para 2028. En todo este tiempo, Milei no adoptó ninguna medida efectiva para afectar los intereses vinculados con este proyecto, ni frente al Reino Unido, ni frente a Israel. Tampoco avanzó sobre quiénes hacen posible la explotación, aseguradoras, proveedores, financistas y bolsas en las que cotiza la compañía. La Argentina ya tenía una herramienta legal para actuar, la ley 26.659, prohíbe participar, financiar o prestar servicios para actividades hidrocarburíferas no autorizadas en nuestra plataforma y permite inhabilitar a quienes lo infrinjan por hasta 20 años. En 2022, el Estado argentino aplicó esa ley contra Navitas y la inhabilitó por 20 años. Y después sigue un largo y argumentado tweet diciendo cómo el gobierno hasta este día es cómplice de la explotación extranjera de los recursos en el Reino Unido. Uy, las contestaciones, agente británico por lo menos. Patricia Bullrich, que en un momento había hecho una ironía sobre le entregamos las Malvinas a cambio de vacunas a la empresa Pfizer, está grabado, hay archivo, etcétera, ayer era la más patriota del mundo. Este es el paso más importante de nuestra historia sobre nuestra soberanía por las Islas Malvinas. En ningún momento el presidente habló de soberanía, La discusión era respecto de explotación de recursos. De soberanía realmente no dijo absolutamente nada. Por primera vez, decía Bullrich, nuestro gobierno logra resultados concretos en una causa que durante décadas estuvo atrapada en discursos y gestos vacíos. Tampoco habló de resultados concretos. Es un gobierno que se está quejando por algo que está pasando en el mejor de los casos. Luego agrega, la defensa de nuestra soberanía se hace con hechos, medidas contra empresas que operan en las islas, aumento del presupuesto y fortalecimiento de nuestra presencia estratégica en Tierra del Fuego. Y hay un cambio histórico, por primera vez un presidente de Estados Unidos comienza a reconocer que la soberanía argentina sobre las islas es una cuestión que debe ser escuchada. Se rompe una cadena histórica de respaldos a la posición colonialista. Esto es resultado de una decisión clara, diplomacia, firmeza y decisión para defender nuestro territorio nacional por parte del presidente. Las islas fueron, son y serán argentinas. Luego, Miriam Bregman. ¿Le hackearon las neuronas o Estados Unidos lo está usando como enviado para provocar a Gran Bretaña en su actual disputa entre piratas? Se lo escribieron en el Pentágono. Jorge Argüello, ex embajador de Estados Unidos, pone el título. Habla Javier Milei en cadena nacional por Malvinas en vivo. Es la causa más sagrada para los argentinos. Y tuitea sobre esto. Palabras, palabras, un poco de aire movido por los labios. Y cita a Jorge Teller, un poeta chileno. O sea, ironiza sobre el tema. Emiliano Estrada, que es, creo que un economista.
1: Es diputado por el peronismo y fue ministro de Economía de Salta.
0: Dice, los militares hacen Uber para llegar a fin de mes, tienen la obra social fundida, pero Milei va a ser la no sé qué cosa más grande de la historia del mundo mundial en el Atlántico Sur. Sensacional la distopía en la que vive. Traductor Te Ama, que es un ultra archi multi mileísta, dice algo que en algún lugar es lo que un opositor podría decir críticamente. Dice, esto es campaña electoral. Dice, Milei acaba de ganar las elecciones presidenciales de 2027. Hay acá una confesión que es impresionante, porque el tipo no está diciendo las Malvinas, cambie, dice, esto lo está haciendo para ganar las elecciones. Y en algún lugar se transforma en un tuit bastante, bastante relevante para discutirlo, porque es el seguidor más alcahuete que hay de Milei. Dice, grande, qué gran estrategia electoral. Tal vez tenga razón. Luego otro libertario dice, fue el mejor, se llama Agustín Pistone, fue el mejor discurso de estrategia geopolítica y diplomacia internacional de los últimos 100 años de historia argentina. Siempre es lo mejor de los 20.000 años, no sé qué. Pablo Beluto, hay varios Pablo Beluto, prefiero a los jugadores de la selección con su bandera a este irresponsable haciendo uso de la demagogia nacionalista berreta. Nuestro amigo Leandro Renú analiza el discurso de Milei sobre Malvinas como si no lo hubiese dicho Milei y como si su posición de gobierno y sobre Malvinas recién empezara. Descontextualizado, ignorando la historia, nunca visto. Yo creo, por ahí interpreto mal, que se refiere a varios amigos que estaban deslumbrados por el discurso de Milei, gente que es crítica de Milei en otro caso, que te dicen gran discurso, etcétera, etcétera. Agustín Romo, coincidiendo con algunos amigos, decía, es el mejor discurso de la historia. Vamos a Argentina, carajo. Francisco Juergen, otro periodista, dice, welcome to 1982. Las Malvinas, el Papa y el Mundial. No cambió nada en la Argentina, dicen los que peinan canas. Roberto Kachanowski, liberal, crítico de Milei, dice, en 1982 Galtieri también pensó que tenía el apoyo de Estados Unidos. El Turco Asís dice, inteligente lanzamiento de campaña de Milei por el desvarío de la alucinante reelección que peligra. Envuelve ingeniosamente a los adversarios entre la red de una causa nacional que nunca, en efecto, sintió. Christian Buteler, un experto en finanzas, que originalmente, bueno, que es liberal, fue simpatizante de Milei, dice, si quieren venir, que vengan, les presentaremos batalla, que es la frase histórica de Galtieri, o sea, lo acusa de galtierismo. Juan Luis González, este gran amigo, periodista, espero que anuncie también que saca el cuadro de la criminal de guerra Margaret Thatcher que tiene en el despacho. Matías Mousset, periodista de Gelatina, dice, y de Cenital también, dice, fue una cadena para mostrar que cambió de opinión sobre el tema de la autodeterminación y con una gran signo de interrogación con lo de la base naval de Tierra del Fuego, es con Estados Unidos y el Consejo de Seguridad. Pero más allá de eso, muy buen discurso, realmente muy bueno. Manu Jove, otro amigo, dice, muy sólido discurso de Milei sobre la única causa, mayúsculas, que logra unirnos como país a pesar de cualquier diferencia interna. Bastaba ver ayer Twitter para decir, bueno, esta vez no logró unirnos. Se armó un quilombo bárbaro. Sanciones a las operaciones extranjeras sin autorización en nuestras islas y nuestro mar. Llamado a la unidad nacional, aprovechamiento de la oportunidad que representan las declaraciones públicas de Trump y acierto pleno desde lo comunicacional respecto a un tema sensible. Las Malvinas son argentinas, dice mayúscula. Yo, bueno, no sé, por ahí tengo canas, entonces saldar si es un acierto pleno en 2 horas, a mí me parece que hay que esperar, no sé cuán trascendente es, no tengo idea, qué sé yo. Bueno, en cualquier caso, luego aparece Pablo Belluto de vuelta y dice, un pinochetista gobierna la Argentina. La derecha ya no conoce límites y celebra dictaduras sangrientas. Mi abrazo fraterno a todos los amigos chilenos y perdón por este pobre personaje patético que nos representa. Bueno, esto está referido a algo que pasó antes, que vas a escuchar un ratito, que Milei ayer reivindicó a Pinochet en Chile, más reivindicó a Pinochet, que justamente fue el presidente de Chile que durante las Malvinas apoyó al Reino Unido y ayudó a suministrar recursos, etcétera. Chile fue base del Reino Unido. Es una historia muy conocida respecto a esto, con lo cual, así como elogiaba Thatcher, le dijo a Pinochet, hay una ensalada en la cabeza del presidente entre el que era, el que es, el que quiere ser, el que nunca fue, el que, bueno, etcétera, etcétera. Fabián Wasserman escribe, hace mucho, pero mucho tiempo, una semana, el gobierno nacional que tiene intervenido el puerto de Ushuaia permitió que amarrara un barco petrolero inglés. Nada, eso. Silvana Yu dice, repatriota. Los Malvinas son argentinas, la Antártida argentina sin las Malvinas merecen política de Estado que honre nuestra historia, defienda nuestra soberanía y prepara a las futuras generaciones para ocupar el lugar que nuestro país nunca debió perder. Estamos preparados para votar las leyes que envíe Javier Milei. Pero eso siempre está preparada. La defensa de la soberanía es nuestra prioridad. El Pollo Sobrero opinó y dije, Milei ahora se disfraza de Malvinero del Año, el mismo que entregó al país con el RIGI, el Super RIGI, y que quiso probar modificaciones sobre la ley de tierras y la ley de manejo del fuego. Ahora quiere posar de patriota. Encima dice que para defender a Malvinas contamos con la ayuda de Estados Unidos. El mismo cuento de Galtieri, creer que Washington va a enfrentar a Gran Bretaña por nosotros. Una estupidez peligrosa. Si de verdad quiere sancionar a empresas que participan del saqueo petrolero de Malvinas, que empiece ya. Que rompa con todos los capitales y gobiernos que sostienen negocios con la ocupación británica, empezando por el Estado de Israel. Bueno, para apoyo, porque todos los gobiernos tenemos que romper. Malvinas no se defiende con discursos para tapar la crisis interna del gobierno. Se defiende dejando de entregar a la Argentina al imperialismo y recuperando nuestros recursos bajo control del pueblo trabajador. Roberto Kachanowski cita, sube, se ve que está muy convencido de su posición, sube la imagen de Galtieri con el audio cuando dice, si quieren venir, que vengan, les presentaremos batallas. Gabriela Pepe, periodista, también amiga de Noé, no mía, yo la vi una vez sola. Pero no
1: sé, es amiga tuya por transición.
0: Bueno, por transición. Dice, Milei, 2 de agosto del 2025, anhelamos que los malvinenses decidan algún día votarnos con los pies a nosotros y prefieran ser argentinos. Esto realmente fue así, discurso de Milei el día de las Malvinas del año pasado, no de este año donde ya había cambiado un poco. Milei, hoy, los isleños son una población implantada, no tiene derecho a autodeterminación, cualquier referendo es inválido. Santiago Caputo, la prosperidad es condición necesaria para la seguridad y la seguridad es condición necesaria para la supervivencia. Después dijo, brillante discurso, y claro, se lo escribió él. Fargosi, diputado mireísta, Malvinas no pertenece a un gobierno ni a un partido político, bueno, lugares comunes. Tronco, dijo, no les pidan apoyo, alegría ni esperanza a los que prefieren jurar por Palestina. O sea, la unidad nacional se le escapó a Tronco y ya estaba peleando. Hay un tuit de Gustavo Melella, el gobernador de Tierra del Fuego, que básicamente celebra la posición de Milei y dice, bueno, hablemos porque el gobernador de las Islas Malvinas soy yo, entonces mejor que me consulten, etcétera. Pero claro, por lo bajo, lo que te dicen del peronismo de Tierra del Fuego es que el gobierno venía entregando todo, desfinanciando la base naval, permitiendo que, tomando el puerto de Ushuaia, permitiendo que buques ingleses pararan ahí para abastecer a los malvinenses, etcétera, etcétera. Santiago Oría, por supuesto, se plantó frente al imperialismo británico. Santiago Oría hablando de imperialismo, las cosas que uno ve, más que ningún otro peronista en la historia. Yo quiero decir que en el 82 se vivió algo lejano a esto, pero con algunas similitudes, cuando un montón de gente que era pro-norteamericana y pro-británica, ciega en la dictadura, de repente empezó a hacer discursos contra... hay un hecho impresionante, es que el canciller, que se llamaba Nicanor Costa Méndez, en un momento va a Cuba a buscar apoyo y lo recibe Fidel Castro. Entonces la dictadura pro-norteamericana, que mandaba agentes de inteligencia y militares a entregar personas para la contra en Nicaragua, iba a Cuba. Pero, o sea, entonces hay un momento que vos ves una distopía y dices, flaco, no podemos tener una política coherente. A ver, yo no digo que Milei, digamos, nadie le obligaba a Milei a decir, che, los kelpers tienen derecho a la autodeterminación. Con mantener la posición de siempre de Argentina, de reclamar el derecho moderadamente, estaba bien. Y podías reflexionar sobre eso, pero él no, él fue más allá y dijo como nadie, tienen derecho a la autodeterminación. Y ahora dice como nadie, son argentinas, qué sé yo. Hay un largo tuit, yo quiero decirle algo a la diputada Marcela Pagano. A mí me interesa lo que hace. Es muy piola, por ejemplo, lo que hizo con la Secretaría de Ciencia y Técnica, muy inteligente, muy largo. Marcela, busca a alguien que te edite un poco porque es imposible contarlo. Entonces hace un hilo de tuits que son, ¿qué te puedo decir? 25 tuits. Pero está muy bueno, porque te cuenta todas las cosas que fue haciendo Milei, contrario a lo que dice hoy. Entonces dice, el jueves Milei descubrió las Malvinas. 15 minutos de cadena nacional, un DNU, un proyecto de ley, una base naval, todo lo que no hizo en 2 años y medio, anunciado en una noche. El verso es corto, el archivo largo. Como periodista aprendí a chequear. Abro hilo. Dijo que los isleños no tienen derecho legítimo a la autodeterminación y que los referéndums en las islas son inválidos. Es correcto. Es la posición argentina desde la resolución 2065 de la ONU en 1965. El problema no es lo que dijo, es quién lo dice y cuándo. Abril de 2025, Milei, anhelamos que los malvinenses decidan algún día votarnos con los pies. Diciembre del 2025, a The Telegraph, deslizó que los isleños serían consultados sobre su futuro. Septiembre de 2026, los isleños no deciden nada. ¿Cuál de los tres Milei gobierna? No es un detalle, en Londres no leen encuestas, leen archivo. Cada vez que Milei habló de la voluntad de los isleños, Londres contestó lo mismo, la autodeterminación es primordial. 2 años regalándole argumentos al ocupante, ahora quiere que nadie se acuerde. Leyó en la cadena la disposición transitoria primera, recuperar Malvinas respetando el modo de vida de sus habitantes. Modo de vida, no deseos, no consentimiento, no voto con los pies. Los constituyentes de 1984 fueron precisos, él la entendió 2 años y medio tarde. Thatcher, Milei la llamó brillante y una de las grandes líderes de la humanidad. Thatcher ordenó hundir el general Belgrano fuera de la zona de exclusión, 323 argentinos muertos, casi la mitad de los 649 caídos de toda la guerra. No hay cadena nacional que tape ese elogio. Luego, y la firmeza con Londres, enero del 2024, foto con Cameron en Davos, febrero del 2024, Mondino se reúne con Cameron 2 días después de que él pisara las islas, septiembre del 2024, acuerdo Mondino-Lamy con vuelos, cooperación pesquera y proyecto humanitario, y sigue, y sigue, y sigue con argumentos sobre todo lo que pasó en estos 2 años y medio, que de repente ahora cambia completamente. Como ven, es un tema donde hay múltiples argumentos, más allá de la ironía de que ves a Scioli y a los Scioli de la vida de repente siendo malvineros, con esa gente no le ganamos una batalla ni a Camerún. O sea, vos lo ves a Scioli lo que es, y de repente sale con la bandera argentina, nada, qué sé yo, y mañana se pasa con la bandera inglesa o la camerunesa según lo que le convenga en la vida, lo mismo Silvana Judice, lo mismo Patricia Burrich y lo mismo Milei. Ahora, con esa gente, vamos a recuperar las Malvinas, y uno puede por lo menos hacerse preguntas, tener dudas, y después con el tiempo se verá si el discurso fue brillante, súper brillante, increíblemente brillante, de una inteligencia superior, o si fue un discurso más del cual nadie se acuerda. Veremos, qué sé yo. En cualquier caso, el cambio de política o de mirada es bienvenido. imagino que se deben contemplar los tonos porque puede haber represalias y qué sé yo, que la dirección de una política sea buena no quiere decir que la implementación sea buena, entonces iremos viendo. La hice esperar un montón a Noé, hay muchas cosas para contar realmente sobre repercusiones, opiniones, discusiones, etcétera, pero Noé estuvo laburando, cargó cosas piolas en Twitter, me retó con un audio que me dice, mirá lo que hicieron esto, lo otro, así que Noé, dale vos.
1: Algunas cosas. A ver, hay una discusión en este momento respecto de si esta es una buena estrategia o es una estrategia inteligente discursivamente para el gobierno. Yo lo único que quiero marcar respecto de esto es que acá no aparece el gobierno marcando agenda, sino que aparece el gobierno empujado, obligado a tener que tomar una agenda. Hace más de un mes y medio creo que ya pasó el partido de Argentina contra Inglaterra, el momento en el que los jugadores de la selección protagonizaron lo que va a ser claramente uno de los hechos políticos más relevantes probablemente del año y también probablemente de la presidencia de Javier Milei. Y recién ahora, muy, muy tarde, el gobierno se sube a una agenda que siempre le fue no solo ajena y lejana, sino también contradictoria. Realmente, y no son solo las palabras de Milei elogiando a Thatcher, a Reagan, a Pinochet, sino también los actos que ha tomado su gobierno. Vos los repasabas recién, incluso en las respuestas de alguno de los dirigentes políticos que leías o de los periodistas que leías. Los actos de este gobierno sistemáticamente son contradictorios con lo que fue la cadena nacional de ayer, incluso mismo en el día de ayer cuando Milei va a Chile. Es increíble lo que pasa ayer.
0: Tremendo.
1: Chile anuncia ayer una ruta desde Puerto Arenas para abastecer a Malvinas, lo anuncia en el día que va Milei. Realmente, no sé si tomándole el pelo al presidente argentino o considerándolo un zopenco, no sé cómo decirte. Y Milei no protesta por eso.
0: Perdóname, Noé, eso es un tema de discusión de hoy y mañana. O sea, en estos días la discusión es qué vas a hacer con Chile.
1: Exactamente.
0: Es decir, fuiste, te abrazaste con tu ídolo en Chile, que es Kast, dijiste cualquier variedad de todo, y Chile te está traicionando por la espalda.
1: Pero firman un comunicado conjunto en el que dice, y Chile banca el reclamo argentino por la soberanía de Malvinas y se compromete a seguir ayudando el mismo día que Chile anuncia esta ruta. La única posibilidad, si es que existe, de que alguna vez la Argentina efectivamente pueda recuperar el ejercicio de su soberanía legítima sobre las islas, está muy alejada de toda la política de este gobierno y vendrá de la mano de un Estado fuerte, un Estado argentino que tenga cooperación fuerte con el resto de la región, de Latinoamérica, sobre todo para qué, y bueno, para ir construyendo este caminito que en algún momento la Argentina lo hizo, después fue abandonado, de ir obstaculizando con los resortes que tenés, la posibilidad de que, Gran Bretaña extraiga los recursos naturales, Gran Bretaña tenga fácil el abastecimiento en Malvinas, ¿cómo lo obstaculizás? Y bueno, teniendo un acuerdo, por ejemplo, con Brasil, por ejemplo, con Chile, por ejemplo, con Uruguay, para que los vuelos que van a Malvinas no puedan, o los barcos que van a Malvinas no puedan hacer puerto ahí, algo que hoy desapareció completamente, y bueno, como decía recién, aparece esta ruta desde Chile a Malvinas, por la cual el presidente ni siquiera protesta. Y después me parece que hay que tener también en cuenta el factor China, ¿no? ¿Qué sé yo? Creo que en la lectura de lo que pasó ayer hay un interés muy claro de Estados Unidos de evitar que China pueda usar el único paso interoceánico que permite el paso de buques de guerra, porque los buques de guerra no podrían conectar los dos océanos por el canal de Panamá, por ejemplo. No hay una ruta en el Ártico. El único paso interoceánico es por el Estrecho de Magallanes. Y me parece que ahí hay una mirada muy estratégica de Estados Unidos de evitar eso. Y que la verdad es que correr a Gran Bretaña para darle paso a Estados Unidos en el control de la zona de Malvinas, no es recuperar soberanía. Ayer Alguien me dijo, es cambiar de collar, ser, seguir siendo perro, pero cambiar de collar. O sea, no es recuperar soberanía, darle el control a Estados Unidos de lo que pasa en el Atlántico Sur. Creo que la única forma sería tener un Estado fuerte, tener un Estado realmente nacionalista, que articule con los socios de la región y con los que te pueden ayudar realmente porque les interesa. Pero bueno, no es lo que está pasando en el gobierno de Javier Milei desde que asumió Javier Milei.
0: Es muy difícil cuando uno marca el contraste enorme que hay de Milei en esto, antes y después de ayer, o ponemos antes y después, ponle que en abril ya se veía venir algo en el discurso que da el 2 de abril él, porque es muy, muy, como siempre Milei, es muy extremo. No es alguien que sostiene una posición moderada y de repente ve una oportunidad y salta a una posición más combativa. Es alguien que tiene una posición muy combativa en el sentido exactamente antagónico al que tiene hoy. Entonces, ¿por qué razón no pensar que mañana hace exactamente lo mismo en el sentido inverso? A ver, vamos a suponer que hay dos miradas de esto. Una mirada es, Milei se volvió patriota, le costó, o siempre lo fue y ocultó porque no le convenía, pero hay que ver otra relación de fuerzas, está expresando lo que realmente es el mejor presidente que lucha por la soberanía de todos los tiempos, de todos los países y de todas las galaxias, ponerle que sea eso. Y otra, es un demagogo que está utilizando una causa muy sensible para recuperar imagen. Yo lo único que digo es que a los que creen lo primero, por lo menos tengan abierto un ojito para ver que tal vez sea lo segundo. Yo estoy dispuesto a hacer lo inverso. Yo que creo lo primero, creo que es un acto de demagogia, estoy dispuesto a tener en cuenta que tal vez ese acto de demagogia nos lleve a un mejor lugar. Entonces, hagamos ese intercambio, estoy especulando, haciendo un juego. Quien piensa más una cosa que la otra, que abra un poquito la posibilidad de que sea la otra. Yo abro la posibilidad de que esto nos lleve a un buen lugar. Y otros hablan de posibilidades, miren que tal vez muchas veces el tema de Malvinas, como es muy sensible, se usó de una manera demagógica para ganar votos, etcétera. Bueno, en cualquier caso, hay muchas otras cosas para ir contándoles. Esto ayer, a ver, ¿cómo empieza esta historia? Esta historia lleva 4 días. En un momento, un periodista le pregunta a Trump si está dispuesto a revisar su posición de Malvinas. Todas mis posiciones pueden ser revisadas. Cosa que te da un cagazo, güey. ¡Todas! No hay una que no vas a revisar, pero bueno, cuando dijo eso, Milei sale al aire y dice, esto es muy importante, voy a hacer una cadena nacional, o sea, todo muy atado a Trump. Voy a hacer una cadena nacional el jueves, y en el medio, ayer a la mañana, una periodista británica le pregunta a Trump sobre si cambia su posición de Malvinas. Acuérdense que la posición de Malvinas de Estados Unidos es teóricamente neutral, como esto, arréglense ustedes.
1: Excepto en la guerra.
0: En la guerra fue militante a favor del Reino Unido. Mientras Argentina no haga lío, somos neutrales. O sea, es una posición de conservar el statu quo actual. Entonces le preguntan a Trump, y Trump dice, bueno, ustedes no se portaron bien conmigo en el estrecho de Hormuz, así que, qué sé yo. No dice exactamente, vamos a apoyar a Argentina, no dice, dice, flaco, vos me cagás, yo veo cómo te abandono en Malvinas. Pero en ningún momento la soberanía es argentina, Argentina está bien que haga una guerra, bancamos, no, le dan el pie y no lo dice, pero algo dice. Entonces, y sonó en inglés de esta forma, escucha.
2: We're worried at the moment in the UK about the Falklands. And your friend Javier Milei has said that he's going to make a statement, I think, tomorrow night about the Falkland Islands.
0: En Reino Unido estamos preocupados por las Malvinas. Tu amigo Javier Milei dijo que hará una declaración mañana por la noche sobre las Malvinas. Estados Unidos siempre fue neutral en este tema, pero ¿ayudarías al Reino Unido? ¿Estás diciendo que ellos quieren reclamar las Malvinas? Sí. Bueno, mira, estuve ahí en la Primera Guerra, fue hace mucho tiempo, y lo observé con mucha atención. Ustedes actuaron muy bien, las recuperaron con mucha firmeza, pero están muy lejos, es un largo viaje, un largo camino. A tu país no le está yendo bien. No olvides que un gran porcentaje de su petróleo viene del estrecho de Hormuz y ustedes no estuvieron ahí para ayudarme. Tu país no estuvo ahí para ayudarme. Bueno, es eso lo que dijo, no mucho más, pero es evidente que Estados Unidos, por lo menos avala lo que hizo Milei, porque si no Milei se expone a una desmentida inmediata. Sin embargo, Marco Rubio, el secretario de Estado, dijo Estados Unidos sigue siendo neutral, con lo cual le están dando al Reino Unido un argumento. De hecho, el embajador británico en la Argentina utiliza esto como una forma de decir, no especulemos pavadas, Estados Unidos dijo que sigue siendo neutral. Escuchá lo que se llama Mark Kearns, ¿no? Escúchalo.
3: Yo escuché que dijo el presidente Trump y dijo que Estados Unidos puede revisar todas sus posiciones diplomáticas con todos los aspectos, casi en todo el mundo. Eso es su derecho como presidente. Pero al mismo tiempo, su ministro Rubio dijo unas veces que la posición diplomática de Estados Unidos continúa a ser neutral, cobre soberanidad, y que respetan el facto que el gobierno británico tiene las islas. Y no creo que eso va a cambiar.
0: Estados Unidos sigue diciendo que es neutral y no creo que eso vaya a cambiar.
1: Es difícil de entender igual. El facto... No.
0: El hecho.
1: Sí.
0: Luego Kearns dijo esto, escucha.
3: El gobierno argentino está contra la explotación de la pesca y oleaje en las islas. Para el gobierno británico es claro que el gobierno en las islas tiene ese derecho a usar sus recursos como quiere. Pesca y huelga. No es el gobierno británico que tiene derecho a decidir sí o no en ese caso. Y el gobierno y los que van a explotar huelga son empresas privadas de Israel y Reino Unido y son independientes del gobierno y pueden decidir sus sus objetivos con ese huelga.
0: Es un lío, es muy entreverado el tema diplomático, porque vos, por un lado, estamos contra el Reino Unido, pero estamos con Estados Unidos. Pero Estados Unidos está con el Reino Unido, o un poco, o no sabemos. Pero en el medio, Chile, estamos con Chile, pero Chile está con el Reino Unido. Y en el medio, estamos con Israel, pero Israel explota el petróleo ahí. Entonces, hay algo todavía de muchas preguntas respecto de esto, de cómo va a evolucionar esto. Si es que va a evolucionar, uno supone un encadenamiento lógico de hechos, y yo... creo que tenemos que habilitarnos a pensar de que Milei de repente, así como en los últimos, el último mes solamente, se le agarró con de Mendiguren diciendo escráchenlo, puteó a Lula, hizo la barbaridad que hizo en la ORD, dijo sorete mierda 25.000 veces, reivindicó la dictadura de Pinochet, hizo una cadena nacional hace dos semanas de la cual nadie se acuerda para reivindicar la independencia del Banco Central. Ahora estamos con el tema de Malvinas y mañana, qué sé yo, Milei, por dónde anda, buscando todo el tiempo ocupar el centro del escenario. No lo sé, y de repente Malvinas se abandona y dentro de dos meses aparece de nuevo con Malvinas, qué sé yo cómo viene. Pero vamos a suponer que hay un encadenamiento de hechos lógicos. Bueno, Chile es un tema, Israel es otro tema, y si el encadenamiento de hechos es lógico, que no lo doy para garantizado por a nada, bueno, tendrá que explicar sobre eso. Bueno, Gustavo Carmona fue secretario de Malvinas,
1: Guillermo
0: Carmona, en la época de Alberto Fernández, y dio su posición de esta forma, escucha.
4: Creo que esto no lo hace ningún favor a la Argentina, este tipo de expresiones, porque ponen nuevamente a la Argentina en clave de agresión, de amenaza de agresión militar.
1: Claro.
4: La democracia argentina hizo un enorme esfuerzo, hicimos un enorme esfuerzo para salir de ese lugar, que es un lugar donde la Argentina está en condiciones de evidentes desventajas, pero además un lugar inconveniente en función de que la Argentina ha manifestado un compromiso con el derecho internacional que incluso quedó plasmado en la Constitución Nacional. Un reclamo efectivo al Reino Unido de que cese la acción colonial, cosa que el gobierno de Milei en estos casi tres años no ha hecho prácticamente.
0: A ver, escuchen un poquito más de Carmona, que es interesante.
4: El gobierno de Milei está funcionando en modo Galtieri, en el sentido de sostener la perspectiva de que Estados Unidos, entre Gran Bretaña y Argentina, elegiría apoyar a Argentina. La cuestión Malvinas, en función de el interés de reposicionamiento de la gestión y de las expectativas de reelección, transmitiendo una suerte de sensación de que estamos ganando, ¿no? Como que la Argentina está logrando algo que en los papeles de ninguna manera ha ocurrido.
0: Bueno, algo de archivo, para que ustedes registren la potencia del cambio de opinión. Es decir, es un giro realmente, es como que una persona toda la vida dice A y de repente dice Z. Hace un año y medio, Milei como presidente nada, produce un hecho histórico. Es el primer presidente que en un discurso presidencial, y más un 2 de abril, le reconoce a los habitantes de Malvinas el derecho a la soberanía, a decidir la soberanía de Malvinas. Lo dice de esta forma, escuchá.
5: Dice, soberanía sobre las Malvinas se trata. Nosotros siempre dejamos claro que el voto más importante de todos es el que se hace con los pies. Y anhelamos que los malvinenses decidan algún día votarnos con los pies a nosotros. Por eso buscamos ser una potencia a punto tal que ellos prefieran ser argentinos. Y ni siquiera haga falta usar la disuasión o el convencimiento para lograrlo.
0: Central el tema. Hoy, si ese criterio se aplica, después lo de Milei ayer, los malvinenses son más, más pro-británicos que nunca. Entonces uno dice, bueno, sacamos pecho, qué sé yo. Bueno, ¿qué efecto tiene concreto respecto del tema? Patricia Bullrich, cuando bromeaba, se discutía el tema de la vacuna Pfizer. Ustedes recordarán que el kirchnerismo frenó la contratación de esa vacuna, argumentando que Pfizer se iba a quedar, se podía quedar con recursos naturales de la Argentina. Y entonces, en un hecho realmente muy lamentable, y Patricia Bullrich en ese momento dijo, bueno, no pedían eso. Ni tampoco pedía las Malvinas, aunque las Malvinas se las podríamos haber dado. Escuchá.
6: Pfizer no pidió ni cambio de la ley y ni pidió, lo único que pidió fue un seguro de caución, como se lo pidió a todos los países del mundo, que es una es algo razonable. No pidió ni los hielos continentales, ni la. Bueno, no sé.
7: La Patagonia.
6: Las Islas Malvinas se las podíamos haber dado.
0: Las Islas Malvinas se las podíamos haber dado. Lo mismo, Monteoliva, que era la segunda de Thatcher, cuando habló en medio de el Mundial, dijo, el mapita de las Islas Malvinas no puede entrar a la... El cambio es una cosa tan inmediata y tan de 380 mil grados que es muy impactante. Son las mil caras de un presidente que tiene mil caras y de repente saca una, saca la otra, etcétera. Todos los políticos tienen algo así, nunca tan extremo. Babi Etchecopar opinó sobre el tema. Escúchenlo.
8: Si fuera tan fácil, ¿por qué no lo hicimos antes, no? Jesse está convencido de que está bien. Yo también, qué sé yo. Está bien. Para mí es zaraza. Yo no le creo nada. O sea, no es que no le creo al presidente. Yo creo que de parte de Javier, mi querido presidente, hay mucha voluntad. Lo dijo entusiasmado. Me hacía acordar cuando Galtieri decía, vamos ganando.
0: Escúchenlo un poquito más.
8: ¿Usted cree que Estados Unidos va a renunciar a la OTAN, a su aliado histórico, su hermano? Es más, Inglaterra es la madre de Estados Unidos. ¿Por Argentina? Puede ser, puede ser. Segundo, las empresas petroleras, ¿cuáles son? Las que van a explotar en Malvinas, nosotros le vamos a decir que no. Y lo vamos a castigar. ¿Usted se cree que le importa un carajo? ¿Le importa algo? Todo esto es con una inocencia, dicho. Y desde el periodismo también. Si hay que ayudar a estos muchachos, a Libertad Avanza, lo ayudamos. Decimos, qué fenómeno, qué logro. Yo creo que es una cortina de humo, un manotazo ahogado, para juntar a los políticos detrás de una causa nacional populista y llevarse, empezar a romper lanzas con un montón de gente, entre ellos, en cualquier momento dice que los periodistas somos barro. Empezar a llevar agua para su molino, para la campaña política, y hacerse querer, y que todos digan, estamos detrás de Javier.
0: A ver, Ale Berco, ayer también en C5N, habló de este tema y dijo lo que vas a escuchar.
9: Cuando uno revisa los primeros discursos que dio Milei respecto de temas vinculados a la soberanía, se encuentra con uno de febrero de 2024, de inicios de su mandato. No sé si se acuerdan, estaba todavía Laura Richardson, sí, la generala, claro, al frente del Comando Sur. Bueno, sigue vigente un pacto entre la Armada Argentina y el Comando Sur de los Estados Unidos para vigilar el Océano Atlántico Sur como un bien común. Esto
10: bien sí, común, sí, muy bien,
9: bien eso, común. Pero más allá de eso, en ese discurso que da ante la general Laura Richardson en inicios del 2024, Milei dice, para defender la soberanía, lo que nosotros vamos a hacer es tener un alineamiento instantáneo en todos los asuntos con Estados Unidos. Los países con los que compartimos, lo estoy glosando, ¿no? Pero los países que con los que compartimos valores en Occidente van a ser los que nos acerquen a recuperar las Malvinas. Y eso es exactamente lo que decía Galtieri.
0: A ver, yo pienso que las analogías históricas sirven como antecedentes, no son lineales, no es que porque lo dijo Galtieri y lo diga Milei, Milei es igual a Galtieri, de hecho no está declarando ninguna guerra, por suerte. Pero sí sirven como antecedentes, y sí sirven para por lo menos preguntarse cosas, plantear dudas, que de eso se trata y no mucho más que eso, que lo que estamos haciendo acá. Para acrecentar las dudas, el mismo Milei, que ayer pidió unidad nacional y que pidió, nada, que esta causa sagrada está por encima de todos, 2 horas antes había estado en Chile, y si algo no hizo en Chile fue hacer un discurso de reconciliación. Es un discurso de una agresividad típicamente de Milei. Por ejemplo, reivindicó la dictadura de Pinochet, y la reivindicó justo en el día que hace lo de Malvinas, cuando Pinochet fue un apoyo directo de Thatcher. Con lo cual, insisto, la ensalada es una ensalada de múltiples ingredientes. Milei reivindicó a Pinochet de esta manera.
7: Chile es un lugar emblemático, porque con su historia reciente nos recuerda el valor inmenso de dar la batalla cultural. Tras el derrocamiento del comunista Allende, Chile entró en un periodo de estabilidad y crecimiento que se extendió por más de 40 años. Y gracias a ello, Chile fue sin lugar a dudas la envidia en términos económicos de toda la región.
0: A ver, después del golpe de Pinochet contra Allende, vinieron alrededor de 16 años de dictadura atroz. No es que vino un proceso de crecimiento económico en Chile. El crecimiento económico igual recién empieza en el 83, 84, después de la crisis de 1982, o sea, tardó mucho en ordenarse económicamente Chile, pero más allá de eso, lo que hubo es una dictadura, hubo asesinados, hubo desaparecidos, y vos lo que haces es, después del derrocamiento, esa es la descripción que haces. O sea, ese tipo es el que nos tiene que liderar a recuperar las Malvinas. Tal vez sí, tal vez haya hecho un discurso brillante, todo eso, es el mismo tipo. Luego, habló de lo que es la izquierda, el presidente Milei, escúchalo.
7: Sabemos que el motivo por el cual el estallido era inevitable fue que por demasiado tiempo aquí descubrieron el terreno de la batalla de las ideas, y así se llegó al extremo de que el país entero se viera sumido en una ola de violencia izquierdista sin precedentes, que dejó decenas de muertos entre 2019 y 2020. Porque los izquierdistas, en un punto, creían que tenían razón en ejercer la violencia para llevar adelante sus políticas. Aún en un sistema que funcionaba y que año a año producía mejores resultados para todos los chilenos, los discursos y las ideas de izquierda convencieron a buena parte de la población de que estaba todo mal y que había que cambiar el sistema por la fuerza.
0: Luego habló del cáncer de la izquierda, escuchá.
7: La derecha también debe organizarse, porque esta es una batalla a nivel global a la que cada una de nuestras naciones debe contribuir ordenándose puertas adentro, quitando el cáncer de la izquierda de sus propias instituciones para convertirse en un miembro fuerte de una alianza internacional de las ideas de la libertad.
0: Y finalmente habló de medios, terrorismo, escucha.
7: No podemos descuidarnos un segundo, ni ceder un milímetro. Sabemos cómo operan, sabemos que mienten, que tergiversan, que manipulan. Sabemos que tienen los medios comprados para ejercer terrorismo psicológico sobre la población. Es más, hasta financian terroristas, le ponen dinero y, digamos, ustedes van y hacen una conferencia en determinadas partes del mundo y los enemigos de la libertad financian terroristas para que vayan y le hagan problemas, en Argentina le diríamos piquetes, digamos, cuando ustedes asisten a una conferencia.
0: A ver, ¿de qué Milei estamos hablando? ¿Del Milei que llama la guerra interna contra la izquierda, que somos todos, contra los periodistas, contra los medios de comunicación, o el Milei que pide unidad nacional para combatir y recuperar las Malvinas? ¿De qué Milei estamos hablando? Porque son los dos, uno a la mañana y uno a la tarde. Entonces, es muy difícil juzgar un discurso sin escuchar el otro. Entonces a mí me impresiona cómo el impacto emocional de un discurso, que los impactos emocionales se disipan, no sé en cuánto tiempo, por ahí dejan algún sesgo, por ahí les sirve para recuperar algo de imagen por un tiempo y después la vida sigue, pero el impacto emocional de lo que impacta de Malvinas hace olvidar el discurso anterior. Y míralos juntos y decís, che, esto no me cierra. El tipo está hablando de que la mitad del país es terrorista mientras pide unidad nacional para el país para enfrentar a los ingleses. ¿Cuál es el verdadero? Bueno, evidentemente, yo si tengo que apostar, el primero. El segundo es simplemente una estrategia para que cualquiera que lo critica sea utilizado, ya está, se está viendo en sus operadores en las redes, cualquiera que lo critique ya es un traidor izquierdista pro inglés. Entonces se usa la causa de Malvinas para el otro, pero tal vez igual sirva para algo en Malvinas, veremos.
1: Por lo menos el primer discurso es más sostenido en el tiempo, ¿no? Claro. Es el más consistente con su historia.
0: A ver, quiero terminar con algo que ya de vida real, porque lo que estamos diciendo ahora es vamos a construir una base naval, vamos a aprobar una ley, vamos a hacer, bueno...
1: Todo que... eso que ya existe, ¿no? Todo lo que anunció ayer fue el no anuncio. La base integrada está en construcción desde 2022. Esa construcción llegó a avanzar muy poquitito porque apenas asumió Milei, desfinanció la obra pública, entonces la base no se terminó de construir y va a estar terminada el año que viene. Y las leyes para aplicar sanciones también ya existen. Nunca las usó.
0: Hay una discusión respecto de si la cadena nacional corresponde usarla tantas veces. Por supuesto que vos podés decir, lo del Banco Central es un tema tan importante, que ¿qué otra cosa tan importante que poner un antes y un después en la historia económica argentina y justificar cualquier cosa en base a eso? Entonces vos elegís un tema, le das una magnitud histórica y justificás una cadena nacional. El caso de Malvinas es un caso perfecto para esto. ¿Quién puede discutir que si para algo, dijo, así lo escribió, solo los oretes mal cagados y todo eso pueden cuestionar que se use la cadena nacional? En realidad la cadena nacional ayer no se usó para ningún anuncio muy relevante sobre Malvinas, sino para anunciar que estas cosas que Milei dejó de hacer se van a hacer, y para anunciar una protesta o una amenaza de sanción contra empresas, cosa que se debería haber hecho antes. No hubo ningún avance en la soberanía, ni siquiera la palabra, el tema soberanía está planteado en el, como un avance, como una negociación. Ahora, si vos decís orden de prioridades, por ejemplo, entre el reclamo a una empresa, a una, digamos, una asociación de empresas británicas israelíes por el emprendimiento ahí en Sea Lion, y, por ejemplo, la situación de los deudores en la Argentina, ¿qué es prioritario? ¿Un anuncio sobre Malvinas? ¿Un anuncio sobre algo que vamos a reclamar sobre Malvinas? ¿O un anuncio de alivio a los 6 millones de deudores morosos que hay en la Argentina? Si yo tengo que decir, los dos son importantes, es más importante lo que pasa con 6 millones de seres humanos, y tal vez lo primero sea una forma de no hablar de lo segundo. Pero ayer pasó algo muy relevante respecto de los deudores, que habló el vicepresidente del Banco Central, Vladimir Wernin, que es un economista que algunos, un economista de una familia de matemáticos, que algunos dicen que es un tipo brillante, ¿no? De que dicen que es los tipos más brillantes del gobierno. Yo no tengo idea, no lo conozco, y tampoco soy quien para hacer una tabla de posiciones. Y dijo algo sobre los deudores morosos y sobre las tasas de los bancos que es muy relevante, sin proponer ninguna intervención del Estado, pero planteando que los bancos tienen que renegociar tasas y plazos con los deudores. Dijo esto de las tasas. Escuchá, porque es la primera vez que un gobierno dice esto que vas a escuchar ahora.
11: Las tasas de interés son altas y esas tasas de interés altas inducen a la mora porque son impagables en términos reales para muchos que esperaban que la inflación iba a subir, que iba a haber una devaluación postelectoral. Creo que hay un rol de los bancos que han acelerado últimamente, que es refinanciar el crédito. Esas refinanciaciones tienen que venir con tasas de interés mucho más bajas para darle oportunidad de pago, tienen que venir con plazos más largos. En la medida que haya bancos que quieren compensar el costo de la mora, de las pérdidas que incurrieron, no con capital, sino cobrándole mucho más a familias, la probabilidad que van a generar de un círculo virtuoso de repago de crédito es muy baja.
0: Bueno, las tasas son altas, inducen a la mora y describe todo este problema. Y después dice, los bancos tienen que resolverlo. Hay un reconocimiento en ese argumento de una discusión que se produjo muy fuerte en todo este mes y medio, que ayer Silvia me decía, vos lograste instalar esto, y fíjate lo que, y yo lo que decía Silvia es que el primero que hizo esto, ni de lejos fui yo, fue Gustavo Lázari, que es un economista empresario libertario, que dijo, che, hay un problema acá, la gente no tomó créditos, fue inducida a tomar créditos, y tienen que meterse el Estado a resolver el problema rápido. Esto lo dijo hace como 2 meses. Y en el medio empezó toda la discusión donde Galperín sacaba papers de un tal Matías, no me acuerdo tanto, para hablar de cualquier cosa menos de la tasa. Trataba a quien pensaba distinto de mononeuronal. Hablaba del peronismo en lugar del periodismo y todas esas cosas que hace Galperín. Y hubo toda una discusión y un montón de periodistas salían a decir, sobre todo el área económica, acá hay que preservar el tema del sector financiero, hay que presentar los créditos, no podemos tumbar a las empresas, para no hablar, o en lugar de hablar de lo que para mí lo que había que hablar, ¿qué es lo que está diciendo Werning ahora? Las tasas fueron abusivas. Entonces, creo que esto no solamente es una admisión, no solamente de lo que pasó con las tasas, sino de qué pasa cuando el Estado se retira. Porque si las tasas fueron abusivas y hay un banco central, el banco central tiene que mirar para que eso no pase y que la bola de crédito no termine siendo cualquier cosa que termine perjudicando a millones de familias y al mismo tiempo a la macroeconomía de un país. Entonces aparece el presidente del Banco Central, libertario, diciendo, sí, sí, acá hubo tasas abusivas. ¿Y cómo se evita eso? ¿Se deja que haya tasas abusivas que hubiera en aquel momento y que haya ahora? ¿O tiene que haber algún tipo de regulación que al mismo tiempo preserve el crédito y limite cualquier abuso por parte de sectores hegemónicos, dominantes, etcétera, como ocurrió? A mí me parece que lo que dijo ayer Werning es muy importante. Me importa, le juro, entre el discurso de Milei y el discurso de Werning, para mí es más importante de Werning. Porque estamos hablando de un problema concreto donde para construir un país y vos tenés que construir evitando, por ejemplo, que bancos y aplicaciones chupen el ingreso de la gente. Eso es una forma de construir un país. Y no golpeándose el pecho y diciendo, Unidad Nacional, nadie me discute porque ahora más soy el comandante jefe.

0: detrás de, fíjense, yo soy malvinero y el que no me sigue es antipatria. Bueno, a mí me parece que las dos cosas, en su debido proporción, en su debido tiempo, y créanme que la Argentina, no es que porque yo lo diga, la Argentina va a discutir todo eso. Si alguien se hace la idea de que esto no se va a discutir porque va a ser acusado de pro-británico, cualquiera que diga, che, pará, esto es una payasada o es algo serio, cualquiera que se lo pregunte, y créanme que no va a ser así. Porque nosotros discutimos, somos así, discutidores, bastaba ver ayer lo que pasaba en los medios y en Twitter, y en las redes sociales, para darse cuenta de que si algo no ocurrió, es que todo el mundo le hizo la venia al jefe de las Fuerzas Armadas Argentinas en su nuevo proyecto novedoso, llamativo, de confrontar con el Reino Unido. Algunos le hicieron la venia, algunos despistados por un rato dijeron, che, qué bueno esto, qué bárbaro lo que está diciendo, me toca el corazón, tal vez les toque el corazón para siempre y sigan elogiándolo, pero me parece que la discusión va a ser mucho más rica que rápidamente reaccionar frente a un discurso un poco patriotero, un poco militarote, un poco sensato también del presidente Milei. 9:20 minutos de la mañana, no tenemos porque tenemos bajas antes de la guerra, pero presento yo el tema, no sé cuál es.
1: Muy bien.
0: Ah, Cerati. Se cumplen 12 años de la muerte de Cerati. ¿Cómo es este tema? Lago en el cielo. Dale.

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0: 9:32 minutos de la mañana en toda la República Argentina. 11 grados la temperatura en este momento. A ver, me venía sonriendo un poco solo escuchando la canción en inglés que estamos pasando, porque inmediatamente la memoria me lleva a 1982, donde prácticamente solo se pasaban canciones en inglés en las radios, hasta que Galtieri un día dijo: invadimos Malvinas. Y entonces, entre las medidas que tomó el gobierno argentino en aquel momento, fue prohibir cualquier tema en inglés en las radios, porque era un gobierno muy nacionalista, y empezó a sonar rock nacional. El rock nacional empieza a sonar en las radios, luego de nos hicimos amigos de Cuba, dimos una voltereta en el aire impresionante. A ver, dos o tres cosas que tienen que ver con la mañana de hoy. Una, básicamente, que es que las empresas petroleras, una británica y otra israelí, que fueron denunciadas ayer, o por lo menos sobre las cuales hizo alguna referencia Elíptica, porque creo que no las mencionó puntualmente, Milei, anunciaron que van a seguir con el proyecto. En este momento sus acciones han caído un 10% en la bolsa mundial, pero a nivel internacional, pero ellos dijeron van a seguir. Hay como el Reino Unido planteó básicamente lo mismo. Seguimos pensando que la soberanía la deciden los isleños, es tema de ellos, etcétera, etcétera, etcétera. Están Gustavo y Tamara ya con nosotros, me interesa escucharlos. Gus, ¿qué pensás, qué sentís, qué ves de la conferencia de ayer o de todas las circunstancias que se están desarrollando?
1: No, en principio, a ver, a mí, obviamente, las posiciones firmes sobre que la soberanía de las Islas Malvinas es Argentina me parece importante. Yo venía reclamando algún tipo de posicionamiento

0: del gobierno desde hace, ¿te acordás? 3 meses más o menos, cuando hablamos acá, que yo había traído, creo que vos me habías preguntado qué es lo que te preocupa hoy, y te dije, mira, me preocupa esto, que no estaba en agenda.
1: Sí, vos no insistieron mucho.
0: No estaba en agenda, yo recuerdo que cuando lo hablé acá no estaba en agenda, y te dije, mira, me preocupa esto, y todos me miraron como diciendo, ¿de qué estás hablando? Había encontrado un recuadrito chiquitito en el diario de papel, porque estas cosas en los portales no salen, en el diario de papel de La Nación, sobre cómo venía avanzando el proyecto Sea Lion, y ahí me fui a ver los diarios ingleses y los diarios extranjeros a ver de qué cazzo estaban hablando, y me pareció un delirio que estuvieran, cuando nosotros estamos reclamando la soberanía sobre las islas, que el petróleo offshore, que en definitiva, si vos reclamás la soberanía sobre las islas, también estás reclamando todo el mar que la circunda, pudieran explotarse, porque además lesionaba no solo la parte económica, sino la parte de tu reclamo. Entonces a mí me parece bien que la Argentina se plante frente a eso. Después, ¿qué efectividad va a tener los cambios de Milei? Digo, qué sé yo, yo ya sé, Milei hace un año decía que estaba a favor de autodeterminación de los pueblos y ahora dice los isleños son una población implantada. Pero ese mismo Milei que un día decía que el peso era excremento y ahora el peso vale más que el dólar. A mí esas cosas en política no me sorprenden. Lo que sí está claro
1: es que... La pregunta es a cuál le crees.
0: No, yo no le creo a ninguno, básicamente no le creo a ninguno porque me puede cambiar todo el tiempo. Lo que sí está claro es que ya existe una ley, que es una ley que propuso en su momento Pino Solanas, que se aprobó en el Parlamento en 2011 y que tuvo algunos efectos en algún momento, sobre todo sobre la parte inglesa de esta compañía, no sobre la parte israelí, que no se había metido hasta el año pasado en este proyecto de sacar petróleo de las Islas Malvinas. A mí me parece que está bien, que todo lo que sea, a ver, porque si no es gracioso, porque me da la sensación que si no nos quedamos con el eslogan, che, qué buena la bandera, estamos todos, las Malvinas son argentinas y nos ponemos todos malvineros en el mundial, y después cuando hay un presidente, que es un presidente que a todos nosotros nos gusta, pero bueno, que no me guste no significa que lo que haya hecho ayer esté bien. Después vos me decís, ¿eso va a tener algún efecto a futuro? ¿Qué sé yo? No, a ver, habló de las sanciones y todo eso y no remitió a que ya existe una ley votada hace casi 15 años atrás sobre este tema. Habló sobre el proyecto de la base naval que empezó en 2022 y que yo recuerdo que vino acá a la Argentina la generala de Estados Unidos, en aquel momento se llamaba Laura Richardson, ¿te acordás? Que estaba totalmente en el gobierno de Biner. Vino, habló con Tayana en aquel momento, está bien, hablaban de la compra de aviones, pero ella lo que quería fundamentalmente era bajar, lo mismo que quería Trump ahora, bajar la influencia de China y subirla de Estados Unidos. Y después vino en 2024 y fue, yo recuerdo que fue a Tierra del Fuego con Milei. Y desde ahí ya... 2 años atrás ya decían que iban a hacer una base, no lo llamaban base naval militar, pero lo llamaban como un punto estratégico para de puerta de entrada al continente blanco, que básicamente lo mismo. Si vos me preguntás a mí todo el anuncio de ayer, si yo le saco todo lo que es Milei, me parece, yo hubiese apoyado este discurso, lo hubiese hecho quien lo hubiese hecho. Después quiero ver en la práctica qué hacen, quiero ver en la práctica qué hacen, pero a mí me parece que Argentina tiene que sentar una posición fuerte en el momento en que, además, porque la semana pasada había salido ya la noticia de que Sea Lion dijo que para el año que viene ya empezaban una producción de los primeros 300 barriles de petróleo, y yo decía, che, y te cambiaron los vientos. Tampoco está mal aprovechar el cambio, porque después dicen, no, bueno, esto por Trump. Yo, bueno, vos aprovechás las ventanas de oportunidades que tenés para meter un tema. Y lo otro, que si esto es electoral, a ver, ¿podrá tratar el gobierno de meterlo como electoralmente? Falta un año. Si vos no llenás la heladera, a mí me parece que no hay ni causa Malvina, ni ninguna causa que pueda generar algo, qué sé yo, no sé. Si este anuncio no lo hubiese hecho Milei, si no lo hubiese hecho algún otro presidente de otro contexto político...
1: Ponele Cristina,
0: yo creo que hoy todos, o buena parte de los que están criticando, estarían festejándolo, y todos los que hoy están elogiando estarían criticándolo. Me parece que ese es el problema que tenemos básicamente. básicamente los argentinos. Digo, yo estaría, estoy seguro, que si este anuncio hubiese hecho Cristina, Milei estaría totalmente en contra. Y si este anuncio hubiese hecho Cristina, algunos de los que critican estarían totalmente a favor. La causa para mí es una causa que a mí me tocó siempre. Tengo amigos que han combatido. Una persona, el hermano de una persona muy querida, fue uno de los que fallecieron posteriormente, ¿no? De los que quedaron mal y fallecieron, pues, no sé. Entonces, todo lo que tenga que ver con reafirmar la soberanía sobre las islas y no permitir que te choreen los recursos, me parece genial. Ahora, también quiero que a los barcos pesqueros chinos, sobre todo chinos, para ahí españoles, todo, que se meten en el mar argentino y te chorean todo, los peces y los moluscos, también los sancionen, y que sancionen a todos, y que tengamos...
1: Los moluscos?
0: Se chorean todo. Yo me acuerdo haber visto un informe, ¿vos te acordás? Un informe de noche, yo no me acuerdo quién lo había hecho, no sé si no lo había hecho Greenpeace, alguna ONG lo había hecho.
1: ¿Cómo se llama?
2: Piloto de avión, cineasta.
0: Enrique Piñero. ¿Vos te acordás lo que era eso?
1: Te gané.
0: Y de todos esos barcos, creo que el 5% tenía bandera argentina. Y vos decías, pero che, están entrando dentro de nuestra plataforma marítima, dentro de nuestros 200 metros, qué sé yo, y se están robando todo. Bueno, no sé, a mí me parece que lo que sea una defensa de los intereses argentinos está bien. Claro, lo dice un hombre que hoy dice esto es azul y mañana dice esto es blanco. Entonces nunca sabes efectivamente hacia dónde va a ir la corriente. Pero está bien, y no vamos a entrar en guerra con nadie, olvídense, ¿no?
2: No, igual no dijo que vamos a entrar
0: no
2: en
0: vamos
2: guerra.
0: No vamos a entrar en guerra con nadie. Pero ay, viste cómo.
2: No vamos a entrar en
0: guerra con nadie. Y te voy a decir una última cosa, porque nosotros aprovechamos ahora lo de Trump, ¿no? Tengamos en cuenta que Trump arregla mañana con Inglaterra, y ante la pregunta de cuál es su nueva posición sobre las Malvinas, te va a decir, ¿Malvinas? No existen islas Malvinas. Las que existen son unas islas llamadas Falklands.
2: Que son todos panqueques. Milei, Trump, todos se dan
0: cuenta. Obvio.
2: No, yo quiero creer que no. No, yo no le creo nada. O sea, primero no le creo nada a nadie. No iba a decir a ningún político, pero justo...
1: Salvo a uno.
2: Claro, me matás. Iba a decir a ningún,
3: bueno,
2: a ningún político.
3: Bueno, que José Linsky.
2: Claro, José Linsky tal vez, sí, tampoco al 100, ¿eh? Nunca al 100. Pero me cuesta mucho. Ayer cuando empezó a hablar de esto, todos mis compañeros estábamos en Bendita, y lo cortan por la cadena nacional, todos empezaron a decir, esto es porque el año que viene hay elecciones. Como apenas empezó a hablar de las Malvinas... Un tipo que nunca este tiempo sacó nada a favor de eso.
1: Al contrario.
2: Claro, dura cinco todos días. Dijeron esto el para
0: efecto,
2: que lo voten.
0: El efecto de que esté en las portadas de la agenda le dura cinco días.
2: Bueno, por eso,
0: si
2: ayer
0: uno
2: puede
0: comprar
2: ganar,
0: dos kilos de osobuco, digamos, todo esto se queda de lado.
2: Sí, eso es verdad. Recién entré a la radio, le mando un beso a nuestro señor que me dijo, ¿cómo andas? Bien, pero sin plata. Y es una respuesta que te da todo el mundo hoy en día. O sea, que más allá de esto entiendo que no le va a servir tanto. Pero lo primero que hice fue ir al chat GPT y le dije, ¿esto se contradice con lo que decía Milei antes? Y el chat me dijo, un poco sí. Porque él decía...
0: ¿Un poco te dijo nada más?
2: Sí.
0: ¿Viste que la inteligencia artificial no sirve?
3: Está sesgado,
2: decís.
3: Sí,
2: dice, no, bueno, nunca dijo que las Malvinas no son argentinas. Me buscó. Pero decía que Margaret Thatcher, él se identificaba muchísimo y que era una gran líder. Y ahora es como un poco lo contrario. Pero bueno, me pasa lo mismo que a vos, pensé lo mismo. Digo, bueno, igual si la gente no llega a fin de mes y seguimos viviendo como estamos viviendo, qué sé yo, en cuánto lo va a ayudar.
0: Pero vos lo viste solo desde el lugar de posición electoral.
2: Sí.
0: No desde el lugar de reafirmar derechos que son...
2: No, eso supongo que seguramente si esto lo anunciaba Cristina,
0: además,
2: estaría diciendo, buenísimo.
0: Porque nosotros cuando empezamos a hablar de todo el proyecto Sea Lion, ¿qué decíamos? Che, y Kirchner no dice nada, porque cuando yo recuerdo haber traído el tema, no había nada de la Cancillería. La Cancillería hace un comunicado, te acordás, como una semana más tarde. Y todos nosotros estábamos ofendidos porque no los paraban, no hacían nada. Bueno, ahora lo está haciendo.
1: Cuando Milei habla en abril, el 2 de abril, habla del tema. Es la primera vez que habla del tema, fue este 2 de abril. Yo los discursos del 2 de abril siempre me parecen discursos de circunstancias y bastante de impotencia, de decir cosas que un político tiene que decir. A Milei siempre lo vi incómodo. La línea de Milei en los dos primeros discursos del 2 de abril, el 24 y el 25, fue decir, si queremos recuperar las Malvinas, tenemos un país poderoso, los políticos bastardean, de reivindicación de las Fuerzas Armadas, si vos bastardeás a las Fuerzas Armadas, no busques recuperar Malvinas, hay que reivindicar las Fuerzas Armadas, hay que reequiparlas, el país tiene que ser más potente. Eso dijo en el 2024. El 2025 le agrega esa frase que es realmente histórica, es la primera vez que un presidente le concede a los habitantes de Malvinas el derecho de elegir sobre la soberanía de Malvinas. Eso no lo hizo nunca ningún presidente argentino, nunca fue tan para atrás, que es, no es la única vez, pero es la más fuerte, con lo cual siento un antecedente en términos de argumentación británica en el exterior, decir, che, el presidente dijo eso, después cambió, ¿a cuál le creemos? Hay una brecha que abre Milei ahí, que en términos de defensa de los derechos de, de argentinos sobre la minoría es imperdonable. Y ya en el 2026 ya tiene otra línea, ya empieza a plantear la soberanía, empieza y me parece que coincide con algo que ya venían hablando con Trump, porque yo me acuerdo que Haddad, en el programa de Jairo, de pronto tenés alguna primicia, y yo creo que antes del 2020 de las elecciones algo respecto de Malvinas va a haber. Entonces él tira eso y me da la impresión de que en el gobierno algo estaba pensándose con Trump, que en algún momento por ahí eso los podía beneficiar o electoralmente o en términos de estrategia para controlar el Atlántico Sur, no sé, hay cosas que a mí se me escapa, pero alguna discusión había ahí.
0: Yo creo que más que, a ver, me da la sensación que más que el petróleo de Malvinas, que cuando vos ves el proyecto y ves por qué las empresas, porque te dicen, no, las empresas grandes no se meten porque están en Vaca Muerta y no quieren conflicto político. En realidad, cuando vos ves las proyecciones de este proyecto Sea Lion, la cantidad de petróleo que van a sacar es mínima comparado a la cantidad de petróleo que tiene Argentina en su plataforma, o que tienen otros países como, no sé, Brasil, por ejemplo. Pero a mí me parece que más que el petróleo, lo que están pensando es en la puerta de entrada a la Antártida, digo, eso me parece que...
1: ¿Vos puedes explicar bien qué es el proyecto Sea Lion, hasta donde vos entendés?
2: Tengo un mapa, pero bueno, después se lo paso a la producción. Básicamente ahí descubrieron que hay petróleo en la cuenca norte de Malvinas. O sea, si ustedes ven el mapa de las islas, es justo al norte, en la punta norte. Es a 220 kilómetros de la costa argentina. Y están ahí, primero hicieron la exploración, eso avanzó sin ningún problema en estos últimos 2 años. Una empresa británica que se llama Rockhopper, una empresa israelí que se llama Navitas. Navitas había sido ya sancionada por el Estado argentino en 2022, porque el Estado argentino tiene estas herramientas de sancionar a empresas que exploren o exploten recursos naturales en Malvinas o en la zona circundante. ¿En qué consisten estas sanciones? Bueno, si Navitas tiene algún tipo de sucursal en la Argentina, no puede actuar, o si sus ejecutivos están en la Argentina, no pueden, tienen sanciones económicas. Son formas de presión que tienen los estados, en este caso el Estado argentino, para intentar frenar este tipo de exploraciones y explotaciones. Bueno, en los últimos 2 años y medio no hubo obstáculos de la Argentina para que en esta cuenca avance este proyecto petrolero, que tiene la expectativa de ya estar sacando y mandando petróleo dentro de un año y medio. De hecho, hace muy poquito, creo que hace 2 semanas, fue un escándalo, Tierra del Fuego lo puso de relieve, porque en el puerto de Ushuaia atracó un buque petrolero con destino a las Malvinas. En el puerto de Ushuaia, que el gobierno de Milei le quitó el manejo a la provincia y lo puso bajo el paraguas nacional con la excusa de que había desmanejos financieros o desmanejos económicos en el puerto de Ushuaia. Entonces, hay muchas cosas que... Porque recién... creo que Tama decía, si este discurso lo hubiera hecho Cristina, yo festejaría.
0: Gustavo, yo.
2: Ah, bueno.
3: Yo también. Gracias por escucharme.
2: Pero hay muchas cosas que son distintas en las decisiones políticas que tomaron los gobiernos respecto de la cuestión Malvinas, más allá del discurso. Y si vos contrastás el discurso de Milei con decisiones políticas, es diametralmente opuesto, totalmente contradictorio.
1: El discurso de ayer.
2: El discurso de ayer, sí, el discurso de ayer. Los discursos previos eran coincidentes, claramente.
1: A ver, hay un tuit que publicó ayer también Matías Culfas, donde cuenta que esta explotación se realiza cuando las empresas explican por qué es rentable. Dice, entre las cosas a favor que explican, es que el gobierno argentino avala ese tipo de explicación. Dice, en diciembre de 2025, dice Culfas, Navitas anunció su decisión de inversión. Sea Lion dejaba de ser un proyecto de exploración para convertirse en una inversión que comenzará a producir en 2028. En marzo del 2026, o sea, ahora, hace 4 meses, los directivos de Navitas explicaban a sus inversores y accionistas cómo iba a ser el proyecto y respondieron varias preguntas acerca de los riesgos que acarreaba invertir en una zona de disputa de soberanía. Esto respondieron, cita textualmente, carga la nota y carga la conferencia, y dice: Amit Kornhauser, directivo de Navitas, señaló que la decisión de inversión en Sea Lion se completó, entre comillas, sin ninguna interferencia del gobierno argentino, y agregó algo todavía más llamativo sobre Milei: se puede entender que Milei apoya el derecho de autodeterminación de los habitantes de las Falklands y que no ve esto como una cuestión política a tratar.
0: Pero todo eso es verdad. De hecho, insisto con este tema, cuando nosotros nos enteramos de esto, no había ninguna respuesta de Cancillería. La respuesta de Cancillería llegó recién una semana más tarde. Ahora, ¿eso invalida el cambio de posición?
1: Pero déjame terminar lo que dice Kulfas. Navitas consiguió financiamiento seguro, a bajo costo y contratistas de primera línea en base a la actitud del gobierno de Milei. Su conclusión era clara: la cuestión geopolítica no obstaculizaba Sea Lion. Después le agrega: la reacción presidencial llega recién ahora, 9 meses después, tal vez demasiado tarde para un momento decisivo del proyecto, esperemos que no. Dicho esto, los anuncios de hoy son positivos en términos de acelerar y endurecer sanciones. Se hace sobre un andamiaje legal existente y convocar a la unidad nacional. Esto último es particularmente novedoso en Milei y un baño de realidad para quienes esperaban un anuncio sobre avances concretos en la recuperación de la soberanía. Bueno, sigue. O sea, coincide básicamente con tu
0: posición. Sí, claro.
1: Es un anuncio positivo. Yo, déjame decir algo que, por lo menos para tensionar, yo no tengo claro cuánto hay de vaso, ¿viste? ¿Cuánto le das de vaso vacío y de vaso lleno a algo que es complejo? Pero quiero decir algo que sí me parece importante. Yo creo que en la historia de Malvinas ha habido muchos demagogos, es muy fácil de usar con criterio demagógico esto. Entonces vos decís, vos tenés un problema de imagen, haces un gran bochinche con que sos re malvinero y obligás a la oposición a seguirte, porque ¿quién se va a oponer a que vos seas malvinero? Y en base a eso creces en las encuestas y cualquiera que te discuta cualquier cosa pasa a ser un traidor a la patria y lo ensucias con eso. Esa imagen que tenía Milei durante el Mundial, donde habló de la ministra de Seguridad, habló del mapita de Malvinas, donde dejó solo la selección, donde después mandó la ley de tierras, donde el mismo canciller que ahora habla decía puede comprarse una provincia y quedársela, y entonces quedó a la defensiva y lo hizo caer en las encuestas, pues esto se ve claramente en los focus group, por una de las razones por la que cae. Dice: retomemos, Malvinas es perfecto, seamos nosotros los que encabezamos Malvinas, hacemos un discurso, nos plegamos a Trump, etcétera, y recuperamos lo que perdimos y ponemos a la oposición a la defensiva. Bueno, yo creo que ese componente de la decisión de ayer, porque la puesta en escena tiene que ver con eso, vos podés protestar, la cancillería puede protestar y no tenés por qué hacer un acto político de esta manera y tan rimbombante, esa parte es muy humillante para la causa de Malvinas o ensucia mucho, porque uno puede decir, bueno, está bueno que declaren la guerra, bueno, depende cómo te vayas en la guerra. Ahora, si mañana viene la política, decía que Caputo estaba preocupado porque está el oro argentino en Londres. Entonces vos anunciás sanciones y de otro lado te hacen sanciones y te capturan el oro y te genera un descalabro económico. ¿Está calculado eso o no está calculado? Y si los efectos de esto son de que, no sé, Gran Bretaña blinda mucho más
0: militarmente. Pero las sanciones fueron para las empresas que exploten el petróleo en un territorio.
1: Sí, pero ahora no fueron sanciones, sino
0: anuncios. El anuncio de sanciones para empresas que exploten,
1: bueno, está
0: el
1: petróleo, bien, pero
0: sea empresa de donde sea. Digo, no, en ningún momento yo escuché que le vamos a cobrar algo al Estado británico.
1: No, bueno, está bien, pero el Estado británico puede decir, esta empresa es española, yo castigo al Estado argentino, o lo que fuere. No sé, lo que digo es, yo en esta tipo de bravuconada nacionalista, viví el 82.
0: Sí, sí, todo lo vivimos.
1: Claro, todo lo vivimos, pero mucha gente lo recuerda como una gesta histórica. Y sí, mucha gente reivindica eso, y los 2 de abril siempre, nunca aparece el tema de la tragedia que fue de un dictador borracho mandando gente a la muerte sin ningún tipo de cosa para recuperar imágenes.
0: Aparece, me parece, el respeto al excombatiente.
1: Eso
0: que,
1: sí, eso
0: que
1: es otra cosa.
0: La vida
1: eso
0: y otra nada. Cosa. Yo no sé si la gente reivindica la decisión de...
1: No sé, pero hay como un silencio respecto del tema, ¿entendés? Pues, para mí, y entonces cuando la idea, yo no sería lineal decir esto es galterismo sin balas, o sea, ni siquiera con una guerra, sacamos pecho, ganamos un poco de imagen y después nos mandamos a guardar. No diría que es solo eso. tal vez lo sea, tal vez no, demos una, pero hay una utilización clarísima del tema Malvinas, porque además se ve en el contraste. Si nunca sentiste el tema Malvinas y de repente en un momento justo que cae tu imagen, justo que aparece lo de la selección, vos haces este discurso, es evidente que hay utilización. Es un político que está haciendo lo que muchas veces los políticos que menos éticos que hay hacen, utiliza un sentir popular para utilizarlo. Si de eso surge una cosa positiva, bienvenida sea. Veremos.
0: ¿Qué ¿Cuánto pensás que le puede durar el efecto de utilizar?
1: Tiendo a pensar que poco. Pienso como vos.
3: Ya ayer mismo debería haber protestado porque Chile está abriendo una ruta de abastecimiento a Malvinas y no lo hizo.
1: Bueno. A ver, escuchemos.
0: Sí, también hay una ruta, digo, histórica, que es la de Montevideo, digo, y con Uruguay no nos peleamos nunca, y está acordada esa ruta con la Argentina. Es cierto que bueno, la ruta de Punta Arenas le va a solucionar, le va a sacar 1000 kilómetros de distancia, le va a abaratar muchísimo los costos para llevar alimentos, para llevar lo que quieran, qué sé yo. Ahora, no sé, el anuncio de que Chile está de nuestro lado, a mí sí, déjenme dudar. Digo, Chile nunca estuvo del lado argentino, y de hecho venimos de un conflicto diplomático serio de la semana pasada, cuando uno de los jefes militares dijo el estrecho de Magallanes es nuestro.
1: A ver, Pablo Kirchner, canciller, habló hace minutos, título del primer audio, no nos vamos a quedar de brazos cruzados, escuchá.
4: Creo que es sumamente importante el paso que el presidente dio con los anuncios que realizó anoche en cadena nacional, porque refleja la construcción de una estrategia integrada de Argentina para responder a lo que es una decisión unilateral del Reino Unido de explotar petróleo en las Islas Malvinas. Nosotros no nos vamos a quedar de brazos cruzados, y en ese sentido fueron las medidas que el presidente anunció. Dos de las tres medidas fundamentales que anunció ya están hoy en el boletín oficial.
1: Bueno, Kirchner en su versión antiimperialista diciendo que no nos vamos a quedar y adjudicando al Reino Unido la explotación del petróleo en Malvinas, no a una empresa del Reino Unido. Si esa lógica se lleva al extremo, tiene que denunciar a Israel porque la otra empresa es israelí. En general, las empresas israelíes, sobre todo en áreas estratégicas, están más vinculadas al Estado de Israel que las empresas británicas del Estado británico, pero creo que todo eso ahí está mezclado, ¿no?
3: El CEO de Navitas es ex ministro del gobierno israelí.
1: Bueno, Kirchner habló también de Donald Trump y dijo esto, escuchá.
4: Claramente, los comentarios del presidente Trump sobre el tema Malvinas le dan mayor notoriedad a lo que es nuestro reclamo. Las declaraciones de Trump nosotros las tomamos como una situación entre Reino Unido y Estados Unidos en la que no nos metemos, pero a nosotros también nos posibilita las acciones que hemos realizado del 10 de diciembre del 23 a esta parte, tener hoy la posibilidad de diseñar esta estrategia en defensa de nuestros intereses. La amplificación del tema claramente nos beneficia porque tenemos un mundo que hoy sabe que las Malvinas son argentinas.
1: Kirchner también dijo que va a invitar al Reino Unido al diálogo permanente. Escuchá.
4: Argentina, desde el retorno a la democracia, ha sido muy clara en cuanto a que invitamos al diálogo permanente al Reino Unido para poder discutir la soberanía que está en disputa. Y nosotros lo vamos a hacer por todos los medios diplomáticos, vamos a utilizar todos los instrumentos diplomáticos, legales, económicos, financieros que estén en nuestro alcance para defender esos intereses. Nunca vamos a hacerlo a través de un conflicto bélico.
1: Hay que tener cuidado porque los medios económicos y financieros también pueden ser utilizados del otro lado. Kirchner también dijo lo siguiente, escuchá.
4: Nosotros tenemos, obviamente, relaciones diplomáticas con el Reino Unido, que están bajo los acuerdos que hemos realizado hace muchos años, pero la disputa central sobre la soberanía sigue candente como el primer día. Uh-huh. No tiene por qué afectar las relaciones comerciales, salvo por aquellas empresas que estén no solo británicas, sino de otros países que estén intentando operar en Malvinas, algunas de las cuales también tienen intención de operar en la Argentina. Y eso para nosotros no es una línea roja que no se cruza.
1: Muy bien, 9:58 minutos de la mañana. Simplemente recordar que hace dos minutos, como decía Gustavo, como decía Noé, un barco británico que iba directo, iba a Malvinas, estuvo en el puerto de Ushuaia, manejado por el gobierno nacional. El gobierno nacional lo permitió, pese a las protestas del gobierno provincial de Tierra del Fuego, entre muchas otras cosas que, nada, están diciendo una cosa, pero permite la contraria y después dice otra. Hay una cosa como muy confusa. Tal vez ahora se ordene y ordene en la misma dirección, pero por ahí desaparezca el tema.
0: Es lo más probable. Pero suponete que mañana, yo sé que no va a ocurrir, es absolutamente contrafáctico. Mañana hace otra cadena nacional, sí. Milei, y dice, ¿saben qué? Nos equivocamos con toda esta política económica de ajuste, qué sé yo, fue un desastre. A partir de ahora tenemos este proyecto, vamos a poner plata en la obra pública, vamos a
1: lo
0: poner...
1: Sería, lo consideraría mucho más sensato.
0: Está bien, vamos a meter políticas antidumping contra Shein, contra Temu, contra todos los que vienen, y vamos a poner barreras arancelarias, y vamos a hacer una política para levantar la industria que ha perdido empresas y ha perdido empleo. Nosotros le empezaríamos a contar las costillas de lo que dijo antes, o diríamos, che... Por fin, bueno, vayamos para este lado.
1: Bueno, yo te voy a responder esa pregunta, pero con una discusión que admite un sesgo mío. Es decir, yo hace 40 años que laburo y tengo el sesgo de ser un cabrón. O sea, yo te cuento las costillas siempre. Entonces, cuando Cristina estatiza YPF, yo en algunos casos no le conté las costillas. Por ejemplo, el matrimonio igualitario apoyé, me parecía justo, me parecía bien, pero la extensión de YPF, que dada mi historia, podía haberme generado por lo menos interés. Yo desde el principio dije, a ver esto y a ver lo otro, ¿y por qué no hiciste esto antes? ¿Y qué pasó con los eskenazi? ¿Y qué pasó? Explícame la política energética.
0: Pero Repsol estaba haciendo un desastre.
1: No, está bien, yo te estoy diciendo lo que hice yo. Hoy en día veo que esa extensión fue buena, pero igual le conté las costillas. Con lo cual, si Milei mañana anuncia una nueva política económica, digo, prefiero esta mirada que la anterior, pero te voy a contar las costillas. Entonces, yo prefiero esta mirada. Hay una cosa que no quiero conceder, que es la utilización del tema Malvinas que hay en el medio. O sea, hay algo ahí que para mí es muy doloroso y muy cínico. Entonces, me cuesta decir, prefiero esta mirada. Prefiero una mirada que se ponga duro respecto a la defensa de los intereses argentinos en Malvinas, que una mirada que sea totalmente entreguista como la que había hasta ahora. No el discurso de ayer, el discurso de ayer lo corro, no la utilización política. Pero aún así te voy a mirar las costillas, es mi laburo, ¿entendés? Ahora, como lo hice con Cristina, y tal vez me equivoque en medir las costillas. Ahora, si mañana anuncia, no sé, por ejemplo, una forma de condonación de deuda a los morosos, voy a decir, por fin te diste cuenta. De hecho, el vicepresidente del Banco Central ayer dijo, las deudas, las tasas son altas, etcétera, etcétera, etcétera, y generan mora porque son impagables. Bueno, a mí me parece bien prefiero ese discurso al anterior. Después, ¿qué haces con eso? ¿Qué conclusión sacás sobre cómo regular los bancos para el futuro, etcétera, etcétera? Quiero preguntártelo y explícamelo. Y después hay otra cosa que me cuesta no medirle las costillas, porque es muy salvaje lo que hace. El tipo que dijo, los habitantes de Malvinas tienen derecho a elegir, ahora te dice, ¿sabes qué? Vamos a declarar la guerra a Gran Bretaña. Y yo dije, ya está, es el dictador de Costa Pobre, Alberto Olmedo, jodiendo con eso, no es un presidente real. Y después, qué sé yo, la vida, no sé.
0: Sí, no sé, la vida.
2: ¿Qué es la vida?
1: La vida, qué sé yo, que define, van pasando cosas.
0: Yo prefiero a alguien que, por lo pronto, defienda una causa que es cara para todos los argentinos, y yo creo que la utilización política se le cae en dos minutos si no hace lo que uno imagina que no va a hacer, que cambiar la política económica, pero prefiero eso a el entreguismo absoluto que había hasta ayer nomás. En algunas cuestiones, después tiene que ver, ¿no? Después tiene que ver cuánto hay del anuncio a la realidad. Pero
3: claro, porque también tenés el peligro de que este discurso soberanista siga maquillando políticas de entrega. Y ahí estamos en un quilombo fenomenal.
1: Estamos en un quilombo fenomenal. Eso estamos todos de acuerdo. Estamos en un quilombo.
2: Yo escuché mal, dijo estamos.
0: Le faltó decir chelo. Estamos chelo.
2: Estamos la vida.
1: La primera vez que venía, no, acá decía, ¿cómo andamos? Y yo la cargaba. ¿Cómo andamos?
3: Me lo dijo más. La cohibí. Y ahora cada vez que entro me dice, ¿por qué no decís cómo andamos? ¿Por qué me cargás?
2: ¿Por qué le reprimís el cómo andamos?
1: ¿Cómo andamos? ¿Cómo andamos? Es una gran forma de salir.
0: De última, si la mitad de la población utiliza las heces.
2: No sirve para nada las heces. Ya está.
1: ¿Cómo ¿cómo andamos? ¿Y qué fue lo que dijo recién? Estamos en un quilombo.
0: Estamos chelo.
1: ¿Cómo andamos? Y estamos en un quilombo.
2: Fenomenal.
1: 10:03.
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1: Pero mirá,
2: pero no saben la torre que era antes de pasitas.
1: Y lo bueno de tenerlas, porque nada, de verdad, es un gran aporte.
4: Sí, te vemos comiendo las en las entrevistas.
1: Claro, en las entrevistas, ¿cómo? Porque vos sos muy tentadoras. 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Llora de la risa.
4: Ay, no.
2: Se seca las lágrimas.
1: 10.
4: Fue muy gracioso.
2: El humorista de la mesa es espectacular.
1: 17. Vos sos una hija de puta.
2: No, a Noel.
1: No, a vos.
2: Feo hablarle así a Noel.
1: Porque yo estaba haciendo una especie de Jenga con los cajitas de pasitas.
2: Sí.
1: ¿Cómo fue?
2: Una torrecita.
1: Este viejo siempre te sorprende. Este viejo juega todo
2: el
1: día.
2: No, este viejo jamás te diría eso, no quedó grabado en ningún lado. Dije, este amor es todo terreno.
4: Este señor es
2: todo terreno.
4: Espectacular.
1: Este señor es todo terreno, exacto.
2: Este señor adulto mayor es todo terreno.
1: 10:17 minutos de la mañana. En un rato vamos a hablar con Ale Berco y con María, que han trabajado mucho el tema Malvinas y que tiene muchísima información sobre eso. Pero antes, hacemos un paréntesis y presentamos el recreo, o sea, Habla el País. Nada más y nada menos, miren con qué estilo lleva el Animal Print hoy.
2: Sí.
1: Impresionante, un Animal Print.
2: Divino.
1: Sexy, irresistible. A mí me parece un poco vulgar el Animal Print.
2: Ay, no entendés nada. Siempre dice lo mismo, porque nunca le llegó, no le llegó.
4: No.
2: Porque él no se puede vestir de Animal Print, claro. Imagínate lo que me falta.
1: Disfrazada de leopardo, Habla el País, Tamara Rebeca Pettinato.
2: Bueno, no voy a hablar yo, va a hablar el abogado del papá de Tini.
1: No.
2: Se paseó por todos lados ayer hablando. El abogado barra amigo, lo que él quiere aclarar todo el tiempo es que en este caso no es abogado, pero en otros casos, en otras causas sí, porque en esta causa no hay causa. Él dice, no, todavía no, no necesita un abogado el papá de Tini, porque no hay nada, no hay.
4: Capaz en algún momento hay, no por ahora.
2: En cada nota decía, no soy el abogado porque no necesita un abogado, todavía ponía después la palabra. Pero sí soy amigo. Igual yo entiendo que lo manda la familia o que lo manda Stoessel.
4: Claro.
2: Porque de pronto empezó a estar en todos los medios un tal Agustín Rodríguez, abogado del papá y de la mamá, defendiéndolos, diciendo que la están pasando pésimo, que son excelentes personas, que son honestos, que él los conoce hace 15 años. Tenemos dos partecitas de este señor para ver si nos vamos inclinando tal vez para el lado de papá y mamá de Tini, porque también no salió nadie a defenderlos.
4: Claro.
2: Todo el mundo, pobre Tini, no sale nadie del lado.
4: Necesita el abogado porque nadie está poniendo la cara por su versión.
2: Nadie está poniendo la carita por Alejandro y Mariana, claro, diciendo, che, esto no es así. Entonces, un amigo de él dijo, yo hablo por vos. Agustín Rodríguez, escúchalo.
5: Le están pasando muy mal. lógicamente, imagínense que están todos los días en, digamos, en la boca de los programas, diciendo.

0: la honradez de Alejandro y de Mariana, y realmente duele, lógicamente duele, pero bueno, es algo que van a tener que transitar hasta que todo esto se aclare, ¿no?
1: Él pone las manos en el fuego por... Es difícil igual salir a poner las manos en el fuego y decir, yo sé de su honradez. Porque él después decía, igual yo no soy el que le manejaba los números a esto, es él. Soy su abogado en otras causas, pero sé que es honrado. Hay uno más donde él dice, bueno, puede haber problemas en todas las familias. Escúchalo.
0: En todas las familias puede haber problemas. Eso no quiere decir que haya robo, que alguien se haya quedado con el dinero de otro.
2: Y contame en cuál
0: no. Evidentemente sí los hay, pero eso no tiene que ver con todo lo que están diciendo sobre Alejandro Strezel.
1: Ventura
3: aprovecha,
1: le grita, hay problemas entonces, bueno, sí.
3: Es evidente.
1: Le hizo una auditoría a los padres, lo que él dice es, todavía no hay una causa, no está denunciado, no tuvo que poner abogado, no se tiene que defender de nada, esto es, la gente nueva de Tini le pidió papeles al papá que digan dónde está la plata o cómo se usó, y él entregó todo, dice. Ahora, ¿cuál es el giro que a vos te gustó?
4: No, yo quiero decir algo respecto a esto, que con él tiene razón el abogado. Es decir, acá había una relación muy simbiótica, se puede decir, muy cercana, tremendamente cercana, entre ella y él, entre Tini y el papá.
1: Sí.
4: Donde Tini le confiaba el manejo de su guita, es más, ella lo dijo, bueno, yo ni sé cuánta plata tengo, hasta que un día cambió la situación y ella quiere romper con ese statu quo.
1: Sí.
4: Bueno, verán cómo procesan eso, pero evidentemente había un acuerdo entre dos personas mayores para que una le manejara el dinero al otro. No era el caso de Britney Spears.
1: ¿Cuál?
4: Ella decía Freebie Brindy. Ella ahora está haciendo un planteo. Se ve que algún quilombo hubo en la transición porque ella lo hace público. Que tampoco.
1: También decían eso. Ella decidió que se haga público.
4: Claro, claro.
1: De un lado sale que todo el mundo lo sepa. No sé igual si ella decidió.
4: A ver,
1: yo en mi experiencia personal filtran todo en la justicia, en la policía.
4: Pero cuando.
1: Tal vez no quiso ella que se sepa.
4: Pero
1: sabe
4: cuando
1: igual.
4: Infobae da la primera noticia que vos lo pusiste, Gonzalo Asís dice: hablamos con Tini. Y nunca desmintieron eso. O sea que es evidente que la información original, la que desata todo el despelote, lo da Tini. Después cómo negocian, cómo discuten, cómo arreglan, cómo no arreglan, es otra cosa. Pero es así, ¿o no?
1: No, ellos dicen...
4: ¿Estamos mirando de esto?
1: Lo habla en serio. No, hablan con Tini, todo, pero cuando ya sale la noticia, lo que digo es que tal vez de entrada no lo dice Tini, no lo manda a los medios.
4: Ahora, después
1: porque yo vi como todo se filtra aunque uno no quiera, eso es lo que digo.
4: Rebotes, primer rebote fue Tinelli. Porque Tinelli. Resulta que las hijas de Tinelli sacaron tu hostia diciendo, ahora ves cómo está tu papá.
1: Tomá, tu papá es peor
4: porque
1: que
4: había
1: mío.
4: Un juicio previo entre ellos dos, y habían roto las dos familias y Tini hizo una canción contra Tinelli y todos recordaban la canción contra Tinelli, El beso de Judas, que era la frase que podían.
1: Sí.
4: Segundo rebote, Maru Botana, porque decían que Maru Botana la habían acusado de haberse colgado de la luz y en realidad era un local.
1: Y en realidad se había colgado Stoessel.
4: Stoessel, o ella dice que se había colgado Stoessel. Y además, alguna gente, por ejemplo, Carla Chudnovsky, otro rebote, dijo que Maru Botana había tenido algo, después se desdijo, pero cuando le preguntaron si se desdecía, decían, no, el problema con Maru Botana era que era una chupamedia de las autoridades y maltrataba a lo que estaba.
1: Maltrataba lo de abajo, cae Maru Botana.
4: Y no sé qué otro...
1: No, por ahora no mucho más, ahora entra Escaturice.
4: Claro, no, porque hay una...
1: Chico.
4: Hay una nota de
1: ¿qué Uwe? Pasa con Escaturice?
4: Entra Uwe con Adam.
1: Entra Hugo Alconamos que escribe que...
4: En la familia...
1: No, se pone picante este caso, ¿eh?
4: En la familia hay miedo. Detrás de las acciones de la cantante Martina Tini Stoessel contra sus padres, aparece mucho más que una auditoría, dice Alconamos.
1: ¿Qué pasó?
4: Los nombres que salen a la luz detrás de los movimientos legales del artista muestran empresarios ligados a los servicios de inteligencia paralelos,
1: ¿qué?
4: Abogados con vínculos con el chavismo y con nexos con autoridades de la Agencia de Regulación y Control Aduanero que son investigados por maniobras financieras durante el cepo. En la red que comenzó a moverse alrededor de la ruptura comercial de la cantante con su padre se destaca el nombre de Leandro Escaturice, un ex agente de la CIDE.
1: ¿Cómo entra Escaturice?
4: Que luego montó una agencia privada, C3 Consulting, con la que afrontó múltiples dolores. Entre ellas, bla, bla, bla, bla.
1: Acá lo que dice es, Escaturice le habría recomendado a Tini el abogado tributarista Horacio Díaz Ciero, que no sé quién es, para revisar la situación económica. Esto a través de una persona que se llama el turco Calián, amigo de De Paul. O sea que De Paul es de los servicios.
4: Bueno.
1: Esa es la conclusión.
3: Esto...
1: Y se va a quedar con todo.
4: Esto termina con Milei, ¿eh?
1: Esto termina
4: con la caída de Milei.

0: Parece que la ladilla
1: porque
0: llega
1: va extendiéndose de una manera el tema que no termina nunca.
0: No esperaba que entre toda esta gente le hiciera, pero bueno, dice que sería el turco, que no sé quién es, un amigo de Paul, amigo de Scaturice. Scaturice le dice, tengo esta gente.
2: Scaturice, ubiquemos, ¿no? Dueño de Flybond y muy amigo de Santiago Caputo.
0: Empresario radicado en Estados Unidos, dice acá.
1: Que pasó unas valijas de manera realmente muy curiosa.
0: ¿Qué tenía?
1: Pase por acá, no abrimos
2: no
1: nada.
2: No se sabe.
1: Se armó un quilombo bárbaro.
0: ¿Nunca la abrieron?
1: ¿Qué turco? Un juez que acaba de ser ascendido a camarista, se llama Pablo Yadarola, el día siguiente que lo ascendieron dijo, por mí acá no hay nada que mirar, y lo absolvió.
2: ¿Qué puedo saber, Edu, de esa situación?
0: Esto termina en Lago Escondido. Tini de Paul Scaturice. Todos tomándose una
2: avión. La verdad que sí.
0: Bueno, hasta acá lo que pasó ayer, que el nuevo personaje que ingresó es el abogado, que no es el abogado, es el amigo, pero es abogado del papá y de la mamá.
1: Sí.
0: Y el papá que sigue diciendo, ya voy a hablar.
1: Perfecto.
0: Y la mamá que dice, ya voy a hablar.
1: Y si va a hablar, va a ser con Moria, dijo.
0: Es verdad que a Moria...
1: Es la única que lo bancó.
0: Claro, Moria leyó mensajes de ellos que le mandaron diciéndole, la estamos pasando mal, ya vamos a hablar. No se fue tanto suspensito, le están metiendo, claro, porque no hablan y ya.
2: Ya está.
0: Pero bueno, vamos a otro tema.
2: Dale.
0: Gente nueva que nunca vino a esta sección.
1: Todo se resuelve con una foto entre el papá, la mamá y
0: pero no, no.
2: Y
0: pero no se ve.
2: Eso se tienen que querer sacar la foto.
0: Bueno, solo tiene que desbloquear, viajar acá. No sé dónde está Tini ahora, estaba en Guadalajara. No.
1: Hablemos, Tini, vos y yo, soy tu papá de toda la vida. Bueno, dale, hablemos.
0: Ay, no, amor, resolvería así, Charles.
1: Claro, y bueno, ¿cuánto querés? ¿Querés toda la plata? ¿Querés el 95%? ¿Querés el 93%? Lo que vos quieras yo te doy. Y listo, se terminó.
0: Pero mira, por eso tus nenes no son millonarios. Claro. No es esa la actitud.
1: ¿Y los millonarios?
0: Los nenes es explotar al nene hasta que te dé mucha plata.
1: No los puedo explotar porque no sacan los mangos los hijos de puta.
0: No bailan, no cantan.
1: Van de a poquito, cosa a cosa.
0: Era hacerlos cantantes, claro, y bailarines, no lo que hiciste con ellos.
1: Tenés razón.
0: Vos insistías con estudiar, hay que estudiar una carrera. ¿Vos crees que el papá de Tini le hizo estudiar?
1: No, bueno, sí, no. Música.
0: Por eso. O sea, no. Vos, facultad, universidad, los títulos. No. Y ahora no los puedes explotar.
1: Terrible.
0: Ahora te tiran una moneda. Bueno, quiero ir a un. Gente bien. También gente con mucho dinero. Adolfo Cambiasso.
2: Ah, palala.
0: Nunca vino, creo, esta sección. ¿Nunca? Porque nunca habla. Creo que no le conocía la voz.
2: Ok.
0: Adolfo Cambiasso, marido de.
2: María. María Vázquez.
0: Sí.
3: Muy poca plata.
2: Lo logré.
0: Lo buscó en su archivo mental. Marido de María Vázquez. Tienen dos hijos preciosos que también juegan al polo.
1: Ex
0: el solista.
1: ¿Ex de quién María Vázquez?
0: Hoy la mataste porque no habíamos nacido con
2: Adolfo. No, claro, pero está como hace mil años con Adolfo Cambiasso.
4: Gustavo Gravia.
1: Carlitos Menem Jr.
0: Es verdad. Me gusta esa caramelera, no para de tirar.
1: Porque el papá era un político peronista y menemista que había sido canciller de Cámpora, Jorge Vázquez, que lo llamaba. Y apareció de repente María, que era divina, y salía con el hijo de Menem.
0: Sí, ella era divina. Después se casa con él, pasa a ser señora del polo.
2: Claro.
0: Al principio no la querían en el polo.
1: Claro.
0: Porque qué es esta tilinga. Bueno.
1: Que había hecho un montón de fotos recontra sexys.
0: Sí, no era para el mundo del polo ella. Dice que al principio la miraban con desconfianza. Finalmente tuvo dos hijos con Cambiasso, que también juegan al polo, así que se ganó el puesto. Y ahora Adolfo Cambiasso dio una nota y habla de el tema usar traje o no usar traje. Dice que directamente él no tiene trajes.
2: ¡Epa!
0: Porque uno creería que Cambiasso debe tener un montón de ropa elegante. No. Y después tira una que no sé si a María le gusta tanto, que es a él no le gusta salir de la casa. A ningún lugar.
2: Solo
0: le parece aburrido ir a cenar.
2: La cancha de polo.
0: El polo, la casa, volver. La casa, el polo, la casa.
1: conozco la cancha de polo y el lugar donde tienen los caballos.
0: ¿Y?
1: Y una vez le hicimos con María una nota para la CNN, porque eres clona caballos.
2: Claro.
0: Sí.
1: Y tienes piletas para caballos, piletas de agua caliente donde los caballos se entrenan. No, es una cosa, un despliegue para tratar esos caballos que creo que ningún ser humano.
0: ¿Que los caballos quieren ser deportistas igual?
1: No sé. Pero
0: el caballo quiere jugar al polo.
1: Tiene un gran caballo, lo clona y tiene cuatro caballos como eso, los vende, los vuelve a clonar y hay un montón de caballos todos iguales que compiten.
0: ¿Es explotación animal? ¿Qué pensás, Ernesto Tenenbaum? ¿Es explotación animal?
2: No sé.
0: ¿Hacerlo jugar al polo?
2: Vanguardia científica, claramente.
0: No sé si el clonarlo, hacerlo jugar al polo.
2: Hacerlo jugar al polo.
0: El caballo juega al polo.
2: ¿Sufre? No lo tengo muy en claro.
1: ¿Vos sabés cómo es el polo? ¿Cómo se juega? Es como el fútbol.
0: Tipos arriba de caballos y patean con...
1: Con un palito.
0: Con un palito la pelotita.
1: Que
0: supongo que tienen que meter gol.
1: Exactamente.
0: Pero cosas que...
1: Es una mezcla de hoy, ¿no? Que... Es una mezcla de hockey, equitación y fútbol.
0: Pero ingresa un animal gigante a la cancha.
1: Hay que saber manejar el animal, es muy riesgoso.
0: ¿Te parece raro que inventen ese juego?
1: Cuando dices el mejor jugador de polo del mundo, ¿entre cuántos? Es porque de repente hay...
0: Bueno, entre los que sean.
1: 300 en el mundo.
0: Y bueno.
1: 2000 en el mundo.
2: Pues, no, es gran, soy... no es mucho, es decir.
1: Y hay poca
0: pero no importa si haya tres, ¿es el mejor del mundo
1: sí,
0: o no?
1: Totalmente, totalmente.
0: O tiene que haber muchos. Bueno, vamos a escuchar a Cambiaso hablando de qué le gusta hacer y qué no y cómo se viste.
1: A ver.
3: No tengo traje.
4: ¿No tenés traje?
3: No.
4: Yo tengo un amigo de etiqueta
3: del 90.
4: Que andar, ¿eh?
3: Del 90, debo tener uno del 90 que.
4: Y pero cuando estás con príncipes.
3: No
4: así,
3: salgo a comer.
4: ¿No te sale un frac? ¿No te piden a veces una velada?
3: Dentro de los arreglos que hago con contratos, ajá, le digo, a mí no me haces un bien llevarme a comer. No me gusta salir a comer. Y tengo que quedarme en mi casa.
4: Me cuesta. Claro, casamiento.
3: Sí, no, tampoco.
4: Insoportable.
3: Tienen que casarse mis hijos, creo que, para ir.
4: ¿Y que va a seguir al de tus hijos? Sí, yo le dije que al de mis hijos.
3: A ese no le puedo
5: ganar. No, Mario.
0: Rebelde.
1: Ahí está María.
0: Rebelde.
1: Está... María mirándolo.
0: ¿Qué, ¿dónde estaba
2: ahí,
0: María?
2: Estaba en el estudio.
0: Ah, estaba María. Pensé María, nuestra María.
2: Yo también pensé en María.
0: Dije, María, ¿qué hacía ahí mirándolo? Bueno, hace lo que quiere igual.
2: Sí, amor, obviamente.
0: Yo traje, no me pongo para ir a firmar un contrato. Volvese no. Vamos a ir a un Chatruc y Sabrina Rojas. ¿Se acuerdan de esta relación?
2: ¿Sigue pasando cosas?
0: No, se reencontraron, bailaron. Viste, ella es muy de bailar. La hemos visto bailando.
1: La única vez que lo vimos bailaba, sí, un poco.
0: Sí. Se reencontraron y bailaron. Pero enseguida van y le preguntan a él, ¿volvieron? ¿Qué pasó? ¿Quieren volver? Y medio que él siempre deja entrever que sí volvería. Que Chatruc volvería con ella y ella con él no.
1: ¿En serio?
0: Y ya, ¿te acuerdas cuando estaban juntos y él decía, estoy robando? Bueno, más o menos sigue por ahí, escúchalo.
1: Una más y no jodemos más. Dice, no,
0: una cogida más, dame. Escúchalo.
6: Me decís, estoy separado hace poco, pero me dijeron que el fin de semana los vieron juntos con Sabrina en Tequila.
7: Sí.
6: Estuvieron muy cerca. La fuente nuestra nos dice, estuvieron a unos segundos de besarse.
7: No, que nos queremos mucho, tenemos linda relación. Pues, coincidimos, comimos, nos quedamos tomando algo y después fuimos juntos a bailar. Sí, nos dimos un abrazo. La semana nos hace muy poquito y no nos peleamos, entonces tenemos buena onda.
6: ¿Sentís que desde esa buena onda se puede llegar a revincular?
7: Ah, no lo sé, eso no se puede saber. Pero sí que tenemos lindo vínculo, así que no tengo nada para decir. Pero sí que cuando la veo le tengo cariño y nos queremos. No,
6: así
7: no,
6: que me vas a decir, perdón, yo pensé mal, no, le tengo ganas. No, porque como dijeron esto de que casi se besaron.
7: Es difícil no tenerle ganas a Sabrina.
0: Pobre,
2: tirar una flor ahí. Está bien.
0: Difícil no tenerle ganas a Sabrina. Y además, cuando decía, tenemos muy buen. Y hacía un bache. Vínculo.
1: ¿Están intercambiando fluidos?
0: Sí, para mí sí. siguen cogiendo. Bien, para mí bien. Tenían buen sexo, porque él dice, teníamos buen vínculo. Nos dimos un abrazo, pero no dice besito no, ni nada. Pero es como que él quiere volver. Cuando le dicen, y pueden volver, y no lo sé. No, bueno, si ya sabes que cortaste con alguien, sabés. No,
1: tres, cuatro claro. días, uno. No estaría mal mientras cada uno consiga otro. ¿Qué les cuesta, no?
0: Que sigan teniendo sexo sin títulos.
1: Sí.
0: Qué vergüenza, estás muy deconstruido.
2: Realmente.
1: 10:33 minutos de mañana, gracias Tamarita.
0: A vos.
1: Seguimos juntos.
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buscando un lugar. Bienvenidas, bienvenidos a todos para uno. En esta ciudad, en tu celular. Mi nombre es Germán Calabrese y hasta las 2 de la tarde te estamos informando. Pero

Entre los temas que tenemos para esta mañana, la rehabilitación del colector cloacal demandará 30 meses. La intervención se realiza principalmente bajo tierra y permitirá rehabilitar el principal colector cloacal de la ciudad mediante una tecnología sin zanja.

El campo santafesino se prepara ante un posible super niño. En el centro sur de Santa Fe, el sector agropecuario ya comenzó a adoptar medidas preventivas y analiza adelantar algunas tareas para reducir el impacto que podrían generar las lluvias abundantes.

y más del 50% de los hogares argentinos pertenece a la clase baja. Si bien el ingreso promedio de las familias argentinas alcanzó los 2.800.000 pesos netos, el 78% de los hogares gana por debajo de ese número.

0: Y sí, estamos empezando un nuevo Pub Rockero junto a ustedes en un día cargadísimo de información, un viernes que una vez más nos lleva a data que uno quizás no esperaba para estas horas, o por lo menos iniciando la semana no esperábamos estar hablando de Malvinas en el día de hoy. Y me parece que, bueno, en principio uno lo que está observando es varios lugares, varios criterios como para tomar el mismo tema, ¿no? Pero más allá de eso, lo primero que debemos decir es lo que da a conocer oficialmente el gobierno, ¿no? Que ahí ya tenemos algo como para empezar a discutir, algo para empezar a ver, a revisar, que es nada más y nada menos que, por una parte, sanciones para las petroleras que estén trabajando en Malvinas y que lo están haciendo en un lugar en donde, bueno, no se está con todas las de la ley. Eso debemos decir por una parte. Y por otra parte también, lo que es esta creación de una base naval, ¿no? En el sur de nuestro país. Una construcción de una base naval de la que se viene hablando. Ahí empezamos, me parece, como para discutir el tema, que me parece que hace que sea muy incómodo para la oposición ponerse en contra de estos dos temas. Sobre todo por el tema de las sanciones a petroleras, que también debemos decir, ya hay legislación desde el año 2011 para eso. No se aplicó durante todo este tiempo, se está empezando a aplicar ahora. Pero bueno, también tiene que ver con un acompañamiento que se tiene del gobierno de Estados Unidos desde hace, yo diría desde el inicio de la gestión de Milei, sobre todo teniendo en cuenta cuando asume Donald Trump al poder, en donde hay una alineación y está esta doctrina Monroe, en donde se habla de América para los americanos. Hablando no solamente de ellos, en este caso, cuando a veces se resume americanos a los estadounidenses, como si nosotros no sé qué fuésemos. Pero bueno, más allá de eso, lo que se está planteando desde ese lugar, debemos decir que va a ser muy incómodo para la oposición decir, che, en esto no me sumo. Y después, bueno, podemos repasar parte del discurso del presidente. Un presidente que en el día de ayer, cuando da a conocer esta cadena nacional, de la que se sabía por dónde podía llegar a ir, pero obviamente los detalles todavía no los conocíamos. Yo creo que después de escuchar la cadena nacional, lo que observamos, más allá de todos los matices que vamos a estar comentando acá, esto puede ayudar a la imagen del gobierno. Puede ayudar mucho a la imagen del gobierno. Me parece que no es algo que realmente le genere, más allá de todas las contradicciones que hay para ir comentando, le genere un inconveniente. Lo más loco es que una vez más el gobierno necesita de la política para poder subir su imagen y no de lo que supuestamente sabe que es la economía. Porque así se presentó este gobierno. Era el que iba a resolver los temas económicos. Pero necesita una vez más de la política para poder subsanar las cuestiones económicas. Voy a hacer un repaso por lo menos lo que yo marqué cuando estaba viendo la cadena nacional, que duró 15 minutos ayer a las 9 de la noche. En donde, de alguna manera, a partir de causa Malvinas y tema mora, tema consumo deprimido, tema baja en la cantidad de empleos industriales y de la construcción, no transferencias a universidades, falta de dinero para personas con discapacidad, falta de dinero para rutas, todo eso que veníamos hablando todos estos días empieza a verse opacado inmediatamente. Inmediatamente porque es un tema conocido. Y aparte que está, de alguna manera, latente desde el partido, o se ha reforzado desde el partido de Argentina contra Inglaterra, que, dicho sea de paso, en ese partido el gobierno convalida lo que es el hecho de no desplegar banderas durante lo que era ese partido en las tribunas, que después lo terminan haciendo los propios jugadores. Así que en ese contexto, en una situación en donde se lo ve al gobierno con mucha complejidad para avanzar, toma una causa política a partir de una declaración, vamos a decir en principio ambivalente, de Donald Trump, donde dice, estoy revisando el tema, no está diciendo, che, ya directamente voy a instar a que Inglaterra y que Argentina se reúnan para resolver el tema de una vez por todas. A sabiendas Inglaterra que Estados Unidos ya no la apoya como antes, que eso también está por verse. Pero bueno, voy directamente a lo que dijo el presidente. Remarcó el ejercicio pleno de la soberanía sobre las islas. Habló que es una causa nacional. Estados Unidos revalúa a Argentina o la situación de las Malvinas respecto a Argentina porque Argentina ahora es confiable. El rol de Argentina cambió en el mundo, es lo que también mencionaba el presidente ayer. El Reino Unido está afrontando cambios y en parte lo adjudica a tema inmigración, Considera también que hay un nuevo peligro, hay una lectura de lo que está pasando en Occidente hoy por hoy sobre diferentes situaciones que llevan a que se reafirme lo que es esta América para los americanos que vengo comentando, esta doctrina Monroe, de la que hemos hablado también con Emilia González Iam. Y ante eso habla de un nuevo peligro, ¿no? Ante esa situación. Y ahí marca, creo, lo que es uno de los primeros temas difíciles de discutir o que más incomodidad le pueden llegar a generar a la oposición, que es esto de sancionar a empresas como Sea Lion, que está ya operando en Malvinas, una petrolera, en donde si vas a meter sanciones, y encima, no es que metés sanciones solamente, vos tenés Vaca Muerta. Por tanto, le estás diciendo a Sea Lion, che, escuchá, vos tampoco vas a poder operar acá si estás operando allá. Entonces, de alguna manera te está invitando a, si querés, puedes venirte para acá, dejá de trabajar en una zona ilegal y empezá a hacerlo dentro de Vaca Muerta. Bueno, por eso también se aclara, creo que en todo el comunicado, en eso es muy inteligente el gobierno, hay un comunicado bastante bien hecho y por eso muchos están hablando que vuelve Santiago Caputo a escribir parte de estos comunicados, que era lo que estaba haciendo falta, por lo menos lo que uno estaba viendo a un presidente que en las últimas notas se lo veía muy por fuera de lo que era ese discurso en donde intentaba más que aplacar lo que era su figura, como era cuando estaba más Santiago Caputo metido. En este último tiempo estaba mucho más sin filtro. Bueno, ayer se ve en cadena nacional varias cuestiones que hacen pensar que se tendió más a la moderación, como nunca escuchamos al presidente también, con un tema que realmente está vivo y es de unidad nacional, más allá de los matices que podemos llegar a tener y de cómo se origina. Si vamos al caso, una cosa es la soberanía de Malvinas y otra cosa es la guerra que se genera, ¿no? Y que, de la que es parte la dictadura cívico-militar que tuvimos del 76 al 83. Es decir, ahí se da inicio a una guerra en donde se mandan a jóvenes que no tenían ningún tipo de experiencia para poder afrontar una situación de este tipo. Pero bueno, sacando eso, es un tema que tiene mucho tiempo, que nos vamos a 1833 si quieren, y que ahí empieza todo, y es por eso que uno cuando va analizando todo lo que va pasando con esta situación, lo que va notando también es que a partir de hablar de sanciones a petroleras que estén trabajando en las Malvinas, y bueno, el gobierno lo está utilizando para evitar a ir a una situación belicosa, sino más que todo judicial. Eso es lo que están apuntando, eso es lo que uno está escuchando. Por eso insisto que el discurso estuvo muy bueno, realmente. Si vamos a lo que fue el discurso en sí, es un discurso que contradice mucho al Milei de hace 3-4 horas atrás, ¿eh? No es que tampoco te tenés que ir muy lejos. Pero otro de los temas que me parece también interesante como para abordar es el tema de la base naval. Esa base naval frente directamente a Malvinas. Digo, ahí ya tenés otro dato también como para rescatar. ¿Qué es esa base naval, gente? Uno entiende, es Estados Unidos diciendo, che, ¿querés que armemos esto? Lo armamos, yo tengo la plata para hacerlo. Déjame pasar a la Antártida, que necesito minerales extraños. Y yo sé que vos tenés manejo de la Antártida hace tiempo, así que dale, hacelo, no hay ningún problema. Total, a mí, ¿qué me cuesta? Otra cosa que también debo decir es que aumenta el presupuesto en el sector de defensa. Eso no es déficit. ¿Eso no es gasto público? Pregunto, ¿no? Fíjense cómo deja de importar para este tipo de casos. Así que, en parte uno va observando eso, va escuchando parte de lo que va entendiendo y esperando a ver cómo siguen todos estos días. Pero bueno, básicamente lo que uno está observando en estas últimas horas es que se está aprovechando de un tema que es sensible para nuestro país y que ha, en este caso, el mismo presidente utilizado. Creo que, de alguna manera, si utiliza el tema, es un reconocimiento de la baja de la imagen y que hay problemas económicos que no puede resolver. Darío Sabini en la consola de sonido, Karina Barrios en la producción y Andy Ferreira en redes sociales y locución. ¡Buen día, Andy!
1: ¡Buen día, Ger! ¡Buen día para vos! ¡Buen día para todos! ¡Buen día, Darío! Llegaste con lo justo, te digo,
0: ¿no? ¡Oh, sí, che! Me estoy haciendo pelota.
1: Whisky, ya estamos en viernes de pub rockero. Estás para tomarte un vasito de whisky on the rocks, me parece, ¿eh?
0: Recontra estoy. Whisky on the rocks. Si humificamos un poco esto.
1: A ver, deshumidificame. dos whiskies on the rocks para nosotros, por favor, señor.
0: Porque la verdad, a ver si esto funciona, ¿no? Si el aire acondicionado hace lo suyo.
1: Acondiciona. Hoy tenemos muchas cosas. Tenemos Viernes de Pop Rockero, tenemos un montón de música, tenemos micro de cine, quizás. También sí. Tenemos micro de cine, como todos los viernes. Y vos podés ser parte mandándonos tu canción al WhatsApp. Ya sabes, Viernes de Pop Rockero, la única que lo único que tenés que saber, el único ítem importante es que tiene que ser rockero, porque si no, no.
0: Si no,
1: es menos complicado que el miércoles del lado B.
0: Totalmente.
1: Así que el Viernes de Pop Rockero, tenés un tema rockero que quieras escuchar y que hace mucho querés escuchar y lo querés escuchar en la radio porque sí. Tiene otro sentimiento, nos mandás a WhatsApp 342-5029-708. También nos encontrás en nuestras redes sociales, Facebook como Radio 1SF, en X, que es Twitter, y Instagram como Radio 1013, también en TikTok como Radio 1013 y en nuestra página web www.radio1sf.com.ar. Ahí revivís todos los micros. Escuchás las noticias, nos escuchás en vivo, lees lo que quieras.
0: Totalmente.
1: Y además...
0: ¿Qué más?
1: ¿Querés escuchar Radio 1? Estés donde estés,
0: Ger. ¿Cómo te envidio en este momento? No puedo hacer eso yo, ¿me entendés? Qué pedazo de virato,
1: ay,
0: papá.
1: Ay. 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
1: 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Porque a veces uno recomienda cosas y después las prueba y dice, ah, no es tan fácil.
0: No es tan sencillo.
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0: Se pudo hacer.
1: Estás escuchando, sí.
0: Y aparte hay otra cosa que descubrimos esta semana.
1: ¿Qué?
0: Cuando te bajás la app, estás bien app.
1: Uy, pará, ¿querés que lo hago el final de nuevo? Así decimos la frase, ¿eh?
0: Dale.
1: 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Y ya sabes, ¿cómo es, Ger?
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1: Muy bien.
0: Ok, bien.
1: Qué lindo viernes.
0: Y pude recuperar un poco mi voz, eso está bueno. Así
1: tomá
0: que
1: agüita.
0: Voy a tomar agüita.
1: Tomaste el mate, tenés todo ahí.
0: Ya puse todo como para empezar a...
1: Viste, yo te dije, no te rompas el lunes.
0: Me rompí el lunes, ¿no?
1: Te rompiste el lunes.
0: Y mirá cómo estoy
1: innecesariamente
0: ahora. ¿Qué pedazo de viernes que tenemos para seguir hablando? Uf. Y en parte, bueno, quise hacer esa introducción como para que tengan una noción de lo que uno piensa sobre el tema.
1: Te compadezco igual.
0: Sí.
1: ¿Viste entero? ¿Lo viste entero?
0: 15 minutos.
1: Mamá. Yo lo vi porque estaba viendo otro programa y todo lo que veía estaba ahí.
0: Se te cortó.
1: Sí. Y es como no hay chance. No. Hay que verlo igual, sí
0: hay
1: o sí.
0: Hay que verlo.
1: Y dije... Lo voy a ver.
0: Perdón, yo hay un par de cosas que todavía no agregué, me quedé sin vos, y ahora que te tengo vos, Andy, aprovecho.
1: Sin mí nunca te vas a quedar.
0: Ay, Andy, este Sabelo. Tipo de demostraciones me genera más...
1: Te
0: no
1: pone
0: sé,
1: sensible.
0: Me pone, sí, desde ese lugar. Pero bueno, en parte también lo que uno quería marcar de lo que escuchó anoche es que se vio un discurso más moderado del presidente en donde en un momento dice hacia el final... Bueno, el tema del déficit y demás que solemos discutir o que son temas de discusión, dejémoslos de lado y metámonos con la unidad nacional. ¡Wow! De repente es discutible el déficit.
1: ¿Qué pasó? ¿Qué no? ¿Qué miedo? ¿Qué está por pasar?
0: ¿Qué te da miedo? ¡Viva la libertad! No dijo. ¡Viva la patria!
1: Me sorprendió mucho que cerró diciendo ¡viva la patria!
0: No, fue realmente...
1: ¿Qué pasó, señor?
0: Que, a ver, después hay que ver si esto resulta... ¿Qué interpreta la sociedad sobre este tema? Pero no es la primera vez que se utiliza un tema tan sensible para tapar lo que está pasando en la economía.
1: No, acá no es la primera, ni cerca es la primera vez.
0: Y que se utiliza Malvinas tampoco. Entonces, me parece que también hay que verlo desde ese lugar. Siento que va a haber mucha incomodidad de parte de la oposición para estar rechazando parte de este proyecto. Va a ser muy difícil, sí. Muy difícil... porque hasta ahora veíamos algo sistemático, ¿no? Que también llega en cierto punto tanto del gobierno como de la oposición, que es infantil. Porque vos decís, che, no puede ser que no se esté de acuerdo en absolutamente nada de un lado o del otro. Pero acá bueno, va a estar complicado.
1: Encontramos una cosa en la que quizás sí.
0: Encontramos una cosa...
1: Yo tenía un poco de miedo igual, de lo que iba a decir.
0: Bueno, hay mucha gente con la que he hablado y que ya el discurso de por sí va bordeando la cuestión bélica, nunca menciona nada de eso, habla de acciones judiciales, habla de sanciones, habla de todo eso, pero también otra cosa que me voy preguntando es, ¿efectivamente se habló con Estados Unidos para que Argentina tenga este respaldo y se anime a hacer esta cadena nacional? ¿O Argentina está instando a que Estados Unidos tome una posición firme con esta cadena nacional? ¿Por qué lo digo? Porque en el mes de septiembre del año pasado, el mismo día que el tío Scotty o Scott Bessem anuncia que va a haber un swap de 20 mil millones de dólares para Argentina, ese mismo día Argentina baja las retenciones a cero. ¿Quién fue el principal beneficiado de esas retenciones a cero? China. ¿No es de alguna manera decirle a Estados Unidos, che, apurate con esto del swap, si no lo definís, le regalo 15 buques a China de retenciones cero en nada y podría esto durar mucho más tiempo? A punto tal que Scott Bessem, 2 días después, también postea, che, esto de las retenciones cero no está bien. En la tarde de ese miércoles se corta. Viste que se olvidan las cosas.
1: Me había olvidado.
0: Bueno, es una forma de depresión. Si es así, es muy inteligente la forma de hacerlo.
1: Sí.
0: Es muy inteligente la forma de hacerlo. Ojo, eso pensando en la variante de, che, yo estoy instando a que Estados Unidos, obligando a que Estados Unidos tome una decisión sobre el tema. Ya que está diciendo que lo está revisando, bueno, revisa bien. ¿Me entendés?
1: Sí.
0: O que efectivamente Estados Unidos dijo, escuchá, yo te acompaño, pero vos en la cadena nacional decís que vas a ser la base naval que queremos hacer en el sur. Yo te voy a estar acompañando económicamente y desinteresadamente, cuac. Bueno, todo eso, ¿no? Todo eso está. Después, elecciones en Estados Unidos, que tenemos en nada, las de medio término, de renovación de la Cámara de Representantes y de su Cámara de Diputados y demás. Bueno, Cámara Alta y Cámara Baja que tienen también allá. ¿Será también una estrategia de Trump para decir, bueno, unidad latinoamericana y aquel voto latino que estoy perdiendo me ayuda con esto un poco, aunque sea a repuntar? Ponele que haya algo de eso.
1: Claro.
0: Lo veo también como, por eso lo pongo en este orden, esto está dentro de lo último. Pero también es una forma de marcar una crítica a Inglaterra por no haberlo apoyado a Estados Unidos en los ataques contra Irán. Todo eso se está jugando en este momento, ¿no? Una Argentina que económicamente no está fuerte, más allá de los datos que tenemos de exportaciones y demás, pero a nivel local, chicos, si quieren lo seguimos negando, pero mencioné por lo menos 6-7 puntos en donde estamos mal, y uno de esos puntos lo voy a mencionar hoy con respecto a lo que está ganando una clase baja hoy por hoy, o cuánto forman parte de esa clase baja en el país. Pero es indudable que Milei es reconocido a nivel mundial. Y lo
1: sí,
0: que
1: eso sí.
0: Tipo diga y va a hacer ruido. Veremos qué ruido hace en el Reino Unido. El Reino Unido, lo que respondió en las últimas horas, por lo que uno estuvo viendo, es que hay un derecho de autodeterminación de Malvinas sobre el tema, sobre los que viven en Malvinas. Eso es lo que uno ha escuchado durante todo este tiempo. No dijo más que eso. El tema es que Estados Unidos se le dio vuelta a la dictadura en el 82 también. Nuestro país, en ese contexto de dictadura, era pro-yanqui, Reagan en el poder, y de repente, listo, se armó la guerra, Chile en contra nuestro, y por el otro lado también, bueno, Inglaterra, por supuesto. Algo que marcaba hoy Ernesto, que también para muchos va a ser curioso, pero esa dictadura militar que había perdido el apoyo de Estados Unidos fue a buscar apoyo a Cuba. Es decir, la dictadura militar que estaba en esos años matando jóvenes por cómo pensaban y los torturaba desde la izquierda, fue a buscar al régimen cubano para que los apoye en esa guerra.
1: Sí, rarísimo.
0: Se entiende que esto puede ir cambiando minuto a minuto también. Si cambió minuto a minuto en ese momento, ahora también puede pasar. Así que me parece que, sí me acoplo un poco a lo que decía Ernesto, hay que esperar a que pasen unas horas, pero que es una jugada inteligente del gobierno, lo es sin lugar a dudas.
1: Sí. Alguien le dijo, mirá, hay que acomodar esto, hay que hacer un discurso un poco más tranquilo, armemos algo un poco más inteligente, porque no, veníamos mal en cuestión discursiva, más que nada.
0: Digo. Totalmente.
1: Y por eso también un poco me daba miedo Cadena Nacional, Malvinas, son dos cosas que me daban. Y Milei. Y claro, son dos cosas que daban un poco de cuicui.
0: O sea, totalmente, esa es la palabra.
1: Cuicui.
0: Sí,
1: vos lo pero, no fue tan terrible.
0: No, porque realmente es un discurso muy bien hecho.
1: Hay un montón de cosas después que se pueden discutir en el medio, sí, pero digo, de cómo veníamos a cómo fue.
0: Y pone en un lugar muy incómodo a quienes suelen estar en contra del gobierno. Ponen en un lugar muy incómodo. ¿Cómo haces para ir en contra de esto?
1: A menos que, es una causa bastante común.
0: Me parece. Van llegando audios. Hay audios que han llegado antes que empecemos el programa. A ver qué nos dicen.
1: A ver.
2: Que vengan y les daremos batalla.
3: Lo único que le faltó decir al energúmeno. Qué bárbaro el presi que tenemos. Encima no se dan cuenta que es un forro.
0: No,
3: de Lumpa norteño. Y encima promete cualquier cosa.
1: Sí,
3: una base naval, no hace ruta, va a ser una base naval. 790, mis tres últimos números para el sorteo de la polenta. Cuca para todo.
1: Ahí va. Polenta con salsa, te llevas. Hoy sorteamos.
0: Gracias, querido Gabriel. A ver qué nos dice Eugenio.
4: Me encantaría ser optimista y pensar que ahora a Milei le importa, pero me parece que les está haciendo los mandados a Trump para meterle presión a Gran Bretaña, que no les quiere poner plata a Estados Unidos para bancar la guerra.
1: También puede ser,
0: sí.
1: son teorías, o sea, veremos. También un poco de incertidumbre te da el movimiento este, la cadena nacional, todo lo que pasó, todo esto que vos decías, incertidumbre, o por lo menos a mí personalmente lo que más me da, porque no te da una certeza. Pero bueno, está bueno escuchar también qué opina la gente sobre esto.
0: A ver, Andy, acá hay algo que para mí es fundamental, es todo lo que dijo antes Milei. Porque si uno dice, che, si yo me guío por lo que dijo Milei, previo a lo que fue el debate electoral de la presidencia en el año 2023, vos escuchabas que reivindicaba a Margaret Thatcher, ¿me entendés?
1: ¿Qué pasó?
0: Entonces
1: ¿qué
0: vos decís, en ¿cómo medio? Pasás de ahí hasta...? Y te digo, no me tengo que ir muy lejos, durante lo que fue el último partido de la selección frente a Inglaterra, durante el Mundial, lo que uno veía días previos era, de parte de Argentina, bueno, ok, listo, no llevamos banderas, hacemos todo lo que ustedes digan. Lo decía quien está a cargo de las relaciones internacionales del país. Por tanto, pasó tan solo un mes y medio de esa situación, no mucho más. No pasó demasiado tiempo.
1: Sí, sí, sí.
0: Hubo un cambio rotundo desde ese lugar. Eso hace que también uno tenga que poner todo en duda, sobre todo por la figura. Y también hay una cuestión de oportunismo que es inevitable decir. El oportunismo está a la vista de todos nosotros. El oportunismo está en la caída de la imagen. 28% tiene imagen positiva hoy Milei. Si quieres ser reelecto, no puedes tener un 28% de imagen hoy. En sí. Un año tenés que disputar elecciones.
1: De alguna manera tiene que empezar a repuntar.
0: Sí, lo más loco es que no lo está haciendo ni bajándole el gasto a la casta, no lo está haciendo ni dolarizando, como había dicho, no lo está haciendo cerrando el Banco Central, lo está haciendo con política que tanto criticó. Tanto criticó la política. Y lo está haciendo con un acto político, no económico. Que es lo que él podría sacar a relucir por todo lo que sabe. Y además por una cuestión de... creo que también por eso le vamos contando más las costillas al presidente. Quizás a veces pareciera más que a otros. ¿Por qué se paró en un pedestal ético? Entonces cuando vos te parás ahí y ves a todos desde arriba y querés decirle, che, esto está bien, esto está mal, y vos no esperes que no pase lo mismo. Adorni hizo lo mismo. Adorni, ¿cuántas veces se pronunció bajo ese mismo tono con todos nosotros? Con los periodistas, con los apenas periodistas. Mirá dónde está ahora. Creo que él va observando eso.
1: Sí.
0: Y en algún momento te va a pasar, digamos. Es inevitable. En algún momento te sucede. Audios.
5: Si quieren venir, que vengan, que representaremos batalla.
0: Wow. Dos mensajes... Recordando ese momento
1: muy
0: en la historia.
1: Muy parecido. Es que la gente tiene... Tenemos quickie
0: y memoria. Eso está bueno.
1: Memoria y quickie. Memoria es lo último que se tiene que perder, la memoria.
0: Totalmente.
1: Ojo con eso.
0: Totalmente.
1: Y también Germán nos manda... Hola, buen viernes. Lindo día para copetear. Mira, pues para vos, Ger. que te querés tomar un whisky.
0: Por favor.
1: Ojalá. Pues ya está permitido. Es viernes. Para mí un whisky. ¿Un vasito de whisky sin acá?
0: Si me cura, estoy...
1: Si te dicen, mirá, tomate esto y se te pasa, vamos para adelante.
0: Yo entro.
1: Nos dice también Germán: ojalá este apoyo de Estados Unidos no termine en una guerra, porque no tenemos ni goteras para enfrentar a los ingleses y no me gustaría que quedemos como Ucrania. Y después, para el viernes de Pap Rockero, dice: pasame un tema de Sumo, así distendemos un poco.
0: Ahí va. Y de alguna forma nos vamos a esa época también, ¿eh? Porque también Sumo tuvo una particularidad en ese momento. Con la guerra de Malvinas, la dictadura de ese momento lo que dice es: bueno, empecemos a pasar temas del rock nacional. Ahí empieza a tener más publicidad de manera comercial el rock nacional. Pero Sumo cantaba en inglés. Entonces, Luca Prodan, que cantaba en inglés, estaba ahí, viste, que no podía meter mucho. Esos días fueron complicados para Sumo.
1: Sí.
0: Esos días fueron complicados. Y dicho sea de paso, el compañero del príncipe Carlos en Inglaterra, ¿no? Estudiantes de una misma escuela. Venía una familia
1: razón,
0: pudiente.
1: Cierto, Luca Prodan. No me acordaba de eso.
0: Saludos al principito. En fin. Y llega otro mensaje del propio Germán, no sé, nos agrega, ¿nos manda una foto?
1: Sí, nos manda una foto de un colectivo del Motorhome que estuvimos hablando creo que el lunes.
0: ¡Ah,
1: y
0: mirá!
1: Nos dice: este fin de Termas de Río Hondo con el HM Competición de Santoto con su piloto Lucas User.
0: ¡Muy bien!
1: Cómo se va de viaje este tipo, ¿eh?
0: La
1: qué
0: verdad.
1: Linda vida. ¿Se suben al colectivo o se van a correr con los autos? Un día me tienen que llevar, ¿eh?
0: Para hacer la cobertura.
1: No, para disfrutar. Comer un choripán.
0: Yo quería venderlo, Andy, para que te lleven. ¿Me entendés?
1: Ah, vos querés guita.
0: No, yo no. Yo te digo, para que puedas ir vos y no tengas que pagar nada, decís: che, vine a hacer la cobertura.
1: Ah, claro.
0: Yo te ayudo.
1: Tenés razón. Sí, cobrimos. ¿Cubertamos? ¿Cubertizo?
0: Ay, me parece, ¿no? Una buena cover. Y nos mandan los mensajes, ¿qué nos dicen?
1: Sí, Walter nos manda: hola, buen día, chicos. Buen día, Walter, ¿cómo te va? En este movimiento geopolítico pienso lo siguiente. Y si el aprete es para Israel, uy, pensemos. Mirá la gente cómo piensa.
0: Me encanta, ¿no? Me encanta.
1: Tenemos a los oyentes
0: de lujo.
1: Pensemos, dice Walter. Estados Unidos e Inglaterra siempre van a ser socios, pero son las empresas de Israel las que están listas para extraer el petróleo.
0: Es verdad eso también.
1: Haciendo este juego, Trump logra que Argentina le impida a estas empresas que no extraigan el petróleo, pero luego quién se queda con los negocios. Tengan buena jornada, manga de ensobrados.
0: Está bien, bueno.
1: El final no sé si me gustó, ¿eh?
0: No, tampoco quiero
1: no
0: decir que
1: falta,
0: no.
1: ¿Eh?
0: Claro, no hacía falta, no es que es mentira, no hacía falta. ¿Se entiende? Está bien la aclaración.
1: Ayer dijimos que somos ensobrados, pero de sobres de aderezos.
0: De aderezos, de esos, ¿viste?
1: Mayonesa, ketchup. ¿Sos del ketchup?
0: No me gusta, che. No, no es de la...
1: Muy yankee.
0: No.
1: Muy yankee para un comunista como vos.
0: No. Bueno, podría traerme por lo rojo en todo caso, pero no. En este caso no sería el tema. No me gusta mucho el sabor. No sé por qué.
1: ¿Por ser medio dulzón?
0: Sí. ¡Ey!
1: Está bien.
0: Bien.
1: Te tengo. Te caso al vuelo yo.
0: Bien, loco. Me gustó.
1: Mira, yo estoy acá, te quiero contar, cambiando un poco de tema, para que la gente tenga un poco de intriga. Mirá la foto que vamos a subir hoy.
0: ¡Ay,
1: para
0: por
1: que vayan a fijarse
0: Dios.
1: En nuestro Instagram. A nuestros Instagrams. Una foto nuestra.
0: Unos fachas somos los
1: una
0: tres.
1: Una facha.
0: Si esta foto es de febrero.
1: En Radio 101.3.
0: Yo le aclaro a Darío, porque Darío va a decir: che, ¿en qué momento nos sacamos esta foto?
1: Esta foto es de febrero.
0: Ahí va.
1: Pero la IA es mágica.
0: Es mágica, ¿eh?
1: Y nos pueden ver con todas nuestras fachas en nuestro Instagram, Radio 101.3.
0: Bueno, por favor, métanse y súmense y comenten lo que quieran. De eso se trata el programa. Era obvio que íbamos a hablar de esto de arranque. Y mirá que tenemos cine hoy, mirá que yo tengo por lo menos tres temas de acá en esta hora para ir comentando. Tenemos las noticias paralelas de Andy Ferreira.
1: Sí.
0: Tenemos todo, chicos. Agrego a lo que dice el mismo Walter, y es totalmente cierto. Pensemos que Sea Lion tiene capitales israelitas y del Reino Unido. No es solamente del Reino Unido, ¿no?
1: Claro.
0: Por tanto, puede también hacerse una lectura sobre el tema. Trump, en lo que fue el marco del conflicto bélico con Irán, hubo unos momentos en donde él no negó haberlo insultado a Netanyahu porque estaba reavivando el conflicto a partir de algo que supuestamente Trump ya estaba resolviendo. Sucedió eso también. Así que no lo descartemos tampoco. Todo está siendo mirado de esa forma. Siempre todo esto tiene un costo, gente. No crean que es así de sencillo. Que Estados Unidos nos haya prestado 20.000 millones de dólares el año pasado no es gratuito. Que nos haya prestado 20.000 millones de dólares más el Fondo Monetario tampoco es gratuito. Más allá de lo que tenemos que pagar de intereses y de lo que tenemos que devolver. Acá hay una base naval de por medio. Me parece que es como para... Es un tema que va a convocar a Emilia González Cian la semana próxima, así que ya saben de qué se trata, veremos qué pasa, pero hay un tema que para mí están utilizando muy inteligentemente en este momento de parte del gobierno, y hay que ver de qué manera hace que cambie parte de la imagen que tiene el gobierno, que probablemente en 10 días no pueda decir que la inflación de agosto sea del 0% como anunció el presidente a inicios de año. O sea, ni siquiera que empiece, que sea del 0,9. Lo más probable es que diga 1,5, 1,6. Pero no es lo mismo que ha dicho el mismo presidente. Y después hay que ver si de alguna forma no se está pretendiendo reactivar la obra pública de una forma elegante, que es haciendo una base naval. Es una forma de decir, che, no, pero lo tengo que hacer, no tengo muchas opciones. Como lo que se presentaba la semana pasada, de un Estado ofreciendo créditos o armando todo un plan para que haya créditos hipotecarios para reactivar la construcción y, de alguna manera, ahí sorteando la situación de, che, no quiero quedar como que estoy vendiendo mis ideas, pero al mismo tiempo estoy promoviendo que haya un crédito para reactivar la construcción indirectamente. Es notorio que se va tomando parte de los datos que hay en la realidad y que buscan la manera para no salirse tanto de sus libros, que ya se han salido un montón de veces, para no salirse tanto de eso, para no perder el núcleo duro de quien está apoyando hoy por hoy al gobierno. Vamos a ver cómo sigue todo esto. Es muy interesante, es muy triste también al mismo tiempo, porque estamos hablando de un tema muy sensible para nuestro país. Esperemos que no se banalice, sí. ¿No? Dificilísimo. Pero bueno, hemos escuchado todo tipo de opiniones. Hoy Agustín Rossi, por ejemplo, que fue ministro de Defensa, candidato a vice de Massa, es lo que decía que tenía como positivo o miraba como positivo el hecho de hacer la base naval. Más allá de todas las otras contradicciones, el mismo Agustín Rossi decía eso. Vos decís, bueno, ahí ya estás notando incomodidad de la oposición para manifestarse. Podés marcar las contradicciones de Milei. Hay que ver si eso cala en la sociedad. O si nos quedamos con esto de unidad nacional y, che, dejemos de discutir lo fiscal y todo eso. Es una forma de invitarte a, dejemos de pensar en esto que me está generando problemas en el inmediato. Me callo un poco la boca y me voy al móvil para seguir hablando un poquito más.
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0: Seguimos en Todos para Uno, seguimos informándote, seguimos esperando sus mensajes para que se sigan manifestando con nosotros por parte de los temas que tenemos en este último tiempo y que uno va observando sobre, por ejemplo, lo que está pasando con la reorganización de la circulación por la obra del nuevo puente en Santo Tomé. Estuvieron hablando comerciantes de la zona, estuvieron dando cuenta de lo que está pasando. Hay un conflicto importante en el lugar, hay enojo. Ya hemos hablado del tema en estos días, vamos a escuchar a ver qué decían.
7: Se favorece, pero bueno, lamentablemente no se puede estacionar. Eso es lo único malo. Pero sí, mejor que antes, por lo menos pasa demasiada gente. Hubo un cambio bastante grande, pero bueno, lo bueno es que se mejore también la venta, que eso es lo primordial. Pero bueno, sí, quedaron algunos laboritos, ellos se fueron ahora para 7 de marzo y están trabajando con respecto a la vereda, ellos ahora, en este momento. Cuando llegué a la mañana, hablé con los inspectores. Y bueno, ellos me dijeron, mirá, si es para estacionar y averiguarse 3, 4 minutos por el tema de las tierras, lo que es mercadería y eso, no hay ningún problema, pero no se puede estacionar por una hora ya y ya o te notifican o a lo mejor capaz que te hacen hasta una multa. Bueno, pero a ver, si viene mercadería, lo hablaré, yo creo que no va a haber ningún problema en ese sentido. Pero sí, no se puede estacionar directamente, no se puede estacionar.
8: Relativamente sí, hay menos movimiento. Pero bueno, sabemos que tenemos que armarnos de paciencia. Es una obra que se tenía que hacer hace bastantes años y bueno, llegó el momento y bueno, ahora a esperar nomás. Un poco menos movimiento hay. Pero igualmente la gente trata de acercarse. Deja los autos en forma aledañas, por acá a la vuelta. Hace lo que puede para poder acercarse. Este es un rubro en el cual tiene su temporada alta y temporada baja. Nosotros ahora empieza nuestra temporada alta, digamos. La baja es ya, digamos, la temporada baja empieza en mayo, junio, más o menos. Son dos meses y medio que es temporada baja. Ahora empieza la temporada alta. Pero igualmente, bueno, ahora, igualmente, digo, te repito, es decir, la gente trate de acercarse, deja los autos acá a la vuelta, hace como puede.
9: Por el momento viene bastante bien, bastante fluido, obviamente están las máquinas cortando a los chicos, pero la verdad que están laburando bastante bien, bastante organizados los chicos. Y en lo personal, yo en la barbería manejo mucho con el tema clientes, sí, obviamente el flujo de gente es mucho menor con el tema del tránsito, pero yo sé que perjudica mucho más a otros locales, como por ejemplo el tema de venta de ropa y demás, que sí se manejan mucho con la gente de paso. Sí, obviamente, como te digo, redució mucho el tema de la gente de paso, pero bastante bien, bastante bien.
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0: Faltan, no, ya pasaron 15 minutos de las 11. Claro, se nos hizo muy tarde, se hizo muy larga la charla, ¿viste? Merecía la pena.
1: Era una charla que había que tenerla.
0: Sí, totalmente. Andy Ferreira, ¿dónde nos metemos?
1: Nos metemos con toda la información de las últimas horas.
0: Vandalizaron la estación de bombeo de Villa California. Delincuentes destrozaron y robaron equipamiento esencial en las plantas hídricas de Villa California y Añatí. La municipalidad ya radicó la denuncia correspondiente. Trabajan para restablecer el servicio a la brevedad.

La unidad penitenciaria de Recreo incorpora monitoreo con inteligencia artificial. Además, cuenta con reconocimiento facial e identificación de voz para controlar llamadas. Según Puyaro, se trata de un lince carcelario que la convierte en la cárcel con más tecnología aplicada a la seguridad del país. La inversión en tecnología fue de $25 millones.

Milei reivindicó el derrocamiento de Allende. El presidente expuso en el foro de Madrid que se celebra por estas horas en Santiago. Además cuestionó al gobierno de Mauricio Macri. Pidió desterrar las ideas de la izquierda.

0: La temperatura en la ciudad de Santa Fe es de 16 grados 4 décimas, con el cielo despejado. Humedad 52%, presión 1018 hectopascales, siendo la hora 11 y 18 minutos.
1: Y nos metemos en el estado del tránsito en rutas y autopistas santafesinas con Mechi Pombo desde la Agencia Provincial de Seguridad Vial. Mechi, buen día.
2: Buen día amigos. ¿Cómo están? Muy buen viernes. Jornada tranquila en todo el territorio provincial, al menos a esta hora de la mañana. No tenemos siniestros que reportar, lo cual no es un dato menor. Venimos con una semana muy complicada, varias víctimas fatales, varios choques de camiones, distintos siniestros que hemos estado mencionando. A esta hora podemos decir que las condiciones de visibilidad son buenas. No tenemos bancos de niebla, así que buen panorama para quien quiera viajar. Por supuesto, como siempre decimos, con tiempo y con precaución. Nos situamos ahora en la ruta provincial número 1, kilómetro 50, cerquita de Santa Rosa de Calchines, más precisamente 8 kilómetros al sur de esta localidad, en el paraje Los Cerrillos. Aquí tenemos un socavón en la zona y se encuentra la Guardia Provincial realizando el correspondiente operativo de balizamiento y disminución de velocidad en este sector, de modo que solicitamos respetar las indicaciones del personal vial. Quedándonos en la ruta provincial número 1, mencionamos las obras de repavimentación entre Román y Alejandra. Y también en estos momentos nuevamente tenemos encendido el basural en el kilómetro 52 en la autopista Brigadier López a la altura de Maciel. Hay presencia de humo, por lo que solicitamos extremar la cautela también en la zona. Reiteramos las obras, también obras de repavimentación entre los kilómetros 117 y 122 a la altura de Desvío Arijón. Por el momento, estas son las novedades que tenemos en materia de tránsito en este viernes. Deseándoles un excelente fin de semana, nos despedimos.

0: Así pasaba Alice in Chains haciendo No Excuses en este viernes de Pub Rockero.
1: Seguimos en Todos para Uno, seguimos informándote y ya nos estamos metiendo en uno de los temas que tenemos para esta mañana que habíamos anticipado y que nos lleva a una obra que se está realizando acá en la ciudad de Santa Fe. Ya arrancamos con el tema Malvinas, vamos a seguir hablando del tema, por supuesto, pero bueno, tenemos que ir comentando parte de lo que va sucediendo en nuestra ciudad y hay una obra que creo que está marcando lo que es Boulevard en estos últimos 2-3 años. Sí. Vemos cañerías en el cantero central de Boulevard.
0: Camiones azules, yo me los cruzo todos los días en diferentes posiciones.
1: Totalmente. Y eso nos lleva también a entender un poco de qué se trata, porque estamos hablando que es un colector cloacal que va a demandar 30 meses para que se pueda concluir. Y en estas últimas horas estuvo el gobernador dando vueltas por el lugar, mostrando también lo que es la obra. Ya en algún momento él mostró cómo estaban las cañerías de la zona. A fin del año pasado mostró. La verdad que es una obra importante porque probablemente uno desea, espera, se eviten los hundimientos que hemos tenido en este último tiempo, que tuvimos hasta 3 declives en lo que es todo lo largo de Boulevard. Uno en Urquiza y Boulevard histórico, otro 9 de julio Boulevard. Y después hubo uno que sí, también tuvo su momento al frente de la Plaza Pueyrredón.
0: Sí, ese era un viaje al centro de la Tierra, que después lo arreglaron. Pero daba miedo pasar por ahí.
1: Cuando pasabas por ahí, distraído, ¡wow!, era una montaña rusa.
0: Era una montaña rusa. Yo en un punto ya me amigué tanto.

0: con el badén ese, con el pocito, que a mí me lo disfrutaba.
1: Era parte de la diversión.
0: Era como, pasá por ahí.
1: Por favor.
0: Carril izquierdo. Por favor, carril izquierdo, chofer.
1: Dale, que me genera algo que no sé qué es, pero está bueno.
0: Adrenalina.
1: Y
0: ahora ya no está.
1: No está.
0: Qué bronca.
1: No está ese. No está el de 9 de julio y tampoco está el de Urquiza, lo cual es recontra positivo, pero para evitar que vuelva a suceder, se está haciendo este colector cloacal. Los trabajos se desarrollan actualmente en la zona de Boulevard Pellegrini y San Martín. Es como dice Andy, pasás por ahí y vas a ver camiones cortando el tránsito. Lo positivo de lo que es la obra es que no está cortando el tránsito tanto como uno podía llegar a esperar de una obra de este tipo.
0: Sí, no.
1: Que te rompan todo el cantero central y que eso ya evite que puedas transitar de sur a norte o de norte a sur en la ciudad por Boulevard. Los trabajos se desarrollan actualmente en la zona de Boulevard y San Martín, forman parte del plan de inversiones de aguas santafesinas. La mayor parte de la intervención se realiza bajo tierra. Esto permite sostener el servicio cloacal, reducir al mínimo las intervenciones sobre la vía pública. Puyaro destacó la magnitud de la inversión y vinculó la obra con los reiterados problemas registrados durante los últimos años en el corredor de Boulevard. Es una obra clarísima y la está encarando el gobierno de Santa Fe para que los santafesinos no tengan más problemas. El mandatario recordó además los habituales hundimientos y socavones que se producían en el sector y remarcó que el objetivo es avanzar con una solución definitiva. A ver, es la inversión más grande que hay en América Latina sobre lo que es un conector cloacal, nos decían los empleados de la empresa. Si ahora sale como esperamos, que salga en función de la proyección y en función de las otras experiencias, los vecinos no van a tener más los problemas que tuvieron por décadas. Este tipo de obras, y acá sí, de alguna manera se puede destacar lo que está haciendo este gobierno particularmente, son obras que no se suelen realizar porque no están a la vista. Ojo, acá está ahí, entre medio, porque vemos los caños esos negros en el medio de Boulevard. Pero generalmente este tipo de obras no se suelen realizar porque no son obras que vos puedas mostrar. Que vos digas, che, mirá lo que estoy haciendo como gobierno y demás. Es difícil, porque está bajo tierra, básicamente. Así que se haga este cambio, que esperemos que se haga, digo, se está realizando la obra, se está desarrollando. Yo tenía dudas con el nuevo puente carretero, y se está haciendo, digo, no es que no se está haciendo, se está realizando.
0: Y parece que a término.
1: Parece que a término.
0: Ahora.
1: Realmente se está notando que en ese sentido, y hasta también es una forma de presentarse, si quieren le damos el toque político al tema, de diferenciarte con Nación y de diferenciarte con otro sector de la política, en donde decís, che, miren, cómo sin tener que hacer un gasto público inmenso, puedo seguir haciendo obras públicas y mantener las cuentas equilibradas. Yo sé que digo esto y inmediatamente van a decir, no, pero Germán, fíjate, tema salarios, cómo están en la provincia. Sí, sí, sí.
0: Ya te van a tratar en sobrado, que se llegó el sobre de Puyaro.
1: Llegó, debajo de la tierra. eso es lo que para mí es importante de lo que vamos haciendo de tarea periodística, de, che, estamos observando esto, lo vivimos porque estamos pegados a lo que están realizando hoy por hoy.
0: Literalmente.
1: No podemos negarlo. Después hablaremos de todos los otros temas, ¿no? O se pueden hablar a la par, pero digo, no podemos dejar de destacar que esas obras se están realizando. Después, si concluyen, es otro el tema y es más importante que lo que estoy diciendo yo ahora.
0: ¿Y sabes qué veo yo también que es, para mí es importante? Que se nota que la gente lo valora y lo necesita, porque es algo que entorpece el tránsito, sí. No tanto como otras obras, pero no escuché a tanta gente, casi a nadie quejándose de esto. De los camiones, de las obras. Eso dice que la gente un poco es consciente de que, bueno, me lo banco, es para mejor.
1: Claro.
0: En otras ocasiones, no. Uno ve cuando estuvieron arreglando acá. ¿Qué era?
1: 9 de
0: San Jerónimo, 9 de julio y Boulevard.
1: Sí.
0: Era todo quejas, por más que haya sido por un beneficio igualmente.
1: Totalmente.
0: En este caso no lo veo así.
1: No.
0: Veo que la gente como que lo necesita y lo valora un poco más, bastante más.
1: Sí.
0: No. Escuché, yo me tomo mucho taxi, mucho Didi, mucho por la aplicación.
1: Uh-huh.
0: Mucha gente, paso por acá todos los días. Y no noto que la gente esté en esa posición.
1: Totalamente.
0: En este caso.
1: Sí,
0: eso es bueno.
1: Eso es bueno.
0: Digo, de la gente.
1: Totalmente, sí. Que va acompañando. O también, otro dato que puedo tirar. Resignación. Ya está, listo.
0: Puede ser, un poco de ambas.
1: Me cortaron la calle una vez más listo, ya está. Ya estoy acostumbrado. ¿Qué más puedo hacer? Ya me quejé cuántas veces. Puede haber algo de eso, puede haber acompañamiento.
0: Sí.
1: Eso sí me gustaría escucharlo de su parte al resto de los oyentes que hable del tema. Pero realmente si se hace esta obra, es una obra que está anticipando, por ejemplo, el intendente, que va a tener una vida útil de 50 años. Que acá se esté proyectando a tanto tiempo es muchísimo, gente. Sí. 50 años es, para nuestro país, muchísimo tiempo. 10 años es muchísimo tiempo. Imagínate 50, si efectivamente sucede.
0: Quizá bueno. Nosotros ya ni estamos.
1: Uy, es verdad.
0: Te pusiste a pensar, es tanto tiempo que nosotros, yo voy a tener, no sé.
1: Cuando tengan que renovarlo, nosotros nos
0: 80
1: vamos.
0: 80 y pico, 80 años.
1: Sí, sí, vos vas a estar mejor que yo, seguro, Andy.
0: Vivo por lo menos.
1: Que no necesariamente es estar mejor.
0: Claro.
1: Pero es verdad, tenés razón, ahí hay un punto.
0: Definimos mejor.
1: Definimos un rato a ver de qué se trata. Bueno, la rehabilitación comprende 3.376 metros del principal colector cloacal de Santa Fe. Tiene un plazo de ejecución previsto de 30 meses. El conducto atraviesa la ciudad de oeste a este y se extiende desde el sector de la cancha de Unión hasta las proximidades del Club Regatas, conformando una infraestructura fundamental para el traslado de los líquidos cloacales de la ciudad. No se admiten chistes. La intervención se ejecuta mediante una tecnología de rehabilitación sin zanja que permite trabajar dentro de la estructura existente sin necesidad de realizar excavaciones a lo largo de todo el trazado. La presidenta de ASA, Renata Gigliotti, destacó que la obra permitirá otorgarle al sistema unos 50 años adicionales de vida útil. Gigliotti explicó, además, que ya fueron colocados 170 metros de la nueva estructura y que la intervención continuará avanzando en distintos tramos hasta alcanzar el sector de la cancha de Unión. Es decir, que empezaron desde el este. Uno entiende que desde ahí, o quizás están partiendo desde el centro y se extienden hacia los extremos, pero si están hablando que hicieron 170 metros y que se van dirigiendo hacia la cancha de Unión, bueno, quizás hacen primero una mitad y después en la otra. El vice de ASA, Darío Boscarol, puso en contexto el costo de la obra al compararlo con los recursos destinados durante los últimos años a reparar los daños ocasionados por los hundimientos. Este dato está buenísimo. Hemos tenido 4 hundimientos sobre Boulevard en distintos momentos de los últimos 10 años y hemos gastado en valores actualizados alrededor de 22 millones de dólares. La rehabilitación actual representa una inversión de 15 millones. Fíjense que sale más barato hacer algo que te dure 50 años sí. Que ir emparchando 4 socavones como tuvimos. Un monto que, según explicó Boscarol, permitirá anticiparse al problema en lugar de continuar destinando recursos de reparaciones. La obra contempla la instalación dentro del conducto existente de una manga continua de fibra de vidrio impregnada con resinas poliméricas. Una vez colocada, la estructura es curada mediante la aplicación de rayos ultravioleta, lo que permite formar un nuevo conducto dentro del caño original. Y ya lo vas a entender, porque yo sé que sí, estoy diciendo un montón de cosas que acá...
0: Y de todas maneras, aunque expliques y digas todo lo que quieras, hay cosas que uno tiene que aceptar que no lo va a entender.
1: Puede no saberlo.
0: Porque yo todavía no entiendo cómo los caños que van por arriba tienen que ver con el caño que va por abajo.
1: Claro.
0: ¿Y sabes qué? Decidí no entenderlo.
1: Ya está.
0: Y soy feliz con eso. Sí,
1: mientras yo tire la cadena y esté todo ok.
0: Y la calle vaya más o menos homogénea... ¿Por todo Boulevard?
1: Que no hagamos cuchillas a lo Paraná, pero claro. Por cuestiones artificiales, digamos, ¿no? Te entiendo. El sistema aporta resistencia estructural, permite extender de manera significativa la vida útil de la infraestructura. Por su diámetro, extensión y tecnología constructiva, ASA considera que se trata de una intervención de características inéditas en Latinoamérica. Bueno, todo esto siempre va a estar, gente. Lo del puente, nuevo puente carretero también es único en Latinoamérica. Bueno, qué sé yo. Tenemos esa suerte de tener dos cosas únicas en Latinoamérica. Yo lo que quiero es que se termine. No que se termine ya, que se termine bien. A eso voy. Son 30 meses, perfecto. Pero que se haga, que se complete, que se concrete. Siempre cuando menciono esto, recuerdo que si ustedes me preguntan qué obras son importantes, la del nuevo puente carretero me parece importante, siempre me va a parecer más importante que haya agua. Por eso siempre hablo que la planta potabilizadora de Aguas Santafesinas, una obra de ampliación que es financiada por el Estado Nacional, para mí siempre va a ser más importante porque estamos hablando de un recurso vital. Más allá que ustedes me digan, che, pero a mí me está costando muchísimo llegar a Santa Fe los días lunes, martes, miércoles, jueves y viernes a las 8. Yo te entiendo
0: también
1: eso.
0: También hay que entender, pensándolo un poco más, siendo más pragmático quizá, mirándolo desde afuera, ¿qué te da mejor imagen política? Que la gente vea que estás haciendo un puente, porque quizá la obra de ASA no la vemos.
1: Totalmente.
0: Entonces, eligió, no estoy validándolo, digo, pensando en la lógica, para cierta campaña. te sirve más que la gente vea que estás haciendo el puente que estás haciendo lo de agua.
1: Es verdad que son porque... fondos distintos. Sí. Es decir, un presupuesto distinto. Es mucho más grande el de la planta potabilizadora. Sí. Pero también, yo lo que digo es, ok, si me van a poner ímpetu, esa de ahí me parece que es muy importante.
0: Sí, digamos, hace mucho estamos hablando ya de eso. Mucho, mucho, mucho.
1: Y el avance es muy poco. Más allá de los reclamos que va haciendo la provincia, que también sabemos que los hace. Así que bueno, quiero escucharlos ustedes. ¿Qué opinan de esta obra del colector principal de Boulevard que estamos viendo todos de alguna manera a partir de los caños que van por encima de Boulevard y que al mismo tiempo se está fabricando el caño dentro de o bajo la propia tierra, ¿no? Vemos cada tanto algún lugar, alguna cuadra cortada por la misma obra, pero no vemos más que eso. Así que me gustaría escucharlos ustedes, a ver qué opinan sobre el tema. Mientras, me voy al próximo móvil.
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1: Bueno, en este caso vamos a estar hablando sobre parte de lo que está sucediendo con lo que decía el ministro de Justicia y Seguridad, Pablo Cococcioni, porque inauguraron la nueva cárcel en la ciudad de Recreo. Estuvo también la secretaria de Asuntos Penales, Lucía Masneri, y Diego Leone, que es secretario de la Unidad Ejecutora de Infraestructura. Vamos a escuchar a ver qué decían al respecto.
3: A partir de ahora, el alojamiento de presos en comisaría deja de ser un tema crónico. Gente que cumpla toda la condena en una comisaría de barrio, eso es una situación inadmisible, y con todo el vuelco de recursos humanos y de patrulleros que hoy estaban prácticamente del remis de los presos, ahora van a volver a su función natural, que es el mantenimiento del orden público. El diseño, la construcción, las medidas de seguridad físicas y las medidas de seguridad tecnológica, esto junto a la seguridad interna y perimetral que están viendo acá mismo, también tiene un paquete de tecnología muy fuerte con un sistema de cámaras con inteligencia artificial. Es decir, hoy se pone en marcha también la primera versión del LINCE SP, el LINCE Servicio Penitenciario, que nos va a permitir tener primero una mejor vigilancia activa y una mejor prevención de los eventos de fuga o alteración del orden dentro del espacio penitenciario, pero también después nos permite un esclarecimiento y evidencia judicial en caso de ser necesario de cualquier cosa que ocurra dentro de la cárcel. Tiene todo un paquete tecnológico que incluye cámaras, sensores de movimiento, el software permite detección de patrones, generación de alertas por rupturas de la rutina de seguridad, detección y reidentificación de rostros.
4: Tiene un cupo de 891 internos entre varones y mujeres, aproximadamente un tercio mujeres, dos tercios varones. Sabemos que para priorizar que las comisarías no estén ocupadas por presos, ese número suele ser mayor, es decir, es una cárcel que puede contemplar hasta 1.200 internos y va a contar con 475 agentes penitenciarios, algunos en forma en horario de turno y otros en horario administrativo. Aproximadamente la cárcel tardará como máximo unos 10 días en terminar de ocuparse por completo. Hoy estarán alojados a la noche en la cárcel 460 internos, con lo cual ya estamos hablando de un módulo y medio ocupado el mismo día de la inauguración. Y con la comunidad en realidad queremos solamente transmitirle tranquilidad. Es decir, la cárcel tiene un ingreso paralelo a la ruta principal, con lo cual se procuró no invadir esos lugares, tiene controles perimetrales, tanto por si alguien intentara salir o si alguien intentara ayudar a un otro a salir o acercarle algún elemento. Entonces, hoy la tecnología nos acompaña y también la capacitación del personal de seguridad.
5: La cárcel tiene 23.000 metros cuadrados, estamos en un predio de 100 metros sobre la calle y 500 metros de largo. Tenemos doble muro perimetral, el muro exterior es de hormigón, el muro interior es de tejido, un gobierno general con cocina, un lavadero industrial y tres mini penales. Tenemos donde estamos parador, una calle de acceso principal, que es la calle donde únicamente se tiene que circular, y buscamos una metodología constructiva de hormigón premoldeado, de manera de poder construir de manera segura primero y de manera rápida y eficiente, como nos pidió el gobernador. Pacificar la provincia necesita obras como esta, que no es la única, son 891 plazas de las 7.200 que estamos construyendo y va a estar terminado a fin del año 2027.
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0: Telarañas canta Soda Stereo. Qué lindo escuchar este tema en este viernes de Pop Rockero. Claro que sí. Bueno, comentarles parte de lo que me está llegando en una gacetilla de prensa. En este caso nos mandan, lanzan una campaña nacional para detectar la alergia alimentaria más frecuente en bebés. La Asociación Argentina de Alergia e Inmunología, en este caso estuvo dando cuenta de lo que está ocurriendo con esta situación, para que tengan una idea de lo que viene ocurriendo. Pero bueno, sabemos que se está lanzando esta campaña nacional para detectar la alergia alimentaria más frecuente en bebés. Se va a ofrecer turnos gratuitos con especialistas para evaluar lactantes con síntomas compatibles con alergia a la proteína de la leche de vaca. Ya se puede hacer ingreso en pediturno.com.ar y, tras completar un breve cuestionario de orientación, bueno, reservar un turno virtual o presencial para la semana del 7 al 11 de septiembre, es decir, la semana próxima. La iniciativa busca reducir las demoras diagnósticas de una enfermedad cuyos síntomas impactan en el crecimiento, en el desarrollo y en la calidad de vida del lactante. Bueno, para que tengan una noción de lo que viene también ocurriendo respecto a ese tema. Bueno, por otra parte, comentarles parte de lo que está pasando con el campo santafesino. Campo santafesino que se prepara ante un posible superniño. Decimos superniño o posible superniño porque, bueno, hay que estar más cercano a la fecha para saber si efectivamente va a tener las dimensiones que uno cree que va a tener. Esto preocupa al centro sur de la provincia. El sector agropecuario ya comenzó a adoptar medidas preventivas y analiza adelantar algunas tareas para reducir el impacto que podría generar lluvias abundantes. Estuvo hablando el presidente de la Sociedad Rural de Rosario, Tomás Layús, que explicó cómo se prepara el campo frente a este escenario. Señaló que mientras en el norte las lluvias de julio ya provocaron situaciones complejas, yo diría las de abril también, el centro sur todavía no atraviesa un panorama similar. Sin embargo, advirtió que los excesos registrados en Brasil y Paraguay ya tuvieron impacto en el nivel del río Paraná. Estuvimos hablando en estas últimas horas también que la que hoy por hoy está más cargada es la cuenca del río Uruguay. La del Paraná todavía no lo suficiente, pero acá están indicando desde la Sociedad Rural de Rosario que la altura del río Paraná estaba batiendo un récord para el mes de julio con alrededor de 4,20 metros, cuando el histórico llega al orden de los 3 metros. De todas maneras, en estos días bajó, va a repuntar. El dirigente rural remarcó que el traslado de esos grandes volúmenes de agua puede demorar varias semanas a lo largo de la cuenca. Actualmente indicó, el nivel se encuentra por debajo de los 3 metros, aunque la evolución continúa bajo seguimiento. De ese movimiento de agua hay que esperarlo 20 días aproximadamente, o un mes. Ante la posibilidad de un periodo con mayores precipitaciones, algunos productores comenzaron a adelantar la siembra del maíz de primera. Según la JUS, la estrategia busca aprovechar las condiciones actuales y evitar que eventuales lluvias compliquen el acceso a los lotes durante los próximos meses. En esta zona estamos hablando de entrada de septiembre, principio de octubre, pero estamos realmente preocupados por todos estos temas. El productor explicó que anticipar las labores permite trabajar con mejores condiciones de piso y facilitar el desplazamiento de maquinaria por los caminos rurales. Tema caminos rurales, hay todo un tema ahí, discusión que se tiene que seguir realizando, dando para que se mejoren, porque el daño puede ser muy, muy grande. En ese sentido, aclaró que el cambio de calendario no representa por sí mismo un incremento significativo de los costos ni un riesgo adicional. Al mismo tiempo, destacó que los cultivos de invierno, como trigo, avena y cebada, atraviesan un periodo de elevada humedad. Con tanta humedad que se viene dando, que son días en los que falta un poquito de sol, ya están empezando a haber algunos problemas de algunas enfermedades, advirtió la JUS. No obstante, aclaró que por el momento no se trata de una situación grave y que requiere un seguimiento permanente. Bueno, con respecto a prevención, el sector también sigue de cerca los trabajos destinados a mejorar el escurrimiento del agua. La JUS valoró las tareas que realizan la provincia y las comunas para limpiar cauces y facilitar las salidas, aunque planteó la necesidad de coordinar las intervenciones entre las distintas jurisdicciones. En esa línea destacó la limpieza de canales y cauces, pero advirtió que el manejo del agua debe contemplar el impacto sobre los campos ubicados aguas abajo. Por este motivo, consideró necesario evitar que una intervención destinada a solucionar un anegamiento termine trasladando el problema hacia otro establecimiento o localidad. A ver, en materia de infraestructura, sostuvo la SUS, en este caso, el presidente de la Sociedad Rural de Rosario, que las obras hídricas deben continuar, aunque consideró que todavía es difícil establecer cuáles serán las intervenciones prioritarias hasta conocer la magnitud concreta que tendrá el próximo periodo de lluvias. En eso hay una especie de discurso general de, che, es difícil saber qué magnitud va a tener y, por tanto, qué tipo de tareas vamos a tener que realizar. Hasta que no llueva o tengamos dos o tres lluvias así importantes en ese periodo, no se puede establecer demasiado, que no quita que tengas herramientas para ir en contra de eso, ¿no? Que es supuestamente lo que nos anuncian desde el gobierno de la provincia que existe. En fin, los caminos rurales también forman parte de la preparación. El dirigente reconoció que todavía existen dificultades, valoró las mejoras realizadas. Creo que en esta situación las comunas se han puesto las pilas. En cuanto a la ganadería, explicó que los mayores riesgos se concentran en los campos bajos, las zonas cercanas a arroyos y las islas. El exceso de agua también puede afectar las alfalfas, una de las principales bases forrajeras que tienen establecimientos ganaderos y tambos. De todos modos, Layus remarcó que el agua también puede representar una oportunidad para el sector agrícola siempre que no se transforme en un exceso. Cuando el perfil y el agua realmente le juegan a favor, es sinónimo de buen rendimiento. Recomendó a los productores del Centro Sur Santafesino anticipar movimientos y tareas que puedan complicarse si aumentan las lluvias hacia fines de septiembre, octubre y noviembre, que es el momento de mayor intensidad del fenómeno del Niño. Dicho todo esto, gente, nos vamos metiendo ya, faltando 9 minutos para las 12, un programa que tiene mucha data en el día de hoy, muchísima data.
1: Demasiada.
0: Empezamos con Malvinas, pero ahora vamos a seguir con los anticipos. No el anticipo del anticipo, sino directamente los anticipos de las noticias paralelas, porque, como les estoy diciendo, faltan tan solo minutos para terminar la segunda hora del programa. Así que
1: pasó el tiempo, ¿no?
0: Rápido.
1: ¿Qué pasó?
0: Rápido. ¿Qué tenés por ahí hoy, Andy?
1: Noticias paralelas. Vamos a hablar, en primer lugar, capaz te lo cruzaste y esto es para el tachero. Perdón. El ex tachero.
0: Uy, claro.
1: Le va a encantar.
0: La aclaración.
1: Hay un ruso que vive en Buenos Aires que se sube a taxis y le dice, mira, me llevas a tal lugar, tengo tanta plata. Ahora vamos a hablar de un caso que se subió a un taxi y le dijo, vamos a Salta.
0: Bueno, ahí va.
1: Desde Buenos Aires.
0: Tranqui.
1: Y el taxista le dice, Salta. Vos sabés de lo que me estás hablando, Salta. Y le dice así, porque habla medio en ruso, medio en español.
0: Claro.
1: Y le dice, sí, Salta, son 2,000 kilómetros, le dice. Sí, ¿cuánto crees? ¿$2,000? ¿$3,000? Bueno, vamos a hablar de eso. En segundo lugar, vamos a hablar de... él fue a comprar milanesas y pensó que le habían robado el auto.
0: ¡No!
1: Y resulta que no.
0: No fue
1: hubo
0: así.
1: Hubo una confusión en el medio, ya vamos a hablar bien de eso. Y... por último, sí, vamos a hablar de esto que me estoy cruzando mucho en redes últimamente, y me parece muy gracioso. Mucho audio de chabones, mucho audio de chabones confundidos, mucho audio de chabones muy desubicados. Y vamos a hablar ahora de un muchacho que se quiso levantar respondiendo una historia a la amiga de su exnovia.
0: No, flaco.
1: Y le salió bastante mal.
0: Un código te pido.
1: Un código. Uno solo, ¿eh?
0: Nada más.
1: Uno solo.
0: ¿Qué te pasó?
1: Hay gente que no sé qué pasa. Nació sin...
0: Sin timing.
1: Sin timing. Sin tanto timing. Y lo más gracioso es la respuesta de él después. Como que se quiso atajar y no fue peor.
0: Fue peor, ¿no?
1: Así que esas son las noticias paralelas de hoy.
0: Bueno, historias que pueden contar ustedes también. Van llegando audios. A ver qué nos dicen los oyentes. Tengo una oyente, entiendo yo, que nos acaba de mandar un mensaje. No la tenemos registrada, así que...
1: Lo escuchamos sin chequear porque sin la chequear. Radio es adrenalina.
0: Adrenalina pura.
2: Hola, buenos días. Mi nombre es Jessica. Me comunico con usted para plantearles la problemática que estamos viviendo las familias que se encuentran sobre el Parque Federal, ubicadas en las viviendas del ferrocarril. En este momento se está realizando la nueva obra de la comisaría y estacionamiento policial. Okay. A nosotros nos vinieron a censar, pero hasta el momento no tenemos respuesta alguna de que si nos van a reubicar o no. Solo que nos dieron 20 días para que van a traer la maquinaria donde ellos necesiten hacer los pozos para los pilotes y afecta a nuestras viviendas. Por favor, si se pueden acercar, hacernos alguna nota para poder llegar al gobernador, intendente, a la municipalidad, a quien corresponda, para que nos den una respuesta. Muchísimas gracias.
0: Gracias a vos, Jessica. Es un tema que hemos estado hablando cuando se dio a conocer que se iba a hacer la estación policial. Bueno... seguiremos hablando del tema, porque desde la misma Asociación del Parque Federal se estuvo hablando en su momento sobre lo que implica la intervención también de esta estación policial, vamos a seguir hablando del tema y le agradecemos a esta oyente que nos manda el mensaje y nos está manifestando su problemática. Más audios.
3: Germán, Andy, señor operador, ¿cómo andan?
1: Hola.
3: Feliz viernes, Tepa Roquero. Con respecto al tema de Malvinas y Milei y demás, creo que lo importante es que se ponga el tema de Malvinas en discusión. Eso me parece que está bueno como primer paso. Después podemos discutir otras cuestiones, la forma, las intenciones, quién está detrás. Yo estoy casi convencido que es una movida de apriete de Trump hacia Gran Bretaña. No hay que olvidarse que Trump apoyó al ruso Zelensky en la guerra entre Ucrania y Rusia y después, en su segundo mandato, prácticamente lo trató de idiota. O sea que no nos parezca raro que dentro de un par de semanas diga que Milei es medio tarambana y que las Malvinas fueron y serán británicas.
0: Totalmente, Leo, y coincido con lo que está diciendo, Leo, con la primera parte de, che, esto no se toca, este es un tema importante, se puede relativizar un montón de otras cuestiones. Yo, a mí lo que me está pasando últimamente con este tema, a veces lo escucho a Ernesto también, que menciona algo que me parece también importante de recordar, el conflicto bélico, cómo se origina a partir de la dictadura que tuvimos, pero por otra parte pienso en esas familias que despidieron a sus hijos con tan solo 18 años para que vayan a una guerra, ¿no? De un dictador, o sea, digo, de uno de nuestros tantos dictadores que tuvimos. Y eso me genera, desde por lo menos mis casi 40 años, de pensar sobre todo en esos chicos. En esos chicos que fueron a pelear, que fueron a defender nuestra nación. Y que lo fueron a hacer pese a todo ese contexto que estábamos mencionando, pese a saber que te ibas a enfrentar contra Inglaterra, digo, ¿no? Y que encima iba a haber apoyo de Estados Unidos a Inglaterra. Digo, no había manera de que se pueda hablar del tema desde otro lugar, que se pueda resolver o que Argentina tenga esa fuerza como para poder resolverlo vía bélica, ¿no? Eso es lo que más me genera en estos días. Esa injusticia, ¿no? De tantas injusticias que hubo durante la dictadura. Sobre todo ahí, pensando en ellos, en esos chicos que fueron a perder su vida en esa acción que proponía y que terminó siendo la misma dictadura militar. Más audios.
4: Hola, buenos días. Soy Susana. Quería comunicarme con ustedes porque quiero ver si ustedes nos pueden ayudar o se pueden acercar para poderles comentar el problema que estamos atravesando más de 20 familias acá sobre el Parque Federal.
0: Bien. Bueno, era lo que estábamos hablando. Sí. Bueno, lo acabamos de manifestar a través del mensaje que mandaba hace algunos minutos Jessica. Así que bueno, le agradecemos a esta otra oyente que nos manda el mensaje y bueno, obviamente que seguiremos hablando del tema. Es un tema que está preocupando, por supuesto que estaremos señalando. No. Vamos a una tanda y después volvemos.
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2: Seguimos en Todos para Uno, seguimos informándote. Y otro de los temas que tenemos para esta mañana y que ya hemos hablado en otras ocasiones, en este caso lo que hacemos es repasar algunos datos. Son datos que vamos marcando de hace rato y en este caso nos lleva a lo que está pasando con los ingresos argentinos. Ingresos que marcan en dónde se encuentra la clase baja y con qué cantidad de ingresos se encuentra y qué proporción de nuestro país representa esa clase baja. Sé que es un día en donde se está hablando de tema Malvinas y ya lo hemos hecho, ni bien empezamos. Y hasta destacamos el discurso que dio ayer el presidente y relativizamos como debemos hacer, porque es la tarea periodística, sea cual sea el gobierno que se encuentre. En este caso vamos a hablar de lo que me parece que es urgente. Más del 50% de los hogares argentinos pertenece a la clase baja. Si bien el ingreso promedio de las familias argentinas alcanzó los 2.800.000 pesos, el 78%, escuchen bien, el 78% de los hogares gana por debajo de ese número. Más del 50% de los hogares pertenece a la clase baja, según lo que está dando a conocer este informe de la consultora W. A ver, dentro de clase baja, ¿qué hay? ¿Qué existe? Son segmentos pobres y no pobres. Dentro de ese número, el 22% de la población corresponde a la clase baja en pobreza con un salario promedio de 1 millón por hogar. Si se agrega la clase baja no pobre, que nuclea al 30%, ese escalón más el sector pobre superan a todos los estratos medios y altos combinados. Esto según la consultora W. Insisto con el dato. El ingreso promedio es de 2.800.000 pesos en Argentina. Pero el 78% de la población gana menos que eso. La pirámide social se compone de 5 grupos. Clase alta, clase media alta, clase media baja, clase baja no pobre y clase baja en pobreza. Repito, 5 grupos. Clase alta, clase media alta, clase media baja, clase baja no pobre y clase baja en pobreza. Para pertenecer al nivel más elevado, una familia debe contar con un ingreso que parta de los 9 millones por mes. A este grupo pertenece el 5% de los argentinos. Es decir, un 5% de los argentinos gana de 9 millones por mes para arriba, ¿no? Le sigue la clase media alta, con el 17% de la población, con un salario base de 4.5 millones, 4 millones y medio de pesos, que crece hasta los 6.5 millones de pesos mensuales. Continúa la clase media baja, que contiene al 26% de los ciudadanos. Aquí el ingreso inicial es de el 2 o es de 2 millones y medio de pesos por mes. En cuanto a la clase baja no pobre, que agrupa al 30% de la sociedad, tiene un piso salarial del 1.5 millones de pesos mensuales por hogar. Con esos números, la estructura queda distribuida de la siguiente manera. A la clase alta, en nuestro país, hoy por hoy, solamente pertenece el 5%. A la clase media alta, solo pertenece el 17%. A la clase media baja, pertenece el 26%. A la clase baja no pobre el 31% y a la clase pobre el 21%. El dato fundamental de lo que nos brinda la consultora W es que el 78% de los hogares argentinos gana menos de 2.800.000 pesos. El 78% de los hogares argentinos forma parte de la clase baja. Ese es el dato. Son números. No estamos ahondando en cómo están atravesando o cómo estamos atravesando esa situación de clase baja. Pero creo que a la vista está, 2.800.000 pesos. Cuando vemos que alquileres están llevando el 50% de lo que son ingresos. Cuando vemos que la canasta de crianza está entre 600.000 y 800.000 pesos por mes. Cuando vemos que para no ser pobre en nuestro país necesitas por lo menos 1.500.000 pesos. Digo, ya creo que con ese tipo de datos uno entiende qué va sucediendo. Acá lo estamos viendo en formato de hogares. Así que ya veremos cómo sigue. Vamos al móvil.
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2: Bueno, vamos a escuchar palabras que se conocían previas al discurso del presidente. Estuvo hablando Juan Saromé, que es excombatiente de Malvinas. Habló sobre lo que se esperaba que diga el presidente. No somos un país soberano mientras Malvinas siga ocupada. Vamos a escuchar a ver qué decía.
4: Bueno, nosotros tenemos, hay una, la ley primero prohíbe. Dice que no se deben amarrar buques en nuestro territorio desde hace muchísimos años, lo cual es que por ahí llegan algunos buques que nosotros también estamos en contra, enseguida se lo hacemos notar, se lo hacemos llegar a través de nota de la Federación Nacional de Veteranos de Guerra al Ministerio para que tomen cartas en el asunto y para que esto no vuelva a ocurrir. Ocurre siempre, siempre, porque hay buques que vienen navegando, por supuesto pueden tener averías y no se pueden reparar en el mar. Entonces deben llegar a un puerto y bueno, una vez que son reparados los buques, vuelven a zarpar, pero después del conflicto todo esto se agrava porque nosotros siempre sospechamos que es una bula hacia el país. Entonces, no, nosotros siempre trabajamos por hacerle saber a la sociedad que no somos un país soberano. Al tener nuestras islas Malvinas invadidas, no somos un país soberano. Y eso los políticos, los legisladores tienen que tener conciencia plena que nosotros vamos a luchar siempre por nuestras Islas Malvinas, no solamente por los veteranos, sino por los jóvenes que murieron en el Malvin. El gobierno de Trump, los americanos tienen otra, son una potencia, ellos vienen por nuestros recursos también, como pueden trabajar siempre ellos por recursos, necesitan Malvinas para estrategias políticas, sociales, trabajan con mucho esmero en esta producción. Así que bueno, estaremos esperando lo que diga nuestro presidente para poder apoyar, brindar el apoyo o ejercer lo que a nosotros no nos parece. Siempre estamos acá en las reuniones, nosotros leemos la prensa escrita, siempre dicen otras cosas distintas a lo que se anuncian por ahí a través de los medios. La prensa escrita hace un contenido más puntual de nuestra situación, sí. Y Trump siempre está metido donde está el conflicto. Ellos necesitan un conflicto, ¿por qué? Porque ellos son vendedores de armas, necesitan armas. Y a nosotros nos ponen contra la pared, porque nosotros en este momento no estamos en condiciones de comprar armas por nuestra economía.
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0: pueden pedir sus canciones en este viernes de Pub Rockero al 342-5029-708. La única condición es que sea rockero. No hay tantas condiciones como los miércoles, que tiene que ser lado B, que no tiene que ser cover, que tiene que pasar el filtro de Darío, no. Acá, al 342-5029-708, piden canciones y hacen como Leo, por ejemplo, que para el Pub Rockero nos pide Abismo de Cabezones, y eso es lo que acabamos de escuchar. Eso es lo que acabamos de escuchar, Leo. Para vos, mirá qué rápido que es. Antes de leerlo ya lo pasamos. Después Walter también nos manda, con esos números salariales en cualquier momento aparece una nueva escala con la denominación de subsuelo. También.
1: También puede ser, ¿no? Es una alternativa. Es una alternativa. Bueno, van manifestándose los oyentes al 342-5029-708. Gracias por mandar sus mensajes. Seguimos acá, obviamente, metiéndonos con diversos temas que tenemos en esta mañana. Temas que, bueno, por supuesto, nos convocan desde diferentes lugares. Tema Malvinas, vamos a seguir hablando en minutos, nada más. Seguiremos analizando a ver hasta dónde llega todo esto, ¿no? Porque, bueno, por el momento, por lo pronto, es muy reciente. Vamos a tener un fin de semana de por medio. Si vamos a lo que son algunos datos económicos, bueno, el riesgo país bajó por debajo de los 500 puntos. Era algo que no estaba ocurriendo. Venía en baja, pero no estaba ocurriendo. El dólar oficial, bueno, si lo comparo con otras semanas atrás, lo veo en 1.530 pesos, lo cual, bueno, podemos inferir que ha crecido un poco en este último tiempo. Después veremos a ver qué pasa, pero bueno, a nivel económico este tipo de noticias siempre genera un cambio, un cimbronazo. Bueno, salimos un rato de la realidad y nos metemos en un
0: por
1: lugar
0: favor.
1: Espectacular.
0: Por favor.
1: Con el cineclubista Hernán Cecato. Hernán, buen día, ¿cómo va?
2: Hola chicos, buen día.
0: ¿Cómo andan mis cineclubistas favoritos?
2: Bien, bien, me gusta que repitan el concepto. ¿Cómo andan?
1: Bien.
2: Qué lindo llegar los viernes, llegar a la radio, sí. Hablar de lo que nos gusta.
1: Sí, por
3: aunque
1: favor.
3: Aunque siempre, viste, uno trae temas jodidos, uno, ¿no?
1: Ahí va.
3: Me gustaría hablar solamente de Suar y de lo fácil que es la vida, pero no. Hoy voy a hablar de un tema complicado. No, un tema que igual que es agradable, no es la primera vez que lo hago. 4 de septiembre, ¿qué le suena? Ya lo he hecho esto, 4 de septiembre. Hoy tuvimos la suerte de que cae viernes.
1: Sí, es verdad.
3: Día Nacional de la Historieta.
1: Mirá,
3: en homenaje al Eternauta de Oesterheld, publicado por primera vez un 4 de septiembre de 1957 en las páginas del semanario Hora Cero de aquella entrañable editorial Frontera, que a su vez le pertenecía a Oesterheld y a su hermano. Más allá de hablar del Eternauta, que por cierto se viene la segunda temporada de la serie con Ricardo Darín, hoy les traje un breve fragmento de un ensayo que publicó Felipe Ricardo Ávila, investigador sobre historietas argentinas, también el guionista y de alguna manera también un poco dibujante, acerca de los conceptos de invasiones que plantea Oesterheld en su obra, que no solamente escribió y guionó El Eternauta, sino que supo surcar las fronteras de la ciencia ficción de una forma muy, muy interesante para lo que es la literatura argentina. La posibilidad de la invasión, dice Ávila, nos lleva a la colonización mental, invasión al fin y al cabo, pedagógica, como decía Jaureche, invasión de la que también nos hablan otros escritores de carácter nacional cuando revisan las condiciones de dominación y dependencia de la Argentina, o sea, de nosotros mismos. El ensayo continúa desarrollando este concepto, estas ideas, los desglosa en 3 formas de interpretar el concepto de invasión. Fíjense la llamada colonización mental, que se da en un contexto determinado cuando la que se está produciendo es un vaciamiento cultural y este se da a su vez como germinante activo de aquella colonización. Es una reciprocidad constante, sutil, casi inadvertida para el ciudadano desprevenido. Cualquiera de nosotros que vamos haciéndolo carne por la repetición constante, machacante. En lo que definitiva hablamos es de un largo, extendido proceso en el tiempo de transculturación, ¿no? del que también hablaron otros autores. Bueno, básicamente en este contexto surge un Héctor Germán Oesterheld que marca una forma de narrar Argentina, que se hizo universal posiblemente por esa misma razón cultural de la identidad que se manifiesta a través del concepto de invasión, sumada a las diferentes virtudes de escritor que era su oficio. Un escritor, Oesterheld, de aventuras, aventuras humanistas, historias que se despegan del común por tener características singulares que marcaron a varias generaciones y definieron un modo de narrar particular, ya sea en formato cuentos o historietas, especialmente en las historietas. Un modo que terminó con concepciones maniqueas preexistentes, valorizando al ser humano por sobre las naciones, esto lo quiero destacar, y paradójicamente, no tanto por haber sido escritas en la Argentina, país casi siempre en vías de dominación permanente, más bien definidas por una identidad nacional, una visión de aquí, de la aventura. Hablamos de Oesterheld, hablamos del Eternauta y hablamos del concepto de invasión, tan presente en las historietas y, por qué no, en el género de la ciencia ficción. Día Nacional de la Historieta, importantísimo este tema.
1: Sí.
3: Importantísimo, o sea, desde el punto de vista de que a mí me interesa, ¿no? Quizás a los oyentes no les interese tanto.
0: ¿Vos tenés alguna colección nacional de historietas?
3: ¿Conexión?
0: Colección.
3: Tengo bastante, bueno, por ahí les traigo siempre para compartir algo. Sí. Y justamente mencionaban de las Malvinas.
1: Sí, te iba a decir eso.
3: Quiero mostrar, chusmen esto, por favor, porque Guerra de los Antartes es
0: una
3: obra, está muy buena esa edición, wow. Una obra un tanto a veces desconocida de Oesterheld, repito, escritor, guionista, y tiene alguna que otra mirada, o si se quiere, alegoría a lo que fue la Guerra de Malvinas, esta obra. Muy muy importante, ¿no? Guerra de los Antartes, una obra para mí de culto, lamentablemente muchas veces olvidada, porque justamente desde que no se recupera en formato de libro, sí, muchas veces las nuevas generaciones o las generaciones actuales no pueden acceder a este tipo de obra. Quiero destacar, volviendo a la cuestión, sí, conozco coleccionistas mucho más asiduos, uh-huh, tienen mucho más alcance o, vamos a decirlo, dinero.
0: Uh-huh. Cosas caras.
3: Llevan inversión, la cuestión de editorial argentina no es fácil, pero podremos decir que tengo mis favoritas. Incluso bien, hace poco, que fue en Rosario la Crackman Boom, que les conté que tuve la oportunidad de ir, ahí, bueno, está repleto de editoriales, de artistas, y tuve la oportunidad de traerme más de un tomo, pero aún así nunca se está completa la colección. Pero eso es parte también del coleccionismo, el hecho de que nunca la colección está completa, entonces uno está permanentemente buscando algo que no encuentra. Pero volviendo al concepto de invasión que plantea Oesterheld, Ávila lo desglosa en tres vertientes. Yo simplemente les comenté una, que es la que me parecía interesante, que va desde la transculturación, va desde la dominación ideológica, si se quiere, o la dominación que va incluso desde el idioma.
1: Interesantísimo.
3: Sí, que ahora se puede hablar mucho de eso, ¿no? Como, no estamos hablando de... la guerra ya no se da, necesariamente, ni al menos en este territorio, en el campo de batalla, sino que muchas veces el idioma, el lenguaje y la misma cultura puede ser también un campo de dominación donde se producen muchos cambios y está siempre en disputa el territorio y, por ende, la identidad. Lo interesante de la obra de Oesterheld es que siempre pone un poco en tela de juicio esta cuestión de la identidad argentina, y me parece interesante rescatar la última parte que leí, donde habla de valorar a la identidad, a las personas, al humano, por sobre las naciones. Esto me parece importantísimo, se ve mucho en Ernie Pike. Es una historieta que seguramente los oyentes que tengan un poco más de años lo recordarán, una historieta bélica, escrita también por Oesterheld, donde, si bien estaba ambientada en la Segunda Guerra Mundial, no importaba tanto para qué bando luchaba cada soldado, sino que las historias profundizaban la cuestión humanista, si se quiere, ¿no? En un contexto tan complejo como la guerra, tan deshumanizado como la guerra. Pero también se puede hablar del concepto de invasión, me parece súper interesante desde un punto de vista de la ciencia ficción, porque cuando hablamos de invasión, ¿a qué se nos viene a la cabeza? ¿Los marcianos descendiendo y usurpando, destruyendo todo a su paso? Y sin embargo, pensemos en el mismo Eternauta, que es la obra, podríamos decir que es la obra cumbre de Oesterheld, y ya él mismo propone una idea distinta. Pensemos también que los que de alguna manera, entre comillas, comandan la invasión a la Tierra en el Eternauta, también ellos son invadidos, también ellos son colonizados, que están en contra de su voluntad actuando. Eso no me parece un dato menor, habrá que ver cómo la serie lo adapta. Digo, vuelvo con la serie porque es la manera en la que mucha gente que nunca leyó la historieta, claro, que no conocía a este autor o la historia original, se han adentrado a ella. El año pasado fue un furor esto.
1: Sí, ahora bueno, todos pero, sabemos de qué se trata.
3: Claro, ahora todos sabemos de qué va.
1: En mi caso, por ejemplo, te voy a ser sincero, no había visto la historieta antes. Tengo amigos que sí, uh-huh, vi la serie y bueno, quedás impactado. Digo, uh-huh, me encantaría tener el tiempo de decir, che, me pongo a ver la historieta. Qué curioso que hoy es el día de la historieta, que estemos hablando de invasiones.
3: Yo viernes.
1: Y justo viernes. Sí. O sea, muchas cosas se dieron, sí, en común para hablar del tema.
3: Sí, sí, sí.
1: Un día cuando, muy especial.
3: Cuando hablamos de Westergel, cuando hablamos de la historieta argentina, uno puede... A ver, lo interesante de la fecha, la efemérides es un mero formalismo. Total. Es un homenaje y hay una razón de ser también. Yo no quiero polemizar tanto con esto, pero hay una razón de ser también de la efemérides que parte de el gobierno de Cristina. Hay una visión muy necesaria para mí, uh-huh, de revalorizar... no solamente la importancia

0: como desaparecido por la dictadura militar.
1: Claro.
0: Lo mismo sucede con Raimundo Gleiser, porque por él se celebra el Día del Documentalista, también desaparecido por la dictadura. O sea, hay una decisión activa y consciente de por qué conmemoramos a Westergel en el Día de la Historieta Nacional, teniendo a Argentina algunos de los autores, para mí, más grandes de la historieta a nivel mundial. Entre ellos Robin Wood, que está bien, no era de nacionalidad argentino, pero tuvo historias aquí en Argentina muy profundas. Robin Wood está considerado como uno de los, o por no decir el mejor autor de historietas de Argentina, al menos las que se publicaron aquí. Y sin embargo, bueno, el Eternauta tiene esa mirada quizás más nacionalizada o más politizada que se necesitaba. La cuestión de la politización también creo que es delicado, porque Westergel, creo que no, el Eternauta no nace de una idea de politizar su arte, sino que eso sucede con la segunda parte del Eternauta. La segunda parte del Eternauta, que es, ya lo conté el año pasado, en esta misma fecha, lo escribe Westergel en la clandestinidad, ya siendo perseguido por la dictadura, él militando en los Montoneros. Francisco Solano López, el eterno dibujante del Eternauta y también de la segunda parte, le recomienda que no lo haga, que no se exponga, que no se arriesgue. Hay una creencia ferviente en los valores por los que se está luchando de Westergel. Él ya está padeciendo la desaparición de sus hijas y no puede evitarlo. Su pluma es su espada y decide publicar esta historia que, digamos, de alguna manera es lo que termina de dar su batacazo final. La historia, en comparación de la primera parte, es desprolija y es mucho más polémica en cuanto a sus tintes políticos. Quiénes son los malos y quiénes son los buenos es mucho más tajante. En cambio, lo interesante de la obra original del Eternauta, yo justo les traje, pero esta es la versión
1: Pocket.
0: La versión cuento.
1: No, mirá. Sin dibujo, mirá.
0: Claro, el guión.
1: Qué buena que está.
0: Es interesante también porque tiene algunas diferencias incluso. La versión original del Eternauta no es un poco más... Primero que es otra cosa, ¿no? Es otra historia. Pero al mismo tiempo es más alegórica, si se quiere. Es más humanista y por tal motivo tiene conceptos más filosóficos e incluso de la mitad hacia el final, vamos a ver si la serie se anima a llegar a tanto, se vuelve algo metafísico, muy difícil de entender por el público que hoy por hoy consume Netflix.
2: Vos sabés que también me pasaba eso.
0: Les va a exigir un final cerrado,
1: sí.
0: Y la historieta no presenta un final cerrado, y vamos a ver cómo pega, ese es mi gran miedo.
2: Ya de por sí haber decidido hacer la serie,
0: sí.
2: Con el contenido político y con lo que te puede dividir también,
0: sí.
2: Por todo lo que estuviste comentando, y la reivindicación del autor y demás, yo quiero ver qué pasa en esta segunda temporada, que entiendo es a la par de esa segunda parte que hace él, ¿no? ¿De la siguiente parte o no? ¿Cómo sería? ¿O forma parte de la primera parte?
0: No, vos pensás que la primera temporada adaptó, no les traje acá el Eternauta para mostrarle.
1: Sí, yo lo leí un poco, pero
0: llega ni a la mitad.
2: Ni a la mitad de lo primero que hizo.
0: De la primera obra.
1: Claro, bien. Es como un cuarto.
0: Un cuarto, de hecho...
2: ¡Un cuarto!
0: Termina la primera temporada dando como un guiño a lo que va a suceder en la próxima, que en la historieta es una de las partes más emocionantes,
2: okay.
0: Que es la batalla en la cancha de River.
2: Claro.
0: Que es uno de los momentos más épicos que tiene la historieta, y ni hablar de, bueno, la revelación de los, en teoría, villanos, que son estos personajes que yo les digo que en realidad a su vez son gente dominada, o sea, son personajes dominados. También ellos son seres de otro planeta que fueron colonizados.
2: Bien.
0: Y en contra de su voluntad se convirtieron en emisarios de la destrucción de los ellos.
2: ¿La segunda parte es más larga que la primera?
0: ¿O
2: es igual?
0: La longitud se publicó de otra manera.
2: Ok.
0: Se publicó en otro formato. Eventualmente lo terminó publicando Ediciones Record en formato libro, y es la que por ahí hoy por hoy todos conocemos, todos tenemos, pero creo que en longitud no, es más corta.
2: Más corta.
0: Pero es como medio más polémica, en el sentido de que en calidad el guión no tiene la calidad que tiene la primera parte.
2: Claro, hay que ver si la hacen.
0: Por un montón de motivos.
2: Eso es lo que me estoy preguntando con el tema de la serie.
0: No creo. Yo creo que la serie va a adaptar solamente la primera obra.
2: Claro, eso voy.
0: Y tienen para varias temporadas más. Habrá que ver hasta qué punto se animan. Yo, sinceramente, ustedes saben que yo no soy fanático de que Netflix tenga los derechos del Eternauta.
1: De que Netflix haga cosas tampoco.
0: No, eso no. Pero tiene los derechos del Eternauta, me parece,
1: claro.
0: Me parece mal eso. O sea, no, ¿por qué los Yankees tienen los derechos de la obra del Eternauta? Pero vamos a ver hasta qué punto se animan y hasta qué punto no.

0: O sea, vos decís que si vamos a ver algo es de la primera parte, no veremos la segunda.
1: O sea, la segunda temporada al menos.
0: No.
1: Seguir adaptando
0: eso,
1: la primera.
0: Por eso
1: la
0: digo. Pero lo que veremos en pantalla va a ser solamente la primera parte de Oester.
1: Y es que habrá, claro, es que habrá que ver hasta qué punto también quieren seguir adaptando.
0: Porque lo que estoy pensando es Darín. Digo, el protagonista, entiendo que sigue en la última parte, digo, sí, el quien está representando, sigue en toda la propia historia.
1: Igualmente eso ya en la primera parte, medio que ya lo justificaron, si voy a decir por la edad.
0: Sí.
1: Así que eso va a poder seguir actuando perfectamente porque ya está justificado dentro de la serie. Yo igual me apuraría a hacerla.
0: Tiene casi 70 años.
1: Es complejo. Clarín,
0: eso es lo que me llama la atención, digo, y si recién estamos en una cuarta parte de la primera parte... Te quedan, por lo menos para hacer 3 temporadas más de la primera,
1: sí.
0: Y todavía no empezaste la más polémica, que es la más politizada, que va a tener 80 años.
2: Para que mí, lo meten al hijo en cualquier momento.
1: Claro, repito, todavía no para mí esa no la van a adaptar igual, la segunda parte.
0: Claro.
1: No es un objetivo adaptar eso, porque además no creo que al público le interese, sinceramente, esa segunda parte del Eternauta. Sí,
0: bien.
1: Creo que la primera obra es importante adaptar, pero además nos estamos adelantando demasiado. Estamos dando por entendido que las van a querer hacer a las temporadas.
0: Claro.
1: Sí. Segunda temporada va a haber. Más de allá no sabemos.
2: No tiene fecha, estoy viendo, todavía no tiene fecha de estreno, pero claro. Dicen que 2027 sí o sí.
0: Sí.
2: O sea, que el año que viene tiene que salir.
0: Tiene que aparecer. Sí.
1: La última vez que le preguntaron a Darín en una entrevista, dijo que le dieron el primer borrador del guión de la segunda temporada y que es una locura.
0: Okay.
1: Bueno, obviamente que
0: vos dijiste.
1: Obviamente que sí, pero obvio que él va a decir eso, pero digo que le gustó mucho el guión de la segunda temporada.
0: Pero
1: está en una etapa de preproducción todavía.
0: Me hablabas del tema de la batalla en River.
1: Sí, es
0: o
1: un
0: sea,
1: momento
0: evidentemente,
1: épico.
0: Más allá de lo que diga Darín,
1: claro, sí,
0: vos que conocés la historieta, calculo que debe estar bueno.
1: Es un momento, esperemos que sí, que lo sea. Obviamente la serie cambió un montón de cosas. De cualquier manera, como para volver al hilo conductor de esto que decíamos, ¿no? Por este autor que se llama Ávila, que trabajó mucho sobre la obra de Westergel, cuando hablamos de invasión, cuando hablamos de la ciencia ficción, el concepto de invasión está presente todo el tiempo. Y fíjense cómo partimos de la obra del Eternauta, podríamos hablar de un montón de temas, entre ellos la identidad nacional,
0: totalmente.
1: El tema de la cultura, que no es solamente, justamente Ávila también lo plantea eso, no es solamente la cultura, es todo lo que hacemos conscientemente, y eso me parece que es un concepto también interesante, pero yo tomo específicamente la cuestión de la invasión, porque es un concepto presente desde los albores mismos de la ciencia ficción en la literatura. Pensemos, por ejemplo, en La Guerra de los Mundos, de H.G. Wells, donde la invasión es, creo que uno de los primeros grandes conceptos de invasión extraterrestre, donde claramente los visitantes tienen intenciones belicosas, y lo hacen de una forma bajando con armas, con tanques de guerra, e invadiendo. Después son destruidos, avasallados por el germen más pequeño que tiene la humanidad, que justamente son los microbios.
0: Bien.
1: Lo cual es algo bastante alegórico y al mismo tiempo es interesante de H.G. Wells, que es un tipo que durante toda su vida escribió mucho sobre la ciencia. Eso no me parece menor. Y después les traje para mostrar un ejemplo nomás muy pequeño, esta novela Los Cucos de Midwich, de John Wyndham, que es un autorazo de ciencia ficción. Esta obra inspiró la película La Aldea de los Malditos, que
0: bien.
1: Tuvo 2 películas y después la remake de John Carpenter. Película en absoluto donde la invasión se manifiesta a través de los vientres femeninos.
0: Ajá.
1: Los extraterrestres descienden una noche y embarazan a un grupo de 7-8 mujeres de un pueblo.
2: Ah, la aldea de los malditos, ya sé cuál es, qué miedo que me daba, la de los niños con los ojos rojos.
1: Claro, sabemos todos sus secretos, los Simpsons le hicieron parodia.
2: Sí.
1: Bueno, en la novela original,
2: en
1: la película original, que recomiendo que busquen la película la original desde el año 50, los extraterrestres, que nunca los vemos en pantalla, descienden un día e inseminan, en contra de la voluntad de estas mujeres, a 8-9, un grupo de mujeres.
0: Uf.
1: 9 meses después, esas mujeres, que algunas ni siquiera estaban en pareja, dan a luz. Una cosa que, bueno, tiene hasta connotaciones religiosas.
0: Total.
1: ¿No? Hay una cosa ahí interesante. Bueno, dando a luz
0: a
1: este grupo de niños que son como la nueva generación. Hay una cosa ahí fantástica de esta película, y es cómo el concepto de invasión puede tener diferentes aristas. Ni hablar de una que yo menciono siempre cuando hablamos de Guerra Fría, de ciencia ficción, que es la invasión de los usurpadores de cuerpos, que son vainas espaciales, o sea, literalmente plantas,
0: uh-huh.
1: que descienden y que empiezan a duplicar a seres humanos. Entonces la invasión se da por duplicación y desechar a la copia original. Entonces van reemplazando. O sea, diferentes tipos de un concepto que casi siempre en la ciencia ficción se plantea desde lo físico, desde lo corporal. Lo interesante de Westergel es que a través de su Eternauta plantea cómo también la dominación, la invasión, puede ser a partir de las ideas, puede ser a partir del lado más espiritual, a partir de nuestra identidad. Y fíjense cómo ese texto de Ávila que les leí, escrito y publicado en el 2006-2007, hoy adquiere, 20 años después, una connotación muy interesante y muy actual, porque estamos hablando de la dominación del lenguaje hoy por hoy.
2: Sí.
1: El tema del lenguaje parece una soncera.
0: Wi-Fi.
1: El Wi-Fi, pero sucede esto, gente, las redes sociales. Bueno, son diferentes tipos de invasión, si se quiere, y no necesariamente del espacio exterior. Aunque, en su momento, David Bowie dijo que la Internet era un ser de otro planeta, un ser alienígena, que no llegábamos a entender del todo. Lo dijo en los 90, me parece, a esto.
0: Wow.
1: Un avanzado.
0: Siempre adelantado,
1: sí,
0: el tipo.
1: Un avanzado. Mucho antes de las redes sociales, el tipo ya dijo, cuidado con Internet. Cuidado con Internet.
2: Forma de vida alienígena.
1: Eso. Sí, sí.
2: ¿Qué tipo hermoso?
1: Forma de vida alienígena, un avanzado, sin dudas. Así que bueno, como para conmemorar un poco, y me gustaría que los oyentes, que no sé si están mandando mensajes, nos digan si se animan, lo que siempre preguntamos cuando hablamos del Día de la Historieta, sus personajes favoritos, a quién recuerdan. Se viene, tengo entendido, una serie sobre Mafalda, de Campanella,
0: sí.
1: Que no
0: sí.
1: Me queda claro si es una ficción documental, qué es.
0: Pensé que era animada, por lo que vi de parece, las imágenes de Netflix, sí, del adelanto.
1: Pareciera que va a ser una serie animada.
2: Tendría que ser.
0: Sí, ¿no?
2: Sería raro si no. Un live action.
1: No me gusta que sea computarizada igual. Mi forma de verlo, al menos no. Habrá que ver. Así que cuéntenos sus personajes favoritos de historieta. A mí me encantaría una adaptación. No va a suceder nunca. Pero de Gilgamesh, el inmortal. No lo sé. No lo veo ocurriendo.
0: Contame un poco más. ¿De
1: y
0: qué
1: Robin,
0: trata esto?
1: Robin Hood escribió este personaje, que es un también tiene mucho que ver con el espacio, con la ciencia ficción, pero es muy vanguardista. Eso es lo es una historieta que a mí me encanta, sinceramente me fascina, y también es un ser milenario que atraviesa diferentes momentos de la humanidad y de otros planetas,
0: bueno.
1: Una cosa muy épica,
0: claro,
1: que difícilmente sea adaptada, porque como les digo, no es un personaje que ha sido que no ocupa el imaginario colectivo de aquellas personas que por ahí no leen historietas frecuentemente. El Eternauta sí, porque el Eternauta, como les digo, trascendió las páginas de la historieta. Hubo muchos intentos de adaptarla previamente en animación, en live action, e incluso ha sido adoptado por, bueno, está la figura del Nestornauta.
0: Sí,
1: le
0: es
1: guste,
0: verdad.
1: No le guste.
0: Sí, sí.
1: Tiene un porqué también, sí. Tiene un porqué. A mí personalmente no banco ese tipo de apropiación de las imágenes, pero entiendo el porqué.
0: Sí, sí,
1: me
0: sí.
1: Pareció más importante el hecho de que Elsa Westergel estuvo presente cuando Néstor ascendió, cuando él, digamos, a presidente, estuvo
0: asumió.
1: En el palco, asumió. Uh-huh. Estuvo en el palco junto con esa invitación,
0: sí,
1: no fue casual,
0: totalmente,
1: porque hay una cuestión ahí de hablar hacia la juventud, pero ya utilizar la imagen de Juan Salvo, reemplazarla con el rostro, ahí ya me perdieron a mí, pero a lo que voy es que la imagen ha sido adoptada por un montón de estratos de la sociedad que entendieron la obra desde su vertiente ideológica y
0: totalmente.
1: Política, más allá de que muchas veces se mal cree para mí que El Eternauta es una obra peronista, cuando en realidad no es así,
0: claro.
1: Al menos no desde una lectura simplista, o sea, requeriría de una lectura mucho más compleja para entender exactamente. Les puedo asegurar que la primera obra, si hay algo que desde lo político, entre comillas, baja línea, es la cuestión de los derechos humanos.
0: Bien.
1: Y eso es importantísimo. También Kino hacía esto,
0: claro.
1: a tantos otros sí. autores. O sea, el hecho de que un grupo de la política haya adoptado al Eternauta como un bastión, una vertiente, para de alguna manera hablar sobre las problemáticas de la dictadura, sobre la importancia de mantener la lucha de la memoria, la verdad y la justicia, que a mí me parece importantísimo y debe ser una prioridad. Repito, por eso celebramos el día hoy de la historieta argentina. Perfectamente podría ser la primera publicación de Mafalda. El Diario Historieta Argentina.
0: Y estaría bien también.
1: Claro, y también estaría bien. O la primera publicación de Inodoro Pereira, y seguiríamos celebrándolo. Pero por una razón celebramos a Westerger el día de hoy. Y en mi forma de verlo, no es solamente por su calidad como escritor y como autor entrañable de historietas y de cuentos y de novelas, sino por su triste y lamentable desaparición física, su condición como desaparecido durante la dictadura militar. Así que busquen sus historietas y cuéntenos qué están leyendo o qué tienen por ahí para leer. Y si tienen para libros para tirar, no tiren, regálenme.
0: Vos sabés que van llegando mensajes de nuestra audiencia al 342-5029-708. ¿Qué estás buscando?
1: De Google Aceitoso y de Inodoro Pereira estoy buscando los más viejitos, digamos, de las primeras. Bien. Primera, si alguien tiene, viste que a veces, mira, yo tengo todo esto, lo quiero tirar. Bueno, Hernán acá lo acepta. Acá,
0: Hernán va y lo busca. Sí,
2: claro. ¿Tú sabes que en casa creo que tengo uno de Kino?
0: Ajá. ¡Ey, mirá! Grande.
1: Kino es genial.
2: Que tiene un montón de dibujos que son solo, algunos son solo una sola página.
1: Sí, eso es.
2: La mayoría.
1: No sé cómo se llama, pero yo siempre lo llamaba Mundo Kino. O sea, no es Mafalda,
2: claro,
1: es Kino en su totalidad.
2: Sí,
1: o sea,
2: sí, sí.
1: No son
2: sí.
1: los personajes de Mafalda, son geniales. Esos son geniales.
0: Bueno, lo bueno es que van llegando mensajes.
2: Leo nos dice, historietas para sobrevivientes, gran sección radial de hace algunos años en un gran programa radial.
1: Grande.
2: ¿A alguno le suena?
1: Sí, a mí.
2: ¿Vos lo hiciste?
1: A mí me suena así. Por eso Leo, qué pillo.
2: Bien, Leo te tiene caladísimo.
1: Duró poco, pero fue interesante.
0: Y tenemos un audio, a ver qué nos dicen.
3: Apoyo la emoción, Secato. Hay que hacer un Gilgamesh ya. Y Nipur. Y bueno, también incluyo a Pepe Sánchez y a mi novia y yo, que eran también muy, muy entretenidos.
1: Mirá. Nipur de Galash. Qué bien, sería buenísimo.
0: Mirá cómo se van sumando.
1: Nipur sería un golazo, pero siento que es demasiado para Netflix. Y además, lo que tiene el Eternauta es que es posible desde un punto de vista urbano hacerlo.
0: Totalmente.
1: Nipur tenés que hacer una inversión, ambientar todo, sería complejo.
2: Claro,
1: sería complejo.
0: Claro, el escenario ya está dictado en la misma historieta.
1: Claro, si bien hay mucha computadora, hay mucha pantalla verde en el Eternauta, es más factible. Nipur ya es otra época, te transforma a diferentes escenarios, sería complejo, pero yo me encantaría, me gustaría mucho. Y si no, Las Puertitas del Señor López, esa me encanta. En un momento pensé hablar de esa historieta hoy para no hablar tanto del Eternauta, después me terminó ganando la costumbre. Sí. Las Puertitas del Señor López de Altuna, me parece una obra genial, también un poco polémica, medio misógina de ratos, porque el tipo siempre está como deseando a las mujeres con pechos grandes, pero hay una cuestión ahí muy vinculada con la dictadura que me fascina, que es la cuestión de la imaginación como recurso de escape.
0: Bien.
1: Me parece fantástico eso, un oficinista con una vida completamente monótona y aburrida, que cuando está asediado por el laburo y superado y desbordado, lo que hace es ir al baño y a través de la puertita del baño ingresa a mundos imaginarios y se mete en aventuras desde Arabia, desde lugares así de ciencia ficción, y siempre son aventuras o desventuras donde este tipo se ve inmerso y casi siempre hay una mujer con pechos grandes.
0: Hernán,
2: no siempre, puede faltar.
1: Siempre termina así la historia, claro.
0: Esto
2: es como, porcel, es como Kubrick también. Claro, ¿viste Kubrick? Claro. Yo estoy ahora reviendo muchas de Kubrick.
1: Vi algo, sí.
2: ¿Cómo le gusta
0: mostrar
2: minas?
1: Estuviste viendo La Naranja Mecánica.
2: ¿Sabés que sí? Después no, en realidad empecé a ver La Naranja Mecánica y la cambié por El Resplandor.
0: Ahí va.
1: ¿Cómo hiciste? ¿Cómo te atreves?
2: Perdón.
1: Pero en la mitad de la película es que, ya la habías visto.
2: Yo sí, ya la vi.
1: Ah, bien.
2: Pasa que la estoy viendo con mi novia.
1: Ahí va.
2: Ella no la había visto y me dijo, no, veamos otra, capaz. No estaba muy en el mood porque La Naranja Mecánica empieza medio violenta.
1: Toda la película.
2: Y me dijo, claro, y me dijo, no, capaz que no estoy para ver esta, veamos la otra. Y le dije, bueno, sí, te lo voy a decir.
1: Vamos a analizar La Naranja Mecánica algún día.
0: Dale,
1: vamos
0: bueno,
1: a verla. Me encanta, sí. Sí,
0: gente, pueden mandar mensajes.
1: La ultraviolencia.
2: Sí.
1: También es de ciencia ficción la novela.
2: ¿Sí?
1: Una ciencia ficción muy sutil,
0: claro.
1: Pero es una ciencia ficción al fin y al cabo.
0: Bueno, se viene una columna de ese tipo.
1: Sí.
2: Por favor.
0: 342-5029-708, ese es el WhatsApp de la radio. Dale, compartan lo que quieran, exprésense. Me gustaría que lo hagan.
2: A ver, ¿conocieron el Eternauta por la serie? Quizás hay mucha gente que también la fue leyendo cuando fue saliendo.
0: Claro.
2: Quiero saber si coleccionan historietas argentinas, historietas en general. ¿Sabés qué estaba pensando yo? Vos me habías dicho la de la peli esta del libro último que trajiste del Pueblo de los Malditos. Sí. La que yo vi, la que más conocida, es la del 95, tenés razón.
1: La
2: yo no sabía
1: Carpenter,
2: que había dos.
1: La de Carpenter.
2: La versión Yankee.
1: Hay dos en blanco y negro, que la original en blanco y negro de los 50, la secuela de esa, y después la versión de Carpenter.
2: De los 60.
1: Que, claro, y de la
2: del 95.
1: La que viste vos es la que actúa Christopher Reeve, Superman.
2: ¿En serio?
1: Que hace el psicólogo de...
2: Tienes razón. Sí. ¿Vos sabés que nunca uní eso?
1: Sí, sí, sí, sí. Que yo, digamos, me gusta mucho Carpenter, pero la tomo con pinzas de la película. A mí me gusta la original.
2: La otra es inglesa.
1: Son británicas.
2: Sí. Claro, sí, y sí, esta sí. Es estadounidense.
0: Sí. Bueno, gente, esto sigue. Vamos a una tanda y ya volvemos.
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0: Seguimos en Todos para Uno, seguimos informándote, seguimos con Hernán Cecato, que nos va a comentar ahora la cartelera de Cine América y de Cine Club. ¿Qué tenés por ahí, Hernán?
1: Bueno, tenemos varias opciones, tenemos ciclos, tenemos funciones estreno. Por ejemplo, vamos a empezar con la película que se estrenó ayer jueves, en la cartelera de Cine América. En Cine Club se estrenó una película de Países Bajos muy interesante, que se llama Tierra del Crimen, la nueva producción de Sven Bressen. Este director viene de realizar un cortometraje hace algunos años y esta es su primera película largometraje. Podríamos decir que es su ópera prima. Muy interesante, pasó el año pasado por la Semana de la Crítica en el Festival Internacional de Cine de Cannes, donde si bien no se llevó ningún premio, fue una película muy, muy bien recibida por la crítica. Una joyita de esas que por ahí pasan desapercibidas, aunque tuvo su paso por festivales internacionales. Bien. Ahora llega a las pantallas de los cines en Argentina. La película gira en torno a Johan, que es una especie de leñador, vive en un pequeño pueblo, un pueblo bastante rural, donde encuentra de un día para otro, esto es la premisa, gente, no es ningún spoiler, pero encuentra un día el cuerpo sin vida de una niña en un terreno. Uh-huh. Esto va a desencadenar sentimientos encontrados en el personaje de Johan, entre esos sentimientos, culpa, algo de responsabilidad y especialmente la duda y el misterio de por qué sucedió. Y bueno, hay una búsqueda ahí medio de intentar encontrar alguna respuesta a estos sentimientos que surgen. No quiero contar mucho más. La película adquiere como elementos medio oníricos de rato. Me hace acordar un poco a David Lynch, un poco a Twin Peaks, ¿no? No sé si la ubican, donde también pasa esto, ¿no? De que encuentran una chica muerta y de repente un pueblo chico, misterio grande, el contexto rural del bosque con ese escenario. Una película muy, muy interesante para mí.
2: ¿De dónde dijiste que era?
1: De Países Bajos y es una coproducción con Bélgica.
2: Estoy viendo muchas películas de esa zona últimamente. Sí. No sé si porque mi viejo se está pudiendo ver eso y me quedan guardadas o porque hay mucha más producción nueva.
1: Sí, yo creo que un poco de ambas. O sea, debe ser también porque quizá a tu viejo le
2: mi
1: interesa.
2: Mi algoritmo.
1: Su algoritmo paternal. Pero también creo que, o sea, producción cinematográfica siempre hubo. Yo creo que últimamente las productoras, o mejor dicho, las distribuidoras, se han abierto más a la idea de que este tipo de películas lleguen a las salas de cine. Es muy difícil ver este tipo de películas, por ejemplo, en el shopping.
2: En cambio,
1: en el Cine América, Cine Club, siempre tuvimos ese afán de que este tipo de películas tengan un hogar, al menos una o dos semanas en cartelera. Y nosotros, no es la primera película ni la última de Países Bajos que hemos estrenado. De hecho, hace algunas semanas hemos dado otras películas que también son de estas nacionalidades. Hay mucha producción. Todo el tiempo hay películas para ver. Muchas veces no se puede ver todo, lamentablemente.
0: Claro.
1: Bueno, continuamos con la cartelera para hacerlo no tan lento. Seguimos con El Bizarro el día de hoy. Vamos a ver una película muy rara, muy violenta. Atención, amantes del cine de terror violento. Y bueno, abstenerse personas de estómagos sensibles. Vamos a dar Frankie Maniac Woman. Frankie, mujer maniática. Una película de Pierre Tsigaridis. Una película norteamericana que en su momento...
2: Me apareció la portada.
1: Dio de qué hablar esta película. Para mí es una dupla espiritual con La Sustancia, salvando las diferencias que no es una película de ciencia ficción, no tiene elementos fantásticos como lo tiene La Sustancia, pero tiene una particularidad que es una especie de crítica a la industria del entretenimiento y cómo la industria del entretenimiento puede crear monstruos también. En este caso, se aleja, La Sustancia hablaba de la industria del modelaje, de la televisión, de los programas sobre cuerpos, pero esta película, Frankie Maniac Woman, es una crítica a la industria musical, a la industria de las discográficas, y también hay una cuestión con el cuerpo de la protagonista, un trauma que ella está atravesando, y bueno, la película tiene...
2: ¿Terror?
1: Sí, terror, pero slasher.
2: Claro.
1: O sea, asesinatos, gore, muertes y desesperación.
2: Viernes 13, muy viernes 13. Todo.
1: Salvando el contexto,
2: digo el formato, ¿no?
1: Exacto. Justamente una de las opciones que tenía para hablar hoy era que murió Victor Miller, el autor de Viernes 13, el escritor de la primera película, pero lo dejamos para otra oportunidad. Al mismo tiempo, antes de la película, en El Bizarro, vamos a proyectar. ¿Recuerdan que la semana pasada les hablé de Tim Curry?
0: Sí.
1: Su etapa como cantante solista.
0: Sí.
1: Bueno, vamos a proyectar los dos videoclips
0: Bien.
1: Que se proyectaban antes de Rocky Horror Picture Show.
0: Qué bueno.
1: En su etapa como cantante los vamos a proyectar antes de la película esta noche. No podemos volver a dar de Rocky Horror Picture Show porque ya la dimos el año pasado.
2: Okay.
1: Y porque ahora, bueno, le pertenece a Mickey Mouse la película.
2: Ah, mirá vos.
0: Mirá vos, Mickey.
2: Sí. Cuestión de derechos.
1: Sí.
2: ¿Y qué se pasa?
1: Sin el consentimiento del ratón no se puede pasar. No, esta película, Frankie Maniac Woman.
2: Ah, antes de esta película.
1: Antes de la película del bizarro, pasamos los dos cortos que...
2: Cosa de irse bien confundidos
1: claro,
2: a casa.
1: Claro, que no están bajo el dominio del ratón Mickey.
2: Por ahora.
1: Bueno, y tenemos las películas que se renuevan. Y me quedó una estreno, les cuento. Yo Narciso, de Adrián Suar, cuarta semana, película argentina. Y quinta semana, La invitación, de Olivia Wilde. Estas películas les está yendo muy bien. Son películas para ir, para mí, con pareja. Películas que son comedias.
0: Totalmente.
1: Interesantes, son para... Yo Narciso no me pareció tan interesante como La invitación, pero habiéndola visto, entiendo que a la gente le hace reír. Y qué importante que es poder reírnos en este contexto. Así que,
0: y en el cine mejor,
1: sí,
0: porque aparte se va contagiando. Vas entendiendo que alguien más le da gracia a algo.
2: Sí, ¿te imaginas la gente saliendo de ver Frankie Maniac Woman y los que cruzándose con los que entran a ver Yo Narciso?
1: Y va a pasar
2: van a ver
1: eso.
2: Una confusión, una caripela van a ver ahí.
1: Claro, va a pasar eso. Estoy viendo cuál va a
0: ser. Hermoso.
2: Gente pálida y después
0: conózcanse.
2: De 50, 60, claro. Háganse amigos, ¿eh?
0: Claro.
1: Vamos todos disfrazados. Choclos. Sí, un delirio atómico, sinceramente.
2: ¿Y si nos disfrazamos de Suar? Propongo.
0: Y de Natalia Oreiro.
2: No es que yo quiero formar parte quiero ser cineclubista. Mi primera propuesta es pasar todas las de Suar y disfrazarnos.
1: Bueno, pues te invito a que vayas a una reunión y que lo propongas. Se puede.
0: Pasamos comodines con Carlín Calvo, año 90 y pico.
2: Cronológicas las pasamos.
0: Sí, pasamos todas. Está casi de acuerdo, Hernán, ¿eh?
2: Se sintió mal, claro, como que le bajó la presión de golpe.
1: Pará, me dio un coso. Podría ser igual, no descarto la idea. Si la gente Dios va, bienvenida. Si hay plata, la gente.
2: Claro, eso es lo importante.
1: No, y tenemos otro estreno. Ojo con esto. Esta no la vi todavía.
2: Okay.
1: Pero planeo verla el fin de semana. La nueva película de Lucía Puenzo. Directora reconocida, la hija de Luis Puenzo.
0: Uh-huh.
1: Ella guionista.
2: Ah, de ahí me suena.
1: Directora también. Fue la directora de XXI. ¿Recuerdan esta película?
0: Sí, lo habías mencionado en su momento.
1: Sí, y ahora viene con esta nueva película. Donde actúa Luisana Lopilato.
0: Pepita.
2: Mirá vos.
1: Pepita la pistolera.
0: Sí.
2: XXI, ya sé cuál es XXI, sí.
1: Actúa Darín.
2: Actúa Darín también, Darín.
1: Fue una película que en su momento fue bastante, no hay que decir polémica, pero que trató de una temática que en ese momento no estaba tanto en el ojo público.
0: Totalmente.
1: Y que un poco visibilizó.
2: Y Martín Piroyansky, joven Martín Piroyansky.
1: Sí. ¿De qué año es XXI? ¿Recordame?
2: Ya te digo.
0: 2007.
1: Sí. Bueno, me siento viejito.
0: No, sí, cada vez peor es
1: sí.
0: Esto.
1: Pero no, les cuento que Pepita la Pistolera...
2: Años,
1: 20 años.
2: Wow.
1: Sí. Pepita la Pistolera, esta nueva película de Lucía Puenzo, gira en torno a la vida real de este personaje, Margarita Di Tullio, una famosa o infame criminal argentina, conocida por administrar prostíbulos y por haber asesinado a 3 hombres en defensa propia.
0: Okay.
1: Un personaje muy particular de la cultura argentina. Personaje que para mí está en esa galería de personajes bastante polémicos. Bueno, que el cine argentino también se ha encargado de alguna manera de reflejar en la pantalla.
0: Claro.
1: Pienso en el Ángel.
0: Ah, el Ángel también otro, mirá.
1: A ver, creo que hay una diferencia entre un asesino en serie o el líder de una banda de crimen organizado
0: totalmente.
1: A una mujer que asesina en defensa propia. Creo que la película plantea como esa cuestión hay una diferencia moral, incluso si se quiere, pero siento como que la historia la ha juzgado de una manera muy tajante.
0: Vos sabés que eso que estás mencionando, Hernán, me está surgiendo en estos días con Barreda.
1: Bueno, claro.
0: Que la lanzaron por Prime.
1: No la vi igual.
0: Yo no la vi todavía.
2: Me pareció bastante buena.
0: Está buena.
2: Sí. Está buena la peli.
0: Pero me pasa algo parecido a lo que plantea Hernán, o cercano a lo que estás queriendo decir, entiendo yo, que es, che, qué raro esto de estar planteando este tipo de historias, dependiendo también el tipo de criminalidad que tuvo esa persona, porque estamos hablando de un femicida en el caso de Barreda, ¿no?
2: Sí, no, pero
0: está bien planteada.
2: Está bien planteada.
0: Y vos sabés que todavía no decidí verla justamente porque me genera eso, che, hay romantización del tema, no hay romantización, plantearlo nuevamente, ¿de qué estamos hablando? Es para concientizar, que estaría bueno también,
2: sí.
0: O para nada de eso, pero... Con otro tipo de series también, por ejemplo, pienso series, no hablando de películas, de narcos y demás, me pasa algo parecido, ¿viste? Uh-huh. Me genera eso. Pero, bueno, en este caso, Pepita la Pistolera, estuve viendo que le hicieron una nota a Luisana Lopilato en uh-huh. medios, y lo que escuché es que, en este caso, lo que se buscó es no romantizar
1: claro.
0: la figura de...
1: Claro, sí, mostrarlo lo más fiel posible a la
0: sí.
1: historia. Para mí es un tema... muy complejo, o sea, tendría que ser tema de otra para otra columna.
0: Totalmente.
1: No es nuevo, quiero decir, no me parece algo nuevo. Creo que todos estamos hablando de esto porque el streaming lo demanda,
0: sí.
1: Pero es algo que te puedo mencionar películas de hace 60 años que ya romantizaban o que de alguna manera ya tenían este debate en su haber. Películas como, por ejemplo, en la década de los 30, las primeras películas sobre mafiosos. La primera película de Scarface es una alegoría a Al Capone.
0: Claro.
1: Al Capone la fue a ver al cine y quedó fascinado. El tipo que hizo abrazó, la fue a ver con el actor Al Capone. Estaba chocho.
0: Qué miedo
1: película.
0: El actor, ¿no?
1: Claro.
0: Sí, ¿y cómo sí, me sí, interpretaste? Sí.
2: Él sabe que puede ser la última película que vea.
0: Claro. Sí, tuya. Claro.
1: Estaba completamente chocho. Y eso, o sea, avanzan los años. Y pienso, por ejemplo, en una de las últimas películas de... Ay, no me acuerdo si fue... No me acuerdo el nombre del director, pero...
2: Te lo busco, ¿qué película es?
1: La casa que construyó Jack. Película más contemporánea, no tiene más de 10 años.
2: Ajá.
1: Director alemán. ¿No es Herzog? No.
2: Director Lars von Trier.
1: Von Trier, claro. Von Trier. Hace poco la dimos en el ciclo de Cine Estudio de Von Trier. Es la historia de un asesino de mujeres. Concretamente de un asesino en serie de mujeres. La película plantea todo el proceso mental, desquiciado o no, de por qué el tipo mata a mujeres.
0: Claro.
1: La película fue extremadamente polémica porque la película está muy estilizada. La película plantea cómo es la mente de ese tipo tan retorcido y tan violento. E inmediatamente el público señaló que cómo se puede poner eso en pantalla. Que está bien, Von Trier siempre fue un tipo bastante polémico, de jugar sucio en ese sentido, pero lo que yo creo es que hoy por hoy hay una desdramatización del cine. Está todo muy pulido y me parece que yo culpo al capitalismo del streaming. No hay lugar para el escándalo.
0: Uh-huh.
1: No hay lugar para este tipo de películas un poco más polémicas. O bien, tenemos la imposibilidad de analizar de forma crítica lo que vemos. Inmediatamente vemos una película como Barreda y decimos, lo van a romantizar. ¿Por qué? Leamos entre líneas también. Hace algunos años vi una película que se llamó El Guante Dorado, que me pareció una joya, pero muy difícil de ver, que también es la historia de un asesino en serie real, alemán, que mataba gente en su departamento y los cuerpos los metía detrás de las paredes. Al tipo lo terminaron agarrando por la cantidad de olor que agarró el lugar.
0: Claro.
1: La película no te adorna nada. Es una película que de rato es hasta triste verla, porque lo muestra con una naturalidad al tipo matando gente que te vuelve... es repugnante realmente. Pero claro, imagínate, esa película también fue muy polémica. Y hay que preguntarse también hasta qué punto... nos estamos privando de entender al arte como un vehículo de crítica también.
0: No, pero yo veo que...
1: No, ya sé,
0: pero lo que voy es que yo estoy viendo mucho eso últimamente.
1: Claro.
0: O sea, no es que me está faltando.
1: Claro.
0: Por lo menos estoy viendo que está Barreda, veo la historia de Pablo Escobar y empiezo a ver un montón de historias. Me parece que el tema de la biopic, o de la biopic, como querramos llamarlo, o lo que esté relacionado a biografías y demás, se está haciendo mucho uso. Y estoy viendo mucho de ese otro costado,
1: claro,
0: ¿viste?
1: Sí.
0: Me parece que es porque hay cierto morbo.
1: Sí, yo sí. Creo también hay, no sé si límites, para mí no sé si límites es la palabra, pero la nueva serie, la última temporada, la de Monster, la que hizo Ryan Murphy, sobre, no me acuerdo el nombre del asesino, un asesino en serie, también terrible, creo que es el nombre la serie, el nombre de él, digo, la
0: ajá.
1: temporada. Y también se le criticó mucho porque lo toma, casi pareciera ser que el guión te lleva por un lado en el cual te muestra las razones de por qué él mataba
0: gente. Te entiendo.
1: Y de repente, ay, pero mira, le hacían bullying cuando iba a la escuela, entonces de alguna manera quiere empatizar. Me parece que la serie, si bien tiene una decisión estética de mostrarlo de una arista muy concreta al personaje, no creo que busque empatizar con un asesino en serie.
0: Total, claro.
1: Sí hay una estilización de este autor que lo viene haciendo hace décadas, no es ninguna sorpresa. Pero sí, qué sé yo, es algo creo que pasa del streaming.
0: Es una discusión, como decís vos.
1: Hace rato sucede, ¿eh? No es algo nuevo.
0: Totalmente.
1: Yo repito, la Pepita la Pistolera no la he visto todavía.
0: Todavía no.
2: Acá dice Monster, temporada 1, Dahmer.
1: Temporada 1. ¿Dahmer es la 1 o la 2?
2: 1. Después la 2 dice Lyle y Eric Méndez. La tercera, Ed Gein. Uh-huh. Y la cuarta, The Lizzie Borden Story.
1: Bien, bien.
2: 2026.
1: Tanto la de la primera,
2: Dahmer,
1: como la de Ed Gein, que es la que salió hace poco, la tercera,
2: el año pasado.
1: Son historias muy delicadas, porque estamos hablando de dos de los peores asesinos en serie de la historia de Norteamérica. Especialmente Ed Gein, que es el personaje en el cual se basaron para hacer Masacre en Texas.
0: Claro.
1: Ah, el tipo que hacía lámparas con las pieles de... No es un horario para hablar
2: tema. No, quizá no, pero igual.
1: Pero es un personaje que también se le quiso dar como esa... No se lo quiso humanizar, pero muchas veces para contar ciertas historias, para contar una película, una serie biográfica, tenés que indudablemente descender al origen del personaje.
0: Yo eso coincido totalmente.
1: Entonces tenés que ver cómo ese personaje llega a ese punto en su vida de... ¿En qué momento se da el quiebre?
0: Totalmente.
1: O sea, intentar entender la psiquis de un demente no necesariamente interpela la idea de que vos estás apoyando,
2: claro,
1: o bancando,
2: claro, validándolo.
0: Pero claro, pasa también, y lo traslado al tema periodístico, cuando estás haciendo una nota, no estás avalando al que está haciendo la al entrevistado necesariamente. Digo, hay obviamente que algunos entrevistadores que evitarán repreguntas y un montón de cosas. Pero vos estás haciendo una nota. Otro ejemplo que me viene ahora rápidamente de hace unos veintipico años es La Caída.
1: Sin dudas.
0: La Caída, la historia de las últimas horas de Hitler.
1: Sí, sí.
0: Que
1: sí,
0: también decían en ese momento, fíjense que lo están humanizando, qué sé yo. Que para mí la discusión recontra vale, ¿eh? Para mí está buena la discusión esa de... Pero aparte porque te van mostrando que no son seres sobrenaturales o extraterrestres.
1: Claro.
0: Son tan humanos como cualquier otro. Y fíjense hasta dónde puede llegar el ser humano de ser tan maligno a esos niveles, digo.
1: Claro.
0: Podría pasar con cualquiera de nosotros, lamentablemente.
1: Fue un hito para Alemania, sin dudas, porque nunca un actor alemán lo había interpretado.
0: Ah, mirá vos, no sabía eso. Mirá.
1: Y bueno, eso fue un antes y un después.
0: Tres horas de peli.
2: Y volviendo a Pepita la Pistolera, sí. ¿Le tenés fe?
1: Sí.
2: ¿Que no la viste?
1: Sí. Me interesa, al menos, darle la oportunidad de verla. Así que seguramente este fin de semana la veré. Y sinceramente no la recuerdo a Lo Pilato en algún rol así dramático. Siento que la película va a tener como un... va a cruzar. No va a ser un drama tradicional, sino que va a tener como momentos... No quiero decir que va a ser como El Ángel, porque El Ángel es una película distinta en cuanto a que el director tiene una mirada muy distinta al cine. Pero le doy una oportunidad, si hay que ir a verla. Además, es cine argentino, gente.
0: Ella dijo que estaba cansada de recibir papeles muy parecidos y dijo, quiero empezar a hacer otras cosas.
1: Bien, bienvenido.
0: Y además, creo que está metida en la producción a nivel económico. Uh-huh. Es decir, ella la llama Puenzo. Y Puenzo...
1: Le interesaba la historia.
0: Sí, pero ella con miedo de que le diga que no.
1: Claro.
0: Por todo lo que sabemos de dónde viene Lo Pilato, porque obvio. Viene quizás de otro mundo.
1: Obvio.
0: Y le da el ok.
1: Bien.
0: Así que ya hay dos cuestiones. Dicen que Puenzo, cuando se metió de lleno. Dijo, hay que hacer esto. Así contaba Luisana Lo Pilato en las últimas horas en un canal de streaming.
1: Interesante. Sí. Bueno, habrá que verla entonces. Vayan a verla el fin de semana. Se estrenó ayer y va a estar toda la semana y seguramente se va a renovar para una semana más. Me cierro rápido.
0: Sí, dale.
1: Les cuento que el próximo martes en Santo Tomé, en el Centro Cultural 12 de Septiembre, comenzó ya la nueva programación de septiembre. Estamos con todas, sinceramente, en el ciclo. Tenemos una invitación doblemente especial para el próximo martes. Vamos a proyectar El Infierno de los Vivos, película que se filmó en la cercanía Santa Fe de Rincón, película de Alberto Gieco, y Alberto Gieco va a estar presente en la presentación de la película. La va a presentar él, va a dialogar un rato con el público y vamos a poder ver esta película. Totalmente gratuita la entrada, gente. Repito, el martes a las 20 horas en el Centro Cultural 12 de Septiembre para el público de Santo Tomé o en las cercanías, o simplemente alguien que la quiere ir a ver porque le haya quedado, se dio mucho tiempo en la cartelera del Cine América, estuvo durante muchas semanas, pero viste, por ahí siempre quedó alguien que, ay, yo no la pude ver, no tuve la oportunidad. Así que tienen la oportunidad el próximo martes, el 8, si no me equivoco, de septiembre. Para ir a ver esta película de manera gratuita totalmente, Centro Cultural 12 de Septiembre, está muy cerca de la parada del colectivo, para quien sea de Santa Fe, va a estar Alberto, y atención con el horario porque va a ir un grupo muy grande de gente, hay una invitación especial ahí a una escuela, así que digo, para que vayan, para que lo tengan en cuenta por el lugar, por la butaca, para que no se queden sin butacas. Eso es una invitación especial que les quiero hacer, porque va a ser la primera vez que tengamos en la sala al director o a la directora de la película que damos. No es la primera vez que damos cine local, cine santafesino. Hemos dado Rinoceronte de Arturo Castro Godoy. Bien. Hemos dado películas de Betania Capato, pero es la primera vez que el director, directora, va, tiene la posibilidad de estar presente en la función. Importantísimo. Y además, el miércoles pasado comenzó el nuevo ciclo de cine y arquitectura, y el próximo miércoles 9 de septiembre en el Foro Cultural de la UNL continúa este ciclo con una obra maestra de Alfred Hitchcock, La ventana indiscreta. Gente, si no pudieron ver esta película, una de las mejores películas de la historia del cine, al menos norteamericano, tienen que ir a verla. La ventana indiscreta, con Jimmy Stewart, con Kim Novak. Peliculón, obra maestra, La ventana indiscreta. Y si se preguntan por qué se programó esta película en un ciclo de cine y arquitectura, tienen que ir a verla para descubrir.
0: Ok, listo. Bien. Se responde ahí.
2: Pocas veces lo vi a Hernán tan efusivo con que una película es tan buena, así que Hitchcock, vayan a verla.
1: Hitchcock es una obra maestra. Está ahí con Vértigo y con Psicosis, La ventana indiscreta.
0: Bueno.
1: Sí. Vieron que, no, que a mí mucho no me gusta el concepto, pero las mil y un películas que tenés que ver antes de morir. Bueno, esa está. La ventana indiscreta está en las primeras 100, está La ventana indiscreta.
0: Hernán, muchísimas gracias como siempre,
1: en
0: serio.
1: Chicos, buen fin de semana y
0: completísimo.
1: Nos vemos en el cine.
0: Espero que
1: sí. Y no se olviden de leer historietas.
0: Eso, che, en el día de la historieta.
1: Obvio.
0: Gente, nos vamos al próximo móvil.
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0: Vamos a escuchar en este caso al investigador de la UTN, Iván Sorba, porque habló sobre por qué hubo tantos vuelcos de autos en accidentes en Santa Fe en este último tiempo. Escuchamos a ver qué decía.
4: En general es recordar la responsabilidad que tenemos al manejar un vehículo, ¿no? Y el riesgo que eso conlleva. Por ahí es un extremo lo del arma, pero sí es un elemento que si estamos distraídos o 2-3 segundos que saquemos la mirada de la calzada o no prestemos atención a la conducción, puede ocasionarnos un siniestro porque no hay mucho tiempo de reaccionar, ¿no? Y esa consecuencia puede ser muy grave, como hasta la muerte, ¿no? Mirá, los vuelcos que tuvimos en estos días en la ciudad son a consecuencia de una colisión en una intersección, y una colisión de las que denominamos frontolateral, es decir, el frente de un vehículo impacta contra el lateral de otro vehículo. Y como consecuencia de ese impacto es natural que si hay una determinada energía se produzca un vuelco del vehículo que es impactado en el lateral, sobre todo cuando es impactado en la parte trasera. O sea que es un tipo de colisión habitual, digamos, en las áreas urbanas, donde en este caso fueron de una energía suficiente para provocar el vehículo del vehículo impactado, ¿no?
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0: Así pasaba The White Stripes haciendo We Are Going to Be Friends.
1: Claro, gente, de eso se trata.
0: Hey. Viernes de pub rockero.
1: Viernes de pub rockero, acá disfrutando del pub rockero, del cine, de la información y de las noticias paralelas de Andy.wap, que se viene con la primera.
0: Primera noti paralela del día de hoy, a las 13 y 11 minutos. Vamos a hablar de algo que le gustaría que le pase a muchos tacheros, a muchos Uber, a muchos Didi, y que solo algunos tienen la suerte.
1: Claro.
0: Esto pasó en Buenos Aires. Él es un influencer ruso que está viviendo ahora en Argentina, que yo ya vi otros videos.
1: Ya lo tenés calado.
0: Lo tengo calado. Hay muchos rusos últimamente en Argentina, no sé por qué.
1: Después del conflicto entre Rusia y Ucrania,
0: vinieron para acá.
1: Muchos de ellos vinieron para acá y empezaron a vivir acá, sobre todo en la capital.
0: Y muchos rusos influencer. Y en este caso este chico, ¿qué hizo? ¿Qué fue lo que se hizo más viral ahora? Bueno, tiene esta metodología. Él se sube a un taxi y le dijo al taxista que quería ir a Salta.
1: Ajá, bueno.
0: El taxista, un hombre grande, en un Fiat Palio. Lo agarró medio de prevenido y le dice: Salta.
1: Salta. ¿Salta y qué?
0: Pero vos sabés dónde Salta. Y le dice así, porque claro, te hablan con un acento medio ruso. No, el auto no salta, va para adelante y para atrás. Y dobla. No salta. No.
1: ¿Qué querés ir? ¿A Salta y Pueyrredón?
0: Claro.
1: ¿A dónde querés ir? Porque era porteño, calculo yo.
0: Claro.
1: Entonces le salta todo.
0: ¿Salta el 4 de enero? No, Salta la provincia. ¿Vos sabés dónde Salta? Le dice el hombre, un hombre grande, ya canoso, sí. Ya tiene experiencia.
1: Me he hinchado ya.
0: Vete cómo son los tacheros.
1: A mí no me va a volver.
0: Este me está joriendo. Este me vino a joré a mí, justo me vino a joré. Y le dice: ¿vos sabés a dónde están diciendo que vayamos? Son 2.000 kilómetros. Y el pibe le dice: sí, Salta, cerca de Jujuy.
1: Ah, bueno, estaba en ubicación, estaba en tiempo y forma.
0: Vio el mapa antes.
1: Bien.
0: Desde Buenos Aires, y el hombre le dice, bueno, pero lo deja medio desconcertado, y ahí el ruso le dispara con la frase diciéndole, ¿cuántos son? $2.000, $3.000, te los pago.
1: Mirá el ruso ahí apurando.
0: Y ahí fue cuando se le fueron todas las dudas al tachero. Todas las dudas se le fueron, ¿eh?
1: Sí, acá nomás, digo.
0: Decía, ¡vamos! Lo que sí, no sé si el palio que tiene va a aguantar 2.000 kilómetros.
1: No sabemos.
0: Pero que va a ser una experiencia divertida para el ruso.
1: Cambia el auto.
0: Va a ser, ¿sabés cómo cambia?
1: Cambia el auto, o por lo menos parte de su auto.
0: O la gorda, vuelvo pasado mañana, pero con un Cronos.
1: Un Cronos. De repente me tenés acá con un Cronos. ¿Cómo? Después te explico.
0: Tiene para la cuota para de la primera entrega, ya tiene.
1: Ya está.
0: Bueno, ¿qué pasó? Él tiene 191.000 seguidores, es bastante conocido. El Instagram es @chicoderrusia. Y le dijo, sí, Salta, cerca de Jujuy, la provincia. Mi amigo me invitó a un cumpleaños.
1: Ah, bueno.
0: Y el tipo le dice, pero mirá que son 2.000 kilómetros desde acá. No es un viajecito. Y cuando le dice, ¿cuánto querés? Sí, ya sé, ¿cuánto querés? $2.000, $3.000 te puedo dar si querés, le dice.
1: Pero el ruso venía hiper dulce.
0: Ganado.
1: Y no quería irse ni en avión.
0: No.
1: Ponele.
0: Él dijo, vamos.
1: Un cole.
0: Es más, ¿sabés qué? Voy a entrar a una de las aplicaciones de viajes.
1: Ajá. Porque vos tomás muchos vuelos.
0: Tomo mucho.
1: Al año.
0: Muchos vuelos.
1: Sí.
0: Aplicaciones de... mira, ¿cuál querés? ¿Didi o Uber?
1: Vamos
0: con Uber.
1: Ah, vamos con eso.
0: Desde acá hasta Salta, la provincia, ¿cuánto puede salir? Total, no tengo.
1: ¡Qué valor!
0: Total, sea lo que sea.
1: No lo voy a pagar y no lo voy a tomar, así que...
0: No va a pasar, no, pará. Salta, provincia, Salta. Salta, Argentina.
1: Sí.
0: Bueno,
1: ¿desde acá?
0: Directamente me dice que no hay auto disponible para hacer esto.
1: Loco, qué malo el servicio.
0: A ver con la otra app.
1: Claro, porque tenés que ser ruso y tener dólares para poder ir hasta allá. ¿Qué es esto?
0: ¿Qué pasó?
1: Gente, a ver, pónganse las pilas.
0: Salta provincia, desde Boulevard hasta allá. ¿Cuánto me da? 1.049.700 pesos.
1: Bueno, claro, es cerca de lo que él está proponiendo, porque es más caro lo que está poniendo de dinero. Ojo, la diferencia es que hay 500 kilómetros de distancia de acá a Buenos Aires.
0: Claro,
1: un poco y más. Y acá lo estás haciendo desde la ciudad de Santa Fe.
0: Claro, desde acá.
1: Claro.
0: Así que... $3.000 es una buena oferta para
1: sí,
0: un tachero.
1: Sí, para mí, yo te digo, agarro viaje, quiero saber qué cronograma de viaje hacemos.
0: Sí, vamos a tener que hacernos amigos, porque...
1: ¿Amigos?
0: Vamos, pero te sentás adelante y me llevas mate.
1: Si no sabes ruso, bueno, si no sabes español, vas a aprender rusito.
0: Te bajás de acá, y le dijo, dicen que hay buenas empanadas allá. ¡Buenas empanadas! Se puso simpatiquísimo el
1: tipo,
0: el chofer,
1: le cambió todo.
0: Se puso simpaticón, le dijo, dale, empezó a hacer llamadas. Lo llamó un amigo, en el video se ve, le llama un amigo que le dice, salta, salta, salta a la provincia, salta.
1: ¿Y por qué lo llama el amigo? Para contarle solamente.
0: Sí, le dice, no, te estoy hablando en serio, salta. Debe ser algún otro taxista.
1: Claro, le habrá dicho, claro, para averiguar si estaba bien el precio y también para, che, ten en cuenta que quizás voy y no vuelvo. Así que anda rastreándome.
0: Claro, valen los $3,000 en todo caso el riesgo de no volver.
1: Claro, te pongo el seguimiento en WhatsApp, ¿me entendés? Por lo menos 8 horas y te lo voy renovando.
0: Claro, sí, totalmente, en vivo. Y los comentarios también muy graciosos. Por $3,000 te cebo mate todo el camino, dice uno, sí. Mientras manejo. Le arreglaste la vida, se ganó la lotería. $3,000 te llevo en bicicleta.
1: Bueno.
0: Que cambió el auto también, lo dicen.
1: Sí.
0: Yo vi otro video de este mismo ruso que se sube y le dice, no sé si a Salta, pero era muy lejos. Y también le dice, bueno, sí, lo hacemos, pero esperame que vuelvo a casa, le dice el taxista, le dice, esperame que vuelvo a casa, busco ropa, busco el mate.
1: Claro, déjame.
0: Y vamos.
1: Déjame que me acondiciono.
0: Y si no se va este mate, vas a tener que aprender ahora, porque yo solo no voy.
1: ¿Quieres llevar mi cepillo de dientes?
0: Yo quiero saber a los taxistas, ex-taxistas, a todos los que están acá en el... porque yo sé que nos escuchan y nos siguen mucho. Si se les sube un ruso y les dice, llévame a Mendoza, Salta, sí, lo que sea, te doy $3,000, ¿lo hacen?
1: Esa,
0: ¿vale la pena?
1: Totalmente.
0: Uno pensaría que es una respuesta fácil el sí, pero quizá no.
1: Uno piensa por ese lado.
0: Al 342-5029-708.
1: Yo le agrego una pregunta más a la que está haciendo Andy, ajá, que es justamente el origen de la noti paralela. ¿Ya han hecho eso? ¿Han ido? ¿Han tomado un viaje más largo de lo que ustedes esperaban? ¿Y les ha cambiado económicamente la situación un mes?
0: ¿A Brasil?
1: Por ejemplo, sería un buen ejemplo, a Uruguay.
0: Conozco casos.
1: Ah, ¿conoces casos?
0: Me he tomado autos de aplicación que me dijeron una vez, me apareció un viaje a Brasil y no lo hice, pero casi lo hago.
1: Vale, claro.
0: Es mucho, es mucho.
1: ¿Y la razón por la que no la hizo, te dijo?
0: Primero que es mucho, no le dio. Aparte, gente desconocida y puede ser incómodo, se te deteriora mucho el auto. Y se puso a hacer cálculos. Y no fue como acá que le dijo $3,000. Era la plata que te da la aplicación. Y dijo, no valía tanto la pena,
1: okay,
0: hacerlo. No era tanta la ganancia en comparación con los peajes, la nafta, el deterioro del auto, algún que otro hospedaje. Andás a ver, porque no vas a estar hasta Brasil viajando de corrido. Entonces dijo, no lo hice por eso. Si no, sí. Pero bueno, hay gente que quizá acá nos escucha, trabaja de eso y lo haría.
1: Me encantaría escucharlos. Audios que nos van llegando, a ver qué nos dicen.
2: A mí lo que me pasó hace un par de semanas haciendo viaje de aplicación es que una señora había puesto una dirección de un pueblo, aparentemente, como a 140 kilómetros, y en realidad quería ir desde Alto Verde hasta el banco que está ahí en Mendoza y 25 de Mayo.
0: Ay.
2: Por suerte se pudo aclarar y no terminé. Por error, vaya a saber en qué pueblo.
0: En cualquier lado.
2: En otro orden de cosas, ¿alguien sabe cuándo empiezan a funcionar los semáforos inteligentes en la ciudad de Santa Fe? Porque los que están ahora son bastante brutos.
1: Hay que hacerlos estudiar.
2: Sí. Y sobre todo si es a Mendoza y cargo la familia en el baúl y ya me quedo allá.
0: Claro.
2: Y me quedo allá.
1: Listo, claro.
0: Bien.
1: Todo.
0: Vamos, pero vamos todos.
1: Listo, se terminó. Ex tachero, habla vos, loco, que sos el encargado en el tema. O algún taxista que nos escuche, o Didi o Uber o lo que sea que esté por ahí, coméntenos, che, ¿hicieron un viaje largo? ¿Lo harían por el monto que estaba proponiendo Andy, por ejemplo?
0: Si trabajaría de eso, me gusta la aventura, me gusta la aventura, las cosas que me salen así, los planes, sin planear tanto, me gustan mucho. Yo lo haría.
1: Bien.
0: Yo lo haría.
1: Bien. Tenés que tener un resto de guita, porque uno piensa, che, este ser humano me va a pagar cuando lleguemos, entiendo yo, o me irá pagando de a mitades. También claro. Pienso, o de acuerdo, porque tengo que ir cargando nafta. Si tengo el auto a gas, por lo menos hace unos años atrás, cada 100 kilómetros tenía que ir renovando yo el gas.
0: ¿El gas?
1: Sí,
0: creo que ahora cambió un poco. Igual. O bueno, lo pasás a nafta. Pero
1: también, claro.
0: Es complicado. Y si no, le decís que te vaya pagando de a poquito.
1: Claro.
0: Y después que en la YPF, que en la Shell, en la Action, en la Puma, ¿qué haces? ¿Le pagás en dólares?
1: Claro. Y para nada le infles el valor de la nafta. En absoluto.
0: Ya te está pagando $3,000. Un viaje que no sale $3,000.
1: No lo hagas. O sea, si llegás a una estación y la estación y lo que te salió fueron $100,000, vos no digas que son $250,000. Está mal.
0: Es ruso. No es boludo. Son dos cosas diferentes. Todo lo contrario. Imagínate.
1: Todo lo contrario.
0: Te pega un trompón, te roba el auto.
1: Sí. Alguna ojiva nuclear o algo de eso. Te está amenazando el tipo, ¿viste? Te está amenazando un Chernobyl ahí debajo del bolso.
0: Tiene un misil.
1: Hay algo que se complica. Audios que nos van llegando.
0: A ver.
3: Hola, bueno, ya, ¿cómo andan toda la gente linda? Hola. Yo me llamo Rigoberto y los demás también me llaman. Con el tema de lo que cuesta todo, entonces me llaman así reportado, nomás, ¿sabes?
0: Bien.
3: Un saludo para todos ustedes, que tengan un excelente fin de semana. Gracias por la grata compañía. Y al muchachito nuevo ese también, a Andy Kuznetsov. Creo que se llama, ¿cómo se llama ese tipo?
0: También. Andy Kuznetsov.
1: Me gustó Andy Kuznetsov.
0: Andy Webb.
1: Andy.web. Así lo encuentran en Instagram.
0: En Instagram.
1: Andy con Y.
0: Andy con Y y punto web, W-A-V corta.
1: Ok, listo. Gente, pueden seguir mandando mensajes. Extachero o Huberto, no sé cómo querés que te llamemos ahora. Mandanos un mensaje y contanos alguna experiencia tuya. Este tema es tuyo. Este tema es tuyo. ¿Aceptás un viaje de mucha distancia, de larga distancia? Si te dice.

0: Bueno, ¿cuánto sale? También me gustaría saber, porque quizás yo estoy tirando y estamos fijándonos los números acá con Andy, cuánto puede llegar a salir, pero me dice que es menos, más. ¿Vos le agregás o no un plus, querido tachero, por el tiempo? ¿Se dispone de hacerse un viaje, por ejemplo, de 2.000 kilómetros? ¿Necesitas parar en algún momento a dormir? Calculo yo. Bueno, ¿en dónde? Ese tipo de cuestiones me gustaría saber, que del otro lado seguramente tienen muchas historias que contar. Vamos a una tanda y ya volvemos.
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0: 25 minutos ya pasaron de la 1 de la tarde. Andy Ferreira, ¿dónde nos metemos?
1: Nos metemos con toda la información de las últimas horas.
0: Robo de bronce en Ciudadela Norte, sacaron los acoples de agua, dejaron sin servicio a varios vecinos. Una de las víctimas relató que el delincuente intentó robar días antes, pero al no tener éxito volvió a intentar ayer por la madrugada.

Nuevos pliegos para peajes no garantizan la continuidad laboral. El secretario general del Sindicato Único de Trabajadores de Concesiones Viales, Leandro Bond, advirtió que no se garantiza sostener los puestos de empleo. Se prevé el reemplazo de cabinas por arcos de cobro automatizados. Según explicó Bond, en los corredores de la ruta 11 y 33 no se reabrirán las tradicionales estaciones de peaje con personal.

Alerta por contrabando. Desde CAME advierten que el problema ya no se limita a la mercadería que cruza ilegalmente las fronteras. Ponen el foco en productos importados que ingresan sin los mismos controles exigidos a la industria argentina. Juguetes, electrodomésticos, ropa y monopatines bajo la lupa.

La temperatura en la ciudad de Santa Fe es de 19 grados, una décima, con el cielo ligeramente nublado. Humedad 33%, presión 1017 hectopascales, siendo la hora 13:28.

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1: Vamos a escuchar en este caso al nefrólogo Claudio Alonso y también a una doctora, porque hablan los prestadores de diálisis en crisis, advierten que la atención a los pacientes santafesinos se resiente. Escuchamos a ver qué decía al respecto.
2: Somos los prestadores de diálisis de la provincia y dentro de los pacientes que atendemos están todos los pacientes de PAMI. Y desde hace más de 2 años prácticamente no hemos recibido aumentos por parte del PAMI, a pesar de múltiples gestiones, notas, cartas, pedidos de reuniones. Ha sido muy ínfimo lo que hemos recibido. De ninguna manera está cubriendo los costos actuales. Tal es así que, para que usted tenga una idea, cuando recibimos el último aumento importante, que fue el comienzo de este gobierno actual, el dólar estaba alrededor de 800 y hoy está en 1.600, 1.500, casi 1.600 llegará en algún momento, con lo cual el costo de los insumos se ha prácticamente duplicado y lo que hemos recibido como aumento es ínfimo. No solamente la diálisis, sino que es un menú de prestaciones que nosotros tenemos convenidos con el PAMI. Por ese menú nosotros le tenemos que dar al paciente la medicación ambulatoria, le tenemos que dar un tratamiento que es muy caro para la anemia renal, tenemos que hacernos cargo de todo lo que son los llamados accesos vasculares, que son las cirugías que se hacen en los brazos para poder hacer la diálisis. Así también nos tenemos que hacer cargo de los traslados. O sea, nosotros buscamos al paciente desde su domicilio, lo llevamos al centro de diálisis y, terminado el tratamiento, lo devolvemos a su domicilio. Y esto ocurre 3 veces por semana, de toda la semana, de todos los meses del año. La diálisis es una prestación que es imposible, imposible de no prestar. Por la sencilla razón de que es un soporte vital para el paciente. Es como si usted le corta el oxígeno a una persona que lo necesita. La diálisis es exactamente lo mismo. Por lo tanto, nosotros no planteamos de ninguna manera un escenario donde se cortan servicios. Lo que sí estamos planteando es que alguien va a tener que hacer algo, porque a nosotros no nos va a alcanzar, no nos está calzando.
3: Nosotros nos hacemos cargo de todo el departamento caseros, es nuestra responsabilidad ese departamento. Para que te des una idea, tengo pacientes de 70, 80 kilómetros de distancia entre el centro y su domicilio y tienen que ir y volver en el día. El combustible ha aumentado muchísimo y no tenemos posibilidad de poder solventar ese gasto, que tenemos que hacerlo 3 veces por semana, como decía el doctor. Es muy larga la distancia, por ende es muy oneroso el traslado de los pacientes. Fue ínfimo. El aumento de PAMI, si estoy correcta, es del 12% por año aproximadamente. Y en el último tiempo tuvimos incluso una baja en el valor del módulo, un 7,5%.

0: Así pasaban los Red Hot Chili Peppers haciendo Dani California en este viernes de Pub Rockero, que nos queda cada vez menos tiempo para escuchar rock.
1: Che, 24 minutos de programa nos quedan. ¿En qué momento pasó todo esto, Andy?
0: No sé, hicimos tantas cosas hoy.
1: ¡Puntón! Programón.
0: ¿Qué nos queda?
1: La verdad, ¿saben qué nos queda? Una noti paralela, no. Dos notis paralelas.
0: Dos
1: notis paralelas.
0: Inclusive.
1: Inclusive. Y vamos por la segunda en este caso.
0: Vamos por la segunda. Esto pasó acá en Argentina también. Hoy estamos bastante nacionales.
2: Argento, papá.
0: Hoy, todo Argentina. Vamos. Nada de China, nada de Estados Unidos, nada de Inglaterra. Argentina.
1: Ina.
0: Argentina.
1: Argentina.
0: Argentina. Él fue a... Está buenísimo, está buenísima. ¿Y sabes por qué creo que es buenísimo? Porque nos podría pasar a cualquiera de nosotros en cualquier momento.
1: Estamos incluidos.
0: Más si sos un... Si entras allá a una edad mayor, a la tercera edad como vos, Ger, que te empiezas a olvidar de cosas.
1: ¿Qué?
0: Bueno.
1: ¿Yo qué?
0: Él fue...
1: No entendí eso.
0: Bueno, fue a comprar milanesas.
1: Sí, uy, qué
0: rico.
1: Como
0: cualquier persona, milanesas. Una milanesita, rico, no puede faltar en la heladera.
1: ¿Puedo hacer una pregunta antes de seguir?
0: No lo sé, si son de pollo o de carne, no lo sé.
1: Te iba a preguntar cuál preferías.
0: Ah,
1: pollo. Pero tiene que... ¿Pollo? ¿En serio?
0: ¿Sabés que prefiero la milanesa de pollo?
1: ¿Muslo o pechuga?
0: Uy.
1: ¿Cómo te la hice difícil? Estoy con las preguntas incisivas hoy.
0: Mira, milanesa me da igual porque medio que no me doy cuenta, pero si comer pollo, prefiero muslo.
1: Bien, ¿las haces o las compras hechas?
0: No, ¿sabes qué? De pollo no suelo hacer, a las de carne las hago.
1: Bien.
0: A las de pollo las compro, porque tengo mi pollería de confianza que me gustan las milanesas de pollo.
1: Ah, bien, que podría pautar acá y no la está viendo.
0: Le digo, queda cerca de casa, yo vivo medio lejos, pero no importa.
1: Se escucha.
0: Total, acá se escucha, tiene un radio, ¿sabes cómo?
1: Se escucha todo el mundo el programa.
0: La antena es tan alta que toca la luna.
1: La antenota te
0: lo toca la luna y vuelve la antena. Ni aplicación necesitamos ya.
1: Llegamos antes que los yankees. Claro. A la luna nosotros con la antena.
0: Bueno, es más, cuando iban a, dijeron que la base naval que van a hacer, quieren usar nuestra antena.
1: Mirá vos, metieron a nosotros
0: tener,
1: en el tema.
0: Para tener buena comunicación. Bueno, ¿qué le pasó a este hombre? ¿Le robaron el auto?
1: No, uy. Y él iba a buscar milanesa.
0: Él fue a comprar milanesa y cuando salió el auto no estaba. Se le armó un bolonqui.
1: ¡Qué bronca!
0: Horrible. Se activó un operativo. Esto fue en Villa La Angostura.
1: Ok.
0: Salió de la carnicería y, bueno, ¿qué pasó? No está mi auto. Lo estacionó con la llave puesta. Quizá porque en Villa La Angostura la gente confía mucho en sus vecinos.
1: Ah, ya. Yeah.
0: Quizá es más seguro que acá. Yo acá sí. En Santa Fe no te dejo el auto con la llave puesta. Primero, porque no tengo auto. Y segundo, porque no confío en la gente.
1: Pero sobre todo por lo primero decimos.
0: Pero sobre todo porque no tengo auto. Todavía.
1: Todavía, pero dale unos días.
0: Pero a mí dame unos días y te conquisto el mundo.
1: Ahí va.
0: Bueno, ¿qué pasó? Un hombre de 42 años estacionó su Volkswagen Gol rojo. Enfrente de una vivienda. ¿Por qué aclaro que es un Volkswagen Gol rojo? Ya van a ver.
1: Ya lo van a entender.
0: Decir, ¿por qué es relevante qué modelo y qué color? Ya van a ver.
1: ¿Acaso está bancando la marca Andy? No.
0: Ojalá.
1: Porque aparte hace unos minutos habló un Palio. O sea,
0: claro,
1: que
0: estamos ahí
1: en una especie de confusión.
0: Estoy buscando. Yo estoy buscando, a ver, el primero que me dé.
1: Saliste a pescar.
0: El primero que me dé cuota sin interés, yo entro. Bueno. Volkswagen Gol Trend rojo, entró, compró, salió, lo dejó en marcha y con la llave puesta. Vos decís, ¿cómo es de buena la gente de Villa La Angostura? Es una hermosura.
1: Ajá.
0: Bueno, ¿qué pasó? El jefe de la comisaría volvió y, o sea, hizo un operativo, lo empezaron a buscar por todos lados, no lo encontraban. Mirá. Te voy a decir acá, el jefe, el comisario Marcos Oviedo de la comisaría 28, para que tenga más información, se comunicó con la policía, denunció la sustracción del auto y lo entrevistaron, todas las cuestiones que pasan siempre cuando pasan estas cosas. Y después empezaron a rastrillar la zona para encontrar el auto. A pocos metros de su auto, de donde lo había dejado él, había estacionado otro Volkswagen Gol Tren rojo exactamente igual. ¿Ya te vas imaginando más o menos lo que pasó? Bueno,
1: te puedo creer.
0: La policía hizo un operativo cerrojo, hicieron quilombo, empezaron a revisar cámaras, reconstruyeron todo el recorrido, vieron grabaciones y vieron un auto exactamente igual al robado, estacionado ahí, y encontraron otro yendo a otra casa. ¿Qué pasa? Dio un giro inesperado cuando un hombre de 57 años, más o menos tu edad, Ger,
1: no es así,
0: que viajaba junto a su esposa, llegó a su domicilio, ¿Y qué pasó? Se dio cuenta de que el paragolpes del auto estaba medio roto.
1: Medio roto. ¿Y a quién le echamos la culpa?
0: Y él dijo, mi auto no estaba roto.
1: No estaba roto.
0: Hoy, y yo no choqué. Bueno, ¿qué pasó? Tras revisar la situación, se dio cuenta de que no era su auto.
1: ¿Dónde está mi auto? Se preguntó después.
0: ¿A dónde está mi auto? ¿A dónde? Bueno, y de acuerdo con el relato del comisario, el conductor había confundido el auto con el suyo. ¿No te pasó una vez de ver un auto parecido y subirte a otro auto?
1: Mira,
0: es muy de madre igual eso.
1: Está...
0: No sé por qué, pero es muy de madre de no subirte al auto y decir, ¡Mario, pero era igual! Y era nada que ver, era gris, claro, era blanco, no.
1: Es como,
0: no.
1: Che, deja eso de no usar los lentes porque está haciendo falta.
0: Ponete los lentes,
1: Mario. Está haciendo falta. He estado con alguien que le ha pasado y fue muy gracioso porque encima yo ya veía venir que se iban a equivocar. Entonces yo dije, sí. voy a ver toda la escena, voy a quedar así.
0: Sí, sí, no tocamos, sino uno quiere que la otra persona pase vergüenza.
1: Listo, ya está, que vaya derecho, que intente. Y aparte hay un momento donde uno está súper convencido que es el auto de él, ¿no?
0: Sí.
1: Y que no, después te das cuenta, pero hay una insistencia ahí, en donde no, hay una cuestión ahí de la Matrix que se rompió y tenés que seguir. Sí, lo que me ha pasado es que seguramente ustedes del otro lado, quienes tengan algún vehículo... De no saber en dónde lo estacionaron.
0: Ese es un clásico, te olvidás. Más cuando te vas a otro lugar, a otra ciudad que desconoces.
1: Y a Rosario,
0: a Buenos Aires.
1: Entrás a recorrer.
0: Tiene que haber una aplicación que vos pongas un puntito y lo marques.
1: Y listo, ya está.
0: Y después ya volvés y sabés en la aplicación dónde está. Háblenme. Y la hacemos.
1: Y la hacemos, claro, ¿por qué no?
0: Pongan guita y la hacemos.
1: O se la vendemos a WhatsApp y listo. Y la buscan también. Por ahí, ya está, una especie de herramienta que tengan ahí, a mano, al alcance.
0: Acá Walter nos manda como corresponde, Andy, no seas como la colonizadora asiática de Laura, Noticias Argentinas.
1: Ahí va, bueno, re argento.
0: Y bueno, es una cosa que no pasó en China. ¿Qué pasó? Bueno, cuando se dio cuenta que no fue su auto... Voy a decir, ¿lo van a meter preso?
1: Claro.
0: ¿Le van a disparar? Algo va a pasar. Bueno, apenas se dio cuenta, volvió al lugar donde más o menos se acordaba que había estado su auto y devolvió el auto.
1: Claro.
0: O sea, no hubo ni siquiera tensión. Dijo que fueron más risas que tensión en el relato, que dialogaron sobre lo ocurrido y le dijo, mirá, la verdad que lo entendieron, se confundió de auto, el mío era el otro, se lo devolvió y resuelto. Pero muy raro, igual que imagínate vos la situación de darte cuenta de que pensás que te robaron el auto y resulta que se lo llevó un hombre y te lo viene a devolver.
1: Claro.
0: Cargame la nafta que usaste.
1: Eso por una parte. Después, lo que me pregunto, ¿cómo que entra una llave en un auto distinto con tanta facilidad?
0: La dejó puesta.
1: Ah, cierto, habías dicho al inicio.
0: Lo dejó en marcha y con la llave puesta, entonces él solo se subió y
1: arrancó. Y el otro, claro, pero el otro que también suele hacer lo mismo.
0: Y de haber tenido muy mala memoria, porque si no...
1: Está, pero recontra
0: mal.
1: Sí. O, claro, tampoco lo podemos justificar por el lado, che, este gol está mejor que el mío.
0: No,
1: porque no estaba mejor encima.
0: No me le convenía por ningún lado.
1: Ahora fueron 2 segundos, pues digo, ¿cuánto demoras comprar unas milanesas?
0: No. 5 minutos.
1: Claro.
0: Capaz que mientras uno entraba, otro salía.
1: Sí, fue algo muy, muy rápido.
0: Así que bueno, historia con final feliz. ¿Les pasó algo parecido? ¿Tienen experiencias de haberle pasado algo así? ¿De haberse subido ustedes a un auto desconocido? ¿Sabes qué me pasó una vez?
1: ¿Qué te pasó?
0: No tiene nada que ver, pero con un auto de aplicación.
1: Ajá.
0: Que pensé que era... Me estacionó un taxi adelante y me subí al taxi y no era. Era un taxista que se había estacionado. Y claro, yo me subí, lo saludé y no le dije ninguna dirección porque dije,
1: bueno,
0: el auto de la app, que arranque. Y me
1: ve quedó, hacia donde ya te dice el celular.
0: Me quedó mirando y me dice, ¿a dónde? Y le digo, disculpa. Y después me di cuenta que el auto no tenía nada que ver, era cualquier otro auto.
1: Ay.
0: No tenía nada que ver.
1: ¿Pudiste salir todo bien o dijiste, bueno?
0: Y el tipo que sí, el chofer que sí era, estaba atrás. Y cuando me subo al auto que sí era, riéndome obviamente, y el tipo también riéndose, me dijo, sí, yo te vi que te subiste, y dije, ¿qué pasó? ¿Me dejó plantado acá?
1: En la cara.
0: Y dije, no, me confundí, perdóname, puede pasar.
1: Bueno, puede pasar, me gustaría que me cuenten eso, si han llegado a un lugar y de repente, che, no está mi auto. Y es que o se olvidaron de dónde lo estacionaron, o se lo llevó la grúa, o algo pasó, o te lo robaron.
0: Que te subiste, o que se subió alguien a tu auto,
1: también
0: como cuenta
1: eso.
0: Acá Víctor.
1: ¿Qué nos dice Víctor?
0: Nos dice, a mí se me subió una señora.
1: No.
0: Abrió la puerta, se sentó, me miró y empezó a gritar.
1: No.
0: Después de empezó a mirar a su alrededor, se dio cuenta que no era su auto, ni yo su marido. Se bajó y su marido estaba en un auto atrás muriéndose de la risa y los autos nada que ver.
1: No, no, uy, uy.
0: Claro. Qué situación graciosa.
1: Sí,
0: Dios mío.
1: Sí, totalmente.
0: ¿Y sabes para quién es más graciosa lo que decíamos hoy? Para el que sí es y está sentado en el auto atrás del volante.
1: Viendo la secuencia.
0: Viendo la secuencia y sabiendo que se va a equivocar y dejando que suceda.
1: Claro. Yo esto me lo llevo.
0: Es gracioso.
1: Listo, buenísimo. Sabés que va a haber un error ahí, que hay una distracción. Hay mucha distracción hoy con el tema de los celulares en general.
0: Sí, sí, sí.
1: Yo creo que ahí vemos algo de, che, un patrón de, bueno, uy. Y en un momento decís, primero, ¿qué hago acá? ¿Cómo llegué hasta acá? Estuve distraído durante todo este tiempo viendo el celular. Me quiero subir a un lugar, a un auto, y de repente ni siquiera te estás dando cuenta de dónde estás subiendo. Digo.
0: Sí, sí, abrís la puerta y te sentaste.
1: Y ya está. Gente, nos vamos a una tanda. Después de la tanda, noticias y la última nota paralela.
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0: Un minuto ya pasó de la una de la tarde. Andy Ferreira, ¿dónde nos metemos?
1: Nos metemos con toda la información de las últimas horas.
0: Adecúan el estacionamiento por la nueva ciclovía en el Parque del Sur. El tramo comprendido es el de Avenida Presidente Arturo Illia, desde 3 de febrero hasta 1 de mayo. La intervención llega hasta Boulevard Raúl Taca. Además, se adecuará el régimen de estacionamiento vehicular en distintos sectores.

El Consejo de Sauce Viejo reclamó ante diputados por el conflicto con el Ejecutivo. Los seis concejales de la ciudad se reunieron con la Comisión de Gobiernos Locales de la Cámara de Diputados. La presidenta del Consejo Municipal, Valeria Echeverri, calificó el encuentro como muy positivo. Además, explicó que entregaron un expediente con documentación sobre los distintos reclamos realizados sobre la conformación del cuerpo.

Lanzan una campaña nacional para detectar la alergia alimentaria más frecuente en bebés. La Asociación Argentina de Alergia e Inmunología Clínica ofrecerá consultas gratuitas, virtuales y presenciales. Evalúan a bebés con síntomas compatibles con alergia a la proteína de la leche de vaca. En Santa Fe habrá centros de atención.

0: La temperatura en la ciudad de Santa Fe es de 19 grados una décima, la humedad del 33%, presión 1017 hectopascales, siendo la hora 13 y 53 minutos.
1: Van llegando audios de los oyentes.
2: Hola, bueno, chicos, buenos días.
0: Tarde. Hola, Ame.
2: Pero lo estoy escuchando, no podía matar.
0: Bien.
2: A mí me pasó una cosa en la carrera de Viale, que todos los corredores, bueno, cierran su auto y todo, yo era con Albina su camioneta. Bueno, y cerca, yo fui despistada, porque cuando es que no tiene auto, no se pica dónde guardó el auto de la otra persona. Me dice Albina, se fue a cambiar y me dice, anda subiendo la camioneta que ya está abierta, porque la otra corredora que íbamos también se había ido. Y me fui y me senté en una camioneta, que era igual a ella. No era la de ella, estaba abierta, porque el dueño de esa camioneta estaba cerca, así que la persona me miró y no entendía nada, porque yo me senté, ya me había cambiado, me senté y estaba esperando que llegaran las otras corredoras para ya ir. Y Albina se mataba de risa, porque me había visto que me había subido una camioneta que no era la de ella.
1: Ahí va. Claro, hay historias de ese tipo, están buenas.
0: Ahí vimos del otro lado también.
1: Totalmente. Gente, tenemos la última nota paralela en las palabras de Andy Ferreira. Con esta se retira.
0: Última nota paralela y tené cuidado, tené ciertos códigos. Vamos a hablar de él. Yo me estoy cruzando muchas cosas así en Instagram, muchos audios de tipos que son medio boludones.
1: Sí, ¿qué pasa, flacos?
0: Un poco de...
1: Qué mal que nos deja parados.
0: Quédate tranquilo en la casa, pegate una ducha fría. Pegate una ducha fría.
1: A tiempo.
0: Antes de mandar mensajes, pegate una ducha a tiempo.
1: Ahí va.
0: Y digo, pegate una ducha para no decir otra cosa.
1: ¿Entendés?
0: ¿Qué le pasó a él?
1: ¿Qué le pasó?
0: Bueno, se separó de su novia.
1: Ok.
0: Y se intentó chamullar a la mejor amiga.
1: O sea, boludo.
0: Gracias, boludo.
1: Gracias, boludo.
0: No.
1: Ay, Dios, chicos.
0: Hay gente para todo.
1: Pero aparte, él cree que, a ver, no sé, dependiendo que subestime mucho la relación de amistad de su exnovia con la que quería que sea su próxima víctima.
0: Me gusta verlo así, sí.
1: Hay una cuestión ahí que evidentemente no entendiste, loco. Si fuiste pareja de una persona, sabés quiénes son sus amigas.
0: Sí.
1: Y si querés jugar ahí al filo, y tenés que por lo menos o mínimamente saber que esa persona le va a decir, che, tu ex me está encarando.
0: Claro, y ya si entraste tenés que ser un poco pillo. Porque eso es una cosa. Y después la excusa que puso él es peor todavía. Es como, dale, directamente de última, ni me respondas, bloqueame.
1: Sí, ya está, déjalo pasar.
0: Ella, la ex novia de él, publicó en Twitter las capturas que le mandó la amiga y dice, él, esta palabra no la puedo decir, él lo tudope.
1: Ahí está.
0: Con el que salí hace unos meses, se quiso encarar a mi mejor amiga y como ella no le dio bola, metió la excusa de que... Escuchá esto, y después te voy a leer el chat, cómo son los mensajes. Metió la excusa de que era el método para recuperar una chomba que me había regalado.
1: Uy.
0: Porque yo... Es muy complicado.
1: ¿Qué bando, papá?
0: O sea, papi. Decís, bueno, ¿qué pasó? La mejor amiga de la ex subió una foto y él le responde la más linda. Ahí ya empezaste mal, ya empezaste muy boludón, muy boludón. Ella le responde, Mora es la más linda, Mora es la ex. Y él le pone difiero. Difiero como no está de acuerdo.
1: No está de acuerdo, uy, ¿qué?
0: Ay, no.
1: ¿Por qué le juega tanto? O sea...
0: Y ella le pone, ubicate, nenito. A mí no me gusta la nenito, pero en este caso está bien usado.
1: Está bien hecho.
0: Está bien usado.
1: Pero,
0: no hay chance, le
1: pero
0: dice.
1: Pero aparte si te dicen, Mora es la más linda, ya está. O sea, si vos querías un retruco...
0: Esas, ¿te diste cuenta ahí?
1: Ahí ya
0: o
1: te
0: sea,
1: diste
0: con
1: cuenta.
0: Eso ya, ya está, te dice, listo, hasta acá.
1: Hay un límite.
0: No sigue por acá.
1: Claro.
0: Bueno, él le dice que le ofende que le diga nenito. Y ella le dice que, bueno, hasta ahora ya lo que decís vos, ya te quedó claro que no es por acá. Y él le pone, bueno, había que recuperar mi chomba.
1: ¡Ay, quinao, por Dios!
0: Y la ex novia, obviamente, lo subió todo esto a Twitter. Yo diría, ¿por qué? Péguense una ducha antes de mandar un mensaje. Hay mucha gente así, Tenés que tener mucha fe en vos mismo también.
1: Totalmente, pero...
0: Tenés que pensar que sos muy lindo.
1: Hay un dato ahí que tiraste igual, que me parece que es fundamental, que con el chico que salía hace unos meses, o que con el que salía hace unos meses. Es decir, me parece que no fue una relación muy larga.
0: Claro, quizá no llegaron ni a ser novios, o fue algo más corto, pero igual. Vos sabés, con la mejor amiga nunca va a haber chance.
1: No. A menos,
0: es muy raro
1: que vos veas que ya haya pasado algo antes.
0: Claro, y ahí, y fijás, tirás un palito.
1: ¿Me entendés?
0: Y encima no la más linda. Y después hay otra captura más, que es la exnovia mandándole las capturas que la amiga le pasó a él.
1: Claro.
0: Y le pone, ¿en serio creías que tenías chance con mi amiga?
1: Imbécil.
0: Y le pone, eso es lo más jeropa que existe. Y él le pone, solo lo único que le pone es, quiero mi chomba. Tan buena estaba la chomba, che.
1: Sí, tanto. Qué difícil.
0: Todo por una chomba.
1: Uy, Dios.
0: Y la gente, obviamente, nadie lo defiende a él en los comentarios.
1: Claro, no hay manera, flaco.
0: No tiene manera, es indefendible. Y yo creo que hay que pegarse la ducha fría a tiempo en estos casos. Sí. Y con esa nota paralela quiero cerrar hoy. Con esa moraleja, ¿eh? Uno a veces tiene... Porque hay una diferencia entre tentarte de hacerlo y hacerlo y después meter una excusa muy mala.
1: Claro.
0: Una buena ducha pegada fría, una buena ducha fría pegada a tiempo salva vidas.
1: Hermoso. Hermoso cierre de semana, gente. Última tanda y nos despedimos.
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9: Gente, nos vamos, nos retiramos. Estuvo Darío Sabini en la consola de sonido, Karina Varez en la producción y Andy Ferreira en redes sociales y locución. Gracias por todo, amigo.
10: Gracias a vos, Ger. Te doy la mano desde lejos. La verdad que compartir esa semanita reemplazando a Laura, fantástica. Un honor compartir aire contigo.
9: Muchas gracias.
10: Y la semana que viene vuelve Lau y nos encontramos acá igual.
9: Vamos a estar acá a las 10:30 para decirles el lunes uno para todos y todos para uno. ¡Chao!

0: creación del comunismo, es muy difícil explotar, muchachos.
1: Justamente vos, que te has dilapidado toda la fortuna que heredé de mi familia en negocios estúpidos.
2: Me gusta timbear, siempre jugué a las cartas con mis amigos.
3: ¿Se largó ya o está relampaqueando?
4: Milei, you know that, right? It's make Argentina great again, MAGA.
5: No, ningún afternoon y ningún hello. Aquí tú hablas español.
6: Que venga desparasitada.
7: Hola, ¿se atrasó el tren o viene en hora?
8: Tengo una gana, tengo una bolsa.
9: Se tendría que hacer un narcotest.
10: Si vos me dieras una forma de alimentarme vía pastillas.
11: Llevo unas galletitas que le gustan.
12: Buen día, papá.
13: Si no fuera por el cupo femenino, quizás yo no tendría que estar en un cargo público. ¿Entendés?
10: Éramos Argentina. Éramos el país de Diego.
14: Ay, Argentina, Argentina, qué país.
15: Para que nosotros habramos llegado a este momento.
16: ¡Cállate, mamarracho!
17: La educación no es todo.
18: Estamos yendo con la valijita, como decimos nosotros, a vender la Argentina.
19: Y hacerlo durante vacaciones.
20: Para que la gente no se enterara tanto.
21: Yo quisiera preguntarle, ¿qué más querés de mí?
22: ¡Esa policía queremos! ¡Vamos, señores, vamos!
23: ¡Cállate la boca, vos, gato!
24: ¡Quiero ganar el show!
25: Siempre se habló del pacto, Cristina Milei.
26: Insostenible.
27: No hubo registro civil porque lo nuestro no es con el Estado.
28: Hay dos palabras que hicieron grande a los Estados Unidos.
29: Mauricio Macri.
30: Pero mi analista me dice que no, pero yo no tenía la culpa.
31: Hoy llorás, mañana llorás y a los tres meses decís, ¿por qué lloré con este pelotudo?
32: Ayer se lo pregunté a una de estas inteligencias artificiales.
33: Yo soy la esperanza de los hombres comunes.
34: Solo soy un hombre que quiso robarle una sonrisa a una mujer.
35: Estamos rodeados de viejos vinagres.
36: Empiecen a mandar empanadas a todos los canales de televisión.
37: ¿No tratan a un coquito chiquito? ¿Tenés un coquito chiquito?
38: Yo no creo en la obligatoriedad de la educación.
39: Está en bola venir en Lich.
40: ¿Cómo puedo saber de esa situación?
41: Adoro los mantelos de Senegal.
42: Los Reyes Magos existen.
43: Si viene Pampita, no le doy bola.
44: El cuerpo, mi amor.
45: Yo lo voy a usar donde se me canten las pelotas.
46: El liberalismo es el respeto irrestricto del proyecto de vida del prójimo.
47: Lo lamento, papá. Lo lamento.
48: Y veníamos bien.
49: ¿Qué hacían ahí? Berkovich, era el golpe.
50: Pasaron cosas en el medio.
51: Pasaron cosas.
52: Deberían aplaudir en este momento.

0: bienvenidos, bienvenidas. Esto es Pasaron Cosas, un conjunto de convicciones que recién adoptás, pero que adoptás con muchísima, muchísima energía. Bienvenido, buenas tardes, Nahuel Prado, ¿cómo estás?
1: Muy buenas tardes, estos son mis principios y si no les gustan tengo otros y los voy a defender hasta la muerte. Marxismo de Groucho.
0: Exactamente.
1: Sí, señor.
0: Marxismo de Groucho. Bienvenido, Alejandro Wall. Buenas tardes.
2: ¿Cómo están? Buenas tardes. A mí, yo soy una persona, por un lado, muy cabeza dura.
0: Ajá.
2: Persiste en su idea. Pero.
3: Yo también.
2: Ah, pero cada tanto puedo pegar una voltereta.
0: Y cuando pegas una voltereta,
2: sí.
0: ¿La pegas con todo?
2: Con todo, voy al frente.
0: Vas, pero la fe de los conversos,
2: total,
0: ¿aplicás?
2: Total.
0: Bueno,
2: total,
0: así me gusta.
2: Total,
0: porque
2: sí.
0: Esto es lo que ha hecho el presidente.
2: Mm.
0: Lo que ha hecho el gobierno,
2: sí,
0: menos nacionalista de la historia,
2: sí,
0: puedo decir, al abrazarse ayer a la causa, sí, Malvina.
2: El admirador de Margaret Thatcher, o sea.
0: Sí, es una cosa maravillosa. Es una cosa increíble. Oh, no, Mauro Ello, bienvenido, buenas tardes. ¿Cómo estás, querido?
4: ¿Cómo estás?
0: Bien.
4: No lo puedo creer también, totalmente indignado. O sea, por donde lo mire no me cierra por ningún lado.
0: Es una cosa realmente notable, pero que en realidad todo aquel que pega una voltereta necesita hacer.
2: Sí.
0: Porque vos cuando cambiás de convicciones, cuando, sí, cambiás de principios, cuando la groucheás toda, y bueno, se tiene que notar, ¿no?
1: Claro, claro, sí, sí.
2: Sí, sí, sí. A mí no me pasó, por ejemplo, pero yo dejé de fumar, y la verdad es que no me convertí en una especie de talibán anti-tabaco, pero también puedo entender a aquellos que sí lo hacen, ¿no?
0: ¿Por qué?
2: Sí, porque necesitan generarse como una especie de enemigo. Del otro lado,
1: también,
2: ¿no?
1: Porque están muriendo de ganas de fumar y necesitan decir, autoconvencerse,
2: claro,
1: permanentemente
2: también.
1: Quizás Milei está con muchísimas ganas de entregar el país, pero dice, ¡no! ¡No me hierve la sangre! Y toda esa bronca la convierte en potencia malvinense, malvinera.
2: Sí, además, viste que ya es estamos ante una persona que todo lo exagera, ¿no? En donde todo es hiperbólico, el más grande representante de la libertad en el mundo. Y entonces ahora va hacia la causa más sagrada de los argentinos, la intocable.
0: Sí.
2: Hasta hace dos días estaba pidiendo estaba pidiendo sanciones para los jugadores de la selección que sacaron la bandera.
0: Bullrich está proponiendo canjearlas por vacunas.
2: Ah, Bullrich estaba
0: hace tres minutos.
1: Cierto, claro,
0: ¿eh?
1: Claro.
0: Y ahora de repente,
2: sí,
0: los ves embanderados. Pero es bueno el ejemplo que das, Wally, porque el exfumador,
2: sí,
0: es un ejemplo perfecto,
2: sí,
0: de la fe de los conversos. Es el que te llega a ver fumando, pero no fumando como un esfuerzo, fumando ese puchito del, sí, fumador social de las fiestas, ¿viste?
1: Como te estás cagando la vida, ¿eh?
0: Viene, sí, sí. Vos decís, pero estoy en un
1: cumpleaños. Te estás cagando la vida, ¿sabes?
2: Que un día
0: estoy
2: menos.
0: Estoy en un cumpleaños, boludo.
2: Un día menos.
0: Me desempedo, déjame fumar un pucho, qué sé yo. ¿Cómo un día menos? No,
2: sí,
0: me digas,
2: sí,
0: esto.
2: No, un día.
0: Pero cumpleaños mi hermano, boludo, no me podés deprimir así.
2: ¿Viste lo que le pasó a Pebito, no?
0: El peor caso.
2: Sí.
0: No, dejó una familia,
2: sí,
0: una familia entera.
2: Sí.
0: ¿Sabes qué? No, están, cayeron en la pobreza.
2: Sí, sí, sí.
0: Los,
2: sí,
0: abandonó prácticamente. Además de un fumador, un hijo de puta.
2: Es así. Es como, hay que decirlo también, es como al que le llega por ahí el fútbol de grande.
0: Por claro.
2: ejemplo, hay gente que le llega el fútbol de grande. De
0: es
2: grande.
0: Cierto, eso
1: no
0: también.
1: Vamos a dar ejemplo.
2: No, decilo. No, pero hay gente a la que le llega el fútbol ya cuando.
5: Hola,
2: arriba.
5: Querido.
1: Hola, ¿cómo estás?
0: ¿Quién era? ¿Era el gato ese?
1: No, ese es Milei después de un partido. ¿Cuál fue? ¿De Egipto?
2: Que
1: gritó mucho
0: cierto,
1: los goles.
0: Es cierto.
1: Y habla con Fantino. Le dice: ¡Hola, querido!
2: Al que le
1: suena un poco como el malafamero, también parece.
2: Voy a hacer.
1: ¡Hola, querido!
0: Me parecía la voz del gato, ¿eh? Cuando está difónico.
1: Sí,
0: gatito,
1: sí.
0: Habla
5: ¡Hola,
0: así.
5: Ale, querido!
0: Claro, se había quedado supuestamente.
5: ¡Se terminó!
2: No,
0: pero es el gato enérgico.
2: Sí,
0: es el gato contento.
2: El gato también abrazó con fuerza la causa después, ¿no?
0: Sí, la verdad que sí.
1: El gato ayer estaba después de la cadena nacional.
2: ¡Qué grande el gato!
1: El trapo del mundial, decía.
0: Sí, es cierto.
1: Otra consecuencia del trapo. Trapo del mundial.
0: Bueno,
1: el cometrapo, no me acuerdo qué decía. Creo que decía el trapo del mundial.
2: No, el trapo, la sábana.
1: El por lo de los jugadores.
0: Por la bandera de Malvinas, boludo. Claro, no.
1: El cometrapo. Imagínate.
4: Es cierto que hay gente que ha cambiado de canal,
2: sí,
4: y ha cambiado, sí, de convicciones.
2: Sí.
4: En el caso del gato, yo voy a decir, fue al revés. Porque
2: claro,
4: él se fue de Clarín en el momento en el cual Clarín se radicaliza. Claro, se fue a América. Claro, yo ahí lo conocí.
2: Sí, sí, sí.
4: Cuando hacíamos Con Voz Propia.
2: Sí.
4: Un programa que de algún modo le respondía a dos voces.
2: Claro,
1: muy bien.
2: ¿No? Programa.
4: Al programa que
1: no,
4: todavía
1: no se puede ni ver ahora. No se puede ni ver.
4: Con Bonelli.
2: No,
4: con
2: Bonelli.
4: No, con Bonelli quedó.
1: No se puede ni ver.
2: No,
1: todo mentira. Eso es mentira. La fe de los conversos.
4: Pero,
1: no, no sé, ayer, lo dijo acá el gato. Dijo, no, llamamos bien con Marcelo. No se
4: claro,
1: puede ni ver.
4: No, pero
1: no se puede ni ver. No puedes ponerse en la misma habitación juntos.
4: No, no, en serio se llevan bien, ¿eh? Yo los vi
2: bueno,
4: cruzarse juntos.
2: Yo te voy a decir algo, voy a ser más específico. No solamente el que se hace el fútbol de grande.
4: ¿Para eso lo decías por Milei o lo decías por Nabu?
2: Decía, no, no, no, no.
1: Yo
2: no,
1: sé por quién lo dice.
2: La verdad,
1: no lo dice por mí.
2: Por ninguno de los dos, por ninguno de los dos.
1: Igual yo soy así, yo soy una persona que no soy del fútbol. Y lo que más me gusta del fútbol es lo más molesto, que es la gastada,
2: claro,
1: la cargada, el comentario irónico.
4: Cosas que los del fútbol no hacen.
1: Que yo, por ejemplo, critico muy duramente a Marcelo Bielsa.
2: Ay, y
1: un día me agarró Wall y me dijo, basta, la terminás.
2: No, no, y
1: la terminás porque, no, fuerte, porque para mí bueno, es importante y yo lo entendí.
2: En una discusión que
1: en tuve, discusión
2: no,
1: ya me sobregiré también. Te pido perdón.
2: No, pues, perdonado. No.
1: Bielsa es el más grande.
2: El que se hace hincha, el que se hace hincha de su club y descubre su club, sí, arriba de los 50 años,
4: sí,
2: se hace una persona insoportable.
1: Está, decir el nombre.
2: Se hace
1: ya
2: persona,
1: sabemos
2: no,
1: de quién
2: no,
1: habla.
2: No, boludo, no,
4: es como
2: no,
4: que está todo el tiempo hablando de eso. Decir.
2: Claro, todo el tiempo.
4: Entiendo.
2: Todo el tiempo hablando de eso. Bueno, ni hablar el que aprende a manejar.
1: Sí, eso también.
2: El que aprende a manejar.
4: Yo aprendí a manejar de grande, ¿cuál hay?
2: ¿Y qué te contá? A ver, ¿qué te pasó?
1: ¿Cuánto?
2: Porque
1: cuánta,
2: que te
3: no
2: tengo.
3: Lo reprima, no, no,
1: ¿hace
2: nada,
1: cuánto que no caminas más de 5 cuadras? ¿Hace cuánto no caminas más de 5 cuadras?
4: No, bueno, ahora me cuesta bajarme del auto, es cierto, es cierto. ¿Vos a eso te referís?
2: No, es peor, claro. Vos eras un peatón.
4: Yo era un peatón.
2: Eras,
4: sí,
2: un peatón medio.
4: Un poco odiaba a los automovilistas.
2: Ahí está, ahí quería llegar.
4: Un poco odiaba a los automovilistas. Cruzaba por mitad de cuadra.
2: Claro.
4: Decía, frenen, loco, soy un peatón, tengo prioridad,
2: claro,
4: frenen, ¿qué onda? Y es cierto que ahora soy muy fanático del auto.
2: No se baja el auto nunca, ¿no?
4: Bueno, sí, a veces que voy al chino en el auto, lo confieso.
1: Otros que son...
4: No, está a 5 cuadras, quiero decir, es bastante lejos.
1: Límite, vos, o sea, un montón.
4: No, hasta cinco caminando.
2: Depende de la compra que tengas que hacer, ¿no?
4: Claro, también
1: los
4: depende
1: que
4: tenés que acarrear.
1: Los que son muy así son los que agarran la bici también, ¿viste? Que son los que ponen un auto menos... Carterito, esos, los bicicleteros son
4: insoportables.
1: Que le pegan que le pegan patadas a los colectivos, esas cosas.
4: El eso, militante de la bici,
2: sí,
4: el que es antiauto, es porque, bueno, también es converso. Seguramente,
2: sí,
4: antes odiaba a los ciclistas.
1: Yo tenía una compañera que era de las que iban con un auto menos,
2: sí,
1: y un día se compró un auto. Y le dije, ¿no vas a poner 4 bicis menos el cartelito? No me hablo, no se rió. No le gusta el chiste.
4: ¿Y ahora pisa ciclistas?
1: Hace mucho que no la veo, pero imagino que algún ciclista se la llevó puesto.
4: Perfecto, sí, así se hace. Es la fe de los conversos. Bienvenida, Gaby Vulcano. Buenas tardes.
5: ¿Qué tal? ¿Cómo están? Yo, la verdad que no soporto a los conversos.
4: A ver, ¿en qué aspecto?
5: No me gusta nada porque son muy fanáticos. Se vuelven locos. Después vos decís, che, da.
4: Ah, vos
5: acordate lo que pasó la semana pasada.
4: Vos validás esta crítica de Wall.
5: Claro.
4: ¿Considerás que la gente que cambia abraza muy enfáticamente
5: demasiado
4: la nueva convicción?
5: Demasiado.
4: ¿Pero a vos no te pasó? Mira, a mí me descubrieron recién, me pasó,
5: sí,
4: con el auto. Yo, la verdad,
5: sí,
4: que
5: es verdad, vos eras muy antiauto.
4: Yo,
5: sí,
4: cuando nos conocimos,
5: sí,
4: en crítica,
5: bueno,
4: yo era
5: antiauto. Jamás nosotros pensé, también éramos así.
4: Ah, con Tomás.
5: Sí.
2: Ahí está. Ahí tenés.
5: Pero yo no soy fan de los autos.
4: Pareja de hippies. Pero Tomás sí, se ha convertido,
5: sí,
4: hoy en
5: pro auto.
4: En alguien que por lo menos maneja,
5: sí,
4: y
5: sí,
4: maneja con solvencia.
5: Sí. Yo me parece que no soy muy conversa, me parece.
4: ¿Vos sos
5: no
4: más atada a tus, sí, convicciones originales?
5: Sí, me parece que sí.
4: Bueno,
5: estoy pensando a ver en alguna cosa.
4: No quise caerle...
5: Estoy más trosca.
4: Es cierto, estás menos peronista que cuando te conocí.
5: Más trosca.
4: Yo no quise caerle a los vegetarianos, Mauro, hasta ahora, pero
2: sí,
4: debo decir, amigo,
2: sí,
4: que el vegetariano... es en general alguien que antes fue carnívoro.
2: Sí.
4: Y que
1: casi
4: ahora
1: te diría que por definición, si naciste en Argentina,
5: igual,
1: sos carnívoro de nacimiento.
4: En algún momento fuiste carnívoro, claro.
1: Exactamente.
4: Y ahora no solo odia a los carnívoros, sino que además los amonesta moralmente.
2: Sí.
4: Los amonesta moralmente. Dice, vos Sos un asesino.
3: No te ¿Alguna vez te dije asesino en la parrilla?
4: No, vos no. Vos no. No, vos no, porque vos no tenés la fe de los conversos.
3: No, no todos los vegetarianos somos así.
2: Pero sabés la gente que bloquea.
3: Como no todos los rugbyers son violentos también.
4: Es cierto, es cierto. Hay algunos, se ríen de fondo, qué boludo. Hay algunos que no, es cierto, hay algunos que no.
3: Hay dos que no.
2: No, no. Bueno, perdón, yo acá hablé de las leones, Jorge sobre césped, y Gabriela Vulcano se hizo fanática después.
5: ¿De qué? No, yo defendía.
2: Ah, vos defendías.
5: Fula. Okay, por favor.
4: Fue no. La grieta de este.
2: No, no sé, pero me parece que ella no estaba.
5: Y ganamos, chicos, los que defendieron a los rugby fueron ustedes.
2: Yo voy a confesar algo, de algo que estaba completamente en contra. Y de lo que no te digo que me hice un fanático, pero tengo que decir que. De los pedidos por aplicaciones.
4: No, ¿en serio, mira, boludo? ¿En serio me estás diciendo?
2: ¿Qué?
4: ¿Sos fanático de
2: pedir? No,
3: pero lo traen en 10 minutos.
2: Hago delivery, me negué durante mucho tiempo. No. No voy a bajar nada, no voy a bajar ninguna aplicación. Ni...
4: Exactamente. Es la pelea que tenemos con Ángela.
2: Pero si la gente está laburando,
4: no,
2: loco.
4: Digo, boluda, yo voy en el auto, no pasa nada.
2: No, pero hay un chabón que está laburando.
4: Pero para qué me está diciendo que yo le quito el trabajo.
2: Y sí, le está quitando el laburo al chabón. Mirá cómo me pongo. Mirá cómo me pongo.
1: Alguno te lo ha llevado puesto con el auto también.
4: ¿Qué?
1: Alguno te lo ha llevado puesto con el auto.
4: No, no todavía, aunque hacen muchas maniobras de riesgo los motociclistas de aplicación. Tengan cuidado.
5: Pero no pedís nunca nada.
4: No pido nunca nada.
5: Y cuando, ¿un heladito?
4: Cuando mi familia quiere pedir, sí. Les digo, no pidan, loco. No pidan.
5: No.
4: Les meto culpa.
5: No.
4: Les meto culpa. Les digo, ¿en serio? Sí, boludo. Les digo,
5: chao. ¿No comprás tampoco por Mercado Libre?
4: Le escuché. Sí, Mercado Libre.
2: ¿Comés del pedido de otro? Perdón. ¿Comés del pedido de otro?
4: Sí, alguna vez como. Sí, cuando piden helado, como. Cuando piden helado, como. Pero lo que les digo es algo que además le escuché a Rodo Reich en esta radio. Sí. Les digo, loco, no solamente evaden las plataformas, no solamente precarizan a sus empleados, te acotan tu propio menú. Vos al elegir de aplicación, elegís solamente los que tienen la aplicación, y hay un montón de otros comercios en el barrio que
5: es
4: te estás perdiendo.
2: Ah, bueno, está bien, vos, hay que saber hacerlo.
4: Sos la jazz a la hora de elegir porque querés la comodidad de que en 10 minutos, como dice Mauro, te llegue a tu casa ese pedido.
3: No, pero yo lo uso para los pedidos de súper, por ejemplo. Para eso hago los pedidos. Más vago todavía. Sí. Porque no es que me estoy pidiendo una milanesa, una suprema a la Maryland. Me pido el papel higiénico, por ejemplo.
4: No, ¿pero qué va el chabón y te elige el papel
2: higiénico?
4: Obvio. El chabón te elige el papel higiénico.
2: Obvio. Y si te lo tiene que cambiar,
3: no
2: te manda foto.
3: Yo lo comparto. Me pido el papel higiénico. Pero paquetes de cuatro rollos.
4: ¿Y el chabón va físicamente a la góndola a agarrar el papel higiénico?
3: No. Te lo prepara el supermercado.
5: Claro, y se lo da.
3: Y te traen una bolsita con cuatro rollos de papel higiénico.
1: ¿Por cuatro rollos haces eso?
5: No, da.
1: Mauro, por favor.
2: Yo quiero decir una cosa, no voy a dar golpe bajo porque es grieta esto ya, evidentemente, se va a convertir en grieta en algún momento.
4: Sí.
2: Pero es medio de tener todo resuelto, no hacer ningún pedido por aplicaciones. Discúlpenme.
4: Bueno, sí. Sí, okay,
2: porque me están citando también a otra gente que tampoco hace.
4: Está bien, boludo, si quieren, la pídenme, tengo auto, soy fanático del auto. ¿Cuál es?
1: Pobre, la pídenme.
5: Yo soy anti inteligencia artificial, no uso IA para nada. No sé cómo se usa.
4: Y cuando uses, te vas a bajar las cuatro inteligencias
5: artificiales. Puede ser, y también era muy anti redes sociales. En una estoy por culpa tuya.
4: Y yo le dije.
5: Porque que creo hace 3 años me saqué Instagram me dijo.
1: Como vuela ese Instagram.
4: Y sí.
5: Bueno,
4: hay cosas para poner en valor.
5: Pero una vez que entro.
1: Te veo poco en la del pajarito. Te veo poco. Antes estaba.
5: Estoy tratando de relajarme.
4: También consejo mío. Le dije más Instagram, menos Twitter. Sí. Y yo estaba en contra de Instagram.
2: Bueno, yo también.
4: ¿Te das cuenta?
5: ¿Tenés TikTok?
1: Fe, los conversos se ven mucho en la política. Por supuesto, la máxima exponente es Patricia Bullrich.
4: Sí.
1: Pero Florencia Arieto, por ejemplo, que era ultracuca abonada 678 y ahora es prácticamente. una mini Patricia Burrich y la recientemente ida de la Libertad Avanza, Leila Yani.
3: Sí, es cierto, Leila Yani fue y volvió, porque era kirchnerista, tenía el pingüino tatuado. Sí,
1: ahora era.
5: Después
1: era...
5: ultra la Libertad Avanza.
2: Sí, sí. Y ahora rebotó hacia otro lugar.
3: Y ahora se fue.
6: Está bastante bien.
2: No, porque parece que va. No, pero porque parece que va.
1: Para mí tocó fondo.
2: No se puede decir nada.
5: Hasta yo pensé lo mismo que
1: fondo. Tocó fondo en la feria esa en la que la vimos en estado de excitación psicomotriz. Sí. Y después de eso, pimba, se retiró de la Libertad Avanza. Ahora quizás se va a la izquierda.
6: Enorme.
3: Bueno, la verdad, chicos...
1: Lo dijo dos veces.
5: No tiene nada que ver.
1: va evaluando de una.
3: La fe de los conversos es así, es muy intensa, loco. Sí. Y quiero que ustedes compartan con nosotros la suya. En el 1153798990 pueden decirme si antes aborrecían algo y ahora son fanáticos de eso. O si conocen a alguien así, como el tacherista del presidente, que ahora posa de Malvinero. Háganlo también en nuestras redes sociales, en @pasaroncosas899. Tienen tiempo hasta las 5 de la tarde. Porque en definitiva, todos hemos cambiado, ¿no? Algunos más que otros, es cierto. Mirá, para Ernesto, que dice que me abrazo al mástil, un británico para abrir el programa.

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2: Es como la niña que antes fue muy ligera de cascos y ahora está muy tranqui y juzga todas las que hago. Esa es repu. Y bueno, el fascismo del sano es el peor de todos.
3: ¿Cómo anda la banda? Tengo un amigo que nunca en su vida tuvo moto. 50 años, le volví loco, se compró moto. Ahora es el instructor de Valentino Rossi.
4: Los motoqueros, tremendos.
5: Buenas tardes, pasa coseros.
4: Hola, capo.
5: Yo estaba en contra de Messi cuando todo el mundo lo odiaba. Y después me di cuenta que era una pelotudez. Lo amo. Te amo, capitán. Volvé.
4: Bien, está bien. Esto les pasó a muchos.
6: Sí,
4: también.
6: Mucho, ¿no?
4: Esto les pasó
7: mucho
4: a muchos.
7: Deportivo. Pasa mucho el fútbol. ¿De quién estás hablando?
4: No de vos, pero no, hubo algunos que llegaron a hacerlo público. Una cosa realmente vergonzante. Pero, loco, es algo que pasa con los motoqueros un montón.
7: Sí.
4: Recontra. El motoquero cincuentón, viste, que es como Lorenzo Lamas.
7: Sí.
4: Dale, boludo. Dale. Sí, la primera vez que te subiste a la moto fue recién.
7: Claro, y era el que antes.
8: Se divorcia, se compra una moto, ya se la viaba y empieza a ir con pendejas.
4: Recontra mil. Y me gusta mucho la expresión ligera de cascos. ¿Pasa eso?
6: Sí,
4: no, ¿pasa lo que dijo la oyente? De,
6: no sé, yo no conozco ninguna.
4: Que después andan moralizando, ¿no? Bueno.
6: Relaje.
4: La fe de los compadres.
7: Es también los que descubren de grande otra cosa, ¿no?
4: ¿Qué cosa?
7: Ya sabemos que estamos
6: bien.
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Lo de Milei y Malvinas es una completa farsa. Completa farsa. Déjenme decirles por qué. Por varias razones lo es. Pero es la farsa de la tragedia que vivimos con Galtieri. Lo que decía Marx, ¿no? Eso, de la historia se repite dos veces. Primero, por poco serio. Los gobiernos de la guerra para acá tuvieron políticas erráticas entre sí respecto de Malvinas. Muchas veces con

0: contradictorias entre ellos. Oscilaron entre la incomodidad alfonsinista, muy poco después de la guerra que emprendió Galtieri como una aventura para intentar salvar justamente esa dictadura de lo que ya se convertía en una ola de protestas imparable. Después la seducción de Guido Di Tella con los ositos Winnie Pooh, la vuelta al reclamo diplomático con el kirchnerismo, un intento de retomar lo que había sido la tradición de los años 60 y 70 antes de la dictadura, otra vez la seducción con Macri, otra vez lo otro después y así. Esta es la primera vez que ese péndulo se da dentro de la misma administración. Es una gestión que arrancó diciendo una cosa y ahora dice directamente la opuesta. 180 grados giró Milei. Y si no, escuchen lo que decía el 2 de abril, no de este año, del año pasado, frente a algunos veteranos de Malvinas.
1: Y si de soberanía sobre las Malvinas se trata, nosotros siempre dejamos claro que el voto más importante de todos es el que se hace con los pies, y anhelamos que los malvinenses decidan algún día votarnos con los pies a nosotros. Por eso buscamos ser una potencia a punto tal que ellos prefieran ser argentinos, y ni siquiera haga falta usar la disuasión o el convencimiento para lograrlo.
0: Claro, esto que decía Milei hace un año y medio, en el 2 de abril del año pasado, es exactamente lo que dice Londres, exactamente lo que dijo hoy el periodista inglés que invitaron acá a la radio, exactamente lo que dijo la Foreign Office hoy después de la cadena nacional del Converso. Es la historia de la ocupación británica. Ellos dicen que los que deciden sobre quién tiene jurisdicción en Malvinas son los Kelpers, son esos 3.000 pobladores implantados que dependen desde siempre ahí de las remesas imperialistas de Londres y del soporte que le da ahora una guarnición recontra pertrechada de más de 1.000 soldados también instalados ahí. Pero claro, de decir lo mismo que Londres, pasó a posar de malvinera y hablar de la gesta sagrada, la gestión de Milei. Esto que me dijo esta mañana Juan Gabriel Tocatlián es algo realmente destacable. Nunca había pasado. Había habido gobiernos que intentaron subirle el costo a Gran Bretaña de tener allí un enclave colonial y otros que, por el contrario, buscaban bajárselo y congraciarse para que en algún momento no firmaran la devolución como a Hong Kong o como a Gibraltar, digamos, un 99 años de usufructo compartido, gestión compartida o lo que sea. Bueno, es evidentemente poco serio esto que hace ahora la ultraderecha. Además de poco serio, es improvisado. Si fuera parte de un plan, como le gusta decir a Santiago Caputo en Twitter, me refiero al hombre que escribió, dicen, el discurso de ayer del presidente, no se entiende por qué se la pasaron estos 2 años y medio irritando a todos nuestros aliados históricos y votando junto con Estados Unidos en la ONU contra todos los países del mundo musulmán, todos los países africanos, Brasil, todos los que históricamente nos apoyaron en la causa de Malvinas, en el reclamo contra los colonialistas. Pero tampoco se entiende, si el plan era este, ¿por qué mandaron el oro del Banco Central a Londres? Porque podría ser embargado ese oro incluso aunque no llegáramos al extremo de una guerra. Simplemente si escala Milei las sanciones económicas que ahora él mismo anuncia, Gran Bretaña tranquilamente podría decir lo mismo que dijo frente a Maduro, sin que Maduro hiciera nada contra Gran Bretaña directamente. Simplemente por el hecho de haber tergiversado los resultados de una elección, que eso es lo que hizo Maduro, aunque no les guste a sus defensores, bueno, dijeron, ¿saben qué? Ahora es un dictador y nosotros nos quedamos con su oro. Así nomás. Claro, del mismo modo, Estados Unidos se quedó con los activos estadounidenses de PDVSA, con la excusa de esa elección en la que Maduro hizo fraude. Pero si tenían planeado esto, ¿por qué mandaron el oro al banco, a Londres. La verdad es absolutamente improvisado lo que ocurrió. Por otra parte, también lo de Milei es delirante. Y es delirante realmente a una escala inédita. Llegó a decir el presidente en su discurso de ayer que nosotros somos una potencia en ascenso y que Inglaterra es una potencia declinante. Lo dijo sin ponerse colorados. Dijo, nosotros en términos dinámicos somos un país con recursos naturales en una posición de importancia estratégica a nivel geográfico. ¿Lo tenés para escucharlo? Avísame cuando lo tengamos y si no, se los leo. Lo que sugirió es que, bueno, que estamos mejor que Inglaterra.
2: Argentina, en términos dinámicos, es un país con recursos naturales en una posición de importancia estratégica a nivel geográfico que no está afectada por la inmigración descontrolada, la violencia que ella conlleva y los problemas de seguridad nacional que hoy acechan a Europa. Si evaluamos las condiciones estructurales de Reino Unido, en cambio, ellos enfrentan múltiples crisis de carácter migratorio, demográfico y económico que difícilmente tengan solución. Es claro que ellos recorren un camino de declive. Sin embargo, el futuro de Argentina es floreciente y va a prevalecer.
0: Claro, usan palabras grandilocuentes, frases como va a prevalecer, medio que no se entiende si son bíblicas de alguna película falopa de los 50 sobre la Biblia, si son de la inteligencia artificial, si se las robó Caputito de Twitter, ahí donde tiene alquilados defensores que salen a decir qué discurso genial, apenas lo termina de pronunciar el que los dice. La verdad, basta ver cualquier indicador económico para atisbar el delirio de estos fachos ignorantes. Anda a la página del Fondo Monetario y fíjate que el PBI per cápita argentino es de $14,000 por habitante y el de el Reino Unido es de $61,000 por habitante. Son 4 veces más ricos los británicos. Ese dislate de que están enfrentando crisis migratorias, demográficas y económicas, es la falopa mal cortada que toma y reparte también Galperín, que dice que por la inmigración de África o la inmigración árabe, Gran Bretaña va a dejar de ser blanca. Son un poco delirantes y un poco nazis, ¿no? La verdad que lo notable, lo llamativo, es que ellos mismos se crean su propio cuento. Espero que no lo lleven a lo bélico, porque los aviones de combate que le compró Milei a Dinamarca por orden de Trump no tienen autonomía ni para hacer el vuelo ida y vuelta a Malvinas. No llegan, boludo. O sea, en el plano militar la diferencia es mucho menos remontable que la diferencia entre el PBI de un país y del otro. Es fatalmente irremontable. Bueno, así de delirante es también lo que están ahora tratando de esbozar como posición y de que sea el tema de conversación. Yo no creo que pase este fin de semana, le soy franco. También es redundante esto, porque la legislación que anunció en cadena nacional Milei, que va a reforzar, que va a endurecer, ya existe desde 2010 y no la aplicaron. Hubo 1000 noticias en estos 2 años sobre Navitas Petroleum y sobre Rockhopper, las dos compañías que están ya entrando en fase de explotación en Malvinas. ¿Ahora lo vienen a descubrir? ¿Ahora posan de patriotas? Porque el proyecto Sea Lion avanzó un montón desde 10 de diciembre del año pasado, que fue cuando anunciaron que ponían en marcha la etapa de explotación. Después de 30 años de estar buscando, de estar coqueteando, de estar juntando guita, lo que hicieron fue reunir $2,000 millones en la bolsa de Tel Aviv y empezar las obras civiles en muelles que hoy le mostré a Ernesto. Ya están terminándose. El puerto civil en el cual van a atracar el barco que va a traer por lo menos 1000 petroleros a partir de enero del año que viene a perforar los pozos offshore, ya está a punto de terminarse. Claro, hay que ver qué pasa si empiezan a aplicar ahora las leyes que debieron haber aplicado desde diciembre del año pasado. Pero, ¿por qué no hicieron nada en diciembre del año pasado cuando se hizo este anuncio formal? Cuando el Consejo Deliberante que votan en Malvinas decidió aceptar la inversión de Rockhopper y de Navitas y metió al proyecto Sea Lion entre los autorizados, como si ellos tuvieran alguna potestad como para autorizar algo en ese suelo que es tan evidentemente argentino, un pedazo del lecho marino que veas la foto satelital que veas, se nota que es parte de nuestro país. Claro, es redundante, pero es redundante a propósito, porque la ley que ya tenían no la aplicaban, porque se hicieron bien, bien los giles, y porque es mucho el petróleo que pueden sacar de ahí. Mirá, estiman Navitas y Rockhopper que podrían sacar 50.000 barriles diarios de petróleo a partir de 2028. Mirá esta lista, estos son los pozos más productivos de Vaca Muerta. Si llega a prosperar efectivamente el proyecto Sea Lion, el pozo, el área que van a poner a producir offshore ahí cerca de Malvinas, va a convertirse en el cuarto pozo más productivo de la Argentina. Va a estar debajo de Loma Campana, de La Marga Chica y de Bajada del Palo, pero por encima de Bandurria Sur y por encima de Bajo del Choique. O sea, va a estar en el top 5 o top 6, si querés, de los emprendimientos, de las áreas petroleras más productivas de la Argentina. Y claro, Milei tranquilamente pudo haber hablado de esto con los israelíes cuando fue en abril a firmar los acuerdos de Isaac. Los acuerdos de Isaac incluyen a muchos que financiaron el proyecto Sea Lion porque pusieron guita en acciones de Navitas. Navitas es la que tiene 2/3 del proyecto Sea Lion y es la que va a oficiar de operadora. ¿Por qué? Y bueno, porque Rockhopper, como es británica, la corrieron a minoritaria, porque procuraban justamente disimular que estaban saqueando de la mano de la Royal Navy nuestros recursos naturales. Bueno, ahora parece que han descubierto toda esa legislación que les pudo haber asistido para patalear antes, pero que decidían no utilizar. Además de ser poco serio, además de ser improvisado, además de ser delirante, además de ser redundante, esto es entreguista. Y te voy a decir por qué. Porque lo que procura instalar Milei es que Estados Unidos nos va a ayudar porque estamos cediendo en todo lo que nos piden. Que si le entregamos nuestros recursos naturales a Donald Trump y si aceptamos correr a China de cualquier inversión, aun cuando tenga mejor tecnología y mejores precios que los de Estados Unidos, vamos a poder recuperar las Malvinas bajo el ala de Trump. Esto no es nuevo. Esto lo dijo Galtieri en su momento, que dijo Reagan nos va a ayudar contra Margaret Thatcher porque nosotros somos pro-yankees, entonces tenemos una buena relación con Washington, pero lo dijo el propio Milei apenas asumió en un discurso en Ushuaia junto a la generala Laura Richardson, jefa del Comando Sur, en un fragmentito que compartimos ayer pero que vale la pena escuchar de nuevo.
1: Nosotros estamos convencidos de que la soberanía no se defiende con aislacionismo y discursos rimbombantes, sino con convicción política y construyendo alianzas estratégicas con aquellos con quienes compartimos una visión del mundo. En un mundo de escala global, pero de crecientes conflictos como el que vivimos hoy, defender la soberanía se juega en que todos aquellos que compartimos los valores de Occidente trabajemos juntos, asistiéndonos y apoyándonos, frente a los avances de quienes pretenden limitar nuestras libertades. Por eso hoy, el mejor recurso para defender nuestra soberanía y para abordar de forma exitosa estos problemas es precisamente reforzar nuestra alianza estratégica con los Estados Unidos y con todos los países del mundo que defienden la causa de la libertad.
0: Además de poco serio, de improvisado, de delirante, de redundante, de entreguista, este es un discurso mentiroso, porque el mismo día en que lo pronunció, reivindicó Milei a la dictadura de Pinochet. Reivindicó a la dictadura del Pinochet que apoyó a nuestros enemigos en la guerra de Malvinas. el mismo día que dijo que iba a recuperar las islas. Pinochet, en ese momento, dictador en Chile, apoyó a los ingleses dándoles soporte logístico y negándole a la Argentina los informes que ellos recibían sobre los movimientos de los británicos. Y Milei lo reivindicó el mismo día. Dijo que había sacado del medio a los comunistas, algo que, de paso, es absolutamente indigno de un presidente latinoamericano democrático. Pero también, el mismo día, Punta Arenas, que es la ciudad gemela de Ushuaia, del lado chileno, anunció una ruta de abastecimiento a las Malvinas ocupadas, y él, que estaba en Chile, lejos de quejarse, se hizo el gil, porque quería quedar bien con el otro facho que allá gobierna, que es José Antonio Kast. Es mentiroso, ante todo, este discurso. Y finalmente, además de todas estas cosas, esta farsa es especialmente peligrosa. Es peligrosa porque la invocación de la seguridad nacional en el medio del discurso y la propuesta de crear un Consejo de Seguridad Nacional remite a la persecución que hicieron sistemáticamente todas las dictaduras del siglo XX sobre quienes pensaban distinto. La dictadura de Onganía, por ejemplo, tuvo un Consejo de Seguridad Nacional. La de Videla tuvo también el suyo. Y así, es el viejo truco de crear un enemigo externo o de agitarlo, si ya existe, y es el mismo truco al que apeló Galtieri cuando arreciaban esas protestas tan valientes contra la dictadura, cuando las madres de Plaza de Mayo, por ejemplo, ya exigían la aparición con vida de los desaparecidos. Claro, esa guerra a Galtieri lo rescató ante la opinión pública. A Margaret Thatcher también la rescató ante la opinión pública, que venía repudiándola por sus ajustes, por cómo había desbaratado la sociedad inglesa. Y es lo mismo que procura Milei con esta farsa. Salvarse de un declive en la opinión pública que no paró de profundizarse desde que se notó tan claramente que él no siente al país. Desde que un montón de gente empezó a sumar uno más uno y se dio cuenta de que, así como repudiaba a la bandera de Malvinas en el partido contra los ingleses, también hacía votar, o intentaba hacer votar porque no lo logró, una ley para que los extranjeros se puedan comprar toda la tierra que quisieran en Argentina sin límites, sin ningún límite como los que, por ejemplo, impone Estados Unidos. Claro, el entreguismo es lo contrario al nacionalismo, y por eso se nota tanto esta pose de converso y esta sobreactuación. Porque si aquello de Galtieri fue una tragedia, este Milei malvinero es una farsa.
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5: Reino Unido advirtió que tiene movilizadas sus fuerzas armadas en Malvinas.
6: Según publicó la BBC, un vocero del primer ministro británico, Andy Burnham, advirtió: nuestras fuerzas armadas están en alerta las 24 horas del día, los 7 días de la semana, para proteger al Reino Unido y a nuestros intereses. A través de las redes sociales, también el secretario de Defensa británico, Wes Streeting, sostuvo que las Malvinas son británicas, puso las Falkland, ¿no? Las Malvinas son británicas porque los isleños de las Malvinas eligen ser británicos. Nuestro compromiso con las Malvinas, él pone con las Falklands, es absoluto e inquebrantable. Lo hace reproduciendo una foto de él mismo en un monumento a los caídos británicos en la guerra. El parlamentario laborista James McCleary apuntó por su parte de lleno contra la figura de Javier Milei. Debemos permanecer unidos para rechazar estas amenazas imprudentes y peligrosas de Milei, dijo. No es más que un tigre de papel que intenta desviar la atención de sus propios fracasos internos y no nos asusta. Las Islas Malvinas son territorio soberano británico y así seguirá siendo. Marcos Dapena.
7: Buenas tardes, Berkovich, ¿cómo le va?
6: Bien, tengo que apelar como nunca a su experiencia.
7: Berkovich, tengo tanta experiencia, soy tan viejo que ayer, cuando había tanto progresista a celebrar la cadena nacional, pensé que había liberado a Cristina, ¿no?
6: Sí, bueno, justamente sí. De eso quería hablar.
7: Hablemos eso, así, dígame.
6: Único que falta que nos termine empujando una guerra estos fachos, sí, ¿no? Sí. A pedir de Trump. ¿Qué piensa usted del contenido de la cadena nacional?
7: Y mire, lo más central de la cadena nacional, me parece, en términos conceptuales, es que el presidente dio marcha atrás con la posición de autodeterminación de los Kelper. Quizá dentro de 45 años revisa su posición acerca de la autodeterminación de los morosos, que por ahora es un problema entre privados, ¿no? Es un tipo flexible, a su tiempo, por supuesto.
5: Bullrich defendió la postura de Milei frente a Thatcher.
6: La jefa del bloque de La Libertad Avanza en el Senado opinó sobre el discurso de anoche en cadena nacional y aprovechó para mentar también a la ex premier británica en este diálogo que compartió con Edu Feynman en Radio Mitre.
8: La mirada hacia Thatcher es una mirada respecto al cambio económico que Thatcher produjo en Inglaterra, que todos los ingleses lo reconocen, de un cambio de una sociedad llena de paros, con problemas, con una industria acabada, a una sociedad moderna, una sociedad, la capital financiera del mundo. Ese cambio que hizo Thatcher en la economía mejoró la vida de todos los ingleses. Entonces, una cosa es Thatcher economista, otra cosa es Thatcher aprovechando ese momento y poniéndose al frente de la guerra.
6: Esto es espectacular, la siguen bancando a Thatcher, boludo. O sea, sigue ocurriendo. También recordó el inicio de aquella guerra de Malvinas que emprendió la dictadura, también en decadencia. Escuchala.
8: Cartier es un personaje nefasto, alguien que le hizo muy mal a la Argentina, que terminó robando la esperanza de todos los argentinos, así que es
9: algo. Pero era un Galtieri que estaba debilitado, un gobierno que se estaba muriendo y utilizó el caso Malvinas.
8: Y además ayudó, indirectamente hizo lo que necesitábamos, vino la democracia.
5: Los productores yerbateros de Misiones se movilizan contra Milei.
6: Para que les restituyan al Instituto Nacional de la Yerba Mate las facultades que les quitaron por decreto a fines de 2023, los tareferos están movilizándose hacia el hotel Loy Suites de Puerto Iguazú. Ahí, en ese hotel, bellísimo por otra parte, el presidente tiene previsto cerrar la convención anual del Instituto Argentino de Ejecutivos de Finanzas esta misma tarde. Claro, antes de Milei habla Martín Menem, presidente de la Cámara de Diputados, que en un ratito se va a enfrentar a esta movilización. Después, el jefe del IAEF, Pablo Medziak, va a entrevistar al ministro de Economía, Luis Caputo. Prácticamente el gobierno se mudó o mudó su sede allí y ahí están protestando los productores yerbateros.
5: Rescataron a dos hombres con vida tras la inundación en la frontera de Nepal y China.
6: Sí, a 9 días del desastre, los rescatistas sacaron con vida a 2 hombres en un túnel hidroeléctrico en las profundidades del Himalaya nepalí. Una locura. Creen que otras 40 personas siguen atrapadas en este túnel, desconocen en qué condiciones. El gobierno ya confirmó 1.259 muertos y quedan 5.083 desaparecidos, de los cuales más de 580 son ciudadanos extranjeros. Hay deportes con Alewell.
10: Colapinto terminó 10º en las segundas prácticas en Monza. El piloto argentino de la escudería Alpine estrenó hoy además el paquete de actualizaciones sobre el A526, el coche con el que finalizó 9º en la primera sesión de ensayos de cara al Gran Premio de Italia. Luego terminó 10º, mejoró su rendimiento respecto al último Gran Premio de Países Bajos, más allá de la sanción, donde únicamente su compañero de equipo, Pierre Gasly, había podido utilizar esas mejoras sobre el auto que le permitió al francés finalizar en el 10º puesto. En la segunda sesión, entonces, terminó 10º, mientras que Gasly terminó 14º en un mal viernes para el piloto francés. El británico George Russell, que había sido 3º en la primera tanda, fue el más veloz en la segunda, por delante de la Ferrari de Charles Leclerc y de su compañero de Mercedes, Kimi Antonelli.
6: 2 minutos para las 3 de la tarde, 18 grados, lleno de sol. 1 la temperatura en este momento en la ciudad de Buenos Aires. Se espera que se mantenga así durante el resto del día, soleado, apenitas.
7: Lleno de felicidad.
6: Nublado por momentos, mañana sábado, igual que hoy, cielo diáfano, algo nublado quizás por la tarde, pero un día lindo, mínima 7, máxima 14. Atención, porque el domingo baja bruscamente la temperatura. Hay una leve probabilidad de nieve aquí.
7: Quédense en su casa y cuídense.
6: En el área metropolitana. Pero igual va a estar lindo, o sea, va a estar despejado, parcialmente nublado, pero muy frío. La mínima es de 2 grados, ahí por la mañana aparece esa posibilidad, y la máxima es de 12.
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6: ¿Acaso sos vegetariano, vegetariana? ¿Manejás desde hace poco? ¿Aprendiste a manejar de grande? Bueno, quizás tenés la fe de los conversos. Si fumaste mucho tiempo y ahora dejaste, también probablemente tengas esta manía de impugnar severamente al que fuma. Es lo que les pasa a los que cambian muy bruscamente de posición.
14: Si pensaste que nunca vas a tener hijo y ahora tenés un hijo y no parás de hablar de él, sos uno de esos también. Eso es el que le quema la cabeza a sus amigos. No sabes lo que es ahora que tenemos un hijo.
6: 1153798990 para compartir estas experiencias de conversos, de conversas. Aquí hasta las 5 de la tarde. En un ratito, Gaby Vulcano nos va a acompañar a repasar todas las posiciones y opiniones que hay en el variado y nutrido arco opositor sobre el anuncio que hizo ayer Milei, sobre la cadena nacional, sobre incluso la perspectiva de que, la verdad, en serio, ojalá no ocurra, pero la perspectiva de que la guerra pueda llegar a nuestro país de la mano de estos improvisados. Bueno, va a venir también Nico Gandini en un ratito a hablarnos de las 2 petroleras que operan en Malvinas, las que ahora dice el gobierno que va a sancionar. Y viene Horacio Marmurek para contarnos los estrenos y las películas que nos recomienda para este fin de semana.
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Un día como hoy, 4 de septiembre, pero de 1970, Chile inauguraba de la mano de Salvador Allende la vía chilena al socialismo. Lo eligen presidente a Chicho, apodado cariñosamente así por el pueblo movilizado. Había prometido nacionalizar el cobre y lo hizo. Tenía 6 años de mandato por delante y le fue tan bien en la primera mitad que en el 73 arrasó. Ahí empezó el golpe.

0: 3 y 10 de la tarde, es un día precioso. Si tenés la posibilidad, salí a dar una vueltita al sol que está, pero hermoso, hermoso a la intemperie. 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Vayan de nuestra parte, van a estar de 10...
1: ¡Voy para allá!
0: Sí, es una buena ocasión, Jorge, para sacarte esas dudas. 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Así que mandate, que hay escribanos buenos y están todos ahí en el colegio, en Callao y, como te decía, Callao y Las Heras. Bueno, ¿qué más? Ah, sí. Algo para contarles. Esto es realmente impactante por lo reiterado. Volvieron a asignarle fondos adicionales a la CIDE. También hubo para defensa, pero lo que más llama la atención de este DNU publicado hoy en el boletín oficial es la guita que recibe la Secretaría de Inteligencia.
1: ¡Amo!
0: Son 30.500 millones de pesos.
2: Yo también.
0: De los cuales 19.600 millones de pesos están clasificados como inversión en maquinaria, equipos informáticos y de oficina. Atención, esto es el refuerzo presupuestario que recibe hoy la CIDE. A su vez, las Fuerzas Armadas y el Ministerio de Defensa perciben un refuerzo de 217 mil millones. La mayor parte de estos recursos va a proveedores. Hay una parte que va también a sueldos. Esta semana dispusieron un aumento para los haberes de los militares en actividad. Y también el alistamiento operacional de la Armada Argentina es reforzado con 8.100 millones de pesos. Hay 50 millones en gastos reservados. Todo esto, yo sé que ustedes están escuchando y dicen, por ahí están armando a las fuerzas para, una eventual conflagración con Gran Bretaña. Estamos hablando de muy poca guita para una guerra, mucha guita para un país que ajusta. De hecho, en el mismo decreto de necesidad de urgencia hay un recorte de 35 mil millones de pesos, sobre todo para las provincias, para asistencia social al personal estatal y también para un cambio en la composición de los activos financieros. ¿El deporte, Wall?
3: Comienza hoy la octava fecha del torneo de clausura, 16:45, Estudiantes de Río Cuarto frente a Sarmiento de Junín. A las 19, Belgrano de Córdoba va a recibir a Huracán y a la misma hora Platense va a recibir a Deportivo Riestra en Vicente López. Mañana va a jugar, mañana hay varios partidos, entre ellos, bueno, Boca va a visitarse hasta en Mendoza, Gimnasia de Mendoza, 16:30, pero a las 19 va a jugar San Lorenzo, que va a recibir a Talleres. San Lorenzo que tiene todo acordado con el regreso de Rubén Darío Insúa como entrenador. Recordemos que
0: el Pocho
3: esta semana, no, el Pocho no. El Pocho es actual ayudante asistente de Guillermo Barros Schelotto, el Pocho Insúa, Federico Insúa. No, Rubén Darío Insúa fue el entrenador, campera de cuero, pero no le dicen el Pocho.
0: ¿Pero es algo del otro?
3: No, no es nada del otro. Es hijo de el Insúa que juega en Barraca Central, ¿sí? Donde además lo dirigió. ¿Pero
0: cuántos Insúas
3: todo
0: hay en este país?
3: Bueno,
0: después de tantos Insúas, ¿qué es? Es una operación psicopática de la política, Vulcano.
1: Pablo Bertuzzi y Pablo Yabarola juraron para integrar ya la Cámara Federal porteña.
0: Ajá.
1: ¿Y sabes qué pasó?
0: ¿Qué pasó, Gaby?
1: La primera medida que tomaron fue apartar a los querellantes de la causa Libra. La Cámara Federal porteña decidió que los 5 inversores que venían reclamando porque consideran que fueron estafados en lo que fue la compra de la criptolibra, esta que promocionó el presidente de la Nación a través de la red X, bueno, les dijeron, ustedes no van a poder ser querellantes. Esto lo decidió Mariano Llorens, que es uno de los jueces que está en la Cámara Federal, y Pablo Bertuzzi, que recientemente fue nombrado dentro de la Cámara. Pablo Yadarola no firmó el fallo, pero bueno, decidieron de alguna manera apartar a estos inversores y ahora va a quedar todo en manos del fiscal Tayano.
0: O sea, medio que se cae la causa.
1: Y yo te diría, si vemos cómo se manejó hasta ahora Tayano, te voy a decir, me parece que no va a andar esa causa, va a quedar totalmente frenada. Y, a ver, ¿qué es lo que se pensaba? Che, ¿será que los nuevos integrantes de la Cámara Federal le van a dar una manito al gobierno, a Javier Milei, para zafar de alguna de las causas? Veníamos hablando de la causa Libra, bueno,
0: no
1: pasó
0: tan pronto,
1: esto,
0: ¿no? O sea, uno esperaba que lo hicieran, pero no al día siguiente de asumir.
1: Claro, esperen un poco, bueno, no, fue el día siguiente.
0: Es espectacular. 18 minutos pasaron de las 3 de la tarde en los mercados.
2: Son las 2.
0: No, es un poquito más tarde, Sergio. ¿Está bien vos?
4: No, ya me acostumbré.
0: ¿Está bien? Sí, si a vos te gusta vivir en las 2 de la tarde eternamente.
4: Sí, claro.
0: Hacelo. El dólar cerró, suele cerrar a las 3, por eso
4: no
0: yo
4: sé
0: lo...
4: a dónde vamos.
0: Yo lo cuento un poquito después. 1.530 es lo que vale para la venta en el Banco Nación, mismo cierre que ayer. El blue bajó 5 mangos, está 1.540. El merval neutro, sin cambios. Y el riesgo país levemente hacia abajo, baja 3 puntos a 491. Sigue tenso todo en el mundo petrolero por lo que pasa en Medio Oriente. $96 casi vale el barril de petróleo. Y hablando de eso, las acciones hoy de las empresas petroleras que operan en Malvinas están cayendo. Hace un ratito caían 6% la de Rockhopper y 2% la de Navitas Petroleum. Les voy a decir a esta hora cómo está eso, porque fue muy dinámico. Ahí les digo. Está igual. Se ve que no cotiza muy fluidamente Navitas en el mercado de Tel Aviv, porque está a lo mismo que estaba hoy a la mañana. Y en el caso de Rockhopper, que cotiza en Londres, está más o menos también lo mismo que caía hoy a la mañana, un poquito más, 6,3% ahora abajo, luego del anuncio argentino de que va a haber sanciones para las petroleras que operen allí.
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0: Por supuesto que lo que generó la cadena nacional de ayer es una catarata de repercusiones. Y esas repercusiones en la oposición son las que recabó Gabriela Vulcano.
1: La mayoría de los opositores hicieron foco en las contradicciones del discurso de Javier Milei en relación a lo que escuchamos ayer en la cadena nacional y lo que venía sosteniendo Javier Milei y los demás funcionarios, donde por momentos se mostraban defensores de la postura de Gran Bretaña. Incluso tuvimos una canciller, Diana Mondino, que dijo que había que atender qué es lo que querían los kelpers para tomar una decisión, ¿no? En ningún momento se habló ahí de población implantada, como lo escuchamos ayer a Javier Milei hablar. Tampoco se dijo nada ayer, o se ve que se olvidó Milei, de su admiración por Margaret Thatcher. Bueno, todo esto obviamente apareció en el discurso de los opositores diciendo, che, ¿qué pasó? ¿Qué? Lo que decías hace unos días, ya fue, ya está, ahora venís con este discurso. También remarcaron, sobre todo, esto que planteó sobre la necesidad de construir una base naval integrada, algo que se empezó a hacer en 2022 y que se frenó durante el gobierno de Javier Milei. Entonces también le empezaron a plantear todo esto, también las leyes que ya existen desde 2011 para poder sancionar a las petroleras como Navitas para lo que es la extracción de petróleo en Malvinas.
0: Me interesa especialmente qué dijeron los macristas sobre esto.
1: Porque los macristas no dijeron nada, Ale.
0: ¿Nada?
1: Nada.
0: Porque acordate que en su momento el vicecanciller de Macri, Foradori, había firmado con el vicecanciller británico un acuerdo que se gestó, claro, en la Embajada Británica en Argentina, donde cuentan que se fue doblado.
1: Sí, borracho, digámoslo, porque era así, ¿no?
0: Sí, sí. Bueno, el macrismo también tuvo una posición parecida a la inicial de Milei, muy contraria a la del Milei actual.
1: Sí.
0: La pregunta es si lo van a apoyar, porque lo vienen apoyando en todo, co-gobierno.
1: Sí, lo van a apoyar en todo, en todos los planteos. Porque, bueno, vamos a ver todo esto, porque obviamente, ¿qué es lo que también desde el gobierno quieren hacer con todo esto, además de todo lo que vos dijiste? Es forzar a una situación incómoda a los opositores, no tanto al PRO, sino al peronismo. A ver qué van a hacer frente a esto, porque ¿qué hace el gobierno? Quiere mostrar como que toma la bandera de la causa Malvinas ahora. Uh-huh. Y

0: Sí.
1: Aun entiendo. Cuando contradigan lo que hicieron ellos cuando fueron gobierno.
0: Entiendo que van a buscar la manera.
1: Porque el macrismo, en esos acuerdos del forador y borracho, lo que hacía era todo lo contrario a sancionar a las empresas. Al revés, decía, hagamos cosas en conjunto, que haya inversiones en Malvinas y que también puedan operar acá las mismas empresas.
0: Ale, yo te preguntaría, ¿cuántas cosas cambió el macrismo hasta ahora en pos de acompañar a La Libertad Avanza?
1: Sí, sí, tampoco les gustaba inicialmente que el presidente puteara a los periodistas.
0: Un montón de cosas no les gustaba y sin embargo las hicieron. Yo no sé igual hasta qué punto va a avanzar la discusión sobre los proyectos que puede llegar a mandar Milei, sobre
1: este tema. Que es puro humo, que ni siquiera va a
0: tener... Me parece, porque una de las cosas que te vienen diciendo desde la oposición es, che, varias de estas leyes para poder sancionar a las petroleras estas, a las empresas que quieren extraer petróleo de Malvinas, ya están las leyes. En todo caso, las tenés que aplicar. Y el gobierno no las quiso aplicar hasta ahora y está anunciándolas. Lo mismo que te decía de la creación de la base naval integrada. Bueno, veamos algunas cosas que dijeron algunos de los opositores. Uno de ellos, que es un gobernador peronista, pero que es importante porque básicamente es el gobernador de Tierra del Fuego. Hablamos de Gustavo Melela, que me llamó la atención porque su tuit fue bastante tranquilo, bastante componedor. Dice, bueno, como gobernador de Tierra del Fuego, Antártida e Islas del Atlántico Sur, destaco el cambio de posición del gobierno nacional respecto de la causa de nuestras Islas Malvinas. Hay causas que están por encima de cualquier diferencia política. Malvinas es una de ellas. Por eso acompañamos la construcción de un frente político e institucional unido que nos permita pasar de las declaraciones a las acciones concretas en defensa de nuestra soberanía. El tuit es muy largo, pero va en esa línea donde básicamente lo que dice es que bueno que se pueda, esté la posibilidad de trabajar de manera conjunta, que también es como escuchar el discurso de Milei de ayer y no haber escuchado todo lo que dijo en Chile sobre todos aquellos que no son de La Libertad Avanza, no solamente con sus elogios a Pinochet, sino hablando de los zurdos, la izquierda y todo lo demás.
1: Claro, Melela está en una posición incómoda porque le intervinieron el puerto de Ushuaia. Justo después de la intervención atracó un buque con bandera británica, un tanquero que venía además de llevarse petróleo de Tierra del Fuego, no de Malvinas.
0: Sí, que hizo el reclamo además por eso, porque justamente se lo intervinieron diciendo que había desmanejos administrativos, ¿no?, en
1: sí,
0: el puerto.
1: Pero por eso te digo, le intervienen en el puerto, dicen que hay desmanejos administrativos, dejan amarrar un buque británico que hacía mucho que no ocurría. Él queda contrapié porque ese buque después se descubre que no venía de Malvinas, sino que venía de Tierra del Fuego. Entonces él denunció al buque, pero a la vez le había dado permiso al barco para llevarse petróleo de Tierra del Fuego. Tiene a los maestros de paro hace un mes, y en Tierra del Fuego no hay casi escuelas privadas.
0: Tal vez eso,
1: o sea, no hay clases hace un mes.
0: Tal
1: casi.
0: Vez eso explica por qué su discurso es un discurso relativamente componedor, diciendo, bueno, celebro esto y no habla de estas contradicciones.
1: Claro.
0: Y tratando de pensar cómo nos une el tema Malvinas,
1: bueno,
0: a todos
1: también,
0: los argentinos.
1: También ahí
0: y demás.
1: Se siente muy distinto, porque está muy cerca, Gaby. Es como que ahí está,
0: bueno,
1: presente
0: está
1: todo el tiempo.
0: Eso es cierto. Yo lo que te digo es que dentro de los opositores, de lo que pudimos ver ayer, que obviamente muchos de ellos se pronunciaron en redes sociales.
1: ¿Te llamó la atención eso?
0: Sí, me llamó la atención, sí, pero sí. También es cierto esto que vos decís, que bueno, está en una situación distinta a la que tal vez están otros dirigentes opositores. Importante el tuit de Jorge Tayana.
1: Ajá.
0: ¿Por qué? Porque bueno, él fue ministro de Defensa y justamente en la época en la que él fue ministro de Defensa se empezó a construir esta base naval integrada en Ushuaia. Bueno, pone un tuit donde dice, en el año 2022, cuando era ministro de Defensa, iniciamos las obras de la base naval integrada de Ushuaia, que durante 3 años Milei paralizó y hoy, ante el creciente interés de la causa Malvinas, el gobierno vuelve a reactivar y replica un tuit de el 2022 donde está... allí justo con Gustavo Melela
1: en la inauguración de las obras, claro.
0: De estas obras que fueron después dejadas de lado, fueron paradas porque obviamente a Milei no era un tema que le interesaba.
1: Dice, no es estrategia geopolítica, es oportunismo electoral.
0: Sí. Bueno, eso te diría que es como un poco la línea que tiene todo, casi todos los opositores. También se pronunció Carlos Bianco.
1: Al toque, ¿no? Al toque de la cadena.
0: Rapidísimo.
1: Salió el jefe de gabinete de la provincia de Buenos Aires.
0: Dijo 200

0: 167 días tardó el fan de Thatcher en cumplir la ley. Ahora lo hace de manera oportunista. Todo ese tiempo transcurrió desde que Navitas y Rob Hopper anunciaron el 10 de diciembre de 2025 su decisión final de invertir en la explotación ilegítima de Sea Lion en la cuenca Malvinas Norte. Desde el gobierno de la provincia de Buenos Aires lo denunciamos desde el primer día. Bueno, también estos tweets que son larguísimos.
1: Sí, no los lee nadie, chicos.
0: Es bueno, mucho texto, muy largo. Después sigue, bueno, porque es larguísimo.
1: ¿Algún otro que te haya resultado disonante o llamativo?
0: Bueno, voy con uno de Miriam Bregman, que Miriam Bregman sacó varios tweets, uno cortito, pero buen entendedor. Puso: Milei no llega tarde, sino tiene otro plan, siempre títere de amar a Thatcher, ahora se reclina sobre otro imperialismo guerrerista, porque obviamente lo que vienen diciendo desde la izquierda es: che, vos estás hablando del imperio británico, porque varios de los tuiteros de La Libertad Avanza hablaron de imperialismo británico, cuando en realidad estás, se podría decir, a los pies de Estados Unidos, ¿no? Viene totalmente alineado con la postura de Estados Unidos, y la pregunta de si hay algo detrás también de esto.
1: Claro, ahí fíjate, una... como, si querés, dos argumentos enfrentados. Lo que dice Melela es: celebramos que ahora Milei se haya dado vuelta y esté bancando Malvinas.
0: Sí.
1: Miriam Bregman dice: Milei no llega tarde, tiene otro plan.
0: Claro, claro.
1: Bueno, está bien, pero son matices.
0: Sí, sí, dentro. Claramente es: che, no nos compremos el discurso de que ahora recapacitaron, se dieron cuenta que el tema Malvinas es importante, ni siquiera.
1: Pero no hay gente que piensa así. Yo creo que hay gente que piensa así y que no es. Creo que hay un abanico muy amplio de posiciones frente a esto, y que quizás algún sector del peronismo esté procurando hacer un equilibrio distinto al que acá esbozó más claramente Miguel.
0: La verdad que, por ejemplo, si querés vamos, mira, a Matías Culfas.
1: Dale, sí, que fue el primero que levantó lo de Navitas en Malvinas.
0: Dijo: bienvenido el cambio de posición por parte del presidente Milei respecto a Malvinas. Tardó mucho y esperemos que no sea demasiado tarde. Su actitud de los últimos 32 meses permitió que Navitas acelere Sea Lion.
1: Sí.
0: Veamos por qué. Y bueno, y ahí empieza a contar
1: todo lo que venimos contando sobre cómo juntaron la guita.
0: Todo lo que pasó. Yo te diría que lo que prima es la desconfianza, aún en aquellos que dicen, bueno, celebremos, porque hay como una postura de... por un lado hay que celebrar esto que dijo Milei, porque no queremos quedar enfrentados a este discurso, pero la gran mayoría tiene mucha desconfianza frente a lo que dijo Milei, porque su discurso no se puede analizar por fuera de el contexto de lo que viene diciendo y sosteniendo el gobierno de Javier Milei.
1: ¿Quién más?
0: Después tenemos también el de Pablo Juliano, si querés, un radical que está en Provincias Unidas.
1: Radical no peluca.
0: No peluca, dice: bienvenido a la defensa de la soberanía, señor presidente. Llega 3 años tarde para ponerse al día. Primero le pedimos que... Y le hace unos pedidos puntuales sobre algunos temas, para, como diciéndole: che, algo de esto no me chamulles más. Concreto,
1: a ver.
0: Convoque al Consejo Nacional de Malvinas, creado por la ley 27.558, y que usted mismo debe presidir. Hace 2 años que no está funcionando. De marcha atrás con la venta de los predios de la Armada en Ushuaia y con el vaciamiento operativo de la base aeronaval Punta Indio.
1: Ah, claro, la base Punta Indio la acaban de anunciar que se cierra.
0: Sí, y bueno, de hecho hay muchísimos reclamos. En el reclamo que se hizo el otro día, que ATE hizo en el paro en el Ministerio de Defensa, en el reclamo que se hizo cuando se llevó adelante ese paro, uno de los principales reclamos tenía que ver con este vaciamiento a la base aeronaval de Punta Indio. No solamente se estaba reclamando por los salarios y por la situación de los integrantes de las Fuerzas Armadas, sino puntualmente sobre este tema. Y también Juliano dice: restituya el financiamiento específico del Fondo Nacional de Defensa.
1: Ah, el Fondef. El Fondef es lo que se eliminó en el presupuesto de este año, que se había creado en 2020, y de dónde salían los fondos para terminar la base aeronaval, que ahora dicen que van a terminar.
0: Y el otro punto, que tiene que ver con el desfinanciamiento a la ciencia y la tecnología, dice: y deje de financiar nuestra presencia científica y logística en la Antártida, garantice el abastecimiento y las obras de nuestras bases. Bueno, este es Pablo Juliano, radical. A ver si me queda alguno que te que pueda. Bueno, Maxi Ferraro también. Maxi Ferraro enojadísimo, te diría.
1: Ah, pero radical que le vota muchas cosas.
0: ¿Quién?
1: Maximiliano Ferraro.
0: No, es de la coalición cívica. Maximiliano Ferraro. No.
1: Ah, me lo confundí con Abad.
0: No. Maximiliano Abad, senador, decís vos, radical.
1: Senador radical y le vota muchas cosas al gobierno.
0: No, Maximiliano.
1: Claro, Ferraro es uno de los que más investigó Libra, el que estuvo en la comisión
0: de investigación. Es uno de los que más investigó Libra, entre otras cuestiones. También un tuit muy largo, voy a tomarte dos tramitos, dice, hasta hace nada Milei tenía otra agenda y otra posición sobre Malvinas, llegó a reivindicar a Margaret Thatcher y durante mucho tiempo relativizó el reclamo de soberanía y consideró ilegítimo el derecho a la autodeterminación de los kelpers. Pero no solo decía lo opuesto en lo discursivo, también lo hizo en los hechos, basta mirar los presupuestos en defensa y en ciencia y técnica vinculados a asuntos oceánicos y polares. De un día para el otro, y solo después de un comentario de Trump, sacó del cajón la carta Malvinas, lo mismo con la Antártida y el Atlántico Sur. Ahora es prioritaria la construcción de la base naval integrada en Tierra del Fuego después de 3 años de desfinanciamiento.
1: Bueno, está bien, claro. Evidentemente hubo mucha dureza entre quienes salieron a manifestarse. Para mí, ya lo dije, ¿no? Fue un cazabobos lo de anoche, hubo algunos que cayeron, pero el grueso de los opositores salieron de punta contra esto. Me gustaría escuchar, ¿sabes a quién? A Elisa Carrió, por ejemplo, sobre
0: sí,
1: este tema.
0: No se pronunció, yo lo que te voy a decir, Ale, de lo
2: yo
0: que
2: quiero distender.
1: O a los macristas,
0: sí.
1: Porque justamente, hay mucha historia detrás de esto que ayer hizo Milei. Él siempre despojado de la historia, siempre ¿no? ubicado fuera completamente del contexto y de la trayectoria que tiene un país antes y después de un presidente.
0: Te diría que de lo que yo pude hablar con algunos opositores, lo que prima por un lado es la cuestión de todo esto que anunció esa zaraza, porque
1: es humo.
0: Ya están muchas de esas cosas que él dijo, no hay nada en concreto. O sea, mientras tanto no se están haciendo las cosas que se tienen que hacer, como la penalización a las empresas que están extrayendo petróleo de las Islas Malvinas y demás.
1: Y un afán electoral clarísimo, ¿no?
0: Sí. También esta cuestión de que puede estar atado a las encuestas, de que le está yendo mal, a que no quiere hablar de la economía, de que no tiene cómo dar respuestas en las cosas que sí interesan, como por ejemplo la situación de los morosos, y entonces trata de correr el eje del discurso público y demás, que todo eso puede estar. Y hay algunos que sí dicen, che, ojo que esto no sea la puerta a que pueda haber una intromisión o una llegada de los Estados Unidos a la región de mano de este discurso que puede llegar a generar una pelea mucho más grande o una conflictividad mucho más grande con Inglaterra. Bueno, la verdad es que hay como miradas más de desconfianza diciendo, ojo que esto puede llegar a derivar en algo que no estamos ni siquiera pensando y que claro, no viene entre los problemas que pensamos, sobre todo teniendo en cuenta que también el gobierno de Javier Milei viene con conflictos con China, con Brasil, que está generando conflictos diplomáticos en lugares donde no los teníamos ni siquiera pensados.
1: Claro, que no termine viniendo Trump con el portaaviones a estacionarse entre Malvinas y el continente.
0: Que sea una excusa de, che, yo te ayudo.
1: Claro.
0: ¿No? Yo te ayudo.
1: Yo te ayudo y me las quedo.
0: Claro, yo te ayudo. Bueno, veremos, y por último, lo que me decía sobre el tema del Congreso, bueno, hay que ver, no, claramente no va a ser un tema prioritario ahora, hay muchísimos temas que para tratar, y sobre todo lo que se viene en la Cámara de Diputados, que tiene que ver con el presupuesto 2027.
1: Mira, perdón, nos faltó Grabois.
0: A ver.
1: Ahí hay, es de hoy el tuit, por eso es.
2: Gracias, genio.
1: Sí, no estoy seguro que vaya a estar de acuerdo. Se los voy a compartir para que lo pongamos en pantalla también. Pero parece estar él de acuerdo con Milei. Dice, aunque sea el peor gobierno del mundo, todo lo que se haga contra el inglés invasor está bien. Bienvenido el cambio de 180 grados de Milei, que pasó de soquete colonizado a recuperar la posición histórica de la Argentina. Los kelpers son efectivamente población implantada y no les asiste el derecho a la autodeterminación. Ganamos la batalla cultural, aunque no seamos inocentes, porque diría Jaureche, la cuestión no es cambiar de collar, sino dejar de ser perros. hay que estar muy atento a que la base de Ushuaia no se la dejen a los yanquis y que Milei no vuelva a su pasada postura entreguista cuando se termine el problema de Mani entre su papi Trump y los británicos por el financiamiento del colonialismo.
0: No es una postura cercana a la de Milei, está claro.
1: La segunda parte no, la primera sí.
0: Pero me parece que es, Alex, como... medio casi una chicana.
1: Yo,
0: la que vienen teniendo muchos de los opositores.
1: Yo creo que no hay que reconocerle ni la intención, nada, porque es un gobierno que no es que viene de ser entreguista y ahora está siendo nacionalista o reivindicando nuestra soberanía. Es un gobierno que ahora está entregando. Está entregando ahora los recursos naturales, los contratos con concesiones inéditas del RIGI.
0: Sí, a través del super RIGI que quieren aprobar y que no pueden, claro, y que no tienen manera de terminar de explicar por qué quieren apurarse con eso.
1: Hace dos semanas querían que se barra con todo el límite a la compra de tierra por parte de extranjeros. Así que, qué sé yo, no sé si regalarle que está haciendo algo contra el inglés invasor. Da la sensación de que hace 10 días Milei quería ir a Londres a hacer la Argentine Week, ¿no? La que ya hizo en Nueva York.
0: No está descartado igual, ¿eh?
1: ¿Qué?
0: Que quiera ir aún en este contexto.
1: ¿Vos decís que va a hacer la Argentine Week
0: en
1: Londres?
0: Bueno, no sé.
1: Milei, después de amenazarlos con hacerle... Los tanques, bueno, es capaz.
0: En relación un poco a esto que dice Grabois y lo que dijo Miriam Breckman también, Pablo Kirno, porque bueno, todo el mundo decía, che, la base naval integrada, sí, ¿va a ser así sola o van a invitar a algún otro país extranjero que participe? Y dijo Pablo Kirno en declaraciones, creo que a Radio Mitre, no le entregaremos la base de Tierra del Fuego de Estados Unidos. Ay, si tenés que aclarar.
1: No lo aclaré, Kirno, deja, gracias.
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2: De pronto el gobierno organiza una suelta de palomas, una suelta de globos y una suelta de zurdos. 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
4: 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Le mando un abrazo
5: lo diría,
4: a la gente de Óptica Luz, de paso, que me hizo estos bifocales hermosos.
5: Y a los de la marca de detergente.
4: Sí, también, eso lo agarpamos igual. 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Ya viene Nico Gandini con la postalina sobre las dos petroleras que se quieren robar el petróleo de Malvinas. Pero antes, el bloque de audios con Federico Sturzenegger, que explicó el rol del Estado.
6: ¿Va a funcionar esto?
4: Esta mañana estuvo en el Instituto Argentino de Ejecutivos de Finanzas, en su congreso anual. A ver si respondió si va a funcionar.
7: El Estado tiene que hacer algo, ¿no? Por ejemplo, el Estado tiene que promover el consumo. Y hay que entender que el Estado no hace nada. O sea, el Estado lo único que hace es gestiona guita de otros. ¿Se entiende eso? No crea nada el Estado. El Estado, en todo caso, si le va a dar un incentivo o le va a dar una ayuda a alguien, quiere decir porque sacó la guita de otro lado.
5: Está en modo gato silvestre.
4: Me gusta me gusta este modo de Sturzenegger.
5: Está sobregirado.
4: Es como docente, ¿no? Es un poco un docente que subestima a sus alumnos en un punto. Sí. Pero
8: tiene esa vocecita, ¿no? También así tan finita él.
4: Sí, eso es un señor muy alto, ¿no?
8: No pega la voz con su corporalidad.
9: ¿Sobre su voz?
4: No pega la voz con su cuerpo, no. Es cierto. No, tiene razón, Gaby. Sí, sí.
5: Entonces es que tendría que tener un acento más más grave, más alemán, ¿no?
8: A lo Guillermo Franco.
4: Claro, una voz grave, amenazante, es como medio que decepciona. Cuando, ¿no?
8: No le están saliendo las cosas igual
9: y, a... Y, no, sí. En general, igual todo, me parece que ya todos estos temas ya no van.
4: Sí, ahora, ya está, era de ya campaña esto.
9: Ahora empiezan a hablar de Malvinas. Ahora van todos Malvinas.
4: Y además está bueno que hagas algo si el Estado está a tu cargo, ¿no?
5: Estaba ayer en la conferencia de prensa, no lo recuerdo, pero debería estar, no estaba.
9: Pero sabemos, como estaba mal encuadrado.
8: Puede ser.
9: Por ahí no terminó
5: de
9: enfocar.
5: Yo creo que el le chupa un huevo el tema Malvinas.
9: Obvio, sí, como a todo el gabinete.
4: Sí, a Milei también.
9: Incluso a Milei.
8: Sí.
4: Bueno, tengo a un youtuber, el creador de Te lo resumo así nomás, Jorge Pinarello, que fue premiado como personalidad destacada de la cultura de La Plata ayer en el Consejo Deliberante. Agradeció así.
10: Se lo dedico a la platense más importante de la historia, la doctora Cristina Fernández de Kirchner. ¡Bravo! Una vez para el compañero que se va, se retira, indignado, porque el recinto no es para hablar de política. Ya, realmente quizás vamos a volver.
4: Bueno, a uno se fue,
5: un libertario se fue.
4: Un legislador se fue, entonces se le hizo un aplauso para el compañero que se va. No, se ve que no era compañero, Jorge, ¿no?
5: Jorge es ultra cuca.
4: Sí, claro.
8: Nos dimos cuenta.
5: Pero viste que el año pasado, en el 2024, ganó Martín Fierro Digital.
4: Sí.
5: Y le dijo en la cara a al gordo Dan, le dijo, vamos a volver.
4: Es cierto.
5: O ella tira quizás. Ya sabe que la interna está dura. Entonces tira, quizás vamos a volver.
8: Bueno.
4: Pobre Jorge, che.
5: Un abrazo grande, persona destacada de La Plata.
4: La ilusión es lo último que se pierde, Jorge. Sí. No te resignes. Bueno.
5: No te resignes así nomás. Resumí nada más.
4: Claro. Anoche Viviana Canosa encontró a Bettina Angeletti, la esposa de Manuel Adorni. Yo la sigo siguiendo en Instagram. De repente, de repente me aparece.
5: No vives, te van a bloquear, no vives. No,
4: bueno, qué sé yo. Yo
5: la, ¿qué no... sube? ¿Qué subió estos días?
4: No, tipo, juega Ríe Sueña, sí. Ese tipo de cosas.
9: Qué lindo.
8: ¿Está con Manu? ¿Publicó fotos con él?
4: No, siempre sola. Pero antes también, antes de la caída en desgracia.
5: Capaz
4: de...
5: que está siguiendo la cuenta Bebotera, viste que hay como cuentas. Claro. La cuenta oficial de coach y la cuenta más piratonga.
9: Dijeron que está aliviado, Manu.
4: Bebotea un poco, es cierto. Sí. Bebotea. ¿Quién te dijo que está aliviado?
9: Dijeron que está aliviado. Me dijeron que está como que le dijo a la gente que conoce, no, estoy más tranquilo.
5: Me sacó un peso.
9: No
5: me
9: da que
5: coincidir.
9: Sí, claro. Bueno, sí, se lo dijo.
5: Era re tóxica esa relación.
8: Claro. No, está aliviado de no ser más jefe de gabinete.
5: Perdón. Sí.
9: No,
5: igual era re tóxica esa relación.
4: Sí, la que tenía con Betina. Bueno, cierro con Babi Etchecopar. Ah, no, me queda un jabo.
5: Es que no la escuchamos a Betina.
8: Ah,
5: hablaste de ella, hablaste del Instagram.
4: Ah, dale.
5: Dale, vamos.
4: Dale.
5: Entrando un restaurante.
9: En el restaurante, claro, en la esquina de Canoa.
4: Capaz, si sos la esposa de un funcionario que acaba de ser echado por corrupto,
9: no vayas a la esquina
4: del canal. Pero igual, igual no me gusta
8: para
4: nada.
8: Que la
4: me pareció espantoso
8: la que
4: lo
8: la
4: de
8: grabó
4: Canosa.
8: Fue directamente Canosa.
4: Sí, sí.
5: Claro.
4: Ese.
5: Bueno, pero si es un. Bueno, justo Canosa no es una periodista, pero si es una periodista la que filma, ¿es un escrache? Capaz que le hacen un par de preguntas.
4: Es una cosa desagradable. No. Ella no es funcionaria.
5: Tendría que haber ido a la ferretería.
9: Bueno, pero ojo, todo el lío Adorni explota porque ella viaja en una delegación.
8: Sí, oficial. Pero es responsabilidad de él. Bueno, que la subió al avión, claro, que él era el funcionario, ella no.
4: Gabinete, qué sé yo. Bueno, como sea.
5: Quizás lo peor es que le había dicho a Adorni que iba a otro lado y estaba ahí comiendo las amigas. Eso que es el mayor problema.
4: Es posible. Bueno, Babi Etchecopar opinó sobre el discurso en cadena nacional de Milei. Dijo esto.
1: Si fuera tan fácil, ¿por qué no lo hicimos antes, no? Jesse está convencido que está bien. Yo también, qué sé yo. Está bien. Para mí es Saraza. Yo no le creo nada. O sea, no es que no le creo al presidente. Yo creo que de parte de Javier, mi querido presidente, hay mucha voluntad. Lo dijo entusiasmado. Me hacía acordar cuando Galtieri decía vamos ganando.
4: Bueno. Ay. A mí también me hizo acordar de Galtieri. ¿Qué querés que te diga, Babi? Sé que estoy coincidiendo demasiado con Babi Etchecopar, sí, pero sí. Bueno, me hizo acordar. Digo,
6: yo mismo. También.
4: Ah, mira, otro
9: más. Por ahí con otro tipo de consumos. Sí,
8: claro. Mango loco.
4: Siguen las firmas, ¿no?
9: Claro.
4: Bueno. buenísima esa risa de Mauricio. Bueno, cierro con Milei. Milei.
9: Móvil.
4: Ok. Es una joven que esperaba un colectivo en 11 y que habló de Milei de la siguiente manera.
11: A las 9 de la noche habla Milei. ¿Lo verías? Si
12: pero ni en frente? Pedo, ni ¿cómo? En pedo, ni en pedo. Me ¿ni parece pedo? Un desagradable y
11: no
12: ojalá se... No, por Dios.
11: ¿Ojalá qué?
12: Ojalá se vaya y no vuelva nunca más.
11: ¿A dónde te gustaría
12: Israel, si Israel. Tanto le gusta, por favor.
4: Accidentalmente antisemita.
9: No, accidentalmente no, porque estaban en 11.
4: ¿Eh?
9: Claro.

0: 6 minutos para las 3 de la tarde. El gusto de recibir siempre a Nicolás Gandini. Encima, recién llegado de Houston. ¿Cómo estás, Nico?
1: Así es, Ale. Estuvimos cubriendo una conferencia petrolera que giró en torno a Vaca Muerta. Ese yacimiento no convencional enorme, grande, que tenemos en Neuquén y que, de alguna manera, para escalar la producción o la inversión que tenés ahí, necesitas que vengan empresas de servicios que son las que tienen mayor experiencia para poder producir y explotar este tipo de yacimientos, porque Estados Unidos es como el primer o el único país que pudo tener una producción no convencional.
0: Masiva.
1: Sí, y que cambió, si se quiere, el funcionamiento del mercado energético global. O sea, convirtió a Estados Unidos, que era el mayor importador de energía, en el mayor exportador, y eso trastocó el funcionamiento del esquema de poder dentro de todo el sistema energético.
0: Es alucinante que esto pasó en los últimos 15 años.
1: Increíble.
0: Pero es realmente lo que pasó. Nico, ¿y qué se dice allá de Vaca Muerta?
1: Y ahí toda la agenda gira en torno a una noticia que es, si se quiere, o es el único tema más importante de acá a fin de año, que es que YPF logra cerrar un proyecto de financiamiento por 14.000 millones de dólares para financiar un proyecto de exportación de gas natural desde Neuquén, mejor dicho desde Río Negro, hacia el mundo, digamos, hacia Europa, hacia Asia. Ese proyecto se llama Argentina LNG, LNG porque es gas natural licuado en inglés, y YPF lo que está tratando de hacer, junto con su socio Eni y XRG, que es una empresa de Abu Dhabi, es conseguir un financiamiento por 14.000 millones de dólares, que suena fácil decirlo, pero nunca se consiguió un financiamiento de ese tipo en la Argentina.
0: Claro.
1: Hablamos de Estados Unidos, de cómo cambió un poco la situación de Estados Unidos. Si Argentina consigue esa plata, que es muy complejo realmente cerrar un project finance, que es que una serie de bancos y agencias de inversión de Italia, de Alemania, te financien ese dinero y te cambia un poco la cara o te cambia el paradigma de lo que es Argentina, que es un problema, que es un país que en los últimos 20 años tuvo problemas serios de energía, en pasar a ser un exportador de gas, y eso te trastoca todo el funcionamiento.
0: En medio de eso, Nico, aparece la cadena nacional de ayer, que tiene justamente como objetivo a dos petroleras de las que venimos hablando con vos, de las que venimos hablando sobre las que vengo citando mucho a Agenda Malvinas, un sitio que tiene sede en Tierra del Fuego, en Ushuaia, y conduce un excombatiente que además es periodista, amigo de Norita Cortiñas, por ella lo conocí. En fin, sobre Navitas y Rockhopper hemos hablado un montón acá, pero son las compañías que, bueno, más lejos han llegado en la explotación de petróleo ahí, ¿no?
1: No, totalmente, y es difícil desde el ángulo más energético o más petrolero, si se quiere, porque si uno lo analiza desde el punto de vista geopolítico, diplomático, si lo pone en relación con lo que es la causa Malvinas, bueno, indudablemente hay un montón de variables. Ahora, en lo energético, así, Ale, es más difícil porque tanto Rockhopper como Navitas no son jugadores importantes o relevantes dentro del mercado petrolero global. Son, te diría, actores marginales, digamos, con muy poco peso específico. No es que tenés empresas, o no sé, una subsidiaria de Shell, de BP, de
0: Grandes británicas.
1: Claro, las grandes británicas, que vos decís, bueno, pero si ahí están ese tipo de actores jugando en este proyecto, es porque algún tipo de viabilidad concreta, práctica, tiene.
0: Son medio aventureros.
1: Sin duda, y el modelo, que es un modelo que de vuelta por ahí de Argentina no lo entendemos tanto, porque no es tan común, es tanto Rockhopper, que es el que empujó este proyecto hace 16 años, empezó este proyecto, empezó 2010-2011, está listada en la bolsa de Londres, y Navitas está listada en la bolsa de Tel Aviv, digamos. Sí. Entonces, muchas veces el proyecto es más financiero que petrolero. Lo que se trata es, che, yo vendo, armo una narrativa, un storytelling, si querés, en términos de marketing, para decir que tengo un proyecto en determinada parte del mundo. Y en función de eso voy juntando inversores que dicen, che, voy a entrar ahora barato a Rockhopper comprando acción, porque después en 5 o 10 años por ahí esta acción vuela.
0: Vale 10 veces.
1: Y 10 veces más de lo que estoy. Entonces, muchas veces uno lo que tiene es como esa duda, cuando lo mirás de acá a Argentina, de, che, este es un proyecto que está tradeando, es decir, se está buscando vender a otro, está buscando conseguir una guita financiera para... ¿O realmente hay un proyecto petrolero concreto?
0: Bueno, lo que empezó el 10 de diciembre del año pasado parece ser más lo concreto, porque hay un puerto civil que están terminando.
1: Hay un puerto civil que están terminando. Hay una declaración de reservas certificadas que se presentó este año, que la verdad, estoy hablando hoy a la mañana con bastantes fuentes, y nadie entiende cómo un proyecto puede tener reservas probadas y probables. El petróleo tiene reservas probadas, que es, vos tenés una certeza absoluta de que tenés el barril de petróleo o de gas natural, digamos, la cantidad de TCF de gas natural ya probado. Después tenés probables y tenés recursos después, digamos. Entonces, ahora, este proyecto tiene 400 millones de barriles de reservas entre probadas y probables. Y lo que, por lo menos las fuentes que con las que hablé yo, no se alcanza a entender es cómo probaste tanta reserva en una cuenca que es improductiva, porque la cuenca no produce petróleo. No es que esto es un desarrollo y vos por ahí, no sé, a 50 kilómetros tenés otro desarrollo offshore o a 100 kilómetros. Entonces vos ya sabés que la cuenca existen yacimientos probados en producción, entonces, bueno, podés certificarlo. Y no existe ningún pozo exploratorio perforado. Y además, sale, es muy complicado y muy costoso perforar en esa cuenca. Por eso te digo, uno ve que hay avances concretos, tenés un puerto civil, tenés empresas que dicen, che, ojo, yo ya la decisión final de inversión, el FID, se le dice eso en inglés, sí, yo ya lo tomé. Entonces, cuando una empresa te dice, por ejemplo, YPF con el proyecto de Argentina LNG,
0: sí,
1: tiene que tomar una decisión final de inversión ante el mercado, antes de fin de año, diciendo, che, yo ya está, voy a ir adelante con esta inversión. Si YPF anuncia eso, bueno, eso tiene una base material, tiene una viabilidad de concreción mucho más alta que si estoy todavía analizando datos sísmicos o geológicos.
0: Ahí estaba viendo que en Agenda Malvinas justamente publicaron una declaración que hizo Ian Ramsey, el CEO de Navitas, que el que reemplazó a Gideon Starmore, creo que se llamaba, no. Después te voy a decir cómo se llama el israelí que la fundó, que es un exfuncionario, el tipo, como si te dijera...
1: un secretario de energía que armó una petrolera.
0: Pero
1: sí,
0: además el que hizo viable la explotación en el Mediterráneo de Israel, o sea, como el...
1: Sí, un tipo que
0: sabe... prócer del petróleo, sí, israelí. Bueno, el tipo ese armó Navitas, y el CEO actual habló el 23 de junio para la televisión Kelper, y mostró los planos, además de lo que ellos ya vieron, que es el muelle, sí, ese, el puerto hecho, y les dijo que, llega el buque factoría en diciembre, en enero empiezan las perforaciones, en enero del 27, sí, ahora, el buque factoría llega en diciembre, y que el primer petróleo, el first oil, va a ser en marzo de 2028. Oh. Si lo hacen, el plan que desgranó él, repito, el 23 de junio, hace menos de dos meses, van a ser 23 pozos submarinos, de los cuales 16 producirán crudo, 6 inyectan agua y 1 extrae gas. Son dos fases, qué sé yo, pero es un proyecto avanzado.
1: Digamos. No, sin duda, Ale, cuando vos lo lees así, decís, che, esto ya tiene una consistencia técnica. Ahora, la realidad es que después esa cuenca offshore no tiene producción. La Argentina solamente tiene producción de petróleo y gas en la cuenca austral, digamos, al sur de Tierra del Fuego, digamos, ahí hay varios yacimientos, digamos, el más grande, el último que se desarrolló fue Fénix, digamos, una empresa, un proyecto desarrollado por la petrolera francesa Total, junto con Permanent American Energy, con Harbour Energy, una petrolera también listada en la bolsa, pero no listada, creada en Inglaterra, digamos, pero no hay, en esa cuenca, en Malvinas, no hay concretamente producción. Y cuando vos haces un pozo, ¿vale? No es que cuando vos desarrollás un yacimiento,
0: sí,
1: no es que perforás 20 o 10 pozos o 5 pozos. Analizás un pozo exploratorio,
0: sí,
1: que te va a costar más o menos 200 millones de dólares solo un pozo.
0: Un montón de guita.
1: Analizás todos los datos, toda la información que te dio ese pozo, digamos. Obviamente, si vos punzás y encontrás un reservorio que es urgente y que realmente vos ves los niveles de producción de productividad que tiene, que son altísimos, bueno, muy rápido pasás a una fase de explotación. Pero si no, vale, entre un pozo exploratorio y un desarrollo, por ahí pasaron 2 años, porque cuesta mucho estar seguro de que vos tenés esa cantidad de barriles necesarios para que funcione. Entonces, de vuelta, es un proyecto de muy alto riesgo. O sea, claro, no es que es... Bueno, yo tengo... Vos me decís, Vaca Muerta, voy a perforar 30 pozos. Y yo te creo, porque ya es un yacimiento probado. Claro. Y sí se puede desarrollar de manera como de factoría. Porque ya, Vaca Muerta, vos para producirlo tenés que producir pozos de manera... perforar pozos de manera continua. Porque los pozos declinan 50% en 2 años, en 18, 24 meses. Un pozo offshore te declina 7% por año. Entonces no necesitas meter tantos pozos. Eso es lo que a mí no me cierra de esto, digamos.
0: Clarísimo, Nico. Hay, claro, una posibilidad que es que estos aventureros no tengan nada muy en serio.
1: Sí.
0: Y hay otra posibilidad de que sí vayan a avanzar. En ambos casos, la amenaza argentina de hacer las sanciones que hasta ahora no hicimos, cambia la jugada. No,
1: totalmente, Ale. Y obviamente que si vos ves un país gobernado por un presidente que te sostiene o te legitima una base argumental de la autodeterminación de los Kelper y demás, bueno, vos también, el mercado también interpreta, bueno, acá tenés un presidente que va a ser prescindente, justamente, se va a abrir de esta causa.
0: Eso es lo que pasó en estos 2 años y medio.
1: De alguna forma, si vos tenías que leerlo hasta ayer, o hasta, si querés, hasta el domingo, antes de que se filtre el tuit de Santiago Caputo y demás, yo te decía, bueno, la verdad, ponele que encontrás un yacimiento ahí, ponele que es un yacimiento enorme. Ya desarrollarlo en un territorio que está en litigio es complicado. Ahora, si vos tenés un presidente que habla a favor de la autodeterminación de los Kelper y demás, bueno, por ahí pasa de largo. Yo lo que digo es que es muy complicado desde el proyecto petrolero en sí decirte, che, dale ojo con eso porque está viniendo. Si hubiesen compañías más grandes, que vos ya las conoce, que es más, hasta sería más fácil chequear, digamos. Acá es muy complicado porque ni siquiera sabés, vos cuando perforás un pozo offshore, necesitas un montón de compañías de servicios de altísima tecnología. Claro. ¿Quién se va a meter ahí, efectivamente?
0: Bueno, esa era mi otra pregunta, la última. Vos mencionabas que Harbour Energy, por ejemplo, está ahí en la Cuenca Austral, en Tierra del Fuego. Está British Petroleum, que es socia de PAE, una de las grandes petroleras, la mayor petrolera privada de Argentina. Sí. ¿Puede llegar a haber alguna consecuencia ahí? ¿Puede llegar a complicarse algo de lo que ya hacen las empresas inglesas acá en Argentina? Digo, Shell ya no lo es más, porque Shell le vendió a lo brasileño, después compró Manzano,
1: Igual Shell es operador de áreas en Vaca Muerta, de hecho es operador de 2 o 3 áreas y es socio de otras áreas no operadas, o sea, tiene 5 o 6 activos Shell importantes.
0: Y esa es la Shell inglesa,
1: la Shell anglo-holandesa. Claro, anglo-holandesa, tiene un paquete de activos muy interesantes en Vaca Muerta, de hecho Shell, esta Shell operadora que produce petróleo, está tratando de revaluar su negocio en Argentina porque está tratando de encontrar un socio que sea más eficiente en la operación de yacimientos en Vaca Muerta.
0: Bueno, con más razón, ¿puede llegar a peligrar esa operación?
1: Y justamente hay que leer el decreto que el presidente dijo, Milei dijo, voy a sacar un decreto y voy a presentar un proyecto en el Congreso. Ese proyecto efectivamente puede tener alguna ramificación que te toque o tenga un punto de contacto. BP, que es socio de Pan American Energy, no opera por sí solo, es un socio no controlante de Pan American Energy. Ahí lo veo más complicado. Y Harbour Energy, Harbour es una empresa que en realidad compra otra empresa que se fue de la Argentina, que se llama Wintershall Dea, que no es que se fue de la Argentina. En realidad, a nivel global, Harbour hace una adquisición de Wintershall Dea, que era la petrolera, ¿te acuerdas de la química BAF? Que es una empresa, un grupo enorme.
0: Sí, claro, sí.
1: Bueno, BAF salió, se retiró del negocio petrolero y Harbour Energy compró el negocio que BAF tenía en petróleo a través de Wintershall Dea. Yo no lo veo tan fácil ahí porque sería, digo, me imagino que van a mirar un poco cuáles son las fronteras regulatorias de esto. Ahora, de vuelta, no lo sé, porque si el proyecto es muy agresivo y si el proyecto de Rojoper Inhabitas avanza y la Argentina debería hacer lo lógico, que es defender y evitar una explotación unilateral de ese yacimiento, bueno, ahí sí te vas a tener que poner más tenso y va a ser más difícil hacer un control de daño de qué toco o no toco, digamos.
0: Claro, es un dilema para un gobierno que además está fingiendo una posición, ¿no?
1: Porque es que tiene bajo costo, Ale, también, porque no te estás peleando con las grandes petroleras o el grande. De vuelta, vos te peleás con BP, con Shell, con ese tipo de compañías. Vos decís, bueno, vos sabés que ahí hay palancas, hay resortes, hay vasos comunicantes por todos lados, con la diplomacia, con la geopolítica. Acá te estás peleando con 2 empresas junior, muy inexistentes a nivel global, digamos, que de verdad te lo digo, no tengo en claro que el Reino Unido vaya a ir a defender...
0: A bancarla.
1: A bancar a 2 empresas que decís, che, pero vos quién sos. O sea, porque de vuelta, a veces vos lees esto, y yo también lo leí ese informe, decís, che, para acá hay un proyecto sólido, están construyendo un puerto, no hay que subestimar a nadie, nunca hay que subestimar a nadie, menos en este caso, porque no conocemos. Ahora, también es verdad que en términos de viabilidad es complejo encontrar un yacimiento y ponerlo en producción ahí, y más para 2028, yo lo veo muy impracticable eso.
0: Es Nico Gandini, nuestro columnista de energía, sobre el tema del día, indudablemente después de la cadena nacional de anoche, del presidente que se declaraba fan de Margaret Thatcher y que, bueno, ahora habla de la gesta sagrada de Malvinas. Gracias, Nico, por esto.
1: Un abrazo, Ale.
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2: Cuatro y cuarto de la tarde en toda la Argentina. Para quienes estén aquí en la ciudad de Buenos Aires, les aviso que mañana, desde las 7 de la mañana y por 24 horas, cierra la autopista de Lepiane, ¿eh? Ambas manos van a montar una pasarela peatonal. Lo lamento, chicos, a la altura de la calle White, en sentido al centro. El corte va a ser entre Escalada y La Carra, donde se hace el desvío a través de la colectora sur. Hacia provincia, el corte es entre el enlace de autopista 25 de mayo hasta Larrazábal. Así que, bueno, atención al usar las autopistas porteñas este fin de semana. A quienes no tienen auto y dependen de la SUBE, los cagaron con la recarga. Sí, otra vez se cayó el sistema para recargar desde el celular. Dejó de funcionar. Los tótems en la ciudad esta mañana funcionaban de manera intermitente.
3: Realmente está linda, está buena Buenos
2: en
3: Aires.
2: En muchos casos aparecía el mensaje "intente más tarde". Las estaciones de tren son uno de los lugares más afectados porque ahí solo se puede pagar con este plástico, ¿no?
4: ¡Estoy reventado de bronca!
2: Terrible, Luis, lo que pasa. En Plaza Constitución, de hecho, se encontraron con los lectores intermitentemente funcionando, los usuarios esta mañana. Algunos lograron acreditar, después de varios intentos, su saldo, pero la mayoría tardó más. Que no parece importarle a nadie que uno tarde más. Cuando dejaste de hacer todo lo que tenías previsto hacer en un viaje en tren, te das cuenta que falta la mitad del viaje en tren. Es una cosa increíble la velocidad que están alcanzando los trenes argentinos, pero por lo lento.
5: Sí, sí, el récord va a ser en el momento no llegar nunca, simplemente un tren eterno.
2: Claro, o como una oruga, ¿no? Como una especie de reptil.
5: Podés caminar por el tren para estirar las piernas, hacer ejercicio, porque puedes tardar mucho en llegar a algún lugar.
2: Terrible, boludo.
5: Tremendo.
2: Bueno, ¿saben a quién tengo a mi lado? ¿Saben a quién recibimos con un gran aplauso? A la genia de Norabar, que acaba de publicar esta maravilla. Acaba de publicar la nueva gerontolescencia. ¿Qué sabe la ciencia sobre por qué envejecemos y cómo llegar bien a los 100 años? Pero el gusto de recibir a la decana del periodismo científico de la Argentina. Gracias, Nora, por estar acá.
6: ¿Cómo estás? Qué gusto y muchísimas gracias por la invitación. Muchísimas gracias.
2: Columnista de Pasaron Cosas durante varios años. Gracias por estar acá, Nora, de vuelta. Y felicitaciones. Un tema que, bueno, de a poco se va instalando en la agenda de los medios, pero de lo que se habla menos de lo que debería, ¿no?
6: Y sí, porque es una etapa que es relativamente nueva. Así como la adolescencia surgió después de la revolución industrial, porque al principio los chicos llegaban a los 10, 11 años y tenían que ir a trabajar.
2: Claro.
6: Para sostener a la familia, a los hermanos. Y esta etapa nueva, que le puse gerontolescencia, en realidad tomé prestado el término, porque hace como 10 años me tocó entrevistar a un gerontólogo brasileño, el doctor Kalashi.
2: Mira.
6: Que él decía, yo digo que no hay que decir viejo, hay que decir gerontolescentes, hay que inaugurar una nueva etapa. Porque claro, antes las personas trabajaban hasta que llegaban a la jubilación, y ahí, bueno, unos añitos más y listo. Pero ahora resulta que uno llega a la jubilación y muchas personas tienen una vida por delante.
2: Sí, lo hablamos con Pacho Donnell la otra vez, que es otro sherpa de la gerontolescencia. Y nos decía, claro, ahora son 20, 25, a veces 30 años eso.
6: O 40. Hay gente que, bueno, Mario Bunge se murió a los 102, 103. Fortunato Benaim, el creador de la medicina del quemado en la Argentina, se murió a los 103 y a los 100 estuvo 6 meses en terapia intensiva porque tuvo un problema hepático. Se recuperó y yo lo fui a entrevistar después de eso porque la memoria que tenía, la actividad, salió del hospital con 4 proyectos.
2: Impresionante.
6: Para mandar al Parlamento. Se autoenseñó a tocar el piano, porque dice que, bueno, él sabía tocar el violín, había sido violinista profesional de grupos de tango mientras estudiaba para solventarse la carrera, y entonces, bueno, sabía música, entonces empezó a practicar y tocaba perfectamente el piano. Y la mujer me contó que dice, yo a veces me levanto a las 4 de la mañana y me lo encuentro de traje, sentado frente a la computadora, haciendo un Zoom con Japón, por ejemplo, ¿no? 100 años.
2: Yo no estoy seguro de querer a los 100 años eso, pero te quiero sí preguntar a vos, ¿no hay cosas que sí está bueno hacer y otras que por ahí no es el momento? Digo, porque hay como mucho entusiasmo en se puede hacer absolutamente todo después de los 70, pero seguro que hay cosas que se dan mejor.
6: Por supuesto que cada uno tiene que elegir. De hecho, Kalashi también en esa entrevista me dijo, yo para mí tenemos que a los 40 parar, hacer un año sabático y recalcular. ¿Queremos seguir haciendo lo mismo? ¿O queremos para la segunda parte de la vida hacer otra cosa?
2: Interesante.
6: Y bueno, hay muchísima gente que termina su vida a lo mejor como ingeniero o médico y dice, no, ahora quiero ser astrónomo o quiero estudiar astrofísica o quiero dedicarme a la música o al arte o simplemente descansar. Bueno, el universo de posibilidades es muy grande, pero claro, eran posibilidades que antes uno no tenía, ¿no?
2: Claro, porque no valía la pena formarse en otra cosa, siendo que no quedaba...
7: No te iba a dar tanto tiempo,
2: claro,
7: ¿no?
2: Para no decirlo elegantemente. Tanto hilo en el carretel. Claro.
6: Además, hay que pensar que estamos hablando de personas que llegan en buenas condiciones, por supuesto, que eso, una parte la tienen todas las medidas de salud pública, el agua potable, la prevención, las vacunas, etcétera, etcétera. Y una parte enorme la tienen las condiciones socioeconómicas.
2: Bueno, ¿es la gerontolescencia una edad, una época de la vida reservada a los ricos?
6: Y depende. Hay países que ofrecen un contexto de buena alimentación, de educación, de información, que permiten que ese bagaje genético que uno trae, porque todos traemos genes que nos predisponen, así como hay personas que uno dice, qué barbaridad, tuvo una enfermedad relámpago y falleció a los 40, ¿no? Bueno, puede ocurrir, no es lo más habitual. También hay personas que tienen un linaje muy longevo, ¿viste? Que hay familias caracterizadas por tener muchas personas que llegan a edades muy avanzadas. Pero así como los genes pesan, pesa muchísimo el entorno. Así como pesan los genes, pesa lo que se llaman la epigenética, que es la expresión de esos genes en relación con el ambiente. Entonces, bueno, si uno está bien alimentado, hace actividad física, tiene una actividad estimulante, y mira lo que te voy a decir que te va a interesar mucho, porque vive en un ambiente socioeconómico estable, sin incertidumbre, sin una incertidumbre extrema,

0: personas de América Latina, ahora justamente con todo este auge de los estudios sobre la vejez, por qué envejecemos, cómo envejecemos, cuáles son los factores cardinales, se desarrollaron unos relojes biológicos que miden. Viste que hay gente que tiene 80 y parece de 60, sí, y otro que tiene 50 y parecen de 75. Bueno, sí, midieron la edad biológica, de acuerdo a ciertos indicadores, de 40.000 personas de nuestra región y de otras.
1: ¿Y?
0: Y vieron que los que vivimos en esta región tan convulsionada y con tantos problemas, envejecemos más rápido, sí, claro, que en otras.
1: ¿Cuánto más rápido, Nora?
0: Bueno, dependiendo de las personas y dependiendo de los países y dependiendo de las circunstancias, ¿no? Pero no hay un número único para todo el mundo, pero no, algo que llamó la atención es que un factor que no está en nuestras células, sino en el ambiente que nos rodea, claro, y en cómo nosotros vivimos, desde todo punto de vista, emocional y también médico, ¿no? Porque uno puede tener acceso a las mejores medicinas o no, influye muchísimo. De hecho, bueno, lo que decían estos investigadores en el estudio es que la pobreza es la madre de la vejez. Mm. Tremendo.
1: Tremendo.
2: O sea que, perdón, es difícil pensar que alguien que tal vez genéticamente, bueno, podría decir, podría ser longevo si no están dadas las condiciones económicas. Y también te quería preguntar si sociales, ¿no? Sociales en términos de los lazos afectivos y demás, porque también puede haber gente que tiene dinero y está muy sola, y cuánto eso influye en su vejez.
0: Claro, exacto. No estamos hablando de que todos tenemos que ser millonarios para llegar a, sino tener nuestras necesidades cubiertas adecuadamente, ¿no?
1: Claro, lo que envejece es ese estrés.
0: Ese estrés continuo y las carencias, ¿no? Claro. Las carencias que, por supuesto, no es lo mismo, por ejemplo, alimentarse con una dieta saludable que tener que comer comida de mala calidad, claro, estar mal nutrido. Pero los vínculos son uno de los principales factores identificados por la Organización Mundial de la Salud y por todos los sistemas sanitarios. De hecho, hasta se crearon ministerios de la soledad.
1: En Japón, ¿no?
0: Sí, sí, hay países que están viendo que es un problema muy grande y muy concreto. Los vínculos son uno de los principales factores que pueden ayudar a prevenir o aparecer las demencias y el deterioro cognitivo.
1: Bueno,
0: es importantísimo.
1: Además de esto, agregaría, los vínculos son los que en la vejez ya avanzada permiten sobrevivir por los cuidados, ¿no?
0: Sí, desde ya.
1: Hay países en donde el cuidado al adulto mayor es muy escaso.
0: La verdad es que, viste que muchas veces se habla de la revolución de la longevidad. Y sí, a mí me parece que no es exagerado hablar, porque se duplicó la expectativa de vida en los últimos, no sé, medio siglo, 60 años. Pero el tema es que los estados no tienen una respuesta para eso. Es como una etapa nueva. Entonces, así como vos tenés escuelas para los chicos, se fueron creando jardines de infantes para los más chicos, para las madres que trabajan, o sea, se fueron encontrando, falta todavía mucho, ¿no? Tampoco nos demos por hechos. Pero en el tema de las personas muy de edad avanzada y que empiezan a tener un deterioro, no hay respuesta. Claro. Entonces, las familias quedan con pocos jóvenes, porque los jóvenes cada vez son menos, y con el peso de tener que cuidar a personas que a veces no se valen por sí mismas y sin ayuda de ningún tipo. Por ejemplo, las personas que necesitan un cuidador continuo. No cualquiera puede afrontar lo que cuesta contratar a una persona. Y bueno, sabemos que en las familias trabaja todo el mundo.
1: Claro.
0: No es fácil hacerse cargo. Y a veces excede incluso las propias capacidades, ¿no? Porque uno no sabe cómo lidiar con esos casos.
1: Vos acá en el libro, estamos hablando con Nora Barr, que acaba de publicar con Paidós La Nueva Gerontolescencia. Está en todas sus librerías ya. ¿Hay algún país que esté tomándose esto en serio? ¿Que esté abriendo, no sé, instituciones públicas, hogares compartidos, que promueva
0: sí,
1: eso?
0: Sí, hay países donde hay casas de día. No hay uno que uno pueda decir, este es un modelo.
1: El que mejor maneja
0: este
1: asunto.
0: O por lo menos yo no lo conozco, que tiene resuelto. Porque es nuevo y son experiencias, iniciativas que se van proponiendo.

0: a medida que se ve este fenómeno que avanza a pasos agigantados, ¿no?
1: Bueno, y en estos países que recientemente se desarrollaron o se industrializaron o se hicieron más ricos, pienso en Corea, por ejemplo, pienso en Singapur, muchas veces pasa que los viejos son el sector pobre de la sociedad, porque dejan de trabajar y porque no tienen ningún sistema previsional.
0: Y no hay dónde insertarse, incluso personas que están muy bien. El otro día hablando con una persona que es un histórico de la Comisión Nacional de Energía Atómica, decía, el problema cuando uno ha sido muy activo, tiene más de 90,
1: mirá,
0: y está perfectamente, y dice, es que te sobra el tiempo, y eso es atroz.
1: Mirá.
0: Porque podría estar perfectamente inserto en una estructura, pero claro, no hay lugares que les permitan a las personas de más de cierta edad seguir contribuyendo, ¿no? Y cuando uno deja esa etapa productiva, ¿no?
1: Sí, entre comillas.
0: Digo entre comillas porque es productiva en el sentido de ganar plata, de producir, de hacer algo que dé un producto, un dinero, pareciera que ya es un descarte para la sociedad.
2: Claro, eso te quería hablar ahora, porque está estudiado en gerontología el llamado viejismo, que es el prejuicio de que la vejez es lo mismo que la enfermedad. Eso no contribuye, no funciona como una especie de profecía autocumplida, considerar que la persona cuando llega a cierta edad es inútil o es enferma o enfermiza, y promueve que se aísle, que tenga menos contacto con los demás.
0: Y sí, también le llaman edadismo.
2: Claro.
0: O gerontofobia, o claro, viejofobia. O sea, hay un estigma sobre los viejos.
2: Uh-huh.
0: O sea, nadie, si yo les pregunto a ustedes, nadie quiere llegar a viejos. Y no es porque...
1: No, es que la alternativa es peor.
0: Es un poquito peor, claro. Hay que dar la vida para no
3: morir.
1: Claro, por eso.
0: Para no llegar a viejo hay que dar la vida, ¿no? Pero,
1: claro.
0: Pero por supuesto, uno no es a los 70 o a los 80 como era a los 20 o a los 30. Pero hay tal idolatría en esta sociedad, en nuestra sociedad. Hay sociedades que aceptan mejor a los mayores, incluso,
3: por ejemplo.
0: Y países como Japón, por ejemplo, tienen otros problemas, pero se valora la sabiduría, la experiencia de los mayores de la familia.
1: ¿Cómo se llama lo inverso? Si gerontofobia es odio a los viejos.
3: ¿Cómo sería amar a los viejos?
1: No,
2: gerontofilia sería amar a los viejos.
1: No, no.
2: Creo que es otra cosa, gerontofilia.
1: No, sí, es otra cosa. No, yo digo al revés, tener ciertos reparos respecto de los más jóvenes.
0: Claro. Es que no existe
1: eso?
0: Esa palabra, existe. Creo que no existe.
1: Claro,
0: porque
1: nadie confiesa sufrirlo, ¿no? Sí. Ese síndrome.
0: En cambio, con los viejos hay mucha estigmatización. Ya el solo hecho de decir, pensá que las personas no queremos decir nuestra edad si tenemos más de tanto, porque nos van a...
3: Se usa
0: mal.
3: Como un insulto, además.
0: Exacto.
3: En muchos casos, ¿no?
1: Yo, francamente, hay un montón de cosas en los jóvenes que no reivindico. No quiero tampoco posar ahí porque no
0: queda
1: no,
0: mal,
1: no,
0: además.
1: No me gusta generalizar tampoco, pero francamente esa idolatría por lo joven, por lo nuevo, por lo recién estrenado, no creo, en mi caso no se aplica a las personas.
0: Claro, bueno, con los viejitos hay mucho prejuicio, ¿viste? Es como
1: sí,
0: que ya uno, o son como niños, ay, los viejitos son como niños, no
3: se
0: son
3: se les infantiliza,
0: niños.
3: Claro.
1: Sí. Sí, o abuelitos, ¿no?
3: Se les habla en diminutivo.
1: Sí, claro. Bueno, busquen más coordenadas para pensar este tema en La Nueva Gerontolescencia, el libro que acaba de estrenar Nora Barr, que está en sus librerías. Hablemos un cachitito de ciencia, Nora, aprovechando tu presencia acá. Yo sé que vos has denunciado desde el minuto cero de este gobierno el desmantelamiento de todo lo que antes sostenía la investigación científica, la innovación, bueno, en general el laburo entre la academia y los laboratorios. Pero, ¿crees que alguien en la oposición está pensando en cómo reconstruirlo? ¿Ves que haya allí planes que puedan el año que viene presentarse más o menos articuladamente en la campaña?
0: Y daría la impresión de que el sector de Axel Kicillof está tratando de articular algo. De hecho, no deja de denunciar la destrucción que están ejerciendo sobre el sistema científico, todo. Porque no se salva nada. Yo te venía escuchando que hablabas de las Fuerzas Armadas. O sea, destruyeron todo. No es que retasearon algún presupuesto. No, es la destrucción, el desmantelamiento total, pero a tal punto que hables con el científico que hables o la científica que hables, te van a decir, yo estoy en el sistema científico desde hace 40 años, 50 años, nunca vi nada como esto.
1: Bueno, yo te iba a preguntar a vos, vos fuiste editora de Ciencia y Salud de La Nación.
0: Nunca, como esto nunca.
1: ¿Cuánto tiempo laburaste en La Nación?
0: 40.
1: 40 años. Bueno, si vos no viste nunca en 40 años algo como esto...
0: Mira, los primeros, qué sé yo, 25, un poco más, todo el tiempo repitiendo, hay que invertir más en ciencia, hay que invertir más en ciencia, hay que invertir... Bueno, llegó un momento, la primera década de este siglo, en que se hizo un esfuerzo muy grande para justamente recuperar el sistema científico, recuperar en el sentido de, estaba con una promedio de edad 55, qué sé yo, entonces ingresaron muchos investigadores jóvenes, bueno, se puso en marcha el programa Raíces para repatriar investigadores, como todo, no es que estábamos en el paraíso, pero se estaban haciendo muchísimas cosas. Se logró dar vida, porque lo que tiene el sistema científico argentino, que es increíble, porque soplás un poquitito y te sale una llamarada, ¿no? Que lo vimos en la pandemia, sí. Hicieron una convocatoria y aparecieron 900 proyectos para hacer cosas que pudieran ayudar. Pero bueno, estábamos ahí, como digo, con problemas, con cosas que se podían mejorar. No había tampoco una inversión extraordinaria, pero... Se hicieron cosas extraordinarias y, de hecho, bueno, la Argentina fue en la pandemia el único país de América Latina que tuvo una vacuna contra el COVID. Somos el único país que produce, diseña, produce, testea satélites. Uno de los 7 países del mundo que hace reactores nucleares. En fin, o sea, tiene físicos destacadísimos en todo el mundo. Digamos, el área biomédica es reconocida, tiene referentes mundiales. Todo eso se está destruyendo, y se está destruyendo lo peor, que son los cimientos, los brotes verdes, ¿no?, del sistema científico, que son los nuevos becarios, que los que piden ingreso a la carrera del CONICET, está cerrada desde hace como 2 años, se presentaron 30% menos de pedidos de ingreso a la carrera del investigador. Ahora dejaron en el aire a 400 postdoctorados que, como no dieron el resultado de las evaluaciones, es un proceso muy complejo y exigente, no dieron el resultado de las evaluaciones para ingresar a la carrera del investigador. Lo que se hacía normalmente es extenderles las becas, porque si no, son personas grandes ya, hicieron el doctorado y el postdoctorado, normalmente tienen pareja, hijos, muchos, en fin, tienen que estar independientes. Los dejaron en el aire, o sea, les cortaron las becas el 31 de julio, y bueno, ya la mitad de los de la Facultad de Ciencias Exactas ya se buscaron otro lugar para ir a trabajar, además...
1: ¿Otro país?
0: Muchos otro país, otros en el medio privado.
1: Claro.
0: Es increíble porque es una inversión, a lo mejor de 20 años o de 15 años. Son las personas más productivas del sistema científico.
1: Claro. Y los regalás.
0: Los regalás porque en otros lados los reciben con los brazos abiertos.
1: Es Nora Bahr, una eminencia del periodismo, 40 años en La Nación. Hoy la pueden leer en el Destape Web, columnista destacada de las que tuvo este programa durante un tiempo, y que acaba de publicar, como les dije, este librazo, La Nueva Gerontolescencia, ¿qué sabe la ciencia sobre por qué envejecemos y cómo llegar bien a los 100 años? Gracias, Nora, por venir.
0: A ustedes, muchísimas gracias, y me es un gustazo enorme verlos.
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1: 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Porque todos los seres humanos vivimos dentro del capitalismo. 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Más grandes, con linda vista, con alguien que las limpie y con derecho a sauna y pileta. Todos vivimos en el capitalismo y todos podemos escuchar Pasaron Cosas, donde a las noticias se las escucha para después olvidarlas.
2: Bloque final de Pasaron Cosas. Todavía tienen un ratito para compartir con nosotros su fe de los conversos. Sí, si en algo han cambiado de posición 180 grados, así como Milei, que era fan de Margaret Thatcher y ahora se abraza a la sagrada, así le dice, sagrada causa de Malvinas. Bueno, pueden contármelo en el 115-379-8990.
3: Me encanta.
2: Tienen tiempo hasta las 5, es un ratito más nada más. Si quieren escribirlo pueden hacerlo en @pasaroncosas899. Vino
3: okay.
2: Horacio Marmurek a abrirnos la puerta del fin de semana. ¿Cómo estás, Marmu?
4: ¿Cómo le va? ¿Todo bien? Buenas tardes para todos.
2: Qué lindo encontrarte el otro día en la función de prensa de Stomp.
4: Para quien no lo conozca, Stomp es un espectáculo que se hace... tiene mucha referencia a la década del 80 en Inglaterra, a las políticas posteriores de Margaret Thatcher, porque son todas... es hacer música y percusión con lo que se pueda.
2: Con basura.
4: Claro, con basura, con desechos, con tacho de basura, con cajita de fósforo, con escobillones, y eso es como se construyó una compañía que hace más de 30 años que gira por el mundo y que inclusive estuvieron en una entrega de los premios Oscars, y para quien no lo sepa, Quincy Jones decidió grabar una vieja canción que también se llamaba Stomp, con ellos haciendo la percusión.
2: Es realmente muy vistoso y muy llamativo, para quien no lo haya visto, un espectáculo de percusión con objetos que van desde encendedores, tipo Zippo, muy lindo, muy poético ese número, hasta por supuesto los clásicos escobillones, los barriles y demás.
4: Sí, pero hay una destreza, porque aparte te lo venden como espectáculo de percusión, bailan.
2: Es baile, claro.
4: Digamos que también bailan muy bien.
2: Sí, sí.
4: Yo he visto varias rótulas en la mente de quienes estábamos mirando, sobre todo la de Berco y mía, cómo perdíamos brazos y rodillas sin ninguna duda, ¿no?
2: Exactamente. Está buenísimo, mándense los que puedan.
4: Exactamente, Teatro Ópera. Les quiero comunicar, quiero invitarlos si quieren, que el próximo jueves la Asamblea Permanente de Derechos Humanos invita a la proyección del documental Norita, que hiciera en su momento Jason McNamara y que va a estar ahí presente. La idea es una muestra que además la homenaje y que tendrá lugar ahí en Callao 569, en el primer piso, el jueves 10 de septiembre a las 6 de la tarde. Así que si quieren, péguense una vueltita por ahí.
2: ¿Qué se estrena este fin de...?
4: Este fin de... Primero vamos al cine y vamos a ver Pepita la Pistolera, la historia de Margarita Di Tullio. Habrán escuchado el aviso en la tanda de Radio Con Vos, donde una Luisana Lopilato ha decidido realmente interpretar este personaje de una mujer que fue una prostituta en la década del 80 en Mar del Plata, que embarazada decide buscar una alternativa mientras las prostitutas son asesinadas en las calles de Mar del Plata, por lo que se conocía el loco de la ruta. Ahí el personaje de Margarita va a convencer a un capitán de un barco de que el pibe que lleva en sus entrañas es de él, y él le ofrecerá guita para que ella se alquile un departamento y no tenga que vivir en el prostíbulo donde la regentea el Cuervo, que lo interpreta muy bien a Jaca. Lo que pasa es que Margarita ahí decidirá que en ese departamento puede meter pibas para que no estén haciendo la calle justamente y las mate el loco de la ruta, y verá ahí un negocio que se transformará en un caure hecho y derecho.
2: Ah, Marcelo Subioto también aquí.
4: Marcelo Subioto acá hace de un juez federal.
2: La rompe.
4: Y lo que van a ver cuando se acerquen es que Luisana no está tan linda, sino que tiene una prótesis en los dientes que le endurece el rostro, la saca de su belleza que la tiene y mucho. La película es muy interesante, dirige Lucía Puenzo y se transforma en un thriller donde van pasando un montón de cuestiones.
3: Perdón, Pepita la Pistolera fue una perejil del caso Cabezas.
4: Sin ¿no? duda alguna, lo que pasa es que esto sería la historia del origen.
5: Ah. A mí me parece más linda con los dientes así.
4: Te gusta, ¿no? Te la parece más dura. Ahí sí, está.
2: Sí, sí, exactamente. Está Charo López también.
4: Charo López, que hace de una amiga de Marga que sale de la cárcel. Y es como, si se quiere, la que más entiende la calle de una manera más brutal. La película es súper interesante e, insisto, se van a sorprender con Luisana Lopilato.
2: Me encanta, ¿eh? Dirige Lucía Puenzo, un abrazo también para ella. Y nada, candidataza este fin de semana, ¿eh?
4: Exactamente, la que es candidato para Wall ya fue en Netflix es El Mundo Cabe en una Canción. La historia de Fito Páez, pero no es Fito Páez, otra vez, no lo, ya vi la serie.
2: Sí, ya vi la serie.
4: No, bueno, este es un año en la vida de Fito, que Fito presta su archivo, y esto es muy interesante, y Fito desde el principio hace un juego de, un truco de magia maravilloso. Mientras está en el baño, te mira y dice, ¿viste esas biografías donde el artista te muestra lo que quiere?
2: Sí.
4: Bueno, acá vamos a ver otra cosa, diría.
2: Pero él te lo muestra igual, o sea,
4: él es, muestra, él es autorizada, decide, digamos. Él decide qué White Fito Problems va a mostrar.
2: Sí, claro.
4: O sea, es un gomoso denso que reclama afecto todo el tiempo. Sí. Es un tipo que un acorde le caga el concierto y le jode el ensayo. Sí.
3: Tremendo momento ese.
4: Tremendo momento. Tremendo momento. Sí. Es un tipo que arranca el documental con una novia que le dedica una historia, un poema, le habla de los 10 años maravillosos, y en la mitad de la película llama al director y dice, bueno, te quiero decir que hemos decidido con Eugenio tomarnos un tiempo, y bueno, hay que seguir la película. Digo, tiene esa cosa, es algo, voy a descubrir algo que no sepa de Fito, no, pero me voy a encontrar con ese Fito en su estado natural. Habla mucho con sus hijos, los vas a ver, habla mucho con sus amigos, y después, insisto, tiene un archivo extraordinario, una Fabi Cantilo como hace años que no la ves, un paseo en auto con Joaquín Sabina, que Sabina dice, se ve que nos conocen, y pasan por un cartel que dice, fracaso, ¿no? Una hora
5: ahora
4: 50.
5: Ahora están peleados, ¿no? Están peleados con Sabina.
4: Ya medio todo prescribe porque la edad nos va llevando. Claro. Y
3: Mucha intimidad.
4: Fito cuenta su accidente, que fue, si se quiere, la génesis de este proyecto, más allá de que lo estaban filmando, es esta idea de, estuve al borde de la muerte cuando me caí de una escalera y me rompí 11 costillas, y al principio se hablaba de 5, así que si pueden, prácticamente tienen que volver a aprender a respirar.
3: Sí, da miedo cantar. Las imágenes son bastante duras, las imágenes que muestran de él en ese momento.
4: Sí, por eso, ¿eh? Es muy interesante.
2: ¿Ya está subido a Netflix?
4: Esto se estrenó ayer, El Mundo Cabe en una Canción, Fito Páez, lo pueden buscar.
2: Bien.
4: Muy rápidamente, abrimos los que tengan Apple TV y van a encontrar la segunda temporada, para mí, un serión, se llama Materia Oscura. La historia de un profesor de física, que podría haber sido muy importante, pero dejó todo por amor, que un buen día le es secuestrado por alguien que es él de otro universo, es el mismo tipo de otro universo, que en el otro universo no se casó con su mujer y siempre se lamentó no haberlo hecho. Entonces decidió viajar a otro universo y arreglar ese error. A partir de ahí, le estoy contando el primer capítulo y el principio de esa serie, la historia de las posibilidades infinitas de cada una de nuestras decisiones y una máquina que te permitiría viajar a cada uno de esos posibles lugares, se transforman en el lugar de Materia Oscura. Si hay una segunda temporada es porque pasaron muchas en la primera, y en la segunda todo se vuelve a reacomodar, porque claro, más gente metemos en el quilombo, más gente sabe que existe estas infinitas posibilidades de viajar de universo al otro.
2: Interesante, Marmo. En Apple TV, entonces, Materia Oscura, para quien esté huérfano de series. Yo me estoy terminando Muertos SL.
4: Hermosa.
2: Esa comedia de funeraria que nos está divirtiendo bastante con Ángela.
4: Exactamente. Y lo último, solo porque apareció, en esto de los conversos y demás cuestiones.
2: Sí.
4: ¿Qué harías vos si un día descubrís que tenés un familiar que no sería lo ideal que fuera tuyo?
2: ¿Cómo que no sería lo ideal que fuera mío?
4: Te doy el ejemplo. Hay una chica que quiere ser actriz, sí, que vive en Los Ángeles, que sobrevive como puede. Sí. Un día el papá estadounidense la llama, y es algo que hacen muy los yankees, que es esto de, ¿cuál es mi árbol genealógico? Y dice, tengo un... Me vino el examen. ¿Viste que yo quería saber quién era mi papá, que nunca supe?
2: Sí.
4: Mi papá es Charles Mason.
2: No. Wow.
4: Mi abuelo Charles Mason, así se llama el documental, acaba de estrenar en Disney, y es la historia de esta chica que una vez que se entera eso, primero, ¿qué hace? Va al psicólogo. Y segundo, empieza a hablar con el padre tratando de encontrar qué gen, si hay un gen de la maldad, y después empieza a indagar y a hablar con quienes participaron de la banda de Charles Mason, la familia. La verdad es que es muy impactante, porque hay gente que sigue siendo horrible 35, 40, 60 años después de los crímenes, y sobre todo para una piba que, menor de 30 años, no entendía que quién era Charles Mason, y se encuentra con todo eso. Muy, si ustedes quieren, esta la ven en Disney Plus, buscan conversaciones con Charles Mason, que son entrevistas grabadas que están en Netflix, que es súper interesante.
6: Además de asesino serial, fue como el jefe de una secta, ¿no?
4: Era el jefe de una secta, la familia le llamaban. Eso es lo que vas a ver acá, esta chica lo reconstruye. En conversaciones lo vas a escuchar a él con quienes él hablaba, con quienes lo llamaban a la cárcel. Mm. Esto es un documental de tres partes en Netflix. Y la última se llama El sonido de Charles Mason. Esa la buscan en YouTube. El sonido de Charles Mason es la historia de Charles Mason cuando, gracias a los Beach Boys, grabó un disco, y por ejemplo Neil Young dijo, ojo que este tipo es talentoso. Y toda esa pata musical también está en ese documental que lo pueden buscar en YouTube, que se llama El sonido de la mente de Charles Mason.
6: Es Horacio Marmurek quien habitualmente nos trae estas recomendaciones antes del fin de semana, en el momento perfecto para hacerlas. Gracias, Marmu.
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3: Hoy la Asociación del Fútbol Argentino anunció que el lunes, esto es raro, es un anuncio de que el lunes se van a conocer cuáles serán los amistosos de la próxima fecha FIFA, que tendremos entre el 21 de septiembre y el 6 de octubre, y que por supuesto lo tendrá a cargo a Lionel Scaloni. Digo esto porque además el anuncio, por eso lo marcaba, dará a conocer los partidos amistosos que disputará el equipo de Lionel Scaloni, ¿no? Dejándolo, entornándolo a Scaloni, digamos, dejándolo como entrenador. Sabemos que en diciembre se le vence el contrato. Pero la cuestión acá, y yo te voy a poner un video y te voy a andar a contar todo esto mientras de fondo en YouTube, en realidad, van a ver un video, que es un video que Jonás Gutiérrez llevó a AFA Studio. Ajá. Y que los amigos de AFA Studio, Javi Lanza, Seba Varela del Río, digitalizaron.
6: Sí.
3: Y pusieron en las redes y compartieron, y es este video, pongámoslo, que es un es en la en una concentración, está Maxi Rodríguez, está un joven Martín de Micheli. Maxi Rodríguez está haciendo jueguito.
6: Parece Kurt Cobain de Micheli.
3: Sí, pero no le dan la pelota de Micheli. Y en un momento le van a dar la pelota a un jovencito, a un niño, Lionel Messi. Y entonces yo te voy a ir contando esta cuestión mientras de fondo un Lionel Messi no va a parar de hacer jueguitos. Y no se le va a caer la pelota en ningún momento, con un control extraordinario. Es una gema esto que subieron hoy. Y te lo cuento y te muestro esto porque...
6: Además, lo rápido que hace, no, boludo.
3: Es realmente extraordinario.
6: Es un jueguito en el que la pelota prácticamente no se despega.
3: No, él está sentado en una silla.
6: Está sentado en una silla y hace jueguitos alternativamente con... una y otra pierna, la duerme en el empeine. ¡Boludo!
3: La duerme entre el empeine
6: puede
3: y el...
6: No pasar eso.
3: Claro, y la canilla, ¿no? La duerme ahí. Bueno, o sea, todos tenemos el recuerdo de un Diego Armando Maradona haciendo, claro, esto, y hasta con una pelotita de golf, con un papelito, todo.
6: Sí, una naranja. Es maradoniano.
3: Y esta la extremo, y no se le cae, y ellos le dicen, y no lo podés dejar de ver, yo lo vi como, no sé, 10 veces.
6: ¿Pero cuánto dura?
3: No, dura 2 minutos y pico, y él no se le cae, y ahora está con la cabeza, se la va a pasar a Maxi Rodríguez. Entonces te cuento, sí, mientras vemos esto, sí, que hay una esperanza en la AFA de poder tener a Messi, a pesar de que, sabemos, empezamos esta semana con su anuncio de que se retiraba de la selección argentina, sí, a ver la posibilidad de tener por lo menos un partido despedida de Lionel Messi. La AFA está a la espera de que la FIFA le determine qué tipo de clase son los amistosos que va a jugar. No se conocen los rivales todavía. Si es un amistoso clase A, son amistosos con los que los jugadores que fueron castigados después de la final, estás mirando el video.
6: Ya se la pasó a Maxi Rodríguez
3: y ahora volvió.
6: Se la devolvió.
3: Y con mucha dificultad la controló, ¿eh?
6: Sí. dice, nunca toca el piso.
3: No, nunca toca el piso.
6: Pará, ¿cuándo puede ser el partido homenaje?
3: No, todavía no se sabe, no va a ser partido de despedida, además, sino la expectativa de que pueda venir a hacer una despedida. Partido homenaje, despedida, creo que quedará para algún otro momento. Para Messi, que mañana tiene que jugar con Inter Miami por el Atlanta United, no se retiró del fútbol Messi.
6: Claro.
3: De hecho, están subiendo las entradas para ver a Inter Miami, porque es el único lugar en donde lo podés ver en la cancha. Entonces, claro, están aprovechando eso, juega contra un ex entrenador, nada menos que contra Gerardo Martino. Hay expectativa, la voluntad está el de él. La verdad es que dicen que es difícil que venga. Esa es la realidad. Como diciendo, yo puse un punto y lo tengo que respetar. Claro. Ese punto se cumple hoy, un año del último partido de Lionel Messi, nada menos que en el Monumental, aquel partido de eliminatorias, que fue el último que jugó en territorio argentino y de manera oficial. Terminó, por supuesto, el video. A Messi no se le cayó la pelota en realidad.
6: ningún momento,
3: pero bueno, terminó la historia.
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6: Bueno, llegó al final nuestra semana laboral. Lo último de la política lo trae Gaby Vulcano.
9: La Cámara Criminal y Correccional Federal, la Sala 1, confirmó que se cierra la causa en la que se estaba investigando todo lo que fue la negociación y la ejecución del acuerdo stand-by durante el gobierno de Mauricio Macri con el FMI. ¿Te acordás cuando pidió estos 50.000 millones de dólares y que después eso subió a 57.100?
6: Sí, bueno, claro, es una causa que avanzó mucho.
9: Quedó cerrada.
6: Con gestión del fiscal, que en paz descanse, el fiscal Federico Delgado.
9: Sí, bueno, se cerró la causa.
6: Bueno, ¿del deporte vuelve algo más?
3: Que a las 5:30 habrá duelo argentino porque Tommy Echeverry enfrentará a Mariano Navone. Mariano Navone, de gran pasada en este US Open, último gran slam del año. Mañana será el turno de Fran Cerúndolo frente a Taylor Fritz.
6: Bien, qué increíble, ¿no? Que haya cerrado la causa del Fondo Monetario Pablo Bertuzzi. También apenas fue confirmado por el Senado como miembro de la Cámara Federal. Parece que van a repartir impunidad, ¿no? Desde allí ya enterraron la causa Libra, eliminaron las querellas.
9: Muy rápido todo.
6: ¿Habrá
5: a tocar
6: esto,
5: algo a mí?
6: ¿En qué sentido? ¿Algo de impunidad?
5: Claro, se van a redistribuir impunidad.
3: ¿La causa?
5: A mí me vendría bien un par de...
6: Si tenés una causa, lo podemos hablar.
5: Bueno.
6: Le pedimos a Romy Mangel, que tiene amigos ahí.
5: Muy bien.
6: Y a vos no te lo va a negar.
5: Con Romy somos íntimos.
6: Por eso, boludo. Bueno.
10: Me encanta.
6: Se quedan con ella. De hecho, apareció por suerte el estudiante de 21 años que buscaban desde el lunes en Córdoba, Mariano Martínez. No tiene nada que ver con el cantante de Ataque, tampoco con el actor. Reapareció sano y salvo y apareció además por sus propios medios, así que una alegría. El equipo se retira y se retira encabezado por la jefa, por Celeste Albe, que coordinó el aire de este programa. Estuvieron Maca Pérez Fantoni y Manu Pol en la producción periodística, Flor Trevino y Juli Biondini. Pónganme el nombre de Juli Biondini en el drive, por favor, así lo digo. Martus Ginea en las redes y Mauro Ello con Franco Rinaldi, que también se retiran juntos hasta el lunes.
10: A mí no me cancelan.
6: El lunes, por supuesto, a las 2 de la tarde estaremos aquí todos juntos. Chao, gracias.
10: A mí no me cancelan.

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0: Buenas, buenas, buenas, buenas, buenas, buenas. 4 minutos pasaron de las 5 de la tarde. Es un viernes espectacular. Hay sol. Es viernes. Y hay sol. Y es viernes. Y no, no muchísimo más. Ayer estaba a la noche terminando la cadena y por supuesto me escribe Puricelli, que estuvo acá en el piso. Y había apostado hasta lo que no tenía que la cadena nacional iba a ser puro humo. Esa fue su descripción desde el ámbito de la política internacional. ¿Verdad? Y el análisis de la situación y lo que se podría decir o dejar de decir. Sí. Y me escribe, me dijo, puro humo. O sea, él convencido de que efectivamente fue puro humo. Sí. Sin embargo, si vos seguís, bueno, después tenemos la opinión de cada uno de nosotros, pero si seguís los especialistas en el tema, la opinión es dividida. La opinión respecto de lo que pasó ayer con el tema Malvinas y la cadena nacional es dividida. Al punto tal de que me encuentro a esta hora dando un profundo debate sobre política exterior en redes con Karen Reihan.
1: No te privas de nada. No.
2: Llegaste, diría.
0: Bueno, le propuse a Karen, que tiene mucho para decir, muchísimo para decir sobre el tema Malvinas y política exterior y manejo de la Cancillería, los viajes del presidente Javier Milei, la alianza con los republicanos, Donald Trump, en fin. Le propuse que venga al piso y que pueda venir con su CM también.
2: Ah.
0: Que vengan los dos. ¿Y por qué? No, que sea justo, digamos.
1: Vos para decir, para que sea en igualdad de condiciones.
0: Y me parece que sí, qué sé yo, no sé. Me parece que sí.
2: ¿Y qué te dijo, che?
0: Ahora te digo.
2: ¿Está llegando? No.
0: Viste cómo es esto, pero...
3: Vos inferís que el CM le pasaba algunos argumentos para la discusión. Me perdí el debate.
0: Bueno, ojo, ella integra la comisión, ¿no?
1: Sí, claro.
0: De Relaciones Exteriores. Porque ella dice... empieza con esto, ¿no? Le leo porque son muchísimas las repercusiones de acerca de lo que dijo el presidente, ahora lo vamos a estar hablando, y dice Karen, los viajes, que es miembro de la Comisión de Política Exterior, y que creo que hace poco organizó un recibimiento...
1: Sí, del grupo de amistad, no me acuerdo de qué país.
0: Grupo de amistad con Hungría.
1: Sí, con Hungría, eso.
0: Dice Karen, los viajes de Javier Milei a Estados Unidos, esos que el periodismo y la casta tanto criticaban, al final terminaron generando que Estados Unidos reevalúe su posición de neutralidad sobre nuestro reclamo de las Islas Malvinas. Uh-huh. Argentina volvió a ser un país serio, dice Karen.
1: Sí.
2: Ese fue anoche, ¿no? Ese lo leí. ¿Fue anoche?
0: No sé de cuándo fue. Okay. Lo vi.
2: Sí.
0: Y... me pareció un pequeñísimo aporte y muy humilde aporte de alguien que lee los diarios, digamos, tampoco es que estoy siguiendo el día a día y menor formación universitaria, justo en el tema de relaciones internacionales.
1: Justo,
0: le pongo amorosamente, por algo que creo, digo, no es una chicana, Karen querida, no. Esto se trata de una interna por la OTAN, nada que ver con los viajes. No es que Donald Trump estaba pensando que le quería hacer un guiño a la Argentina y entonces...
1: No.
0: Esto fue un famoso tiro por elevación, ¿no? Uh-huh.
2: Sí.
0: Bien. Dice Karen, después le vuelvo a plantear el tema de Naciones Unidas, y dice Karen Reihan, me contesta... El respaldo internacional que empieza a conseguir Argentina debe transformarse en hechos concretos de soberanía. La decisión del presidente de que ninguna empresa que explote ilegalmente recursos a Malvinas pueda hacer negocios con el país marca un antes y después. Quien elija vulnerar nuestra soberanía no tendrá lugar en la Argentina. Las Malvinas son argentinas. Bueno, qué sé yo. Estoy re para seguirla, pero no en redes.
1: Allá,
0: Puricelli me escribe también, voy al debate con Karen Reich.
2: Mirá, se armó. Mirá.
0: Se armó un
2: se
0: lindo
2: armó,
0: debate.
2: Me gusta, el agua.
0: Me gusta, está bien, yo lo puedo moderar.
2: Me encanta.
0: Me corro y porque Karen se ve que evidentemente tiene...
2: Está en tema
0: y tiene sus argumentos para decir que esto se trata de, bueno, de la relación de Milei con Donald Trump, ¿no?
2: Banco.
3: Bien, de los caninos a Donald Trump, es amplio el espectro.
0: De los caninos a Donald Trump, sí. Pero que venga ella, digamos, con sus ideas, con sus anotaciones, porque me interesa escucharla a ella, no alguien que escriba o que hable por ella. Sensaciones, Kareli.
3: Sensaciones. Bueno, ayer un poquito de ruido, ¿no? Como cada vez que habla el presidente, necesité, a diferencia de muchos analistas, tomarme un poquito más de tiempo. Hablé ayer con el vicecanciller, ex vicecanciller Petrella, uno de los diplomáticos que más sabe sobre el tema Malvinas.
0: Totalmente.
3: Y lo que a mí me había parecido un poco como, si querés, a Puricelli, un anuncio que solo tenía ruido y humo y un manotazo para retomar la agenda, la iniciativa, en un primer momento, bueno, me pareció que tenía algún sustento político más nítido,
0: no,
3: si querés.
0: No te pareció puro humo, te pareció que había algo.
3: Me pareció, lo escuché a Petrella, que es una persona muy corrida del día a día de la política, digamos, retirado, tiene 90 años, trabajó en la resolución 1065, ¿no?, de Malvinas, de Naciones Unidas.
0: ¿Lo viste?
3: No, no, lo llamamos ayer anoche en spoilers.
0: Buena nota, ¿no tenemos un recorte? ¿Podemos pedir un recorte?
3: Ahora lo buscamos.
0: Me interesa mucho esa nota, no la vi
3: redes.
0: Vi en redes, no.
3: No es nuestro fuerte, pero bueno, lo cierto es que hoy, hablando con funcionarios del gobierno, también entiendo cuál es la posición que está defendiendo el gobierno hoy, que dice, hace 3 semanas parecía que estábamos a punto de ser juzgados por traidores a la patria, y hoy vemos que enviamos un mensaje nítido, habíamos generado mucha expectativa, algunos funcionarios tenían miedo por la expectativa que había generado. Y finalmente creen que salieron airosos de ese desafío que se autoimpusieron. Por otra parte, dicen, es una ventana de oportunidad lo que se generó por lo que abrió Donald Trump. Este tema venía desde febrero dando vueltas en Cancillería, en algunos ministerios, y ahora está dada la oportunidad porque justamente están empezando a explotar los recursos de las Islas Malvinas, 2 petroleras. Si eso avanza y si hay petróleo en Islas Malvinas, decían el gobierno, olvídense de recuperarlas algún día, ¿no? Es ahora, es el momento de discutir este tema. Después habrá que ver qué es lo que pasa en las próximas semanas con la política argentina, que es siempre impredecible, ¿no?
0: Se peleó todo el mundo a partir de la cadena de ayer. No, por supuesto que me parece desde ya muy interesante que el tema se esté debatiendo a este nivel, primero. Segundo, no me pareció de las peores decisiones que toma el gobierno. No me pareció, estoy de acuerdo con algunas cosas, con otras no. No me pareció lo peor de lo peorcito que vi. Pensé que esperaba otra cosa. Esperaba un papelón, voy a ser honesta. Despierta pasiones el tema y despierta pasiones Milei. Es muy loco y la combinación de los dos termina como estallando. Muchos se tiraron muy duro, por ahí esto es medio microclima, contra Iván Jadrowski.
1: Sí.
0: No sé si vieron el tweet de Iván Jadrowski, a ver si lo tenés por ahí.
1: Inteligente movimiento del presidente.
0: Inteligente movimiento del presidente. Que no está diciendo que sea un buen movimiento. Está diciendo es un movimiento inteligente. Donald Trump, que adhiero, Donald Trump te regala por su interna con Gran Bretaña, porque dice que lo dejaron solo en la guerra
2: contra
0: Irán por el estrecho de Hormuz, que se hicieron los boludos y que además van a desfinanciar, como lo contaba Puri ayer, que están desfinanciando los gastos en defensa. Y termina diciendo, bueno, por ahí la reviso. Bien, ¿le sirve a la Argentina? Por supuesto que sí. El gobierno cabecea, digamos. Como movimiento político me parece,
2: sí, claro,
0: interesante. Lo mataron a Jadrowski.
2: Sí.
0: Lo están.
2: Continúa, ¿eh? Continúa. Es como el tuit de Lali, ¿viste? Que vos ponés para actualizar el de qué pena, qué tristeza, qué lástima, no sé qué. Y es igual,
0: ¿sí?
2: Vos actualizás y aparece una respuesta nueva, un retuit nuevo.
0: Lo vi hasta hace un rato.
2: Qué peligroso, qué triste. El famoso qué peligroso, qué triste de Lali se va a convertir en eso, el tuit de Jadrowski.
0: Bueno, esto como, no sé, uno puede decir que le parece una maniobra política interesante sin discutir la cuestión de fondo. Sí.
1: Claro que sí.
0: Ahora, parece que no se puede decir que nada de lo que hace el presidente es interesante.
2: O inteligente. Porque si fuese interesante, ponele, pero inteligente es como un mote calificativo
0: pero
2: aún peor.
0: Pero inteligente,
2: ¿no?
0: Entiendo, no lo quiero, no soy exégeta de Jodorowsky, pero entiendo que se está refiriendo al movimiento político, cuando están sus acciones en bajas, de salir a pelear una causa que, sobre todo, se visibilizó como una causa que atraviesa la sociedad entera y que prácticamente no tiene ateos, después de el partido de donde Argentina le gana a Inglaterra. Puede ser inteligente sin que de fondo haya... La movida está hablando. Ahora, decís que algo del gobierno te parece interesante o inteligente y lo están castigando de una manera pocas veces vista.
2: Muchísimo, sí, verdad.
1: Creo que se lo castiga por otra cosa. Digamos, el tuit es solo una excusa. Digamos, viene de más atrás, ¿no? El castigo de Jodorowsky, aprovecharon para castigarlo por temas anteriores, ¿no? Aprovecharon el tuit, me parece que no tiene que ver con la lectura que hace Jodorowsky de lo que hizo el presidente, que no es original, es una lectura extendida. Digamos, hay mucha gente que piensa que, mucho periodista, mucho funcionario que repitió en las últimas horas, che, es inteligente el vicepresidente.
0: Bueno, parece que yo no sé qué fue lo que llevó, digamos, centro. Igual creo que alguien que ha cuestionado al gobierno, que ha tenido una posición distinta a la del gobierno, salir de vuelta a marcar que algo puede llegar a ser inteligente, no se perdona. No se perdona, hablamos, y esto probablemente me van a putear a mí ahora, pero hablamos todo el tiempo de la intolerancia de los libertarios, todo el tiempo estamos hablando, señalándolo, no me vengan a decir que no hablamos del tema, porque no tengo paciencia para esa discusión, pero cuando desde el progresismo se exhibe ese nivel de intolerancia, parece que está bien. No está bien tampoco. Me parece que no está bien tampoco.
2: Sí.
0: ¿No? Bien, nada que decir al respecto. Sigo, para la otra. ¿Quién más se cale? Y encima Paulino. Estos temas de colegas. Paulino Rodríguez se comió una fake.
1: No, sí. Es tremendo. Pobre Paulino. Digo yo.
2: Bueno, no, pobre, para mí no, pobre no.
0: ¿Qué sé yo?
1: No, para mí la reacción es de medida porque minutos después, un ratito durante el mismo programa, le pasamos a la gente la.
0: Espera, claro. Lo que...
1: Vamos a poner contexto.
0: Sí, Paulino Rodríguez estaba en al aire
1: Now.
0: Donde...
1: Now se llama la radio.
0: En la radio Now, y pone al aire una entrevista de Javier Milei con la BBC.
1: Claro, la entrevista es cierta, sucedió y se habló de Malvinas.
0: Pero la entrevista sucedió, es cierta, y fue televisada.
1: Y fue televisada.
0: Lo que era raro es que en el programa de Paulino lo que mostraban era una imagen, no se veía la entrevista.
1: Pero el video circuló, el video que nutre a la producción de Paulino Rodríguez y que lo lleva al aire, es un video que está circulando en Twitter hace un tiempo largo, y esa entrevista, que es real, la pregunta es más o menos parecida, porque en esa entrevista le preguntan a Javier Milei sobre Malvinas, su respuesta no es la que dio ayer, ponele, pero tampoco es la barbaridad que le hace decir la inteligencia artificial a Javier Milei en ese recorte. En ese recorte, bueno, no sé, ¿lo escuchamos? ¿Escuchamos el recorte fake?
4: Porque el mismo Milei, presidente en 2024, en simultáneo a que recibía a Laura Richardson, que viajaba y volaba con ella a Ushuaia para apuntalar la idea de una base naval.
2: El que está hablando es Paulino, ¿no? Claro.
4: Muchos, por supuesto. Otros hablaban de una base naval argentina con cooperación con los Estados Unidos, que es más probable que ocurra. Pensaban en esa instrumentación de esa base naval.
0: No, esto no, esto es la foto, todo
4: entonces,
0: esto no.
4: Entonces, también el presidente decía cosas como estas respecto a Malvinas, cuando le preguntaban específicamente.
0: Pará un minuto. Presenta Paulino Rodríguez un video donde dice, por ese entonces, cuando le preguntaban a Malvinas, por Malvinas a Javier Milei, decía lo siguiente, y pone una entrevista con la BBC adulterada por la inteligencia artificial. Exacto. Donde le hacen decir al presidente de la nación esto que vas a escuchar.
5: ¿Considera the Malvinas to belong to Argentina?
6: No.
5: Why not?
6: ¿Por qué no? Porque si, digamos, ese territorio hoy está en manos del Reino Unido, o sea, tiene todo el derecho de hacer lo que quiera en sus islas. Inglaterra hace sus operaciones acorde a las reglas internacionales. Entonces, si hay un conjunto de reglas internacionales para moverse dentro de estos eventos y lo están respetando, ¿por qué, digamos, debería ser cuestionado?
5: So, do you think England's possession of the islands is legitimate?
2: Pará, ahí le pregunto, de vuelta, le pregunta a la periodista si cree que es legítima la posesión de las Islas Malvinas por parte de Inglaterra. Sí, y sí. Acá es la respuesta que le hacen decir la inteligencia artificial a Javier Milei, mira.
6: Ha habido una condena.
2: Obvio, dice, ¿no? Como,
6: digamos,
2: espera, no me arrancás, Nico, perdóname, para que se entienda. Porque dice, che, Inglaterra está en posesión de las Islas Malvinas. ¿Esto es legítimo? Que es lo que, por supuesto, se discute. ¿Y qué dice?
6: Obvio, porque todavía no ha habido una condena formal como, digamos, se hacen este tipo de cosas.
5: So you are not going to claim sovereignty over the islands?
2: ¿No va a reclamar eso, la soberanía sobre las islas?
6: Es un tema que, mientras que se respeten los lineamientos internacionales sobre los cuales está operando, uno no tiene por qué nada de decir.
1: Bueno, ahí estaba, ¿no?
2: Ahora te pregunto algo, sí, que no termino de entender. Si ustedes están siguiéndonos vía Europe, la entrevista, no pasa la entrevista, pone una imagen y el
1: pone
2: audio.
1: Pone una foto, sí, pone la foto de la entrevista.
2: Porque si tal vez vos pones la entrevista, te das cuenta que no está diciendo lo que dijo. Si pones la entrevista...
1: Puede ser, igual...
3: Hasta el fragmento de video, porque alguien más lo compartió también.
1: Claro, bueno, es viral, es recontra fuerte, sí, recontra viral, sí, es una fake news que circula en redes. Y bueno, pero esto... Paulina Rodríguez, un rato después, en el mismo programa, alguien le dice y se desmiente. Pero antes de que eso suceda... Antes de eso suceda, arranca Milei. ¿Arranca?
2: Antes de que Paulino tenga la posibilidad de retractarse o de reconocer que puso al aire una fake, Milei tranca.
1: Sí, pero lo...
2: Tranca.
1: Con su rutina escatológica, ¿no? La que viene...
2: Estamos solamente con tema caca, sorete, sorete, mierda, eso. Digamos, no sale de ahí. Tenés ahí la respuesta de...
1: Ahí está, la respuesta.
2: ¿La ves?
1: Aquí, la mega... La mierda humana mal cagada de Pautino Rodríguez. Difamando,
2: operando
1: con un video falso, mierda humana, que después llora maltrato. ¿Se retractará este pedazo de mierda inmunda? Dice Javier Milei, el presidente de todos los argentinos, en Twitter, 28 horas después de haber pedido unidad nacional.
2: De vuelta, mierda humana, mal cagada, mierda humana, mierda inmunda. Sí, todo eso lo hizo un periodista que pone, por supuesto, un video... pues en algún momento tenemos que volver a hablar del tema de las fake y yo no sé si dimensionamos el peligro, ¿no? Que significa además hacerle decir, y acá no sé, también cabe, digamos, en la responsabilidad de cada uno de entender también que si el presidente hubiese dicho eso
7: sería un escándalo nacional,
2: que no lo fue.
1: Que la respuesta no fue esa, pero fue bastante parecida. Dijo, no, la verdad que tiene que ser pacífico. Bueno, una respuesta más elegante.
3: Es un error, digamos, está mal ahora caerle a Paulino Rodríguez.
2: No,
3: es un blanco. No, por eso digo,
2: no
3: le estamos cayendo ni mucho menos, pero digo, hay que decir con claridad que fue un error, digo, por más que el mensaje haya tenido algún punto de contacto y Milei efectivamente hizo un giro discursivo ayer, además de político, porque también anunció que va a avanzar en la construcción de una base naval que se había iniciado y que su propio gobierno paralizó. Bueno, digamos, hay un giro, pero digo, es un desliz relevante el de esa entrevista, ¿no? Por la manera de decirlo.
2: ¿La entrevista o la fake?
3: La fake, digo. Okay, poner
2: la
3: una
2: fake, por supuesto, por supuesto. Paulino dice, definitivamente nos retractamos en el mismo programa, durante la misma hora, poniendo la verdadera nota. Nos hicimos cargo, ratifico las disculpas, no debió suceder compartir un video editado impropio que hacía decir al presidente lo que nunca dijo. De nuevo, disculpas, la rigurosidad siempre marca el camino. Insisto, Paulino es un tipo, por supuesto, que se puede equivocar, como todos, tiene muchísimos años de laburo, de carrera en los medios. Simplemente digo eso, ¿no? A veces hay alertas que no te funcionan, pero esto hubiese sido tapa de todos los diarios del mundo si lo hubiese dicho en esos términos.
1: Sí,
2: la posesión de Malvinas es legítima por parte de no sé qué, y entonces que hagan lo que quieran y entonces operen por sus medios. Como diciendo, nuestro reclamo es una pedorrada, hubiese salido en todos los medios del mundo. Sigue Javier Milei.

0: te interesa informar, solo ensuciar, basura, todo esto en mayúscula. Vuelve a escribir Paulino. Por supuesto, lo hice al aire, luego compartimos la nota de la BBC correspondiente con las disculpas del caso, no debió suceder y vuelvo a ratificar las disculpas como corresponde cuando nos equivocamos.
1: Ya está.
0: ¿Qué más?
1: Suficiente, ¿no?
0: No sé qué más, pero nada, qué sé yo, qué más pretende que haga. Vamos a seguir hablando, por supuesto, del tema Malvinas en un ratito nada más. Ya tenemos la nota que, o por lo menos un fragmento de la nota que le hacían ayer a Fernando Petrella, que está bueno, porque uno piensa que, no lo sé, la quiero escuchar, pero uno piensa que Petrella hoy no está atravesado ideológicamente por las distintas posiciones que se están tomando. Me da la sensación, no lo sé.
2: No, está totalmente retirado, me parece, de Cancillería. Y habla, a mí me resulta interesante el diálogo con él siempre.
0: Bien, mientras tanto apareció Santiago Maratea y dijo que le gustaría ser jefe de gobierno porteño.
3: Listo. Mira,
1: pone un vaso más a la mesa, que estamos todos, ¿no?
0: Qué cosa. El influencer y creador de campaña solidaria, Santi Maratea, habló sobre un eventual desembarco en la política y dejó abierta la posibilidad de competir por la jefatura de gobierno de la Ciudad de Buenos Aires.
3: Míralo.
0: Es interesante el fenómeno que se da, porque no es que se suman a un movimiento político.
3: El movimiento son ellos.
0: El cargo, ¿entendés? Tipo, jefe de gobierno estoy. ¿Por dónde? ¿Por quién? ¿Quién te va a acompañar? ¿Qué vas a hacer? ¿Qué estás pensando? No importa.
3: Después se arma.
0: No importa. Estoy para el cargo. Maratea ratificó su respaldo a Javier Milei y desarrolló una propuesta de transformación del sistema hospitalario porteño.
3: Ah, ya arrancó con proyectos.
1: ¡Qué fuerte!
0: Que según dijo sería una de sus principales prioridades si alguna vez decidiera presentarse como candidato, se lo decía Luis Novaresio a 24.
4: ¿Te gustaría ser jefe de gobierno de la Ciudad de Buenos Aires?
5: Sí. Yo solo pienso en lo que podría hacer en los hospitales. Yo creo que si soy 4 años jefe de gobierno, 4 años te voy a entrar en un hospital.
4: Pero digo, ¿lanzo la candidatura para el año que viene?
5: No, llegamos. Vos sabés bien de tiempos y cosas.
4: 3 meses.
5: ¿En 3 meses ya? Pues me toca ganar un partido.
4: ¿Lo seguí defendiendo al Peluca?
5: Mira, no, le vine hace 2 años y dije, lo banco al Pelu. Bueno. El año pasado me dijiste, lo sigues bancando.
0: Lo que está pasando hoy con, perdón, ¿no? Con los jóvenes. No, pero antes, me tengo que armar un partido. No es así.
1: No.
3: No era armar un partido, ganar las elecciones.
0: Me tengo que armar un partido.
1: Dijo Cristina, sí. No, te puedes acercar a uno.
0: ¿Te gusta Milei? Está la Libertad Avanza.
1: Te puedes afiliar a Libertad Avanza.
2: Sí, no es la estrategia, por lo menos, que tienen pensada en Casa Rosada y cerca de Karina Milei para con la ciudad, digo, porque Maratea dice que...
3: ¿Sumarlo a Maratea?
2: No, claro, exacto. Pero...
0: Claro, pero esta idea, ¿no? Yo tengo pensado algo para el sistema hospitalario... Quiero el jefe de gobierno porteño. Tengo que armar un partido.
3: Es que la candidatura del Jabo abrió las ilusiones de todos los argentinos.
1: ¿Qué piensan que es la política?
3: Lo que está haciendo Javier Milei.
0: Javier Milei no vino solo, chicos. El día que se termine con esa fantasía de que un loquito carismático que aparecía en los canales de televisión, nos vamos a ahorrar muchos disgustos. No sé qué quiere, armarse un partido y resulta muy fácil.
1: Sí.
0: Volvemos a la cadena, lo escuchamos a Javier Milei, la vieron toda la...
3: Sí, sí, por supuesto.
1: Con mucha atención.
3: Por supuesto.
2: 15 minutos duró al final.
3: Duró,
2: ¿no?
3: Sí, un poco menos.
0: Pero tuvo mucha audiencia, ¿no?
2: Tuvo, más o menos, depende de cómo mires el vaso, ¿no? Porque...
0: Pero en rating había...
2: Sí, tuvo 15 puntos más... Que,
0: ¿en total cuánto?
1: Que el Banco Central, ¿no?
2: Que la del Banco Central... No, ahora no me acuerdo exactamente.
0: Pero no superó los 20 ampliamente.
2: Sí, superó, estuvo cerca de los 30 puntos, me parece.
0: Bueno,
2: por ahí.
0: Chicos, hoy no está muy bien. Nada.
2: Bueno, me dieron mucho bombo con el, digamos.
0: Ah, no podrías apagar, no sé. Por ahí te quedaste ahí.
2: Pero además, Romy, te quedaste ahí.
0: Sí. Puede ser, sí, también.
2: No dijeron a las 9 de la noche va a haber un anuncio muy importante de presidente. Dijeron a las 9 de la noche voy a hablar sobre Malvinas. Lo dijo un día antes. Le dieron un poquito más de bombo. Salió Donald Trump.
3: Superaron los 30 puntos de rating.
0: Chicos, esto era
3: 9 diarios.
0: Vivió Machen en sus mejores momentos.
1: Igual bastante menos que Grande Pa, te digo.
0: 40, sí,
1: Grande Pa. Claro, 20 puntos menos que Grande
3: Pa. Sí, 9 diarios,
0: 44. Bueno, pero digo, la gente se quedó. Bueno, no sé.
2: Si te vas a... Y creo, mira, hay un informe de monitor digital.

0: también tenés la reacción en redes. Parece que marcó indudablemente agenda. Estamos hablando, por supuesto, de esto. Se ven en las redes, pero, por ejemplo, un informe de Monitor Digital lo compara y con las otras 15 cadenas anteriores. Ah, ¿sí? Y esta está la tercera de las menos escuchadas, de las menos las que generó menos conversación.
1: Acá tengo
0: digital.
1: La del Banco Central, mira, la del Banco Central había arrancado la anterior, ¿no? Con 28,3 puntos y después se perdió 4 puntos, perdió casi 7, perdón, perdió casi 5 puntos. Así que sí, fue mucho más vista la de ayer, ¿no?
2: Bueno, el tema Malvinas, ¿no?
1: Sí, está absolutamente.
2: Claro, Malvinas es algo...
3: Absolutamente. Y el gobierno en esto siempre, que dijo Jadrowski, ¿no?, que le están peleando todo... Sí, fue un movimiento inteligente.
2: A vos te gusta decir no tiene ateos, ¿no? Esas sí, cosas que no tiene, sí, no tiene ateos. Digo... Ahora, después sobre la discusión de la cadena, yo creo que coincido conmigo, fue precipitada. Ahora, está bien ponerle contexto a las cosas. Uno no puede analizar el mensaje del presidente en el vacío. Es Javier Milei, después de 3 años de gobierno, no se puede analizar en el vacío. Está bien, uno puede decir, che, ¿estuvo bien la cadena? Sí. Ahora, el contexto de este gobierno es el siguiente. Un contexto que desprecia la soberanía como término general. Entonces, obviamente, lo que diga el presidente, que está bien, que mucha gente comparte, que uno puede compartir, dice, che, la soberanía es irrenunciable, no hay ateos. Gerardo Zamora estuvo muy bien, tuiteó muy bien.
3: Ah, ¿lo tenés el tuit de Zamora? Está muy bien el tuit de Zamora. Sí, no, ¿lo tenés ahí?
2: No lo tengo a mano porque se me rompió la compu.
3: Espera, que te lo busco acá, espera. No, pues está bueno, si hicimos, está muy bien.
2: Pero en el sentido de Samuel decía algo, lo razonable. Bueno, está muy bien.
0: Con respecto a lo expresado por el presidente de la Nación en cadena nacional, es muy valorable el cambio de posición del gobierno nacional respecto a nuestras islas. Esto permite que podamos estar todos los argentinos de acuerdo. Comparto también la decisión de fortalecer la presencia argentina. Bueno,
1: ¿Saben qué hice yo ayer mientras estaba escuchando la cadena? Teniendo en cuenta que el presidente de la Nación es un fanático de Twitter. Entré a su Twitter... Y puse en su Twitter, vos viste que podés buscar palabras. Entrás al tuit de Javier Milei y vos ponés soberanía, por ejemplo. ¿Saben cuántos tuits tiene el presidente con la palabra soberanía?
2: Ninguno.
1: 5.
2: Sí, de la cantidad que tuitea.
1: 5. Bueno, de la cantidad que tuitea. De la cantidad que tuitea el presidente de la Nación.
3: Igual acá, chicos, sé que por ahí genero más polémica. Cosa que no. Salud.
0: Perdón.
2: ¿Estás bien, Guido?
3: ¿Está bien?
0: Estoy bien.
3: Okay. Cosa que no me interesa este viernes, que quiero que esté tranquila y que todos estemos tranquilos y esas cosas. Ay, me falta lo que me había regalado Jan Moche.
2: Ah, si estás en mi apego.
3: Hoy no me lo traje. Sí, hoy estaba para eso. A veces, sí creo que como el fin justifica los medios. A mí...
2: Bueno, pero
3: entiendo que hay que remarcarlo y por supuesto que tiene que ver con la baja en las encuestas y con tratar de volver a encauzar una conversación que le resulte incómoda y que tiene que ver con la morosidad, la pobreza, la falta de consumo, el desplome de la industria, claramente. Ahora, ¿yo quiero que hable de Malvinas? Claro que quiero que hable de Malvinas. Las razones por las cuales lo llevó a hablar de Malvinas es como... el tema, no sé, cuando la crítica a las políticas de derechos humanos. No importa nada, se impusieron esas políticas, se discutió y están vigentes y han logrado lo que lograron. Bueno, yo qué sé, si algún sector, acá hablo claramente del kirchnerismo, lo capitalizó políticamente, me importa nada. Es como el pragmatismo al palo, claro. Pero sí, el fin justifica los medios. Sí. Yo que, por supuesto que creo en los juicios de lesa, por supuesto que creo... en el trabajo que hacen las abuelas, porque el kirchnerismo hizo, no sé qué hizo, todo eso está pasando. Bueno, yo quería que se hable de Malvinas, vos querías que se hable de Malvinas, vos querías que se hable de Malvinas. Se habló de Malvinas con la bandera, el trapo de los Chelsea en el partido. Bien, el señor se tiene que sentar a hablar de Malvinas por presión social o por un movimiento inteligente en términos políticos. Que hable de Malvinas, yo no le voy a estar buscando cuando antes habló de Malvinas.
2: No, yo lo que digo es, es obvio que todo cae en la grieta, ¿no? Es obvio que todo cae en la grieta, cualquier anuncio, todo cae en la grieta. Ahora, no está mal hacer un ejercicio y dar el contexto completo. Digo, Romy recién decía, el fin justifica los medios. Una frase que el propio Milei adjudicó hace 6 meses a Maquiavelo y dijo que estaba muerto Maquiavelo. Ahora, ¿uno puede señalar eso? Sí, puede decir que hay está utilizando políticamente la causa Malvinas, también lo puede decir. ¿Uno puede decir que este gobierno desprecia la soberanía en términos generales? Sí, lo puedo decir porque es lo que me parece, digamos, y con la ley de tierras y Pablo Kirchner diciendo que se puede vender una provincia, está claro que desprecia la soberanía. Está claro que aprovechó la oportunidad, también. ¿Y está bien la cadena de ayer? También. Todo eso pasó. Digamos, yo sé que es difícil salir de la grieta, pero hay temas que con un poquito de contexto ayudan a entender que no todo es blanco ni negro.
3: Bueno, hay detractores y hay otros que han dicho que es un aporte importante lo que pasó en el
2: medio. Hay cosas en el medio. Te juro que hay cosas en el medio.
3: Bueno, yo
2: sé que desaparecieron acá en la Argentina hace muchos años, ¿no?
3: Yo me quedo con las dos personas con las que hablamos, Gabriel Puricelli ayer diciendo puro humo, y hoy, bueno, a la madrugada, en el momento en que me escribió, que estaba viendo que era...
1: Con Karen.
3: No, en el momento en que me escribió estaba viendo la peli, era...
2: La Odisea, Terminator 2.
3: Terminator 2, que se fue a Barta y Terminator 2, me escribe y me dice, efectivamente, él considera que la cadena es humo. Y es un tipo que intelectualmente lo respeta.
2: Por supuesto.
3: A Juan Bataleme saben que también, y mucho, y ha venido acá en varias oportunidades, sí, claro, cuando hemos necesitado como... cierta
1: sacar la neblina mental.
3: Sí, un poquito, cuando las cosas resultan confusas. Profesor universitario, especialista en relaciones internacionales, destacó el discurso de Milei y cuestionó las decisiones unilaterales del Reino Unido. Destacó, entiendo, no lo sé, que tiene una connotación positiva.
1: A lo Jodorowsky.
3: No, la de Jodorowsky para mí no tiene... Para mí lo de Jodorowsky habla del movimiento político de Milei, claro, para desviar la conversación. Entiendo. Si no, en un momento llamalo a Jodorowsky, claro, vamos a seguir hablando de Jodorowsky. ¿Qué pasa? Si
0: no, yo creo que eso es minoritario, es menor, es un microclima absoluto.
3: Está bien, pero refleja
0: miseria
3: de los
0: medios, de las redes sociales.
3: Bueno, entonces no lo llames porque no le parece
0: nada.
3: Sí, llamémoslo. Pará, pero está Bataleme. Yo digo, me parece que refleja... que hace tanto ruido porque refleja por ahí lo que muchos sectores están pensando y que están discutiendo, ¿no? Porque estén todos hablando de Iván Jodorowsky, por ahí muchos no saben ni de quién estamos hablando. Sí. Pero en esto de decir si es una movida inteligente o no del presidente. Bueno, destaca. Le voy a preguntar a Bataleme, que está del otro lado de la línea, si destaca es, che, qué bien que estuvo,
1: por favor,
3: el discurso de Milei. ¿Cómo estás, Juan? Acá Romina y todo el equipo de No Dejes, te saludamos. ¿Cómo estás?
4: ¿Cómo estás, Romina? Un saludo a vos y a todo el equipo. Estaba escuchando con mucha atención el debate que estaban teniendo, y sí, por supuesto, que destaco desde el punto de vista, hay dos lecturas, la lectura cruzada por la dinámica política doméstica de la República Argentina, que es la que más va a poner énfasis en la grieta, pero yo quiero darle un giro un poquito más a lo que hace a mi profesión de politólogo en relaciones internacionales. ¿Por qué lo destaqué? Primero porque la respuesta es la que corresponde en los términos de cómo el Reino Unido se está moviendo a una acción unilateral en una zona que estamos todos de acuerdo de que está en disputa. Si uno quiere hacer concesiones, ¿qué quiere decir? Primero, la Argentina tiene derechos sobre la zona, porque nosotros estamos...

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1: 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Cuando el
2: tono justo para dejar en claro de que, che, no cambiemos el status quo en el Atlántico Sur y no traigamos los problemas de otras áreas del planeta al Atlántico Sur. Eso es lo que destaqué, digamos.
3: Ahora, ¿cuál es el aporte, Juan, digamos? ¿Cuál es el, digamos, qué cambia del anuncio respecto de lo que se venía sosteniendo? Que en general, digamos, la línea ha sido prácticamente, por supuesto, no estamos poniendo a analizarlo en profundidad, pero prácticamente la misma, digamos, nadie se ha desmarcado. ¿Cuál fue el aporte de ayer?
2: El aporte lo vas a ver cuando empiecen a aparecer las sanciones a todos los actores que están involucrados en la explotación del recurso energético en el Atlántico Sur. Eso es lo primero. Lo segundo es que logró transmitir cierto sentido de urgencia. La última vez que estuve en el estudio y que estuvimos hablando justamente de la cuestión Malvinas a raíz de la bandera, yo te dije, mirá, nosotros tenemos un problema, que tenemos un antimilitarismo marcado. Por supuesto que hay historia que permite entender ese antimilitarismo, pero nos estamos pegando un tiro en el pie. Cuando vos mirás hacia dónde va el mundo, cuando vos mirás que nosotros tenemos intereses en la Antártida y vos dejaste, no por 2 o 3 años, dejaste por décadas descuidado el instrumento militar y dejaste por décadas descuidada tu posición en Ushuaia, en la Patagonia, mientras que Chile y Gran Bretaña se fueron fortificando, vos tenés un problema. Entonces, ¿qué cambia? Que agarra recursos del Estado y los va a destinar para tener un pie de relevancia en el Atlántico, en el Atlántico Sur. Después, ¿cómo juguemos esa carta? Y va a depender de la habilidad política que tenga o no tenga la República Argentina. Pero en cierto sentido logró generar en muchos ambientes este sentido de que, che, hay cosas que tenemos que cuidar. Y la verdad es que veníamos con un debe, no con un haber. En general, la República Argentina viene con muchos debes. Este era otro. Y al ponerlo en la discusión, ayuda.
4: Juan, Agustín te saluda. ¿Cómo te va?
2: Sí. Agustín, se te corta.
4: A ver.
2: Ahí
4: está mejor. Bueno, más allá de lo discursivo, hay algo que rescates más allá de esto de que vos decías la ponderación de la sensación del urgente, de que algo está por suceder, de ponerlo en conocimiento de la sociedad toda. ¿Hay algo más que sustancioso que rescatar de la cadena?
2: Sí, que empecemos a mentalizarnos que si Milei no hacía lo que hizo, porque vos estás, digamos, la forma en la cual vos vas a evaluar si se hizo o no se hizo es de acá para adelante. Eso lo tenemos claro. También es una apuesta de que por esta cuestión se le va a pasar factura en el 2027. Ahora, seamos sinceros, durante la etapa de exploración, porque esto deberíamos haber tomado acciones en el año 2011, desde cuando empezaron con la exploración, o más atrás, cuando el Reino Unido comenzó con las áreas marítimas protegidas jugando la cosa de la ecología, ¿no? Lo cierto es que en el año 2027 es esta la administración la que se puede llegar a comer una foto de un FPS o de un buque de un buque plataforma sacando petróleo del Atlántico Sur. ¿Vos qué te pensás que va a decir la oposición al respecto?
4: No,
2: pero está claro. Bueno, no, le van a echar directamente la culpa a Milei si no hace algo. Entonces, es de acá para adelante. La convicción está. Y la capacidad también la tenemos. Y aparte, otro elemento muy importante, que es central. La Argentina está discutiendo esto de la forma en la cual la discuten el resto de las naciones civilizadas del planeta, que es poniendo sanciones, digamos. Inglaterra vive poniendo sanciones, Estados Unidos vive poniendo sanciones. Todos los países que tienen un peso relativo te clavan una sanción.
3: ¿Pero no hay antecedentes de sanciones?
2: El tono.
3: Juan, ¿no hay antecedentes de sanciones?
2: Por Por eso te digo, pero después no pasó nada. O sea, sacamos la ley y ¿a cuánto sancionamos?
5: Sí, ahora lo que marcan el gobierno es que van a ampliar, ¿no? Justamente Exacto. las sanciones a proveedores, y que esos proveedores son pocos en el mercado petrolero y operan, prefieren operar o van a preferir operar en Vaca Muerta que en Malvinas. Juan Bataleme, ¿qué tal? Guido Carelli te saluda. La consulta es lo que hoy me decían en gobierno, si están así. Es decir, si empiezan a extraer petróleo de Malvinas, y esto, digamos, ya la soberanía no se va a poder discutir nunca más, digamos, si Milei no mueve esta ficha ahora. ¿Están así para vos?
2: Yo creo que, a ver, tenés un problema concreto y efectivo de que siguen avanzando y siguen haciendo cosas que no corresponden. La soberanía siempre está sujeta a discusión, que es lo que justamente el Reino Unido no quiere. Pero es mejor actuar y tratar de poner todas las barreras que podamos poner a... qué sé yo, no sé, a no hacer nada, por lo menos hay intención de hacer algo.
5: ¿Y notás una corrección del gobierno respecto de la posición, si querés, discursiva de Malvinas? Es una cuestión discursiva, pero respecto, por ejemplo, de la base naval en Ushuaia, que el gobierno había interrumpido y ahora anuncia que retoma. ¿Hay una corrección ahí de la política?
2: Agustín, yo... A ver, a mí me gustaría moverme 2 minutos de arriba, pero no vos, digo, la que el contexto te arrastra esta lógica. En primer lugar, con respecto al Atlántico Sur, la verdad que la oposición, que hoy encarna el Frente para Victoria, no hizo absolutamente nada. Nos dejó le entregó el Atlántico, el Océano Atlántico, a los ingleses. Lo único que hacía era discurso de barricada. Y si vos analizás vos analizás la declinación relativa del poder militar argentino, es nefasto lo que hicieron. Pusieron un montón de plata que no sabemos a dónde terminó esa plata. Esta administración en 3 años por lo menos dijo, che, vamos a poner plata en donde importa. Compraron los aviones de exploración naval, compraron los aviones de combate, etcétera. Cosa que molestó bastante al Reino Unido, por otro lado, porque estaban felices cuando teníamos tres aviones de entrenamiento dando vueltas alrededor, como en la calecita, alrededor del espacio aéreo argentino. Ahora, ¿qué te vienen a decir? ¿Qué te dice la posición con respecto a la base naval integrada? Te dicen, nosotros la creamos. La idea viene de los años 70, más o menos, de la creación de la base naval integrada. Uh-huh. Justamente porque ahí empezaba a aparecer la competencia por la Antártida, desde el punto de vista logístico, etcétera, etcétera. Por la logística, tanto Chile como Argentina, como otros países, las hacen los militares. Lo primero que te dijeron es eso. Lo segundo que dicen es, nosotros pusimos la piedra y la base no se movió más. En realidad, lo que es cierto es que entre el 22 y el 23 lo único que hicieron fue contratar 3 caterpillas para mover un poquito la tierra. La nueva asignación, o sea, la plataforma sobre la cual se construyó la base, empezó a construir la base, la generó Petri consiguiendo los recursos que había, porque tampoco es que nadamos en recursos para defensa. Entonces la construyó, empezó a hacer la Petri. Lo bueno de ahora es que si en 2 años, dos, tres años, la base no está, y ahí vas a tener toda la razón de pasarle la factura a la administración actual. Pero cuando corremos la grieta y hablamos un poquito desde el punto de vista de honestidad intelectual como argentino, el kirchnerismo le regaló el Atlántico Sur a los ingleses.
5: Está bien, está bien.
2: Es que tenían hermosos discursos de barricada, eso sí.
3: Juan Bataleme, acá, viste que no hay tibios. No. Acá no tenemos. Tenemos gente que dice las cosas como las piensa. Está muy bien. Juan, te mando un abrazo enorme. Juan Bataleme, analista internacional, profesor universitario, con esta posición muy clara, cambiaron las cosas, cambiaron estos últimos años, revirtió el discurso de barricada del kirchnerismo que entregó todo. Está bien, porque si no lo hubiese hecho, se lo hubiesen reclamado, no le dieron margen para hacer otra cosa. Dice Bataleme. Gabriel Puricelli dijo puro humo. ¿Desempata?
4: No, desempata.
3: Que acá hay posiciones. No creo que haya una verdad absoluta. José Natanson, director de Le Monde Diplomatique. ¿Qué hace, José?
6: Romina, ¿cómo va? ¿Cómo andan?
3: Bien, ¿cómo andas tanto tiempo? ¿Bien?
6: Bien, ¿y vos?
3: Bien. Hace mucho que no nos vemos.
6: Sí, perdón que no pude ir, pero nada, tenía unos quilombos acá en la editorial.
3: ¿Todo bien? ¿Todo tranquilo? Sí, ¿unos quilombos bien, un viernes a esta hora suena...?
6: Cosas de gestión, no, no.
3: Cosas. Cosas de gestión. Bien.
6: Cosas de gestión. Sí,
3: escúchame, sí. Cosas de gestión. Bueno. Sensaciones.
6: A ver, para mí dura 4 minutos esta movida. Creo que, obviamente, hay que leerla en términos de política interna. Se le vino una que no se esperaba. Reaccionó con agilidad y desparpajo, que es una característica muy propia de la Libertad Avanza y del presidente en particular. Recupere su dominio efectivo y legítimo sobre las islas. Para mí dura 4 minutos, tanto la movida como el efecto de la movida. Ahora, vos me decís, ¿va a ser el nacionalismo malvinero un clivaje de las elecciones del año que viene? Yo creo que no.
3: Que no, tampoco.
6: No.
3: Que dura
6: no
3: un ratito esta oportunidad que le da Trump por su propia pelea interna, sí. con dentro de la OTAN, digo, con Gran Bretaña, sí. Pero que no va, digamos, no va a lograr sobrevivir en la agenda, que es lo que para buscó no. el presidente.
6: Para mí no, la movida del presidente se apaga en 10 minutos, pero para mí tampoco está conectando con un tema que vaya a ser un eje de la campaña electoral el año que viene,
3: okay.
6: se va a jugar en otra cancha. Para mí.
4: Ahora,
6: pero Trump yo lo leo más como el gobierno entendió que tenía luz verde para prepotear, digamos, o para salir con... Para
7: porque tiene el amigo, claro, porque tiene el amigo con las armas, ese es el
6: sí,
7: tema.
6: Sí, un amigo que a su vez utiliza Malvinas para tensionar la relación con Gran Bretaña para ver quién financia la OTAN, que básicamente lo que Trump le está pidiendo a los europeos desde hace 2 años.
3: Claro, pero esto no tiene que... Perdón, ¿no? Pero digo, hoy discutía seriamente con Karen Reichert, que es parte de la Comisión de Relaciones Exteriores. Si querés, escribimos las dos. ¿Crees que hagamos un debate para Le Monde?
6: Sí, pues estaría bueno.
3: Bueno. No sé, porque se ríe.
6: No, pues lo dijiste con seriedad.
3: Por eso. No, y ella está convencida, ella o no sé, quién la asesora, que esto está directamente relacionado con la cantidad de viajes que hizo el presidente de la Nación a Estados Unidos y de los que tanto nos reíamos los periodistas y no sé qué.
6: No, yo diría, a ver, vamos a darle un cachito de razón a
3: Karen. Nunca te imaginaste citando a Karen Reichert Natasson,
6: no,
3: ¿eh?
6: No sabía bien cómo pronunciar el nombre, por eso dije la diputada.
3: Sí, Karen Reichert, dale.
6: Sí, Karen Reichert. Bueno, es innegable que Milei construyó una relación especial con Trump o con el trumpismo, digamos, ¿no? Construyó una relación especial, lo vimos con el tuit famoso del secretario del Tesoro, eso es algo que el gobierno hizo. El gobierno logró. De hecho, hasta el momento, me acuerdo, no sé si no lo hablé con vos incluso, Romy, en un momento decíamos, bueno, Milei está haciendo relaciones carnales sin que le den nada a cambio.
3: Sí,
6: en carne.
3: Sí.
6: Entonces, bueno, al final le dieron algo, le dieron el apoyo político, le dieron el apoyo financiero, etcétera. Creo que acá lo que hay es una validación o una luz verde de Trump para que Milei se sienta cómodo haciendo esto, que insisto, yo no creo que vaya a tener un efecto concreto en ningún sentido, ni político, ni de la discusión pública, ni por supuesto del estatus de Malvinas.
3: Pero José, vos decís que Trump está pensando en la Argentina cuando mira...
6: ¿En Malvin? No, por eso, no. A ver, sí es cierto algo también para hacer, es cierto que el Atlántico Sur readquirió importancia geopolítica en un momento en el que los estrechos, sí. Es decir, los lugares por donde... hay más dificultad para que el comercio, la logística atraviese, tiene una importancia diferente. Se habla de la geopolítica de los estrechos. Bueno, Trump presionó a Panamá, para que saque al operador chino de los puertos que estaban a un lado y otro, el Pacífico y el Atlántico, el del Canal de Panamá. Trump hizo este intento ofensivo sobre Groenlandia. En el Cono Sur hay un estrecho que es Magallanes, por donde pasan los barcos. O sea, hay una importancia ahí. Y Malvinas tiene una importancia muy relevante ahí porque es un portaaviones en el Atlántico Sur. O sea, para que entendamos, un portaaviones es algo muy caro. Estados Unidos creo que tiene 7 portaaviones. O sea, le pone nombre de presidente. Tan caros son, tan pocos tiene que le pone nombre de presidente que no hay tanto. Francia tiene 1. Charles de Gaulle. China creo que tiene 2 o 3. Bueno, las Malvinas son un portaaviones en el Atlántico Sur. Son una base donde vos podés hacer que aterricen los aviones, reaprovisionarte, dejar un contingente militar permanente. Tiene un enorme valor estratégico, en un momento en el que la Antártida recupera valor también. Ahora, le permite a Gran Bretaña mantener vivo su reclamo antártico, en disputa con el argentino, el chileno, etcétera. Bueno, hay una importancia, no es que no valen nada las Malvinas, no son 5 ovejas como por ahí eran antes, ¿no? 10 isleños y 5 ovejas. Tienen una importancia incluso más allá del petróleo y la pesca.
5: José, ¿cómo te va? Guido Carelli te saluda. Hay una frase de Horacio Marín, que es el director, el CEO de YPF, que viene del sector petrolero y que siempre recuerda que en ese sector para ver hay que pagar primero, ¿no? Y eso fue lo que hicieron las empresas, la británica y la israelí petroleras, para explorar en la zona de Malvinas, y ahora dicen, parece que efectivamente hay petróleo, y el gobierno dicen... Nosotros, esta discusión es por plata. Nosotros primero queremos ver que si Trump puede sentarnos a la mesa para justamente tener algo de esas regalías, que va a ser un primer paso para que haya un reconocimiento de soberanía posible de cara al futuro. ¿Vos esa alternativa no la ves tampoco en el horizonte? Más allá de que esto sea una discusión, como decías vos ahora, o sugerías, y también Puricelli ayer, la discusión de fondo es por el complejo militar, ¿a quién le compra la OTAN instrumento de defensa?
6: Sí, no, yo la veo lejanísima esa, porque que Gran Bretaña acepte pagarle regalías a Argentina implica un reconocimiento de soberanía, que es lo que Gran Bretaña no está dispuesto a hacer desde la guerra. Recordemos que antes de Malvinas los Kelpers no eran ciudadanos británicos. Empezaron a ser ciudadanos británicos de pleno derecho a partir de la guerra. Claro. Antes de la guerra había una estación de YPF en Malvinas. De YPF Argentina, porque era lógico, era lo que estaba más cerca. Había una estación de correo argentino. Los tipos, sí, los malvinenses, o los Kelpers, llamémosle como querramos, se iban a atender a la Patagonia. O sea, todo eso se cortó con la guerra. Entonces, hay un cambio para Argentina, pero también hubo un cambio para Gran Bretaña. Después de la actitud de Thatcher de repeler el intento de recuperación de la dictadura argentina, y ahí la línea de Gran Bretaña, que es un país que tiene política de Estado, como tantos otros países serios, es con Argentina no se conversa de Malvinas. Ningún primer ministro británico, ni laborista, ni conservador, del 83 hasta ahora, del 82 hasta ahora, aceptó nunca jamás conversar sobre Malvinas. Nunca.
5: Entonces, tampoco es viable la apuesta del gobierno de que los proveedores...
6: Eso es conversar.
5: No, pero está bien, la apuesta del gobierno es... No van a tener proveedores, las empresas son pocos, las empresas proveedoras de las petroleras son muy pocas en el mercado, entonces van a estar necesitados de recurrir a proveedores que van a preferir estar en Vaca Muerta.
6: Eso puede ser que le encarezca la exploración y eventualmente la explotación a los dos consorcios que están viendo si sacan petróleo de Malvinas, podría ser... dado que Argentina tiene un activo estratégico que efectivamente es Vaca Muerta, hoy Argentina está camino a ser el tercer productor de petróleo de América Latina. Ya lo pasamos a Venezuela hace tiempo, vienen Brasil y México, después viene Argentina, entonces más que Colombia está produciendo más petróleo. Ahí hay algo que Argentina puede jugar, y en eso sí por ahí hay una lógica, un racional detrás de lo del gobierno, que es cualquier proveedor de servicios, que son pocas empresas a nivel global, de servicios petroleros, si quiero operar en Vaca Muerta, no puedo operar en Malvinas. Ahora sí, eso después va a dar efecto.
3: José, escuchamos, José Nathanson, director de Le Monde Diplomatique. Acá venimos con distintas posturas de la gente que usualmente, y José es uno de la gente que uno confía como para hacer un análisis honesto, digamos, sí, claro, honesto. Puede estar de acuerdo o en desacuerdo, pero un análisis honesto sobre lo que sucedió en el día de ayer, ante las declaraciones de Trump, ante el partido Argentina-Inglaterra y la bandera de Lo Celso. Gabriel Puricelli decía puro humo antes, apuesto que va a ser puro humo, vino la cadena, insistió puro humo. Juan Bataleme salió recién y dijo que puro humo, esto es un cambio radical respecto de lo que hizo el kirchnerismo, que tenía un discurso nacionalista de barricada y que además había entregado absolutamente todo, y Milei hizo lo que tenía que hacer, porque si no le hubiesen dicho que no estaba respondiendo. ¿Vos qué decís? 4 minutos, lo tuyo.
6: Yo soy más puro humo que no creo. Yo, de nuevo, no creo que esto cambie el estatus de Malvinas. Okay. O sea, no creo que esto cambie. También hay que entender la relación entre Estados Unidos y Gran Bretaña. Es una relación que incluso lo trasciende a Trump. O sea, de nuevo, está bien, Trump está enojado porque Gran Bretaña no lo acompañó como él quería en el bombardeo a Irán. Pero hay una relación que trasciende. La OTAN es una relación que trasciende a Trump. O sea, hay un vínculo ahí que es histórico. Lleva 200 años. Mirá si se va a poner en cuestión, porque Milei fue 4 veces
7: No digas eso, porque Karen está reconvencida.
3: Karen está reconvencida.
7: Estás pinchando. Vamos,
6: José. Eso dale. Me parece hasta naif, te diría, la mirada del gobierno.
3: José, te mandamos un abrazo enorme. Venite en algún momento.
6: No, dale, dale, sí, otro día voy, sí. Voy con gusto.
3: Hombre difícil, está con la gestión, dijo. Problemas de la gestión.
6: No, tengo unos quilombos acá.
3: ¿Querés que te cuente? ¿Se llama? ¿Querés que te cuente? Te mando un beso enorme.
6: Gracias, besos a todos.
3: Beso muy grande. Hay regalo.
7: Hay regalo porque es viernes de la ñonesa. Romina Mangel, cuando restan dos minutos para llegar a las 6 de la tarde, al 11-53-79-89-90, te vas a Niceto Vega 5.999 al grito de Ale, me gané las pastas en lo de Mangel, con la siguiente consigna.
3: Bien, lo escuchábamos a Santiago Maratea, el programa de Luis Novarese en América 24.
7: Ah, bueno.
3: Muy bien, el programa hace buenas entrevistas. Y esto no es porque me amigue con Novarez y vino a hacer Roya, Yana Urbano, Eli Braulio, no, nada que ver. No es un tema utilitario, chicos, qué horrible piensan. Y entonces Maratea dijo, ¿qué quiero? Va a ser jefe de gobierno porteño. Y me hago un partido,
7: ya fue todo.
3: Si pudieses elegirte un cargo, ¿sabes qué me gustaría? Total, ¿por qué no? Maratea dijo que quiere la ciudad de Buenos Aires.
5: Sí.
3: ¿Vos?
5: Supervisor de chiringuitos en la playa. ¿Vale?
3: Re.
5: Eso.
3: ¿En algún lugar en particular? Ya que estamos, elegí porque Maratea fue muy concreto.
5: Sí, te diría de Río de Janeiro para arriba.
3: Es Argentina.
5: Es
3: muy difícil hacerlo soñar en cabotaje.
4: Calorcito.
3: Ni te sueña de cabotaje.
5: Para la playa.
7: Yo canciller en Brasil.
3: Entonces, supervisora.
5: Y supervisor de chiringuitos en la playa, no pasa nada. La costa atlántica me gusta, sí, Mar del Plata, estoy bien.
3: Bien, Mar del Plata.
5: Chapamaral.
3: Listo, así, exacto. Esa es la precisión que queremos. Bien. Ahora sí, Maderna,
7: embajadora, se va a Brasil. Se va representante de Argentina en Brasil para todas las cuestiones diplomáticas.
5: Un consulado bien al norte.
7: Bien al norte, tipo Pipa, Natal, por ahí. Bien. Todos, se mudan todos, ¿sabes qué?
4: Nadie se quiere quedar acá.
3: Horrible la actitud.
7: A esta altura.
3: Guido
7: se queda en chapa.
4: Sí, yo me gustaría ser guardaparque, bien de cabotaje, bien bajito lo mío, en las cataratas del Iguazú. Tranqui.
7: El mosquito más chico te charla. Te lee el cuento.
4: Es un lugar que me hace bien.
5: Si lo ligera justo hoy, te va el presidente, que está ahora allá en Puerto Iguazú. Está ahí.
4: Está dando el pie, Guido, para que desarrolle tu tema de que por primera vez Mirai visita Misiones en tres años.
3: No es la idea, te juro que no es la idea. Podemos circunscribirnos a la consigna, no hablar ahora del viaje, que en un ratito vamos a estar hablando, pero calor, humedad.
4: Sí, me gusta mucho la gente.
3: ¿Guarda parque?
4: Sí, en el Parque Nacional de Puerto Iguazú, claro, sí.
3: Bien. Yo quiero alcaldesa de Las Cañitas.
4: No, bueno, qué fuerte.
5: Primero tenés que independizarte, claro. Comunera.
3: Chicos, cada uno... ¿Pero por qué? A Maratea no le dijeron nada.
4: Vos soñás tus cosas, dejar aquí ya
3: suya. Cada uno sueña lo que quiera. Yo quiero ser alcaldesa de Las Cañitas. Entonces tenemos supervisor de chiringuitos en Chapamalal.
4: Sí.
3: Alcaldesa de Las Cañitas... Vos fuiste muy conservadora, mi vida, a la hora de pedir.
7: Sí, conservadora, muy conservadora.
3: Cónsul en...
7: Pipa.
3: Cónsul en Pipa. ¿Hay consulado en Pipa? No,
5: no, seguro. La cantidad de argentinos que van. En Pipa no sé, pero ahí en el norte.
7: Pero ahí al ladito.
4: En Fortaleza.
3: Fortaleza debe haber. Y a un guardaparque.
4: En las cataratas del Iguazú.
3: Bien, ¿dónde se comunican ustedes?
5: Informe todo,
7: 11-53-79-89-90. Repito, 11-53-79-89-90. Si pudieras elegirte un carguito, total. Estamos repartiendo. Justo llegaron para los números. ¿Cuál sería, mi cielo? Te vas a llevar las pastas de la ñonesa para el fin de semana.
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0: Buenas, ¿cómo andan? Yo elegiría ser el secretario de la buena onda. No tengo mucha buena onda, pero bueno. A ver, si hay que chorear, choreamos todo.
1: Hola, mi equipo, soy Willy del Tachuru. Lo que quisiera ser técnico de la selección argentina.
2: Hola, soy el canciller en Dinamarca, Noruega, Finlandia. Algún lugar así, algún destino nórdico que haga frío. Bueno, Alberto, 434.
3: Buenas tardes. Yo me elegiría el puesto de embajador o cónsul en cualquier playa paradisíaca.
4: Claro, no, amor, venite conmigo.
3: La no, sí. Carlos 501, quiero las pastas.
4: Vale,
5: Vos vas a tener que lidiar con los turistas racistas argentinos.
4: Sí, yo los dejo a todos en cana ya.
5: Y los
4: ya.
5: Que anden con Maconia, ¿no?
4: Ahí podemos dialogar. Al 11-53-79-89-90. La consigna de la jornada es si pudieras elegirte un carguito, ¿cuál sería? Qué feo lo de, bueno, si total vamos a chorear. No estamos hablando de chorear.
5: No, dijo que no estaba capacitado. No,
6: todo esto lo disparó Santi Maratea, que le dijo a Novarese, yo estoy para jefe de gobierno porteño, me armo un partido y estoy.
4: Y estoy, perfecto, claro. No, de chorear no, es un cargo político, ser funcionario, es como chorear, como si tuvieran las cosas que ir de la mano. Al 11-53-79-89-90 se van las pastas del año Nesa.
6: Bien, Lourdes de Bandana.
4: ¿Qué?
6: Lourdes de Bandana.
7: Sí.
6: Así arrancamos, como nos metemos bien de lleno en la política de Malvinas y la discusión del gobierno y las distintas miradas sobre el tema soberanía y pasamos a Lourdes de Bandana. Somos esto.
4: Mi sueño, vos sabés que era mi sueño, ¿no? Y mi mamá no me dejó anotarme en Popstar.
6: Y siempre podés pensar que hubiese sido la,
4: sí,
6: la
4: sí,
6: uno.
4: Sí, total, ¿quién, no? Sí. Anda a chequearlo.
6: Lourdes de Bandana explotó con todo por las crueles críticas a su físico, compartió un durísimo descargo en las redes sociales, cansada de observar mensajes ofensivos dirigidos puntualmente a su aspecto físico. La integrante de Bandana, que estamos escuchando, decidió exponer sus sensaciones sobre la crítica a ese aspecto y profundizó sobre el proceso personal y de salud que atraviesa. En ese sentido, cuestionó aquellas que ingresan a su perfil de Instagram solo para remarcarla, aquellas eran mujeres, ¿no? Sí. Situación que la tiene harta. Tenemos un video. ¿Lourdes es la morocha o la pelirroja?
4: No, pelirroja. Espléndida, que tiene una voz increíble.
6: Es la que había tenido el problema, claro, con su pareja, sí, que la fue a rescatar otra de Bandana,
4: sí,
6: y con la que se peleó.
4: Se enojaron, se pelearon, ahora están
6: y ella dijo, la prefiero. Ya tuvo una gran frase la que la fue a buscar, dijo, la prefiero viva. Enojada y viva.
4: Esa es una amiga, amor, ¿eh?
6: A ver, ¿qué decía Lourdes de Bandana?
8: Estuve llorando muchísimo porque la verdad que...
9: Me van a operar a mí, me dan 2 gramos. La van a operar, sí, en 1 gramo. No tengo ni idea, pero...
8: Tengo papada y... Desde hace un montón de tiempo que vienen pasando un montón de cosas. Sí, se me rompió la físicamente y bueno... Y uno hace una sesión de fotos y sí, obviamente hay retoques, pero para que te diga el de Chona, no sé qué, como no, mentira, me estoy cagando de risa. Realmente es una sesión de fotos, sí, vieja. No estoy así con mi cuerpo, ojalá lo estuviese. Estoy a pleno dieta keto con mi nutricionista, que te amo, ¿no? Me acabo de ir.
6: Perdón, no entiendo, se cae de risa, le duele, le molesta,
4: ya pegó la vuelta, no, contaba que había hecho una producción de fotos y que los comentarios eran como, che, están retocadas las fotos, y ella decía, sí, obvio, tienen algún retoque. Sí, se la ve mal, la está pasando mal. Yo sé lo que pensaba.
6: Se ríe, llora.
4: Sí,
6: no,
4: qué distinto fue cuando ellas y yo, no, cuando ellas se anotaron en Popstar, ¿no? Y lo distinto que es ahora. Porque, claro, no existían las redes en su momento. Y capaz esto que le está pasando ahora le podría haber pasado a todas en su momento, ¿no? Digo, qué distinta también la realidad de las pibas que ahora están en Popstar y que, bueno, no sé, están viviéndolo de otra manera. Es más, ayer también hubo una polémica, toda una polémica se armó con un par de ellas, porque la manera en que la producción de Popstar eligió decirles quiénes pasaban y quiénes no, por ejemplo, ¿no? Auguste llamaba, la llamaban a Sophie, ponele, sí. Y le decían, bueno, junta a toda tu familia porque mañana vamos a decirte si seguís o no. Iban a tu casa y le decían, no, no seguís. Y no. Había venido la abuela de Necochea, no. El primo de Ushuaia, y le decían, no, no seguís. Entonces, bueno, ahora con las redes sociales, ¿qué pasa? Esas pibas empiezan a hacer descargos en redes sociales. Entonces digo, qué loco esto, porque quizás lo que está afrontando ahora Lourdes, y Lourdes no es la primera vez que cuenta algo de estas características, porque Lourdes también durante los últimos años de su vida ha atravesado, como muchas de nosotras, subidas y bajadas de peso, y ella lo ha contado y ha contado las cosas que le pasan y cómo le afecta eso, y que claramente está afectada. Y hoy las redes sociales un poco es eso, ¿viste? Como que prendes la cámara y haces catarsis. Es como, bueno, prendo y hago catarsis de lo que me pasa. Y
6: yo estoy con Agus, no, no se la ve bien.
4: No se la ve bien.
6: Pero no estamos hablando físicamente, ¿eh?
4: No se la ve bien.
6: No estamos hablando físicamente.
4: Claramente de lo último que le había pasado, ¿no? Con su pareja y demás, que primero había denunciado violencia, después había retirado la denuncia y demás. Romy, hay una noticia también dando vueltas. Mirtha Legrand suspendió la grabación de su programa por un problema de salud. Sí, fue a último momento, en realidad pasó hoy cerquita del mediodía, porque los viernes graban Juanita y Mirtha, primero graba Juana y después graba Mirtha, y la chiqui se bajó a último momento por precaución. Parece que hablaron, Juan Echegoyen habló con Marcela Tinar y le dijo, estoy acá almorzando, está un poco engripada, Juana va a hacer el programa. El tema es que el programa que tiene que grabar Juana, el segundo, porque ella también va a grabar el del domingo, pero el que va a grabar Juana es el de Ana Rosenfeld y Elba Marcovecchio. O sea, ese programa era el que iba a estar conduciendo Mirtha Legrand. No, va a estar también Luciana Rubinstein.
6: Las abogadas en este caso.
4: Las abogadas Ana Rosenfeld de Wanda y Elba Marcovecchio de Mauricardi. No, John. Y va a estar también Karina Iavicoli, panelista de LAM. Y va a estar Luciana Rubinska también. Me mando un beso a Lu. Iban a estar sentadas en la mesa con Mirtha. Y Mirtha, por este cuadro gripal, no va a estar. Así que los dos programas los va a hacer Juana Viale. Deben ser uno de los pocos programas que Mirtha no va a estar.
6: Pero y las dos, las invitadas van igual, porque viste que hay invitados que quieren ir solamente con...
4: Por el momento van a ser ellas también las invitadas, cuatro mujeres que van a estar sentadas en la mesa de lo que iba a ser la mesa de Mirtha. Entonces Juana este fin de semana va a estar haciendo los dos programas. Lo que dijo Marcela Tiner, nada, engripada, y por las dudas, ante cualquier cosa, se la guarda a Mirtha.
6: ¿99?
4: Sí, señora, 99 años.
6: ¿Qué años? Están pensando cómo festejar los 100, se habla del obelisco, una cena del obelisco, con gente que se vaya sentando, no sé dónde lo leí eso, con gente que se vaya sentando, no lo podemos hacer nosotros, o sea, es agotador para cualquiera pensar en Mirtha comiendo, que se te va sentando gente y vas entrevistando gente que se te va subiendo.
4: Mirtha, chocha, su sueño. Puede ser.
6: Y hay una gran noticia dentro del marco de lo desagradable que resulta todo esto, tiene que ver con un precedente que se sienta en la justicia a partir de una denuncia que hizo Julia Mengolini contra tres tuiteros,
4: sí,
6: que la hostigaban, la amenazaban. Uno de los casos la llevó a amenazar con secuestrarla, matarla y dispararla, además de advertir que su familia también podía ser víctima de violencia. Le mandaron mensajes con amenazas de muerte, le ponían la dirección de la casa.
4: Sí, acordate, Romy, que Julia estuvo durante el año pasado, fin del 2024 y principio del 2025, ella estaba con policía en la puerta de Futurock, con policía en la puerta de su casa, debido a este tipo de amenazas y denuncias que ella subía todos los días Mengo subía todos los días a sus redes sociales estas amenazas y los exponía, porque al principio era, bueno, ayúdenme a bloquear, ¿no? Que es lo que hace uno siempre cuando pasan estas cosas. Bueno, después claramente cuando
6: estuvo empezaron bien, a estuvo subir muy bien el tono, y estuvo bien la decisión también, porque como dice Nat, uno podría bloquear, sin embargo decidió llevarlos a la justicia.
4: Sí, claro.
6: Me parece un muy buen laburo de Sebastián Casanello, que los procesa sin prisión preventiva. No está acá en esta nota, pero sí con embargo y prohibición de salida del país. Me parece espectacular, digamos. Sí. Tiene un costo, te vas a hacer el vivo, te vas a amenazar, vas a salir a hostigar a un periodista buscando que, bueno, nada, condicionar su actividad, digamos, ¿no? Sí, para sí, que claro, deje de decir lo que estaba diciendo.
7: ¿Es por el caso de la publicación de
6: le decían
7: sus videos?
6: Que había, le decían que tenían videos, con el hermano, le ponían coja hermano. Yo no te puedo explicar lo que la entidad, porque además fueron públicos. Ayer me comuniqué con Julia. Déjame que te cuente algunos, porque porque dicho así, vos decís, está bien, o sea, no sé si prisión preventiva, qué sé yo. Bueno, ahora no lo... vas a aparecer una zanja violada, descuartizada. Ese era el tenor de los mensajes, para que entiendan que no son, digamos, los pibitos que se divierten atrás de un teclado diciendo, ¿no? Bueno, haces eso, tiene consecuencias. Que, sin embargo, prohibición de salir del país, sí, bueno, y el procesamiento sin prisión preventiva. Hostigamiento, amenazas, violencia digital, además de la difusión del video falso al que estás haciendo alusión, donde parecía que lo hacían parecer que se estaba besando con el hermano. Yes. Bien por Mengolini, que hay que hacerlo, hay que ir, hay que hacerlo.
4: No, Romy, aparte es una de las mujeres elegidas por este gobierno, lamentablemente, y por las redes sociales para hostigarla ante cualquier situación, pareciera que están ahí grabando su programa en Futurock y todos los móviles y demás para hostigarla en oportunidad que haya.
6: A ver, la tenemos ahí a Mengolini ya con la noticia, ¿no? Con la noticia de la decisión de Casanello, a ver.
10: Logramos ayer tres procesamientos. Upa. Tres procesamientos contra Ignacio Nahuel Orona, Aarón Tomás Espíndola y Carlos Alberto Eiz, que se hicieron los vivos. Me amenazaron de muerte. A mí y a toda mi familia. Y ahora estás todo embargado, papi. Procesado, embargado, con prohibición de salir del país. Y ni que hablar que no te puedes acercar a mí, ¿eh? Así que, Nahuel, ni cerquita te queremos. Te hiciste el vivo, amenazaste, y ahora estás embargado hasta los huevos. Hasta los huevos te embargaron. 50 palos.
4: ¿Los huevos también te embargaron?
6: Julia Mengolini está del otro lado de la línea. ¿Cómo andas, Julia?
11: Romina, ¿cómo estás? ¿Me escuchas bien?
6: Te escucho bien. Primero un poco, no sé si agradecerte la palabra, pero digo, tiene un costo lo que hiciste, ¿no? Podrías haber elegido alguna alternativa menos gravosa para vos, para tu salud mental, para lo que implica ponerle el cuerpo a esto, y sin embargo fuiste, los denunciaste, la seguiste y conseguiste una decisión, un fallo de la justicia ejemplar, que podría llamarse a partir de hoy embargado hasta los huevos.
11: Embargado hasta los huevos, estaba alardeando sentencia ahí, ¿no? En el audio que ponía.
6: Sí.
11: Sí, mira, me parece que en realidad la peor decisión hubiese sido, bueno, aflojar, callarme un poco, ¿viste? Que ese es el objetivo que tienen ellos con las campañas de acoso y derribo constante que tienen, ¿viste? Porque esa fue una de muchas, una que está... La cosa es la permanencia, yo también siempre explico, ¿viste? El tema de ese video asqueroso por el cual todos dejaron todos los derechos marcados y evidentemente también una serie de delitos es una de tantas. Todo el tiempo estar buscando el recorte para el desprestigio, para la delegitimación, para la desmoralización, y que yo en algún momento me cae sin me darte, ya bueno, el costo de ser una periodista mujer, una figura pública con determinadas es demasiado alto, chao, me voy.
6: Pero Julia, bueno, acá lo importante,
11: por suerte no.
6: acá es importante, y vos conocés, digamos, el tema muy bien. El recorte, que les puede gustar más, gustar menos, te usan para cagarse de risa, eso es una cosa. Que ponga la dirección de tu casa, que te van a decir que vas a aparecer una zanja violada con un tiro. La manipulación de un video para mostrarte situaciones incestuosas, estamos hablando de otra cosa. Pues acá no, digo, si no empieza, ¿no?, que uno está llorando lágrimas de sensibilidad porque no le gusta que le digan que no sé, que no, que hiciste un comentario pelotudo. No estamos hablando de eso.
11: No, pero yo lo entiendo, pero son las mismas personas, Romero.

0: yo comprendo, porque llevo 12 años de hostigamiento virtual, digital, lo tengo muy muy estudiado, muy comprendido, muy vivido durante mucho tiempo y permanentemente. Entonces, hay un momento donde una determinada conducta ya configura delito, pero hay una cuestión permanente y una organización que es la misma, que tiene el mismo fin. Es que yo me calle la boca en algún momento.
1: Claro.
0: Entonces, eso es lo que quiero decir. Yo, a mí me parece que es importante que empezamos a ver la violencia digital, que es una violencia sistematizada, que tiene sus financistas, que tiene ciertos personajes, como por ejemplo el Cerinero, que ahora todos conocemos, porque el tipo presuntamente mandó a matar a la novia, pero que cultivaba de todos, que yo conozco hace muchos años, y cuyos efectos en realidad empiezan como a verse en el tiempo, ¿viste? También es como ahora que es importante comprenderlo no como un caso aislado, aunque el caso aislado pueda servir de leading case, ¿entendés?
2: Sí.
0: Por eso me parece importante como ver la película completa.
3: Julia, ¿cómo te va? Guido Carelli te saluda.
0: He salido.
3: Bien. Vos decís, es parte de lo mismo, pero digo, al presidente lo sobreseyeron, ¿no? Rápidamente por agresiones a periodistas, no tal vez de la gravedad de las que recibiste vos, aunque yo me acuerdo, digamos, a algún gobernador sodomizando niños, imágenes que compartió el presidente de la Nación, pero te parece que este fallo me parece más grave también lo del presidente, igual por el rol institucional que cumple, pero te parece que este fallo, puede empujar otra reinterpretación en el futuro para con el presidente u otras autoridades políticas respecto a la violencia digital?
0: Bueno, yo te escuché muy mal, pero espero que ustedes me estén escuchando bien.
2: No, estamos escuchando más o menos. ¿Qué estás en la calle? Sí.
0: Sí, estoy en la calle.
2: Dale.
0: Bueno, te escuché mal, pero creo haber distinguido que te referiste un poco al presidente, también a su conducta, y si esto podría llegar hasta algún lugar como este.
3: Sí.
0: En la demanda, en el fallo que estamos hablando hoy, hubo ayer tres procesamientos a tres personas por amenazas coactivas, y una de ellas ha grabado por anonimato, ¿no? Pero el tribunal denunciaron a Milei en esa misma demanda. Milei, Santiago Oría, Lidia Lemoine, algunos otros cuatro funcionarios, otros trolls que ya son afamados trolls, pero que empezaron desde el anonimato, Juan Herrera, el propio Cerinero también está en la causa, porque nosotros entendemos ahí esa cuestión sistemática de la que te hablaba, una asociación ilícita con malversación de fondos, con incitación al odio, y empezaron un poco por lo más evidente, que son las amenazas coactivas. Pero la causa tiene como fin último entender que la cabeza de todo esto es la cabeza del Estado, que es Milei en este momento. Y yo creo que nosotros, que todos somos testigos, no es una cosa demasiado loca, ¿viste? Lo vemos todos los días que entramos a las redes sociales. Y a mí me parece que eso, como que el objetivo nuestro es que sea un interesante antecedente, y que esto no se puede hacer cualquier cosa. Y la violencia digital también es una violencia que no debería estar permitida, mucho menos en estos términos, como de una asociación ilícita con fondos públicos detrás.
1: Mengo, ¿qué haces? Natu te saluda, ¿cómo andás?
0: Hola,
1: Natu. ¿Alguien se puso en contacto con vos después de esto? Digo, ¿seguiste recibiendo algún tipo de amenaza, ya sea en redes sociales y demás? ¿O ahora cómo funciona? Digo, frente a alguna nueva situación, ¿se sigue denunciando? Digo, ¿cómo es el paso siguiente ahora?
0: El paso, sí, bueno, no, nadie se puso en contacto bien conmigo, no sé bien a qué te referís, pero...
1: No, si recibís, si pasaron cosas, digo, sale este fallo y digo, si alguien se volvió a poner en contacto con vos por Instagram, si recibiste más cosas, a eso voy.
0: Sí, no estuve mirando mi inbox, porque la verdad que recibo tantas cosas que las miro poco, pero vi que el traductor Te Ama, también conocido como Esteban Glavinich,
1: sí,
0: también un afamado troll,
1: sí,
0: salió como a,

0: a decir, che, estaba la amenazada de Moreno, pero yo no tuve nada que ver. Entonces ahí lo que yo creo que son los caraduras, que se van a los pibes con el odio, y sí, incita a la violencia permanentemente, que estas campañas están muy bien digitadas, planeadas, y que después cuando los pibes normales pican, porque estos los que fueron ayer procesados, son chaboncitos,
1: sí,
0: que se ven cebados, pican y terminan haciéndoles caso, después le sueltan la mano y esconden la mano después de tirar la piedra. Entonces, digo, de todo ese, lo que pude ver, como de todo ese entramado, es que se están haciendo los boludos. Miren, con lo de Cerinero pasó algo divertido, y en realidad es que nosotros no lo habíamos denunciado el Cerinero al principio, y él se presentó solo en la causa.
1: Espectacular.
0: Se presentó solo para decir, yo en esta no tuve nada que ver, ¿eh?
1: Ah, para lavarse. Bien.
0: Igual quedó imputado el tipo.
2: Pero está bien, digamos, lo que decís, va a tener un costo, yo no creo que dejen de hacerlo, pero lo van a pensar dos veces, digamos, ¿no? Y eso ya es un adelanto, no tengo una mirada tan romántica de decir, no, bueno, a partir de esto, pero un embargo, una prohibición de salir del país, un procesamiento.
1: Son cosas.
2: No, bueno, sí, por eso, no son menores, claro. Me parece que estuvo...
0: Y piénselo dos veces, sí, y piénselo. Antes de hacérselo vivo también.
2: Bien, me gusta. Piénselo dos veces antes de hacerse los vivos. Me
1: ese vinito que te vas a abrir, ¿eh?
2: Te mandamos un abrazo enorme. Mal, gracias.
0: Un vinito me voy a abrir.
2: Tomate lo que quieras. Pero merecidísimo. Escúchame. Ahora borracha, Mengolini. Mira, no, cualquier cosa.
0: No, sí tengo fiesta. No tengo ningún complejo en contar que esta noche tenemos fervor y maquinal.
2: Ah.
0: Y ahí vamos a estar festejando todo.
2: Bien, merecidísimo. Te mando un abrazo enorme.
0: Un abrazo, Romy. Gracias.
2: Julia Mengolini, embargados hasta los huevos. Y también es cierto lo que dice, ¿no? Terminan siendo pibitos y los, digamos, no sé cómo es la estructura jerárquica, pero...
1: Pero los capos.
2: Bueno, los capos son los que tienen más incidencia. Sí. Los salieron a decir, yo no esta no tengo nada que ver, no, sí, que lo salieron a bancar.
1: No, se abrieron de gambas.
2: No,
1: como para
2: yo la de
1: temática.
2: Mengolini no, no, yo la de Mengolini.
1: En la de Mengolini no.
2: Horribles el tenor. Y me parece que está bien, digamos, que la decisión judicial está a la altura de lo que sucedió, y la verdad que es muy difícil, más allá del, bueno, que ella dice todo es hostigamiento, ¿no? Una cosa es te digan boluda, pelotuda, no sé qué, inútil, que me dijo a mí, descerebrada mental, no sé, esa sí. Cosa, y otra es la amenaza y la dirección de tu casa y el amedrentamiento,
3: sí, lo que pasa,
2: ¿no?
3: Es que si el presidente de la Nación, por ahí alguna de las que dijiste recién es menor, pero si te dice sistemáticamente mierda humana, sorete mal cagado, bueno, por ahí hay un vínculo, ¿no? Entre el insulto del presidente de la Nación reiterado y algún salame que se pliega a eso y hace una de más todavía.
2: Bueno, lo
3: ¿no?
2: decía Moncho Indar, que le mando un beso, ya hace años que lo viene sosteniendo, ¿no? ¿Cuánto hay de, o dónde está ese límite que es muy finito entre lo que dicen y lo que pregonan en redes y la calle? ¿Cuánto hay? Hasta que pase a la calle, digamos, todo eso, ¿no? Bueno, es lo que estamos tratando o creyendo que no va a pasar, pero podría. Pero podría. ¿Tenemos lo de Noble ahí? Un regal. No lo tenemos. ¿Lo tenemos? No lo tenemos. Me escribe a Noble, porque así, sorpresas de viernes. Me gusta.
4: ¿Te escribe a Noble? ¿De la nada? ¿O venías conversando?
2: Out of the blue. Okay. De la nada.
4: Perfecto, espectacular.
1: Out of context.
2: Sí. Sí. Y me encanta porque me gusta la gente que piensa en qué es lo que te podría llegar a gustar. Y creo que la va a pegar, pero el mensaje es lindo y dice, Noble, no lo escuché, lo escuchó Miguel, me pone mangue, ¿cómo va? Te dejo un regalo que creo te va a gustar.
4: A ver.
2: Y dije, lo voy a escuchar con mis compañeros.
1: Reacción.
2: Lo vamos a escuchar con la oyentada, lo vamos a escuchar todos juntos. Algo que cree que va a... Qué lindo que alguien haga algo y que además piense que te va a gustar y lo comparta.
1: Hermoso.
2: A ver.
4: Noble.

0: crossover con Eros Ramazzotti.
1: No, no, no, esto, no.
2: Que venga otra vez a tocar.
1: No, esto, que venga otra vez a tocar, sí, doble. Pero me encanta, yo estuve ese día. me encanta, además me gusta que es un tipo que no tiene prejuicio, noble, ¿viste? Porque la barba...

0: sabes en italiano?
1: Una palabra suelta. Claro, entonces, tenés que ponerla en italiano. Son esas cosas que
0: ahora la va a cantar Carelli en italiano, que es noble, a ver.
1: Y ahí se me...
0: Ahí va a caer en italiano. Este es noble haciendo una versión de una historia entre tus dedos. Espectacular, Iván. Gracias por este regalazo.
2: Regalazo de viernes
0: que lo podemos compartir con la oyentada. Yo te digo, ay, no, noble es rock, noble no sé qué. ¿Qué hace cantando Ramazzotti? Hace lo que quiere, porque puede.
3: No, cuestionó a noble.
0: Pues yo me imagino, ya me estoy adelantando. No.
2: ¿Qué gente está diciendo eso? Pero qué carajo.
0: No, y a nosotros menos, imagínate. Tenemos la versión para que Guido haga un poquito de... Nada, que justifique el tiempo.
4: Esto se cobra en euros.
0: El tiempo y la plata que han invertido sus padres en el Cristóforo Colombo, por supuesto que sí.
2: Todos sabemos al colegio que fue ido, es espectacular.
0: Sí,
2: espectacular.
3: Todos sabemos al colegio. Y fue con Flavia, sabemos
0: que bien. Sí. Vamos, Guido, no, no es fraude.
3: ¿Para que está la púa? No. ¿Está poniendo Nico la púa en el disco?
4: Está grabando seguramente. Amigo boludo de los de esta noche, perdón.
0: No, es viernes.
3: Hoy iba a haber un amigo boludo que lo está grabando ahora.
4: Seguramente.
2: Pero va a cantar de verdad. ¿Qué hace González
4: texto,
2: solo?
4: Estoy checando el texto.
0: Ah, el texto. Ah, lo estamos haciendo bien, chicos. Banquen, esto es radio en vivo.
2: No.
4: No, bueno. No, ¿qué es esto, chavos?
0: No, dale.
4: No están dadas las condiciones.
0: Dale.
4: Es que no tengo la letra.
2: ¿Cómo no vas a
4: tengo la letra. No.
0: No,
4: vamos a hablar de Malvinas, tengo toda la información.
3: Misiones.
4: El presidente de Misiones.
0: No me voy a ir discurso. Hasta que esto no pase. ¿Qué necesitas?
4: Anotaste dato.
0: Sí.
4: Escúchame.
0: Pará, ¿quién conduce? ¿Vos o yo? Pará.
4: Vos decías que Santiago Caputo estaba out.
0: Pará, que no tengo...
4: Hoy
0: ¿me busca la letra? ¿Alguien me puede buscar la letra de la canción de Ramazzotti? Por favor, les pido.
2: Si no vamos a cortar la tanda.
0: Bueno, que se la corte. No, porque voy a perder el momento. Chicos, esto es radio. O sea, lo voy a perder el momento.
3: Un show notistísimo, si no.
0: A ver, no puede ser que no la encuentre. ¿Cómo no la encuentra? La letra, no puede ser que no la encontremos. Somos... muchos acá.
4: Una otra cometí.
0: Bien. Sí, pero ¿ya la tenés?
2: La mía está acá, Guido, dale.
4: A ver, pero pásamela.
3: La mía historia. Ah, se llama distinto.
2: No.
4: ¿Viste? Y claro.
0: Estamos pasando, ¿no?
2: No, esta es una cosa.
0: Es difícil, ¿eh?
4: ¿Es la misma esta?
2: Sí, boludo, es una sola la canción.
0: No sabemos nada. Ninguno sabe italiano, qué sé yo. ¿Es esa?
4: No sé si es la misma.
0: A ver que suene. Vamos, fuerte. Alto.
2: Tome un cringe bárbaro.
0: Va, no digas eso. No me ayudás.
4: No, la verdad que no. Esto viene con aumento, ¿no?
0: Sí.
4: Pensó que no sea tanto inútil estar en semeate.
3: Canta como en la cancha, ¿quién?
2: ¿Quién
4: quiere ir? Ok, tené, bye. ¿Qué querés? No,
2: esto
4: no,
2: para
4: no,
2: Cristóbal
0: Colón. Va bien.
4: Más solo hay. Menor está qui per questa sera.
0: Me enamoré
2: de Iván Noble.
4: Bueno, aunque ci provo, stai sicura. Bueno, es un poco larga, porque
0: vamos a llegar al estribillo. Vamos a llegar, dale, va re bien. Vos seguime a mí, dale.
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0: Vamos, Carelli, vamos.

0: algún otro, igual en un credo mío. Pobre los oyentes, ¿no?
1: Vamos, vamos, vamos, que llegamos al estribillo. El estribillo que se hace desear más de... Dale, vamos. ¿Qué pasó?
0: Maledetti.
2: Maledetti.
0: No, yo amigo lo perdono.
1: Pero a ti te amo.
0: Me entre a ti te amo. Vos podés hacer el bis en español o...
1: Mis instintos.
0: Mis instintos naturales.
1: Vamos, vamos, vamos.

0: San Martín Norte.
1: Seguro. Nunca San Martín. Mucho mundo para sentirme más seguro.
2: Vamos, Karen.
1: Lo dice todo. Mando, sí, un saludo a profesor Frascatore. En tercera, no, cuarta, elemental, y me dice, va, sonato como una campana rota.
2: Bien.
1: Nunca accedí al primo Coropiú ni al segundo Coropiú.
0: No, y ahora entendemos por qué.
2: Todos lo quieren a Carelli en su equipo. Y ahora entiendo por qué.
1: Gracias, Romín.
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0: del tipo espectacular. Arranca todo tempranito, tipo 3 de la tarde para la familia, 15 horas en el complejo Armedia. Anda Calabaza, Caufequín, así se dice, Tito y Coloso, Mundo Arlequín. Y después a las 6 de la tarde una piba en Natu Madarna va a estar conduciendo un evento espectacular con Feli Colina, con el Choque Urbano. ¿Quieren entradas? Muy fácil, entran a infanciasmte.ar y ahí sacan las entradas. Si sos te da mucha fiaca, bueno, puedes ir y sacar las entradas ahí, por supuesto, infanciasmte.ar, para poder colaborar con todos los comedores, amigos, amigas. Habló al país a través de mi WhatsApp Iván Jadrowski, porque no me podía ir el fin de semana con la duda eterna acerca de si lo que había dicho tenía o no una connotación positiva y cómo lo está matando un sector del progresismo y del peronismo por haber dicho que había sido una movida inteligente la que hizo Javier Milei. Parece que no se puede y que la intolerancia está de los dos lados. Bien, le pregunto a Jadrowski con toda la candidez del mundo. Iván, ¿tiene una connotación positiva? Sí, tenía una connotación positiva, dice Jadrowski, la palabra más buscada. Por lo menos por mí. Y bueno, no me iba a estar todo el fin de semana diciendo la Mati, Mati, ¿qué quiso decir Jadrowski?
1: No, Mati, ya está.
0: Se monta sobre lo que hay, legislación narrativa para endurecerlo. Causa nacional, actúa sobre un tema que sensibilizó a la población mundial y tal, después de quedar en falsa escuadra por la bandera. En momentos de dificultades internas pone el tema externo de soberanía en el centro, con lo cual cambia momentáneamente el centro de la conversación y lo hace sin una decisión irreversiblemente idiota como ir a la guerra en el ejemplo más grotesco. Pues respecto a la viabilidad o no de algunos anuncios, coincido que no lo son, porque bueno, las leyes sancionadas por su CFK, pero hace 24 horas que estamos hablando de Malvinas y no de economía. ¿Es de corto aliento? Sí. Pero como casi todo lo que no es bolsillo, corrupción, seguridad. Tal vez la palabra no era inteligentísimo. Esa, por eso había sido la palabra. Inteligentísimo. Ah, lo no venimos diciendo mal, muerto desde el principio. Sino solo inteligente. Discúlpame con los lexicólogos. Iván Jadrowski, después de haber dicho inteligentísimo movimiento del presidente de la nación. Chicos. Nos vamos.
2: Chicos, tengo ganadores para que vayan a lo de Ale a buscar las pastas que se ganaron de la añonesa. 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Y listo. Perfecto.
0: Despedite con esto. Vamos escuchando a Carelli y la versión de los Ramazzotti.
3: ¿A dónde voy a buscar mi aumento? Yo no. ¿Dónde se cheque?
4: Problema sensate, si que aman guay.
0: Me lo quiero llevar a mi casa, chicos. Me dan un pendrive.

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0: Hola, ¿cómo les va? ¿Cómo están ustedes? Son las 7:01 de la tarde-noche, ya no sabemos, pero muy pronto va a ser la tarde. Por suerte, pues ya estamos como evolucionando, ganando luz al día, ganando días, ¿no?, un poco más extensos. Este fin de semana va a ser frío. ¿Vos te viniste con un buzo de River?
1: Sí.
0: No, esto es como un secundario, no se viene con cosas partidarias.
1: ¿Por qué no?
0: ¿Por qué no? Estoy en contra.
1: Es un gran buzo. Mirando en la cámara.
0: ¿Qué?
1: Qué lindo que queda.
2: Yo creo que Monteoliva diría que no podés venir.
1: No podés.
0: No, no, no, no.
1: Por mucho, ¿viste?, más que esto.
0: Viste que en los colegios secundarios no podés ir,
1: no,
0: con la...
1: Y en las escuelas de periodismo tampoco.
0: Tampoco, porque generás como...
1: Y es la típica que el profesor te amenaza con ir a cubrir, no sé, fuiste con un buzo de la Cámpora.
0: Sí.
1: Te amenaza con mandarte un comité radical.
3: Yo estoy seguro, perdón, estás seguro, sí, de tu ritmo y venir por el lado del buen gusto, no por el lado de lo partidario.
1: María es de River, olvídate. Es de River. O sea, no, de verdad lo tengo comprobado, ella lo va a negar sistemáticamente, pero es de River.
0: No, la única razón por la cual no me parece del todo como desubicado, para ponerle una descripción al asunto, es que están en un mal momento. O sea, el buzo, claro, desubicado es el buzo de...
2: El ganador.
0: Claro.
2: Yo también dudé por lo mismo, dije... Ya que se banca a venir por la calle con el buzo arriba,
0: claro, sí.
1: Está bien el punto. Sí. Me parece que está bien, te lo tomo,
0: es
1: lo tomo.
0: Tipo,
1: con un poquito de dolor, pero te lo tomo.
0: Sobre todo porque como ustedes están acostumbrados a que les vaya bien en un momento así que bueno, en fin, acá está Sebas David, que con su buzo de River,
1: sí,
0: un escándalo, no sé por qué.
1: Muy lindo.
0: Muy de secundario.
1: Muy de secundario.
0: ¿Cómo le va, Alfredo Sáenz?
4: ¿Qué tal? ¿Cómo andas? Mira, el otro día hablaba con amigos de la ropa de cancha, subí a la cancha y cuando yo era chico, también que había visitantes, con lo cual ibas con cierta prevención. Ahora toda la gente va vestido de equipo de gimnasia de su club. Antes, cuando yo era chico, y sigo yendo es igual, era mucho más el jean que el jogging para ir a la cancha, y ni ibas con identificación a camiseta. Ves fotos de la década del 80, década del 70, ni hablar, que la gente no estaba vestido con la camiseta,
1: no,
4: ni con el uniforme del equipo. Ahora van todos...
0: No, cuando eras local por ahí sí, porque es tu barrio.
4: Tampoco, ¿sabes qué te digo? Ponme fotos, porque también tú cruzabas con muchas visitantes, y
1: ahora
4: no iba con ropa deportiva, sí iba... Ibas con jean, el jean era la vestimenta oficial de cancha. Eso cambió, creo que...
0: Que la joguineta, vos decís, suplantó al
4: jean. Sí, y la joguineta como la que tiene Sebas, esa, sí, la oficial, eso es ahora, es algo muy común, nueva, todo el mundo va vestido así. Yo sigo yendo a la cancha y sigo yendo con el... No voy nada identificado, pero mis hijos se ponen, se pintan de All Boys. Es llamativo eso, como cambió.
0: Bien, nuestro periodista especializado en temas de tendencias, consumo... Sí, acaba
1: tiene razón,
3: te pregunto, perdón, ¿qué? ¿Era tan cara la ropa?
1: No es por eso.
3: No, creo que es al revés. Ahora es un símbolo de estatus llevar la ropa oficial.
4: No, porque se mezcla.
3: Él viene vestido siempre bien y se trae este buzo diciendo yo soy un elegante con una remera, con un buzo de fútbol.
1: No, pero pará.
3: Antes era el jean, estabas mejor vestido y ahora bien vestido es la joguineta esta.
4: No, puede para. Ser.
3: Hay
4: algo
3: ahí de estatus. Hay algo de estatus que tiene que ver con lo que ahora vale fortuna ese buzo.
4: No, es más que de estatus, pero también igual mucha gente combina, me imagino, con este pinta original, este tiene plata para una salada. Pero te digo... Se combina, yo creo igual es más que te digo, antes sí estaba un poco estigmatizado la ropa deportiva, aún para los que ibas a la cancha, por tema de seguridad básicamente,
1: sí,
4: pero también era porque estaba mal visto,
0: ahora es mucho más moda.
4: Exacto,
0: sí, eso es verdad. Así que bueno, te reivindicaron como a la moda.
4: Gracias.
0: De repente pasaste de ser un provocador a ser un tipo que está a la moda. ¿Cómo le va, Rodo Reich?
3: Muy bien, perfecto.
0: Rodo trajo de un chorizo. Siempre él tiene siempre remeras alusivas. Si no, tiene un alcaucín.
3: El Diego.
0: Tiene...
1: Es el Diego con un choripán.
2: No, con un chorizo. Es un Diego mezcla con el que canta, ¿cómo se llama?
4: Copani.
2: Con Copani.
4: Sí, parece Copani.
2: Diego acompañizado.
4: Bastante mal la calidad.
2: La verdad que parece de IA.
4: Copanizado.
1: Es Diego con IA, es cierto. Esa foto existió,
3: bueno,
1: ¿en serio?
3: No, esa foto no existe, obviamente. Una foto tomada, una foto que existe, y es ese Diego.
1: Está bien ese Diego, lo estoy viendo en
2: Zoom. Es Copani, chicos.
1: Es espectacular.
3: Ahí van a ver.
0: Pretende ser un Diego con un chorizo, con un tenedor que pinche un chorizo. No es un tenedor, ¿cómo se llaman esos de dos puntas?
2: Trinche.
0: ¿Un trinche se llama? Se llama. Bueno,
4: habría preguntado.
0: ¿Cómo estás, Claudia Piñero? Te presento el micrófono.
2: Muy bien.
0: Claudia,
2: muy
0: le gusta correrse del micrófono.
2: Sí, porque el micrófono
1: le gusta, lo odia.
0: A ella le molesta el micrófono.
1: Claudia y micrófono, asuntos separados.
0: Ahí estamos. Bueno, hay una foto del Diego. No, no se parece.
1: Nada que ver, no
0: se parece.
1: No.
0: Bueno, en un. En un ratito va a venir Nicolás Cassese, que es un colega periodista, trabaja en La Nación, igual que aquí Alfredo Sainz. Se llama, va a presentar lo que es una novela que se llama Puerto Stanley, 1982, basada en hechos reales. Nico ha viajado mucho a Malvinas, me da muchas ganas de charlar con él recientemente, y cuenta un poco la guerra desde la perspectiva de un niño al que la guerra le cambia por completo su realidad, digamos, desde la perspectiva de lo que fue. Y un poco me parece que también cuenta un poco la sensación o cómo la huella que dejó la guerra en una población tan chiquita como la población de los isleños.
4: Sí, además el timing perfecto de publicar, sí, después de la bandera de los jugadores, después del discurso de ayer de Milei, está más que nunca vigente, digamos, un tema que hace, cuando me imagino cuando había empezado a escribir, ni soñaba que volvía a estar Malvinas hasta para todos los diarios.
0: Sí, total. Sí, que en realidad yo me quedé pensando, pues, yo digo, antes de obsesionarme con la década de los 70, mi anterior trabajo que seguí a lo largo de muchos años justamente tenía que ver con el tema de Malvinas, que llegué a hacer una tesis de maestría en relaciones internacionales vinculada al tema de Malvinas, pues me había tocado cubrirlo mucho cuando cubría Cancillería, que fue justamente con el canciller Ditela, y además él estaba muy obsesionado con seducir en la época de Menem a los leños y le mandaba ositos y qué sé yo. Pero bueno, seguí mucho tiempo todo el tema de Malvinas, con lo cual cuando ahora vuelve a la discusión, un poco Milei retoma la línea tradicional de la Cancillería y de la política exterior argentina respecto de las Malvinas. Lo hace un poco a la Milei, que es con una especie de
4: refrigerado.
0: Bueno, está bien, porque todo lo que anunció está bien, digo, volver a insistir con que a las empresas que extraigan petróleo de una licitación que lleva adelante en forma unilateral las islas con apoyo de los ingleses, porque lo gobierna, digamos, el gobernador de las islas es un diplomático del Foreign Office de la Cancillería Británica, tiene una casa muy linda en Puerto Stanley, y los isleños votan un consejo legislativo, no me acuerdo yo cuando fui, eran 8, ahora no sé cuántos serán, pero digamos que básicamente es una colonia británica, históricamente, digamos, lo que viene a retomar ahora Milei es esa línea histórica, es decir, ustedes no pueden extraer petróleo en forma unilateral de la plataforma de las Malvinas, y amenazar, cosa que ya estaba en una ley del 2010, con sancionar a las empresas que lo hagan. Razón por la cual las dos empresas que están metidas en la licitación son dos empresas chiquitas, digamos, no son las empresas importantes del mundo petrolero, pero sí todos están dispuestos a invertir 1.800 millones de dólares, una empresa israelí y otra inglesa.
4: Sí, había un jugador importante de esas empresas que se llama Harbour Energy, que es la que le vende a los ingleses su participación, porque esto comienza, que es la primera exploración de 2010, es Harbour Energy. Que Harbour Energy, cuando ve la legislación que ya estaba vigente, esto lo vendió hace 2 años, decidió ver, decía, che, eso sí está en Vaca Muerta, porque le compraron unos alemanes, dijeron, che, acá voy a tener una incompatibilidad, porque la ley ya te lo marcaba, ya
0: está en vigencia. 2010,
4: con lo cual
0: ley
4: ya hubo una decisión de esa empresa de retirarse, de salirse del proyecto Sea Lion para priorizar Vaca Muerta, que es mucho más interesante.
0: Claro, ¿cuál es la estrategia argentina? Es decir, bueno, si no te sentás a negociar por las buenas, la forma de que vos acates la resolución de Naciones Unidas, que los ingleses ignoran desde la década del 60 y mucho más desde que ganaron la guerra, es decir, te voy a complicar la vida económicamente. Los isleños habían encontrado una vuelta para vivir de las licencias de pesca, que eso ahora está un poco, están con unas temporadas malas porque hay un problema con el calamar y demás, y además el petróleo les daría una fuente de recursos, son 3.000 personas, o sea, ya son una población con un ingreso per cápita muy alto, pero pasarían a no depender a más porque no quieren ser una carga para los ingleses, en términos que los ingleses le tengan que mandar plata, porque ahí se busca
4: Mal negocio, peligroso.
0: Claro, entonces quieren ser autónomos, y ahora me parece que Inglaterra también, con toda la nueva geopolítica, la presencia en el Atlántico Sur tiene una importancia también estratégica, ¿no? ¿Sabes qué? Me acordé de una cosa que me había olvidado por completo. Cuando en el año 94, yo acababa de entrar a Página 12, y como tenía un pasaporte que no era un pasaporte argentino, la nata me dice, anda a las islas. Le digo, la nata, tengo que pedir permiso, no me van a dejar, no sé qué. No, anda. Bueno, llego hasta Punta Arenas, no me dejan subir al avión, evidentemente, porque éramos 8, en Punta Arenas, en las islas se daban cuenta. Entonces mando un permiso, un pedido de permiso. Entonces analizan mi pedido de permiso y deciden que me van a dejar pasar. Entonces,
4: no te dejan subir porque se dieron cuenta que tu pasaporte decía Estados Unidos, pero que ibas a Argentina.
0: Sí, no les cerró el cuento de que iba a pasear a Malvinas solo una semana. No.
4: Vos
0: les,
4: te vendiste no, como lo que eras, periodista de Argentina, no, más o menos.
0: Bueno, iba a pasear una semana, sí, iba a conocer las islas. Y entonces... Después me presenté y dije, bueno, voy a hacer tal cosa, qué sé yo. Porque ellos, si no, no te subían en el avión en Punta Arenas, que es como la ciudad melliza de Ushuaia, del otro lado de la frontera. Entonces después me vuelve a mandar la nata, porque era insistente, y finalmente votan dejarme entrar. Entonces fui la primera periodista argentina en entrar post la guerra, en 94. Bueno. Y no me hablaba nadie, era como una especie de todo el pueblo, ¿viste? Entonces me daban como reportajes, como muy formales, 6 de la tarde me quedaba sola como un hongo en el hotel. Tampoco es que hay tanto para hacer, pero bueno, me recibían formalmente y todo. Después sí, empezó a aflojar un poco más la cosa. Pero bueno, ahí había habido la primera licitación de exploración de petróleo. Y para explorar petróleo. Y había una empresa rarísima que me parece que en las islas alguien me pone sobre la pista y me dice, che, para mí los argentinos compraron el pliego para ver qué hay en la exploración petrolera y no lo anunciaron oficialmente y se escondieron detrás de otra empresa. Y efectivamente después yo lo logré confirmar con Cancillería y fue tapa al diario y así arrancaba esa cobertura, que la Cancillería, para descubrir qué estaban haciendo los ingleses y los isleños a través de una empresa fantasma, compró los primeros, te estoy hablando en 1994, para que veas de dónde vienen los intentos de los isleños a avanzar con esto y de Argentina de tratar de frenarlos. Y la Cancillería había comprado los pliegos con una empresa inexistente, fantasma, lo que fuera, un sello, para tratar de descubrir cuáles eran los planes de los isleños. Y los isleños se habían dado cuenta. Y bueno, así que ese fue... Pero te digo, es una historia que tiene más de 30 años, el intento de los isleños de buscar un modo de vida completamente autónomo y de explorar petróleo en las islas, que empezó a madurar fuerte ya a fines del año pasado. Y la Cancillería y el gobierno estaba bastante callado, era llamativo que lo dejaran pasar de esa manera, con Milei planeando un viaje a Inglaterra para este año y todo. Y de repente retoman la línea tradicional, digamos, que ha sido una política de Estado, digamos, del 80 y después de la guerra. Los distintos gobiernos, más allá de que Menem se acercó a través del acercamiento a los isleños, intentó una cosa más de seducción con los ingleses, más o menos la política argentina respecto de que exploten unilateralmente los isleños los recursos naturales alrededor de las islas, siempre fue más o menos una línea de tratar de impedirlo, digamos. Pero
2: no sé si tuviste la oportunidad, o si alguno tuvo la oportunidad de escuchar un reportaje que hubo hoy en esta radio, en el pase entre Reinaldo y Tenenbaum, llamaron a un periodista inglés. Sí. Amigo de Tenenbaum, y bueno, empezaron así como amigos, qué sé yo. El tipo era muy, muy, ¿cómo te puedo decir? Es como que hay dos posturas, ¿no? O sea, yo puedo entender la postura de ellos, pero parecería que ellos no pueden entenderla. A él le resultaba descabellado que nosotros creyéramos que las Malvinas son nuestras. Absolutamente descabellado. Entonces se generó una tensión, que yo iba en el auto y decía, basta, saquen a ese señor, pensaba yo, y yo me daba cuenta que Reinaldo estaba igual, y hasta Tenenbaum después le dijo, bueno, mira, se terminó el programa, te voy a acordar, pero dijo, y terminó la nota diciendo, te quiero aclarar que Rey y yo pensamos que las Malvinas son argentinas, porque era como una cosa de, el tipo pensaba que solamente gente muy perturbada podía pensar que las Malvinas son argentinas, porque si ahí están los isleños que dicen que son que son de, claro, ellos. Pero claro, los isleños no son un pueblo originario que fueron y los invadieron y que dicen queremos nuestras tierras. Los isleños es una colonia que hicieron ellos, entonces no es exactamente lo mismo. Pero de eso no había forma de entrarle por ningún lado. Y le parecía como imposible que Ernesto, que era amigo de él y con el que hablaba, qué sé yo, pensara también que las Malvinas son argentinas, ¿no? Sí, hay mucha dificultad en poderse poner en el lugar del otro, me parece.
0: Claro. Sí, ahí el principio es de autonomía, de autodeterminación de los pueblos, que es lo que dicen los ingleses, que decían ellos, y los argentinos dicen que en una situación colonial vos no le preguntás a la población de la potencia ocupante, sino que lo que rige... Desde el punto de vista argentino, es el principio de integridad territorial. Es tipo, mira un mapa, exacto, y decime...
2: Pero además, para él, la historia empezaba en la Guerra de las Malvinas. Claro. Ustedes quisieron sacar a los isleños. en 1932, cuando Inglaterra invadió, eso no existía dentro de su relato.
0: Sí.
2: Esa parte no existía.
0: En 1800, claro. En
2: 1832, creo,
0: sí,
2: que
0: sí,
2: era algo así.
0: Sí, sí, creo 1800 algo, sí. Sí, tal cual. Bueno, es muy particular las islas. Y cómo viven los islas. Son muy poquitos, muy, muy poquitos.
2: Otra cosa que me dijeron el otro día, que no lo sé, vos quizás lo sabes, María, no lo puedo asegurar, es que el tema de la cantidad de isleños que hay en las islas, que no sé qué cantidad es.
0: 3.600.
2: No es que esos 3.600 son de toda la vida. La mayor parte de la gente va rotando. Son población que rota. ¿Vos sabés si eso es así?
0: Sí, ahora después viene Nico Cancese, vamos a charlar con él más de esto. Pero, a ver, tienen un problema que es que los jóvenes se van. Tienen un problema también de que hay pocas mujeres en términos de la... O sea, y necesitan gente que vaya a laburar a las islas también. Mucho chileno de repente, porque la base militar funciona como aparte de la ciudad, con su propio bares, su propia vida social, su propio, se autoabastece, digamos, la base, que son 1000 y pico de personas. Y un tema en una época era que los militares se enganchaban con las isleñas y después los jóvenes se iban de las islas. Entonces siempre, yo no sé, yo ya te digo, fui hace 30 años, ahora después Nico nos contará cómo está ahora, pero tenían un tema para retener... de cosas. Dependen mucho incluso de los aviones que le llegan una vez por semana a Inglaterra, o que los aviones que van vía Montevideo o vía Chile, pero digamos el abastecimiento es complicado de las islas. Así que bueno, vendrá en un ratito Nico Cassese y nos contará todo eso. Seguiremos hablando entonces de las Malvinas. Igual es loco, porque de repente se volvió tema nacional el tema de las Malvinas. El poder del fútbol también, ¿no? Pues para mí esto claramente arranca con el Mundial. Fíjate que no estamos hablando de Messi, no pasó ni una semana de la renuncia de Messi a la selección.
1: Una imagen, ¿qué? Para que sea una idea del poder del fútbol, para mí es una foto de Rocket, que es un boliche en Bariloche, en viaje egresado, sí, con la bandera escrita, o sea, con la misma tipografía de Malvinas. Con esa bandera que tanto se popularizó, en un viaje egresados, quinto año en Bariloche, en un boliche. Son cosas que, no digo que eso, no quiero generalizar, pero sí que son pequeñas muestras de cómo se popularizó.
0: Algo prendió ahí. Sí, yo también el otro día fui a la carrera de ciencia política a una jornada que organizaban los estudiantes a charlar sobre mi libro, y también había pibes 20 y pico con el celular adentro, como con el sticker de las Malvinas son argentinas, con la letra, la tipografía de la bandera del Mundial.
4: Y lo llamativo, Argentina después del 86 jugó contra Inglaterra dos veces, dos partidos en Mundial. No es que la primera vez que te cruzabas del 86 para acá del partido emblemático.
0: Pero Messi no
4: había jugado. Sí, pero sí. La verdad te digo, yo creo que hay algo del fútbol, obviamente, de este partido, del último del Mundial, pero que venía, ya algo me gustaría para hablar con Nico Cassese, que se estaba cocinando de Malvinas, una reivindicación que hace 10 años no estaba.
3: Bueno, algo que tal vez empezó cuando Milei dijo Thatcher es mi personaje, digo.
4: Yo creo que es anterior.
3: Empezó a haber una, pero al menos ahí empezó una conversación sin duda.
4: Para mí, digo la obra de teatro.
2: Sí, la de Lola Arias, para mí ahí empezó.
4: Yo creo que es anterior, pero me gustaría hablar con Nico, que sabe mucho de...
0: Sí, sí. Y viste, bueno, y ahora está todo el tema también, digo, que la liga de fútbol más importante del mundo ahora sea la liga inglesa, tenés el pase de Enzo Fernández, salió un artículo en la parte deportiva del New York Times que analizaba eso de Enzo. A ver, el jugador de los pases récord de la liga inglesa es un argentino, que es Enzo. La cuestión de Malvinas, digamos,
4: que de San lo declaró el enemigo público número uno,
0: pero no es poco eso es todo, digo, en Inglaterra remueve, o sea, el cóctel fútbol soberanía, nacionalismo, es un cóctel fuerte, y a través del fútbol ahora como que para mí también revive por esto, por mucha la presencia más de algunos de estos jugadores muy emblemáticos de la escaloneta siendo protagonistas hoy en la liga inglesa. El artículo hablaba de la personalidad de Enzo y como, bueno, hay varios que viste que están con que Enzo, mira, juntamos todo con todo con lo de Messi, que está llamado a ser como el próximo
4: capitán
0: o caudillo, como el nuevo emblema o la personalidad fuerte de la próxima generación. De hecho, fue el único que viste que lo saludó, que hizo como un pase de manos de los de la selección, y decía eso, que es un tipo con muchísima personalidad, que se la bancó, que se bancó tener a la hinchada en contra, que aunque tuvo a la hinchada en contra y estuvo y lo castigaron y lo sancionaron y le sacaron la cinta de ser capitán, va y hace, se va a Pep Guardiola y el técnico que llega dice, al único que quiero es a Enzo, tráemelo a Enzo, ¿viste? Y vuelve
4: no
0: a protagonizar.
4: Como
0: no, y vuelve a protagonizar el pase más grande de la historia de la liga, uno atrás de otro. Ustedes, ¿vos viste la plata que hicieron con
1: 50 palos.
0: Es increíble, dejó increíble. 50 millones
1: lo
0: de dólares.
1: Lo vendió en 18. O sea, River lo vendió en 18 al Benfica, pero con la cuota que se fue quedando por derecho de formación y por un porcentaje.
0: No, y por pases, yo no sabía, hoy me explicaron esta semana que el River cobra si hay pase dentro de la misma liga. O sea, de haberlo vendido a Italia.
1: Pero cuando lo vendieron de Benfica al...
0: Porque ahí River todavía tenía un porcentaje del pase.
1: Ah, ya no lo tiene más.
0: Ya no lo tiene más. Ahora es derecho formativo. Yo creo que el derecho formativo se cobra... Me explicaron un periodista deportivo, ¿no? Lo estoy citando a Mariano Almada, pero...
1: Le mandamos un abrazo.
0: Le mandamos un abrazo a Mariano, pero... que el de, no porque en el primer pase ustedes cobraron porque todavía tenían un porcentaje del pase. Pero en este cobran derecho formativo, que es distinto. Mirá. Pero en todo caso, no jugó nada en River.
1: Jugó poco tiempo.
0: O sea, es increíble.
1: Y te voy a decir algo. No le fue tan bien.
0: Fue más importante en Defensa y Justicia que en River. Y
1: en River no llegó. Se vendió muy rápido. Se vendieron muy rápido.
0: Tienen que hacerle. Agarren a Gallardo. De hecho, lo corren.
1: La copa
0: corren,
1: que juega Enzo Fernández con River, la Copa de Libertadores, la pierde con Vélez en el octavo de final. O sea, le va mal a nivel. Le va mal.
0: Su gloria acá fue con Defensa y Justicia.
1: Sí,
0: no
1: la
0: fue
1: Sudamericana
0: con
1: Crespo.
0: Que lo mandaron a préstamo, además.
1: Exacto. Sí, para que justamente tenga rodaje, pero la rompió. En Defensa y Justicia la rompió. La rompió. Era impresionante lo que jugaba Enzo Fernández. Impresionante.
0: Yo no sé, yo le haría un monumento. Soy de River, le hago un monumento.
1: No, eternamente agradecido.
0: Nosotros
1: obvio.
0: Estamos por ser embargados por Piatti por tres palos que no le podemos pagar un juicio.
1: Piatti,
0: que,
1: a Nacho Piatti. Piatti, uno que jugó hace 10 años.
0: Tenemos un problema serio con el juicio con Nacho Piatti. Si quieren darnos un pedacito.
1: Que les dio una Libertadores, pero bueno.
0: Si nos dan un pedacito de Enzo Fernández, estamos bien. En San Lorenzo. Bueno, 7 de la tarde, 22 minutos.
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0: Claudia Piñeiro nos lleva de la mano al teatro, ¿eh? Que hay de todo en el teatro, hay de todo, es una cosa impresionante.
1: Como siempre. Sí. Como siempre. Bueno, mira, ayer fui al San Martín a ver una obra que dirige Marilú Marini, que se llama La lluvia de fuego. Es una obra de las tres obras que escribió Silvino Campo. Acá no se había estrenado. La había estrenado Marilú Marini en París hace unos años. Según cuenta la leyenda, se la dio Bioy Casares a ella el texto. Pero las obras de Silvino Campo no fueron representadas mayormente acá. Creo que no fueron representadas, que es la primera vez.
0: Mira.
1: Ella la dirige y... hay un elenco de cinco personas, pero voy a hablar de Valeria Lois y de Carolina Sade, que son como las protagonistas y que son increíbles las dos. Bueno, Valeria Lois ya la conoces.
0: Sí, Marilú es, digamos, una actriz que ha vivido gran parte de su vida en París, en Francia.
1: Sí, una genia, una directora, una genia. Y una actriz.
0: Ha hecho poquitas
1: impresionante.
0: Cosas acá, pero súper prestigiosa.
1: Ella cuando la hizo en París la dirigió Adolfo Arias, o sea, ella trabajaba mucho con Arias y todo lo que ha hecho siempre es maravilloso. Son esas actrices que las ves y no podés creer lo que estás viendo,
0: sí,
1: ¿no?
0: Sí.
1: Y ahora, bueno, ya ha dirigido
0: otras
1: cosas. Está
0: viniendo bastante, sí, yo la vi incluso en un unipersonal, creo que fuimos.
1: Sí, y ahora
0: está viniendo más acá a la Argentina.
1: Y está dirigiendo bastante, y esta la dirigió ella, y es una obra de lo que hacía siempre Marilú, que es una especie de hiperexpresionismo, una cosa medio satírica, ¿no? Como esas marcaciones de los actores muy exageradas, sí, en un punto, pero que son como una farsa. Y es la historia de una mujer que se llama Adelaida, que es Valeria Lois, que está increíble, que tiene una empleada doméstica que se llama Carolina Sade, que también está increíble y que canta precioso. Y ella vive en una casa llena de plantas, la escenografía que es de Pupo, de ¿cómo es el nombre de pila de Pupo? Oria Pupo, es preciosa, es toda plantas así alrededor, es como si fuera una finca tucumana, porque esta obra de teatro, Silvina la hizo con Juan José Hernández, que es un poeta tucumano y que le da la parte poética. Y entonces esta mujer que tiene esa empleada, con la que tiene un trato muy diario todo el tiempo, empieza la obra con que se les quemó la lluvia de fuego, que es una planta. La lluvia de fuego es una planta que tiene como unas hojas rojas así medias largas, y por eso se llama lluvia de fuego. Y entonces se les quemó la lluvia de fuego porque la meó el marido, y el marido la meó para joderla, ¿viste? Supuestamente según ella. Y como eso le hizo un montón de cosas para joderla, y empieza toda una discusión del marido, etcétera, etcétera. Y hay como una averiguación de qué pasó con el marido, porque parece que el marido le mete los cuernos en el campo, en el ingenio, no sé qué cosa. Y después, bueno, hay un personaje que es el verdulero, hay un personaje que es la sobrina de ella, que es muy simpática también, que es Mercedes Beno Mendizábal. Está el abogado. Son dos personajes muy graciosos, muy marcados, y se va dando una serie de disparates en unos textos que seguramente están supervisados por Marilú, y que son ¿viste esas contestaciones de Valeria Lois perfectas, que te descostillas de risa y te quedas así con la boca abierta porque estás viendo como una clase magistral de actuación? La verdad que vale mucho la pena verla. Está en el Teatro San Martín, en el marco del FIBA, que es el Festival Internacional de Buenos Aires. Entonces está menos tiempo, está hasta el 20 de septiembre, ¿no? Que no son esas obras que están dos meses, sino que está dentro del
0: festival
1: en las salas. Casa Cubierta.
2: ¿El texto de Silvina es de teatro o es una
1: adaptación? Es obra de teatro. Ella hizo tres obras de teatro. Esta, otra más y una para chicos. Y esta es una de las obras de teatro.
0: ¿Se llama entonces?
1: Se llama La lluvia de fuego.
0: Bien.
1: Y lo otro que quería recomendar es que se repuso... Bueno, Romina Paula es una mucho más joven, otra generación,
0: sí,
1: pero una gran directora de teatro, escritora,
0: dramaturga,
1: sí, actriz... Y ella estrenó una obra nueva que ya se dio este mes, que se llama Un sueño raro, pero que va

0: Dos funciones más en octubre en Art House y repuso el. Esa se llama Un sueño raro. Es la historia que es Susana Pampín, también con Carolina Sade, la misma chica de Una lluvia de fuego, que te digo que es muy buena, que es la misma persona, como en dos tiempos paralelos, la mujer grande hablándole a aquella chica que fue, ¿no?
1: Ok.
0: Pero su gran obra, su obra, digamos, así como Agosto, su obra literaria que todo el mundo dice, uy, ¿leíste Agosto? Bueno, la obra de, literaria, la obra de teatro de Romina Paula más popular, la que ha visto más gente, se llama El tiempo todo entero. Esa obra se dio hace 16 años y ahora la repuso en el Complejo La Plaza con el elenco original, que es Pilar Gamboa, otra vez Susana Pampín, Esteban Lamote y Esteban Bligliardi. Yo la vi hace 16 años.
1: Es que me da una pena bárbara porque es los martes y no puedo ir porque...
0: Es a las 8 de la noche.
1: Sí, no puedo ir porque tengo
0: cenital. Bueno,
1: y
0: la
1: es
0: otra.
1: Solo los martes.
0: La otra vas
1: claro.
0: a tener dos, sí. Un sábado y un domingo en octubre, sí. Creo que 10 y 11 o algo así. Esta es los martes a las 8 de la noche y es.
1: El tiempo todo entero, ya título de Lamote, además con.
0: No, y Pilar Gamboa, vos no sabés que es Pilar Gamboa, Pilar, y Susana Pampín también, son increíbles. Es una como una reversión del Zoo de Cristal. El Zoo de Cristal está muy en el fondo, pero se entiende que, ¿te acordás que en el Zoo de Cristal es una familia, que el padre está ausente, es un hermano, una hermana, la hermana que no quiere nunca salir de la casa, el hermano que trata de que salga, que le trae un muchacho a ver si se pone de novia, pero que no funciona, la madre muy, siempre le decía a las mañanas, rise and shine, ¿no? Que es un dicho que se dice en Inglaterra, ¿no? De levántate y brilla, ¿viste? Esa cosa de las madres bastante perseguidoras. Estricta. No estricta, pero como exigentes ¿no? Y acá hay una reversión de esto, pasa en otro tiempo donde todavía se usan los cassettes, aparece la música de José Antonio Solís, es esa que
2: Marco
0: bueno,
2: Antonio.
0: Marco Antonio.
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0: Exacto,
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0: Bueno, cuando empieza esa canción te dan ganas de cantar.
2: Ver, sí,
0: bueno, ella Romina Paula usa mucho la
1: hasta
0: música.
1: Hasta que vas a verlo
0: obra.
1: A Marco Antonio al Movistar y
2: ¿qué? No es necesario la canción.
3: Es que para que la gente se ubique.
0: Claro, sí, la cantó muy bien. Escúchame, el programa.
1: Yo fui a verlo al Movistar Arena, me arrepentí a la segunda canción.
3: Esperando esa canción.
2: Falta Guido Berkovich.
1: No, o sea, dije, ¿por qué? ¿Cuándo era una buena idea esto?
0: Voy a decir una cosa, Sebas. En el programa anterior de Romina Mangel, Diego Carelli cantó una canción. Que ahora hizo una reversión noble de un italiano, de Eros Ramazzotti. Vos lo hiciste 100 veces mejor, Sebastián. ¡Apa! Pero 100 veces
1: a ver,
0: mejor.
1: Toma, ponete. ¿Alguien puede ponerse auriculares y escuchar lo que pasa en este programa?
0: Sin ti.
3: Y ahí arranca.
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3: Sebas, es todo tuyo, dale.
5: Pero me acuerdo esta parte.
0: Me faltas tú.
5: Y ahí arranca, ¿no?
0: Falta. Bueno, ¿sigo o no sigo?
5: Esta parte no me la acuerdo, chicos,
1: bueno, la obra de teatro...
0: La obra se llama El tiempo todo entero, porque las dos obras de Romina hablan del tiempo en algún sentido, y este tiempo que para esta chica está detenido dentro de esa casa, con esa madre, con esas características, con ese hermano que se quiere ir, pero no se termina de ir.
1: Sí. Bueno, le mando un beso a Pilar, que me invitó, le pido nomás que vaya un día que no sea los martes.
0: Bueno,
1: si,
0: pero
1: si
0: acá estamos recomendándola, porque la verdad que...
1: El tiempo todo entero es espectacular.
0: La obra de Romina es preciosa, yo es la segunda vez que la veo. Ahí la conocí a Pilar Gamboa, haciendo esa obra hace 16 años, y sigue siendo encantadora.
5: Espera, Clau,
0: escuchá
5: una cosa, escuchá.
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5: Es un temazo.
0: Ahora.
1: Mañana corremos con la playlist.
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5: Es un temazo.
3: Digo que
5: por
3: si
5: favor.
3: Viene ahora me voy a la arena a verlo, ya mismo.
1: Te vas a arrepentir.
5: Seguilo. Llévalo.

0: ese temazo.
1: Es un temazo. Gracias a Romina Paula estamos escuchando este tema, ¿entendés?
2: 7:35.
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0: hablar de la resurrección de la calle Florida. Yo creo que de lo que apareció en el chat de los anuncios respecto de qué íbamos a hablar en este programa, me pareció el título más ingenioso, si se quiere.
1: ¿No? Sí, sí, Rodo no me compitió con nada.
0: No, Rodo no vino con alguna cosa.
1: Haciéndose el canchero, ¿no? Esta vez estuvo más moderado, pero vamos a hablar de mi columna y no la del señor Rodo.
0: Perfecto. La tuya se titula La resurrección de la calle Florida.
1: Sí, no sé, ¿hace
0: eso quiere decir que tuvo gloria?
1: Quedó palmada con la pandemia, como todo el microcentro, fue golpeadísima. Vos la veías, yo la recorro, no tan seguido, pero cuando estoy en el microcentro me gusta caminar por la calle Florida, y había quedado después pandemia, fue de las zonas más golpeadas, porque post pandemia todo el microcentro se resintió, especialmente el microcentro sur, digamos, de Corrientes para el sur, para el lado de Avenida de Mayo, de Rivadavia, esa zona muy muy golpeada, pero la cantidad de carteles de se alquila era
0: mayoría. Florida de Córdoba hacia el Bajo, digamos, es como la Florida elegante, en términos que ahí estuvo Harrods, tenés el Florida Garden.
1: Igual, también
0: estaba
1: quedado golpeada, ¿no?
0: Estaba la galería de arte, digo, siempre era como esas cuadras, siempre fueron las más elegantes.
2: También un poquito las más residenciales, digo, claro. Tenía el Retiro más residencial cerca, que un poquito lo alimentaba y lo sigue alimentando, digo, hay gente viviendo ahí, mientras que del otro lado casi no había gente viviendo.
1: Sí, te digo, había un par de, digamos, eso, el efecto Harrods, históricamente, que fuertísimo.
0: Y el abandono
1: Galería
0: Harrods
1: del
0: Este, golpeó mucho.
1: El Ditela, que había sido ahí, toda una zona que había estado mucho auge, pero en la década del 70 ya había empezado la decadencia general de Florida, se había vuelto más comercial, post pandemia quedó golpeadísimo. Es verdad lo que decía Rodo, que levantó un poco la parte más residencial, porque toda la zona, el Cabana, que derrama para Florida, que esa zona
2: se sentó
1: un poquito mejor, pero estaba todo golpeado, de punta a punta todas las calles de Florida, de Plaza San Martín hasta Avenida de Mayo, estaba
0: pero
1: todo
0: golpeado.
1: Pero
0: es cierto
1: golpeado.
0: Que hacia Avenida de Mayo mucho
1: peor. Sí, ahí tenías locales vacíos en todas las 12 cuadras, eso, pero estaba un poquito hasta lumpenizado el otro lado de Corrientes, y lentamente empezó a recuperarse. El último mazazo post pandemia que había tenido en la calle Florida fue el cierre de Falabella. Falabella tenía los dos locales, era un local muy emblemático, muy grande, generaba mucho tráfico. Falabella funcionaba más o menos bien hasta los últimos años del CEPO, que ahí lo empezó a golpear, porque Falabella tenía mucho producto importado. Cuando cierra Falabella, que es en pandemia, en un momento deciden, anuncian que se van de Argentina, quisieron poner en venta, primero no consiguieron nada.
0: Hay una sede alucinante ahí de HSBC, está también, ¿no?
1: Te digo, sumado, el primer golpe, pandemia. Segundo, el cambio de hábitos, la gente que yéndose hacia el norte. Tercero, el home office, digamos, que post pandemia le golpeó muchísimo. Y cuarto factor, la aparición de las billeteras virtuales, que golpearon mucho en el negocio bancario, y el cierre de sucursales. Hay centenares de sucursales de bancos que cerraron, que no es por la pandemia, no es ni por la situación económica, es más por cambio de hábito. La gente ya va menos al banco porque necesitas ir menos al banco, porque el banco lo tenés en el celular, las billeteras y las mismas apps de los bancos, con lo cual tenés menos trámites en los bancos. Los bancos están descubriendo que cierran. La calle Florida, un lugar donde están todas las sucursales bancarias, todos los grandes bancos que te operan en la Argentina, están en esas 10, 12 cuadras, tenías 25 bancos con sucursales, o la principal o la segunda, digamos, la que funcionaba muy bien. Todo eso le golpeaba a la calle Florida, parecía golpeada, que no levantaba, y lentamente empezó a tener una recuperación. ¿Qué está pasando hoy en la calle Florida?
0: Los negocios de cuero, ¿no? Para los turismos también se movía
1: también
0: mucho.
1: Se cayó con la caída del turismo, digamos, que perdió eso primero por la pandemia.
0: Los arbolitos que te vendían dólares. Pará, y los mejores puestos de diarios, diarios del mundo, revistas del mundo, los puestos
1: La gente compra menos diarios y revistas, es un negocio lo que valían los puestitos de diarios.
0: No, pero más eran los únicos que traían Florida, medios internacionales. Era como, bueno.
1: Sufrió todas las tormentas, no pasaba una que no le golpeaba, dije, para vos, Florida, todos le pegaban. Y empezó a recuperarse.
0: Parece
1: ahora un
0: una columna de Rodo, no
2: de
0: sé
2: hecho, eran las únicas peatonales de Buenos Aires. digo, las únicas calles peatonales. Y sí, claro. Buenos Aires no es una Secretaría de Peatonales, digo, no es, en muchos países del mundo, en tenés muchas capitales de Argentina mismo hay peatonales que son las calles más transitadas, más turísticas, más lindas, más divertidas porque no hay autos, etcétera. Y acá
0: se está todo poniendo música ahí. Retro como
1: y, bueno, pero empezó a recuperar Florida. ¿Qué está pasando? Te digo, primero, en el último año inauguraron marcas internacionales. Eso es siempre es una buena noticia. Que no está en la Argentina, que decidió en la calle Florida como para su primer local o el local emblemático. Indian, que es una marca uruguaya, que no sé si la conoce, una marca de
3: muy barata,
1: es una característica que tienen todas las calles, los nuevos jugadores.
0: Sí, todos los nuevos play. Son importadores de cosas baratas.
1: Exacto, sí, te digo, y muy segmento de productos económicos y muy masivo. No tiene el glamour de la calle Florida, no volvió. Pero sí, por lo menos se está recuperando y con marcas internacionales, con inversiones grandes que están haciendo. Indian es una que es uruguaya. Miniso, que es una cadena china de productos de japoneses, de...
0: Sí, el ¿cómo definirlo? De la productos que asiática. No, de...
1: Sí, que productos que no necesitas.
2: No entiendo cosas, nada. El todo por 2 pesos canchero sería.
1: Sí, no, digo, el peso canchero me gustó. Sí. Entonces, todo por 7,000, 10,000 pesos y funciona muy bien. El de la calle Florida, el otro día pasé, hay cola todavía.
3: No, pero dejan entrar a poca gente para mí.
1: Bueno, igual.
0: Así que lo hacen para generar una cola.
3: Como los boliches, viste, que siempre te hacían, no entrabas directo, te hacían, no, hacerte una fila, no sé
1: y
3: qué.
1: Si como vestido con ese buzo, no pasaba.
3: Pero lo que digo es que no entra tanta gente, no es que está abarrotado de gente adentro y hay filas.
1: Okay. A eso me refiero. Pero funciona, te digo. Sí, y ahora abrió una cadena francesa, se llama Chiavi, que es una especie de Zara francesa, también una marca muy masiva. Zara acá está posicionada un poquito más alto, porque esto es lo que Zara capaz en otros países, en España mismo, que es más masivo, más popular, más
0: pasa que Zara tiene, acá es más tipo...
1: Fast fashion, digamos.
0: No, tiene dentro de su propio negocio 3 etiquetas distintas de distinta calidad, o sea, también dentro del propio negocio de Zara está medio segmentada la calidad de...
1: Esta sería el segmento más económico de Zara, funciona, también está funcionando, abrió hace 15 días. Está reconfigurando en la calle Florida con marcas internacionales que son locales muy lindos que están
0: a
1: puestos.
0: A mí que no se lleven el Florida Garden, mientras no se lleven el Florida.
1: El Florida Garden sigue estando, lo otro día pasé.
4: Lugar de service.
0: Es muy buen bar.
1: Nunca compartí el wifi de ahí.
4: Con todo.
1: No, esa nunca.
4: No sé ahora, digo, históricamente, cuando yo andaba por esa zona, te digo.
3: La zona tenía muchos lugares. O'Donnell lo conoce. ¿Eras agente vos?
0: No, y voy poco, voy mucho menos de lo que me gustaría. Primero tiene pavita, que es una cosa que a mí me hermana mucho con ese tipo de bares. Después tiene mozos, de verdad, mozos.
3: ¿Cómo te gusta la oblea en el helado,
0: Y después tiene, te pedís un trago y tiene te traen, viste, las cositas. Es de
3: una aceituna.
0: Es de los que todavía te traen, no más que aceituna, todavía te traen una serie de...
1: Golpeados.
0: Y bueno, y la torta de chocolate es impresionante. Sí.
1: Están recuperando estas cadenas que son con un segmento, digamos, muy dirigido, muy masivo, digamos, si lo ves a la calle Florida, es muy popular, digamos.
0: Pero de importados. Sí, ¿Y los cueros volvieron? No, porque eso depende mucho del momento del tipo de cambio. Si tenés mucho turismo, van, pero... igual le ganó por ahí, me parece, la zona de Murillo para la venta
1: para
0: cuero.
1: Para el cuero argentino, o sea que te digo, la calle Florida, para el brasileño, que es el gran segmento de turismo, la Argentina, digamos, vivimos las empresas masivo de turismo masivo, es el brasileño, la calle Florida sigue teniendo cierto nombre, digamos, que se va pasando. De hecho, cuando vas a Florida, capaz que alguien que fue, su papá vino a Argentina, vas a Buenos Aires, anda a la calle Florida, queda como en esa memoria emotiva de comprar, y seguís viendo mucho brasileño aún hoy, te digo que hay menos turismo que antes, sigue habiendo mucho brasileño. Las grandes de asignaturas pendientes de la calle Florida.
0: Eso es el número uno. Es una manzana entera prácticamente que está abandonada.
1: Harrods es increíble, digamos, que tenés. Primero que tenés un inmueble que ahora está medio caído por la ubicación que perdió toda la calle Florida, pero es una ubicación muy poderosa. Segundo, tenés el uso de la marca, porque te digo, Harrods, un negocio, un juicio que le hicieron en la década del 90, los operadores de Harrods Argentina, que le hicieron a Harrods Londres, y se lo ganaron en Londres, que por Londres no querían que use la marca Harrods Buenos Aires, porque decían que el Harrods es únicamente la tienda Harrods de Londres.
0: Es una tienda departamental. Lo que pasa es que los argentinos no tenemos mucho hábito de tienda departamental. Por eso Falabella, por ejemplo, en su momento cuando vino, es una tienda que tiene de todo departamental, porque tiene casa, vestimenta, comida. Las tiendas departamentales, no hay mucho hábito acá en Argentina de la tienda.
1: En su momento con Harrods y Gatti Chávez.
0: Es como Macy's en claro. Estados Unidos, o que y que están sufriendo en todo lado las tiendas departamentales.
1: Pero tenés la posibilidad de usar la marca, que eso sí, es claro. Y lo ganaste en Inglaterra, no hay ninguna posibilidad de nadie te puede, ya está, es una batalla ganada, no es que la ganaste sí, en juicio del gobierno argentino. Hay un problema de sucesión que es muy grave, digamos, nunca se sabe quién es, porque te digo, le intentaron comprar un montón de empresas.
0: Ah, no lo pueden comprar porque no saben.
1: Porque no se puede vender, no hay nadie puede tener el que pueda la firmar
0: qué
1: la
0: ridículo,
1: firma. Sí, lleva, es una cosa increíble. Un día vamos a hablar de la historia del señor.
0: Y me voy a correr geográficamente media cuadra, ¿puedo? No es exactamente
1: podés.
0: La calle Florida.
1: No, cuando digas podés en
4: Argentina, sí. Sí. No.
2: Démoselo porque si no va a seguir un rato más haciendo
3: estamos
2: esto.
3: Hablando de la resolución.
1: Vos sabés, me explicás.
0: Una cuadra.
1: Vos estás mejor sos especialista.
0: No, al pegado a la Galería Pacífico, pero sobre la Avenida Córdoba. Ahora el gran problema en Córdoba y Reconquista, digamos, el gran problema es la iglesia esa mormona que van a hacer, o sea, era un parking gigantesco
1: sí.
0: Y hay una iglesia súper antigua atrás y lo que quieren hacer ahí es una construcción de los Quakers, los Quakers de la empresa Quaker, creo que es de los Quakeros.
1: Ahora vamos a chequearlo. Ah, sí. Yo pensé que eran testigos que va a decir esto es una polémica, una playa de estacionamiento que se vendió, sí. La compró esta iglesia.
0: Eso pegado a las galerías pacíficas. Yo creo que geográficamente sí. Estoy
1: Ah, está bien, estás en zona, pues.
4: La Galería Pacífica es una manzana y esto es la manzana de enfrente.
1: Pero está bien, es el ecosistema Florida comercial.
0: Eso es lo más polémico respecto a los desarrollos inmobiliarios de la zona ahora.
1: Esta iglesia compró el terreno, llegó a un acuerdo, digamos, todo, y ahora está la situación de demandas. Causa que están presentados para que no se levante la iglesia nueva.
0: Y que tape la.
1: Tape a la iglesia católica.
0: Pero que es un convento súper antiguo y demás.
1: Con el tema de patrimonio de la ciudad, toda una discusión. Todavía eso está parado en la justicia.
0: Gracias, bueno, la calle Florida igual
1: está recuperándose. Y es un
0: la resurrección de la calle Florida.
2: Y es un lindo paseo porque sigue siendo una de las zonas con mejor arquitectura de todo. De todo Buenos Aires por lejos. La esquina de Florida y Diagonal Norte es, digo, una de las esquinas más lindas que tiene. Pero es increíble, ¿no? Está el Bank Boston, el Deutsche, digo, pero es increíble esa esquina con las cúpulas que tiene, con las construcciones que tiene, es un lugar que no se puede dejar perder, es alucinante.
0: Yo iba mucho cuando trabajábamos en Continental, que Alfredo ya
1: claro, trabajaba, ¿te acordás? Vale la pena, digo, está linda, calle Florida, más allá de que todavía le falta, está recuperando.
2: Hubo algo que fue muy bueno en su momento cuando le hicieron peatón alto, todo el microcentro, que fue muy bueno, pero que ahora le está jugando un poco en contra, porque al tener menos gente, quitó mucho estacionamiento, y es complicado llegar de tarde a esta ahí, no entendés cómo está, digo.
1: No sabes cómo
2: llega,
1: con
2: no
1: el
2: sabes
1: auto.
2: Dónde puedes, sí. Claro, y eso que en su momento fue muy inteligente porque había una cantidad de público ahí, una afluencia de público enorme, no era necesario que llegue más gente con el auto, hoy que tiene menos gente les juega un poquito en contra.
4: Abajo de la Plaza San Martín.
2: Muy bien. Sí, bueno, pero
0: la estación, el estacionamiento.
1: Llegar, digamos, es todo, no sabes qué calle, lejos, te doblaste alguna avenida y no sabes si estás cometiendo una infracción. Sí,
2: no, y después son cuatro cuadras para llegar a tu restaurante o a tu teatro, digo, son todos cuatro o cinco cuadras que es un montón en este
0: la que tenemos muy abandonada ahí es la Valle, ¿no? Que no pasa la de los cines. La Valle es muy golpeada, complicada ahí, ¿no?
1: La Valle no
0: sabemos qué hacer con la Valle, ¿no? Eran los cines porno en la Valle.
2: Eran los cines.
0: Sí, después fue cine porno. Y ahora tiene una
1: mucho
0: especie
1: templo,
0: de
1: mucho
0: de
1: templo religioso evangelista sí.
0: Y también todo el cómo se llama el tenedor libre como sí. se puso como una zona sí. rarísima.
1: No le llegó las marcas internacionales.
0: Muy bien, la resurrección de la calle Florida según Alfredo Sáenz.
5: Respira profundo, tómate 5 minutos, ya volvemos. 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

0: Moscato, pizza o fainá. ¿De qué vamos a hablar, Rodó?
1: De fainá. Y más que una resurrección, podemos hablar de una revancha en este caso, ¿no?
0: Oh,
1: de cómo.
0: Nuestro zócalo. Del potrero a las grandes ligas.
1: Sí. Sí, la fainá está viviendo uno de esos grandes momentos. Bueno,
2: a mí lo que más me molesta del zócalo este para Rodo es que es una persona que no le interesa el fútbol. Entonces, ¿por qué usa metáforas de fútbol?
3: Estoy de acuerdo con vos.
1: Porque me sé acomodar a la situación.
0: Pero más, ¿qué quiere decir el potrero a la grande liga? ¿Que se volvió cool la fainá?
1: Sí, a ver.
0: Que era popular y se volvió cool, ¿eso me querés decir?
1: Fainá es cocina de pobres, estamos de acuerdo. Y, históricamente es cocina de pobres. Nació en Liguria, Génova como capital, cocina de pobres, muy cercano estética, ideológica y nutricionalmente a la polenta.
3: La fainá no tiene ideología.
1: La polenta.
4: No metamos la ideología de la polenta.
3: Eso es lo que digo.
0: La fainá ideológicamente cercana a la polenta.
1: Cereales molidos, agua, horno, para generar una suerte de masa nutritiva y económica.
3: Me parece bien, pero ¿sí? ideología. Ahí,
0: ideológicamente.
3: ¿Es izquierda la fainá?
0: Chicos, es como si.
3: Es centro chico, izquierda.
1: Me traen a alguien que no tenga un busito de fútbol, por favor. Para charlar de esto.
3: Si es el potrero de la grande.
1: Me traen a alguien, por favor, que no tenga un busito de fútbol. Porque
4: punto,
1: si no, no se puede.
4: Punto a favor de señor Rodolfo.
3: Lo tomo. Me saca a este adolescente que está discutiendo.
0: Ideológicamente, o sea, la fainá ideológicamente cercana a la polenta, dado que es un consumo popular devenido de un cereal.
1: Sí, de lo que se llamaba la cocina pobre en Italia, que es la cocina de pobres, la cocina nutritiva, llenadora.
0: ¿Cómo es la cocina judía? ¿Cómo se llama el? ¿Eh? Eso no me mires tan serio.
3: Bordeó el antisemitismo. Bordeó. Estamos de acuerdo.
0: No, agua y harina. No.
3: Es harina. Es harina de matzá, pero sin levar eso. Eso está diciendo.
0: No, ¿qué tiene que ver el antisemitismo con las comidas populares de
3: cualquier cosa que te metas con la cocina judía es un acto de antisemitismo? Hoy.
1: Igual yo
3: hace 10 años quizás no.
1: No sé si el Kneidler en aquel momento fue cocina popular, digo. Nah. Es una cocina muy particular. Son claramente cocinas populares, cocinas muy simples que sirvieron en ciertos momentos muy campesina, ¿no?
0: ¿Es harina, garbanzo, aceite?
1: En este caso es harina, garbanzo, aceite. Harina, garbanzo, para el que no sepa, es garbanzo molido. Garbanzo crudo, molido, no garbanzo cocido.
3: Yo lo que te quería decir,
1: molido hasta que se convertir en una harina, eso se lo mezcla con agua, se lo aromatiza un poquito con aceite de oliva, porque era el aceite que tenían en toda la zona del Mediterráneo.
0: La sartén tiene que estar caliente, prendo el horno.
1: Ahora vamos a echarle un poquito la receta, que a mí me interesa bastante para entender por qué está buena, por qué no, y por qué pasó en Argentina. Esa fainá en Italia se come en lugares de fainá, ¿no? Que tiene otro nombre, se llama farinata, y es en lugares que se come fainá. No se come con pizza. En Italia no está esa idea de comerlo con pizza. Eso empezó en Argentina. De hecho, creo que es el único país donde se come con pizza la fainá. Ni siquiera en Uruguay, que comen mucha fainá, no la comen con pizza. No tienen esa idea de comerla acompañada de pizza, y menos en nuestro sandwichito que hacemos, ¿no? En nuestra torrecita, en nuestra pizza a caballo, o nuestra fainá a caballo. Porque
0: amo la fainá, pero
1: depende de quién quieres poner arriba.
3: Pará, Rodo, una cosa
1: muy interesante de Argentina.
3: Pasa mucho en mi círculo con la fainá. Círculo chico, pequeño, amigos, es que se usa casi como una comida sana. O sea, es como, che, en vez de esto, ¿cómo vamos a fainá?
1: Bueno, parte de estos grandes días que tiene, está montando. No. Tristeza porque vos seguís teniendo esa idea de una fainá sosa, si querés, una fainá aburrida, una fainá que es
0: prejuicio ideológico con la fainá.
1: Bueno,
0: el prejuicio.
3: Porque sos de derecha.
1: No ha pasado con la polenta esto,
0: sí,
1: los polenteros.
0: Estigmatizar ya estaba invisible.
1: Porque escribe la Nación.
3: Polentero, polentero, fainero.
1: Típico. Yo que también yo como aparte de la Nación escribo en Radar, sé de estas cosas.
0: Sí.
1: Bueno, entonces, fainá. La fainá, una cocina muy económica. De hecho, era tradición, sigue habiendo algunos lugares. Hoy justo, esta semana estuve en una pizzería de mi barrio, se llama El Padrino, que te regala la fainá cuando te pedís una pizza. Era muy común que te regalen la fainá.
0: Una o dos porciones
1: vienen de regalo.
0: Siempre.
1: Porque es muy económica. Siempre, ya no tanto, pero era una tradición. Porque era algo como, ¿cómo te da una fainá? Digo, es como darte un pancito en el restaurante.
0: El perejil en la verdulería.
3: Bueno, el aire de las gomas en la estación de servicio. Ese tipo de cosas que antes eran gratis.
1: Todo eso que ya no es más gratis.
0: Sí,
1: bueno.
0: El menudo de pollo.
1: Eso pasa con la fainá. Sí. El menú de pollo que ya no te lo dan. Ahora solamente llega el cuellito. O el corazón nada más. Ya el higadito te lo sacaron. Entonces, Fainá llegó a Argentina, se comió con la pizza, se hizo muy popular, digo, en Argentina. Y nadie entiende muy bien por qué pasó que se come con la pizza en Argentina la Fainá, pero la teoría más lógica y la que más se habla es el modo de cocción es en el horno. Y ese mismo horno de la pizza es el horno de la Fainá, y cuando llegaron los inmigrantes lo cocinó en el mismo lugar, igual que nos pasó con la empanada a nosotros, que tampoco es tan común pizzería con empanadas juntas en otros países del mundo. Digo, hay empanadas en muchos lados del mundo, pero no te la venden en la pizzería. Claro. Pero bueno, comparte un modo de cocción que es el horno. Entonces, estaba en el horno, hicieron la Fainá, hicieron la pizza, lo sacaron a vender, salían los vendedores ambulantes en la boca, los genoveses, salían con Fainá, con pizza, se empezó a juntar, y ahí salió nuestra pizza con Fainá, y después se lo metió en Moscato. Dicho eso, en los últimos tiempos, montado sobre un montón de tendencias, un montón de modas distintas, la Fainá se convirtió en una especie de estrellita de la gastronomía. Y esa Fainá sosa que él dijo, qué aburridos tus amigos, se puso cheta. Igual es un cheto económico, digo, la Fainá no se puso cara, eso está bueno, digo. Se puso más cheta, pero sigue siendo el plato económico de los lugares chetos. Eso también le dio como un poquito de...
2: esto del lujo...
4: lujo accesible.
1: El lujo accesible.
2: Sí, el lujo, no sé.
1: No, bueno, pero está bien, digo, es una manera de decir, cuando estás
0: voy
1: en un lugar...
0: que comí Fainá en el preferido esta semana.
1: Yo creo que...
0: es una Fainá...
1: alucinante.
3: ¿Qué tiene?
0: No sé, es como superior. Esponjosa, hay algo de la... la masa es un poco esponjosa, tiene no sé qué tiene.
1: Primero tiene mucho provolone. Mucho provolone adentro, claro. Mucho provolone adentro. Yo creo... el preferido fue como, no fue el primero, pero fue uno de los lugares que la puso y fue el que dio el permiso. Porque cuando el preferido sí. Hace algo, Guido Tassi hace algo que se cocinó el preferido, dice, sí. Che, si yo te lo pongo acá,
0: le presenté
1: todo
0: la
1: lo
0: Fainá,
1: puedo poner, ya
0: sí,
1: está, yo
0: fue la estrella, lo sorprendí, no la habían probado, fuimos con Iván Yarovsky, fuimos con Ernesto, tenemos que con Jairo Traguía. Y le dije, hay que pedir Fainá, acá y se quedaron sorprendidos. Es espectacular.
1: Un plato que está desde el principio de la nueva camada del preferido.
0: Y pimentón, le ponen pimentón.
1: Queda muy crocante, le ponen mucho aceite, está casi frita en un horno a leña que ellos tienen, que es un horno de leños que tiene mucho sabor a humo. Se ahuma, es muy rica.
0: ¿De qué se ríe?
3: Es el mejor gras de la historia.
0: Nació humilde y se puso...
3: Es espectacular. ¿Qué lo hizo?
0: Yo igual, perdón. Yo pondría fainado, punto, porque le da más sentido.
4: Seas vos, María. Yo le digo así, le digo, mira, O'Donnell.
3: Nació humilde, se puso descontextualizado.
1: Igual no, chicos, O'Donnell, no nació humilde.
2: Ahí está, fainado, nació humilde, muy bien, muy
0: ahora
2: bien.
0: Sí. Ahí va, fainado, punto, nació humilde, se puso cheta. Es extraordinario. No.
1: Te digo así nomás.
0: Esto compite con desinvilizar
4: a... Crónica TV total.
0: No.
1: Sigo, muy chiquito, fainás que se están consiguiendo hoy en Buenos Aires. Fainaceta con cebolla, parmesano y orégano en sifón. Fainá con stracciatella, mortadella y pistachos en Felice.
0: Uy, eso es buenísimo. Cuando le meten arriba la...
1: Es que fainá frita con queso crema de albahaca, mortadela, rúcula, miel de naranja y ají en Belucci.
3: Ay, qué rico.
1: Fainá crocante con pasta de berenjenas asadas y maní tostado en Chili Garden. Con provolone en Eléctrica, con provolone en el preferido. Con un montón de fiambres en la alacena. Digo, la fainá encontró un lugarcito muy canchero que se monta en varias modas. Una es la moda del garbanzo. El garbanzo en Banchero es, pues sí, rellena, hacen fainá rellena. Y sabes que mucha pizzería, para la gente que no come gluten, te piden, mucha gente que no come gluten le pide pizzería si hacen la fainá como una pizza. Y las hacen. Sí. Te meten la fainá y le ponen arriba las distintas cosas.
0: Sí, es parecido al embellú como tipo base, en el sentido que es lo que va abajo de algo. Le podrías poner arriba cualquier cosa. Si uno fuese más del norte, le metes el embellú.
1: Le podés meter...
0: O el chipá. Sí. Ahora están haciendo todos con masa de chipá y poniéndola de arriba cualquier cosa.
1: Exacto. Exacto. Sí. Con la ventaja de que tiene un nombre de tradición. Entonces, a la gente lo escucha y dice fainá. No hay que presentar demasiado. Okay, vos decís embellón un lugar y tenés que presentarlo. Decís fainá, es fainá.
0: Sí. Bueno, y entonces, si quieren la demos, porque ya está Nico Cassese.
1: Receta muy simple, es harina de garbanzo, agua, o sea, una parte de harina de garbanzo, tres partes de agua. Igual que polenta, más o menos. Hay gente que hace más agua, pero bueno. Una parte de harina de garbanzo, tres partes de agua, un poquito de aceite, horno muy caliente, la fuente muy caliente.
0: Pero la mezcla hay que dejarla descansar en la heladera.
1: Mezclas todo eso y la dejas por lo menos 4 horas en la heladera porque tiene que hidratar esa harina. Se pone media densa, después va a ser igual líquido. Lo tirás, pones la asadera en el horno muy caliente, pero muy, la lo más caliente que puedas.
0: Esa es la clave de la fainá, que sí. La asadera la que vas
1: la
0: a tirar.
1: La clave sería tener un horno de 400 grados como es una pizzería, que en tu casa es difícil lograrlo. Esa sería la clave total.
0: Ah, ¿sabes qué voy a hacer? Voy a hacer una fainá en el horno de pizza.
1: Perfecto.
0: Porque ahí voy a lograr eso que no se logra.
1: Sí, sí, es eso.
0: Ah, pongo a hidratar ahora.
1: Es eso.
0: Perfecto.
1: un poquito de aceite para aromatizar, aceite en la asadera, lo pones.
0: Si le pones provolone rallado.
1: Le rayas queso adentro.
0: Pero
1: y
0: ya la mezcla la noche anterior.
1: Sí, porque después se te pone media densa, va a ser difícil. Lo pones todo mezclado y lo dejas ahí descansar.
0: Ok, perfecto. Fainado, punto, nació humilde y se volvió cheta. El producto que está ideológicamente cercano a la polenta, según este Rodo Reich. Yo digo, ya no pasó una hora, apenas hicimos resucitar a calle Florida y ascendimos de categoría social a la fainá. Y este programa todavía.
4: La ideologizamos.
0: La ideologizamos. Este programa además todavía tiene más para dar.
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1: 8:10 de la noche, vamos a recibir a un colega que, bueno, todos apreciamos mucho, así que es una charla también de entre amigos. Es Nicolás Cassese, trabaja y escribe hace mucho tiempo ya, un poco, ¿no? En La Nación.
2: Sí, me fui y volví varias veces, pero primera vez que entré fue hace muchísimo tiempo.
1: Y nos hemos cruzado por ahí.
2: Nos hemos cruzado en esas primeras veces.
1: Ahí va, y conoce, trabajo con, bueno, con Alfredo Sainz ahora, con Rodo, con todo. Sí. Claudia, creo que...
2: Ah, en Brando, ¿te acordás?
1: Trabajar con él. ¿Fue tu jefe muchos años?
2: En Brando. Qué linda época.
1: Se va.
3: No, creo que una vez me pidió que escriba una nota y le dije, no estoy con tiempo, y le dije, eso fue toda mi relación con Nico.
1: Bueno, Nico ha escrito otros libros antes, una historia muy linda sobre los Ditela, que
2: claro,
1: a mí me encantó. Bueno, y ahora vamos a charlar de algo. Te fuiste a la novela, esto es más nuevo, pero novela basada en hechos reales, se
2: así
1: llama. Puerto Stanley, que es como los ingleses y los isleños, sobre todo, llaman a la capital de las Islas Malvinas, que nosotros llamamos Puerto Argentino. Puerto Stanley en 1982, porque precisamente está situada en 1982 y cuenta, digamos, un poco la guerra o el impacto de la guerra desde la perspectiva de un niño, ¿no?
2: Exacto, es una novela de amor y guerra, el género más clásico de la historia universal, y que narra los episodios del 82, el conflicto del 82, desde la perspectiva de los isleños. Está basada en una versión libre de la historia de James Peck, ¿se acuerdan? Ese pintor, artista argentino que tenía 13 años al momento de la guerra. Su madre estaba de novia con un argentino. Había muchísimas relaciones antes del 82 entre argentinos e isleños. El novio de la madre era un operario de YPF. Su padre era...
1: Claro, porque YPF operaba en las islas.
2: YPF no operaba. YPF era la vida, o sea, todas las islas hasta Galtieri, hasta el 82, dependían el nexo aéreo, las maestras, los buenos alumnos iban a estudiar al St. George de Quilmes o a Córdoba, un colegio inglés, o las chicas al Northlands.
1: Era Comodoro Rivadavia, o sea, su lugar de
2: James,
1: los
2: para sacarse una muela, iba a Comodoro Rivadavia, me dijo. Me dolió una muela, me tenía que pedirle permiso al jefe argentino del ADE. La autoridad política de las islas no era el gobernador, sino que era el jefe del ADE argentino, porque era el que tenía que sacarte una muela y te hacía el bárbaro de Comodoro Rivadavia, tenías que hacer un trámite, y o sea que ese era, digamos, estaba muy controlado por los argentinos.
1: Claro, piense que es una isla muy chiquita, la población hoy son 3.000 y pico, pero en aquel momento...
2: 2.000, en ese momento era una población en decadencia, ni siquiera les daban el documento, el pasaporte británico, estaban en el fondo del océano Atlántico, con una economía en decadencia, porque la industria, como lo mismo que pasó en la Patagonia Argentina, la industria ovina,
1: la lana
2: se había perdido relevancia. Y en ese escenario, que es donde transcurre la novela, es una especie de novela coral de estos cuatro personajes y una historia íntima de cómo los afecta la guerra. O sea, ha habido ya un montón de... hay bastante literatura y cine, o sea, Iluminados por el Fuego y demás, sobre la guerra desde la perspectiva de los soldados. Acá traté de hacer como un ejercicio un poco extraño para la Argentina, que es mirarlo desde los malvinenses, desde este pueblito chiquito, que de repente se ve invadido. Para ellos fue una invasión, primero por un ejército y después viene el otro ejército. O sea, imagínate 2.000 tipos viviendo en unas islas completamente escindidas del mundo, que son el foco de un conflicto bélico de gran magnitud.
1: Claro. ¿Cuántas veces fuiste, Nico?
2: 3 veces. La primera vez fui en el 2000, en el viaje de Ditela. O sea, que mi primer libro, Ditela, había sido canciller de Menem y tenía una obsesión malvinera.
1: Yo cubrí mucho esa época, justamente que trabajaba para La Nación, cubría Cancillería, bueno, y viajé a Malvinas en el 94.
2: Ah, pero vos viajaste con pasaporte...
1: Con página 2 y pasaporte de Estados Unidos.
2: Ah, claro, yo viajé ya cuando permitían los pasaportes argentinos.
1: Porque te lo sellan, digamos, claro. Aparte la cosa es que, para, digamos, desde el punto de vista de los isleños, entonces hay muchos argentinos que no quieren viajar porque no aceptan el hecho que te sellen como si estuvieses cruzando la frontera a otro país.
2: En el 2000 me acuerdo de esas cosas de una redacción grande, yo tenía 23 años, y Andrea Centeno, que era la que cubría temas de Cancillería, te había sucedido la cuestión, de repente le dio pánico, fobia, porque tenés que quedarte una semana en Malvinas.
1: Claro, porque no hay más conectividad, la única conexión es el vuelo o a Londres o a Punta Arenas, y una vez que llegás te quedás 7 días.
2: Era un viaje importante para la Nación, porque Ditela, después de ser canciller, volvía en un viaje familiar, pero claramente era político, la alianza estaba en una estrategia más más belicosa hacia Malvinas, y Galtieri. Ditela quería reivindicar su estrategia de acercamiento, y bueno, esta cronista se bajó, y yo estaba ahí dando vueltas, esas cosas de reacción, Nico, que tenía que hacer pasado mañana, y me terminé subiendo un avión a Malvinas, que fue la primera vez que fui. Después volví dos veces más, una vez hacer un documental de un equipo de fútbol, una cosa más íntima, y después en un viaje más cortito, no fue, fue ida y vuelta, pero muy emocionante, en el 2018, en el viaje, donde pusieron las placas que reemplazaron esa leyenda ominosa de soldado argentino solo reconocido por Dios, en el dos grandes héroes de la larga posguerra malvinense, Jeffrey Cardoso y Julio Haro, que nada, fue un viaje muy emocionante por que finalmente a esas placas, ese lugar tan desolador como el cementerio argentino Malvinas, empezaba a tener un poquito más de reconocimiento.
1: Claro, con la intervención, ¿no?, de la Cruz Roja y el trabajo del equipo de antropología forense, fueron a hacer un trabajo de identificar las tumbas, y muchos de los familiares quisieron viajar a poder, y decidieron además dejar los cuerpos de sus familiares caídos en Malvinas, sí, en ese cementerio.
2: Me acuerdo una madre entrando al
1: porque
2: principio.
1: Primero no sabía qué cuerpo era de quién, y una vez que los identificaron, la decisión de la enorme mayoría fue que permanezcan en el cementerio.
2: Y para las madres, no sé por qué, pero es una cosa muy de las mujeres. Me acuerdo una madre entrando llorando desconsolado a hijo mío, ¿dónde estás? Y esa misma madre ya cuando vio la placa y su hijo reconocido, no puedo decir alegría, pero un alivio.
4: Se cierra una historia
2: y me acuerdo fue muy conmovedor. Todos se sacan, los argentinos se sacan una foto, qué sé yo, y lo invitan a Geoffrey Cardoso. Geoffrey Cardoso es un soldado británico que había tenido que la tarea de después del final de la guerra recoger los cuerpos de los argentinos y enterrarlos, y fue muy amoroso y muy profesional en esa tarea, quedó muy comprometido con la causa. Y él fue, junto con Julio Haro, un ex soldado, el equipo de antropología forense, la Cruz Roja, aplaudiéndolo y pidiéndole que se sume a la foto. Así que fue como un final de historia muy, muy lindo.
1: Sí, porque tuvo además, ¿no?, el cuidado de resguardar los objetos personales que encontró.
2: Hizo un trabajo impresionante.
1: Hizo una cosa realmente de mucho respeto, y que una vez que, muchos años después, porque eso fue como 20 y pico de años después, de la guerra de Malvinas, cuando los familiares finalmente, con la intervención de la Cruz Roja, pudieron volver, todo ese trabajo que había hecho, preservación de esos cuerpos, permitió además la identificación y la recuperación de algunos objetos personales para sus familiares. Pero bueno, otra de las marcas, ¿no?, Malvinas de esa guerra, mencionabas, ¿no, Nico? Estamos charlando con Nicolás Cassese, autor de una novela basada en hechos reales que se publicó ahora mismo, se llama Puerto Stanley, 1982. De 1982 queda, ¿no?, el cementerio, como dentro de esa geografía, y también los campos minados, ¿no? Uh-huh. Es una zona, obviamente, vas y es pingüinos y alerta. Yo me acuerdo de la época me hiciste acordar ahora, de Ditela, cuando Ditela decía, bueno, ¿cómo me puedo acercar a los isleños? Y además de mandarle ositos y qué sé yo, y tratar de cooptar a los isleños, una de las cosas que había propuesto es que Argentina se hiciera cargo de sacar las minas. Y entonces me acuerdo que los isleños decían, bueno, si termina el proceso y él camina con sus nietos los campos desminados, digamos, para darnos la garantía que tiene la certeza necesaria de que esas minas no van a matar a nadie, que ya está todo desactivado, lo aceptamos, ¿no?
2: Bueno, ese viaje en el 2000 fue con los nietos. No sé si caminó por los campos minados, pero sí, parte de nuestro legado en Malvinas son esas minas que quedaron. Y bueno, fueron mucha gente de Zimbabue. Ahora hay como una gran población de Zimbabue. Que
1: ¿Zimbabue?
2: Son, sí, porque fueron los, no sé por qué, pero los encargados de sacar esas minas, y parte del contrato era que los dejaban quedar. Ahora la población de Malvinas es muy particular. La mitad de los 3.600 son nacidos en las islas, un cuarto británicos, y después tenés muchos Santa Elena, chilenos y Zimbabue. Gente que fue a sacar minas y se quedan haciendo plata, básicamente, medio tipo Añelo, Vaca Muerta, juntando plata, es una economía muy próspera, y mandándosela a su gente en Zimbabue, o eventualmente ellos se vuelven. Pero esa emigración de Zimbabue es un remanente de los trabajadores que levantaron las minas que dejamos.
1: Ah, mirá, eso no sabía. Sí, y ahí también, digamos, ¿no?, por lo menos cuando fui yo había un tema con falta de mujeres en la proporción, sí. Y había como una, digamos, como la base militar inglesa que funciona ahí con otras 1000 personas, como si fuese una ciudad aparte, con su propia, sin necesidad de interactuar mucho con la ciudad, con Puerto Stanley. Y una de las cosas que pasaba era que por ahí, los ingleses, los soldados ingleses se enamoraban o se enganchaban con mujeres de las islas que se iban a Londres.
2: Sí, vos justo fuiste después creció un poco, 3.600 tampoco son una gran cantidad, pero incluso antes de la guerra, cuando la economía estaba muy... hay un Shackleton, me parece que es el nieto del explorador, va a hacer un informe y básicamente para informar a la corona británica para el estado de situación y bueno, qué economía en decadencia, qué sé yo, y después y también señala un gran problema de violencia doméstica, alcoholismo y por eso carencia, pensá que era una economía muy basada en las ovejas, qué sé yo, con los esquiladores y las, cómo se llaman, las comparsas que trabajan y las mujeres que trataban de irse casándose con los pocos marines y demás que habían. Esa era la circunstancia. Después mejoró un poco. Ahora son, digamos, tiene economía muy basada en el extractivismo, tienen una renta de... no producen nada, o sea, digo, no es que, uy, mira, tienen 8 veces nuestro PBI, pero no es que inventaron una plataforma de que básicamente cobran licencias pesqueras, entonces es un estado de bienestar muy, muy sólido, o sea, no pagan nada, o sea, no pagan la educación,
1: salud.
2: Y educación, se van a estudiar a Inglaterra los 2 últimos años del secundario, y si quieren estudiar arte en Oxford, o sea, se los pagan, o sea, están muy, muy subsidiados, pero bueno, es por la explotación de este recurso natural. Por eso es tan relevante el tema este del petróleo. O sea, ahora tienen la explotación de licencias pesqueras. Están los chinos pescando, es un recurso que puede llegar a entrar en discusión también con Argentina y hay una sobrepesca. Ya el petróleo los volvería a establecer en un lugar donde no se produce nada. Bueno, tienen esta estabilidad económica.
1: Una renta,
2: pero es una economía muy extractiva dependiente de la explotación de un recurso natural.
5: Nico, vos que empezaste a escribir el libro, ¿hace cuánto?
2: Bueno, en el 2000 me crucé a James Peck me acuerdo, estaba volviendo ese viaje con Ditela, qué sé yo, y era tipo, tenía un sobre todo negro largo, parecía una especie de poeta Vito, viste, el cantante New Order, una cosa medio rara para ese pueblo tan patagónico, qué sé yo, y me puse a hablar, intercambiamos, no sé, ICQ, no sé, mail, no sé cómo nos comunicamos en esa época, y después entablé una relación y como que ahí ese primer viaje me quedó como muy este pueblito raro, patagónico, ventoso. Y en una de las entrevistas para Brando, me acuerdo, años después, tenía un tatuaje, James, acá en el antebrazo, un tatuaje muy tumbero que decía, I am a woman in love. El tema de Barbara Streisand. Le digo, James, ¿qué es esto? El tema de I am a woman in love, el tema ese de los 80, meloso.
4: Que lo usás en la novela.
2: Que lo uso en la novela, el primer capítulo, se llama así. Me empieza a contar, le digo, ¿y esto qué es, James? Es un artista muy sensible. Me dice, bueno, mi papá se acaba de morir. Una imagen que tengo de él, salíamos en las Land Rovers, unos caminos poseados, lo que le llaman el camp, o sea, la campiña, teníamos un solo cassette y escuchábamos ese tema de Barbara Streisand en loop. Y me quedó esa imagen de, viste, este chico de 13 años con su papá andando por el campo, y como que ya, viste, esas imágenes que te quedan en la cabeza, probablemente la haya escrito en la nota de Brando, pero me dije, bueno, esto es algo, y eventualmente se convirtió, fue el primer capítulo, se llama I Am a Woman in Love. ¿Por qué ficción? Porque esto había ocurrido en algún momento, pero a mí se me ocurrió que esto tenía que ser el 1 de abril del 82, o sea...
4: Pero además hay como un hecho como traumático en la infancia, que es que justo se separan los padres,
2: claro.
4: Y el chico decide irse con el padre, que es este señor que además... chupa un montón y que es bastante rústico y la madre no entiende muy bien por qué se quiere ir con el padre, ¿no?
2: Es eso, yo empiezo a después lo entrevisto varias veces a James y me cuenta y me cuenta eso de esta relación filial con el padre. Yo tengo una relación, un tema con la relación padres-hijos, soy el mayor de 7, 6 hermanas mujeres, o sea, siempre hay como, mi viejo y yo éramos los únicos varones de una mesa muy, digamos, bullanguera. Mi primer libro también, los Ditela, tiene que ver con es un padre con sus 2 hijos, o sea, hay como una cuestión, y a mí como me quedó esa relación del padre, el hijo que elige, como bien decís, irse con un padre que era un poco despelote, por así decirlo, con un problema con la bebida, la madre que está de novia con este soldado. Y bueno, como que cuando empecé a escribirlo, bueno, nada, esa imagen arrancó en el 2000, y después, en los huecos, y hace 2, 3 años... como dije, bueno, listo, vamos a meterle con esto a fondo.
4: ¿Y siempre pensaste, perdón, sí, en que fuera ficción? Porque la de Ditela no es ficción.
2: No, la de Ditela no es ficción. Igual todo, o sea, lo de Ditela, después escribí un libro de un caso de abuso en mi colegio, un colegio San Isidro, y después una biografía de Santiago Langues. O sea, y el periodismo incluso que ahora hago, en esa época hacía cosas más políticas, pero a mí me gusta la cosa como más narrativa, siempre trato de buscar historias. Ya tenían como una cosa narrativa, no cambió tanto el método de trabajo. ¿Pero por qué ficción? Bueno, porque como que de repente dije, bueno, acá no voy a contar una historia de guerra, yo quiero contar estas relaciones íntimas. Y lo primero que decía, bueno, yo quiero que esta escena de James ocurra el 1 de abril del 82 y quiero que sea el dispar, que, o sea, esta relación claro. de padre-hijo, y de repente que algo implosione todo esto, bueno, una guerra. Y entonces ya ahí, cuando tomé esa decisión de que esa escena iba a ser el primero de 1982, listo, ya estaba liberado.
1: Que la corriste el lugar, ya estaba liberado.
2: Me había quitado todos el decálogo del periodismo y demás. Igual tengo muy poca imaginación, así que y lo que
1: ¿Y
2: pasó.
1: ¿Y James, le pediste permiso?
2: Sí, pero James es un artista, o sea, como que yo me dije, James, mirá que voy a inventar y ha morido de tu madre, cosas que sé que, pero y él como que no, le cambié el apellido, pero cualquiera, no sé cuánto leyó, porque él habla un chapucé al castellano, pero la verdad que fue muy generoso en ese sentido.
5: Te lo preguntaba por eso, digamos, cuando vos escribías el libro, el humor social con respecto a Malvinas es diferente, creo que hubo un cambio. ¿Cuándo crees que hubo ahora, de parte del 2000, pero cuándo esta nueva reivindicación... Sí. Yo creo que es previa al partido de Argentina o de los ingleses, que hay como un cambio de humor social. Sí. ¿Cuándo situás el quiebre? A ver,
2: yo creo que hay como una cosa medio de un nacionalismo entre los jóvenes, viste, como medio increyendo. No sé, a mí me... Nuestra generación, mi generación, tengo que admitirlo, viste, la primera que escuché, viste, por los pibes de Malvinas, que jamás olvidaré, en Qatar, que era como un poquito de... A mí siempre me hizo un poco de ruido la cosa medio...
1: El que nos
5: asociás a la dictadura.
2: Sí, porque viste Galtieri, yo cuando estuve ahí, viste, decís, viste Galtieri, o sea, como que no es, y la guerra y Malvinas, para mi generación, es Galtieri, o sea, y es la dictadura, y con el tiempo, yo creo que en los últimos hay como una cosa más, los jóvenes, una cosa medio nacionalista, no sé de dónde viene, por ahí tiene que ver con la selección y Qatar y Messi.
1: Hay un desprendimiento, sí. Es verdad que bueno, que los veteranos incluso sufrieron mucho eso, ¿no? La asociación de lo que pasa que, claro, la derrota de Malvinas fue evidentemente lo que allanó el camino a la

0: un personajón, como tenía esa ironía muy
1: esa flema británica.
0: Total. ¿No? Me dice, bueno, al final los dos tenemos cosas para agradecerle a las Malvinas, a la guerra, me dice. Usted es la democracia y nosotros la seguridad de la
1: base militar. Y la prosperidad.
0: Y la prosperidad, pero él decía la seguridad de la base militar inglesa. Y entonces, claro, es verdad que para o sea, mis recuerdos de Malvinas era mi familia fue un despelote, porque la mitad de mi familia estaba a favor, pero mi viejo ya vivía afuera y estaba en contra. Entonces, mientras una parte de mi familia tejía o mi tío médico pensaba en postularse como voluntario, nosotros, a mí casi me echaron de mi colegio porque mi papá me tenía prohibido cantar el himno de las Malvinas.
1: Mirá, y era un manto de neblina.
0: Claro, y me acuerdo un acto multitudinario y los únicos que no se pararon eran mis viejos y era como una situación súper complicada.
1: Bueno, a mí me pasó una cosa similar... Yo, originalmente, me intriga siempre la cuestión Malvinas como muy constitutiva de esta argentinidad. Como a mí me interesa, viste, ahora está por Malvinas, por el Diego, por la última de Leo, como viste, está triple M, las 3M, Messi,
0: por
1: Maradona.
0: Malvinas, Messi, Maradona.
1: Claro, como, y de Messi, Maradona hacemos todo, de Malvinas no hacemos nada.
0: No.
1: Y me parece como muy interesante, o sea, como que es muy, todavía no sé bien, el otro recién me llamó, me están llamando Wall Street Journal,
0: de repente, ¿tuviste un
2: justo, la verdad que un timing el tuyo.
1: Los contraté a Trump y Milei para... Pero me llama Mar Centenero del país y me dice, bueno, ¿y por qué esta pasión Malvinas Argentina? Y bueno, empecé a ensayar algo, la verdad que no sé, hay algo que tiene que ver con esta nación nueva y con esta especie de insuficiencia territorial o esta idea de que...
0: Igual hay algo, me parece, ¿no? Más allá de los argumentos diplomáticos y todo... muy poco natural de que haya una presencia inglesa enfrente de Tierra del Fuego. O sea, hay como una cosa, ¿no? Muy anacrónica.
1: No,
0: y algo
1: es un resabio colonial, no tiene ninguna razón de ser.
0: Le quedan la otra punta, digo, hay algo, por ahí lo digo de manera muy, es como algo muy elemental lo que digo.
2: Para los europeos es normal pensar en colonias o pensar en monarquías. Para nosotros son cosas absolutamente...
1: Pero claro, pero además, ya está, es como lejos.
0: No, pero además, época. Digo, África, que no digo que es protagonista, les queda enfrente, o sea, cuando vos decís, o sea, el Atlántico Sur, ¿entendés?
1: Sí, es muy lejos. Pero decía, a mí, yo iba a arrancar, quería escribir algo de Malvinas y me acordé de la Plaza de Galtieri. Yo tengo como una idea de que mi vieja me llevó. Mi viejo era muy anti-malvinero, me acuerdo una discusión en mi abuela, esto es un delirio, dice yo, y mi vieja tenía esta flema medio patriótica, como tuve, yo en el 82, yo tenía 8 años. Y para mí me llevó, un día le pregunté, no sabía si fuimos o no sabía, puedo haber estado embarazada, ella tiene que vivir con muchos embarazos. Me hizo hacer el cálculo, bueno, no, ahí no estaba embarazada, así que por ahí fuimos. Yo tenía como una idea de unas banderas, entonces empecé a escribir, hablé con Víctor Buge, viste, el fotógrafo. Pero después me di cuenta que tenía que
0: ir a otro lado.
1: Ir hacia James.
0: Y le pusiste Puerto Stanley, que es una decisión. Ah, querías eso. Dale.
3: No, y en este humor social ponerle Puerto Stanley como nombre. Digo, que
1: mi documento de trabajo se llama 1982. Como que había una decisión que no estaba tomada. Y de repente, bueno, hay que poner un nombre, este engendro. Y surgió esto, Stanley. Yo buscaba alternativas. Sabía que me iba a meter un lío. Tampoco, o sea no, digo, me peleé con mi mamá y mi abuela por un libro de mi colegio, o sea, pelearme con un par de digamos, nacionalistas malvinenses, o sea, es mucho menos grave que pelearme con mi abuela en la mesa el domingo.
2: No, pero además es una decisión literaria, es ficción, y estos personajes dirían Puerto Stanley.
1: Primero que está narrada desde la perspectiva, la primera es eso, o sea, ellos hablan de Puerto Stanley. Segundo que es el nombre histórico, o sea, me dicen, es como ponerle folk. Bueno, no, para los argentinos, las Malvinas son Malvinas y son argentinas, no son folk ni son británicas. Pero Stanley siempre se llamó, cuando nosotros, hasta 1833, el puerto era un puerto más al norte que se llamaba Port Louis cuando estaban los franceses, Puerto Soledad cuando estaban los argentinos. Llegan los ingleses, desarman ese pueblo y arman otro pueblito, 1845, que le ponen Stanley. Los argentinos siempre hablamos de Malvinas, Stanley. Las crónicas de La Nación, Clarín, de abril del 82, Stanley. Galtieri primero le pone Puerto Gaucho Rivero. Después se da cuenta que es un gaucho medio montonero, viste, nacionalista, qué sé yo, y no...
3: Qué difícil elegir un nombre, loco, en
1: no,
3: este
1: bueno,
3: país.
1: Pero podrían haberlo hecho, ¿no? Ya que iban a planear una invasión.
2: ¿A quién se le ocurre Gaucho Rivero?
1: Y después le pone Puerto de la Isla Soledad, después le pone Puerto de las Islas Malvinas, y recién la tercera semana sale un decreto que le pone Puerto Argentino. O sea, es una brutal improvisación. Y conceptualmente, es bueno, se puede reivindicar la soberanía de Malvinas, cosa que yo hago. Se puede ser muy argentino, pero no hay que comprar el paquete Galtieri
0: Sí, además está muy en línea con la idea de una cosa que ellos sintieron los ingleses, como los isleños, que son ingleses culturalmente, como una imposición brutal. O sea, el decreto decía...

0: de Benjamín Menéndez, que era el gobernador, tenían que hablar en castellano, manejar de nuestro lado de la calle, y tienen al revés los autos, ¿entendés? Entonces viene un día y te dice, esto se llama Puerto Argentino, el idioma oficial es el castellano, y aunque tengas el manubrio del otro lado, empezás a, digo, si hubiesen podido transitar, chocaban, porque sí, sí, no había ninguna alternativa.
1: Y aparte, a ver, la Patagonia Argentina, digo, Malvinas, hasta el 82, todo Santa Cruz, Río Gallegos, Ushuaia, Punta Arenas, era una unidad cultural, económica, muy unida. O sea, las ovejas cruzaron de Malvinas, las primeras ovejas de Santa Cruz vinieron de Malvinas. Ushuaia las fundan unos, que eso es otro, algún día hay que escribir esa novela, son unos pastores anglicanos medio locos que quieren fundar una cultura nueva, se los terminan comiendo los zonas, o no sé quién estaba por ahí, los terminan, Jimmy Button, el que se lleva, digamos, todo, viste, cruza Darwin, ahí como toda una, es muy interesante toda esa historia previa al 82, y en esa historia previa al 82, donde la Argentina está muy presente, es Stanley. Entonces, como que Galtieri, en esta bravuconada horrible que costó cientos de vidas, y aparte un retroceso.
0: Significó un retroceso muy grande. Eso es lo que por ahí no está muy claro, ¿no? O sea, Argentina tenía con la Continental un vínculo. De hecho, cuando invaden las islas durante meses, o semanas, no meses, intenta Estados Unidos una mediación y se ofrecen una cantidad de alternativas que hubiesen sido tanto mejores. No. Igual Thatcher ya no quería negociar.
1: Thatcher
0: nada,
1: también,
0: ¿no?
1: Le vino bárbaro a la guerra.
0: A Thatcher le vino genial, pero la ocupación inglesa se solidifica a partir de la guerra de Malvinas.
1: En noviembre del 81 viaja un funcionario del Foreign Office, Nicholas Ridley, va al Town Hall, al Salón Municipal, y le dice, muchachos, esto no da para más. Nosotros no somos una potencia imperial, ustedes se les están yendo los hijos, los colegios cierran, acaba de cerrar el colegio de Darwin, las ovejas, hay tres opciones, un leaseback tipo Hong Kong, dos banderas, qué sé yo, pero tienen que llegar a un entendimiento con este gobierno, pero están secuestrando gente, matando gente, no quieren. Con eso hicieron lobby en el Parlamento Británico, retrasaron.
0: Ellos habían contratado una empresa importante de lobby.
1: Sí, sí, para hacer una oficina de Falkland Island de lobby ahí, que todavía sigue estando.
0: Total.
1: Retrasaron lo que eventualmente iba a ocurrir, porque, bueno, sí, no sé, es muy contrafáctico.
0: No, sí, pero era muy.
1: Pero se caía de Maduro.
0: Bien, no sé.
2: Palabras del libro, digamos.
0: Puerto Stanley, 1982, descrito por Nico Cassese, con quien estamos charlando, se llama Basado en Hechos Reales, Claudia.
2: El protagonista es este niño que los padres se acaban de separar y que entonces se va con el padre. Y lo que le va a pasar a partir, porque la guerra es inminente, a partir de que empiezan estas comunicaciones de llegaron los aviones, empieza como rumores, no está seguro si eso no es, el padre no le quiere decir, y bueno, ahí se empieza a desarrollar la vida de ellos en guerra, ¿no?
0: Exacto. Con el punto de vista de un niño. ¿Leíste a Ana Frank de vuelta?
1: Sí. Tiene muchas influencias. Sí. Y
0: el punto de vista de un nene, una nena, mirando esa situación, ¿no?
2: Sí. Claro. ¿Dice la edad? Porque yo me lo imaginaba.
1: 13 años.
2: Ah, por eso me lo imaginaba más entrando en la adolescencia.
1: Sí,
2: no
1: es como un adolescente, ¿viste? Tiene un amigo que se.
0: Ana Frank puede ser correlacionado.
2: No, Ana Frank puede ser, pero no diría un niño, diría es un adolescente.
1: Que me parece,
2: ¿no?,
1: que es una edad muy. A mí, sí, justo es una edad que a mí me resulta muy atractiva, porque es eso, donde está ¿viste? Todavía juega con los mecanos. Pero ya empieza, tiene como su primer besito con una amiga, como que está en ese limbo.
2: Y es una edad para irse con el padre, porque un niño es más difícil que deje a la madre y se vaya con el padre.
1: Está como en esa edad límite donde deja de ser niño y empieza a darse cuenta de lo que está ocurriendo.
0: Claro. Bueno, Nicolás Cassese, una novela de amor y guerra en Malvinas, se llama Puerto Stanley, 1982, basada en hechos reales. Gracias, Nico.
1: Gracias a ustedes. Gracias. Muchas gracias.
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0: esta historia lo tiene completamente apasionado. Desde que llegó, sí, dice que quiere hablar de la historia del cuadro robado, ¿no?
1: Por los nazis y que apareció en una casa en Mar del Plata el año pasado. Hoy fue el juicio. El juicio que finalmente condenó a las personas que tenían este cuadro robado a un merchant, se dice así, Claudia,
2: un merchant
1: judío que vivía en Países Bajos, que vivía precisamente en Ámsterdam el año 40, ante el advenimiento del nazismo. El tipo se escapa y en el medio que se escapa pierde gran parte, pierde en realidad toda su colección, que eran más de 1300 cuadros. Pasa bastante tiempo y su nuera, ya viviendo en los Estados Unidos, empieza a decir, che, hay que recuperar estos cuadros. Y hace una lista con Países Bajos, con el gobierno de los Países Bajos. Hay un documento oficial donde están listados todos los cuadros. Había un cuadernito donde el merchant tenía todos los cuadros perdidos por diferentes partes del mundo. Empieza como a ir a la búsqueda de todos esos cuadros que le robaron.
0: Sí, parte del saqueo, ¿no? O sea, el holocausto no solo fue la eliminación física, sino el saqueo.
1: Sacarle toda la fortuna a todas las personas.
0: Lo hicieron también los militares acá durante la última dictadura militar, ¿no?
1: Exactamente.
0: Pero bueno.
1: Ahí van a recuperar justamente la cantidad de cuadros que tenía este merchant. Ahora me encanta decir esa palabra.
2: Merchant.
1: Julio Merchant.
0: No es tan dificultosa la palabra. Vos podés.
1: A este merchant que se llamaba Goustricker, Jakes Goustricker, que era uno de los mayores coleccionistas de la época.
0: Que le robaron todo.
1: La nuera empieza a buscar y entre los cuadros que están buscando, más allá de haber recuperado varios en todo este transcurso, dicen, che, yo estoy seguro que hay alguien que se llama Friedrich Katchen, que era un jerarca nazi, que dependía de Göring. Göring fue, para que aquellos que no sepan, el inventor de la Gestapo, digo, para que tenga un tipo muy cercano.
0: ¿Cuál de la película?
1: ¿Cuál de todas?
0: El de Nuremberg. Nuremberg, es espectacular.
3: El sucesor de Hitler.
1: Después termina en caída.
3: Dönitz es el que nombra, pero originalmente iba a ser Göring, que lo Hitler en el último momento lo baja, pero ese juicio, cuando va al juicio de Nuremberg, es
0: el protagonista, nazi, el máximo importante, jerarca nazi que llega.
3: Que va al juicio de Nuremberg, es Göring.
0: Es Göring. Es espectacular. Recomiendo la película Nuremberg. A mí me gustó
1: pues
0: muchísimo.
1: Pues Göring se suicida en el 46.
3: No. Se suicida en la cárcel mientras están haciendo el juicio de Nuremberg. Condena a muerte y se...
2: Russell Crowe es el actor que hace de él.
1: Sí. Bueno, dicho todo esto, para contextualizar quién era este tipo, Friedrich Katchen dependía de Göring y era como el ingeniero financiero. El tipo viene a Sudamérica, fue uno de los encargados de lavar, ocultar más de $1,000 millones que le habían justamente extraído a familias judías, etcétera, en diferentes momentos del ascenso nazi por toda Europa. Y lo que descubre el año pasado, como parte de esta búsqueda de la nuera de este Goustricker, que era el merchant, lo voy a decir de vuelta todas las veces que pueda, lo que empiezan a ver es, che, me parece que hay en Argentina...
2: Como el garbanzo, ¿no? Siente humilde y terminó de cheto.
1: Hay gente que están los herederos. Una de las hijas de Katchen vive en Argentina y dice, che, yo voy a contactar a periodistas, hay un medio que se llama AD en Países Bajos. Dicen, che, nosotros estamos en la búsqueda de la pista de qué pasó con los cuadros que para nosotros se los quedó Katchen, ¿ok? Entonces dicen, bueno, parece que en Mar del Plata viven las hijas de Katchen. Vamos a ver qué onda. Bueno, llaman por teléfono, todo, nadie le da bola y dicen, tengo un periodista en la Argentina que nos puede ayudar, un periodista holandés. Entonces lo mandan al periodista holandés a la casa, toca timbre, no, váyase acá, señor, acá no... Bueno, se va el tipo, pero mientras está yendo ve un cartel de una inmobiliaria que dice esta casa se vende. La inmobiliaria es Robles Casas y Campos, es una inmobiliaria muy famosa en Mar del Plata, y el tipo agarra y dice, che, voy a meter a ver si en la página de internet de Robles y Campos está el aviso de la casa, a ver, para ver cómo es por dentro. Bueno, se fija y efectivamente encuentra en la página web, en el aviso que tenían puesto online, encuentra el aviso con el cuadro, retrato de una dama, que es uno de los cuadros que tenía Goustricker dentro de su colección, exhibido en el living de la casa. ¿Qué hace la policía? La policía va a los dos días, allana a la casa. Cuando van a allanar, ¿está el cuadro? no está más el cuadro. Habían sacado, pero habían dejado como unos unos clavos, o sea, uno como si fuera el...
4: Los tarugos, sí.
1: Los tarugos con los tornillos, como que había algo colgado ahí que evidentemente lo habían puesto de emergencia. Bueno, no estaba el cuadro por ningún lado. Finalmente, a la familia, a la hija de Kachen, la meten en prisión domiciliaria, y a partir de que la meten en prisión domiciliaria y luego de haber allanado diferentes propiedades que tenía la familia del ex jerarca nazi, finalmente deciden, el abogado decide devolver este cuadro y entregarlo a la Corte Suprema de Justicia. Hoy este cuadro, Retrato de una dama, está en manos de la Corte Suprema de Justicia. Estaban esperando el juicio de hoy.
0: La van a devolver a la heredera del Marchand.
1: Exactamente, a la heredera del Marchand.
0: ¿Y hay alguna penalidad a las hijas del jerarca nazi que se quedaron con el cuadro?
1: Para evitar esto, justamente lo que hicieron fue...
0: Llegar a un acuerdo.
1: Llegar a un acuerdo extrajudicial con Patricia Kachen, que es justamente hija de este Friedrich Kachen, y su esposo Juan Carlos Cortegoso. Tienen que pagar 4,5 millones, que en realidad lo van a terminar donando a la cooperadora
0: ¿De
1: del hospital
0: de materno.
1: De pesos.
0: Okay.
1: Y con esto,
0: bah, no sé si
1: y además,
0: 5 millones de dólares sería
1: y además,
0: un montón.
1: La Corte Suprema va a tener que entregarle justamente a la familia heredera.
0: Lo tienen que mandar a Holanda. O sea, el cuadro vuelve a los Países Bajos.
1: Van a volver a Países Bajos. Hay una posibilidad de que se termine exhibiendo acá en el Museo del Holocausto. Todavía no está confirmado. Hablé justo hoy con la gente del Museo del Holocausto.
0: Antes de que se lo lleven.
1: Antes de que se lo lleven como una especie de símbolo, porque es la primera vez.
0: El símbolo de la repatriación. De un cuadro.
1: Es que nunca me contaban, ¿no? Y yo pregunté, che, ¿hay antecedentes de un juicio en Argentina que termine repatriando o, digamos, obligando a alguien a que devuelva? Es la primera vez en la historia. Claro. Ni joyas, ni obras de arte. Es la primera vez que sucede en la Argentina.
0: Sí, a donde sabemos que vinieron a parar unos cuantos...
1: Bueno, y la zona de Mar del Plata y de Miramar. ¿Se acuerdan que había una historia de un buque?
0: Bariloche se suponía que...
1: Bueno, era, ¿no? Bariloche también, pero Mar del Plata, Miramar, Mar del Sur. Hay una zona ahí también poco explorada de...
0: Bueno, acá
1: nos
0: encontraron
1: a
0: Prip, que estoy diciendo todo en
1: memoria. A Prip, que lo encontraron
0: sí,
1: en Bariloche.
0: Bariloche.
1: En Bariloche. Eichmann fue en Tigre, que fue justamente el que lo llevan a los juicios de Nuremberg y que lo terminan... es una de las personas que termina... confesando justamente lo que fue la solución final.
0: Sí, la verdad que es una historia increíble, ¿no? Ojalá la lleven al Museo del Holocausto. Además está buenísimo el Museo del Holocausto, es un lugar que vale la pena visitar.
1: En la calle Montevideo,
0: vayan. En la calle Montevideo es tiene mucha tecnología, además es un museo muy atractivo en términos, narra por supuesto una historia del horror, pero está contada de una manera que tiene recursos muy modernos para ser como museo. Así que bueno, ojalá lo muestren ahí.
1: Sí,
0: hay muchas visitas escolares y más que se pueden coordinar en el Museo del Holocausto.
1: Está súper interesante. Bueno, veremos si lo exhiben ahí, pero bueno, es una historia que hoy se acaba de cerrar justamente con esta condena que 80...
0: O este acuerdo de partes. Devuelven el cuadro, hacen una donación, ¿no?
1: Y fin, 86 años después.
0: 8 de la noche, 47 minutos.
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0: Es Claudia Piñeiro, nos va a dejar, ya nos dejó dos recomendaciones de teatro, nos mandó a ver la obra de Marilú Marini que se da en el Teatro San Martín, la obra de Romina Paula que está los martes en el
2: la plaza, en la sala Picasso.
0: Complejo La Plaza, la sala Picasso, que se llama Todo.
2: El tiempo todo entero.
0: El tiempo todo entero.
2: Y la de Marilú Marini se llama La lluvia la lluvia de fuego.
0: Okay, ¿y ahora?
2: Y ahora vengo. Como va a ser frío el fin de semana, ¿viste que va a ser frío? Sí. O qué sé yo. Entonces yo creo
0: como
2: que también...
0: Como ver a Colapinto en la carrera de Monza el domingo a la mañana.
2: Ves a Colapinto, sí. Y después querés ir a mirar alguna, sí, cosa a la televisión. Traje dos películas.
0: Sí.
2: Que siempre traigo series, traigo dos películas. La primera es una película que se estrenó en HBO Max, que se llama Una vida privada. Vie privé, porque es en francés. Trabaja Jodie Foster, es una película de Rebecca Slotowski, Jodie Foster, Daniela Twill. Es muy impresionante ver a Jodie Foster hablando en francés. Vos sabés que yo me puse a investigar si es que ella hablaba en francés, porque era la voz de Jodie Foster hablando en francés, y efectivamente Jodie Foster habla en francés. ¿Mira? Perfecto, porque fue al colegio francés en San Francisco, creo que en alguna ciudad de California donde ella estudió el secundario. Es absolutamente bilingüe, y entonces todas las películas que hace en francés las dice ella. Es la historia de una psicóloga que tiene un consultorio donde atiende pacientes, y es una psicóloga muy rígida, ¿no? Como un poquito de esos psicólogos franceses así muy muy distantes y no sé qué. Y tiene una paciente que se suicida, y ahí empieza toda una investigación de ella, porque un poco la familia de la paciente le insinúa que a lo mejor ella tendría que haber hecho algo. Ella cree que el marido es el culpable del suicidio de la mujer, pero la cuestión es que toda esta revisión de qué pasó con esta paciente hace que ella se modifique de algún modo, porque ella es así de distante, usa cassettes, graba todo, después los escucha y anota, pero no se escucha del todo. Entonces, quizás no es que ella tenga que ver con el... Bueno, después verán, ¿no? Igual no hay una duda sobre si ella tiene que ver, pero sí sobre si ella...
0: Pudo haber hecho algo que no hizo.
2: La escuchó, claro, como correspondía. Entonces, es una película que tiene mucha... como mucho olor a Hitchcock, ¿no? Esas cosas así como ambiguas, que no sabes bien quién es el bueno, quién es el malo, pero que pasa todo en un terreno privado, ¿no? Y es esta psicóloga con su exmarido, que tiene una relación preciosa con el exmarido, que tiene...
0: Espera, el otro creo que lo dejamos para la semana que viene, Clau, la otra recomendación.
2: Bueno, como
0: dale, porque así la contás bien, me parece,
2: dale,
0: ¿no?
2: Dale.
0: Entonces, esta recomendación es
2: Vie privée,
0: sí, la vida privada.
2: En HBO con Jodie Foster. Jodie Foster cada vez actúa mejor.
0: Vamos HBO a ver lo que Max,
2: son
0: me
2: las
0: encanta.
2: Las caras de Jodie Foster en esta película. La
0: me
2: verdad,
0: gusta.
2: Es muy lindo.
0: Creo que voy a ver esta noche La vida privada en HBO y voy a dejar hecha la masa para mañana para la faena. Me dejaron mucha tarea ustedes. ¿Viste? Y mañana corro con Sebas.
1: Mañana corremos.
0: Lo tengo que acompañar un poquito total, porque está entrenando. Necesito. Sí, me ocuparon. Bueno, Alfredo Sainz.
1: Nos vemos el viernes.
0: Linda semana para ustedes, buen fin de semana. Gracias, Sebas Davidovsky. ¿Tenés fe, Poncio?
1: No, bueno.
0: Yo estoy contenta con la vuelta de Gallego Insúa.
1: ¿En serio?
0: Sí,
1: está bien.
0: Dentro de la debacle.
1: Sí.
0: Bueno, Rodo Reich, muchas gracias.
3: ¿No preguntás nada de fútbol?
1: No,
0: es imposible.
1: Humilde y se volvió
2: de la Lanús a Estambul.
3: O'Donnell va a ser Faina. Ya está todo dicho.
0: Hablamos.
1: Bien puesto.
0: Listo, cerramos. Chau.
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11: Creo que ahora sale un vinito, ¿o no?